0: Hoy haremos el post de la semana de la NFL, diciéndoles quién en esta semana 4 fueron nuestros jugadores de la semana, los muertazos de la semana, siempre con mucho cariño, y repasando un poquito la quiniela, porque el señor Luis Javier Pavón se está yendo al demonio muy pronto en la quiniela, ya lo revisaremos. También noticias de tenis relevantes, está el Masters 1000 de la WTA en China, y también platicaremos un poquito de la resaca de las finales de lunes que ganaron Carlos Alcaraz, Novak Djokovic, y la noticia de que Jannik Sinner no regresa más a la gira del tenis en este 2026. Para ello, ya lo dije, me acompaña a Luis Javier Pavón, que Luisito, andas mal en la quiniela, ¿eh? Andas buscando remontar y como me pasaba a mí en anteriores ediciones, el buscar remontar luego te hunde más.
1: Lo importante es que tenemos salud, ¿no, Dieguito? Un gusto, como siempre, estar acá en Playbook. Mira, empezaba la temporada de NFL, dijimos vamos a arriesgarnos, ¿por qué no? Y empezamos a tomar esos riesgos. Yo creo que ahorita que... todavía nos queda mucha temporada. Yo creo que para remontar una buena quiniela nos iremos un poco más a la segura y ya después que apretemos, porque aparte Diego se volvió loco esta semana y dio una voltereta tremenda. Así que pues ya lo estaremos viendo cómo vamos avanzando. Pues lo dices bien, hablar de NFL miércoles, estamos ahora sí que entre semanas, pero siempre se puede hablar de fútbol americano, aunque por supuesto hay que hacer muchísimo énfasis en lo que está pasando, por supuesto, en el rey de los deportes. Ya hablabas de tenis, como siempre, mucha, mucha información acá en Playbook, el único programa en donde todos los deportes juegan en el mismo equipo.
0: Y del otro lado del estudio, un siempre sonriente Sebastián Rodríguez, a pesar de que le quité el liderato de la quiniela. Seba no para de sonreír y nos trae la trivia del día en relación a los playoffs de las grandes ligas, Seba.
2: Así es, mi Diego. ¿Cómo se nota que te fue bien esta semana, mi querido Diego? Gusto en saludarte también a ti, Luisito, y a todas las personas que nos acompañan en Playbook. Evidentemente, ya lo dijiste, Diego, estamos en octubre. El deporte principal es el béisbol de las grandes ligas. Entonces, la pregunta del día es la siguiente. ¿Quién es el líder histórico en postemporada en cuanto a ponches recetados? Opción A, Justin Verlander. Opción B, Clayton Kershaw. Opción C, Max Scherzer. La respuesta la pueden hacer llegar al número de WhatsApp, que es el siguiente. Anótelo, es el 55-54-02-28-44. Ahí va otra vez, 55-54-02-28-44. Y pues bueno, ya lo escucharon ustedes. Vamos a comenzar con el rey de los deportes.
3: Béisbol.
0: Y lo hacemos con el duelo de ases. Ya hacía Sebastián una trivia relacionada con grandes pitchers en la historia de los playoffs. Y hay uno que está escribiendo su nombre con letras de oro, que es Yoshinobu Yamamoto. Ayer, victoria de los Dodgers de Los Ángeles en el juego 3 para irse 2-1 arriba en la serie. Se enfrentaban Yamamoto y Chris Sale, que son sin duda los pitchers de más garantías de estos dos equipos, que se habían enfrentado en temporada regular hace un mes y había terminado 1-0 con un juego completo de Chris Sale sin permitir carrera. Ahora fue diferente porque le pegaron en la cuarta entrada. Lo hizo el Mr. Playoffs, Enrique Quique Hernández, con un cuadrangular de dos carreras que ya veíamos, en el que estaba Andy Pages en base y después uno de Freddy Freeman. Y esas tres carreras fueron todas las que necesitó Los Ángeles para llevarse la victoria. Yamamoto lanzó 7 entradas completas, permitió solamente una carrera y ponchó a 10, mientras que Chris Sale tuvo labor de 5 entradas. Luisito, Yamamoto en playoffs parece intocable.
1: La verdad es que sí, ¿no? Y hemos hablado muchísimo acá en Playbook, por supuesto, de la rotación de abridores que tiene la novena angelina, probablemente la mejor, o le quitamos el probablemente la mejor de todas las grandes ligas. Y a ver, siempre que hablamos de un japonés en los Dodgers, la mente se va en Shohei Ohtani. Pero lo que está haciendo Shinobu Yamamoto, ya obviamente campeón con este equipo, y prácticamente siempre que llaman su número, ha aparecido, ¿no? O sea, si lo necesitan para abrir, si lo necesitan para cerrar, siempre ha aparecido con la novena angelina, y me parece brutal. Por supuesto que el equipo también responde, ya mencionado de Kike Hernández. Vaya, creo que estos Dodgers, de verdad, cuando se enrachan, son realmente ese equipo que... sobre papel y a la distancia, entre comillas, siempre decimos es imposible que alguien les vaya a quitar otro título de serie mundial a estos Dodgers de Los Ángeles, ¿no? La verdad es que los Braves estaban haciendo un gran trabajo también a lo largo de la temporada. Abrió por ahí Chris Sale. Vaya, o sea, no es una novena cualquiera, Diego Sebas, y me parece que aún así los Dodgers se están viendo dominantes, ¿no? En ese aspecto. Sobre todo, a ver, simplemente dar la estadística de que, por supuesto, hasta este partido, hablando de este juego 3, todas las carreras de los Dodgers, las 10 carreras de los Dodgers, han caído por la vía del home run, ¿no? 7 home runs. Entonces también eso habla del poderío ofensivo que hemos hablado mucho de cómo no han aparecido algunos nombres, el mismo caso de Shohei Ohtani que ya mencionaba, pero siguen apareciendo otros protagonistas de los Dodgers, así que reitero, este equipo, la verdad es que simplemente hay veces que decimos, parece que sí van por ese tricampeonato.
0: Shohei Ohtani bateando quinto en el orden de manera sorpresiva, ayer no pegó imparable, otra vez se fue con cero en dos turnos, eso sí, le otorgaron una base por bolas. Y los Dodgers que se pusieron 2-1 arriba en la serie, recordar que el sábado en el inicio de esta ronda abrió Tarik Skubal y los guió a la victoria, y el domingo en un duelo prácticamente

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1: Con Chris Hale en la lomita, no pudo Sebastián porque se encontró enfrente a una bestia, un Yamamoto que en temporada regular es de lo mejor de la liga, que todavía no tiene un Cy Young, pero que en postemporada se vuelve todavía una bestia diferente, Seba.
2: Sí, los japoneses de los Dodgers son unos animales en el buen sentido de la palabra, ¿no? El duelo monticular llamaba mucho la atención porque estaba por el equipo de Atlanta, un Chris Sale, que ha hecho cosas espectaculares, no el último año, no los últimos dos, no los últimos tres. Lleva prácticamente una década rompiéndola en el béisbol de las grandes ligas. Y pues bueno, vimos finalmente un asterisco dentro de esta carrera. ¿Por qué? En esta campaña del 2026, Chris Sale había lanzado más de 15 entradas completas frente al equipo de los Dodgers y solamente había permitido dos carreras limpias. El día de ayer le conectaron dos cuadrangulares y pues permitió tres carreras en total. Después el trabajo del bullpen fue fenomenal porque ya no permitieron carreras y solamente un hit más. Eso en cuanto a los Bravos de Atlanta. ¿Qué sucedió con Yoshinobu Yamamoto? Una actuación para el recuerdo. Siete entradas de labor, nada más le conectaron cuatro hits, permitió una sola carrera y cuando tenía la casa llena, él respondió sacando a estos bateadores. Es decir, tiene un temple fenomenal. Es la cuarta ocasión de manera consecutiva que Yoshinobu Yamamoto en postemporada tiene una apertura de seis entradas como mínimo y pues prácticamente nada más recibiendo como máximo una carrera. Esos son los números del duelo monticular que tanto nos estaba animando, pero ya lo decían ustedes, lo de Yoshinobu Yamamoto llama la atención en postemporada porque cuando comienza el mes de octubre se convierte en otro pelotero aún más de élite. ¿Por qué? Revisamos sus números si les parece bien, porque miren, estamos hablando que ha tenido 11 apariciones justamente en postemporada, 10 han sido como abridor y una que fue el juego 7, sabemos, para cerrar ese compromiso. En 11 partidos tiene 8 victorias y solamente una derrota. Y después revisamos más las estadísticas que son más avanzadas. La efectividad es espectacular, 2.14. El WHIP, que es Walks and Hits per Inning Pitch en español, las bases que das por bolas y también los hits que te conectan por cada entrada. Ese número esperarías que sea lo más cercano a cero y eso es prácticamente un sueño ideal. Muy pocos pitchers en el béisbol de las grandes ligas pueden decir que su estadística de WHIP comienza con cero. Ese es el caso de Yoshinobu Yamamoto, 0.83. Ha conectado también, nada más le han conectado 39 hits y tiene un porcentaje de bateo para los rivales de .174. Es el único pitcher en la historia con 5 triunfos de manera consecutiva sin permitir más de una carrera y una base por bolas. Cuando tienes a Yoshinobu Yamamoto, dámelo siempre en postemporada.
1: Yo quiero a Yoshinobu Yamamoto en playoffs y a Yoshi en Mario Kart, ¿no? Era siempre mi personaje. Vamos a escuchar palabras de Dave Roberts refiriéndose justamente al abridor japonés después de el espectacular trabajo de ayer y lo que ha venido haciendo en los playoffs últimamente.
3: Wow, what a performance.
4: Vaya, qué actuación de Yamamoto. Creo que fue en esa quinta entrada cuando empezó a sentir un poco de presión, pero supo manejar la situación y limitar el daño. Y salir ahí y darnos dos entradas más fue realmente impresionante. Él tiene esa capacidad para hacer los lanzamientos necesarios y mantener la calma. Creo que cometió dos errores en toda la noche. El primer lanzamiento a Olson y contra Lane Thomas. Ese cutter que no llegó a donde debía. Pero aparte de eso estuvo fantástico. Al completar siete entradas, nuestro bullpen llega en buena forma para el cuarto partido. No tengo suficientes palabras de elogio para Yoshinobu.
1: Y otra bestia de octubre es Kike Hernández, este pelotero de los Dodgers de Los Ángeles que ayer fue clave con el cuadrangular de dos carreras que puso arriba a su equipo, llegando a 17 vuelacercas en postemporada. Luisito, un tipo que ya igualó en ese número a Aaron Judge, por ejemplo, y está a uno de nombres como Bryce Harper, Reggie Jackson, Mickey Mantle, Giancarlo Stanton, Freddie Freeman, Carlos Correa, nombres históricos de los playoffs. Un tipo que además en temporada regular, a ver, no es que sea un mal bateador, pero baja mucho esos números, ¿no? Vemos, por ejemplo, el porcentaje de bateo en toda su carrera en temporada regular es de .235, en postemporada .272. Me parece, estaba viendo estadísticas, es el único pelotero con más del 10% de los cuadrangulares de su vida conectados en postemporada.
5: Es que es brutal, ¿no? O sea, creo que si hablamos de cualquier pelotero, dices, es muy normal que en temporada, en postemporada bajen los números de temporada, ¿no? Incluso lo mencionamos, por ejemplo, volteándolo del lado de los pitchers, ¿no? Que decíamos, no van a salir a ponchar a tanta gente.

0: o no van a salir a buscar esta parte más individual, obviamente a la ofensiva, que es distinto, ¿no? Pero lo de Quique Hernández respondiendo a la ofensiva, incluso a ver gente en redes sociales, páginas, aficionados de los Dodgers que han dicho, de verdad dense cuenta que sin Quique Hernández probablemente los últimos dos campeonatos de los Dodgers no suceden, ¿no? O sea, por esto, por ser Mr. October, como ya se le apoda, la verdad es que creo que es de los nombres infravalorados dentro de toda la cantidad de estrellas que hay en la novena angelina, ¿no?
1: Sebastián, estaba viendo yo que lo iban a suspender porque encontraron una sustancia en su cuerpo que se llama clochamin. por ser tan clave en los momentos importantes, ¿no?
2: Es que es una figura en postemporada, ¿no? Incluso el año pasado, en ese séptimo de la Serie Mundial frente a los Azulejos de Toronto, estuvo muy cerquita de convertirse en el villano. Era un elevado que incluso tuvo que aparecer otro jardinero para prácticamente atropellarlo y llevarse esa pelota y que se culminara esa entrada, ¿no? Y después, además de lo de Quique Hernández, yo quiero traer otro nombre a colación, lo de Miguel Rojas. Ese tipo es espectacular y son dos jugadores que en otro equipo serían titulares, serían las figuras. Aquí casi siempre están en la banca o tienen muchísimos viajes a ese dugout. Y pues bueno, con los Dodgers sabemos que la profundidad no es un problema y lo vemos, ¿no? En nombre de Quique Hernández.
1: Que cuando los tipos que aparecen en playoffs son Quique Hernández, Miguel Rojas,
2: sí,
1: teniendo a Shohei Ohtani, a Freddy
2: Freeman,
1: a Oscar Hernández incluso, sí, que suele ser por ahí el cuarto, quinto. Andy Pajés, que no le ha ido bien en playoffs, pero que ayer ya se estuvo envasando y esta ha sido la mejor temporada de su carrera. Vemos también, por ejemplo, a Kyle Tucker, que de repente se nos olvida que juega en este equipo, pero en cualquier momento se vuela la barda. Max Muncy, que también suele ser clutch. Entonces, estos Dodgers, pues ya lo decíamos, ¿no? Hubo momentos de la temporada regular en los que bajaron, perdieron series contra Braves, perdieron series contra Brewers. Decíamos, a ver, cuando lleguen los playoffs contra estos equipos importantes, pues ahí están los Dodgers de Los Ángeles como favoritos para llevarse un anillo más de Serie Mundial, que sería el tercero consecutivo. En estos momentos se está jugando el cuarto partido de la serie. Victoria de los Dodgers los hace avanzar a la serie de campeonato de la Liga Nacional y mandarían a los Braves de vacaciones. Está empatado a uno en la parte alta de la séptima entrada. Tiene dos hombres en base, Los Ángeles en primera y en segunda.
0: Y Kyle Tucker.
1: Pero Kyle Tucker está en el plato de bateo, hay dos outs. Hay dos outs y es Kyle Tucker. Entonces seguramente no caiga la carrera en estos momentos. Aquí le informaremos si se mueve la pizarra, si se acaba el partido, cómo va este tema entre los Dodgers y los Braves, que me parece, en caso de victoria de los Braves, pues para el quinto sería ir a enfrentarte a Tarik Skubal en Los Ángeles. Uh-huh. Y pues no sé qué tan fresquito pueda estar Chris Sale. No creo que esté disponible para lanzar. Igual y lo tiran desde el bullpen a salvar la casa, Luisito. Pero pinta muy duro para Atlanta ya.
0: Sí, definitivamente. A ver, creo que no es imposible, pero me parece que el panorama sí favorece en ese lado a los Dodgers, que obviamente van a buscar cerrarlo en este cuarto y se acabó, ¿no? O sea, ya para qué regresar, ya para qué jugar un quinto. Esa es la mentalidad seguramente de los dirigidos por Dave Roberts en este momento. Pero hablábamos de esa rotación de abridores, ¿no? Incluso el momento Blake Snell no le fue tan bien. Sí. Lo retiraron antes de completar cuatro entradas. Aún así, los Dodgers tienen la capacidad de responder a esa parte. Y desde que añadieron a Tarik Skubal en la fecha límite de cambios, sabíamos que iba a ser ahora sí que un asterisco más. Y a ver, posible juego 5. Y el primer nombre que se viene a la mente es Tarik Skubal.
2: Y tan sobrados están que de todos los pitchers que hemos mencionado no ha salido el de Rocky Sasaki. Exacto. Que ese tipo en temporada regular es abridor.
1: Rocky ya.
2: Ahorita sabemos que no tiene
1: su bullpen.
2: Ajá, pero lo están ocupando de una manera espectacular. Y lo de Edwin Díaz, que ayer le andaba calabaceando
1: sí,
2: otra
1: ya,
2: vez.
1: Edwin Díaz ayer le dieron la oportunidad de cerrar, lo salvó, no, pero
2: ganó. Apenas.
1: De milagro, se le pasaron a Edwin Díaz y ya estaban entrando los nervios en la.
0: Pero
1: en
0: desde agosto, que no se llevaba, creo que una victoria cerrando.
1: Sí, un salvamento.
0: Un salvamento,
1: ¿no? Ya le había costado, ya ni siquiera le habían dado la oportunidad después de la lesión, pero lo quiere recuperar obviamente Dave Roberts para la parte más importante de la temporada. Vamos con el otro de la Liga Nacional, porque los Padres sobrevivieron de milagro ayer en San Diego contra los Milwaukee Brewers. Estaban 2-0 abajo y ayer era ganar o morir en casa. Le pegaron, le hicieron dos carreras a Dustin May en la tercera entrada, en la parte baja, y a partir de ahí pues prácticamente dominaron el encuentro, aunque se acercaron los Brewers a estar 4-3. Y en la parte alta de la octava entrada, Luisito, resulta que Adrián Morejón, el que suele lanzar la octava entrada para San Diego, está lesionado. De hecho, no se tiene muy claro su estatus para hoy, que aparte es un zurdo que suelen llevar para enfrentar a zurdos. Uh-huh. Y Mason Miller, el cerrador estrella de las Grandes Ligas, estaba de permiso de paternidad, no estaba disponible, estaba embarazado Mason Miller, dice Sebastián que de Jackson Chodio. Yo no lo dije. Y entonces tuvieron que mandar a su as, Michael King, que había abierto el partido anterior a sacar los últimos 6 outs. Lo logró Michael King, salvó ese partido, pero lanzó 40 lanzamientos, necesito, y yo no sé cómo va a estar para el resto de la serie Michael King para un quinto si se le necesitara. A ver, si lanzó 40 lanzamientos con un 2 días de descanso, bueno, con un día de descanso, yo creo que va a estar disponible porque es el único de este equipo de los pitchers abridores que está dando garantías de verdad.
0: Sí, a ver, sabemos que con la novena de San Diego, siempre que hablamos de pitchers, nuestro foco va hacia el cerrador, ¿no? Especialmente Mason Miller, o incluso hacia temas de rotación, ¿no? De bullpen, no el tanto los abridores, pero bueno, en este caso van a necesitar, ¿no? Definitivamente lo de King. Tremendo, la verdad, de 2 entradas completas, permitió solamente un hit, ponchó a 1 incluso, entonces me parece importantísimo por ahí del salvamento, ¿no? Los Brewers sabemos el poderío ofensivo también, y me parece que limitarlos, ¿no? A ver, limitarlos entre comillas, ¿no? Fueron 11 hits, 3 carreras, aún así, o sea, Milwaukee conectó casi el doble de hits de los Padres, pero los Padres concretaron más en la parte de las carreras.
1: Yo juraba que se acababa ayer, Sebastián, y no sé cómo sobrevivieron los Padres, pero sobrevivieron, he de decir, el ambiente en San Diego me ha parecido el mejor.
2: Sí, de lejos.
0: Tremendo.
2: No, es que el Petco Park es uno de los emblemas del béisbol, ¿no? Y eso que comparte, pues, un estado de California en el cual juegan los Dodgers de Los Ángeles. Pero mira, yo quiero resaltar lo que dice Luis. El béisbol es de momentos, sí. El equipo de los Padres nada más tuvo 6 hits que se convirtieron en 4 carreras. Tuvieron 3 turnos al bate con corredores en posición de anotar y nada más un imparable les hizo falta para poder sumar esas rayitas. En caso contrario, lo que sucedió con el otro equipo, ¿no? Estamos hablando de que los Brewers, pues bueno, sí conectaron más hits, tuvieron 11 en total, pero nada más se fueron de 2-7 cuando tenían esos corredores en posición de anotar. Y yo siento que este partido lo ganan los Padres siendo el que peor juegan dentro de esta serie, porque es lo que hemos dicho en los últimos días. Si hubiera pasado cualquier otra cosa menos grave, los Padres deberían haberse puesto 2-0 en Milwaukee. No fue el caso y ahorita les toca remar contra corriente. Y Michael King, que está sacando la casta, el tipo lo que dices, o sea,
1: espectacular.
2: Hizo lo que Mason Miller no pudo hacer, un salvamento de 6 outs.
1: Sí, a ver, es un pitcher abridor acostumbrado a tirar,
2: pero con poco descanso.
1: Sin descanso prácticamente, había abierto el juego anterior y le sacó la chamba a Mason Miller, que está disponible para el partido de hoy. Vamos a escuchar palabras de Fernando Tatis después de la victoria.
3: Buen juego de pelota en el equipo y de eso que se trata, de conseguir la victoria. Bueno, estamos trabajando para eso, de eso que se trata, así que como yo dije ahorita, un día a la vez y vamos a ver mañana, se trata de mañana. Estamos muy positivos, yo pienso que todo el mundo vio eso allá afuera, de verdad que no nos pusimos mucho estrés. Sabíamos que no habíamos jugado nuestros mejores partidos y como quiera siempre teníamos la delantera, que fueron un mínimo detallito que nos sacaron de partido, así que de verdad que hoy fuimos tranquilos y con mucha confianza. No, de eso que se trata el béisbol de playoff, de verdad que bueno, ha sido tremendo partido y con el corazón en la mano todo el mundo, pero de eso que se trata, de seguir trayendo alegría, seguir batallando allá afuera y dando lo mejor de nosotros en cada turno.
1: El cuarto partido será hoy a las 8 de la noche. Los Padres lo mismo, a ganar o a quedar eliminados. Abre Walker Buehler por los Padres, que evidentemente se espera que si es necesario venga Robbie Ray, venga quien sea, a ver si no vuelven a meter a Michael King, carajo. Y por los Brewers va a abrir Robert Gasser. No están confiando en Kyle Harrison, que cerró mal la temporada, que era el tercero, hasta en algunos momentos segundo abridor de los Brewers, pero lo mismo, ¿no? Seguramente lo traerán desde el bullpen en caso de ser necesario. Gasser en sus últimas aperturas está en efectividad abajo de 2.0, así que va a ser también un duelo interesante. Luisito, ¿quién lo gana?
0: Híjole, yo me quedo con los Padres solo por un dato en este partido, por supuesto. 12 derrotas de forma consecutiva de los Brewers como visitante en playoffs. Es una racha que recae hasta el 2018. Y es la más larga de todas las grandes ligas en la historia, empatado con los Twins, ¿no? Entonces, yo creo que, a ver, lo decías también, ¿no? Probablemente ganan los Padres y luego van a morir en el quinto juego, pero Petco Park, ya hablabas del ambiente, récord de asistencia en el último partido de playoff, me parece que los Padres pueden sacar este cuadro.
1: Se va.
2: Los Padres. O sea, me gusta mucho ese equipo porque los bates que están respondiendo no son los que esperarías que estén teniendo los imparables.
1: No, y Tatis y Machado están mejor de lo que estaban.
2: Tatis se fue de 4-0 apenas. O sea, pero responden otros nombres. William Contreras, lo de Manny Machado, que
1: ayer
2: remontó una carrera.
1: Y Cronenworth.
2: Ajá, exacto. Sabrá Dios quién sea, ¿no? Y se la abuela, ¿sabes?
1: Yo creo que ganan los Brewers. Estoy con los Brewers y si no, en el quinto lo ganarán porque
0: ¿no quieres ver a tu pollo en el quinto?
1: Sí, pero mejor en el uno. Exactamente, mejor en el uno contra los Dodgers de Los Ángeles, me gustaría. Creo que los Brewers están en el peak de madurez de su proyecto. Bueno, siguen siendo jóvenes la mayoría de las figuras, pero creo que los de años anteriores estaban todavía algo verdes y justamente han sido conocidos por grandes temporadas regulares y luego pechear en playoffs. Yo creo que estos Brewers no lo van a hacer en esta ocasión. En la Liga Americana, hoy podía terminar la serie en Chicago después de que los White Sox ganaran los dos primeros de visita en Cleveland y les pusieron una paliza hoy en casa. Y están vivos los Guardians, como de que no. Victoria 9-3 de Cleveland en duelo de bullpen prácticamente de ambas partes, aunque Cleveland se valió de Foster Griffin para el relevo, uno de los pitchers abridores que llevaron en esta fecha límite de canjes. Joey Cantillo, que también suele ser abridor, entró desde el bullpen y lo ganaron los Guardians. Pegaron ahora sí, por primera vez despertaron los bates de los Guardians.
0: Por primera vez algo le asignó Sebastián Rodríguez, que dijo que los Guardians iban a dominar esta parte. A ver, los White Sox siguen obviamente arriba en la serie, pero brutal. Chicago tuvo muchísimos problemas para hacer contacto el día de hoy y me parece que ahí es la principal clave, ¿no? Murakami no pudo pegar hit, los nombres importantes que habían aparecido en la postemporada, pero estamos hablando de que es la primera derrota de estos playoffs de los White Sox. O sea, también, ¿cuándo pensamos que iba a suceder esto, no? Creo que la serie está poniendo interesante y esta sí, pues sí me gusta probablemente para que se vaya a 5 juegos.
1: Ningún equipo había arrancado con 5 triunfos consecutivos en playoffs, hubiera sido una locura, Seba.
2: Y ni lo hará, ¿no? Porque ya los White Sox se nos quedaron en el camino. Hablabas de que era un partido de bullpen por el equipo de Cleveland, un total de 7 pitchers vieron actividad, recetaron 19 ponches, estuvieron fenomenales, ¿no? Nada más 3 carreras para el equipo local. Y pues bueno, ¿qué sucedió justamente con los de Chicago? Muy mala tarde para el bullpen. Llegaron este partido con una efectividad en promedio de 1.04 y hoy permitieron 9 carreras. Es decir, fue una catástrofe la que se vivió en Chicago. Pero bueno, al final de cuentas lo que dicen es la primera derrota. Todavía tienen un colchón importante para buscar ese pase.
1: Mañana abre Joey Cantillo a las 3 de la tarde. El cuarto partido de la serie, perdón. Los Guardians una vez más obligados a ganar. Acaba de caer. Sencillo remolcador de 2 carreras de Andy Pagés y están 3-1 arriba los Dodgers. Sí. Creo que le podemos ir cantando las golondrinas a los Bravos de Atlanta. Mientras que ya comenzó el partido entre los Yankees y los Rays. Retiró a los 3 primeros, mi niño McBride. Eso sí, los Yankees tampoco batearon un carajo en la primera. Está 0-0 el partido. McBride contra Nick Martínez en la lomita. Veremos cómo acaba este encuentro. Evidentemente mañana lo revisaremos. ¡Vamos! A una pausa, no sin antes dar una vuelta por otros deportes, porque hay muchísimas noticias.
4: Breves.
5: Osmar Olvera y Randall Willard fueron nominados por World Aquatics al Premio del Año del Atleta, este reconocimiento que destaca a los mejores exponentes de deportes acuáticos. Los clavadistas mexicanos llegan como candidatos tras una destacada temporada internacional. En la superfinal de la Copa del Mundo 2026, Olvera consiguió 2 medallas de bronce y Willards 1 de plata y 1 bronce. Olvera suma 25 medallas World Aquatics y Olímpicas, mientras que Willards acumula 26. Jon Rahm no continuará en LIV Golf. El español rechazó las condiciones propuestas para la nueva versión del circuito al considerarlas inaceptables. La decisión llega después de que la liga perdiera el respaldo financiero del Fondo Soberano de Arabia Saudita y entrará en un proceso de reestructuración. Rahm, quien se incorporó a LIV en 2023 y ganó 3 títulos individuales, ahora negocia su salida definitiva. Isaac del Toro será uno de los líderes del UAE Team Emirates en el Gran Piamonte, donde buscará defender el título conseguido en 2025. El Torito contará con el respaldo de corredores como Brandon McNulty y Jonathan Narváez. Del Toro buscará así su bicampeonato en el Gran Piamonte antes de cerrar su temporada 2026. Para Playbook, Juan Carlos Cerda.
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2: 6 de la tarde con 30 minutos, ya estamos de regreso en Playbook. Muchas gracias por seguir en sintonía. Diego Pérez, Luis Javier Pavón y Sebastián Rodríguez, quienes habla. Después del corte, revisamos la trivia del día. La pregunta era, ¿quién es el líder histórico de los playoffs de la MLB en cuanto a ponches recetados se refiere? Las opciones incluían a Justin Verlander, a Clayton Kershaw y a Max Scherzer. Vámonos en orden. Max Scherzer, este último, es top 5. Clayton Kershaw es número 2. Solamente por detrás de los 244 ponches que consiguió Justin Verlander en su ilustre carrera. Y así es como se gana este experimentado pitcher, ahora ex lanzador, sabemos que se acaba de retirar, su lugar en la trivia del día. Ya hablamos mucho de fútbol americano. No hemos hablado mucho de fútbol americano. Vamos a hablar mucho de fútbol americano, ya hablamos muchísimo de béisbol.
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1: Enloqueciendo, mi querido Sebastián, pero bueno, así nos tiene la chamba.
0: La bronca del cambio de horario es que a esta hora Sebastián ya está borracho.
1: Sí, esta hora Sebastián ya llevaba más whiskies de los permitidos por el alcoholímetro y no se ha podido quitar la costumbre. Pero así te queremos, Seba. Vamos a revisar cómo nos fue la quiniela, por favor. Por una maldita vez en la vida gané la quiniela, carajo. Semana 4 de la NFL, Sebastián iba líder. Y decidió apostar por los Steelers el jueves.
2: Oye, te llevaba dos. Y ya me llevas dos ahora tú.
1: No, me llevabas uno. No soy tramposo. Me llevabas uno, ahora te llevo dos porque te saqué tres, Eva.
2: Así.
0: ¿Tan fácil? Lo que no saben es que Diego carga los resultados de la quiniela, por eso va a ganar.
1: Pero soy el tipo más legal de todo el piso 15 de estas oficinas. Los Baltimore Ravens lo teníamos todos igual. Los Bills lo teníamos todos igual y perdieron con los Patriots. Me di cuenta, Sebastián, que los picks que no acerté en esta semana, que me fui con 13 aciertos, los que no acerté fueron los que perdimos todos. El Lions contra Panthers, que todos confiamos en los Lions malamente. Ese que decía yo de los Bills contra los Patriotas de Nueva Inglaterra. Y algún otro me falta que fallamos todos. El de los Cardinals contra los Giants, que el señor James Winston nos cerró la boca a todos. Lo que sí hice bien fue acertar todos en los que teníamos discrepancias, compañeros. Porque el Steelers contra Browns, ustedes fueron con los Steelers y ganaron los Browns. En el Commanders contra Colts, Sebastián confió en los Commanders, no sé por qué, Luisito. Y le ganamos ese pick nosotros confiando en Indianapolis. Después tú fuiste con Tampa Bay. No atinamos muy bien a entender por qué. A ver, Green Bay claramente no está haciendo.
0: Pero mira, me llamaron loco y se quedaron a tres puntos a tres con puntitos, un quarterback que es un drafted free agent, ¿no?
1: Pero bueno, había un quarterback que era un drafted free agent y Luisito decidió ponerlo en la quiniela. Evidentemente se fue sin el acierto. También el Luisito, tú y yo confiamos en Jacksonville y Cincinnati no pudo con los Jaguares. Ahí Sebastián perdió un escalón con respecto a nosotros. Y el otro en el que teníamos diferente apreciación fue en el de los Falcons contra los Saints. Sebastián y yo creemos que los Falcons de Michael Penix Jr. son otro equipo al de las dos primeras semanas. Y así se demostró. Los Santos de Nueva Orleans no aparecieron en la cancha, Luisito.
0: Sí, ¿no? Y ya lo ampliaré un poco más adelante en el
1: muertazo. ¿Te molestó tanto fallar este pick?
0: Ni siquiera fue por la quiniela, ¿no? Pero bueno, era un partido sumamente especial para Nueva Orleans y la verdad es que no metieron ni las manos. Entonces, pero aplausos para Diego Pérez, que ya va arriba en la quiniela. Siempre que no va Sebastián arriba en una quiniela, son ya cosas positivas.
1: Lo único que necesitamos es no deberle una comida más a Sebastián Rodríguez. Exacto.
2: ¿Cuál era la apuesta aquí? ¿Un abrazo? ¿Cómo
1: no, quedaba? No, Sebastián, una comida... como lo hicimos la vez pasada, con traguito incluido, que ganará el ganador de la quiniela y los otros dos pagan, ¿no? Okay. Hay que decir que Sebastián ganó la de los playoffs de la NFL de la temporada pasada. La pagamos de la NBA. 6 meses después. Y ya que ganó la de la NBA, no se la hemos pagado. Estamos en
0: es que esa no nos pagó porque la ganó como por un punto, nada más.
1: Nos hizo trampa, Sebastián, como le gusta.
2: No están para saberlo ni nosotros para contarlo. Se quiso jugar chueco en esa última quiniela y se quedaron las cosas como estaban.
1: Intentamos dar de emoción hasta el final, ¿no? Cambiamos un poquito las reglas para que Luisito se la pudiera disputar. Aún así, Sebastián se llevó la victoria. Ya yo me comprometo a que no pasa de octubre que pagamos esa comida, Sebastián.
2: Ojalá.
1: Porque ya me vas a deber la otra, entonces va a estar complicado así. Vamos ahora con nuestra queridísima sección de cada martes, recientemente miércoles. El muertazo y el MVP de la semana para cada integrante de este honorable espacio. Y Sebastián, vamos a empezar con lo destacado, con lo bueno, con los MVPs. Uh-huh. Quiero que me des tu MVP, que ahora te valió un pepino y lo elegiste doble.
2: Sí, dije, las reglas dijiste, como en la quiniela se cambian aquí.
1: Casi igual.
2: Mira, mi MVP es B. Robinson. Uno es Brian, el otro es Villan Robinson. Y me parece que este dúo fue el MVP de la semana número 4 de la NFL. ¿Por qué? Porque con 33 acarreos acumularon 500, acarrearon 205 yardas por la vía terrestre y tuvieron 5 touchdowns. De hecho, fueron partícipes de los 35 de los 45 puntos que anotó este equipo de los Falcons. Y además era una dupla muy interesante. Mientras Villan Robinson era el de la explosividad, el que te iba a ganar justamente esas yardas que tal vez necesitabas en el campo abierto, después llegaba Brian Robinson para clavarte 3 touchdowns cuando las yardas te costaban un poquito más. Fue un binomio que hizo soñar pues prácticamente con pesadillas al equipo de los Saints y pues bueno, me parece que esos dos se ganan y que tienen los méritos suficientes para llevarse el MVP de la semana número 4.
1: Coincido, la verdad es que el ataque terrestre de Atlanta mete miedo y más cuando hay un tipo como Mariscal de Campo que
2: Que también corre.
1: Y que también te hace daño con el brazo.
0: Ah, pero es que incluso, o sea, teniendo esta dupla de corredores, no le tienes que pedir mucho a Michael Penix.
1: No, pero ya se vio en las dos primeras semanas.
0: Definitivamente. Pero lo que decían, y es muy acertado, cómo ha cambiado esta ofensiva. Y a ver, fue un partido histórico, y por eso le damos a Sebastián el ok con ese double MVP, porque, a ver, 5 touchdowns por tierra, se dice muy fácil, no lo es. En la historia de los Atlanta Falcons solo había ocurrido en 2 ocasiones, en 1973 y en el 2008, ¿no? O sea, son estadísticas brutales, la verdad.
1: Luisito, tu MVP de la semana, ¿con quién te vas? Creo que fue el que eligió la NFL, ¿eh? Al menos en su conferencia.
0: Correcto.
1: Mira, por encima del mío, que me
0: Sebas
1: parece
0: va con... Por encima del tuyo, ahorita te voy a debatir por qué el mío está mejor, porque Sebas fue por el ataque terrestre, yo voy por el ataque aéreo. Lo que hizo Tyrone McMillan en esta semana 4 me parece brutal. No olvidemos que es un receptor de segundo año, que es una ofensiva de los Panthers, que ha sido muy criticada por la parte de Bryce Young, que está en año de contrato, y aún así, Ted McMillan tuvo el partido de su vida. 14 recepciones, 192 yardas, 2 recepciones para touchdown. Todas estas son máximos, números máximos en su carrera, ¿no? Y lo que digo, ha sido muy criticado el mismo Bryce Young. A ver, Bryce Young está liderando la liga en este momento en yardas con 1,268. Y yo, o sea, ahora sí que la cereza en el pastel por la que dije que Tyrone McMillan es el MVP de la semana 4 es porque llevaban 7 minutos del primer cuarto, 7 minutos de partido, y Ted McMillan ya había superado las 100 yardas y ya tenía un touchdown. O sea, ya tenía mejores números que el 90% de receptores de la liga en toda la semana. Así que para mí lo que está haciendo Carolina es muy interesante. Y aparte, misma división nos quedamos, Sebas, ¿no? Con los Falcons y los Panthers.
1: El último novato ofensivo del año. Correcto. Y que está ya estableciéndose como una de las estrellas de la liga en su posición, Sebas.
2: Sí, no, y además hicieron de todo para detenerlo, ¿no? Marcaje personal, 2 pases de anotación, 2 recepciones de anotación. Y después marcaje de zona, 142 yardas, la mejor marca de su carrera. Le pusieron todo lo que pudieron y aún así no lo pudieron contener. Me gusta el pick de Luisito.
1: Al otro, al que le intentaron hacer de todo y no le hicieron ni cosquillas, fue a mi pollo CeeDee Lamb, que otro es con el que yo me quedo.
2: Otro pollo.
1: Otro receptor abierto de la Conferencia Nacional que... brilló con luz propia en el partido contra los Houston Texans. 45 pases lanzó Dak Prescott, 3 los lanzó a donde fuera para deshacerse del balón, 2, 43 intentó lanzárselos a un receptor, 21 targets, la mitad fueron a CeeDee Lamb, que tuvo 17 recepciones, ya nada más el número de recepciones me parece una locura. De las cuales 11 sirvieron para conseguir una primera oportunidad. 11 recepciones de primer down. Hay que ver cuántos receptores esta semana tuvieron 11 recepciones, porque no creo que fueran muchos. 189 yardas, una anotación nada más, porque ya que estaban en territorio para llevarla a las diagonales, se la daban a Javonte Williams, que yardas no consigue muchas, pero logró 3 touchdowns. Eso sí, esas 189 yardas, la mejor cifra de la temporada para CeeDee Lamb, que ya lleva 3 partidos de triple dígito, pero este sin duda el mejor de todos y que se evidentemente refuerza como el arma principal de Dak Prescott. Si bien George Pickens tuvo una recepción muy importante, se fue con 2. CeeDee Lamb tuvo 17. Sin este hombre, yo no sé qué harían los Dallas Cowboys, además de llorar y terminar últimos y por primera vez en la vida tener un pick 1, ¿no? Pero bueno, CeeDee Lamb, el salvador de la ofensiva de los vaqueros de Dallas. Y ahora hay que pasar a la parte agria, agridulce de la semana, Sebastián. Aquí me di cuenta que no pusimos jugadores.
0: Fuimos contra darle, el sistema todo.
1: A darle llegues a los verdaderos responsables de las desgracias de esta semana. Sebastián, te dolió mucho el corazón.
2: Me dolió.
1: Y dijiste, voy a buscar culpables, y los encontraste.
2: Desde el jueves traigo un coraje que no te cuento. Y mi muertazo de la semana se llama Patrick Graham. ¿Quién es Patrick Graham? Es el coordinador defensivo de los Acereros de Pittsburgh, que después de unas buenas temporadas en los Raiders de Las Vegas, da este paso hacia el equipo de la Ciudad del Acero. Y pues bueno, al inicio nos estaba dejando sensaciones positivas. Todas esas vibras se terminaron por caer el día jueves, porque permitió un total de 268 yardas por la vía aérea el equipo de los Steelers y después más de 100 por la vía terrestre. Hay que decir que el rival son los Cleveland Browns. Sí, estaban jugando en la perrera, pero no dejan de ser unos Browns que ahorita sí tienen más talento, pero al final de cuentas es uno de los odiados rivales del equipo de los Acereros. Estas estadísticas nos dan argumentos válidos para ponerlo como el muertazo de la semana número 4, pero a mí ese indicativo que me dijo sí o sí debe estar en esta lista cuando TJ Watt, la máxima estrella de tu equipo, le pide un set de cascos, de audífonos, a uno de los asistentes que estaban en el emparrillado para hablarle exclusivamente y directamente a Patrick Graham a que lanzara mejores jugadas. Pues bueno, yo creo que con eso es más que suficiente para ponerlo como el muertazo de la semana 4.
1: Se lo ganó, ¿no? Hizo ver bien a la ofensiva de Deshaun Watson y todos los novatos alrededor.
0: Y yo creo que así como a Graham pudiste también haber elegido a Mike McCarthy, que hasta tuvo insultos contra su quarterback, sí, ¿no? Sí. Hablando de comunicación entre jugador y coaches. Y sí, la verdad es que los Steelers, por eso le sigue doliendo el corazoncito a Sebastián.
1: Y le seguirá, para como va la temporada, seguirá doliéndole el corazón a Sebastián y a todo el army de aficionados de los Steelers, que en nuestro país es abundante. Y que están pasando tiempos complicados. Sebastián, Luisito, tú también te fuiste con un responsable del funcionamiento de un equipo, en este caso, el de lunes por la noche.
0: A ver, yo ni le voy a los Saints, imagínate el coraje aún así que traigo. O sea, imagínense nada más. ¿Por qué? Porque, a ver, ya hablábamos de lo positivo de los Falcons, ¿no? Pero para mí el máximo culpable de la forma en la que literalmente te avergonzó en tu propia casa el conjunto de los Halcones Negros de Atlanta es Kellen Moore. Kellen Moore, estamos hablando que sí, está en su segundo año apenas como head coach en Nueva Orleans, pero es un coordinador ofensivo, fue un coordinador ofensivo en su momento que ganó el Super Bowl con las Águilas de Filadelfia, ¿no? Estamos hablando de que entonces su especialidad es la ofensiva. No pudo establecer el ataque terrestre, si no tienes a Travis Etienne, pero no pudiste hacerlo con Alvin Kamara ni con Kendra Miller. Te fuiste al ataque aéreo y Tyler Shough, que ha demostrado tener talento en estos dos primeros años, pues simplemente no tenía por dónde. Hablando, por supuesto, del otro lado, porque al final, como head coach, es responsable de, por supuesto, todas las unidades. Del otro lado, permitiste 45 puntos, 420 yardas y 6 touchdowns. Y sobre todo, a mí lo que más me enoja, porque sí, sí hay un coraje ahí, es el momento en el que tienes esta derrota. Era un aniversario muy especial para los Santos de Nueva Orleans, 20 años de la icónica victoria justamente sobre estos Falcons, después de regresar de 2 años en los que no pudiste estar en tu territorio, en el Superdome de Nueva Orleans, por el huracán Katrina, en donde ese partido es todavía recordado como uno de los momentos más icónicos del deporte de Nueva Orleans, probablemente el más importante. Estaba presente en el partido Drew Brees, estaba presente Steve Gleason, que fue la estrella de ese partido, por supuesto, con la patada de despeje bloqueada. Y simplemente eso no fue ni siquiera motivación suficiente para que Kellen Moore intentara darle un switch a este partido. Así que para mí, eso es lo que más dictamina que sea el muertazo de la semana.
1: Estoy de acuerdo, Seba, porque no habían comenzado mal en el año estos Saints. Ajá. Pero este partido, lunes por la noche, en casa, rival divisional, de estos duelos que al final van a terminar decidiendo quién va a playoffs o no. Y no encontró manera de frenar a Atlanta.
2: No, y además el equipo de los Saints nos había acostumbrado a buenas actuaciones, ¿no? O sea, derrotaron a los Ravens, que también es un peso pesado dentro de la conferencia americana. Y lo que dice Luis, o sea, Tyler Shough había demostrado cosas importantes. Decías, tiene 27 años, ok, eso no me encanta, pero el tipo ya está como muy centrado, ya tiene pues mucha madurez en el emparrillado. Eso nos quedó claro que todavía está un poco lejos de ser, ¿verdad? También me gusta el pick de Luisito de Kellen Moore, que es un nombre sumamente importante en cuanto a entrenadores se refiere.
0: Y solamente ya como último dato, la parte por supuesto también de la coordinación defensiva, aparece por ahí Brandon Staley, quien fuera head coach de los Chargers cuando Kellen Moore era su coordinador ofensivo, ¿no? Es decir, se trajo a sus amigos a Nueva Orleans y no está funcionando.
1: Donde tampoco están funcionando las cosas es justamente en Los Ángeles. Yo estaba hablando entre dos nombres. Justin Herbert, quien ya ha formado parte en 2 semanas de las 4 que llevamos, y porque lo he perdonado las otras dos, en una lo puse yo y en una Héctor Lazeri, estuve a punto de poner a Justin Herbert, pero decidí irme por Mike McDaniel, el coordinador ofensivo de los Chargers, que también es su segunda aparición en este
2: Luisito
1: espacio.
2: Luisito lo puso, me parece,
1: en la semana 1, y ahora yo le di su lugar, ¿no? Iba a poner a Justin Herbert, pero me parece que el punto álgido de comedia de esta temporada de NFL y de lo que resume lo que está haciendo el año de los Chargers, que están 0-4 en este inicio de campaña, fue el pase de Trey Harris para Justin Herbert, que no estuvo ni cerca de funcionar cuando estaban entrando ahí a la zona roja buscando puntos. Justin Herbert volvió a lanzar 2 intercepciones, una sola anotación, menos de 200 yardas. Fueron 154 yardas aéreas de los Chargers, sí contra una defensiva importante como la de los Seattle Seahawks, pero ya están 0-4. Esta mastermind ofensiva no está funcionando un demonio, no estaba funcionando en Miami, no está funcionando la dupla con Jim Harbaugh en los Chargers. Y estaba viendo, compañeros, Siguiente semana reciben a Denver, donde no ganen ese, que claramente no parten como favoritos, visitan a los Chiefs de Kansas City y a los Rams de Los Ángeles.
2: O sea, se pueden ir 0-7.
1: Esto va a empezar 0-7 y va a ser un dramón absoluto.
0: Y sí, ¿eh?
1: Y yo no sé.
0: Y van a correr a Harbaugh.
1: Le dijeron a Harbaugh, oye, corre riesgo McDaniel. Y dijo, no, no, es mi entrenador. Se van a ir juntos.
0: Sí, pues sí, seguro. O se va a Harbaugh, dejan a McDaniel, no sé, ya, no, ya las decisiones qué. Que... Pero es brutal. El único equipo de la historia de NFL que ha iniciado la temporada 0 ganados, 4 perdidos y ya ha llegado a una postemporada son los Chargers en 1992, por cierto. Pero se ve
1: esta
0: complicado.
1: No pinta para hacer.
0: Tenemos 5 equipos ahorita 0-4 y me parece que esos 5 equipos los que más te llaman la atención son los Chargers y bueno, los mismos Texans también, ¿no? Que me parece que CJ Stroud ha hecho bien las cosas, pero aún así están 0-4, ¿no? Pero es que estos Chargers se esperaba muchísimo de esta sí. Dupla Harbaugh. Uh-huh.
1: Ofensiva número 21 en yardas, 29 en puntos. Un drama lo que están haciendo en Los Ángeles. Luisito, antes de acabar con el fútbol americano, me tenías dos noticias del fútbol americano colegial de nuestro país.
0: Sí, a ver, ustedes saben que en Claro Sports siempre les llevamos, por supuesto, la UNEFA, los 14 grandes. Y hay que hablar rápidamente porque en la UTLA, en la Universidad de las Américas, en los Aztecas, hay conflicto, hay problemas. Raúl Rivera, el head coach, quien llegara hace par de años, ha sido ya despedido de su cargo. ¿Por qué es tan importante esto? Porque la UTLAP se reforzó en demasía en temporada baja para esta temporada y le trajeron a Iker Ayala, para muchos el mejor o uno de los mejores quarterbacks de todo el país. Simplemente no han funcionado. Récord de 2 ganados, 3 perdidos. Y los partidos perdidos, sobre todo, también fueron contra algunos rivales interesantes. Así que, pues bueno, eso me parece que es una noticia bomba en el fútbol americano de nuestro país. Y también comentar, ya hay fecha para el Clásico Regio que habíamos anunciado igual en este mismo espacio, que se había suspendido. Será el martes 3 de noviembre. Martes 3 de noviembre, el Clásico Regio. Por supuesto, esto entre semanas. Una decisión interesante. A la gente no le está gustando nada, aunque por supuesto el mismo Tecnológico de Monterrey, como los auténticos Tigres, la Autónoma de Nuevo León, pues estuvieron de acuerdo con esto, ¿no?
1: Pues sí, y ya nos decía nuestro productor Pepe Girarte, a ver, duelo de escuelas en Monterrey.
0: Sí.
1: Se va a llenar, va a ser una locura y va a ser un partido
0: de... Y sabemos que es el partido que prácticamente dictamina la localía de la final, ¿no?
1: Pues hasta aquí llegamos con el fútbol americano. Vamos a dar una rápida vuelta por lo que está pasando en la gira asiática de tenis antes de terminar este espacio.
3: Tenis.
1: Cuartos de final del WTA 1000 de Beijing. Sebastián, 1000 puntitos para la ganadora. Es un torneo importante en este cierre de año. Iga Swiatek le pasó por encima a Iva Jovic, la polaca que quiere llevarse este torneo. Mismo resultado prácticamente que Elina Svitolina contra Ann Lee, 6-2, 6-3, la ucraniana. Se fueron las dos jóvenes estadounidenses en un partido que no sabemos qué hace aquí. Qin Wensheng le ganó a Alina Shareva, Sebastián. Y ojo con Coco Gauff, que parece estar atravesando un momento complicado. Su anterior partido recibió muchas críticas por pedir ahí que se interrumpiera un punto por unas pantallas que estaban cambiando de imagen y que la distrajeron. Recibió muchos insultos racistas en redes, los cuales denunció y por supuesto acompañamos la denuncia. Y no sé si el estado mental no haya sido el ideal para afrontar este partido. Se fue por doble 6-3 con Elise Mertens y dijo que no va a jugar ya, el que necesita descanso físico para el torneo de Wuhan en China también, así que
0: Coco Gauff
1: defiende Corona, perderá 1000 puntos y veremos cómo cierra el año.
2: No, y es que Coco Gauff, siempre le cuesta mucho esta temporada del año, ¿no? Cuando termina el US Open, como que siempre centra todos sus esfuerzos en ganar en Nueva York, no lo puede hacer y ahorita, pues bueno, le toca remar contra corriente porque no están algunas de las mejores tenistas ya en este cuadro. Recordar que tanto Rybakina como también Sabalenka fueron eliminadas y Coco Gauff era una de las personas que teníamos en mente para que pudieran ganar este certamen. Me da gusto que sea Elise Mertens quien la elimina porque ella fue finalista en el Abierto de Monterrey. Y otro nombre que está relacionado con el tenis mexicano, ¿no? Lo de Iva Jovic, campeona en Guadalajara, termina cayendo frente a Iga Swiatek, que llevamos como 3 meses diciendo que tal vez está de regreso, pero no nos termina de
1: esta es una creer. Buena oportunidad, ¿no? Va a enfrentar justamente a Elise Mertens en cuartos de final. Quedan vivas Elina Svitolina contra Qin Wensheng, Mujova contra Bartunkova y Alexandrova contra Andreeva. Entre Andreeva, Swiatek y Svitolina, evidentemente en el papel estaría la favorita.
0: Sí, definitivamente. A ver, creo que independientemente del momento que esté viviendo Coco Gauff, una victoria en sets corridos por parte de Lis Mertens es importante y eso lo va a notar Iga Swiatek en el nivel, ¿no? Coco no había perdido un partido en sets corridos desde febrero, nada más para que se den una idea. Y hablando de la polaca, lo vemos en pantalla, ¿no? 148 victorias en torneos de categoría 1000. Hay que recordar que tiene 25 años, Iga Swiatek, ¿no? O sea, es una estadística brutal. Solo de tenistas activas, Sabalenka tiene más, con 156. Y me parece un dato brutal, ¿no? Definitivamente. Entonces, creo que va a ser un gran choque en cuartos de final.
1: Eso en lo femenil, por cierto. Coco Gauff estaba 5-0 en el head-to-head contra Lis Mertens.
0: Sí.
1: Su primera derrota fue ayer y en sets corridos por doble 6-3. En la rama varonil, Seba, este torneo de Beijing es 500. Y Novak Djokovic es Dios. O sea, sí. Es increíble.
2: Para resumirlo.
1: No ha perdido un solo partido en su carrera en China. Hay que decir que ha jugado 7 veces el torneo, no los 20 que tiene de carrera, pero increíble el récord de Djokovic en Beijing, que le había ganado el primer set en tiebreak a Alex de Miñor y el australiano se bajó estando 1-0 arriba en el segundo, se retiró de la final y un Djokovic al que se le medio acomodó porque también en la semifinal habían
2: descalificado
1: a Medvedev por darle un pelotazo a, evidentemente involuntario a un aficionado. Pero igual estaba 7-6, 6-5-3 arriba, ¿no? Entonces, no es que pareciera que era posible la remontada de Medvedev. Djokovic, si bien corrió con suerte en momentos, en cancha iba ganando todos sus partidos.
2: No, y además lo más importante es que se convierte en el tenista más veterano de toda la historia en ganar un torneo ATP. Tiene 39 años de edad, ¿no? Y ya decías este dominio que ha presentado en China. Hay que revisarlo porque son 34 partidos en total, tiene 34 triunfos, 0 derrotas y esos 7 títulos que ya resaltabas. Yo creo que de todas estas victorias, las primeras 2-3 de ese certamen fueron las que más le costaron porque incluso se dio sets ante tenistas que en el papel no tuvo que haberlo hecho. Pero Djokovic una temporada más ganando un título.
1: Se dio un set con mi amigo Bu Junchaoquete, que acordémonos, eliminó en sets corridos del US Open a Rafa Jodar y estaba como local. Luego le ganó en 3 sets a Zverev, que me parece la victoria de más mérito de este torneo, sí. Evidentemente. En Tokio, en el otro 500, se coronó Carlos Alcaraz Luisito, que le ganó a Jiří Lehečka en sets corridos. El español, pues, poco a poco llegando a su mejor nivel después de que en el US Open se fuera con Ben Shelton,
0: ¿no? Sí, pero retiene la corona, ¿no? Acá en Japón, el primero en este siglo en conseguirlo, nada más para que se den una idea. Ya tiene 27 títulos en su carrera, Carlos Alcaraz, así que me parece sumamente relevante. Y, pues bueno, diciendo también, Carlitos, que quiere cerrar con los torneos importantes que quedan en este 2026, pues con todo, ¿no? Importante por cómo está el momento en el tenis mundial.
1: Y Seba, nos preocupamos por Sinner, ¿no? Que no va a jugar en el resto del año.
2: No, yo creo que no, porque si se está tomando este descanso es con miras al Australian Open, donde prácticamente es donde mejor juega el tenis, y nada más decirlo, lo de Alexander Zverev, que tomará esa corona, ¿no?
1: Increíble que Zverev va a ser número 1 del mundo. Ahora repasemos cómo nos fue en el pick de ayer y veamos lo de hoy.
0: Ahora sí le pedimos aplausos a la producción, por favor, porque no hay rojos en el pick de Playbook. Casi 3 de 3.
1: Si hubiera ya cumplido, estaba hecho, Sebastián, sí. Ya estaba hecho, Seba.
0: Dos ganados y un push.
1: Traías el over de 22 games, Seba, fueron 13 en el primer set, necesitabas un 6-2 y ya estabas del otro lado, pero fue push porque se retiró de New York. Pegó el under de carreras, que no había carreras en la primera entrada entre Chris Hayes y Yamamoto en el Dodger Braves. Y pegaste los ponches de Dustin May, que ponchó a 3, Luisito.
0: Apenitas, ¿no? 2.5 estaba la línea, pero pues bueno, el béisbol que fue bueno con nosotros y el push de Sebas, yo solo veo verdes, ¿no?
1: Vuelven a traer béisbol para hoy.
2: En diferentes tonos, sí. Mira, yo me fui con una apuesta un poco rara. En este partido de los Padres frente a los Brewers, yo siento que el equipo de San Diego va a ganar más entradas que los de Milwaukee, el momio es de más 125.
0: Y yo me voy a arriesgar ya de una vez, Dieguito. Vamos con el money line de los Padres, que tienen que obviamente ganarlo en casa en el Petco Park. Si apuestas 2,000, ganarías 1,910.
1: Yo como creo que va a ganar Milwaukee, no quise llevar de la contraria. Y me fui con Alexandrova contra Andreeva. Handicap de Alexandrova más 4.5. Está jugando muy bien, creo que le puede sacar un set a Andreeva y con eso cobraríamos, ya veremos. Por cierto, nos vamos, pero le informamos 4-1 los Dodgers en la novena entrada, prácticamente ¿los sentenciado? Los Yankees pierden 1-0.
0: Mejor ni hablamos, dice Dieguito.
1: Pero ahorita lo remontamos, carajo. Vamos, vamos, Yankees. Mañana nos vemos y nos escuchamos a las 6 de la tarde para contarle la victoria de los Yankees, ¿por qué no?
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14: Le di minutos a todos y desde un principio se presupuestó
15: para intentarlos ver y hemos visto quién puede estar y quién no.
16: Dejamos muchas cosas de hacer, pero
17: tratar de aprender de estos resultados, de estos partidos, de estas cosas.
18: Debemos tener paciencia, empieza un nuevo proceso, pero...
19: Claro, nos quedamos con esa frustración, que ese coraje, que no dimos la cara.
18: No demostramos lo que debemos demostrar a la gente de México y representarlos de la manera que debemos.
20: No sé si está bien lo que voy a decir, pero a veces es...
21: Es bueno que te pase este tipo de cosas para darte cuenta de lo que estás dejando de hacer, lo que estás haciendo bien, así que...
20: Hay que verlo de esa manera.
22: Bueno, muchísima bronca, muy angustiado. Obviamente tratamos de siempre dar lo máximo.
23: Pero bueno, siempre falta ahí un poquito, que es lo que estamos ahí, vamos a seguir mejorando.
24: Contento por el triunfo, pero sobre todo contento por ello, porque creo que hicieron
25: una gira que se merecía llevar al menos un triunfo.
26: En este miércoles 7 de octubre 2026 ha concluido la fecha FIFA y también tenemos conclusiones alrededor. Ya escuchábamos a Rafa, al Piojo, a Obed, a los futbolistas y al nuevo cuerpo técnico que tuvieron su presentación en estos primeros 4 partidos por los Estados Unidos. Algo también inédito, tener juegos cada 3-4 días. Y ahora toca prepararse a nivel de clubes de cara a una nueva convocatoria que llegará en las próximas 2 semanas para enfrentar a la selección de Jamaica. Capi, Joaquín Beltrán, Ale Orbañanos, las sensaciones después de una noche donde, en palabras de los mismos jugadores, hay tristeza, hay frustración y habrá que pensar y darle la vuelta rápido para los juegos oficiales, Capi.
0: Así es, Javi. Creo que es una fecha fija de aprendizaje, ¿no? Para el cuerpo técnico, para jugadores que tuvieron su primera oportunidad en la selección mexicana, otros que están regresando. Creo que era el momento y estoy convencido de que los 4 partidos y la cantidad de gente que Rafa llamó, la cantidad de gente que no pudo estar por lesión o que se bajó de la convocatoria por lesión también, provocó que Rafa, además de que seguramente estaba planeado hiciera estas rotaciones, y es el momento, ¿no? Los partidos amistosos para darles oportunidad a los jugadores y entonces ver con quién puedes contar para lo que viene, que sí ya es oficial, que es los partidos contra Jamaica en la Nations League, y el análisis va a ser importante, ¿no? Ver y analizar meticulosamente los partidos, qué fue lo que se hizo bien, qué es el que no se hizo tan bien, quiénes están a la altura, quiénes les falta un poco, porque viene lo importante, ¿no? Que ya es la competencia y tienes escasos 4 o 5 semanas para poder planear y armar el mejor equipo posible para visitar Kingston.
26: A partir de ahora, Ale Orbañanos, buenas tardes. Habrá que reflexionar no solo lo que pasó en este juego contra Chile, sino hacer el balance general, porque después del empate contra cada uno de estos equipos, Perú, Colombia, la derrota evidentemente contra Estados Unidos, siempre había que pensar en preparar el siguiente partido. Ahora el balance será general, son 2 semanas, también los futbolistas tienen que enfocarse en mantener el ritmo y será un trabajo en conjunto, de trazar una nueva ruta, y también se extrañó a varios de los elementos que fueron claves en el Mundial.
1: ¿Cómo estás, Javi? Capi, muy buenas tardes a todos. Sí, no, evidentemente no fue el resultado que esperaba absolutamente nadie. Lo dije ayer, creo que esta selección vino de más a menos durante el transcurso de las semanas, de los días, en esta fecha FIFA kilométrica que ya a toro pasado, pues a lo mejor haces la conclusión, si dices, ¿realmente valía la pena jugar los 4 partidos? O a lo mejor hubiera sido más provechoso quizás 3 y tener más tiempo para que entonces pudieras dosificar mejor las cargas y tener más tiempo en la cancha a lo mejor a tu plantel ideal, pero al mismo tiempo pues gran parte de estos partidos la intención era ver caras nuevas, ¿no? Entonces creo que, como lo decía ayer también, sabremos si esto funcionó y sirvió hasta noviembre. ¿Me explico? O sea, si en noviembre vemos ya un equipo consolidado, si en noviembre ya vemos un equipo sólido en cuanto a las formas, en cuanto a que dice ya Rafa, pues de esta manera me funcionó, de esta manera no, este jugador me gustó en cierta posición, pero en otra no. Ya de manera, pues en conjunto, vemos un equipo que empieza a caminar, entonces decimos, bueno, sirvió bastante lo que pasó, porque se aprendió, porque se probó, pero evidentemente que el escenario negativo es el que asusta, ¿no? Es decir, que se mantenga una inercia negativa y que estos resultados en lo anímico hayan pegado tanto al punto de que en noviembre lleguen todavía afectados, ¿no?
26: Sí, se convocaron a 17 jugadores mundialistas y en ese sentido también la base, más allá de que ahora Rafa ya no es el auxiliar, sino el técnico, y también su grupo de trabajo se va integrando, Joaco, habrá muchos apuntes, mucha retroalimentación, porque eso es importante. Mucho hemos hablado de los arqueros, hay un nuevo cambio en la filosofía de cómo también salir jugando, habrá que asumir tanto en la cancha como en la dirección, como también en los auxiliares, ¿dónde están las áreas de oportunidad? El rival es Jamaica, y ya no se puede subestimar a ningún rival después de lo que vimos en el Mundial, llámese Haití, llámese Curazao. El tema de la Conmebol, estos amistosos de pronto nos reflejan números que son dramáticos. Estábamos haciendo memoria, sí. Partidos amistosos u oficiales, más allá de la victoria contra Ecuador, estamos hablando de que México solo ganó 4 de los últimos 34 partidos contra la Conmebol. Entonces, son golpes de realidad, salirte sí. Un poquito y que sean pruebas de fuego de cara a una Copa Oro, a una Nations League, que no dejan de ser nuestra zona.
0: De acuerdo, ¿no? Y a ver, en esta fecha FIFA jugaste contra tres de Conmebol, uno mundialista, pero los otros dos no calificaron al Mundial, incluso Chile en una transición que ya lleva tiempo, que no ha encontrado su mejor versión, te gana y el segundo tiempo creo que te pasa por encima. El tema de Perú, le competiste bien, el cuadro alterno, no habían jugado juntos nunca, pero bueno, por lo menos no perdiste, pero tampoco ganaste el partido. Y entonces, eso te habla de que los equipos tal vez menos importantes en este momento futbolísticamente hablando de Conmebol no pudiste vencerlos, ¿no? Y entonces además viene el partido contra Estados Unidos, el clásico, tu mayor rival, y te pasa por encima. Entonces sí creo que es una fecha FIFA difícil en resultados, complicada en eso, pero tiene que ser de mucho análisis. Pues digo que de estas semanas, de aquí a la convocatoria que salga para los partidos contra Jamaica, ya tienes muchas herramientas, lo veíamos ayer mismo, todos los juegos, ¿no? Y están las tablets ahí en la banca, Rafa regresaba a ver las jugadas cuando venían los goles, las veía ahí, las platicaba con su cuerpo técnico. Entonces, mucho análisis de quiénes estuvieron a la altura, quiénes pueden mejorar, quiénes te pueden dar más, hablar con ellos, convencerlos, no nada más un tema de cancha, sino también de convencimiento, con toda la experiencia que tiene Rafa, que tiene Andrés, que tiene

0: estado más en paz, si lo podemos decir así, ¿no? De cara a lo de Jamaica, van a ser de muchísimo trabajo para tomar la mejor decisión y competir de muy buena manera para avanzar al Final Four.
1: A ver, Alex, reflexionábamos y recordábamos rachas que ha tenido incluso esta base de jugadores, ¿no? Para darle su valor a los que hoy le están arrastrando y que también lo vivieron. Se gana el bicampeonato de la Copa Oro, pero después vino esa seguidilla contra Japón, contra Corea, una goleada en contra, contra Colombia, empates contra Uruguay, contra Ecuador y una última derrota contra Paraguay. En ese momento se prendió el foco y nadie dudaba que Javier Aguirre iba a llegar a la Copa del Mundo y tampoco pensábamos que no iba a ser con estos jugadores con el cual se iba a disputar el Mundial. Es un escenario similar, pero con un objetivo diferente. Aquí apenas arranca un proceso mundialista, pero no es como que de la noche a la mañana se van a cambiar a los jugadores. Van a apuntalar con dos o tres. Este golpe tan rápido en el proyecto de Rafa se puede ver a favor si realmente los resultados en Nation y en Copa Oro terminan por ser lo que el equipo necesitaba para vivirlo en carne propia y decir, ya no tenemos crédito porque esto contra Jamaica o en Copa Oro sí te genera otro tipo de presión, no, que ya hemos pasado por esas.
2: El tema es, yo creo, a mi entender, para lo que sirven estos partidos, el ganarlo solamente es en lo anímico, para mantener buena inercia con la afición, para mantener buena sinergia internamente, para estar menos presionado, ¿no? Si sacas buenos resultados en estos, pues evidentemente que todo va funcionando y caminando. Afecta que el resultado sea negativo porque empiezas a presionarte cuando realmente en el papel y seguramente Rafa Márquez ya mañana y pasado, en lo último que está pensando es, híjole, perdí, no, ya está viendo qué sirvió, qué no sirvió. Exacto. Y para eso quería estos partidos, al final de cuentas, ¿no? Lo dices muy bien, el proceso previo a la Copa del Mundo, Javier Aguirre, pues estábamos en una situación similar. Javier Aguirre estaba viendo, estaba probando, y lo único que tenía él en mente era llegar al verano, a la Copa del Mundo, y tener a sus mejores 11 y a sus mejores 5 o 6 en la banca de cambio, y saber cómo jugarle a cada equipo.
1: Y probó con muchos jugadores que no terminaron por llegar al Mundial, ¿no?
2: De acuerdo. Sí. Y ahora
1: era el lugar para hacerlo.
2: Era el momento para hacerlo.
0: Este momento.
2: Este también es momento para hacer lo que hizo esta selección. El problema es que no tiene que estar tan peleado, por así decirlo, ¿no? El ver caras nuevas, el probar, el intentar con que los resultados hayan salido de esta manera.
0: Es que en el momento, ¿no? Y lo triste, si lo podemos plantear así, fue que eran dos semanas, un poquito más de trabajo, ¿no? Y que desafortunadamente para Rafa no pudo contar con todo el plantel, ¿no? Desde la situación de Raúl, la situación de Quiñones, la situación de César, que ya venían, o sea, que César todavía estuvo, pero se bajó, ¿no? Ya
1: Mora, Roma
0: y Chucky. Exacto, y después los que se bajaron, lo de Mateo Chávez y todo eso. Entonces, a ver, ¿qué hubiera sido el panorama ideal, más allá de los resultados que no fueron buenos, ¿no? Que Rafa tuviera en su primera etapa o en su primera concentración con la selección la posibilidad de trabajar con todos, ¿no? Y entonces transmitirles su idea, sigue siendo el 4-3-3 la base, decir, oye, voy a probar algunas variantes, quiero que todos conozcan mi forma de trabajar, y desafortunadamente fueron otra vez muchas situaciones que no lo permitieron, y otra vez las lesiones, parece maldición que cada vez que va a haber una convocatoria se lesionan jugadores muy importantes. Entonces, ese tema, creo que dentro de lo positivo que podemos sacar de esta fecha FIFA, es que Rafa tuvo la oportunidad de trabajar no nada más los 4 partidos como tal, sino 2 semanas y cachito con varios futbolistas, y también los entrenadores se dan cuenta, no solo en los juegos, sino en el día a día, con quién pueden contar.
2: Sí, ya tenemos el periódico de lunes y ya es muy fácil opinar. Hoy, a toro pasado, repito, ¿se imaginan lo valioso que hubiera sido jugar 2 partidos en esta fecha FIFA? Entiendo, hay temas comerciales, hay muchas cosas. Nosotros, pues de este lado, ahora pudiendo transmitir a la selección, pues entre más partidos puedas transmitir, mejor. Pero se hubieran imaginado lo valioso que hubiera sido 2 partidos. Sí. Y tener una semana entera para trabajar, para corregir. Porque, a ver, hubo dos fechas que fue de sábado a martes con viajes de por medio.
1: No, de acuerdo.
2: No pudo trabajar prácticamente nada, Rafa, en ese proceso, en esos días. Y estamos arrancando, no de cero, porque Rafa ya viene de ser auxiliar de Javier Aguirre, pero al final es su arranque de proceso. Entonces, también hay que interpretar un poquito el decir, pues, ¿qué tanto pudo hacer Rafa, no? ¿Qué pretende Rafa? ¿Jugar con balón? ¿Salir con balón controlado? ¿Cuántas repeticiones hiciste en la semana? ¿Cuántas veces estuviste a ese 11 titular trabajando para eso? ¿Cuántos entrenamientos no fueron solamente de rehabilitación, recuperación, viajes? Entonces, también es un factor que le termina afectando a Rafa el decir, tuve 4 partidos, sí, me dio la oportunidad de probar 4 veces. pero al mismo tiempo me dio muy poco tiempo para trabajar realmente en cancha lo que yo pretendía.

0: Tendo de este
1: y totalmente de acuerdo, Alex. Sin embargo, los resultados son los que te terminan por dar la sensación.
0: No es pretexto ni en absoluto.
1: No. Mi punto es, si con este calendario apretado el resultado es bueno contra Estados Unidos, pues hablaríamos de que qué maravilla que cada cuatro días hubo el reto de rotar. O sea, los resultados terminan por marcar para bien o para mal. Y lo saben los jugadores y lo sabe Rafa, a quien vamos a escuchar precisamente declarando y analizando lo que ha sido este cuarto partido en esta fecha FIFA en su presentación como estratega en la derrota 2-0 ante la selección chilena.
2: Como lo dije, creo que nos faltó contundencia en ambas áreas, tanto en lo defensivo como en lo ofensivo. Desde luego que comparar un mundial con partidos amistosos, con quizás una defensa diferente a la que jugó el mundial, pues obviamente no hay comparación, ¿no? Como lo dije, son chicos que quizás en su momento han jugado por primera vez juntos. Y la realidad es que sí, esto obviamente tenemos que seguir trabajando, tenemos que seguir mejorando, hay mucho margen de mejora. Desde luego que ocuparemos en tratar de obviamente seguir trabajando en reforzar lo que hemos visto que nos hace falta en estos partidos. Y es muy puntual, que es obviamente ser más contundente en las dos áreas. Ojalá poder seguir teniendo la confianza de que la siguiente del siguiente compromiso pues podamos contar con gente que venimos trabajando con ellos, ¿no? En este caso, obviamente, un pilar importante ha sido César Montes.
1: Bueno, difícil el análisis específicamente de un juego cuando también hubo cosas atípicas. Es una circunstancia del partido, pero el timing de los cambios 5 era un mensaje agresivo para buscar también el resultado. Pero ¿cómo son las cosas? Que cae el segundo gol de la selección chilena y después viene la pausa de hidratación, ¿no? Vuelvo al tema de que habrá una retroalimentación interna. Aquí fue una circunstancia, pero tal vez el momento ideal era hacer los movimientos sabiendo que venía la pausa de hidratación. Al final ya queda en el hubiera, Capi, pero se intentó mandando el mensaje también desde la banca. Desafortunadamente el resultado no terminó por cambiar.
3: ¿Sabe? Digo, más allá de que comparto esa visión, Javi, de que tal vez pudieron haber esperado la pausa de hidratación para dar bien las indicaciones y que se acomodaran. ¿Qué pasó en el segundo gol? Hacen los 5 cambios y es clarísimo que los jugadores están dando la información de cómo van a terminar parados porque sí hubo una modificación táctica. Uh-huh. Y en ese transcurso de la comunicación, los chilenos juegan rápido, Johan está inclusive apenas está mal parado, está acomodando en la zona, sí. No alcanza a anticipar la pelota. La verdad es que el pase de Osorio es buenísimo para Pizarro, que hace una gran definición. Pero sí, o sea, al final de cuentas, son detalles, ¿no? Que evidentemente tienes que estar en todo, y Rafa tenía la intención de lleva perdiendo el partido.
1: Lo leyó Chile.
3: De ver de qué manera voy y empato.
1: Lo leyó Chile.
3: Y Chile dijo, de aquí soy, vio que estoy acomodándose apenas, cómo se van a parar, quién se cambia de lado y todo eso. Y en ese momento, un balde de agua fría, porque va de
1: un madruguete.
3: El segundo gol, sí, te madruga. Sí, sí. Te meten el segundo gol, vas a la pausa de hidratación y entonces ya la indicación no es la misma.
1: No, o claro.
3: Sea, ya no es los 5, el plan que tú tenías con los 5 que entraron ya cambió.
1: Llevaban
3: ya
1: 2 minutos. Llevaban 2 minutos de ingresar con la mentalidad de vamos a empatar, de vamos por el juego. Y es algo muy similar, Alex, estando en cancha, no sé, las sensaciones, los rostros de los jugadores, a lo que pasa contra Estados Unidos. Pasan errores tan increíbles o tan marcados que de pronto ese golpe anímico se suma a una expulsión y daba la sensación, incluso en la narración, en la transmisión, de que ya no había pegada, que ya no había respuesta. Fueron muy duros los golpes anímicos en esta seguidilla de derrotas.
0: Es como la frustración, seguramente, Capi nos lo dirá de mejor manera, cuando, a ver, no quiero decir que México estaba siendo superior, pero tampoco, el primer tiempo por lapsos lo estaba superando, pero en el segundo tiempo pues tampoco es que estaba siendo completamente superior Chile y que
1: estaba mejor muchísimo. México.
0: De hecho, México estaba mejor. Entonces yo me imagino, que repito, pues no he estado ahí en la cancha como para saber lo que significa, pero la frustración de decir, híjole, ni cuenta te das y llevas 2-0,
1: sí,
0: ¿no?
1: Sí, a eso
0: y
1: voy.
0: Contra Estados Unidos dices, de verdad, ¿qué está pasando? Que ya vamos ahora 3-0 en contra. Como que esa frustración del jugador de no ser capaz de dimensionar qué está haciendo mal para que le hagan daño tan fácil. Porque es muy fácil, se volvió muy vulnerable esta selección. Y al mismo tiempo creo que la frustración de no saber canalizar eso llevó a que después Everardo tirara un golpe ahí entre que quiso
1: quitar la mano. Se salvó de la expulsión,
0: ¿no? Pegando un puñetazo, ya vimos lo de Mateo Chávez. Y se pierde la concentración completamente y después ahí ya caes en cuando si te vuelves muy vulnerable y te puedes llevar goleadas.
3: Lo que dice Alex, ¿no? Analizando y enfocándonos en el segundo tiempo, que es cuando México recibe los dos goles. Antes del gol de Gutiérrez, que fue sin duda el mejor de Chile, México ya había tenido tres oportunidades de gol. Chile no había llegado en la segunda mitad, o sea, el disparo de Obede fue del área que rechaza bien el portero, que le queda a Fidalgo y que también va con dirección de portería su remate y el defensa se interpone. Y la siguiente jugada, Veraldo llega solo al área, solo, o sea, estaba nada más para decirle si a la pelota y le pega con la parte de arriba y la manda por arriba de la portería.
1: Que fue de las que habían preparado en pizarro, exacto, porque Rafa mandó la señal desde la banca, ¿no?
3: Exactamente, o sea, se vio perfectamente que era una jugada que habían... Y la primera que tiene Chile, México ayer en el tema de marca en ataque sufrió muchísimo, Rafa lo dijo inclusive en la conferencia de prensa, le ganaron muchas veces y frecuentemente las espaldas, y la primera que le gana la espalda, que es donde se va Gutiérrez, aparte conduce de maravilla, define muy bien, y de tener la posibilidad de irte arriba del marcador o hasta hacer dos goles, pum, recibes el primero, y viene este tema de otra vez la frustración, el enojo, y luego ya hablamos del segundo gol, y sí, los jugadores estaban frustrados, lo que pasó con Everardo, lo que pasó con Santi Jiménez, y estaban esa frustración de decir, estábamos con la intención de empatar, y ahora llevamos dos goles abajo, y México ya no se logró reponer.
1: Sí, los números te van a reflejar pues una racha que no se esperaba, lo saben los futbolistas, no es lo mejor en cuanto a las críticas y lo que esté alrededor en el entorno, pero los futbolistas van a regresar a sus clubes, van a jugar clásicos tapatíos, partidos de alta exigencia, y es la selección mexicana. O sea, la exigencia de estar en selección es pensar en que lo que haces en tus clubes y lo que haces cuando estás con el Tri, pues también en la interna, para quienes tomen las decisiones, para bien o para mal, una cosa son los resultados en equipo y otra cosa es el rendimiento individual. Y sobre esto, Alex, Capi, vamos a escuchar a Rafa Márquez hablando acerca de este tema, porque si bien Rafa siempre fue un líder que respondió en la cancha, no lo veíamos con aspavientos o con un temperamento explosivo, bueno, la pluma va a ser lo duro para tachar o para palomear, y eso es parte de la labor de un estratega que tendrá que elegir qué jugadores estuvieron a la altura y quiénes no, de cara a la siguiente convocatoria.
2: Obviamente nos costó quizás un poco más el funcionamiento, defensivamente empezamos quizás con dudas, nos ganaron muy fácil las espaldas, intentamos sacar el mejor equipo, sobre todo por el tema de las cargas que llevamos durante estas semanas, y se vio claramente que, bueno, que quizás no, el funcionamiento no fue el mejor, pero aún así pues te das cuenta también de que le diste oportunidad a todos, le di minutos a todos, y desde un principio se presupuestó para intentarlos ver, y ese es el principal objetivo, y hemos visto quién puede estar y quién.
1: Y no hay tiempo para más, Alex, no hay tiempo para más. En dos semanas una nueva convocatoria, ¿qué tanto puede cambiar?
0: Por el tema de lesionados, para empezar, mucho, porque de plano yo supongo, espero que se cuente con todos estos. Vi a César Montes, que ya tuvo participación en la pretemporada, lo de Gil Mora, que nos seguirá llamando mucho la atención, si podrá o no podrá por este tema de las lesiones, de dosificar, de cuidar, de un posible fichaje. Lo de Raúl Jiménez nos decía ayer, ¿no?, que lo tuvimos en exclusiva, nos decía de 4 a 6 semanas, él se lastimó hace 3. Ahí justito podría llegar. Julián Quiñones, entiendo, también ya trae una sobrecarga desde la Copa del Mundo, mucha actividad, entonces hay que poner mucha atención a ver si llegan o no, porque hoy el mensaje fue clarísimo, ¿no? No puedes prescindir de estos jugadores porque siguen siendo y siguen marcando mucha diferencia.
1: De acuerdo. Y sería también, Capi, llamar en un partido oficial a jugadores que no estuvieron en estos 4, un poco aventurado, digo, la oportunidad está para... Me refiero a los que no entraron a esta convocatoria, pero los mundialistas como Memo Martínez, como Huerta, que no han tenido ritmo, Edson. El mismo Edson. ¿Habrá una base de estos mundialistas o vendrán llamados de gente que está en liga y que no fue convocada?
3: No, yo creo que la lista para Jamaica va a ser de gente que estuvo convocada en esta fecha FIFA, y evidentemente si Quiñones ya está bien con el alta médica y futbolística, si Raúl, si César, van a ser llamados, ¿no? El tema de Edson es un poco diferente, porque además...
0: Pero regresó a jugar, que es buena noticia.
3: Es una buena noticia. En fin, yo creo que la lista para los partidos de Jamaica se va a conformar de los jugadores que no pudieron venir en caso de que ya estén sanos y de esta convocatoria, digo, a menos de que en un mes alguien de verdad sobresalga.
1: Brian Gutiérrez, okay, Alexis, otros, ¿eh?
3: Exactamente, que Rafa ya conoce porque estuvo en el proceso anterior, que diga, tuvieron un gran mes y nos va a ayudar muchísimo en Jamaica, pero creo que de las conclusiones que saque ahorita y de los jugadores lesionados, los que no vinieron y los que se lesionaron durante, va a salir la lista final para Jamaica.
1: Hacemos una pausa y regresamos. Seguimos en Los Ángeles, California, con las conclusiones de esta fecha FIFA. El tricolor mexicano, con un balance de 2 empates, 2 derrotas, cerró en esta nueva era tricolor rumbo a la Nations League, que comenzará el próximo mes. Volvemos.
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1: Estamos de vuelta, seguimos en Los Ángeles, California, después de una gira tricolor que pasó por Baltimore, Maryland, por Harrison, New Jersey. Estuvimos también en Glendale, Arizona, y finalmente aquí en Los Ángeles, California. Más de 200,000 aficionados que acompañaron también al tricolor, entendiendo que si bien esto es una exploración, pues también lo saben los jugadores, la afición quería un triunfo. Y hay que reconocer, y esto solamente lo compartimos cuando estás en cobertura, el cariño de la gente en los estadios y fuera de ellos, ¿eh? La cantidad de niños, de familias que hicieron campamento en los hoteles de concentración, y creo que eso es lo más importante, Capi, para el jugador, saber qué tanto costó encontrar este clic de nuevo, que eso es algo de lo más valioso que ahora les corresponde el próximo mes, recuperar, pero a medias, porque esto solamente es una clasificación para un Final Four donde México es el actual campeón.
3: De acuerdo, ¿no? A ver, la gente se quedó con ese buen sabor de boca, esa inercia positiva que tuvo México en el Mundial, porque aún siendo eliminado, creo que fue un partidazo ese juego en el Azteca contra los ingleses. Se fue triste, ¿no? Después de que creo que el equipo fue de más a menos, una buena actuación contra Colombia y de lo que ya pasó ayer contra Chile. Aún así, lo que mencionas, Javi, ¿no? O sea, llegamos al hotel que compartimos con la selección y mucha gente de afuera esperándolos, apoyándolos. Sí hubo gente al final que abuchó un poco en el Memorial Coliseum, pero la realidad es que sí, México creo que todavía tiene un poco de crédito. Más allá de que los resultados no fueron los que se esperaban, creo que la gente respondió y está esperando que en los partidos importantes, donde ya estás jugando algo, la actitud y la manera de jugar de la selección sea completamente distinta, ¿no? Evidentemente, pues sabemos lo que significa a nuestros paisanos que venga la selección a Estados Unidos. ¿Por qué? Porque se desviven por ir, no les importa pagar boletos que realmente son caros. Como bien dices, hacen campamentos afuera de los hoteles, les hacen sentir el cariño y los jugadores tienen que responder. Entonces, creo que hoy la sensación es sí de un poco de decepción, porque se pensaba que iban a ser mejores resultados o por lo menos mejores actuaciones de la selección mexicana, pero creo que la expectativa está en que cuando vienen ya los partidos oficiales, esta selección va a dar la cara y va a jugar mejor.
1: Ya, Alex, platicaste con varios de ellos, te daba las sensaciones Obed, que lo vive además en carne propia, y él sabe lo que representa para mucha de esta gente que está por acá. Fue de los más sinceros que habló en la cancha. Digo, todos dieron sus reflexiones, pero la de Obed fue muy, muy sentida, porque fue muy genuina y muy real al sentir de muchos.
0: Sí, le veías el rostro de decir, estoy muy apenado, estoy muy avergonzado por esta versión que hemos dado. Me encantó, la verdad, he podido platicar ya con Obed en varias ocasiones distintas, mejor dicho, y ahí entiendes un poquito por qué está donde está, ¿no? Porque más allá de que me parece un gran jugador y hoy está falto de ritmo y le va a costar mucho trabajo este semestre, la mentalidad es de saber rápidamente, les fallamos, les quedamos mal, estoy avergonzado, está muy lejos de lo que queríamos, de lo que pretendíamos. Entonces, al final me dejó muy buena impresión esa forma en la cual comunicaba y esa cara y ese rostro de decepción. Yo le decía a Rafa Márquez en la conferencia de prensa antes de enfrentar a Colombia: Rafa, estos partidos los vas a usar para ver, para probar, para modificar, para tantas cosas. Pero hay algo muy valioso que se consiguió durante el Mundial que no se puede perder tan fácil, y es la sinergia y la conexión con la gente. ¿Cómo hacer las dos cosas? Era prácticamente imposible, pero quizás no imaginábamos que hubiera sido el golpe tan fuerte, ¿no? Yo sí creo que se perdió muchísimo crédito del que tanto trabajo costó ganarse en la Copa del Mundo.
1: Vamos a escuchar las palabras de Obed Vargas justo terminando el partido, y con este sentir y con autocrítica no queda más el futbolista del Atlético de Madrid. Así nos responde.
13: Debemos tener paciencia, empieza un nuevo proceso, pero claro, nos quedamos con esa frustración, que ese coraje, que no dimos la cara que debemos de dar, no demostramos lo que debemos demostrar a la gente de México y representarlos de la manera que debemos. Entonces nos vamos con esa frustración y le pedimos perdón a la afición por no poder darles los resultados que merecen.
14: Un Mundial donde conectaron mucho con la gente, evidentemente por dos partidos no se va a ir todo, pero ¿cómo lograr reconectar pronto y que esto no les afecte también a ustedes al interior?
13: Ganando, es la única forma que podemos reconectar con la gente, es ganando y dándoles resultados.
14: En lo individual vienes de momentos complicados y luchar por minutos, hoy los obtienes en selección. Tu ánimo y tu estado, ¿cómo es ahora regresar a Atlético de Madrid y buscar sumar por allá?
13: Sí, sigo en la misma, intentando entrar en ritmo y trabajar y dar lo mejor de mí para estar listo a la oportunidad que se me presente.
14: Viene en noviembre la revancha rápido, ya tienen rival que es Jamaica y un torneo oficial donde hay que ganar.
13: Sí, es eso, la revancha viene pronto y hay que ganar.
1: Hablamos mucho de Gilberto Mora y está claro, ¿no? Lo que ha hecho, la edad que tiene, va a cumplir 18 años el próximo 14, pero Obed Vargas, Atlético de Madrid, hace unos días sentado en la banca en Anfield contra Liverpool, viene Copa del Rey, viene Liga, vienen competencias. Es otro de los baluartes que tenemos, Capi, ya también con experiencia en dos mundiales sub-20, y que en esta fecha FIFA, aunque no fue muy positivo en lo colectivo, fue de los jugadores de mejor rendimiento individual. individual y en minutos acumulados también.
3: Sí, cuando está en la cancha Gil se nota una diferencia, ¿no? En el tema del trato de la pelota, la toma de decisiones, el golazo que hace contra Colombia. Me parece que hoy Gil, con este tema del entorno, ¿no? Sabiendo que ya es mayor de edad en muy poco tiempo, que seguramente ya tiene un tema arreglado en algún club con todo lo que ha hablado también su representante, creo que lo han cuidado pensando en que primero ya se determine su situación, que también va a ser muy importante. Ojalá antes de la convocatoria contra Jamaica también la situación de Gil ya esté definida, sí, claro, ¿no? Porque también el jugador se distrae, estás con la emoción de voy a cumplir 18 y me quiere tal equipo y me quiere tal otro, y seguramente anunciarán, ¿no?, qué va a pasar con su futuro. Y entonces ya cuando sepamos cuál es el plan, que Gil ya sepa cuál es el plan a seguir, creo que va a estar otra vez concentrado. Y no quiero decir que lo haya hecho mal, ¿eh? Creo que tomó el tema de usar la 10 y trató de hacer jugadas compañeros, hace el gol, pero creo que ya otra vez, sabiendo cuál es su futuro y concentrado, ¿no?, en la selección, todavía puede aportar mucho más. Y lo veo, digo, al final de cuentas el Atlético intentó, ¿no?, acomodar en algún otro equipo para que tuviera más minutos, no sucedió. Y sí, el ritmo futbolístico en los jugadores es muy importante, pero el entrenar con las figuras con las que entrena Obed te hace crecer, y lo único que se necesita es tener minutos para tener un mayor rendimiento futbolístico, porque ya tuvo destellos, pero se nota que no ha tenido minutos. Sí,
1: y,
3: ¿no?,
1: y Alex, a lo mejor otros futbolistas que venían jugando estas competencias, incluso Hormiga, ¿no?, que juega Copa, que juega Europa League, que juega Liga, pues Obed empezó a encontrar en este semestre esta seguidilla de un ritmo que así es la élite. Veamos lo que pasa en la Nations League también de UEFA, y están jugando cada 4 días, sí, con viajes más cortos, pero lo que me refiero es que Obed pudo gozar en esta fecha FIFA de un ritmo que ojalá se vea reflejado en su regreso a España.
0: Bueno, es difícil porque no había tenido un solo minuto y luce complicado, y lo más probable es que no vuelva a tener mucha participación. Sí, en algunos momentos será necesario. Tiene la competencia, creo que lo mejor que hoy tiene el Atlético de Madrid es el mediocampo. Uh-huh. Entonces tiene una competencia fuertísima, y creo que Rafa entendió eso y dijo, a ver, tengo un jugador valioso que me puede sumar a mí muchísimo. Lo tengo que traer, tengo que ponerlo a jugar lo más posible para intentar yo darle ese ritmo. Es imposible que tú como seleccionador le des ritmo a un jugador que en su club no tiene. Creo que sí, en diciembre vendrá el momento de que Obed salga a algún otro club. Por ahí se habló del Sevilla, del Alavés, de equipos.
1: Ahora el Valencia podrá el sumar Valencia, con Javier Aguirre.
0: Difícil también el momento que vive el Valencia como para pensar en eso. Pero bueno, al final necesita minutos, necesita rodaje. Y creo que en selección no es el lugar ideal para tenerlos, ¿no?
1: Sí, y dentro de otros jugadores que también declararon que terminando el partido nos dieron su sentir, es Jorge Sánchez, que ha jugado ya 2 mundiales, que también entra ayer de cambio y que fue de los jugadores en el rendimiento individual que le cambiaron la cara positivamente para ser incisivos. No cayó el gol, pero entró Jorge enchufado. Aquí las palabras del lateral por derecha del Atlas.
15: Semanas complicadas, los resultados no son los que esperaban.
16: Sí, lo acabas de decir, no son resultados que esperábamos, pensábamos que íbamos a mostrar otra cara y lamentablemente no fue así. Pero bueno, hay que darle vuelta a la página, no es fácil porque veníamos con una ilusión muy grande, así que nada, darnos cuenta de lo que estamos haciendo bien, lo que estamos haciendo mal, va a haber tiempo de analizar. Y bueno, no sé si está bien lo que voy a decir, pero a veces es bueno que te pase este tipo de cosas para darte cuenta de lo que estás dejando de hacer y lo que estás haciendo bien. Así que hay que verlo de esa manera, hay que trabajar. Ahora nos toca regresar cada quien a sus clubes y hacer las cosas bien. Para que si queremos seguir estando en esta lista, hay que hacer las cosas bien. Así que nada, enfocados, mentalizados y, como dices, darle vuelta a la página porque ha sido una fecha FIFA un poco complicada.
15: Eres ya de los grandes, de los referentes, de los experimentados de esta selección. ¿Qué comentarle a los jóvenes que hoy no tuvieron quizás sus debuts esperados para que no se caigan y para que no tan rápido tiren la toalla?
16: No, yo creo que hay mucha personalidad dentro del equipo. Todos los jóvenes que mencionas son jugadores que ya están de titulares en sus clubes, en donde aprenden cosas cada día. O sea, lo único que tengo que decir es no bajar los brazos. Yo creo que como jugador me he caracterizado de esa parte, que a pesar de los momentos complicados sigo luchando, sigo peleando por mí mismo, solamente por mí. Ya lo demás es extra, así que invitarlos a eso, a que va a haber muchas críticas, a que va a ser cada día más exigente, pero de eso se trata el fútbol. Si no, no es válido esta parte, es lo bonito también del fútbol, que hay que aceptar las críticas y también el lado cuando estás arriba hay que valorarlo. Ni siempre estar arriba, ni siempre estar abajo, siempre un término medio, así que nada, contento de una oportunidad más, lamentablemente como lo esperamos, pero bueno, seguir adelante.
1: La lateral derecha, tan señalada, tan mencionada, Alex. Ya también el reporte de Dani Reyes, que te habla de un Huescas que apenas va a comenzar a tener minutos, pero es otra de las zonas que mucho se ha platicado. Rafa le buscó con hasta tres futbolistas durante esta fecha FIFA para esa posición específica.
0: Y otra vez vamos a lo mismo. Jeremy Márquez, cuando estuvo como lateral por derecho, creo que no se notó cómodo, le costó trabajo ante Perú bastante. Yo sigo insistiendo, para mí la posición de Jeremy es en el medio campo. Sí ha jugado y ha logrado en Cruz Azul solventar esa ausencia cuando se fue justamente Jorge Sánchez. Se adapta un poco y termina incluso hasta siendo campeón y hasta hace goles en ocasiones. Uh-huh. Yo no digo que sea un mal jugador, simplemente no creo que sea la posición donde mejor se puede comportar. Y luego Dagoberto, que pues llegó entre que estaba, no estaba, ni siquiera estaba siendo tan regular en América. Kevin Álvarez ya había recuperado la titularidad, por diversas razones termina siendo convocado y le pesó un poco el escenario ayer, era su debut, además le tocó la banda donde Chile era más incisivo, más insistente, sufrió bastante a las espaldas. Y otra vez Jorge Sánchez para mí sale fortalecido, o sea, cada convocatoria para mí Jorge Sánchez termina siendo fortalecido porque no encuentra realmente a alguien que le compita, y cuando encuentras a alguien, que es para mí es Isra Reyes el que puede cumplirte de maravilla ahí, pues resulta que Isra Reyes termina jugando en su posición como central. Entonces, a ver qué pasa cuando regrese Huescas, pero pasan los años y hasta ciclos mundialistas y Jorge Sánchez sigue siendo el fijo ahí porque no hay otro que realmente nos ponga a debatir si merece estar encima de él, ¿no?
3: Para mí Jorge es de titular en los partidos contra Jamaica, ¿no? Porque, Rodrigo, gracias a Dios y a su recuperación y todo, ya regresó a la cancha, pero me parece que en un mes no va a tener ese ritmo futbolístico que se necesita ya para partidos de alta competencia como van a ser los partidos en Jamaica, ¿no? O sea que, no sé, tal vez y puede ser llamado, pero como suplente, ¿no? O sea, me parece que hoy, dada la necesidad que tiene Rafa de encontrar también experiencia dentro del terreno de juego, el que mejor te la da en esa posición es Jorge, ¿no?
1: Y hay otro futbolista que fue mundialista y que también tuvo sus destellos, disparos, Roberto Carlos El Piojo Alvarado, un futbolista que ya ha dejado de ser ese joven sensación, ya es una realidad con Chivas, ya es uno de los futbolistas que te genera mucho fútbol, y también habló, ¿no?, reconociendo esta impotencia, este sentir, y es otro jugador que extrañó a Raúl Jiménez y Quiñones, fueron el tridente titular del tricolor en la pasada Copa Mundial. Escuchemos a Roberto Carlos El Piojo Alvarado.
17: Un partido difícil para nosotros por el resultado, por el funcionamiento que obviamente no era el esperado. Sí aceptar la derrota como tal, como fue. Obviamente dejamos muchas cosas de hacer, pero tratar de aprender de estos resultados, de estos partidos, de estas cosas, y levantar la cara para trabajar, para mejorar y para que puedan venir mejores resultados.
1: Viene el clásico tapatío para las Chivas, para el Piojo, para el Tala, para Jorge Sánchez, para futbolistas que ahora van a tener que cambiar el chip de selección, y en sus clubes los están esperando, tanto Crespo como Milito, pues sí, mucha selección, pero es un clásico tapatío, Alex, y es parte de lo que el jugador tendrá que cambiar este estado anímico y motivarse en sus clubes.
3: Y andan bien los dos, ¿eh?
0: Sí, claro.
1: Y en Liguilla.
0: Pero Milito con el Rosario todos los partidos, ¿no? Porque, sí. Fueron 6 futbolistas, de los cuales, el tal Arrangel, no quiero decir que por sus errores ya no va a estar al nivel que le conocemos, pero llega con una carguita extra de presión y de responsabilidad. Luis Romo, de entrada, esta semana definitivamente no estará. Vamos a ver qué tan grave es. Roberto El Piojo Alvarado jugó todos los partidos. Rafa lo exprimió lo más que pudo. Físicamente, para mí, no le va a dar para estar al 100%. Seguramente podrá tener algunos minutos. Nos vamos con Campillo. que mentalmente también cometió un error y le pesó bastante. Entonces sí creo que, híjole, de los que se fueron a como regresan, pues sí hay ciertos aspectos que pueden preocuparle a Milito de
1: Sandoval,
0: que se puede encontrar.
1: Y Camberos tendrán que ser la frescura, ¿no? No tuvieron tantos minutos, pero bueno, Capi, van a ser jugadores. Tenemos que ir a una rápida pausa, pero al volver seguiremos hablando y desglosando. Recuerden que estamos todavía en Los Ángeles, California, en el hotel de concentración, precisamente del tricolor que estará regresando, que está volviendo este día también a sus diferentes destinos, los europeos y los que vuelven a la Liga Mexicana. Volvemos, Claro Sports en W Radio.
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3: Estamos de regreso, Claro Sports en W Radio. Se ha vivido en el mundo un emotivo adiós para el 10. El último tango, así fue apodado. Una despedida para Lionel Messi con su familia, su esposa Antonella, sus tres hijos y más de 70,000 personas en la casa del River, en un estadio que le da un último adiós y convierte un gol de penal, da dos asistencias, y Argentina con Scaloni, más allá del resultado, más allá de empezar a confeccionar un grupo, Nico Paz, Otamendi, su compañero también en muchas batallas, terminan por darle una victoria y una noche redonda al 10, Capi. Homenaje soñado para alguien que hace tres meses lloraba entre lágrimas por una final perdida, y eso hoy quedó en segundo plano. Hoy fue la gratitud como el valor más importante en esta despedida.
4: Sí, a ver, primero, muy merecido, ¿no? Despedirse en su país, con su gente, pero fue un fenómeno global, ¿no? O sea, la cantidad de mensajes que llegaron de jugadores que fueron sus compañeros, que fueron sus rivales, que simplemente valoran lo que le aportó Messi al fútbol, fue impactante, ¿no? Y ya más allá de la fiesta, dos asistencias, un gol, o sea, el tipo sigue marcando diferencia a la edad que tiene, ¿no? Él ha tomado la decisión de ya no seguir con la selección, pero es increíble lo que sigue aportando dentro del terreno de juego, el cariño y el respeto que le tienen sus compañeros, y sí, la fiesta que fue ayer, ¿no? Teníamos ahí de primera mano, ¿no? La información ahí con nuestra compañera que nos decía y nos transmitía esa emoción que se estaba viviendo en el Estadio Monumental, así que una fiesta completa. Benin le complicó a Argentina, no fue un rival tan sencillo como Capi se espera. No, Capi. No, la realidad, o sea,
3: Capi.
4: Si ves un ratito el resumen, a ver, a lo que me refiero es, si lo ves realmente, podrían haber sido 10 goles
3: no
4: y 4 de Messi y todo eso.
3: Para una despedida.
4: Pero ha sido lo común de Argentina.
3: Necesitaba un rival Argentina. Eso, antes fue Burkina Faso, antes fue Bolivia.
4: Estoy de acuerdo, ¿no? Pero aparte ha sido lo común de Argentina. Claro. No nada más estos tres, sino las últimas fechas FIFA.
3: No, y se entiende, era para eso. O sea, no era para hacer apuntes buenísimo futbolísticos, no era para preparar el grupo, era para disfrutar a Leo. Oye, y los jugadores, Alex, que le pedían la foto terminando, o sea, yo entiendo. Pero eso es el momento de Leo, querían sacar la selfie, todavía se atrevieron a pedirle la camiseta a Leo.
5: Esa está
3: como si la fuera a regalar.
5: Guardada ya en una caja fuerte. A ver, el día en general fue impresionante, ¿no? Las muestras de cariño, las manifestaciones positivas en toda la ciudad, en Buenos Aires, alrededor del mundo. Yo vi algo que nos da para debatir ya y meternos a otro tema fuera de lo futbolístico, y es decir, cómo personaje mediático, deportista de alto rendimiento, en qué lugar está de lo que ha impactado, ¿no? Yo sé que Cristiano tiene más seguidores, por ahí hablaba yo ayer con...
3: O más Champions, o más goles.
5: Sí, sí, yo sé, pero...
3: Y habrá...
5: Decir el impacto que tuvo Michael Jordan, por ejemplo, ¿no? Un deportista que transformó y que dio un giro completamente a lo que es el mundo y el tema ya de marketing y de
3: un antes ser una y un
5: marca
3: después
5: personal. Creo que Messi se acercó o está por ahí. Yo veía la marca que patrocina, que viste a la selección de Argentina y que además patrocina a Lionel Messi. Todas sus cuentas a nivel mundial, ya sea de pádel, de golf, de hockey, ya sea de cualquier, bueno, otro país, evidentemente no de otra selección, pero de otro país, todas en sus redes sociales con la playera del 10 de Lionel Messi.
3: Jordanesco. Entonces, el tema.
5: Fue un totalmente tema que ya trascendió evidentemente lo futbolístico. Yo me quedo simplemente con ese momento y ese lapso del predio del AFA hacia el estadio, donde se ve a Lionel Messi en el autobús llorando, sí. Donde ahí él quizás pensaba que nadie lo veía, porque pues la cámara logró meterse a un vidrio polarizado y estaba inconsolable, y es decir, todo lo que le costó a él llegar a ese punto, no en lo futbolístico, repito, en convencer a la gente de que, pues, sí era uno de los suyos, que tanto le dijeron que ya no era bienvenido.
3: Y pasó por tantas etapas que su historia de vida es por sí una película. Ahora, esta semana también salió una serie animada que va a hacer para seguir llegando a las generaciones. Muchos de estos niños escuchan las historias de Messi a través de sus padres, quienes nosotros fuimos, quienes los gozamos de adolescentes y veíamos justamente con Rafa Márquez, y ahora que estaba la coincidencia con Mauricio Pochettino, debutar en un partido entre el Español y el Barcelona y comenzar esta historia del niño que no podía crecer, y todos conocemos sus alcances. Y la mejor noticia es que todavía tenemos Messi para gozar en el Inter Miami. Pero si les parece, escuchemos las palabras de Leo, alguien que siempre respondió en la cancha, pero que en esta ocasión tomó el micrófono y también expresó lo que le sale del corazón.
1: Seguramente me toca vivir el día más triste de mi carrera, que es donde le digo adiós a la selección, adiós a todos ustedes. Lo voy a extrañar defender los colores de la selección, pero ahora voy a estar de ese lado, con todos ustedes, bancando a todos estos chicos y a todos los que vengan. Siempre, siempre unido. El último mundial estuvimos muy, muy cerquita. Que la realidad es que no pasó nada raro, como se dice. Le dimos todo. Van a venir momentos duros, seguro, porque no es normal lo que se hizo todo este tiempo. Y en esos momentos duros tenemos que estar nosotros acompañando más que nunca. Como le digo siempre a ellos, o le dije la última vez, o la última charla, para conseguir objetivos grandes hay que hacer grupo fuerte, hay que hacer grupo unido, porque hay gente que quiere ver mal a la selección. Entonces no hay que darle gusto. El no venir más va a ser un dolor muy grande. Le juro que me gustaría venir toda la vida, porque jugar en la selección argentina es lo más lindo que te puede pasar.
3: Seguirán las muestras de cariño en todo el mundo y reitero, gratitud. Gratitud para Messi por lo que ha representado para el fútbol, para el deporte. Y en cada partido, en cada juego se entrega al máximo. Hace un mes y medio, Capi, jugaba contra Cruz Azul, la Campeones Cup, y la jugó como si fuera la final de Champions. Le reclamaba al árbitro, él le reclamaba al rival. El gen competitivo ese no se pierde.
4: Ah, increíble. Estaba hace nada compitiendo por ser líder de goleo en una Copa del Mundo a los 39 años. Es una locura lo de Lionel. Merecidísimo el reconocimiento. Y como bien dices, todavía vamos a tener un ratito más para disfrutarlo, porque realmente es increíble lo que hace dentro del terreno de juego.
3: Una despedida soñada, sí, Alex.
5: Y merecida y espectacular. Ayer escuchaba una frase que me encantó, que fue: no hemos dimensionado, o todavía no nos cae el 20. Y a partir de hoy, que dices día 1. Sin Lionel Messi en selección argentina, como que ya empiezas a dimensionar y entender lo que va a hacerle falta al fútbol en general, la ausencia de Messi a nivel selecciones. Yo sí soy de los que creo que ya con esto, pues prácticamente lo que quede de carrera en el Inter de Miami será pues unas cascaritas, disfrutar la vida en Miami, la playita, los hijos, la familia, pero se acabó para mí la élite para Lionel Messi.
3: Ahora es propietario del Inter Miami. Con Beckham los dos revolucionaron. El Spice Boy, cuando llegó precisamente a estas tierras en California, cambió la forma de ver el soccer. Empezaron a llegar otras estrellas. Y lo de Leo, disfrutando con sus amigos y gozando en la Major League Soccer. Que viva Leo, que viva el fútbol. Y vamos a una pausa y regresamos, porque hay otros deportes y hay mucho más que platicar en Claro Sports en W Radio.
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3: Y saltando como principal cara en este homenaje, Francisco Guillermo Ochoa. Y una leyenda del tamaño de Francisco Guillermo Ochoa se merece en este escenario más aplausos, más reconocimiento y más cariño de la gente después de tantos años de siempre entregarse con el tricolor.
4: Hay carreras que merecen ser reconocidas y aplaudidas. La de Guillermo Ochoa es una de ellas y como los homenajes se hacen en vida, el Memorial Coliseum de Los Ángeles se vistió de gala para ponerse de pie ante uno de los más grandes arqueros del fútbol mexicano.
5: Honestamente, no, nunca lo imaginé, nunca lo pensé, ni lo soñé. Y bueno, pues agradecido porque durante muchos años uno piensa en el día a día, en la cancha, en los partidos, en buscar hacer bien las cosas. Y bueno, afortunadamente este tipo de reconocimientos es una señal de que se hicieron bien las cosas. Y pues nada, agradecido y tratando de disfrutarlo con la afición aquí mexicana en Estados Unidos.
4: 6 Copas del Mundo, 6 Copas Oro, una Nations League, una Liga MX, una Champions Cup, una Copa de Bélgica, un campeón de campeones, un guante de plata, múltiples actuaciones históricas y el respeto de la gente a nivel mundial es solo un poco del legado que Guillermo Ochoa deja tras su retiro.
6: En la ciudad que se rindiera Fernando Valenzuela, en la ciudad que tuviera tantos símbolos mexicanos que representan a los que aquí han hecho vida y han desarrollado sueños. Este hombre con sueños de 6 Copas del Mundo. Este hombre que ahí, con el icónico número 13, así, Memo con esa mano salvadora ante Neymar, salvadora ante Kroos, salvadora ante Lewandowski. Ese Memo Ochoa que jugara en tantas ligas del planeta, contra todo, apareciendo hoy para este homenaje.
4: Así fue el homenaje a Guillermo Ochoa. Hombre que ha dicho adiós al deporte de sus amores en el mejor escenario posible, el Estadio Azteca, con selección mexicana y en un mundial.
5: El cierre que tuve fue perfecto. Es difícil poder tener un final así cuando uno es futbolista. Entonces me fui tranquilo, me fui en paz, me fui con la conciencia bastante tranquila de saber que lo dejé todo.
7: De regreso en Claro Sports en W Radio, junto al Capi Joaquín Beltrán, Alex Orbañanos, una selección mexicana que también en medio de esto se llevó una cicatriz fuerte. Perder contra Estados Unidos, una de las peores 5 derrotas contra Team USA en la historia. En su edición 80 y contra juveniles, un portero de 20 años, un centro delantero de 18, un jovencito de 17 como Caván Sullivan. Caló mucho, no, Capi, y para Mauricio Pochettino oxígeno puro después de las dudas y esa eliminación por goleada contra Bélgica en la Copa del Mundo.
8: Sí, se le acomodó a Pochettino, ¿no? El plan después de una victoria, siempre lo hemos comentado, la rivalidad que existe entre México y Estados Unidos no te da pie a partidos amistosos. Cada partido que se juegue, sea en eliminatorias, sea en Copa Oro, en Nations League, en donde sea, y los amistosos son muy importantes. Es tu rival directo con el que siempre estás compitiendo y al que más o menos habías logrado sacudirte un poco, ¿no? La hegemonía que tenía Estados Unidos sobre nosotros, y este 3-0 fue doloroso. No nada más el resultado como tal, sino el tema de cómo se actuó en la cancha, la expulsión, la frustración de los nuestros. Realmente sí creo que es un partido doloroso por todas las circunstancias que lo rodearon, del cual Rafa tiene que sacar muchísimo provecho en sus conclusiones, porque son los partidos realmente que forjan carácter a los jugadores mexicanos y que te dan pie a pensar quién a la hora de los partidos importantes te puede responder, ¿no?
7: Si reivindicaron a Pochettino, Alex, hasta el 2030, Estados Unidos, que tiene una generación llena de talento y ya es un semillero constante. O sea, esto de esperar que la generación rinda frutos, no nada más quedó en la de Pulisic, no nada más quedó en los anteriores jugadores, el mismo Gio Reyna, quien ahora tiene 23, sino que ya es una materia prima y un sistema que les va a permitir a cada técnico en cada proceso proceso, gozar de estos jóvenes que empujan a los que no están. No vino Pulisic, no vino Pepi, no vino Balogun y el equipo se vio muy bien.
0: A ver, no porque no les hayan salido las cosas en los mundiales y en los olímpicos, quiere decir que no estén haciendo bien las cosas. No, no podemos, creo que, basarnos solamente en eso. Han trabajado muchísimo en la generación, en la formación de futbolistas. Tienen toda la infraestructura para hacerlo. Ahí nos golean de calle. O sea, estado, ciudad, a la que vayas aquí en Estados Unidos, tiene por lo menos 5, 6 o hasta 10 veces de instalaciones, de canchas, de entrenadores, mucho más capacitados, digamos, en el tema de que se han preparado. Y en México desafortunadamente nos hemos ido rezagando, y en México desafortunadamente apelamos mucho y cada vez menos a que es la esencia del mexicano de jugar en la calle, en el barrio, y que pues el talento es nato y que es un deporte que desde que tienes memoria pues practicas, sigues y te gusta. Aquí han hecho algo para incluso convencer a los norteamericanos de que jueguen fútbol, y me hablo del soccer. Porque aquí tú vas a un colegio y tienen lacrosse, básquet, natación, porque todos sus colegios tienen albercas, atletismo, por supuesto fútbol americano, béisbol. Les mueve otras cosas. Ya han hecho un esfuerzo por decir, no, vénganse a jugar fútbol. Y han de verdad, sé que han invertido muchísimo dinero para intentar captar talento. Y hoy lo vemos en este tipo de partidos. Porque hoy ves a jugadores de 18, 16, 17 años, 19 años, que salen por todos lados, y en México nos cuesta muchísimo, y de repente aparece un Sandoval, de repente aparece un Gil Mora, que es un fenómeno, que es fuera de serie, pero nos ha costado mucho trabajo. Y Estados Unidos, repito, no porque en Concachampions le sigas ganando, porque en la selección no trascendieron, podemos decir que están haciendo malas cosas, al contrario, lo están haciendo muy bien.
7: Y va a ser el rival a vencer ahora en Nations League y en Copa Oro, Joaco.
8: Hay dos estructuras, no futbolísticas como tal, sino también importantes en los estadounidenses. La primera, la estructura mental del jugador de competencia, porque ese es el gen que tienen los estadounidenses, y la estructura financiera de su exportación. La verdad es que si nos vamos a revisar los jugadores estadounidenses que han salido, ¿no?, de acá del MLS,
7: Tyler Adams, su capitán.
8: Sí, no, pero a lo que voy, Javi, es las formas. Porque nosotros estamos enfocados en el tema de tenemos que recibir millones y millones por los jugadores. Aquí no, de repente se van a préstamo, de repente se van libres.
7: O a terminar de formarse ya.
8: Pero aparte, o sea, no me acuerdo qué futbolista es, ahorita lo tengo en mente, pero me acuerdo que se fue por $500,000 a préstamo y después ya hizo su carrera.
7: Capi, el portero, Diego Cochen, un portero que estaba en el Barcelona B. Digo, a ver, también hay una gran ventaja. No olvidemos que muchos en Estados Unidos gozan de un doble pasaporte.
8: Eso es
7: o el tema cuestión comunitario. Y eso ayuda, pero no está peleado con lo que señala Alex. O sea, hay un camino para el hijo del migrante o el que es de tercera generación, que sí viene de una cultura futbolera. Peruanos, chilenos, colombianos, mexicanos, argentinos, que hay muchos ahora ya también en Miami.
0: Hay otro factor que se capi, que es el tema físico, la genética.
7: Sí, lo físico-atlético.
0: Los afroamericanos que vienen de esa ascendencia, por ejemplo, es natural, tienen una corpulencia.
7: Europeos.
0: Muy, muy grande los europeos. Yo a Van Sullivan, que a mí me parece mejor jugador técnicamente y por mucho Gilberto Mora, pero ojo con lo
7: la
0: de
7: potencia
0: Sullivan
7: física,
0: porque está hecho un toro, un
7: chaparrito,
0: tiene 17 años,
7: toro.
0: Están muy bien trabajados desde muy chiquitos, ¿no? Alimentación, ahí hay una ventaja muy grande

0: invitar a muchos de estos jugadores y detectar el talento para empezar a traerlos. Digo, qué triste que no termine por ser como antes, que México los forma y que entonces Estados Unidos dice, oh, me quiero llevar a los jugadores mexicanos que traen fútbol. Ahora es al revés. Ahora, Juaco, de pronto es Obed, yo sé que tú quieres jugar por México, vente para acá. Julián Araujo, vente para acá. Con Pepi, con Diego Luna, con Zendejas, ellos eligieron Estados Unidos, pero ya comenzó también mucho trabajo directivo, captación de talento, Juaco, para que se aproveche la formación MLSera y empiece a ser un recurso de traerlos al fútbol,
1: ¿eh? Y va a ser mayor, ¿no? La cantidad de mexicoamericanos hoy, muchachos que se unieron sus padres a vivir acá y que se han formado y que han jugado aquí. La verdad es que en ese aspecto sí creo que la labor que se ha hecho de escauteo ha sido bastante buena, ¿eh? Sí. Porque no nada más son mexicanos, mexicoamericanos, sino también hay mexicanos que de repente
0: en Brasil
1: Uruguay, o en Europa, que de repente investigan y el papá o la mamá es mexicana y viven allá. Y
0: pero entonces qué triste, ¿no, Juaco? O sea, sí. Qué triste, porque no, somos un país muy fútbol. No, entiendo.
2: Fútbol actual.
0: Sí, pero qué triste, Alex, que teniendo un país tan rico en fútbol, tengamos que ir a explorar afuera. ¿Y por qué no sembramos escuelas en nuestra República Mexicana?
2: Lo hace Francia,
0: lo entiendo, Marruecos, la élite.
2: Lo hace
0: pero somos un país futbolero. O sea,
2: sí, y ellos también.
0: Con esa excusa,
1: claro, no.
0: Pues vamos a seguir trayéndolos de fuera en lugar de poner una escuela en Sinaloa, en Michoacán, en Oaxaca, en Chiapas, en detección de talento.
2: O sea, no, bueno, pero es que no están peleados, a mi entender. O sea, no tiene que ser una u otra, tiene que ser lo que estás mencionando de que, a ver, yo considero que esto de no tener ascenso nos limita a que tu captación se va a 18 equipos, ¿no? O sea, tú
1: como seleccionador, como scouting,
2: exacto, tienes 18 casillitas para elegir jugadores, porque es muy difícil encontrar un jugador hoy en día que no esté en una liga de expansión que pueda ser hoy materia de exportación
0: si
2: o de
0: cerrado,
2: crecimiento.
0: Si está cerrado ese tema.
2: Pero no
0: tema.
2: Está peleado. Lo que voy, hay que mejorar muchísimo eso y poner mucha atención al resto de estados y de ciudades, pero aprovechar todo lo que tienes alrededor.
0: A ver, es un recurso, pero eso también se volvió la excusa para decir, deja que ellos trabajen, los convencemos, es México, tienes más posibilidades de ir al Mundial. No es el camino a seguir, Juaco. Uno quisiera que hubieran 18 universidades del fútbol con los 18 equipos de primera división. O sea, entre las reglas que les ponen, pues hagan una academia Becken jóvenes, denles escuela y denles profesional.
1: Pero es que ese es el tema. La formación de futbolistas en México no es prioridad para la mayoría de los clubes. Tengo una ausencia, tengo una carencia, pues voy y busco a un colombiano más, claro. Y no es nada contra los hermanos colombianos, a un extranjero,
0: sí,
1: vamos a poner el nombre, vamos a ponerle extranjero,
0: español,
1: que igual lo traigo, le doy la oportunidad y tiene un poder de venta importante, la rompe y ya hice un buen negocio.
0: Claro.
1: Y no le damos prioridad, o muchos clubes no le dan prioridad a la formación de sus jugadores mexicanos, estoy hablando, Entonces, ese es un tema, hay quienes sí, ¿no? Hay quien Pachuca que le gusta, Chivas que le gusta, que aparte está obligado porque
0: le encontró encontró oro.
1: Y aparte no le queda de otra, ¿no? Porque no puede contratar extranjeros.
2: Pero decíamos Piojo eso, Capi. Al Atlante hoy no le queda de otra.
1: Claro.
2: ¿Y qué ha hecho? Pues potenciar a los mexicanos y te das cuenta que
0: salen.
2: Cuando no te queda de otra, empiezan a salir y empiezan a aparecer. Y mismo caso de Chivas, que hoy es muy oportunista porque las cosas le están saliendo bien, pero ha pasado muchísimos momentos muy, muy malos. Pero al final de cuentas es eso. Y la regla de menores, Violante, que ya no nos vamos a regresar a esta concentración, a la fecha FIFA, pero me parece de lo poco que se salva en esta fecha FIFA. Violante tiene minutos en Toluca gracias a la regla de menores.
1: Sí.
2: No había otro argumento para que jugara, no había. Y ahí empezó, destacó, se fue a América, gracias a la regla de menores también América empezó a sumar minutos. Y hoy me parece que es un muy buen prospecto, ¿no? Presente, pero muy buen prospecto.
0: Otro Everardo López.
1: También.
0: Otro Denzel.
2: Mismo caso.
0: O sea, es cierto que ahora que nos desviamos del tema de Estados Unidos, es que ese fue uno de los baños de realidad más duros o de los palos más duros con los cuales nos topamos, porque se subestimó mucho Estados Unidos. Y lo platicamos cuando vimos la alineación, dijimos, ¿cómo va a debutar un portero de 20 años? O sea, tírale, ¿no?, al portero, y se vio con personalidad. De verdad, un delantero de 19 años, ¿de dónde, no? Y este muchacho no solamente le anotó a México, había anotado contra Chile y contra Perú. Entonces, son muchos ejemplos, Juaco, de también aprender y no solamente llegar con una soberbia de decir, quedamos mejor que Estados Unidos, somos los campeones de la Copa Oro. Porque pasan este tipo de accidentes que te revelan que también hay trabajo y que hay fórmulas ganadoras, que las cuales no estamos lejanos a emular.
1: Y respaldar un proyecto, Javi, porque puedes tener la capacidad. Pero si no tienes un entrenador, en este caso es Pochettino, que está convencido

0: ¿no? Del proyecto, y que se anima a meter a chavos de 18, de 20 y eso, si no, no funcionaría. O sea, no, digo, trasladando la Liga Mexicana, lo de Almada con América, ¿no? En lo que llegaban todos los refuerzos, que llegaron tardísimo, no le quedó de otra, pero además no escatime en poder meter a chavos. Oye, si el de 18 está mejor que el de 35, lo meto, ¿no? Y eso es un tema que a veces en nuestro fútbol nos cuesta. No, es que voy a perder la chamba si le doy oportunidad a un joven y se equivoca. Pues así funciona el fútbol. Los jóvenes tienen oportunidad y tienen que aprender con base en acierto y error.
1: Lo declaró Rafa, ¿no?
0: Exacto.
1: La valentía de jugarlos contra Perú y cómo respondió Pochettino, le puso un equipo con 3 años más joven. O sea,
0: claro, y no todos los entrenadores se animan, Javier.
1: Claro.
0: O sea,
1: claro.
0: Hay entrenadores que... No, omitamos nombres. Que no hay manera.
1: Ah, suelta.
0: De que, no, no. O sea, digo.
1: Se sabe, se conoce.
0: Hay que investigar en nuestra liga nada más. Sí. Hay entrenadores que no se animan. O sea, por más que tú digas, oye, el proyecto va a ser así, así, así. No,
1: yo
0: no
1: sé. Y que hay negocio con los refuerzos también. Y tienes que meter al extranjero porque a veces también hay un conflicto de interés. Tampoco podemos tapar algo que es un mal de nuestro fútbol y que no ha permitido, Alex, un desarrollo ideal de jóvenes. Y a pesar de eso, salimos campeones en el preolímpico y premundial con Camberos, con Sandoval. O sea, a pesar de eso, hay ejemplos muy buenos.
2: A ver, es una bola de nieve que se va haciendo grande, grande, y creo que influye desde lo más alto del fútbol mexicano, que son los dueños, que quieren hacer fuerte su liga y no les interesa nada más que su liga sea poderosa, y si esto requiere de más extranjeros, pues tráilos. Si esto requiere de cerrar una liga y no fomentar la competencia, tanto para arriba como para abajo en el ascenso y descenso, pues ciérrala. Es evidente que esto viene desde arriba, ¿no? Y eso va afectando muchísimo y va permeando. Yo no sé hasta qué punto vale la pena esa apuesta que se está haciendo. Digo, su dinero, lo están cuidando y lo están manejando de buena manera, pero de aquí, de este lado, sentadito, pues sería más fácil pensar en otros esquemas, en otras formas también de hacer negocio, pero no descuidar al 100%, ¿no? La formación y lo que viene detrás en el fútbol mexicano.
1: Y el fútbol que también en Europa tuvo mucha actividad, así como tuvimos fecha FIFA, retiro de Messi, nostalgia. Bueno, la era de Klopp en Alemania, la de Xavi Hernández en Países Bajos, cómo comienza también la selección italiana a empezar a buscarlo por un mundial más, ¿no? Donde ya no se les escape. Lo de España, campeones de todo, y lo de Inglaterra con Harry Kane, que sigue peleando. Jugadores destacados, alguno a resaltar dentro de los europeos que les hayan gustado. Lo de Olise fue
0: eso.
1: De otro mundo.
0: Yo te iba a decir, hablaste de entrenadores que están empezando eras en su selección, y uno de ellos también es Zidane. Uh-huh. Y con esa calidad individual, el gol de Olise en uno de los partidos.
1: ¿Cuál de todos?
0: No, el de tiro libre. El de tiro libre. Cosa, ¿no? Es una locura. Digo, no nada más el gol, es lo que te aporta Olise en el terreno de juego. Francia tiene un equipazo. Klopp creo que está poniendo orden en una Alemania que viene muy golpeada, que no había tomado decisiones adecuadas. Creo que Klopp le puede dar con esa capacidad y de manejo y de gestión buenos resultados. Lo de Xavi va a ser interesante, ¿no? O sea, estamos hablando de Klopp alemán, Alemania, ¿no? Zidane francés con Francia. Aquí apostó por un entrenador extranjero, ¿no? La selección de Países Bajos. Veremos si le funciona, pero bueno, ¿no? La goleada, ¿no? Que recibió la Croacia de Modric, ¿no? O sea, eso sí fue sorpresivo. O sea, que te metan 7, el rival que sea, cuando Croacia está acostumbrado a competir, en fin. Es bien interesante, ¿no? Las nuevas etapas de diferentes selecciones importantes que no le han pasado bien los últimos años.
1: Lo de Kane, maravilloso, Alex, lo sufrimos en el Azteca. Cómo está conectado, cómo está enchufado y candidato al Balón de Oro, ¿por qué no? O sea, se rifó un mundial espectacular. Si bien no gana la Champions, el Bayern. Es increíble lo que demuestra cada partido.
2: No, es un nivel asazazo. Lo de Inglaterra me sorprendió mucho porque cuando quedan eliminados y por las formas en las que se van eliminados contra Argentina, todos pensamos, ¿no?, que sería el fin de ese ciclo, de ese proyecto, y pues
1: y Tuchel bien.
2: Le han dado el respaldo a Tuchel. Todavía declara después de ese partido alguna declaración que sí molestó muchísimo, porque a ver, las formas, Inglaterra jugó como equipo, como selección chica, le dio miedo, quiso guardar un resultado, era el momento para que realmente Inglaterra pudiera finalmente conseguir, y le dieron la continuidad. Vamos a ver si la apuesta sale. Por ahora parece que el equipo está con él, por ahora parece que los jugadores le creen. Y con ese plantel, que es una de sus mejores generaciones en mucho tiempo, definitivamente va a competir. A mí lo que sí me ilusiona mucho es lo de Francia, por la calidad que ya nos ilusionaba, pero siempre tener a alguien como Zidane ahí en el banquillo, sí. Que por cierto, cada que la pelota le aparece allá 5 metros, aprovecha.
1: Y sin Mbappé,
0: que sigue con ya toda que la se meta,
1: ¿no? Sí. No, y sin Mbappé en gran parte de este cierre, porque se lesionó a la espera de que pueda estar bien. Y lo de Portugal, que con toda la telenovela de Jorge Jesús, Cristiano Ronaldo, los comunicados, los plantones, los desdenes, me voy, el cruce de información. Bueno, Portugal, 4 partidos, 4 victorias. Con Cristiano o sin Cristiano, con Cristiano en campo o con Cristiano en banca, el proyecto parece que va. Y en Europa ha comenzado esta Nations League, así como nosotros, de este lado de CONCACAF, también tendremos esa definición a partir del próximo mes. Equipos como Haití, como Guatemala, que se quedó muy cerca de la Copa
0: del Mundo.
1: Bueno,
0: es que la Nations League en CONCACAF ya había empezado. O sea, lo que pasa es que nosotros llegamos a la instancia ya de
1: cuartos directo.
0: Eliminatoria, pero esta fecha FIFA fue para muchas selecciones de la zona de Nations League.
1: Sí. Exactamente. ¿Y les gusta esto de la Nations? Lo hemos debatido, le quita un poco de sabor a los amistosos. Lo hacen también en Europa para cuidar justo estos viajes tan largos y tan desnivelados a veces de los equipos disponibles para estos duelos.
2: Es un torneo que a costa de México, de Estados Unidos, de Canadá, a costa de estos equipos fuertes de la zona, pues le ha permitido a los demás crecer, pero a México no solamente lo ha estancado, a mi entender, le ha bajado su nivel. Por eso duele mucho que estas oportunidades no se hayan aprovechado en el sentido de sacar buenos resultados, de competir contra rivales de mayor jerarquía, porque de aquí vienes a un partido clasificatorio en fecha FIFA contra Jamaica. La siguiente fecha FIFA vas a jugar el Final Four contra CONCACAF. La siguiente, que no es fecha FIFA, pero ya es verano, que es una ventana importante para torneos internacionales, vas a jugar Copa Oro contra CONCACAF. Y entonces te vas a un año, o sea, de aquí a un año, México no va a enfrentar a otro rival que no sea CONCACAF.
1: Que nos estaban confirmando, o cerca de confirmar, que se está peleando para poder tener algo antes de la... del Final Four, un partido
2: podría
1: de preparación.
2: Ser un partido de preparación, pero
1: que lo encuentra siempre
2: FIFA
1: Federación.
2: Y te vas a encontrar seguramente a CONCACAF.
1: Que eso lo hace muy bien Federación, ¿eh? Darle
0: un
1: rivales.
0: Equipo B de.
1: No, pero ver, ¿sabes? Exacto, pero al final te terminan por dar.
2: ¿Pero de qué sirve eso, Cap? O sea, no es fecha FIFA. Sirvió al rival que te enfrentes no trae a sus.
1: Pero sirvió
2: jugadores.
1: Contra Panamá, contra Bolivia, contra Islandia, ver, no, y contra no Ghana, que, y contra
2: no
1: Serbia.
2: Digo que estorbe. Pero suma poco, ¿no? Y a lo que voy es que este Nation League o este nuevo formato, pues a nosotros nos ha. Es matemática simple, o sea, nos hizo competir contra equipos más débiles, a ellos los ha hecho crecer porque hoy vemos a Haití, a Surinam, que ha mejorado mucho en los últimos años, el propio Curazao, nos da mucho gusto por Guatemala del Flaco Tena, ha bajado Costa Rica tremendamente, ha bajado Honduras tremendamente, ya no vemos a El Salvador tampoco compitiendo ahí, ha equilibrado la confederación, sí. Pero a nosotros nos ha estancado terriblemente.
0: Es que es consecuencia. En el momento en que Europa dijo, voy a hacer mi Nations League para evitar precisamente todo este rollo, pues todas las confederaciones tuvieron que ver, ¿nosotros qué hacemos? Pues lo mismo. ¿Por qué? Porque tú, México, tú, Estados Unidos, quieres competir contra, o invitar, o lo que sea, armar un partido amistoso contra Países Bajos y tal, y todo eso, y ellos tienen su competencia, pues no nos quedó de otra más que pues, copiarlo, ¿no?
1: Y CONMEBOL...
0: Y sí creo que ha bajado el nivel de los nuestros, porque pues, compites contra los que están acá.
1: Y CONMEBOL sigue siendo, y los datos son reveladores, un golpe duro cuando te enfrentas a CONMEBOL en oficiales. Acuérdense lo que pasó contra Ecuador, contra Venezuela en la última Copa América. Y cuando te los enfrentas en amistosos, de verdad es dramático.
2: Si CONMEBOL se quedó sin poder enfrentar a Europa y CONCACAF también, pues nos hubiéramos juntado.
1: Sí, pues sí, pero y nosotros no podemos ganar.
0: Enfrentamos a 3 esta fecha FIFA.
1: Hacemos una pausa y regresamos. Seguimos con más Claro Sports en W Radio.
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1: Estamos de regreso, seguimos en Los Ángeles, California, en esta recta final. Ha terminado la fecha FIFA. Hay nueva jornada, hay clásicos. Buenos partidos este fin de semana, Alex Orbañanos.
2: Muchos partidos ya de inmediato. Puebla contra León, Tigres contra Toluca. Reedición de dos finales muy recientes. Juárez contra Tijuana. Querétaro Atlante. Querétaro que sigue sorprendiendo y estando ahí arriba. Y Atlante también compitiendo ante la mayoría de rivales. Clásico tapatío. Atlas contra Chivas. América recibe a Monterrey. San Luis Santos, Pachuca Necaxa y Pumas Cruz Azul. Así que bueno, buenos enfrentamientos, la verdad, viniendo de una fecha FIFA.
1: ¿Cuál es el mejor?
2: El tema es que arranca en dos días, o sea, ya.
1: Sí, ya.
2: Tiempo o nada.
1: A regresar y a poner. A ver, ¿cuál es el mejor, Capi? Porque uno es la última final de liga, otro es el duelo entre América y Monterrey, que también ya fue una final, y además el América tiene aniversario.
0: Sí, claro.
1: Y está también, obviamente, el clásico tapatío con un Atlas que va a la alza y unas Chivas, pues, parchadas.
0: Yo creo que por el momento que atraviesan ambos equipos, el clásico tapatío toma relevancia, ¿no? O sea, a ver, siempre es intenso, siempre no importa cómo lleguen los equipos, se juega con mucha intensidad, pero hoy los dos equipos están jugando muy bien. Entonces, sí entiendo lo que decía Alex, tiene toda la razón, ¿no? El desgaste que tuvieron la mayoría de los jugadores de Guadalajara, a ver si no termina pesándoles. Y para mí es el que va a ser de mejor nivel, ¿no? Un Pumas Cruz Azul tal vez en otro momento sería más atractivo. Hoy desafortunadamente Universidad no está atravesando un buen momento. Y un América Monterrey que siempre llama la atención, ¿no? Entonces creo que hay buenos partidos, pero sí creo que tal vez el que más se llama la atención y el que más puede sufrir es Chivas por la cantidad de seleccionados nacionales que tuvieron participación y que se lesionaron inclusive, ¿no?
1: Aquí anduvo el Cruz Azul, Alex, aquí los vimos llegar y también irse cuando la selección hacía el switch sin Lira, sin Jeremy y con una máquina que es el actual campeón, que no se nos olvide, ¿no? Están defendiendo su corona y va a tener ahora este reto contra Pumas en un estadio que lo volvió, pues, una fortaleza. Sí. Ahí enfrentar a Pumas, ahora
0: ahí le ganó la CAP
1: y ahí le ganó la final y ganó una con CACAF también.
2: Cruz Azul es séptimo, tiene 16 puntos, atrasito de él están Tijuana con 14, Puebla con 14, Rayados con 13, Pachuca con 12. Cruz Azul no ha terminado de encontrar esa regularidad, le ha costado muchísimo trabajo. Inclusive, a ver, nos vamos a los últimos partidos. Desde que cayó en la Leagues Cup contra el Chicago, que fue una derrota increíble, cuando ya estaba el empate casi que pactado.
0: Y
2: ya
0: estaba clasificado.
2: Sí. Entonces termina cayendo, después retoma la liga, cae contra Tijuana, cae contra Atlas, suma 3 victorias consecutivas y pensamos que ya se había otra vez
0: encarrilado.
2: Luego pierde la final contra Cruz Azul, contra Inter Miami, perdón. Pierde la final, pierde en el regreso de Liga MX contra Monterrey. No puede contra Cruz Azul y termina contra Toluca, perdón, y termina empatando. Entonces estamos hablando de que de los últimos 1, 2, 3, 4, 5, 6, 7, 8, 9 partidos, ha perdido 4. Es muchísimo.
1: Sí, a ver, es un Cruz Azul que tuvo también el trago amargo de la Leagues Cup, pero que a nivel liga, Juaco, que era lo que le obsesionaba a Cruz Azul. Porque ¿cuántas veces dijimos, oye, es que Cruz Azul quedó campeón de Copa, quedó campeón de CONCACAF? Sí, pero es que no ganó la liga. Sí, pero es que no ganó la liga. Y no sabía. Sí, sí. Entonces, hoy que es campeón de liga, el tropezón en Leagues Cup, el tropezón en Campeones Cup, pues tendrían que entonces mantener la calma y la prioridad de decirle, a ver, seguimos siendo los campeones, nos vamos a meter a liguilla y aunque entremos en octavo, pues el campeón hasta el final, ¿no?
0: No, y aparte sigue teniendo un gran plantel, ¿no?
2: Eso sobre todo. O sea, que Paradela creo que te estaba lastimado, y es una baja muy importante.
0: Sí, sería una baja importante y sí vi que Paradela, que no se había lesionado, creo que desde que había llegado al fútbol mexicano no va a poder estar. Es una curva también de rendimiento, ¿no? Después de la intensidad de ser campeón, de cómo recuperó al equipo Wiki después de la salida del Arcamón, hoy que ya es el que toma las decisiones, Joel. Esa curva de rendimiento que es normal después de estar en el tope y están, yo creo que en ese proceso de recuperarse, ¿no? Le toca a Ciudad Universitaria, donde la verdad es que le viene muy bien a Cruz Azul, ¿no? No ha perdido ahí en quién sabe cuántos partidos, ahí acaba de ser campeón. Y además el momento de Pumas no es el ideal, ¿no? O sea, sí. Si Cruz Azul ya habla Alex, ¿no? De que son 4 partidos perdidos de los últimos 9.
2: No, la de Pumas.
0: Lo de Pumas está realmente preocupante, ¿no?
2: Sí, muy lejos.
0: Y además 4 jugadores claves de universidad también participaron en fecha FIFA, ¿no? No aportó Pumas a México, pero sí a Colombia, Ecuador, Costa Rica mismo, que se incorporó después Keylor y después Robert Morales en Paraguay. Y por ahí me falta uno, Vite en Ecuador.
1: Carrasquilla.
0: Y Carrasquilla para más. Exactamente. Sí. O sea, la columna, ese partido que pierde Pumas en la fecha, en esta fecha FIFA, cuando hubo liga,
2: yes.
0: que pierde con San Luis. Lo que pasa es que hablábamos de los seleccionados mexicanos y de qué perdían los clubes con los seleccionados mexicanos. Pero yo creo que el que más perdió de todo fue Universidad, porque los 4.
1: Después de Chivas, ¿no?
0: O sea.
2: No, pero no sé Chivas si después, no perdió.
0: Pero Chivas no perdió en esa fecha.
2: A tantos.
1: Ah, ya, claro. Jugó contra Querétaro.
0: En ese partido se fue Angulo, lateral izquierdo.
1: América Vite, podría ser. No, porque jugó contra Necaxa, cierto. No, y estaba Dagoberto todavía.
0: Acá, Angulo, lateral izquierdo. Uh-huh. Vite, contención. Carrasquilla, volante ofensivo. Y Robert Morales, delantero. Sí. O sea, la columna verte. Y Keylor sí jugó porque no estaba peleado con el entrenador. Recuerdo que cosa que después fue. Pero vaya, Pumas perdió mucho y no ha logrado Solari encontrar su mejor versión.
2: Ya se puso en una situación de que si no ganan este fin de semana, prácticamente se pueden empezar a olvidar de la liguilla.
1: Qué complejo, ¿no? Después de ser líderes y subcampeones. Y otro partido que llama y mucho la atención. América contra Monterrey. Guillermo Almada o Matías Almeida. ¿Quién lo ha hecho mejor?
2: Almada. Almada es líder, empatado en puntos con Toluca, con un partido menos. Y Almeida no está ni siquiera entre los primeros 8. Entonces ahí hay una diferencia enorme. Ahora, creo que Almeida le ha dado otro sello, le ha dado otra dinámica a los Rayados. Y me gusta lo que está intentando, pero si no le han dado, no se le han dado los resultados. Recordemos en la Leagues Cup apostó mucho, digamos, por el torneo. Y descuidó un poco la liga y al final ni una ni otra. Y en la liga le costó trabajo entonces retomar ese ritmo. Creo que va a andar bien Rayados. A ver, también llega muy poco tiempo Almeida con este equipo. Pero sus refuerzos llegaron a tiempo. Me parece que fueron buenos nombres. Y Almada es todo lo opuesto. O sea, apenas va a empezar a utilizar a sus refuerzos y sigue siendo líder. Entonces creo que tiene un mejor presente y mayor crecimiento el cuadro de Almada. Que tampoco creo que está un poco engañosa esa posición en la tabla, porque le ha costado en algunos partidos y ha apelado mucho a la calidad individual, que es parte de tener un buen plantel, ¿no?
1: Sí, ninguno gana la League's Cup, de hecho se enfrentan en medio de esto, Capi, pero logré el objetivo, el caso de Matías Almeida, de llevar al equipo a la CONCACAF, ¿no? Vienen de estar fuera de liguilla el torneo pasado, recordemos que hubo un interinato con todos los cambios, que si primero de Michelis, luego Domenech Torrent, intentaron por ahí con Nico Sánchez, hay cambio también en la parte directiva con la salida del Tato, la llegada de Denis de Clos, como señala Alex, Rossi, Kuipers, Orbelín Pineda, es otra cara de Monterrey, pero el América, ¿qué highlights tiene más allá de lo ya señalado de Alex, de estar en la parte alta de la tabla? Esa es una obligación del América de estar en zona de clasificación. Y tampoco vive el América de lideratos. No ha ganado los clásicos.
0: Sí, de acuerdo.
1: No ganó la League's Cup, que era el primer torneo para Almada.
0: Pero yo sí creo que Almada hizo mucho con poco de inicio. O sea, ¿a qué me refiero? Los refuerzos de América, que llaman muchísimo la atención, porque América normalmente suele iniciar los torneos con plantel completo. O sea, los refuerzos se incorporan casi desde la pretemporada y este no fue la ocasión, apenas se van incorporando y apenas están empezando a tener minutos, y Almada con jóvenes, con canteranos que regresaron de algunos préstamos de otros equipos, sumó puntos y los tiene, como bien dice Alex, en la parte alta de la tabla, y todavía no está tal vez la mejor versión de este América. Entonces creo que Almada hizo y ha trabajado bastante bien en la gestión de grupo y en el manejo de los tiempos de los jugadores. No le alcanzó para nada la League's Cup, ¿no? La verdad es que la eliminatoria, esa eliminación con Monterrey fue increíble, el penal que le marcan a Kevin Álvarez y bueno, los penales al final, en fin, ya sabemos todo lo que...
1: Dejó
0: espinitas
1: clavadas.
0: Dejó espinitas clavadas, este estoy de acuerdo. Y en el tema de Rayados, creo que ahí sí es un proyecto nuevo, o sea, porque ya hablaste de todos los cambios, a nivel directivo, a nivel dirección técnica, los jugadores que se fueron, los que llegan. Yo creo que Rayados igual va a andar bien. Matías Albeni es un tipo que también gestiona muy bien, todavía no encuentra la mejor versión.
1: Liguilla obligada.
0: Y yo creo que van a calificar los dos, y aguas, porque van a llegar en muy buen momento ambos a la Liguilla del Fulmin.
1: Estuvo también en América por acá, Alex, en ese partido contra Chivas, donde ya destacabas que jugaron juntos los dos Santiagos, tanto Bueno como Ramos, también Franco Rosano, que no había tenido actividad, Dagoberto lo hizo con el Tri, Isra Reyes, Malagón, que es otro de los temas importantes, aunque Cota la realidad es que estaba en un gran nivel.
2: Sí, pero siempre es necesaria e importante la competencia, además se trata de un caso específico de alguien que pierde su lugar por una lesión, y creo que más allá de que Cota lo ha hecho bien, pues tiene el beneficio de la duda de ponerlo a competir y darle minutos y darle oportunidad y que los dos al final compitan, pero sí creo que cuando se da una lesión de esta magnitud o una baja de esta magnitud, pues sí, como técnico, para cuidar un poco la gestión, sí tienes que darle respalda, esos minutos, esos respaldos para que él solito pueda competir. A lo mejor Malagón, por esta inactividad y por la lesión, realmente le cuesta mucho tiempo y, y no nada más porque ya estés físicamente listo, pues vas a regresar, ¿no?
1: Es el tema de Henry. Es el tema de Henry, que ahora tiene competencia o que pueden jugar los dos juntos.
2: Ya jugaron con Miguel los dos Borja. Ahora otra vez. Ha Me funcionado. Parece que es lo que va a estar intentando más.
1: Sí, Almada. Y Zendejas, que también no estuvo contra México, no estuvo en esta convocatoria. Y Brian Rodríguez, que estuvo con Uruguay. Y Carlos Álvarez, que también ya empieza a tomar un rol
2: protagónico. Bueno, perdió 2-0 contra Chivas, que Chivas tenía todos sus jugadores aquí fuera.
1: Y Sepúlveda demostró que sigue siendo un jugador
2: muy amistoso ahora, pero...
1: Sí, pero que al final movió, ¿no? Fue en San Diego. Bueno, y el clásico tapatío, las Chivas que tienen todo este tema. Qué importante para el Tala que esté bien con Guadalajara para que llegue fortalecido a la Nations League. ¿Alguien duda que el Tala Rangel va a ser el titular contra Jamaica? ¿Alguien pone a alguien por delante de aquí a un mes?
0: No.
1: Entonces es fundamental en un partido que te marca como los clásicos, Juaco, que ahí se saque todos estos fantasmas, porque desde el minuto uno la gente del Atlas va a tratar de presionar en la tribuna, en lo mediático, y va a estar la lupa puesta en la prensa y aficionados a cada salida, a cada juego de pies en lo general.
0: Yo creo que el Tala ya tiene la madurez para reponerse de las equivocaciones que tuvo, fue un mal partido, pero creo que ya con la experiencia de haber jugado un mundial, con todo lo que ha vivido Raúl Rangel, se va a recuperar, ¿no? Y la verdad es que hay que resaltar otro proyecto nuevo, que es el Atlas, nuevos dueños, la cantidad que ha invertido el Atlas en refuerzos para esta temporada, la llegada de Hernán Crespo, creo que ha ido ido de menos a más el cuadro rojinegro y va a competir de muy buena manera. Pues digo que el partido para mí es el más atractivo de fin de semana. Y sí, evidentemente, ¿no? La presión que le puede generar a Rangel después de los errores. La gente en la tribuna hará su labor con esa presión y esa intensidad con la que se vive. Pero creo que futbolísticamente vamos a ver un muy buen partido de fútbol porque son estilos, desde mi punto de vista, que se contraponen exactamente dos propuestas distintas, pero que pueden darnos una combinación muy buena de 90 minutos de mucha intensidad y de buen fútbol.
1: Pues así, una jornada más de nuestra liga que se apretó un poco por la Leagues Cup, o un mucho, además con esta fecha FIFA de 4 partidos, a cuidar las cargas musculares, a cuidar todos esta recta final, la exigencia a tope, y en un mes, recuerden que México se estará enfrentando a la selección de Jamaica, partido que estaremos dándole también una cobertura y un seguimiento puntual, y la invitación para que sigan disfrutando con nosotros en Claro Sports Premium. 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Volvemos Claro Sports en W Radio.
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6: Los Ravens adquirieron al centro Cam Jurgens de los Eagles a cambio de una selección de segunda ronda del 2028 y una quinta del 2027. Baltimore también se hizo de una séptima ronda del próximo año. Coco Gauff fue eliminada del WTA 1000 de China tras caer en octavos de final frente a Elise Mertens. La que sí accedió a la antesala de la semifinal fue Lina Svitolina, quien superó a Ann Lee. Isaac del Toro encabezará al Team Emirates en el Gran Piemonte 2026. El mexicano llegará a la cita de este jueves 8 de octubre como el campeón reinante de la clásica. MLB.
1: Es tiempo de hablar del brillo del diamante. Vamos directamente con Sebastián Rodríguez y toda la actividad del béisbol.
7: ¿Qué tal, mi Javi? Gusto en saludarte. También un saludo, un abrazo a todas las personas que nos están acompañando en Claro Sports por W Radio. Sí, la actividad del diamante sigue encendida porque tenemos que voltear a ver a lo que está sucediendo en la serie divisional de la Liga Nacional entre los Braves y los Dodgers. El día de ayer, pues bueno, finalmente otra vez aparece este nombre tan espectacular que se llama Quique Hernández, uno de los peloteros más importantes de la novena de Dave Roberts. Cuando llega el mes de octubre, se vuela la barda y con ello en camina una victoria sumamente importante para esta franquicia de Los Ángeles, que ya tiene ventaja de 2-1 en la llave. ¿Qué sucedió? Estamos hablando que este partido tenía dos nombres estelares para hacer las aperturas, ¿no? Del lado de Atlanta, Chris Sale, uno de los zurdos más dominantes de la última época, y enfrente un Yoshinobu Yamamoto que llega con un palmarés espectacular en cuanto a postemporada se refiere. Lo que pensábamos que iba a ser un duelo monticular no lo terminó siendo, porque a Chris Sale le pegaron y muy feo. Termina permitiendo dos cuadrangulares. Freddie Freeman fue la otra persona que también se voló la barda, y el propio Freddie Freeman estuvo muy cerquita de volarse la barda por segunda ocasión en ese compromiso. Finalmente hacen la jugada en el jardín izquierdo. Entonces tenemos que voltear a ver a lo que hizo el nipón Yoshinobu Yamamoto, que lanza 7 entradas completas, nada más le anotan una carrera y receta 10 ponches. Es la marca personal justamente para este pitcher nipón en postemporada. Eso en cuanto a esta primera llave. Hay que voltear a ver a lo que está sucediendo en la siguiente llave, ¿no? La de los Brewers enfrentando a los Padres, porque la serie viajó a Petco Park en un partido que tenía el potencial de terminar con esta serie, ¿no? Porque el equipo de los Brewers llegó con ventaja de 2-0. Los Padres habían tenido muy mala suerte en esta serie, pero eso desapareció de la mano de Michael King, este abridor que tuvo participación en el juego número 2 y que en la ausencia de Mason Miller, quien entró en la lista de paternidad, no vio actividad en este compromiso y tuvo que ser el propio Michael King quien recetara los últimos 6 outs. Y así fue, salvamento de 6 outs para este abridor que le tocó cerrar el compromiso. Enfrente, lamentablemente, hay malas noticias para los peloteros mexicanos. Joey Ortiz, que no tiene una buena actuación y en estos playoffs está bateando para .167, y lo de Jojo Romero, este pitcher mexicoamericano que también carga con la derrota. Hay que repasar más información y hay que hablar de los partidos del día de hoy, porque ya se están jugando muchos compromisos y pues bueno, hay que hablar de lo que está sucediendo en el Dodger Stadium, porque el equipo local, pues bueno, no en el Dodger Stadium, en el parque de los Braves, este compromiso, pues bueno, va empatado. Estamos hablando de que se está llevando a cabo la segunda entrada. Tyler Glasnow, el abridor del equipo de Dave Roberts, no le está pasando nada bien, incluso ya teniendo un número importante de lanzamientos, a pesar de que todavía ni siquiera llegamos a un tercio de este compromiso. Del otro lado, los errores, ¿no? Dubón, que comete, pues, ahí un error en un fildeo y eso termina permitiendo que Shohei Ohtani pueda poner la carrera del empate. Otro compromiso que se está desarrollando en estos momentos, pues bueno, el de los Guardians enfrentando a los White Sox. El equipo de Cleveland momentáneamente tiene la victoria. Aquí tenemos que voltear a ver a un hombre en específico, Joe Adell, que sabemos que es un grandioso, pero un grandioso pelotero en cuanto a la defensiva se refiere, y ahorita ya conectó un triple que limpió las bases. Llegó justamente al plato con las bases llenas y ese triple las limpió para remolcar 3 carreras. Al momento esto es lo que está sucediendo en el béisbol de las grandes ligas. Más adelante entrarán en actividad los Yankees y los Rays, otro partido que tiene el potencial de que termine con la llave, ¿no? El equipo de Tampa Bay, que tiene ventaja de 2-0 en esta serie, pues bueno, verá enfrente a un abridor de élite como lo es Max Fried por los Mulos de Manhattan. Aaron Boone, el manager de este equipo, ya confirmó que en dado caso de que sea necesario, el propio Carlos Rodón, que es otro abridor de esta franquicia, puede ver actividad Sabemos que el mes de octubre es a todo o nada y esa es la filosofía que está tomando este equipo de los Mulos de Manhattan. ¿Qué tiene que suceder para que los Rays puedan terminar con esta llave? Pues bueno, fácilmente otra vez hablar del pitcheo, porque Nick Martínez será quien salga a la lomita y en toda esta llave los Mulos de Manhattan solamente han tenido 5 imparables y gran parte de ellos han sido cortesía de Ben Rice. Lo de Jonathan Aranda, hay que mencionarlo, está siendo el pelotero a la ofensiva más destacado del equipo que terminó esta campaña regular como el número uno de la Liga Americana. Pues bueno, él ya conectó 3 hits en esta serie y de hecho tiene porcentaje de bateo de .333, el mexicano que se está convirtiendo en uno de los jugadores más valiosos de esta postemporada para el equipo de Tampa Bay Rays. Hay que hablar entonces de lo que está sucediendo con este equipo de los Yankees, quitando de la ecuación a un Ben Rice que está bateando para más de .400 en la postemporada. Voltear a ver específicamente el costado defensivo, porque Anthony Volpi, sí, este pelotero que muchísimas veces causó polémica en el Diamante, que incluso tuvo un viaje a sucursales menores, regresa a la alineación titular de los Yankees, será el segunda base titular y pues bueno, Just Chisholm Jr. tendrá que comer banca en este compromiso. Hasta aquí la información del béisbol, mi Javi, te regreso a los micrófonos.
1: Gracias, Sebas. Precisamente aquí en California, donde la gente disfruta y mucho de la pelota y nosotros nos preparamos para una serie mundial que va a estar de alarido. Agradecemos a toda la gente que nos acompaña, que nos ha sintonizado a través de Cadena W. Reiteramos, Capi Beltrán, un placer acompañarte. Igualmente, Ale Orbañanos, gran trabajo de todo el equipo. Y gracias por su confianza a nuestro auditorio. Nos despedimos y nos encontramos próximamente en México. Gracias.
0: Así es.
7: Buenas tardes a
0: todos.
7: Buenas tardes.
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4: Hace 4 meses les adelantamos en este espacio que el Atlas tenía un proyecto en las manos para un nuevo estadio. No lo habían dado a conocer hasta hoy, que mediante la Universidad de Guadalajara aceptan que ya tienen terreno, que le van a dar a los Leones Negros también un nuevo hogar, que le van a dar 18 millones de pesos anuales, por lo menos, y el 20% del valor del estadio. En 4 meses. En cambio, Cruz Azul y Tigres, llevan años y años prometiéndole a sus aficionados que vienen grandes estadios. Ya no sé si va a pasar.
5: Buenas noches, buenas noches. Llegó la hora canchanchana, 21 horas, 9 de la noche, este 7 de octubre, después de la cruda realidad con la selección. Les recuerdo que solo faltan 95 días para que se acabe este año. Y hoy quiero saludar muy especial, Alex, no sé si tengas amigos, a un amigo calvo que tengo por ahí. Tengo muchos amigos, pero no uno calvo más que uno. Abrazo, mi calvito, hoy es Día Mundial del Calvo. Abrazo a todos. Mira, los calvos.
4: Yo no, fíjate. De hecho, tengo uno que me cae bien mal. pero bueno, en fin, ya no vamos a hablar de ex jefes. Bienvenidos a Hacen W. A todos los calvos y los que tienen pelo y los que se lo rapan. Y a todos, bienvenidos y pásenla muy bien esta semana ya de octubre, segunda semana de octubre, por supuesto. Hablaremos de la selección mexicana, hablaremos del nuevo estadio del Atlas, de cómo se asemeja a algunos de la MLS, ya lo van a ver ustedes. Es como una nueva tendencia. Parques tipo fútbol británico, preciosos, por supuesto. De mis Yankees. Ya no quiero ver cómo van, pero iban perdiendo 4-3, de repente iban empatados, luego le quitaron un home run a Anthony Volpi. En fin, mucho que platicar también de mis Yankees y de lo que están haciendo las Rays de Tampa. Extraordinaria temporada, lo están haciendo muy bien. Gil Mora, pero Jorge de Jesús y su simpática declaración saliendo de las instalaciones de la Federación. Esto respecto a lo de este muchacho CR7, y también, y le vamos a dar tiempo a lo del turco Mohamed, que acusa que tiene mala prensa, que le hacemos mala prensa porque inventamos cosas. Vamos a hablar de eso con números, con datos, como siempre intentamos hacerlo aquí. Saludo a mis compañeros hoy en el estudio y arranco por Javi Sol. Qué friega te has metido, Javi, tú porque estás joven, pero de verdad mis respetos al trabajo, a la calidad y al esfuerzo.
6: No, hombre, Alex, al contrario, un gusto acompañarlos. La verdad es que cuando uno trabaja en lo que le gusta, uno lo disfruta y realmente no lo ves como tal, ¿no? Y sobre todo con esta conexión que tuvimos con la gente de Cadena W, agradecer pues todo el grupo de trabajo que pone el corazón. Estamos contentos con todo lo que ha representado tener AS, tener W, tener Claro y poderle presentar a la gente una nueva era digital donde también vengan nuevas propuestas y más allá de los resultados de la selección que estaremos platicando ya, Alex, creo que sí es una sensación de empezar a poner las primeras piedras. Vienen Juegos Olímpicos en menos de 2 años, viene una selección que hay que exigirle mucho. Sí. Y parte de lo que hoy vamos a platicar es las sensaciones de lo que la gente nos dijo en primera línea, ¿no? Porque no solamente los 200,000 en el estadio, es la sensación de la gente ya después de pasar por 4 ciudades, y no todo es color de rosa, pero tampoco todo es amarillo de amarillismo, ¿no? Que se entienda,
4: sí, no, eso aquí no.
6: A qué se apunta y qué va a sacar de conclusiones. La mano dura de Rafa se va a ver a partir de ahora con la pluma que palomea o que tacha.
4: Vamos a hablar de eso. Por cierto, no nos pusimos de acuerdo en venir los tres de verde. Yo creo que sentimos esto que se llama México y la selección mexicana. Iván Pirrón, ¿cómo estás? Buenas noches.
0: ¿Qué pasa, Alex? Muy buenas noches. Buenas noches. Bienvenido de regreso, querido Javi. Felicidades por la gran cobertura que hicieron todo el equipo de Claro. A cada uno se lo diré, pero ya que estás aquí con nosotros,
6: gracias, amigo.
0: Muchas felicidades. Otra cosa es el número de WhatsApp, y ahorita les voy a dar los resultados de la pelota: 55-5402-2844. 55-5402-2844. Si vienes al volante, con mucho cuidadito. Y ahora sí, update de la pelota. Los Rays le ganan 4-3 en la parte baja de la novena entrada a los Yankees. No hay outs, así que los Yankees todavía tienen posibilidades. Cerveceros de Milwaukee y Padres de San Diego empatados 1-1 en la parte alta de la cuarta entrada. Esa serie la gana Milwaukee 2-1. Guardians, todavía se les mueve la patita. Ganaron 9-3 a los Medias Blancas de Chicago, así que White Sox gana la serie 2-1. Y finalmente, los Dodgers, esos tipos son inevitables. Los Dodgers ganaron 4-1 a los Bravos de Atlanta y ganaron la serie 3-1 y ya están en la serie de campeonato de la Liga Nacional.
4: Sí, te dije que mi segundo equipo son los Padres. Y mi tercero, sí, los Cerveceros. Y el que vaya en contra de los Dodgers. Pero bueno, en fin. Arrancamos con este nuevo estadio, render apenas, que presenta el Atlas. Me da un montón de gusto. Siempre es fantástico que el fútbol mexicano siga creciendo, que siga evolucionando, que se siga modernizando. Me daría el mismo gusto con los Tigres, que la afición bien linda te dice, no, pero este volcán tiene mucho sabor, es algo diferente al resto. No, a ver, espérense, no. La verdad es que Cemex sí tiene que hacer algo importante. Vemos las imágenes, repito, el render, pero se ve de verdad padrísimo, padrísimo. O sea, es un estadio para 28,000, por ahí 30,000 si acaso, espectadores, cómodamente sentados en un inmueble lleno de tecnología, de luces, de sonido, con un hotel al ladito, con un centro comercial muy cerquita, en una zona en donde la Universidad de Guadalajara ya lo está llamando Ciudad UDG. ¿Por qué? Porque le están metiendo mucho desarrollo. Y bueno, pues sí, este Grupo Prodi se dedica, entre otras cosas, a esto, a la construcción. Y evidentemente, para José Miguel Bejos, el dueño del grupo, la cabeza del grupo, el dueño de los rojinegros, era muy importante este tema, Javi.
6: Sí, a ver, recordemos que el Atlas es uno de los 9-10 equipos que tienen más de 100 años en nuestro país. Sí. Y que todo este boom y la efervescencia con el bicampeonato despertaron y renovaron votos para muchos que de por sí ya tenían con la fiel este principio de identidad. Hay que vivir en Guadalajara o tener parientes, como es mi caso, me casé con una tapatía, muy guapa, ojos tapatíos. pero
4: un beso ya,
6: a lo que voy, sí, ya extrañaba a mi esposa, a lo que voy es que conociéndola a ella y visitando estos lugares en Guadalajara, pues te das cuenta del amor que le tiene la gente al Atlas. Salirse de la centralización, que es la conversación del América, de las Chivas, del Cruz Azul. La gente, ¿cómo quiere? ¿Cómo disfruta el Atlas? La experiencia de ir al estadio es muy diferente a la de Chivas. Y lo mismo pasa con la UDG. Entonces, ya la afición de Guadalajara creo que sí necesitaba un refresh. Y si el Atlas, independientemente de los títulos y la distancia que tenga con el Guadalajara, este tipo de activaciones, este tipo de sacudidas de mercadotecnia que son fundamentales, como también lo está haciendo Querétaro con nuevos dueños, sí invitan a que el aficionado diga, quiero ir al deporte, quiero ir al estadio porque hay algo, claro, diferente que contar. Ya no nada más es la tradición de ir con el abuelo y escuchar con la familia. Fue un exitazo lo de los Charros. Y lo mismo está buscando Guadalajara.
4: Que está por la zona.
6: Claro, entonces me hace match porque también esto es México. Esto es México. Entretenimiento, vida nocturna. Además, una juventud, una frescura que hay hoy en Guadalajara que necesitan este tipo de centros para llevar convenciones, para llevar cosas que estén más allá del deporte. Y el

0: Hablas de lo particular y me parece muy bien, porque el Atlas es un club histórico en el fútbol mexicano, histórico en el continente. Yo lo quiero llevar más hacia lo general, y en lo general a México como país le conviene tener este tipo de venues, porque eso invita, estos son pretextos para tener eventos internacionales.
1: Claro.
0: Este es un pretexto perfecto para decir, oigan, México no solamente puede organizar la Copa Oro, México puede organizar otra clase de eventos y de torneos con inmuebles como este.
1: Otros panamericanos, por
0: ejemplo.
1: Otros
0: panamericanos, pero es como anillo al dedo, hermano.
1: Claro.
0: O sea, pero como anillo al dedo tener otros panamericanos con un inmueble como ese. Es decir, esto le conviene no únicamente al fútbol mexicano, sino al deporte, al país en general.
1: Y son arenas, no son solamente estadios para fútbol, que los hay y también bienvenidos. Pero aquí se puede hacer todo tipo de espectáculos, de bicicletas, de coches,
0: conciertos,
1: uh-huh, exposiciones, uh-huh, foros, de todo. La verdad, a mí sí, me encantan los estadios. Cuando se puede, en las vacaciones siempre hay que ir a ver, ¿no? Si estás en Florencia, pues ver el estadio de la Florentina. Entonces, tener esto en México, la verdad me da, repito, muchísimo gusto. Qué bueno que también lo vayan a aprovechar los Leones Negros. No lo siento por el Estadio Jalisco, porque yo no soy así. Yo creo que las cosas funcionan, se explotan, se aprovechan y tienen que dar paso a las nuevas, claro, cosas. Así es la vida. Claro. Así es la vida de las personas. Imagínense, pues, de los estadios.
2: Y se acordará la gente que nos escucha y que tiene en mente al Croacia de Zapopan, obviamente los tecos de la UDG, también que elegía la familia Leaño para poder competir un poco, ¿no? Con lo que era el monstruo masivo de lo que te llevaba Atlas o Chivas al estadio. Mm. Una experiencia de viernes por la noche. Y empezó a encontrar a otro tipo también de ambiente, prefiesta o preantro o discos en aquel entonces, para que tuvieran este tipo de posibilidad mucha gente en Guadalajara, que reitero, hoy tiene una vida nocturna muy activa, y qué bueno que sea a través del deporte, sí, que se hagan este tipo de iniciativas, ¿no?
1: Y sobre eso, fíjate también decir, Madrid tiene el Getafe, bueno, a las afueras, al Rayo, al Atlético, al Real Madrid, uh-huh, ¿no? En una ciudad, pues, un tercio del tamaño de esta. Y es cuando uno de repente voltea y dices, qué bueno que regresó el Atlante, porque ya es Cruz Azul, América, Pumas, Atlante. Para, uh-huh, para este tamaño de ciudad.
2: Y que habría Necaxa con ellos y el Atlante. Necaxa. Y en otros estadios, ¿eh? O sea, te llevas en una zona cercana aquí a donde siempre estuvo el toreo, que en algún momento se pensó hacer un estadio, o más cercano a la zona de Satélite, que, uh-huh, es Metropolitano. Igual ahí tendrías una cantidad de 3 millones en Naucalpan.
1: Porque nuestros estadios son sureños.
2: Claro, o la gente que quiere ir a Toluca, le queda lejos la experiencia. Entonces, también esto, ojalá que prenda un poquito en esa iniciativa, específicamente a Cruz Azul, que se me entera de... Falta un año, ¿no? Para el centenario. Falta un año para el centenario.
1: Sí, de verdad, todavía les crees.
2: Ya vimos props también de ellos, ¿no? Ya vimos maquetas. Bueno, pues hemos visto la magia.
0: Quiere creer.
2: Hay estadios que se han construido la noche a la mañana. Lo que pasa es que luego ya no sabemos cómo se lograron, pero de que pueden haber recursos para construir un estadio.
1: Sí. El de los Bills fue en...
2: El de Dorados tiene el récord. Y el de Mazatlán estuvo también muy cerca, ¿no?
0: El de Mazatlán estuvo muy
2: rápido. Se levantó rápido. Entonces, es cuestión de que la cementera diga, vámonos, con todo.
1: Bueno, en la MLS, por ahí, no sé si los tenemos, Pepe, hay unos estadios que me recordaron mucho a lo que se está haciendo, o al proyecto, a la idea arquitectónica de lo que está haciendo justamente el Atlas. Por ejemplo... déjenme recurrir a mi... Ahí está, el Etihad Park. Uh-huh. Este está en Nueva York. Es una bombonerita.
2: Llegó a estar en el Yankee Stadium y lo terminan por hacer así
1: cuadradito. Este está hasta el 27.
2: El de Austin, por ejemplo, que, ajá, también es chiquito, pero tiene justo esta estructura.
1: Perdón por interrumpir. ¿Qué pasa, Pepe? A ver, eso suena bien.
0: A ver, ¿qué, híjole, pasó?
1: ¿Le dimos, o sea, la vuelta?
3: Sí, suena bien porque ya se acabó el partido.
1: ¡No!
3: Y dígase, una bahía acaba de sacar a los muros de Manhattan, los dejaron fuera, se acabó. Se acabó la historia, se acabó el sueño.
1: Y además tenemos, nos barrieron.
3: 4-3. Tenemos este audio para ustedes. 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Die Yankees lose. Die Yankees lose.
4: Se acabó. No te, no te

0: Qué feo es.
1: 17 años.
0: Sí, se van a seguir acumulando.
2: Se ven más grandes, pero sí.
0: Pero bueno, Boone, yo creo que ya vivió su último.
3: Yo también creo,
0: partido como manager Yankee.
3: Ya no lo veremos en la próxima temporada, yo creo.
0: Luego hablamos de eso. Estaba yo muy emocionado hablando. Está el de las hamburguesas, el de Ronald, ya saben qué, que va a llevar ese nombre. La nueva casa del Chicago Fire, también precioso. ¿Cuál otro?
1: Bueno, el que acaba de jugar la selección en Harrison, New Jersey, que es el de los Red Bulls. También es un estadio de 25 mil personas, ¿no? Que está en Harrison, en la zona de Jersey. Pero sí, son cuadrados. O sea, no son estos monstruos gigantescos como el Memorial Coliseum, como el Glendale, que ni siquiera fueron mundialistas y son estadios donde caben arriba de 60 mil personas. Y esto acerca a ciudades, por ejemplo, el de Portland Timbers. Que es muy bonito ir allá en Portland, porque además tienen la identidad de los leñadores, el de Cincinnati. No tienen que ser los monstruos como el de los Falcons, que comparten con el Atlanta United.
0: Sabía que lo iba a encontrar. Fíjate, están el City Park de San Luis, que tiene capacidad para 22,400 espectadores de ese tipo bombonera. No. El Geodis Park de Nashville, que lo abrieron en el 2022, 30,000 espectadores, mismo estilo, así como lo estamos viendo, bombonerita. Luego está el Austin FC Stadium. Lo abrieron en el 21, capacidad para 20,700. Son estadios.
1: El Victoria, chicos. El estadio de Pachuca.
0: Y el de Cincinnati también, que lo abrieron en el 21, 25,500 espectadores. Los que vienen, ya lo dijimos, el Etihad Park, que es el estadio próximo, el próximo año lo abren, el próximo verano, en el 2007, del New York City FC. Y el, lo voy a decir así, porque así se llama, McDonald's Park, que se inaugurará en el 2028 y será la casa del Chicago Fire. Igual, todos son como lo que estamos viendo. De alguna manera, más grandecitos, más bonitos, con más tecnología. Pero es este concepto del parque británico.
1: Sí.
0: Me gusta.
1: A ver, como la bombonera. Yo les quiero compartir de primera línea lo que me tocó vivir en mi primera etapa como reportero. Cuando la MLS empezó con este boom de traer a Bastian Schweinsteiger, a David Villa, a jugadores como Lampard, el mismo Pirlo, un momento que estuvieron juntos ahí los tres en New York y jugaban en el Yankee Stadium, me parecía una cosa muy loca, ¿no? Porque tú llegabas y dices, ¿cómo están jugando MLS aquí en medio del diamante? Y enfrente estaba el extinto Yankee Stadium. A lo que voy es, nos tocó hacer los viernes por la noche las transmisiones en español y me iba yo como reportero. Y una de las cosas que descubres cuando estás ahí es justo la aventura para la afición, que llega a pie, pero que llega con la familia, que hace la barbecue, que tiene enfrente las activaciones, con accesos cercanos al metro, con una claridad de cómo funciona una ciudad. Y no te estoy hablando de las metrópolis, te estoy hablando de las regiones que pueden ser, como señalabas, desde Portland o desde Austin, alejados de los estadios NFLeros. Y es toda una aventura porque además la misma marca patrocinadora es la que está con todos los equipos. Y esto garantiza que todos tengan su tienda oficial y que todos tengan algo similar en cuanto a los patrocinadores que unifican la experiencia. Por eso creo que también hay que aprender de ellos este tipo de cosas que ayuden a que cuando alguien se anima a tener un estadio, no sea de contentillo de que es que yo soy esta cervecera, pues yo soy esta otra. Es que yo soy este banco, yo soy el otro. Si vas unificando, también le permites al aficionado aventarse una gira, y si soy de Monterrey, vale la pena la experiencia Toluca, y si soy de Toluca, vale la experiencia irme a Puebla. ¿Me explico? O sea, eso lo hace muy bien la MLS. Muy bien.
3: El deporte estadounidense en general, ¿no?
1: Claro.
3: Tiene esa línea de unificar, como bien dices.
0: Ahí vamos. El territorio Santos modelo, relativamente nuevo, seminuevo.
1: Muy bonito.
0: Y muy lindo, y pequeño. Está bien, de ese tamaño están bien.
1: Sí.
0: O sea, no todos son el América o las Chivas, ¿no? Que claro. Eso sí, tienen que tener estadios para más de 50,000. De hecho, el de las Chivas no se me hace tan grande para el tamaño de equipo que es, pero está bien. Suerte a Grupo Prodi. Felicidades por esta presentación. Felicidades también a los Leones Negros que lo compartirán. Y bueno, vámonos a el tema de la selección mexicana. Decías, y te quiero escuchar esto de ¿qué percibiste? ¿Qué te decían? Pues en los hoteles, en los centros comerciales, en los restaurantes, fuera del que ya pagó y que dice, yo vengo aquí a invertir mi lana. para entretenerme y creo en la selección. Antes solamente decir que cuando se le critica a la selección, se le critica con el mismo amor que los que la protegen, la cuidan, la arropan y son enemigos de decir, pues, estuvo terrible que no ganáramos un partido de cuatro, incluyendo a Chile y a Perú, que no fueron a la última Copa del Mundo, y a una selección juvenil de Estados Unidos. Decir que hace 66 años no pasaba algo así, desde que pasó con Nacho Treyes, que luego fue un gran, un fantástico técnico con la selección nacional, que eso ojalá que le pase a Rafa, pero hay que decir las cosas. Y decir que yo no me compro esto de, está empezando Rafa, téngale paciencia, porque entonces, ¿para qué vendimos esto, nos vendieron esto de la continuidad? Yo no entiendo que un técnico nacional salga a decir en una conferencia de prensa post derrota, después de cuatro partidos sin ganar, bueno, quise verlos a todos, ya les di minutos a todos, cosa que sí hizo, y ahora sí sé con quién cuento y con quién no. No lo sabías antes, no entrenabas con ellos, no los tuviste ahí cerquita, viéndoles las caras, las reacciones, el profesionalismo o no, etcétera, etcétera, etcétera. Eso es a mí lo que me decepciona de este pedacito, de estos cuatro partidos. Que no esperaba esto. Que yo sí pensé en que era buena la continuidad. Y ahora sí lo quiero ver, porque se nos viene Jamaica, que es un partido oficial. Y que no podemos seguir viendo hacia abajo a nadie, porque ya vimos que sea con quien sea, te pueden sorprender.
1: Sí, a ver, el primer punto que hay que recordar es cómo nos va contra Conmebol. Y esto no es de Rafa, ni de Javier, ni del Tata, ni de Osorio, ni de Coca, ni de Jimmy. Nos podemos ir para atrás. Cuando uno revisa cómo nos va en amistosos o en partidos oficiales contra Conmebol, nos da un durísimo golpe de realidad. Estamos tan enfocados en facturar dólares que apuntamos para arriba. Hicimos un mundial en alianza con Canadá y con Estados Unidos. Pero si solamente consideramos lo que ha sido 2021-2026, un marco de 5 años.
0: Bueno, 2 victorias.
1: O sea, 4 victorias en 24 partidos.
0: A 4 victorias.
1: Incluyendo ya los amistosos, Alex. Entonces, era una muy buena oportunidad que ya le ganaste a Ecuador. Y contra Colombia, contra Perú y contra Chile, cambiar, ¿no? Porque son rivales de Conmebol, muy valiosos. No se aprovechó. Y Estados Unidos, con lo que representa Estados Unidos, en un partido donde te ganan con un portero de 20 años, un delantero de 18, un mediocampista de 17. Uh-huh. Fue un durísimo golpe anímico. Yo creo que ese momento fue el clímax de que hubiéramos tenido a México ganándole a Estados Unidos y decir, no hemos perdido. Y ya, si contra Chile tuviste un mal día, bueno, se suaviza. Pero ese golpe contra Estados Unidos ya no se levantó el tricolor. Y es válido que tanto jugadores como técnico salgan y digan, estamos frustrados. Y lo han dicho muchos de ellos. Obed, lo declaró el Piojo, lo dijo también Berterame. Pues es que no hay otra forma de salir contento. Ellos saben perfectamente.
0: Bueno, menos Tala, ¿no?
1: Bueno, el Tala hoy dio declaraciones.
0: ¿Te parece si lo escuchamos tanto, antes de la pausa?
1: Sí, sí, sí.
0: Porque es importante también cómo reacciones.
1: Fueron sus primeras reacciones, por cierto.
0: Escuchemos.
4: Al final de cuentas, tranquilo, es parte pues de una profesión y de la vida misma. Yo creo que pues se ha hecho mucho escándalo o ¿cómo te diré? Sí, pues más de lo que realmente es. Al final de cuentas, pues a todos nos pasa, a todos nos hemos equivocado y simplemente eso, quedarme con eso. Sí, desde luego un respaldo y es algo que se aprecia por parte de tu director técnico.
0: Pues no todos tienen esa vergüenza, ¿no?
1: Faltó a lo mejor esa disculpa, no a lo mejor, faltó no, esa disculpa faltó. Para entender que también él está consciente del error. Porque, a ver, todos nos podemos equivocar, pero claro, sí era importante que el Tala lo declarara.
3: Autocrítica.
1: Es una obviedad. Y además viene el clásico. Y viene contra el Atlas y va a haber una lupa muy particular, para bien o para mal, de cómo le vaya al Tala. Fue triste ver, sí, que la afición se le volteara, porque estás hablando de un equipo que apoya a su portero. Pero tal vez con una disculpa inmediata, las cosas claro, se calmaban. Y el respaldo vino por parte de Rafa. Yo les pregunto a ustedes, viene Jamaica. Hoy vas a jugártela con Padilla o con el Gato o con Malagón. O sea, a lo mejor se sintió tan seguro el Tala o se siente todavía tan seguro que por eso declara así. Porque hoy no hay un segundo que apriete la competencia. Eso es una realidad.
0: Eso es pues, un hecho.
3: Sí, sí, es una realidad. Y hablando de realidades...
0: Te preocupa.
3: Yo sí. Lo que creo es que más seguido que no, tenemos la realidad bien alterada con la selección mexicana. Tú acabas de dar el dato de cómo le va a México contra rivales de la CONMEBOL. Que es terrible. Es terrible. Cuatro victorias en 5 años contra rivales de CONMEBOL.
1: En 24 partidos, imagínate.
3: 24 partidos.
1: 13 derrotas y 7 empates.
3: Es lamentable esa estadística, brutal que das. Pero tenemos que separar, sacar de la cajita, así, el Mundial. Saquemos el Mundial, porque ese no es normalmente la selección mexicana. Esa no es. No tienes un Mundial en tu casa, no vas a jugar 3 partidos en el Azteca y uno en Zapopan. No es cierto, eso no es México. Y si no nos quitamos ese espejismo, pues no vamos a poder valorar a la selección mexicana como realmente tenemos que valorar.
1: Estoy contigo. Y viene la Nations y la Copa, Alex, que a partir de ahora no se nos olvide que somos los campeones. Entonces, cualquier resultado que no sea ser campeón es muy válido. Decir, no puedes ir para atrás. La responsabilidad de Rafa o quien hubiera llegado a esta silla es volver a entregar y defender la corona. Lo hizo Javier y no le dimos tanto valor porque estábamos pensando en el Mundial. Javier ganó la Nations con Rafa como auxiliar. Ganaron el bicampeonato de la Copa Oro.
0: Bueno, con eso nos vamos a la pausa. Regresamos con más. Hay que hablar de Tony Mohamed y su preocupación, su reclamo ante los medios de comunicación. Regresamos.
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0: Regresamos a AS en W, 9 de la noche con 29 minutos, las 21:29, y nos vamos derechito a sus mensajes, mi querido Iván.
3: Claro que sí, vamos con los mensajes. Aquí tenemos el primero, que es de Daniel Amezcua. Dice: la liga muy X, mediocre, igual a selección mediocre. O sea, ya de plano tundiéndolo. Saludos, jóvenes. Y el estadio del Atlas no va a estar en 4 meses, va a estar en 4 años. José Luis Nuño: irle al Atlas no se entiende, se siente. Así dicen ellos. La máscara: soy el único que agradece que ya se haya acabado la gira del Tri, o estoy loco. Por cierto, ya me burlé de mis amigos cruzazulinos, que mejor el Atlas, por lo del estadio, claro. Buenas noches, saludos, soy Víctor Horta desde el Sunburns de Luna Park. ¡Mi cantante! ¡Es mi cantante!
0: Mi querido Vic, saludos.
3: No empiece con los estadios, dice. Ahora te aguantas.
0: Ah, es que es cruzazulino, Vic.
3: Dice: está bien que el Tala diga que la regó, ojalá y el sábado la siga regando, dice. No sean así, hombre.
0: Bien, los atlistas se reportan muy bien.
3: Día difícil para ser mexicano. Por una parte, se retira Messi con una emotiva despedida en un escenario espectacular. Por parte de nosotros, se le hace una despedida a un portero como Memo Ochoa, ante una selección que una vez le metió 7. Y en la despedida de Memo nos comemos 2 más de chile. Al arranque, Rafa, muy malo, por lo que sea, muy malo, ni resultados ni funcionamiento.
0: Bueno, también en casa de Javi agradecen que ya se terminara esta serie de 4 partidos. Vamos a escuchar a Tony Mohamed, el turco, hoy muy enojado, preparó su listita y nos dijo a los medios de comunicación, algunos más que a otros, inventan cosas, porque yo sí duro en los proyectos. Vamos a escucharlo.
13: ¿Quién es el entrenador en los últimos 2 años más longevo en el fútbol mexicano? Traje anotado, por eso me tomé la tarea. Yo estoy acá de diciembre de 2024 y hemos enfrentado 60 entrenadores. Puebla 5, Santos Laguna 4, San Luis 4, Cruz Azul 4, Monterrey 4, León 4, Pachuca 4, Necaxa 4, Chivas 3, Atlas 3, Tijuana 3, Pumas 3, Tigres 3, Juárez 3, Querétaro 2, América 2 y Atlante, y si sería Mazatlán serían 5 o 4 de Mazatlán, que es Miguel Herrera, que está recién llegado. Pasaron todos esos técnicos y yo sigo en el banquillo de Toluca. Entonces, ustedes me hacen mala prensa a mí, porque están todo el tiempo diciendo que yo me voy a ir. En algún momento van a acertar, obviamente, ¿no? Porque están diciendo desde junio del 2025 de que me voy a ir del equipo. Y seguramente en algún momento me voy a ir. Cuando terminen los torneos, siempre hablamos con la directiva, que es lo mejor para todos. No, eso es un problema personal de él, un tema personal que tendrá que definirlo él. En eso no me meto en nada, son todos temas personales de cada uno. Y lo importante es que siga levantando el nivel, porque nosotros lo necesitamos mucho. Tanto él como los chicos que están en selección, ya también tenemos recuperado a Santi Simón, tenemos a todos, así que bueno, esperemos poder contar con plantel completo para el cierre del campeonato, con ritmo todos, para poder ser un contendiente a ganar el torneo.
0: Bueno, lo del final fue de Alexis Vega, que dijo que este jueves pasado nos decía, no nos ha dicho, pero bueno, no pasa nada, no hay prisa, igual y ya se enfrió y que se le olvide. Lo importante, lo primero, o lo más importante, es un buen estratega, ¿no? Entonces él nos confunde, nos da la vuelta, nos dice algo que no es verdad, porque nadie ha hablado, o bueno, que yo sepa, y si alguien lo ha hecho, pues no entiende este deporte, que el turco no tiene capacidad, que sea un perdedor, un mal entrenador, nadie ha dicho eso, nadie, todos reconocemos su capacidad. Habemos algunos que sí decimos, con los números en la mano, pues sí, no dura, pero pues esto es una particularidad del turco. A veces somos más de carrera larga, ¿no? En lo que sea. Y a veces hay personas que les gusta, que se cansan rápido de los proyectos. Esto lo define. Él dice, me hacen mala prensa. Pero aquí vemos Morelia, Jaguares, Veracruz, Tijuana, América, Monterrey, Pumas, Toluca. en 22 años. Esto te da, si no me fallan los números, 2.7 años por club en promedio. En promedio el turco dura 2.7 años en cada una de sus chambas en primera división. Y ya vemos, con buenos resultados. Campeón con Tijuana, con América, con Monterrey de Liga, que es de lo que cuenta. Y con Toluca dos veces. Entonces nadie dice que sea malo. Decimos algunos que sí, que se cansa rápido, que se harta y que de repente le dan ganas de moverse. No pasa nada, todo mundo lo sabe. ¿Habrá, Iván, un directivo en el fútbol mexicano que no sepa esto? ¿Que lo contrate pensando que va a durar como el Tuca 11 años con los Tigres? Yo creo que no.
3: No, obviamente no. Quien ha visto, quien conoce la trayectoria del Turco Mohamed ya como director técnico en la Liga MX, sabe perfectamente que le gusta tener periodos cortos. Pero tú como directivo...
0: súper exitosos.
3: Sabes que en ese periodo corto es muy probable que te lleve al menos un título, uh-huh, al menos uno. Y con eso tú como directivo vas a estar feliz. El propio Mohamed lo dijo en esa conferencia de prensa. Cuando terminan los torneos, me gusta revisar con la directiva para dónde vamos. Si me quedo, si no me quedo. Lo hace cada torneo. Nada más que me hubiese gustado que Pumas también nos hubiese dejado un título, ¿verdad? No pasó, ni modo. Pero es un exitosísimo técnico.
0: Nadie lo duda.
3: Y es muy difícil lo que él hace. Que en esos periodos cortos, que te dé un título. Es dificilísimo.
0: Ahora, Javi, él dice, miren, o sea, casi nadie dura. Han pasado aquí 4, aquí 3, aquí 2. Pero porque los corren, porque no dan resultados. Sí. Cuando un técnico da resultado, el club no lo quiere correr. No,
1: pasó con Jardine, ¿no? Que podríamos, claro, tener ese proyecto. O lo de Almada, que también llegó a ser constante con Pachuca. Claramente el técnico que da resultados se queda. Un caso atípico es lo de Cruz Azul, que se mueve de una manera verdad, a lo Cruz verdad. Azul, que sí, puedes entregar el título o estar condicionado a quedarte si entregas el título. Pero hablando específicamente del Turco Mohamed. A ver, está a la altura de Víctor Manuel Bucetich. Está en la lista con Manuel Apuente, con Javier de la Torre, con Ricardo Ferretti, Raúl Cárdenas y con don Ignacio Trelles como los técnicos con más títulos en toda la historia del fútbol mexicano, sumando todo.
0: O sea, en torneos ganado, cortos, pero sí.
1: No, en general, o sea, 11
0: títulos. Por eso, pero es que comparaste largos.
1: Ah, no, comparé épocas. A lo que voy es un técnico que en torneos cortos ha ganado con 4 equipos distintos. Uh-huh. Algo que solamente en torneos largos lo había logrado también Bucetich, abarcando un título por ahí en los 90s y antes Trelles. O sea, ha logrado Mohamed
0: Cárdenas,
1: posicionarse en una lista privilegiada que también él se lo ha ganado por ser exitoso en distintos clubes. Pero tampoco tiene nada de malo decir que dure poco en los equipos.
0: No tiene nada
1: de malo. Porque a él le gusta y ha ido a España, ha ido a Brasil. Uh-huh. Él quisiera y le seduce Argentina. A la selección mexicana y lo ha dicho siempre, ¿no? Porque es uno de sus sueños y objetivos.
0: Ahora entonces, la Argentina.
1: Ahora la Argentina, imagínate. Pero también la mexicana, que siente que
0: no,
1: se le fue esa última,
0: ya dijo,
1: ¿no?
0: Que ya no. Que
1: pero
0: ya cerró la
1: pero no creen que se puede abrir en algún
0: pues
1: momento.
0: Pues él dijo que no.
3: Sí,
0: pero que él ya dijo que
1: le dolió mucho.
0: Que le dolió mucho como lo trataron.
3: Se sintió menospreciado.
1: Uh-huh. ¿No? Sigue siendo joven para la claro, vida de, como claro. técnico, aunque él mismo claro. ha dicho que ahora disfruta su etapa como abuelo, al igual que Buse, al igual que Aguirre, pero el fútbol te llama. Sí. Y cuando el proyecto es exitoso, ambicioso, mira lo que hizo con Toluca. Rompió una sequía de 15 años.
3: Ahora, hay que decir que todo esto es una respuesta. Algo que él mismo provocó.
1: ¿En Argentina?
3: Claro. Él en Argentina dijo, le acercaron el micrófono y dijo, quiero ya regresar. Pronto nos vamos a ver acá. Va a suceder pronto. Palabras más, palabras menos. Lo provoca él. No es que alguien de nosotros en la prensa, en el medio, dijo, ya se quiere ir. No, lo dijo él. Él lo provocó. Él forzó todo este rollo y ahora sale con esos números que, bueno, está bien, alguien le hizo el research y está padre, pero él es quien es. Es un técnico que no le gusta permanecer mucho tiempo en su chamba. Le gusta tener retos diferentes y se vale.
1: Y viene uno fuerte, que es una Copa Intercontinental, que era lo que tanto se esperaba. jugar en esa primera fase Derby de las Américas, uh-huh, a la par que Toluca seguramente va a clasificar y va a pelear también la liga, le va a pasar lo que a Cruz Azul con uh-huh Larcamón, le va a pasar lo que hizo Almada, que dijeron, sí, ¿sabes qué? No voy a la liga y me voy con todo para, claro, poderle ganar al Botafogo. Ese es el reto para Toluca, la Intercontinental contra el campeón de Libertadores, que es una Interamericana. Uh-huh. Aquí uh-huh la FIFA le pone un trofeo en medio del camino. Luego contra el campeón de Asia o África, que es el challenge, la Copa Challenger. Y luego una final de la Copa Intercontinental, donde llegó Pachuca contra Real Madrid, contra el Paris Saint-Germain. Oye, eso es un proyecto que seduce mucho, Alex.
0: Está, ¿verdad?, increíble, está increíble. Ojalá le vaya bien, ojalá nos dé, nos regale otra final con Toluca y que sea en Navidad. Me encantaría. Uf. Me encantaría. A mí sí me gustan las finales de Navidad. A la mayoría no, porque les interrumpen las vacaciones, lo entiendo, pero nos dedicamos a un negocio de entretenimiento y pues en esas fechas hay que entretener a la gente que está en casita. Jorge de Jesús, nadie en general, a lo mejor los que se dedican mucho a esto y sobre todo al fútbol europeo, lo conocía. Hoy es el gran villano del fútbol mundial. Y le acomoda, le gusta. Lo veo feliz en su papel de villano. Hoy sale de las instalaciones de Portugal, lo abordan los medios de comunicación, le ponen el micrófono, él da tres palabras y más o menos dice, sí, ya leí la carta de Cristiano y voy a trabajar, con permiso. Ya, o sea, ya le leí, me vale... Sombrilla,
1: pues. Es que tiene cuatro victorias. Elegante. Tiene cuatro victorias. Claro. Y aquí lo trajeron no para darle una despedida a Cristiano. A él no lo contrataron para decirle, vamos a suavizar el vestidor. Lo trajeron para dar resultados. Claro. Y con todo lo que representa Cristiano para el fútbol, para cada uno de sus clubes, hoy la chamba del entrenador es dar los resultados que sus antecesores no entregaron. Con una generación nutrida, con las mismas posibilidades de salir campeón hoy, con Cristiano o sin Cristiano.
0: Pero no maltratando al mejor jugador de todos los tiempos.
1: Eso es la parte de la ética profesional.
0: Yo en eso de los resultados no me he metido, no digo nada.
1: Pero ahí viene otra figura, que es el presidente de la federación. Ahí viene otra figura de un director deportivo. Ahí viene la persona que te conecte con Cristiano de cómo vamos a manejar esto. Porque la prioridad del entrenador de la selección de Portugal es entregar los resultados y mantener motivados no a uno, sino al grupo.
0: ¿Pero tú crees que no se lo dijeron?
1: Pero es un manejo de alguien más allá.
0: Pero lo podemos creer. El yo me puse como federativo a arreglar al bicho, que él ya se quería retirar. Es que lo lamentable es alguien que ya se quería retirar de la selección, que dijo después del mundial, pónganme un partido y ahí digo adiós. Lo convencen de quedarse, uh-huh, y no le dijeron a este hombre. No lo puedo creer. No,
1: y además había el match perfecto de que estuvo en el Al Nassr y de que se conocen y que era el técnico que le podía dar. Pero hay que preguntar en el vestidor. ¿Qué sucedió, sí, cuando de pronto se fue? O sea, ¿qué pasó con Mbappé? Por poner un ejemplo con Luis Enrique, ¿no?
3: Otro muchacho.
1: Entonces, cuando se va Mbappé, por increíble que parezca, el grupo se relajó y todos terminó felices por salir bicampeón de Champions. Claro. ¿Cómo es posible sin Mbappé? A veces así pasa. Y Portugal tal vez es un 10 campeón del mundo sin Cristiano.
3: ¿Sí?
1: Y puede pasar porque tiene una generación muy talentosa.
3: Y eso de que Cristiano Ronaldo ya se quería retirar está raro, porque ahora en esta carta que manda, larguísima por cierto, dice que él quiere regresar, que quiere jugar otra vez.
0: No lo dice tal cual. ¿Sí? No lo dice tal cual. No, o sea, y sí dice, él mismo dice.
3: Dice, estoy disponible.
0: Yo ya había dicho que me iba. Uh-huh. Lo que dice es, lo que no quiero son partidos amistosos. Uh-huh. Lo que no quiero son homenajes. No estoy para eso, ya vendrá.
1: Oficial.
0: Yo me siento con la capacidad de seguir aportando. Pero después de lo que hice, castíguenme. Porque el capitán no puede hacer eso. Como una, bravo, disculpa con los aficionados.
3: Y esa fue la
0: pero crítica. Nunca dice, quiero regresar.
3: Dice, estoy disponible.
14: ¿Ahí de quién es o chamba? Sea, el técnico, el presidente, el director deportivo de decirle, CR7, no estás. Ya no estás para esto. Mejor amistoso.
0: Yo creo que ya
14: ¿De quién es chamba?
0: Ya después de lo que hicieron.
1: El fútbol es el que va a retirar a Cristiano.
0: Exacto, ya simplemente no lo van a llamar.
1: Pero LeBron James, esperaría. LeBron James sigue jugando en la NBA y me parece un buen ejemplo para hacer el espejo. O sea, no tiene nada que demostrar LeBron, pero tampoco le vas a cerrar las puertas a un jugador que quiere seguir. todos hubiéramos querido que se retirara en la cima
3: con Lakers. Y que tiene el nivel todavía para jugar. La temporada pasada de LeBron, su última con los Lakers, fue bastante buena. Y ahora lo vamos a ver en Filadelfia. A ver cómo le va ahí. Tiene un equipote, ¿eh? Tiene más equipo que el que tenía en Lakers. Pero me regreso con Cristiano Ronaldo. La crítica aquí, Alex, fue: eso no se hace cuando portas la playera de la selección. Y me da gusto que uno lo reconozca, que se equivocó, que independientemente de todo, fue un grandísimo egoísta al salirse de la concentración y de los entrenamientos. ¿Y saben qué? Ya me voy de aquí, aquí no se me valora. Terrible mensaje. Bien por reconocerlo y bien por decir, si hay un castigo, venga.
0: El más grande.
3: Mea culpa y si hay un castigo, venga, lo asumo. Bien esa parte, que fue lo único que yo critiqué. Los tratos y maltratos y demás, ese es otro boleto.
0: Bueno, y hablando de maltrato, me parece terrible lo que hizo Chiqui Tapia y su Asociación de Fútbol Argentino con Leo Messi. Bien, no soy mesista, pero no se trata así a uno de los, ¿qué les gusta? 4 mejores jugadores de todos los tiempos.
3: 3, ¿no?
0: Pelé, Maradona, Messi.
3: 4.
0: Y 3, Cristiano puede ser. Y Cristiano
14: Hugo sería Sánchez 4. No lo quieren subir ahí.
0: Hugo sería.
14: Subo en los el 4.
0: Abajito, como en el 57. 67. Pero bueno, en fin, estábamos hablando de Messi. De verdad, despedirlo de la selección contra Benín ya era suficiente mal detalle, ¿no? O sea, no le trajiste una selección de todos los tiempos, ¿no? Una resto del mundo dirigida por Pep Guardiola o por otro gran técnico con el que jugó o a quien se enfrentó y él hizo la lista de yo quiero a estos, ¿no?
3: Perdón, Alex, sí. Nada más para abonar a esto que dices. Tenía mucha más categoría si lo despedías contra un club argentino. Mucha más categoría que despedirlo contra Benín con el debido respeto para Benín.
1: Y antes Burkina Faso también llegando 2 horas antes en el aeropuerto.
3: Es por ahorrarse con dólares. Un equipo
1: muy parchado. Javi, y antes también un amistoso contra Bolivia.
3: No le demos vueltas. Claro. Es porque le salieron baratísimos.
1: Ahora, el aficionado
0: está pagando multas.
1: ¿Le importaba el rival o le importaba o sea, era una fiesta.
0: Lo llenó y todo el mundo lo vimos.
1: Claro, claro.
0: Pero hablo yo de Messi, sí, no del aficionado. No,
1: y te hablas de la persona que pudo haber traído un mejor sinodal.
0: Claro.
1: Para hacer incluso un partido de homenaje contra el resto del mundo. Y entonces traer a Suárez.
0: Iban a traer un dato. A
1: claro, eso sí.
0: Costaron más caros los drones, el espectáculo de drones, que ahorita vamos para allá.
3: Reportado por la prensa
0: argentina. Que lo que le pagaron a Benín.
3: Los drones costaron. O sea, el espectáculo de drones costó $100,000. Eso. Costó más que lo que le pagaron a la selección de Benín.
14: De hecho, a Benín no le pagan. A los jugadores los llevan. Como es una asociación o una federación africana no reconocida, no hay pago a la federación, pero a los jugadores les pagan avioncito, hospedaje.
0: Y que los dan
1: a ellos en un hotel.
3: A eso me refiero.
1: Por eso es
3: a Disneylandia a conocer a
1: Nubucos
3: directo. Sí, hay costo, Pepe, porque al final del día.
0: De operación.
3: Claro, de operación. Los tienes que volar, los tienes que hospedar, alimentar el tiempo que estuvieron ahí. O sea, sí hay un costo. Pero no llegó a lo que costó los drones. Que por
0: y
3: cierto,
0: les dieron un seguro, ¿no? También.
1: Sí, fue el gol. O sea, le clavaron el gol cuando la gente estaba viendo.
0: O sea, ahí estamos viendo lo de los drones. Primero, pues, el 10. Después lo ponen a él chutando de derecha.
3: De derecha, Dios mío. No.
1: Es que depende de dónde lo veías.
0: Y por último, les clavan a todos los asistentes un anuncio de una aseguradora que, por cierto, es patrocinadora oficial de la selección argentina desde 2012. Ahí está pateando de derecha.
1: Sí,
0: de
1: no es de donde lo veas.
14: No te quería decir, pero te va a llegar la factura de este comercial.
3: Ok.
0: ¿Cuál de todos?
1: O sea, le clavaron un golazo.
0: Ahí está. Eso sí está espectacular. Cuando pusieron hacen doble.
14: Te van a mandar la factura.
0: A las 9 de la noche.
14: Chiqui Tapia te va a cobrar.
0: Adelante, Chiqui. Aquí hay varo.
3: Qué mal gusto de todo.
0: Sí, qué mal. Todo mal. O sea, bueno, al principio salió una mujer con el balón, con su mochilita del delivery este, pues muy famoso, parte del show, ¿no? Y buscándole la cara a Diego, a Leo, Es que Diego, no, Diego está adelante, Diego está adelante. Y pues aquel dijo, no, y tiene toda la razón, no, yo qué voy a salir, ni es mi patrocinador, sáquese a la fregada. Se volteó y se fue, y pues ya se encontró a Julián Álvarez. Pues toma, ya se fue bien enojado.
1: Eso fue lo incómodo. O sea, llenar de parches de patrocinadores, una despedida que por sí sola ya estaba hecha. A ver, la marca que patrocina a la selección argentina y de la cual Leo es imagen, ya hizo todo el marketing con ese jersey y demás. ¿Qué necesidad tenían de estampar más? Y, claro, mal gusto. Es un mal gusto, es manchar. Es como si tú te vas a casar y las novias van de blanco y el novio va de negro. Yo nunca he visto un novio y una novia que lleven el patrocinador en medio del vestido. Y bueno, eso
14: no, las hijas de Chiqui Tapia así se casaron.
0: Seguro, sí. O sea, ni, las hijas de Chiqui Tapia
3: ni Taylor Swift se atrevió a eso.
1: Explico, ¿no? Ahora, nos preguntamos cuál va a ser la despedida de Messi, pero del fútbol mundial. Porque no se está retirando. Hay que recordar a la gente que es de Argentina. El retiro. Sí. Y que aquí fue la selección la que lo organizó. Invitaron a los de la escaloneta y fue muy bonito las palabras de Leo con Antonella, con sus hijos. Pero ya se pusieron a pensar cuál va a ser la despedida real de Messi el día que diga ya se acabó. Tiene contrato con Inter Miami, es dueño. ¿Lo imaginan más desde este lado o lo imaginan volviendo a Barcelona?
0: Volviendo a Barcelona.
1: Es otra duda, ¿eh? Esa que tú estabas idealizando, Alex, de las figuras, los referentes.
0: Sí, seguro.
14: Va a bajar
0: en un helicóptero que iba a traer un patrocinio
1: con los
0: enorme.
1: Monsters.
0: Sí,
1: a lo Jordan.
0: Va a ser increíble.
3: Debería de tener varias despedidas, ¿no?
1: Las merece.
3: Varias despedidas. Yo pensaría que habría una especial en Estados Unidos, habría otra en Argentina, pero una en Barcelona. Me parece que se lo merece. Pero ya ves esto que sucedió anoche y es de pésimo gusto lo que hizo la federación en Argentina. Pésimo gusto. O sea, colgándose, siendo abusivos, porque fueron abusivos.
1: Casa likes, ¿sí? Como se llama ahora, ¿no? Es ver una oportunidad y qué tanto es genuino y qué tanto es realmente su momento.
0: Y ya después, como último detalle, pues que alguien le diga a Leo que no te roba el alma una foto. Que eso es falso. O sea, son creencias, son costumbres, son cosas así que de repente piensa la gente de no, yo no me tomo fotos porque me roban el alma. No te roba el alma, Leo. No pasa nada. Te pueden tomar 1,000 fotos, no vas a perder nada. Porque qué gacho dejó al de Benin. Al chico de Benin.
1: Lo que pasa es que se acercó y le dijo, cambiamos camiseta. Nah, no es eso, es decir,
0: no,
1: sé,
0: no, no, no, no, no.
1: No, o sea, pero sí se vio incómodo.
0: Puso ahí el teléfono que y querían el otro fotos. Dijo,
1: Comper, sí. No. Y también no ahí, fotos, ahí, no el, ahí la seguridad de los anfitriones tendrían que haberle dicho, está prohibido terminando porque tenemos un protocolo con Leo, las cámaras lo van a enfocar, se va a dirigir a su familia. Otra vez, la organización. Tú terminas un partido y le prohíbes a los jugadores bajo contrato, pues no tomar fotos, pues está.
0: Organización.
1: Puede surgir un caos, ¿eh? La gente se pudo haber aventado al estadio y...
3: No,
1: y querer la foto.
0: ¿Allá? Nah, eso no pasa. Hubiera hecho lo que Hugo.
3: Mira,
0: ahí está lo de la foto. Hubiera hecho lo que Hugo, inmediatamente volteas, le das una tarjetita.
3: Pero es que Leo no está preparado para ello. Pero
1: el árbitro le dio las tarjetas, ¿no?
0: Viendo,
1: sí, lo regaló bien, ¿no?
3: Fue otra una pachanga. Cosa.
1: Sí. Estuvo
3: rarísimo eso.
0: Tongazo, ¿no? Sí.
3: Que a ver, o sea, si, sin el ánimo, porque a mí también me parece un asunto de mal gusto de Leo eso, sí lo quiere abrazar al principio, pero cuando ve el teléfono dice, ya no.
0: Bueno, ya casi nos vamos. Rapidísimo, esta imagen del juego de Yankees. Ya perdimos 4-3, ya nos barrieron 3-0 la serie. Tampa Bay, suerte. La verdad es que me encanta que además está jugando increíble otro tijuanense como es Jonathan Aranda. El año pasado fue Alex Kirk, también nacido en Tijuana. Bueno, esto se lo dieron como home run al principio a Anthony Volpi. Esto empataba el juego a 4. Perdimos 4-3. Pero pues no, ahí se ve clarísimo que un aficionado jala la pelota hacia la zona de home run y esto pues al final lo revisan y le dan un doble y pierden los Yankees. No hay que hacer osos. Ya nos vamos, hasta aquí llegamos en ACNW en esta edición de miércoles. Mañana nos vemos en punto de las 8. Gracias, Javi.
1: Gracias a ustedes.
0: Gracias, Iván.
3: Gracias, abrazos.
0: Gracias a Pepe Quirarte. Soy Alejandro Gómez. ¿Qué? ¿A punto qué? En punto de las 9, perdónenme.
3: La costumbre.
0: A las 9 sí los veo. Chau.
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3: Y ataca Chile, cuidado que esta es buena, llegan al área, el disparo, la pelota adentro, nos volvieron a anotar. Nos volvieron a anotar primero los chilenos.
4: Noches, muy buenas noches, bienvenidas, bienvenidos a Jugando Claro a través de Claro Sports. Soy Mariana Zacarías. Miércoles de muchos temas, como usted ya escuchó. Gracias por vernos en Claro Sports y escucharnos a través de Haz Claro por W Deportes. Esta noche, acompañada de Daniela Cohen y el Capi Beltrán, tenemos que arrancar con el primer tema. Pero escuchemos justamente lo que dijo uno de los porteros de la selección mexicana, el tal Rangel, y volvemos a analizar sus palabras.
2: A final de cuentas, tranquilo, es parte pues, de una profesión y de la vida misma. Yo creo que pues, se ha hecho mucho escándalo, ¿cómo te diré? Sí, pues más de lo que realmente es. Al final de cuentas, pues a todos nos pasa, a todos nos hemos equivocado y simplemente eso, quedarme con eso. Sí, desde luego un respaldo y es algo que se aprecia por parte de tu director técnico.
4: Así las palabras del tal Rangel que le hizo nuestro compañero Chema Garrido. Y ahora sí, lo saludo con mucho gusto, Dani Cohen. Muy buenas noches. ¿Tiene o no tiene razón el tal Rangel de que son exageradas las críticas que se le hizo, sobre todo en el partido de los Estados Unidos? ¿Cómo estás, Dani?
5: ¿Cómo estás, Mariana? Qué gusto estar contigo, con el Capi, de nueva cuenta con todos los televidentes y radioescuchas en Jugando Claro. Hicimos una pausa por la fecha FIFA. Un gran desempeño de los compañeros, así que una felicitación para ella. Y regresando a tu pregunta, a tu primera pregunta, creo que el Tala tiene que responsabilizarse de los errores que le costaron caro a México y sobre todo al proceso de Rafa Márquez, que arrancó de mala manera.
4: Pues sí, pero también Capi Beltrán tiene razón, el tal Rangel, que en algunos momentos todos tienen errores, y creo que en esta fecha FIFA ya lo ahondaremos más adelante, pero hubieron errores casi de todos los seleccionados nacionales, un tricolor bastante diferente a lo que vimos hace unos meses en la Copa del Mundo, pero específicamente en las palabras de tal Rangel, en tu opinión, ¿sí son exageradas las críticas que sufrió el guardameta de las Chivas?
6: Yo creo que sí, Mariana, te saludo.
4: ¿Cómo estás, Capi?
6: Te saludo con muchísimo gusto.
4: Y también felicidades que tú estuviste ahí en las transmisiones.
6: Sí, estuvo bueno el tour veloz, pero muy, muy contento de haber estado en el partido, no con el desempeño de la selección, creo que fue el peor partido, el de ayer contra Chile. Te saludo con gusto, un placer compartir contigo, con Dani y con toda la gente que nos siguen jugando Claro esta noche. Creo que, a ver, la expectativa de la selección mexicana era muy grande, después de lo que había hecho y lograron en el Mundial. Creo que se inicia un nuevo proceso y entonces esperaba que parte de esos procesos, sobre todo teniendo varios mundialistas, la expectativa era que íbamos a tener una fecha FIFA mucho mejor. Sí. Y los resultados no fueron adecuados, pero sobre todo el tema de actuaciones individuales, como bien lo decías, también hubo situaciones que dejaron mucho que desear. Y no nada más se equivoca el Tala fue parte de toda la situación que vivió nuestra selección, con errores muy puntuales, fallas en la marca, descuidos, desatenciones, en fin, creo que fue una fecha FIFA muy, muy complicada para Rafa, para la selección, donde Rafa va a tener que tomar muchísimas decisiones de cara a lo que viene, porque ya tiene que tener la lista perfectamente bien estructurada, porque ahora sí son partidos que valen y que son importantes. Entonces, creo que era el momento de probar. No salieron bien las cosas, se ha exagerado en la crítica, pero viene lo de la exigencia, porque ahora sí ya viene la Nations League y no te puede dejar fuera Jamaica.
4: Por supuesto que ese partido, ya sabemos, uno es en Jamaica y el otro se jugará en Monterrey, Capi, pero justo de lo que estás tocando el tema, el cambio de lo que vimos, sobre todo en la defensa en la Copa del Mundo, a lo que vimos en la defensa en estos cuatro partidos de fecha FIFA, ¿no te llamó la atención? Entendemos que no estaba Montes, pero el proceso que vivió Rafa con Aguirre, pues eran básicamente los mismos jugadores y ahora creo que parecía pues el área más débil que tenía el tricolor en estos partidos. ¿Estás de acuerdo o desacuerdo?
6: De acuerdo. O sea, todos los partidos te fuiste abajo en el marcador. Con Colombia y con Perú lograste empatar, no remontar. México hace mucho tiempo que no remonta un marcador adverso. Aquí alcanzó, ¿no? Y empató con Colombia y con Perú y después ya ni siquiera anotó, ni contra Estados Unidos, ni contra Chile. Sí creo, a ver, hizo rotaciones Rafa, ¿no? Ayer jugó Dagoberto, que no había tenido minutos. Isra jugó de central, algún momento jugó de lateral. Johan entró de cambio. O sea, López juega titular ayer. En fin, creo que en esta situación de Rafa de darle minutos a todos para verlos, creo que hubo quienes cumplieron, hubo quienes quedaron muy lejos y hoy otros que pueden mejorar. Y sí, en el tema defensivo, a ver, te están dando la oportunidad de estar rotando gente, estás teniendo minutos, pues creo que tienes que tener una mayor atención. Y ayer, o sea, yo hablo específico del de ayer, que para mi gusto fue el peor de los cuatro partidos, y eso que Estados Unidos nos pasó por encima. Las desatenciones, la marca en ataque, cuántas veces le ganaron la espalda a México, la falla en las coberturas, y también viene desde la banca. O sea, tienes que reaccionar de alguna manera, corregir en lo táctico, pegar un grito, y México no lo logró, ¿no? Y por eso ayer creo que merecidamente gana Chile. Y la contundencia, ¿no? Adelante, ya digo, ya me estoy enfocando también en lo de adelante. Porque
4: sí, hablaremos, sí, más.
6: Pero sí, defensivamente creo que llama la atención después de que recibiste solo 3 goles en el Mundial en un solo partido y que fue muy bueno, que fue con Inglaterra, recibiste 7 en 4.
4: Por supuesto, lo que dice el Capi es muy cierto, Dani, entendiendo también lo que dice el tal Arrangel, ¿no? Cuando tu defensa está débil, también los porteros tienen las cosas más complicadas, no solamente fue de Tala, fue ayer también Padilla, pero... Hablando específicamente de Rangel, ¿te parece que no es un portero para el sistema en el que juega Rafa Márquez o es muy temprano todavía para tomar esa decisión?
5: Yo creo que es muy temprano, ¿no? Al final Rafa sí siguió el proceso de Javier Aguirre, pero tendrá que ir alineando quiénes van a estar en su proyecto. ¿A qué me refiero? Sí se va a continuar con lo que hicieron en el proceso anterior, pero tendrá que tener ajustes. Hay jugadores que ya no van a pertenecer a la selección por edad, muchos por calidad también, pero creo que todo tendrá que volverse a alinear, ¿no? Muchas veces con el cambio de técnico y ahora Rafa probando distintos futbolistas, pues quería eso, ¿no? Probarlos, sentirlos, palparlos, ver si tenían, ¿no?, la personalidad o el temperamento para estar en una selección nacional. Creo que algunos de ellos definitivamente no lo tienen, a lo mejor les falta proceso de maduración en sus equipos y está bien, a lo mejor son jóvenes, ¿no?, y necesitan ese bagaje en el fútbol de la liga, y creo que conforme vaya avanzando el proyecto a lo mejor se podrán sumar. Creo que no tiene que ser tan drástico Rafa, ¿no?, en decir, oye, 3 porteros, no, bueno, yo como decía Capi, viene la Nations League, viene Jamaica y ahí sí con todo. Determina mucho el hecho de que cambiara los porteros. Yo creo que tienes que darle la confianza al Tala, sobre todo después de los errores, decir, oye, ¿sabes qué? Aquí estoy. O decir, ¿sabes qué? Para nada estoy contigo, voy a buscar esas variantes. Malagón también se está recuperando, hacerle sombra y decirle, oye, ¿sabes qué? Esa presión va a venir para ti y entonces, ¿cómo me vas a responder? Sí creo que la defensa, hay muchas áreas de oportunidad. La lateral por derecha sigue siendo un dolor de cabeza que hace que todo el rompecabezas se tenga que mover para cubrir la parte de la baja de César Montes. Entonces te ponen un aprieto que Rafa tendrá también que resolver.
4: Sí.
5: Son detalles, Mariana, que hay que ir puliendo. No podemos juzgar todo negativo, todo mal. Solemos ser así los mexicanos. Pero creo que hay cosas rescatables, ¿no? Cosas que se pueden mejorar y simplemente seguir el proceso. No queramos quitar a Rafa Márquez, no queramos
4: poner crisis.
5: No, porque entonces ya hablamos de ¿para cuánto tiempo falta Rafa Márquez? ¿Cuánto tiempo va a durar? No, demos de tiempo a los procesos de que maduren.
4: Por supuesto, pero aquí hablando también de los procesos, creo que Rafa Márquez fue muy claro diciendo la confianza que le iba a tener al tal Arrangel, y si cambió de portería fue hablado con el portero rojiblanco, y se entendió el por qué iba a estar Alex Padilla en el partido ante Chile, pero también Dani, entiendo que haya sido una fecha FIFA y que no cuente para nada, pero cuenta para mucho porque es arranque de un proceso, Capi, y tenemos que tener claro que la selección mexicana, si bien hizo una buena Copa del Mundo, nos quedamos en el mismo lugar. Y Rafa Márquez hoy tiene la oportunidad de cambiar esa historia, por lo que tendrá que hacerlo desde ya. Y de ahí ir limpiando un poco esta lista, Capi. Si estuviera en tus manos, a lo que viste en estos cuatro partidos, ¿qué jugadores, no me tienes que decir todos, pero algunos que te vengan a la mente que ya no verías para la siguiente fecha en noviembre ante Jamaica?
6: A ver, primero, para mí el Tala va a ser titular en Jamaica, ¿eh? O sea, la realidad es

0: Y hoy creo que también fue parte de esta dinámica de la selección nacional, donde todos no estuvieron al nivel. Híjole, no sé, a ver. Primero, es increíble la cantidad de bajas que tuvo esta selección, ¿no? Sí. O sea, pensando en que no estuvo Montes, no estuvo Raúl y no estuvo Quiñones desde antes. Y después los que se fueron bajando, ¿no? Romo y Mateo con la expulsión y Gil Mora con que lo están cuidando y la lesión. ¿Quién más
1: Chucky
0: me falta
1: Lozano
0: por ahí?
1: Chucky fue.
0: Lozano que se fue.
1: Mateo Chávez hizo expulsar último partido.
0: O sea, de entrada, lo que tú tienes planeado como director técnico de la selección para tu primera fecha FIFA no te salió. Porque, Rafa, seguramente, y conociendo, le hubiera encantado tener a todos, ¿no? O sea, a Raúl, a Quiñones, y tal vez hubiera sido distinto. Al final, intentó modificar de cierta manera. Creo que hay jugadores, a ver, Camberos y Sandoval, tuvieron pocos minutos, hay que llevarlos poco a poco. Me gustó mucho Violante, creo que fue de lo mejor que tuvo en la selección, más allá de que no fue brillante en general, ¿no? Grupalmente el equipo. Creo que a Dagoberto le costó mucho el partido de ayer.
2: Pero fueron pocos minutos también, Capi.
0: No, ayer fue titular Dagoberto.
2: Por eso, pero me refiero, solo un partido. No tuviste a lo mejor tanta tiempo para verlo, pero sí probablemente no quede fuera, ¿no?
0: No, pero al final de cuentas habrá que ver quiénes van a estar, porque además Raúl, con el proceso de la lesión que tiene, se va a recuperar muy cerquita del partido de Jamaica. No sé si va a estar en el ritmo futbolístico, tal vez va a tener la alta médica. Quiñones, no sabemos también cómo va el proceso de la lesión. Los que se bajaron ahorita, no, Mora, Romo, no sabemos si van a estar también en el mejor ritmo para un partido tan importante como el de Kingston. Entonces, o sea, creo que lo que viene para Rafa en estas semanas, que en su imaginación me parece que iba a ser muy tranquilo, una fecha FIFA muy buena, iniciando el proceso, al revés, cambió la dinámica. Entonces van a ser tres semanas muy, muy ajetreadas, muy intensas para que Rafa arme la lista lo mejor posible, sabiendo quiénes van a recuperar y los análisis. Yo creo que va a haber los partidos los tres o cuatro veces para analizar bien a fondo quién sí, quién no, con quién cuento, para tenerlo mejor.
2: Será complicado ese tema, Dani, estoy de acuerdo contigo, Capi Beltrán, pero sí hay que hacer una limpia, y en las listas y estas fechas FIFA justamente sirven para eso. Entiendo que como futbolista tienes estas oportunidades de los minutos que tengas, tratarte de mostrar lo mejor que puedas, sobre todo los jóvenes que vienen arrancando en sus primeras oportunidades de selección nacional, pero también podría pasar con jugadores de la talla de Santiago Jiménez. Si te siguen dando la oportunidad, pero sigues sin poder anotar gol en selección por una o por otra, son errores a veces groseros que lo tienes enfrente de la portería y no los anotas, Dani. Entonces, también creo que es un momento importante para la selección mexicana. Y en tu caso, si me tuvieras que dar nombres, para ti, ¿quién no podría, o sea, podría no aparecer en la lista de Rafa Noviembre?
3: No sé si no aparecer, pero creo que sí quedan a deber todavía. La ofensiva de la selección, hay una falta de contundencia muy fuerte y una dependencia de Quiñones por esa creatividad y ataque que te da, profundidad. Raúl, ¿no? Esa seguridad en el arco que no te están dando ni la hormiga ni Santi Jiménez. Creo que los dos. Sí, lo de Santi pesa más por la gran cantidad de meses, inclusive ya un año sin anotar con selección mexicana, pero entendamos el proceso que tenía Santi Jiménez a nivel de clubes. Por eso digo, hay jugadores que necesitan tener minutos en sus equipos, afianzarse y después pensar en selección nacional. No solo porque han tenido un nombre importante en selección o por lo que vivieron en el pasado con el tricolor, hoy tienen que ser considerados. Si, por ejemplo, en Chivas un Ricardo Marín está metiendo goles y entonces hoy quieres probarlo con selección, pues a lo mejor vale la pena darle la oportunidad. No sé si para el partido contra Jamaica, ¿no? Específicamente.
2: Claro.
3: Pero a lo mejor sí por el momento que vive, y a los otros dejarlos también en sus equipos que cuajen. Apenas empezó las ligas en Europa, apenas emigraron a otros equipos y entonces ni siquiera han tenido esa oportunidad. También la fecha FIFA estaba en un momento incómodo, ¿no? Para todos los futbolistas, sí, y para los equipos. Entonces, esa es la primera, Mariana. La segunda es la zona defensiva, que es la especialidad de Rafa Márquez, ¿no? Creo que no podemos ser tan dependientes de César y de Johan Vázquez porque, insisto, todo el rompecabezas se cae. No puede ser que en México tengamos solo un lateral por derecha que sea Jorge Sánchez y seguimos creyendo que Jorge va a resolver cuando realmente no lo ha hecho. Pones a Isra y sí medio te funciona, pero sí necesitamos buscar un lateral por derecha que pueda cubrir esa parte. Creo que de los mejores fue Isra Reyes y tiene esa versatilidad, ¿no? De jugar en tres posiciones distintas. Pero insisto, no puedes depender solo de un futbolista porque entonces pasa lo que está sucediendo ahora, ¿no? Tienes problemas en la defensa, sí estaba Campillo, pero creo que no dio el ancho en esta fecha FIFA. Otros de los mejores, a lo mejor sí tienen que foguearse un poco más en Guadalajara y decir, cuando estés un poco más maduro, más listo, vente a selección y damos otra oportunidad. Sí creo que hay mucho trabajo que

0: se tiene que hacer.
1: Por supuesto, y tendremos que hablar también de algo que es muy honesto. O sea, Rafa Márquez dice que pues fueron dos empates, fueron dos derrotas, que podían haber sido un poquito más amplias, a mi parecer, las derrotas, pero bueno, qué bueno que no fueron así. Y Rafa insiste que tiene que seguir viendo jugadores, pero la pregunta también podría ser, entonces, en los dos años que estuvo con Aguirre, pues no funcionaron de tanta manera como ahora, porque claramente Rafa, lo dijiste hace un momento, Dani, tiene una forma de jugar totalmente distinta a lo que era Javier Aguirre y nos los está demostrando. Pero también sabemos cómo son, o somos a veces, los medios mexicanos, donde la paciencia y también el aficionado es muy corta. Capi, la paciencia de Rafa Márquez tendrá mucho crédito, poco crédito, medio crédito, tomando en cuenta que sí, son fechas FIFA. Pero si viene el tema de noviembre y por alguna razón las cosas no salen bien para el tricolor, podría empezarse. No estamos diciendo a correrlo, no estamos diciendo nada de eso, pero a encenderse las alarmitas y a ver mucho más presión sobre el estratega.
2: Oye, a ver, yo te preguntaría, Mariana, ¿ves una diferencia grande de lo que pretende Rafa con lo que hacía Javier? Es que yo veo que juega con la misma formación, o sea, juega un 4-3-3, intenta exactamente lo mismo, ¿no? Que Javier intenta, a ver. Los errores del tal el otro día es porque intentan salir jugando. Ayer Alex Padilla no pudo salir jugando, no porque no lo intentara o no fuera la idea de Rafa, sino porque Chile los marcó muy bien. Los obligó a saltar la pelota y México no obtuvo rebotes. Yo creo que Rafa, evidentemente tratando de ponerle su sello, le quiere dar continuidad a lo que hacía Javier, lo que hacía bien Javier, ¿no?
1: Sí.
2: El 4-3-3, intentar salir jugando y todo eso. ¿Qué pasa? Creo que ha pedido orden en el tema defensivo. Pero ahí también no nada más depende de Rafa y su cuerpo técnico, depende de la concentración de los jugadores.
3: Sí.
2: Y los jugadores estuvieron muy desconcentrados. O sea, ayer la cantidad de veces que le dieron la espalda a Dagoberto fue, aparte le tocó el mejor jugador del partido, que fue Maxi Gutiérrez, el chileno que además nos hace el primer gol. Y Chile nos estudió muy bien. Y ahí sí es un tema de también reacción del futbolista y reacción de la banca. Porque, ¿qué hacía Chile? Le ganaba la espalda a Dagoberto. Y Tapia, que era el centro delantero de Chile, se pegaba a Isra Reyes. Entonces no le permitía ir a hacer la cobertura. Y entonces cuando le ganaba el mano a mano Gutiérrez a Dagoberto, tenía muchísimo espacio para conducir la pelota. Entonces creo que respondiendo es, Rafa tiene que trabajar mucho en el orden defensivo, partir de otra vez de atrás hacia adelante. Creo que tiene crédito, pero depende mucho del resultado con Jamaica. O sea, si tú de entrada vas iniciando un proceso y te quedas fuera del Final Four y tienes que ir a un repechaje para la posibilidad de ir a una Copa Oro, sí creo que se generarían dudas. Ojalá y no sea así y que a Rafa le vaya muy bien, pero ese es un tema, ¿no?
1: Pues sí, Capi, entiendo. Bueno, la similitud es obvia, porque justamente lo que dices, trabajaron dos años y creo que las cosas buenas que hizo Javier Aguirre claramente las quiere adaptar Rafa, pero también él ha hablado que quiere un estilo distinto, un estilo dinámico, Dani, un estilo que siempre van para el frente, buscando mucho a la ofensiva. Hasta él mismo lo ha hecho, claro, con las proporciones, pero más o menos como juega el Barcelona, donde él estuvo o donde estuvo también entrenando en el Barcelona B, que claramente es otra cosa. Los mismos jugadores dijeron, sí, no nos importa lo que dijo Rafa, sabemos a lo que se refiere, pero en el tema del crédito y la paciencia, sabemos que México no nos llevamos ese premio nunca, Dani. Sumado a lo que dice el Capi, en tu opinión, ¿cuánta paciencia crees que le puedan tener a Rafa? Sobre todo con lo que dice el Capi, si las cosas no salen bien con Jamaica.
3: Es que es muy difícil determinar eso porque el hombre y sus circunstancias, yo siempre digo eso, ¿a qué me refiero? Es, si México es eliminado en la Nations League por Jamaica y nos pasan por encima, entonces ahí a lo mejor se va a cuestionar, ¿no? Y las formas van a importar. Si de pronto México da peleas, si de pronto México avanza pero no convence, bueno, se va a empezar a decir, bueno, se está empezando el proyecto, a lo mejor hay que darle tiempo, ¿no? Siempre depende de cómo se vayan dando los partidos. Sí creo que si queremos algo diferente en un mundial que viene en 2030, hay que hacer cosas diferentes. ¿Y a qué me refiero? A terminar los procesos, a seguir los procesos. ¿Cuántos periodos hemos tenido, y sobre todo el último desde Qatar hasta el que fue México, Estados Unidos y Canadá? ¿Cuántos técnicos vinieron? ¿Cuántos procesos se cortaron? Y entonces hoy, al hecho de que esté Rafa Márquez y que haya acompañado a Javier Aguirre para romper todo ese proceso que no funcionaba, Yo creo que hay que darle tiempo. Creo que, como dice Capi, los jugadores desafortunadamente no estaban en su mejor momento. El momento, insisto, de la fecha FIFA, y entiendo que fue a nivel mundial, no era el idóneo para todos. Se venía de una Copa del Mundo. El 19 de julio termina el mundial. Apenas las ligas estaban acomodando, los fichajes últimos estaban cerrando y de pronto ya una fecha FIFA. Entonces yo creo que hay que darle tiempo a Rafa y a todos los futbolistas de que se acomoden.
2: Pero fíjate, Dani, Mariana. Mientras nosotros tuvimos 4 partidos, o sea, México decidió hacer 4 partidos, que también es un tema de debate, ¿no? O sea, sí. Era necesario los 4, Chile jugó 3, sí. Entiendo que hay compromisos comerciales muy, muy importantes en Estados Unidos para la selección mexicana, pero hubo selecciones que terminaron el Mundial y ya empezaron a jugar Nations League.
3: Sí,
2: o sea,
3: sí.
2: Estamos hablando de que en Europa las selecciones ya, o sea, entraron directo sí. A la competencia y nos regalaron muy buenos partidos, digo. La realidad es que hay equipos que siguen con esa inercia y que además sufrieron cambios. O sea, Xavi Hernández va a Países Bajos, Klopp va a Alemania, Zidane empieza con Francia. O sea, me parece que lo que más llama la atención de esta fecha FIFA fue el bajón tan drástico que tuvo la selección mexicana. Exacto. O sea, como que no nos íbamos, o yo por lo menos no imaginaba que después del tope del Mundial, no, o sea, que entiendo que nos quedamos en el mismo lugar que siempre.
3: Pero Capi, perdón que te interrumpa, no fue un tope deportivo, no fue un tope de calidad. O sea, el partido contra Inglaterra sí fue muy bueno, pero la realidad de la selección y el proceso del último año es más apegado a lo que se vivió en esta fecha FIFA.
2: Pero no habíamos perdido en el 2026, Dani.
3: No.
2: Yo sí creo, a ver, yo sí creo que sí fue un tope deportivo. O sea,
3: ¿tú crees que es el
2: máximo tope deportivo que ha tenido México en 4 años, sí, o en más, en 8.
3: Ese partido contra Inglaterra, pero
2: No, el Mundial en general. No recibes gol en 4 partidos.
3: Híjole, pero es que ya vamos a entrar en otro detalle. Contra Sudáfrica no teníamos un rival que nos exigiera tanto. Corea fue, ahora sí, el acierto del tal Arrangel y esa mano que saca, pero...
2: ¿Perú era más que Sudáfrica? ¿Chile es más que Chequia? No. Y hoy no ganaste. Sí. O sea, a eso me refiero.
1: Pero también
3: te faltaron de pronto... 3 de tus pilares. La defensa no está César Montes.
1: Pero no puede ser un pretexto.
3: No está Quiñones,
1: también,
3: ¿no? No está Raúl.
2: En eso estoy completamente de acuerdo. No puedes depender de 3 futbolistas que son claves, ¿eh? O sea, me queda claro que la selección da un paso para adelante cuando están ellos tres en la cancha, eso sí. O sea, lo que yo me refiero es... Fue un bajón muy drástico.
1: Oye, Capi, ¿no será también, tú como futbolista lo viviste, el tema anímico también podría haber cambiado un poco? Entiendo lo que dice Dani de las fechas, pero para mí no es pretexto que esté tan pegado a la Copa del Mundo, sino que te envalentonas, estás en una Copa del Mundo y a lo mejor
2: en tu casa,
1: dieron
2: sí,
1: todo,
2: sí.
1: ¿No? O sea, dieron todo y de pronto dicen, bueno, esta es fecha FIFA, un poquito más relajados, como no con tanta presión, y eso a lo mejor se les pasó un poquito de la mano y a lo mejor podría ver lo que sucedió en esos 4 partidos.
3: Sí.
1: Porque ahora, Capi, te pregunto, contra Jamaica tiene que, Rafa, ganar, gustar y golear, o no necesariamente.
2: No, a ver, te voy a dar completamente la razón en el tema del Mundial. La motivación de jugar en casa,
3: sí,
2: la motivación de vivir en el Azteca y sobre todo que ganas el primer partido y te empoderas, ¿no? Pero además, o sea, en este, o sea, y en donde no estoy tan de acuerdo contigo, Mariana, es, o sea, sí entiendo que igual te relajas un poco, pero muchos jugadores están jugando la posibilidad de iniciar un proceso y de ser constantes para llegar a otra Copa del Mundo, los que ya la jugaron o los que tienen la primera oportunidad. A eso me refiero yo. O sea, me parece que el bajón fue muy drástico. O sea,
3: pero entonces a lo mejor no era el momento de esos jugadores, Capi, de un Hugo Camberos, de un Santi Sandoval, de un Campillo, de Dagoberto.
1: Si me permiten, vamos a ver otra vez, profesor, si podemos los resultados.
2: Es el análisis que tiene que hacer Rafa para dar la
3: lista.
2: Adelante, Mariana.
1: Sí, perdón, pero para que veamos un poquito lo que viene para México, los últimos resultados desde el 2002 hasta el 2022-23, que fue la última vez que se enfrentaron. Ganó México 2-3 veces, en un empate, en una derrota. Y ahora creo que es muy importante. Sabemos que Jamaica, sin ser una potencia, ha sido siempre una selección incómoda para México, porque tienen mucha fuerza, tienen mucha velocidad. Uno de los partidos lo jugarán ellos como locales y el otro lo jugará México en Monterrey. Pero será un momento interesante para Rafa Márquez. Sí puede ser, como bien decían ustedes dos, el antes y el después de cómo arranca esta carrera al 2030, pero de una manera oficial. Vea usted, público querido, los próximos partidos de la selección, la CONCACAF Nations League, ya le decíamos, Jamaica ante México en Kingston National Stadium, y después se verá la vuelta a México ante Jamaica en el Estadio Monterrey. Fechas por confirmar entre el 9 y el 17 de noviembre de este año. Vamos a hacer una pequeña pausa en Jugando Claro, pero no se vaya, público, porque al volver hay mucho, pero mucho más que hablar. hablar y debatir.
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1: Ya estamos de regreso en W Deportes. 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
11: Contento por mi primer convocatoria y espero que sea la primera de muchas veces, ¿no?
12: Al final de cuentas, tranquilo, es parte pues de una profesión y de la vida misma.
13: Es un sueño hecho realidad, es algo por lo que trabajas.
14: Nos vino bastante bien porque una, no tuvimos muchos jugadores por selección.
11: Al final de cuentas, lo importante son los resultados colectivos.
12: Todos nos hemos equivocado y simplemente eso, quedarme con eso.
13: En selección no tienes mucho tiempo para platicar, para hacer como muchas cosas.
14: Me voy de Toluca para descansar, no para otra cosa. Así que después son todas especulaciones.
12: Un respaldo y se aprecia por parte de tu director.
13: Va a ser un partido obviamente especial, es muy importante, es un clásico y los clásicos se ganan.
14: Somos el único cuerpo técnico que ha durado 2 años.
15: Gracias por continuar con nosotros en Jugando Claro este miércoles. Y bueno, ahí están las palabras del Turco Mohamed, entre otros futbolistas. Pero también ya sabemos que al turco le gusta quejarse de algunas cositas. Bueno, casi siempre
16: de todo.
15: Últimamente el turquito se nos está quejando de muchas cosas. Pero, ¿qué les parece lo que dice Capi Beltrán de la mala prensa que le están tratando de hacer justamente al estratega de los Diablos, justamente este fin de semana que se enfrentan a los Tigres?
16: digo, son percepciones.
15: Me encanta tu sonrisita.
16: A ver,
15: sí. No, es que sí, la verdad es que el turco se ha quejado últimamente de todo.
16: A ver, son percepciones, ¿no? O sea, a mí me parece que si algo ha tenido el turco últimamente es alabanzas a su trabajo, porque ha sido muy bueno. Lo que ha ganado el Toluca, para mí, una de las mejores épocas, ¿no? De un equipo que es grande en nuestro fútbol, hay que decirlo. Y para mí han sido alabanzas. El tema ha sido también del turco que sí, en casi todas las últimas entrevistas, siempre hay un espacio donde hay una queja. Que si la League Cup, que estoy de acuerdo con sus quejas, que si el arbitraje, que si no sé qué. Entonces, evidentemente, pues de repente el escuchar tantas quejas hace que los comentarios sean de tranquilo, ¿no? Pero yo la verdad es que no la veo. O sea, me parece que si algo se ha hecho en nuestro medio es alabar el trabajo del turco porque ha sido espectacular.
15: Sí, porque es muy diferente lo que dices, Capi, que a veces te puedes quejar de cosas que no te gusten, de calendarios, de agendas, de logística, de torneos, pero otra muy distinta es que él diga que la mala prensa es hacia él, cuando yo estoy de acuerdo contigo. Creo que al turco, Dani, no sé si estés de acuerdo o en desacuerdo con el Capi, pero generalmente la prensa es bastante condescendiente porque también el trabajo del turco Mohamed, sobre todo ahora con Toluca, ha sido extraordinario. Claro, nada es perfecto, pero bueno, los ha llenado de títulos y sigue buscando más.
17: 6 títulos y te diría que nosotros lo hemos elogiado, como lo hemos dicho, pero por lo que ha hecho, ¿no? No porque queramos criticarlo, al revés, creo que se merece el reconocimiento total. Sí hemos dicho cuando ha dejado equipos colgados, como a Pumas en esa semifinal, dijo, no, problemas personales, suele tener esos pues arranques, ¿no? De no terminar los proyectos. Hoy parece que con Toluca es un proyecto más sólido y por eso yo creo que ahí entra el cuestionamiento, ¿no? Por el pasado que tiene el turco, y en Toluca nada más estamos esperando a decir cuándo va a decir que se va, ¿no? ¿Por qué? Porque él es lo que ha dejado en su historia como director técnico, su trayectoria. Entonces no es que queramos ser mala prensa o que queramos sacarle negatividad, simplemente ponemos sobre la mesa, oye, dejó a Pumas, dejó a América, se fue de repente a Argentina, regresó, ha sido esa carrera muy volátil, ¿no? Pero siempre ganando títulos, siempre reconociendo su trayectoria, ¿no? Y como uno de los directores técnicos más reconocidos de México, por supuesto, porque al equipo que va, gana. Entonces, no, para nada, reconocerlo siempre.
15: Por supuesto, pero si nos vamos un poquito atrás, Dani, a ti que te encantan los datos curiosos, hablabas de cuando salió de América, pero recordemos que antes de hacer los campeones, que los hizo campeones, ya tenía a Ricardo Peláez a su sucesor, que esa parte no le gustó nada al turco Mohamed. De hecho, cuando son campeones en el Estadio Azteca, el turco se está yendo a vestidores sin recoger el título y los jugadores van por él. Esto es tuyo también. En el tema de Pumas, Capi, aquí nos podrías ayudar un poco con la información, pero entiendo que el turco más bien dijo, es que a mí si no me refuerzan el equipo y me traen algo distinto, yo no doy más de semifinales, yo no puedo hacer a este equipo campeón. Entonces entiendo lo que dice Dani de las circunstancias, donde podría haber sido un poquito diferente las formas que el turco a veces hace con los equipos, pero también ha tenido razones. Este tema de Pumas era un poco porque ya era donde topaba el equipo, porque no le querían soltar más dinero para tener refuerzos más importantes.
16: A ver, más bien eso fue lo que se rumoró, o sea, lo que realmente pasó, o sea, y expresado directamente por él, fue un tema personal, o sea, él, o sea, evidentemente, ¿no? O sea, investigas y todo eso, y o sea, como que nunca se aclaró o nunca se definió que había sido el tema del dinero y los refuerzos, simplemente se fue más por el tema personal, que tuvo que viajar de emergencia a Argentina, y así fue, ¿no? Y al final quieres creerlo, ¿por qué? Porque pues, somos seres humanos y también tenemos nuestras broncas y nuestros problemas, aparte pues, vives en el extranjero y si tuvo que regresar, tuvo que regresar. Ese secreto a voces de que igual no quisieron invertir más, puede ser, o sea, no se confirmó, pero puede ser. En el tema de América, a ver, ya tenía esos roces, ¿no?
15: Pero eso sí es confirmado, eso lo han hablado entre Peláez y
16: Edgar, sí, público. Se confirmó, ¿no? Y además, hay una cosa en el fútbol que se tiene que entender, sobre todo, y se los platico desde el lado directivo. Tú siempre, siempre tienes que tener un plan B, siempre.
17: Sí.
16: O sea, si ya Ricardo tenía sucesor, es hasta cierto punto normal. ¿Por qué? Porque tú no sabes, o sea, no te vayas a lo negativo, ¿no? O sea, de que sí, lo tienes que echar o le tienes que dar las gracias porque pues van 10 partidos que no ganan. Vete a lo positivo, oye, resulta que, imagínate, ¿no? O sea, un panorama que no, espero de verdad que no suceda, pero tres meses, no da el ancho Rafa o no pasa nada, y de repente le dan la selección a la Mojada. Ya dijo que no la quiere, pero estoy poniendo un tema hipotético.
17: No, Toluca dijo tiene que sí la quería, pero que no se la ofrecieron. En Jugando Claro no.
16: Sí, no lo dijo, no lo dijo, pero lo que me refiero, se está hablando de un tema hipotético. Imagínate, Toluca tiene, a la fecha, Toluca te aseguro que a pesar de que tiene al Turco y no lo va a mover, siempre tienes un plan B. O a ver, ¿qué pasa si el Turco se nos va a la selección, o lo agarra Argentina, o agarra, ¿no? Entonces siempre tienes que tener un plan B. Futbolistas, de directivos, miembros del cuerpo
17: Tigres,
16: técnico.
17: Ahora.
15: Pero aún, entonces, no, aún con eso, Capi, Dani, perdón, sí, aunque ha sido muy volátil en ciertas cosas, como dices, puede ser personal, puede ser por roces, puede ser por decisiones también, o por convencimiento de que tiene unos proyectos más interesantes, como le pasó con Toluca al volver al fútbol mexicano. ¿Sí lo darías como el entrenador más constante del fútbol mexicano, Capi?
16: Hoy sí. O sea, hoy sí. Porque además, de todas las veces, o de todas las veces, con Monterrey creo que lo dijo, sí, con Rayados en algún momento sí, que estaba muy contento y eso. Pero con Toluca ha sido, estoy feliz.
17: Me dieron,
16: pero él, o sea, se expresa de, me regresaron las ganas de dirigir, quiero más títulos y eso. O sea, con Pumas no se expresó así, con América no se expresó así, con Rayados sí me acuerdo que en un par de ocasiones lo comentó. Yo creo que hoy, sin duda, es el equipo que más ha disfrutado de dirigir en el fútbol mexicano. Y con todos, con la mayoría, ha tenido logros muy importantes.
15: A ver. Y eso que suma el Capi también puede ser justamente, Dani, porque esta directiva de Toluca sabía que tenía que hacer una reestructura muy importante, porque no se podían quedar ahí en la... Tenemos 10 títulos, pero queremos un poquito más, y han cambiado totalmente. Y ahí podría ser que al Turco también le dijeron, estás tú en parte de esto. Lo hicieron parte del equipo, de las decisiones, desde el dueño hasta los jugadores, y eso puede ser, Capi, con lo que decía, que fue distinto a los otros equipos mexicanos, que a lo mejor no se sintió igual.
17: No sé si va por ahí, pero Toluca, recordemos que paga la multa, bueno, no sabemos si la pagó, pero tenía que pagarla en 2022, y de ahí Toluca se da la tarea de hacer una inversión muy fuerte de dinero, y lo concretan ya con la llegada del Turco Mohamed. Desde el 2015, si vemos la trayectoria del Turco hasta ahora, solo ha durado en Monterrey, del 2015 al 2018. De ahí en adelante se fue al Celta de Vigo, 2018, después a Huracán, después regresa a Monterrey un corto periodo y se va después de la pandemia. Atlético Mineiro le va mal en Brasil, regresa a Pumas, que le da una oportunidad del fútbol mexicano de nueva cuenta, llega con Pumas a las semifinales, se va por lo que decía de temas personales, y entonces parece que en Toluca encuentra esa sinergia o ese proyecto que sí le llena y que aparte va de la mano de los títulos, porque apenas llega se vuelve bicampeón Toluca, y de ahí ven en los otros 6 títulos. Yo creo que también va de la mano de levantar títulos y de poner a Toluca otra vez en la conversación. Ojo, con una directiva que ha sabido invertir, porque cuando gana el primer título Toluca, saben traer a jugadores, saben reforzar el plantel y sigue siendo un plantel muy competitivo, ¿no? Porque están invirtiendo constantemente.
15: Por supuesto, y este fin de semana público en la fecha 11, el Turco Mohamed y los Diablos del Toluca vuelven al Volcán para enfrentarse a los Tigres, el 1 contra el 15. Ahí tiene usted de la jornada 11, viernes 9 de octubre, Puebla ante León, Tigres contra Toluca a las 9 de la noche. Para el sábado 10 de octubre, Juárez, Tijuana, Querétaro, Atlante, Atlas, Chivas, el clásico tapatío, y América ante Monterrey en el Estadio Azteca. Y para el domingo, cerrando esta jornada, Atlético de San Luis ante Santos, Pachuca, Necaxa y Pumas contra Cruz Azul. Vamos a ver los números, porque no han sido tan buenas las visitas del Turco Mohamed al Volcán. Podríamos decir que medio pesadilla arrediente. 15 partidos, solamente 2 victorias. Ha tenido 7 empates, 6 derrotas, 15 goles a favor y 22 goles en contra, poniendo en contexto que hoy va a jugar el 1 contra el 15 y que si todo sale bien, a menos que venga una tragedia futbolística, pues podría caer. Pero otro de los partidos interesantes del fin de semana, ya lo veía usted en el calendario, pues es el clásico tapatío. Las Chivas van de visita ante los rojinegros del Atlas, donde ambos equipos hace mucho no pasaban los dos por un buen momento, donde Atlas va en sexto lugar, las Chivas va en tercero, pero el proyecto del Atlas parece que va mejorando cada vez más y querrán poderse llevar estos 3 puntos muy importantes. Recordemos que el fin de semana de fecha FIFA, Chivas se enfrentó sin seleccionados al América, se lleva el Clásico Nacional, entendemos que no suma puntos, pero aún así vienes de una victoria con otro de tus archirrivales. Capi Beltrán, ¿cómo ves este clásico tapatío? Y obviamente Chivas para este momento estaría obligado o no a ganarlo.
16: Muy parejo. hace mucho que no veía. A ver, siempre son parejos porque los clásicos normalmente no importa cómo llegue el rival. Son partidos que se manejan con otra intensidad y con el compromiso que tienes de ganarlo para tu afición. Hablando de lo futbolístico, hace mucho que no veía tan parejo el juego. Creo que Guadalajara llevaba ya varios torneos siendo superior al Atlas. Y esta nueva directiva del Atlas, de estos nuevos dueños del Atlas, han invertido mucho dinero en armar el equipo. Crespo creo que ha trabajado bastante bien, o sea, se nota una idea de juego muy clara en el Atlas, los jugadores se notan cómodos, se están haciendo fuertes en casa, ¿no? Más allá de que ya sabemos que están promoviendo y la posibilidad de un nuevo estadio, pero me parece que no va a ser fácil para Chivas, por varias razones. La primera, Milito ha sufrido para los sacar resultados, no juega mal Guadalajara, pero no ha sido tan claro como el torneo anterior. Varios jugadores, Romo no es lo que va a estar disponible, sí. Y varios vienen pues del desgaste, ¿no? De la fecha FIFA. En fin, entonces creo que va a ser un partido muy, muy interesante, muy intenso. No sé si Guadalajara esté obligado a ganarlo. La verdad es que en este caso, pues un clásico siempre. Luego los clásicos no se juegan, se ganan. Pero los dos tienen que salir con todo a ganar. Y creo que el Atlas, si quiere seguir dando golpes en la mesa, que este nuevo proyecto va en serio, imagínate qué gran oportunidad de vencer a Guadalajara y hasta creo que lo rebasa o lo alcanza en puntos, ¿no?
15: Sí, lo podría. Bueno, sí, tendría claro, que haber una cierta diferencia de goles, ¿no? Y resultados, pero sí, se podrían emparejar las cosas. Entiendo lo que dices, Capi, también de los seleccionados. El fin de semana, ya lo mencionábamos, juegan ante América. Sin estos futbolistas, más las bajas que va a tener Milito, pero también el estratega de las Chivas, Dani, ha aprendido a estas faltas con lo que vimos antes de la Copa del Mundo. Milito ha aprendido a saber a no jugar con sus estrellas. Sumado a lo que dice el Capi, muy probablemente Sandoval, Camberos, el Piojo, pues a lo mejor les den tiempo dependiendo lo que necesite Milito, pero para ti, a diferencia de lo que dice el Capi, ¿Chivas estaría obligado a ganar este clásico?
17: Para mí sí. ¿Por qué? Porque estaba ganándole al América 2-0 y le empata el América con destellos de poderle ganar al final del partido.
15: Ah, el de Liga, dices.
17: Del de Liga, ¿no? Ah. El otro es amistoso, ni contó, Mariana. Y el otro viene de perder contra Querétaro, porque recordemos que arrancó la fecha FIFA y que la Liga MX continuó, ¿no? En la fecha 10, si no se enteraron, se jugó y Guadalajara perdió, ¿no? Ante Querétaro. Y por lo tanto, no, porque yo entiendo que a lo mejor el aficionado estaba enfocado definitivamente en la fecha FIFA, pero se disputó la fecha 10 y ahí Chivas perdió contra un Querétaro que tiene un buen desempeño este torneo. Entonces, si volteamos a ver que Chivas está en la tercera posición, pero que sí hay equipos que les faltan partidos, por ahí se mueve la tabla y entonces la realidad no es su tercera posición, si dices entonces, ¿para qué Guadalajara está? ¿No? Sí está para ser candidato al título, yo estoy de acuerdo, pero sí tiene que imponer en este tipo de partidos, es ser más contundente, que eso es lo que le ha estado fallando, ¿no? Sí. Creo que el desempeño o el funcionamiento de Milito está bien, están jugando un buen fútbol, pero al final lo ganas con goles, y eso es lo que está faltando.
15: Ok, pues aquí también se suma que Gabriel Milito está invicto enfrentando al Atlas. Vamos a ver, público, los últimos resultados justamente del clásico tapatío, donde en la apertura 2024 era justo la jornada 11, se enfrentaron y Chivas cayó 2-3 ante los rojinegros. Después también cayó Chivas en la apertura 2024 en play-in, este partido que ustedes también, como dice Dani, recordarán. Para el clausura 2025 empataron 1-1 en la apertura 2025, pero en la jornada 15 4-1 lo ganó Chivas, bastante contundente, y en el último que se enfrentaron también cayó el Atlas 1-2, no fue tan abrumador el marcador, pero ahora estoy de acuerdo con lo que dice el Capi Beltrán, puede ser el clásico de los más parejos que hemos visto en los últimos tiempos. Dani Cohen sospecha, tiene dudas de que esto puede ser, pero también, oigan, sumado a esto, a diferencia de que Atlas ha jugado bien como local, Capi, lo que dices tú que ha jugado bien como local Atlas, entendamos que también para Chivas es un estadio que básicamente es su casa.
16: Sí.
15: Entonces Atlas no puede jugar con el tema de la localía, tiene que jugar con mucho más, que es lo que ha tratado de hacer Crespo en este torneo.
16: A ver, sí, o sea, Guadalajara jugó muchísimos años en el Jalisco. Es más, hay ocasiones cuando no puede usar el Akron que juega en el Jalisco. Pero bueno, al final de cuentas el Atlas es más común que igual tenga un par de entrenamientos entre semana, que conozca más la cancha. Y la fortaleza de saberte que es tu estadio, ¿no? Más allá de que evidentemente a nivel afición normalmente suele ser como mitad y mitad, más o menos el clásico tapatío, que va a haber mucha gente también que apoya a Chivas, pero yo me enfoco más en lo deportivo. O sea, me parece que Atlas Cuando ha competido en los últimos clásicos, sobre todo este último que perdió 2-1, es más con ímpetu o con la intención de ganarlo como sea. Y yo creo que hoy sí tiene una idea de juego diferente. O sea, creo que tiene argumentos el cuadro de Hernán Crespo para que con base en el fútbol, tocando la pelota, saliendo, jugando, presionando al rival, que lo ha hecho bastante bien, le puede complicar a Chivas, ¿no? Y Chivas es un equipo que sufre, o sea, en el sentido de es muy técnico, tiene grandes futbolistas, cuando le das espacio al Guadalajara te hace daño, cuando lo presionan Chivas sufre un poco, entonces por eso va a ser muy interesante el planteamiento de ambos.
17: Un dato curioso, ya que me andabas diciendo, Mariana, de los datos curiosos, el árbitro central para este partido va a ser el Gato Ortiz. ¿Recuerdan qué pasó en marzo de este año con el arbitraje del Gato Ortiz? Una polémica tremenda, 2 penales en contra del Guadalajara. Después del partido inclusive se habló de ciertas amenazas hacia el árbitro que totalmente inadmisibles, más allá de lo que sucede en la cancha. Pero la comisión disciplinaria, la comisión de arbitraje, ¿para qué pone a un personaje que ya está dentro de la polémica a pitar?
15: Y sobre todo en un clásico tapatío, sí, que es un partido, fuera de que sea Chivas, ¿no? Es un partido que de por sí va a estar intenso en todos los sentidos, sí, en las gradas, dentro y fuera. Así que estoy de acuerdo contigo, Dani. Son decisiones que muchas veces no entendemos de la comisión de arbitraje de nuestro país. Pero hay otras cosas que tampoco se entienden, pero que pasan público, y así es la vida. Y es que hay veces que hay que decir adiós. Y este fin de semana, pues, ¿quién más? Que Lionel Messi se despidió de la selección argentina. Y fue un evento súper emotivo. Seguramente en casa muchos lo vieron, si no en repeticiones. Pero finalmente Messi se va. Y esto es lo que dice justamente La Pulga en Instagram. Ayer fue mi último partido y ya extraño vestir la celeste y blanca. Sé que estoy tomando la decisión correcta y me quedaron muchas cosas por decir. Me es imposible expresar todo lo que siento en unas palabras. Este viaje había sido imposible sin mi familia. No quiero olvidarme del Diego que puso a nuestro país donde se merecía estar. Gracias a los clubes en los que jugué, a respetar siempre mis sentimientos, permitirme dedicar a mi país cuando tocaba ponernos la camiseta. Pero esto continúa porque dice tantas cosas, agradece a tantos, a la afición, a su familia, a sus hijos, a su padre, pero por supuesto a las oportunidades que le dio la vida al portar esa camiseta. Pero no fue todo, porque Messi dijo adiós, y ¿quién se esperaba que ha pasado y está pasando un momento muy complicado en la despedida de su selección? Pues Cristiano Ronaldo. Cristiano Ronaldo responde a este Instagram de Messi diciéndole así, leo, tantos años defendiendo a tu país y una historia que quedará para siempre. Todo mi respeto por lo que has logrado con Argentina. Un abrazo. Esto es Fair Play. Público, Capi, Dani, a todos los que nos están viendo, le puede gustar más uno que otro, pero estamos viendo historias. Se despiden. Tristemente se está pareciendo que la de Cristiano es de una forma diferente. Ojalá se pueda solucionar. Pero la despedida de Messi, ¿estuvo a la altura o no, Capi, de lo que merecía este capitán? Y es que ver las imágenes del Estadio Monumental es una locura, el fervor que tiene la afición argentina en general. Pero ayer, o sea, cualquiera se le ponía la piel chinita. ¡Qué locura, Capi!
16: Ay, no fue nada más el estadio. A ver, de lo de Cristiano, rápido. La bronca nunca ha sido entre ellos. O sea, ellos se caen bien y se respetan y se saludan.
15: Pero antes no se saludaban de mensajitos, ¿te acuerdas?
16: No, de mensajito no, pero cuando se topaban en la cancha saludaban, sí. Y, o sea, tienen un pique deportivo, pero siempre ha habido una cuestión de respeto, ¿no? Y, sí, y el mensaje me parece de muchísima clase de Cristiano. El homenaje de Messi no se resume al Monumental. Fue una locura a nivel mundial, los mensajes de todos los futbolistas, no, las cuentas de diferentes deportes de la marca que viste a la selección y que viste a Messi unificando y poniendo la camiseta del 10, todo el mundo pendiente del partido, los jugadores de Benin rayados de estar jugando.
15: Eran más aficionados, ¿no?, que sí, jugadores.
16: Sí, sí, y complicaron un rato, o sea, digo, evidentemente iban a perder el partido porque pues Argentina es superior, pero aparte complicaron un rato, o sea, le pusieron ganas los africanos. Evidentemente la emoción, ¿no?, de todos los compañeros que lo han acompañado durante toda esta etapa, llorando igual. ¿Se acuerdan la despedida de Federer, ¿no?, con
15: sí, Nadal? Un poco parecido, claro.
16: Nadal y Djokovic y todos también, sí, llorando con él. Así, haz de cuenta.
17: Tú siempre, o sea, dices algo, Capi, de la despedida, que no siempre es como uno quiere.
16: Y esto, o sea, te aseguro que rebasó hasta Messi. O sea, claro. Messi se imaginó esto y tuvo todavía más. Y merecido, ¿eh? O sea, no estoy diciendo que esté mal. Merecidísimo, ¿no? Los futbolistas, yo lo que siempre digo y lo que recuerdo, Dani, es los deportes de alto rendimiento, en general, rara vez se retiran como se lo imaginaron. a veces te retira una lesión, a veces te retira la falta de un proyecto, a veces te retiraste donde no querías que terminara tu carrera.
15: ¿O el pleito con un entrenador?
16: O el pleito con un entrenador, o sea, hay mil factores, a eso ¿sí? me refiero. Lo de Messi es espectacular porque él tomó la decisión, porque lo apoyaron, porque lo respaldaron y fue un fenómeno mundial. Digo, el partido fue en el Monumental atascado, pero a nivel mundial todo el mundo estuvo pendiente de la despedida de Messi.
15: Pero a pedir de boca tiene razón, pero sí creo que el tema del, entiendo lo que dices Capi, que fue mundial, pero el tema del estadio bueno, también.
17: Pero o sea, sabes que Mariana, no creo que, o sea, sí fue la despedida de Messi ayer en el Monumental,
15: o sea,
17: y todo,
15: portando la playera.
17: Pero Messi se va de la selección argentina lo más grande, pudo haber sido más grande si el 19 de julio levantaba otra Copa del Mundo, claro, sí, pero nadie visualizábamos una Argentina llegando a estas instancias, entonces para todos sí dio más Argentina, por lo tanto dio más Messi, por lo tanto Messi deja un legado mucho más grande y hoy se despide en la cumbre, ¿no? Como cuando un alpinista llega y toca el punto más alto de la montaña, yo creo que así se va Lionel Messi y creo que hoy nos deja una enseñanza más allá del deporte grandísima, porque si volteamos a ver la trayectoria de Messi con selección y la trayectoria a nivel de clubes fue muy distinta.
15: Sí.
17: La de clubes siempre fue acompañada del éxito deportivo en el Barcelona, la mil cantidad de títulos y en la selección hace 10 años se retiraba. Y entonces te habla de la resiliencia y te habla de que a lo mejor la toma de decisiones tienen que ser con más cabeza, de que hay que darle tiempo a los proyectos, ¿no? Muchos, muchos mensajes que podemos sacar positivos de esta carrera de Lionel Messi con Argentina.
15: Por supuesto, y que tenemos que hacer la comparativa, evidentemente que hoy no nos da tiempo, pero que ojalá, yo sí lo digo y mucha gente lo piensa, que no sea así la salida de Cristiano Ronaldo para que también pudiera tener una despedida digna, que sí será momento de despedirse en algún momento y no se puede aferrar, es muy cierto, pero por otro lado también es uno de los jugadores máximos que hemos tenido en los últimos años. Pero antes de despedirnos rápido, contésteme los dos, ¿tendría la selección argentina, Capi, que retirar el 10?
16: Es muy difícil, ¿no? Es muy difícil porque se planteó también con Diego y no fue así, ¿no? Y evidentemente, difícil, o sea, cuando estaba Maradona, pensabas, híjole, va a ser difícil que alguien llene los zapatos del 10 en ese momento, ¿no? Y ve lo que pasó con Messi. Dudo mucho que llegue alguien a ocuparlo, pero hasta por temas de numeración en los mundiales, el 10 se tiene que ocupar, tiene que ser corrido. Entonces, no lo puedes retirar. O sea, puede ser un retiro simbólico, sí, pero no lo puedes quitar completamente.
15: O que Messi pudiera elegir. ¿Quién portaría no, ese 10, Dani?
17: Ya sería demasiado.
15: Bueno, estamos haciendo preguntas y usted
17: no,
15: puede
17: yo,
15: contestar o no, puede estar de acuerdo o en desacuerdo.
17: A lo mejor van a decir, ay, Dani, qué cobarde, yo no quisiera ser el siguiente que porte la 10 en Argentina.
15: Es que tampoco es ser sencillo,
17: ¿ustedes,
15: ¿eh?
17: Tú como jugador, Capi, ¿te hubiera gustado después de Messi portar la 10?
16: Es difícil, va a ser muy difícil.
17: Qué presión.
16: Pero puede ser una motivación también.
17: También.
16: Y te voy a decir una cosa, el aficionado argentino es inteligente en el tema de futbolístico. Y evidentemente el que vaya a usar el 10 puede ser Nico Paz, por ejemplo, sí, de esos jugadores que están destacando ahorita. Creo que la afición va a entender que pues difícilmente llenan los zapatos de Messi, ¿no?
15: Sí, será complicado. Y la otra que sí fue medio polémica en un minutito que nos queda es que mucha gente dijo, ¿por qué no fue un mejor rival el que buscó a Argentina? ¿Por qué Benin? ¿Por qué no una selección que pudiera haber tenido un mejor nivel? ¿Fue como para tener las cosas más sencillas o era lo que buscaba la selección argentina, estar como tranquilos? ¿Por qué creen que fue por ahí, Capi?
16: Yo creo que ha sido una constante de Argentina en los últimos partidos amistosos.
15: ¿Sí?
16: Lo hizo antes del Mundial, no me acuerdo si fue Mozambique. Y, o sea, como que ha sido una constante de la Federación Argentina de Fútbol, rivales atípicos y no tan llamativos, ¿no? Porque no nada más fue Benin, ¿no? Fue Botswana, o no me acuerdo cuál es el otro, y bueno, fue Bolivia, con el respeto a los hermanos bolivianos. Pero bueno, sí, a ver, buscas un rival a modo para que brille la selección, que brille Messi, pero no, a mí no me extrañó porque ha sido una constante en Argentina en las últimas fechas FIFA tener partidos contra selecciones no top, digámoslo así.
15: Sí, no, bueno, y para Benin fue
17: el después de Lionel Messi, ¿no?
15: Sí, no.
17: Para Scaloni y compañía tendrán que empezar a decir, bueno, ¿cómo vamos a solucionar lo que viene más
15: regente? No, se viene una época y el mismo Messi lo dijo. O sea, podrán venir momentos complicados, podrán venir situaciones, pero hay que estar todos juntos. Sí. Y eso sí, la selección de Benin fueron los más felices del planeta de poder estar ahí. Eran como aficionados más. Claro que
16: primera
15: cualquiera.
16: Primera
15: fila, hasta fotos le pedían a Messi, dijo, espérame, estamos acabando el partido. Nos tenemos que ir, público. Gracias, Capi Beltrán.
16: Buenas noches.
15: Gracias, Dani
16: Buenas
15: Cohen. Noches. Sobre todo, gracias a usted, público, que nos acompañó. A nombre de la producción, soy Mariana Zacarías. Tengan una excelente noche. Hasta mañana. Chao, chao.

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3: ¿Te da miedo que tu plancha queme tu blusa favorita? En nuestro estudio de calidad pusimos a prueba distintas planchas de vapor y te demostraremos que no necesitas gastar una fortuna para tenerla mejor.
4: Además, ¿sabes cómo actuar en caso de que un siniestro afecte tu vivienda? En nuestra brújula de compra te explicamos de forma sencilla cómo elegir un seguro de casa-habitación que proteja tu patrimonio. Quédate y descubre cómo cuidar tu dinero.
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4: ¿Cuánto tiempo inviertes a la semana tratando de quitarle las arrugas a tu ropa favorita? El ritmo de vida actual exige que el cuidado de nuestras prendas sea rápido, seguro y eficiente.
3: Y aunque existen textiles que no necesitan alisarse, la plancha de vapor ha evolucionado para seguir siendo una pieza clave en nuestro hogar.
4: A diferencia de las tradicionales planchas secas, las de vapor requieren menos esfuerzo y reducen el riesgo de dañar tejidos como el algodón, lino, mezclilla o poliéster.
3: En su interior cuentan con un depósito de agua que al calentarse libera vapor a través de los orificios ubicados en la suela. La combinación de calor y humedad suaviza las fibras de tela, lo que permite que se estiren y recuperen su forma original.
4: Además, en la actualidad existen algunas que cuentan con tecnología anti-sarro, golpe de vapor para arrugas difíciles y funciones verticales para alisar sin una tabla de planchado.
3: Para que tu compra sea inteligente y elijas una aliada que mantenga tu ropa en óptimas condiciones, realizamos un estudio de calidad en el que se pusieron a prueba algunas planchas de vapor.
5: En este estudio de calidad de planchas analizamos 23 modelos de planchas de 11 marcas distintas.
4: Para garantizar tu seguridad y el cuidado de tu economía, el laboratorio verificó la resistencia del cable a las altas temperaturas, el consumo eléctrico y que ninguna plancha presentara escurrimientos o calentamiento en las zonas que tocas con las manos.
3: También pusimos a prueba su desempeño, qué tan rápido calientan, qué tan bien distribuyen el calor en la suela y, por supuesto, su capacidad real para desarrugar distintos tipos de tela.
4: La buena noticia es que todos los modelos analizados son seguros para usarse en casa. Además, 6 modelos obtuvieron la máxima calificación en su desempeño general. Hablamos de equipos de Black & Decker, Advio Home, Hamilton Beach, Koblenz, Taurus y Tefal.
3: Si planchas con el tiempo contado antes de salir al trabajo, considera esto. 3 modelos de la marca Rowenta y uno de Tefal fueron los que más tardaron en alcanzar su temperatura máxima.
4: Y hablando de temperatura, el control del calor es clave para no arruinar tus prendas. En nuestras pruebas, un modelo de Oster y uno de Rowenta no lograron distribuir la temperatura de manera uniforme en toda la suela.
3: También deberás tener cuidado al planchar telas delicadas con un modelo de Black & Decker, Chi, Mainstays, Oster y 2 modelos de Hamilton Beach, ya que presentaron variaciones térmicas importantes al cambiar sus ajustes de calor.
4: Además, toma en cuenta que un modelo de Hamilton Beach y las versiones Etna y Sakura Steam de Taurus requieren más pasadas para quitar las arrugas.
3: Y mucha atención al etiquetado, ya que 20 de 23 modelos analizados incumplen la norma oficial mexicana. Esto porque no presentan la información comercial completa en sus empaques, instructivos o garantías. Revisa muy bien lo que compras.
4: Un detalle que llamó mucho nuestra atención es cómo se relaciona el precio con la calidad. A veces creemos que invertir más garantiza el mejor equipo, pero comparar opciones nos puede dar grandes sorpresas.
3: Por ejemplo, en el mercado puedes encontrar un modelo de Rowenta y uno de Chi que rebasan los $2,000, obteniendo en el laboratorio calificaciones de bueno y muy bueno.
4: Mientras que, por el lado de las opciones más económicas, un modelo de Taurus y otro de Black & Decker, que rondan los $300, alcanzaron la excelencia en su desempeño.
3: Al final, la mejor plancha plancha no es necesariamente la más costosa o la de diseño más llamativo, sino aquella que se adapta a tu ritmo de vida, cuida tus prendas favoritas y se ajusta a tu presupuesto.
5: La información completa de este estudio de calidad la puedes revisar en la Revista del Consumidor en su versión digital y su versión impresa.
4: Tu casa es el hogar donde compartes momentos con quienes más quieres y donde construyes recuerdos inolvidables.
3: Sin embargo, un incendio, una inundación, un robo o un fenómeno natural pueden ocurrir de manera inesperada y generar pérdidas económicas importantes.
4: Pero contar con un seguro de casa-habitación te ayuda a proteger tu vivienda y los bienes que hay en ella, desde muebles y electrodomésticos hasta obras de arte y, en algunos casos, tus mascotas. Ten en cuenta que la cobertura depende de lo establecido en tu póliza sobre los daños parciales o totales ocasionados por los diversos riesgos existentes.
3: Por eso es importante revisar qué tipo de seguro estás contratando. Las coberturas más comunes te respaldan ante lo impredecible: incendios, explosiones, tormentas, terremotos, erupciones, huracanes, inundaciones e incluso ante huelgas o actos de vandalismo.
4: Y como los accidentes ocurren, también hay seguros que cubren otro tipo de responsabilidades. Por ejemplo, en el caso de que tú o alguien de tu familia causen un daño a un tercero, ya sea dentro o fuera de casa.
3: Si un siniestro te obliga a salir de tu vivienda, no te preocupes. Hay pólizas que cubren gastos extraordinarios. Incluyen estancias en hoteles o alojamientos temporales, costos de mudanza y remoción de escombros. Además, ante un robo también puedes proteger tus pertenencias como dinero, joyas, obras de arte, muebles y electrodomésticos.
4: Y para tu mayor tranquilidad, puedes sumar coberturas adicionales para tus equipos electrónicos, apoyo legal e incluso servicios de emergencia como plomería, cerrajería, electricidad, auxilio vial y guardería para tus mascotas.
3: Ahora, ¿cuánto cuesta proteger tu patrimonio? Los costos varían según la aseguradora y el nivel de protección que elijas.
4: En la Revista del Consumidor de septiembre, comparamos seguros para casa-habitación de distintos bancos y aseguradoras a través de sus cotizadores en línea. Para este ejercicio consideramos una vivienda propia de 250 metros cuadrados. ¡Consúltala!
3: Recuerda que las tarifas cambian según el valor y las necesidades de tu vivienda. Lo ideal es consultarlo directamente con un agente de seguros o ejecutivo bancario para obtener tu cotización exacta.
4: No olvides que si necesitas ayuda, tienes a quien acudir.
3: Para localizar a un agente de seguros capacitado, acércate a la Asociación Mexicana de Agentes de Seguros y Fianzas, ACE, en amasfac.org o al 55 55 14 20 90.
4: Y si quieres verificar que un agente o institución estén autorizados, la Comisión Nacional de Seguros y Fianzas te asesora en https://www.gob.mx/CNSF o llamando al 55 57 24 74 00.
3: Para resolver cualquier duda, inconformidad o reclamación, la Condusef te respalda en conducef.gob.mx o en el 55 53 40 09 99. Infórmate, compara y protege lo que más quieres.
4: Por último, toma en cuenta estos consejos clave antes y después de contratar.
3: Compara opciones y elige una póliza que se adapte a las necesidades reales de tu hogar, garantizando protección a un buen costo.
4: Al contratar, proporciona los datos exactos sobre el valor y las características de tu vivienda, ya que la información incorrecta puede afectar el pago de una indemnización.
3: Una vez que tengas tu póliza, revísala a detalle. Verifica los datos, las condiciones generales y la cobertura de responsabilidad civil.
4: Guarda copias digitales de la póliza, comprobantes de pago y escrituras.
3: Mantén siempre tus pagos al corriente para no perder la vigencia de tu protección, y ante cualquier siniestro, ten a la mano tu número de póliza para comunicarte de inmediato con la aseguradora.
4: Si quieres saber más detalles, consulta nuestra sección Brújula de Compra en la Revista del Consumidor, ya sea en su versión física o digital.
3: Porque proteger tu hogar y vivir con tranquilidad también requiere informarse.
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3: Los seleccionados mexicanos regresaron a casa para reportar con sus equipos de cara a la jornada 11 de la Liga MX. El que rompió el silencio fue el guardameta de las Chivas Rayadas del Guadalajara, Raúl "El Tala" Rangel, que considera que se ha hecho mucho escándalo después de los errores que cometió en el partido ante los Estados Unidos. La Copa América podría jugarse de nuevo en los Estados Unidos y México tendría participación, con polémica incluida. Los Yankees de Nueva York fueron eliminados, mientras que los Dodgers avanzaron a la serie del campeonato. Y este jueves arranca la semana número 5 de la NFL con el duelo entre los Vaqueros de Dallas y los Bucaneros de Tampa Bay. Saludos para todas y para todos nosotros. Comenzamos Noticias Claro.
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3: 6 de la mañana con 15 minutos, arrancamos Noticias Claro a través de W Deportes 730 de AM en wdeportes.com, la app, descárgala en este momento disponible para iOS y Android. Nos pueden ver, nos pueden escuchar a través de la pantalla de Claro Sports. Los saluda con mucho gusto Brenda Flores, invitándolos a que participen con nosotros. Más adelante les daremos la vía de contacto y saludo al hombre que sí tiene más sellos en el pasaporte que cualquiera de nosotros. Ay, no. Que cualquiera que usted pueda imaginarse. Mi querido Ramón de la Gala, ¿cómo estás?
4: ¿Qué pasa, Bren? Bien, estoy bien, contento de estar contigo. La verdad es que un día extraño. Después de todo lo que ha pasado en las últimas horas, la despedida de Messi, Cristiano que se pelea con todo el mundo.

0: al fútbol de la liga local. Teníamos en algún momento, Bren, que regresar a la normalidad. A la, no sé si cruda realidad, pero a la Liga MX. Empezaremos a platicar, por supuesto, de lo que pasará con los diferentes equipos. Y relacionado con lo que comentas, ojo con las palabras del tal Arrangel, dice que son, pues, muy críticos con él.
1: ¿Y qué quería?
0: Y sí, la verdad es que, digo, ya sabe y empezará a saborear lo que es ser portero de la selección mexicana. Es algo que empezará a vivir y que tendrá que asumirlo, entenderlo, pero bueno, al final del día, así las cosas con el Tala. Platicaremos de él y ya estaremos preguntándole a la gente también qué opina.
1: Y si no estás listo para la crítica, pues no aceptes el puesto. Entonces, les preguntamos a todos ustedes si han sido exageradas las críticas para el portero Raúl Tala Rangel o justas después de los errores que cometió con la selección mexicana. 55-54-02-28-44. Los leemos y los escuchamos. ¿Y te parece, mi querido Ramón, si nos vamos de lleno a las portadas para los diarios más importantes de este jueves 8 de octubre?
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0: Pues vámonos con las portadas más importantes y arrancamos con el diario Esto, el día de los deportistas. De México para el mundo, Osmar Olvera y Randall Willards nominados a Atleta del Año por la World Aquatics. Los clavadistas mexicanos firmaron un gran 2026 y buscarán ganar este importante galardón.
1: Y vámonos con cancha del periódico Reforma. Milwaukee por el título de la Nacional ante los Dodgers. Tienen motivos de sobra para beber esta noche. Derrotaron 3-1 a los San Diego Padres y avanzaron a la serie de campeonato de la Liga Nacional.
0: Seguimos con el equipo de Francia. El Lille adquirirá la explotación del estadio Pierre Mauroy. El Lille ha llegado a un acuerdo con la Metrópolis para abonar 24 millones de euros en concepto de alquileres impagados, así como con el grupo de construcción Eiffage para adquirir la explotación del gran estadio a más tardar a principios de 2027.
1: Y a bola de Portugal huyó del Benfica, pasó por el Chelsea y el Liverpool y regresó para jugar en la Liga Regional. Hay pocas historias tan singulares en las ligas regionales portuguesas como la de Tony Silva. A sus 33 años, el jugador sacavenense recuerda para a bola una trayectoria que pasó por los clubes más grandes de Europa.
0: Seguimos con Bild de Alemania. Un debutante con la selección alemana revela en una entrevista con Bild: esta estrella fue la que más me impresionó y así es como planea frenar a Olise. Jens Behrens es actualmente una de las figuras con mayor proyección en el fútbol alemán. Hace apenas 2 años, este defensa dio el salto del equipo de la Regionalliga al profesionalismo en el Hoffenheim para luego ser cedido al equipo número 1.
1: ¿Y qué dice Olé de Argentina tras el adiós de Messi y el pedido de Scaloni? ¿Contra quién jugará Argentina en noviembre? La albiceleste busca adversarios para su próxima gira por Oriente ante la falta de cupos en Europa y con la meta de probar caras nuevas. El cuerpo técnico ya busca su próximo destino.
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0: Pues llegó el momento, Bren, de regresar a casa, de volver a la normalidad. Y los seleccionados nacionales también lo hicieron, ya volvieron a México para incorporarse a sus respectivos clubes, entre ellos los elementos de las Chivas Rayadas del Guadalajara, quienes fueron la base de esta fecha FIFA con Rafa Márquez, Roberto Alvarado, Santi Sandoval, Richie Ledesma, Luis Romo, Diego Campillo, el tal Arrangel, pisaron suelo azteca para incorporarse a su equipo con el objetivo de volver a poner la mira en la apertura 2026. Después de no lograr una sola victoria en esta gira, los profesionales deben analizar su trabajo y pulir detalles para la siguiente convocatoria, en caso de que el Kaiser y su cuerpo técnico así lo decidan. Y a su arribo, el tal Arrangel habló sobre lo que ocurrió en su última presentación bajo el marco tricolor y respondió cualquier tipo de cuestionamiento. Y vamos a escuchar el
4: tema. Al final de cuentas, tranquilo, es parte, pues, de una profesión y de la vida misma. Yo creo que, pues, se ha hecho mucho escándalo, o yo, ¿cómo te diré? Sí, pues más de lo que...

0: Realmente es, al final de cuentas, pues a todos nos pasa, a todos nos hemos equivocado y simplemente eso, quedarme con eso.
1: Oye.
0: Sí, desde luego un respaldo y es algo que se aprecia por parte de tu director.
2: Es que lo toma de una manera más tranquila. Dicen por ahí que hay que aceptar los errores para poder modificarlos. Pero sí, como dice Tala, cualquiera se equivoca, solamente que le recordamos, es un profesional. Ya no se permiten este tipo de desconcentraciones, mucho menos con la selección mexicana. Y Santi Sandoval, quien también formó parte de esta gira, reconoció los errores, pero sobre todo respaldó el trabajo hecho por sus compañeros a pesar de los resultados. Escuchemos.
1: ¿En selección?
3: No, pues es ya como lo dije, yo creo que como todo el mundo sabe, es un sueño hecho realidad, es algo por lo que trabajas y eres constante y es un sueño para mí.
1: ¿Superó tus...?
3: No, pues va a ser un partido obviamente especial, es muy importante, es un clásico y los clásicos se ganan, entonces pues nada, ya concentrado con Chivas para poder ganar ese partido importante.
4: Ahí las palabras de Santi Sandoval. En más información de la Liga MX, en la Sultana del Norte también regresaron los seleccionados de Rayados. Víctor El Toro Guzmán fue uno de los jugadores que logró marcar para México en esta fecha FIFA, de los pocos que logró marcar, y el joven mexicano sabe que las oportunidades son contadas y las debe aprovechar al máximo si es que su objetivo es volver a representar al tricolor. Vamos a escuchar las declaraciones del Toro Guzmán, quien reconoció que los resultados son el trabajo por el equipo, por encima de lo individual.
5: No, pues contento por mi participación, eran los resultados, pero esperemos que vaya mejorando. Sí, pues contento, pero al final de cuentas lo importante son los resultados colectivos más que los individuales. No hablé mucho con él, la verdad, pero contento por mi primer convocatoria y espero que sea la primera de muchas de este nuevo proceso. Sí, ahora esperemos que seamos más los que nos toque ir. Esperemos que...
2: Las palabras de Víctor Guzmán. ¿Y cuál es el balance de la selección mexicana en esta primera fecha FIFA de Rafa Márquez al mando del tricolor? Nuestro querido Joel Morales nos tiene la información.
6: Compañeros, ¿cómo les va? Qué gusto saludarlos. Se ha terminado la primera concentración de Rafa Márquez al frente de la selección mexicana. El Kaiser, con algunas dudas, muy mesurado, pero sobre todo con esta parte de querer seguir haciendo las cosas bien y de llevarse un aprendizaje en estos 4 partidos que tuvo en su presentación como director técnico del equipo tricolor. Haciendo referencia a los últimos 2 partidos, el que se jugó en Phoenix contra la selección de los Estados Unidos y en Los Ángeles contra la selección de Chile, obviamente que el sabor fue bastante amargo porque los 2 partidos se perdieron y porque por momentos se vio superado el equipo mexicano. Pero ahora habrá que darle vuelta a la página. Por lo menos así lo piensa Rafa Márquez y también lo piensan los futbolistas que tuvieron participación en estos partidos, en este primer llamado que tuvo el técnico mexicano. A partir de ahora no hay margen de error. Y no quiero sonar dramático ni exagerado, pero el proyecto va encaminado a poder conseguir todo lo que esté en competencia, llámese Nations League, llámese Copa Oro y por supuesto las eliminatorias rumbo a la próxima Copa del Mundo. En el mes de noviembre se viene un partido bastante bravo para Rafa Márquez. Ya primer partido oficial en Kingston contra la selección de Jamaica, la ida y la vuelta el próximo 17 de noviembre en la cancha del Gigante de Acero. Seguramente lo que espera el equipo tricolor es conseguir el pase al Final Four del próximo mes de marzo, ya hablando en el 2027, el poder estar en ese Final Four, obviamente que es uno de los objetivos que está planteado para que el equipo siga en ascenso de cara a este inicio de proceso de Rafa Márquez. Ha terminado la concentración del equipo mexicano, a partir de ahora, a pensar lo que será ese partido contra la selección de Jamaica. Un abrazo. Que estén muy bien.
4: Pues ahí están. Ahí está el reporte de lo que pasó con la selección mexicana. Y es momento de hacer una pausa. La primera y ya regresamos con más en Noticias Claro por W Deportes. Brenda Flores, Ramón de la Gala. Pausa y volvemos.
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18: Y nos llamamos.
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4: Estamos de regreso, es jueves 8 de octubre. Son las 6:30 de la mañana. Gracias por acompañarnos. Buen camino a donde vayas, donde nos estés escuchando, que sea un buen día. El día de hoy estamos Brenda Flores y Ramón de la Gala platicando de lo más importante del deporte nacional e internacional. Y arrancamos esta parte del programa, esta segunda media hora, para hablar de cómo queda el ranking de la FIFA después de esta fecha FIFA. Porque contra todo pronóstico y los malos resultados de la selección, México se mantiene en el top 10 del ranking FIFA, vamos, del 1 al 10. Ahí está, en el 1 está España, le sigue Argentina, después Francia, que es el tercer mejor equipo del mundo, Inglaterra, el cuarto, Portugal, Brasil, Marruecos, Bélgica, Países Bajos, y en el 10, a pesar de no ganar, se mantiene México. Arañando, sí, arañando esa posición, pero se mantiene en el top 10 del ranking FIFA.
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4: Y vámonos porque el Monterrey pues ya trabaja marchas forzadas después de estar en el puesto número 10 de la general y con la obligación de sumar unidades para acercarse a los primeros puestos de liguilla. La pandilla se medirá este fin de semana en modo visita al América y Javi Alonso pues nos cuenta todos los detalles del equipo regiomontano que sí ha tenido un arranque complicado en el torneo de liga, que no ha podido sumar los puntos que necesitaban, que esperaban, y que el profe Matías Almeida, a pesar de tener un equipo de muchas figuras, apenas está tomando algo de forma. Vamos a escuchar el reporte de Javi Alonso.
10: Compañeros, muy buenos días, un gusto saludarles acá desde Monterrey, en donde ya han reportado los seleccionados. Llegaron esta tarde noche a Monterrey tanto Orbelín Pineda como Víctor El Toro Guzmán, después de su participación en la selección mexicana con Rafa Márquez y esta crisis de resultados que vive el combinado nacional. Y ahora, bueno, pues esperar que estén en condiciones de ser considerados por Matías Almeida. Ya Monterrey entrenará hoy por la mañana en las instalaciones del Barrial, incluso habrá conferencia de prensa en donde, bueno, pues se tocarán los temas de cómo tomó Monterrey esta fecha FIFA, lo que le sirvió el partido contra Toluca y también lo que significará enfrentar a las Águilas del América en el Estadio Azteca. Recordar que Monterrey en el último partido perdió también allá en la Ciudad de México, cayeron ante el Atlante 4-2, y ahora analizar cómo está el equipo para encarar esta jornada número 11 del fútbol mexicano. Tigres también tendrá atención a medios el día de hoy y ya prepararon su partido de este viernes cuando reciban al equipo del Toluca. Así las cosas acá en la Sultana del Norte.
2: Gracias a nuestro querido Javi Alonso por la información desde la Sultana del Norte. Y Estados Unidos tomó ventaja para organizar la Copa América 2028, 4 años después de albergar la edición que ganó Argentina. De acuerdo con información, Conmebol y Concacaf avanzan en la posibilidad de repetir un torneo conjunto, lo que abriría nuevamente la puerta para México. La propuesta incluso contempla ampliar el torneo de 16 a 20 selecciones, aunque tampoco existe confirmación oficial sobre este formato. Estados Unidos sería sede por tercera ocasión en 12 años, después de las ediciones del 2016 y 2024, mientras que Argentina y Ecuador han perdido terreno en la carrera por organizar el campeonato.
4: Y el colombiano Oscar Perea regresó a la Ciudad de México para incorporarse con las Águilas del América tras su incorporación en la selección de Colombia, en lo que fue su primera convocatoria, aunque no tuvo minutos en los amistosos de la fecha FIFA. Ahora el juvenil se enfoca en qué viene con las Águilas, conjunto que es sublíder de la general, con un partido menos y con toda la claridad para quedarse con el liderato. El elemento azulcrema sabe muy bien lo que representa pues el aniversario de la América y lo tiene claro previo a medirse a Rayados.
14: Me siento contento, motivado para lo que se viene ahorita con el Club América. Muy contento de poder celebrar estos 110 años con el club más grande de México. Y nada, muy contento. Todos sabemos aquí el club que es Monterrey. Nosotros nos iniciaremos a preparar de la mejor manera para enfrentar el partido y poder ganarlo. América es un club muy grande que le da a uno esa oportunidad de ir a la selección como en ese momento me la brindó a mí.
2: Las palabras del jugador americanista Oscar Perea. Y Antonio, el turco Mohamed respondió a las versiones que apuntan a una posible salida del conjunto de Toluca y recordó que desde su llegada en diciembre del 2024 ha enfrentado a 60 entrenadores diferentes en la Liga MX y continúa al frente de los Diablos Rojos. El argentino cuestionó las constantes especulaciones sobre su futuro y señaló que aunque todos los ciclos terminan, actualmente se encuentra contento y enfocado en el equipo. Mohamed explicó que su continuidad se analiza con la directiva al finalizar cada torneo, pero descartó que exista una decisión tomada respecto a su futuro. Así que momento de escuchar las declaraciones del turco Mohamed sobre su supuesta salida del banquillo escarlata.
15: Yo le iba a preguntar a ustedes, ¿quién es el entrenador en los últimos dos años más longevo en el fútbol mexicano? Traje anotado, por eso me tomé la tarea. Yo estoy acá de diciembre de 2024 y hemos enfrentado 60 entrenadores. Puebla 5, Santos Laguna 4, San Luis 4, Cruz Azul 4, Monterrey 4, León 4, Pachuca 4, Necaxa 4, Chivas 3, Atlas 3, Tijuana 3, Pumas 3, Tigres 3, Juárez 3, Querétaro 2, América 2 y Atlante, y si sería Mazatlán serían 5 o 4 de Mazatlán, que es Miguel Herrera, que está recién llegado. Pasaron todos esos técnicos y yo sigo en el banquillo de Toluca. Entonces, ustedes me hacen mala prensa a mí, porque están todo el tiempo diciendo que yo me voy a ir. En algún momento van a acertar, obviamente, ¿no? Porque están diciendo desde junio del 2025 de que me voy a ir del equipo. Y seguramente en algún momento me voy a ir. Cuando terminen los torneos,
4: pues bueno,
15: siempre hablamos.
4: Hizo la tarea. Hizo la tarea el turco Mohamed.
2: Lo hicieron enojar.
4: Llevó sus papeles, su folder rojo y dijo, aquí hice la tarea. 60 entrenadores a los que he enfrentado, así que me están haciendo mala prensa, yo no me voy, lo que dice el turco, pero bueno, veremos en qué termina esta historia. Pumas, por su parte, no le ha pasado nada bien desde que Efraín Juárez dejó el banquillo a Auriazul, con 3 victorias, 3 empates y 4 derrotas. Los felinos caminan en el puesto número 12 de la general, previo al duelo ante Cruz Azul de este fin de semana. José Luis Mendoza nos tiene los detalles.
19: Hola, ¿qué tal, compañeros? Qué gusto saludarlos. Muy buenos días con información de los Pumas de la UNAM, que continúan su preparación. Ya solamente faltan unos días para este partido ante la máquina de Cruz Azul correspondiente a la fecha 11 de esta apertura 2026. Lo destacado del día es el hecho de que los Pumas de Esteban Solari ya cuentan con sus jugadores seleccionados. Recordar que Keylor Navas acudió con Costa Rica, Pedro Vite con Ecuador, el Coco Carrasquilla con Panamá, Robert Morales con Paraguay, también el caso de Álvaro Angulo con Colombia. Todos ellos ya están de regreso en las instalaciones de cantera y han entrenado al parejo del equipo. No se reportan de momento ningún jugador lesionado, así es que dependerá de Esteban Solari darles minutos. Veremos con qué carga viene cada uno también de los compromisos jugados con sus selecciones, pero ya están de regreso los jugadores de los Pumas y se podrán enfilar para enfrentar al conjunto de Cruz Azul este domingo a las 7 de la noche, por cierto, un horario que le viene bien al conjunto felino. Y es que en lo que va del 2026, los auriazules registran solo una victoria en el horario de mediodía. Adicionalmente cuentan con 3 empates y una derrota. En cambio, analizando el desempeño del equipo jugando en la tarde-noche, los resultados se potencian con 5 triunfos en casa, 3 igualadas y solo 2 descalabros. Así es que veremos cómo le va el conjunto de la UNAM este fin de semana. Es la información que tengo para ustedes, compañeros. Fuerte abrazo hasta el estudio.
2: Y Atlas presentó el proyecto de su nuevo estadio para el 2030 con capacidad para 35 mil aficionados y una inversión de $400 millones. El inmueble se construirá en terrenos de la Universidad de Guadalajara, contará con gradas retráctiles y será compartido con los Leones Negros. Y para más detalles, José María Garrido nos tiene la información sobre el conjunto de la academia. Vamos a escucharlo ahora.
20: Saludos, ¿cómo están? Excelente jueves, fuerte abrazo desde Guadalajara, donde hubo mucha información el día de ayer, todo de cara al clásico tapatío del fin de semana venidero. Y es que, por un lado, la directiva de los rojinegros del Atlas ya hizo oficial lo que será su nueva casa, su nuevo estadio en Ciudad UDG, en territorios de la Universidad de Guadalajara, donde se anunció que comenzará la construcción de un nuevo estadio para el Atlas y Leones Negros, de aproximadamente 40 mil aficionados, una inversión de más de 5 mil millones de pesos, donde por supuesto, bueno, pues hay una gran ilusión y una motivación por parte de los aficionados del Atlas con esta nueva casa que van a realizar la directiva del conjunto rojinegro, que siguen con su preparación, tanto Guadalajara como Atlas, de cara al compromiso de este fin de semana en la cancha del Estadio Jalisco. El día de ayer, por cierto, también regresaban a la Perla Tapatía los seleccionados nacionales que estuvieron con el equipo de Rafa Márquez en la semana anterior. Y el tal Arrangel manifestó un poco su inconformidad, su molestia, por todo lo que se ha hablado en torno a su error del partido contra Estados Unidos. Manifestó que se ha exagerado un poco en torno a las críticas, pero bueno, pues ahora a tratar de darle la vuelta a la página. Los equipos aquí en Guadalajara seguirán en su preparación de cara al encuentro del sábado, que será a las 9 de la noche en la cancha del Estadio Jalisco. Regreso con ustedes, compañeros, como siempre, gusto saludarles, excelente jueves.
4: Pues bueno, ahí está el reporte del Atlas y por supuesto lo que será su nuevo estadio. Pero tenemos este comunicado que manda el Club Atlante, donde dice: Michelle Bauer se suma al Atlante. El Club de Fútbol Atlante informa la incorporación de Michelle Bauer como asesor comercial de la institución. Se suma al proyecto con el objetivo de fortalecer y consolidar el crecimiento del club en esta nueva etapa, y su amplia experiencia en el ámbito deportivo y empresarial será fundamental para impulsar la estrategia comercial del Atlante. Acompañará los objetivos institucionales en nuestro regreso a Primera División. La incorporación de Michelle forma parte de la suma de talentos para construir un proyecto sólido y competitivo. Bienvenido, Michelle Bauer.
2: Y vámonos con más información, porque hay un mensaje de Cristiano Ronaldo, efectivamente, para el astro argentino Lionel Messi, que le dijo adiós a la selección albiceleste. El mensaje fue claro, fue contundente y lo manifiesta de esta forma. Leo: tantos años defendiendo a tu país y una historia que quedará para siempre. Todo mi respeto por lo que has logrado con Argentina. Un abrazo, un grande, reconociendo a otro grande como lo es Lionel Messi.
4: Pues ahí están precisamente los mensajes. Estaba viendo hoy en la mañana ese mensaje de Cristiano Ronaldo. Tiene 5 millones de likes nada más el comentario. Todo se descontroló, pero es que son los tipos que han estado en la élite del mundo durante los últimos 20, 25 años. Ha sido una locura. Lionel Messi contra Cristiano Ronaldo, frente a frente. Vamos a repasar los equipos de Messi, Barcelona y Argentina. Y equipos de Cristiano: el Manchester United, el Real Madrid, la Juve y Portugal. Equipos, vaya, en los que se han enfrentado, ¿no?, mutuamente. Juegos disputados: 36 totales, victorias de Messi 16, 9 empates y 11 victorias de Cristiano. Los partidos más destacados: la final de la Champions entre el Barcelona y el United, un amistoso internacional entre Portugal y Argentina que ganó Argentina, las semifinales de ida en el 2011 de la Champions, que termina el Barcelona ganando 2-0, semifinales de vuelta, un 1-1, en ese mismo torneo, y después amistosos internacionales, esa victoria 2-1 de Argentina sobre Portugal, parte de lo que pues ha vivido esta rivalidad las veces que se han enfrentado.
2: Y vamos a platicar de Mikel Arteta, que renovó oficialmente su contrato con el Arsenal hasta el 30 de junio del 2030. El técnico español terminó con una espera de 22 años sin título de la Premier League al conquistar el campeonato de la temporada pasada, y ahora se consolida como el entrenador con mayor antigüedad en la Premier League. Con la liga inglesa ya en sus vitrinas, la gran asignatura pendiente de Arteta es la Champions League.
4: Y a los 39 años, Pedro Rodríguez anunció su retiro del fútbol profesional después de una trayectoria marcada por los títulos y el éxito internacional. El atacante español fue pieza del Barcelona de Pep Guardiola, con el que conquistó múltiples trofeos, además de formar parte de la selección ibérica que se coronó en el Mundial de Sudáfrica 2010. El histórico delantero puso punto final a su carrera después de su última etapa con la Lazio de Italia, club en el que militó desde el 2021.
2: Y platiquemos del Bayern Múnich, que tiene en la mira Dani Olmo como una de sus opciones para reforzar el ataque durante el próximo mercado invernal. El conjunto bávaro analiza una posible aproximación por el mediocampista español, aunque por ahora no existe una oferta formal sobre la mesa. Olmo tiene contrato con el Barcelona hasta 2030, por lo que cualquier negociación dependería de la postura del club catalán. El interés del Bayern se mantiene, pero todavía no hay contactos formales que permitan hablar de una operación concreta.
4: Y Luka Modric reconoció que sería un sueño regresar al Real Madrid, club en el que se convirtió en una de las grandes figuras de su historia. El mediocampista croata, actualmente en el Milan, mantiene un fuerte vínculo con la institución española y no descartó un eventual regreso. Además, Modric respaldó la posibilidad de que José Mourinho vuelva al banquillo madridista en medio del complicado inicio de temporada del conjunto blanco. El croata ya fue dirigido por el técnico portugués durante su primera etapa en el Real Madrid.
2: Y la llegada de Dani Carvajal al Getafe se vino abajo. El presidente del club, Ángel Torres, confirmó que las conversaciones se rompieron y que por ahora no existe ningún acuerdo cerrado con el exjugador del Real Madrid. De esta manera, Carvajal seguirá como agente libre e inactivo mientras busca una nueva oportunidad para continuar su carrera profesional.
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2: Y vámonos con fútbol femenil, porque Silvana Flores es nueva jugadora del Como Calcio y será la primera mexicana en debutar en la liga italiana. Flores se desarrolló en Inglaterra, pasó por distintos clubes de la liga femenil, pero se consolidó con Pumas. Vamos a escuchar las palabras de, sí, mi prima, cómo no, prima. Eso. Hermana, y qué bárbara, tiene talento, el talento de la familia, mi querido Ramón. Vamos a escuchar las palabras de la futbolista en exclusiva. Platicó para Claro Sports. ¿Qué dijo Silvana Flores? A continuación.
0: Ya tenía en mente que quería regresarme a Europa, quería hacer ese paso a regresar a jugar a Europa. Justo tomamos estos meses para poder pues buscar opciones. A mí me encanta que puedo formar parte de la historia de cómo que puedo ser parte del equipo que, pues, en su primer año en la Serie A, siento que en México me dio como esa oportunidad de por fin tener minutos y tener roles más importantes en mis equipos. Para mí es muy importante ahora llegar a Italia y seguir representando a México y seguir siendo un orgullo para México, y lo tomo con mucha responsabilidad. Sé que va a haber mucha gente viendo este paso a Italia y pues quiero poner el nombre de México en lo más alto.
4: Pues ahí la prima de Dren. Felicidades a Silvana Flores.
2: Hermana de
4: Flores.
2: Marcelo.
4: De Marcelo, el otro primo.
2: Exactamente. Y de
4: Tatiana Flores.
2: Tatiana también. Sí, ¿no? Puro talento.
4: Puro talento en la familia Flores. Totalmente, Bren.
2: Yo nomás porque me fregué. Te iba a decir, me fregué la rodilla, pero no, me fregué la espalda.
4: La espalda. Sí, si no, estarías ahí.
2: Andaría también en el como, calcio.
4: Sí, sí, sí. Ay, Bren, pero bueno, ahí está la familia Flores representando muy bien a México. Oye, y las Tuzas del Pachuca tienen nueva directora técnica, La española Montse Tomé asumirá el cargo con efecto inmediato y estará al frente del equipo a partir de la próxima jornada de la Liga MX Femenil. Tomé llega con experiencia en el fútbol femenino español y toma el mando del conjunto hidalguense con el objetivo de darle continuidad al proyecto y encarar la recta final de este torneo bajo su dirección. Vamos a escuchar las declaraciones de Montse Tomé sobre este nuevo reto.
1: Fue fácil llegar a un acuerdo con el grupo Pachuca, con este equipo tan especial, sobre todo por compartir lo que para mí es más importante, ¿no? Que son los valores, que son el trabajo, el esfuerzo, el querer mejorar y el sentir que realmente quieren que estés con ellos, ¿no? Entonces, solo puedo tener palabras de agradecimiento a Armando, a Jesús, a Alan, a todas las personas que están en este proyecto tan bonito y que desde que llegamos aquí, tanto David como yo, han sido todo facilidades. Eso ya lo sentí el primer día que hablé con Jesús. Es verdad que la familia Pachuca, Real Oviedo, la conozco desde hace muchísimos años, pero no había tenido la oportunidad de coincidir con Jesús, de hacer el Zoom con Armando, con Alan, y sentir que podemos estar alineados en muchas cosas.
2: Las palabras de la nueva estratega de Pachuca Femenil. Y vamos a platicar de Toluca, Toluca Femenil, que dio a conocer que José Alberto Toril Rodríguez ya no será el encargado de dirigir al primer equipo de la rama femenil. Por medio de un comunicado, la directiva de las Diablas informó que de común acuerdo y por temas personales, el director técnico dejaba el banquillo del club, por lo que le agradecieron el trabajo aportado durante su gestión y le desearon éxito en los proyectos futuros. Toril cerró su ciclo con Toluca demasiado pronto, luego de 3 meses al frente del equipo, cerrando así con 9 partidos dirigidos, 6 victorias, 1 empate y 2 derrotas. De igual forma, adelantaron que en los próximos días se dará a conocer a la persona que ocupará el cargo para lo que resta del torneo. Así la situación con el conjunto de Toluca Femenil.
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4: Y los Juegos Olímpicos de Los Ángeles están cada vez más cerca. Comenzaron a prepararse las invitaciones. Roberto Peláez nos preparó la siguiente información.
21: La china Wang Xiyu y Coleman Wong de Hong Kong ganaron medalla de oro individual en el tenis de los Juegos Asiáticos 2026 disputados en Nagoya, Japón, con lo que se convirtieron en los primeros jugadores clasificados en este deporte para los Juegos Olímpicos de Los Ángeles 2028. Xiyu dejó en el camino a su compatriota Shan Chuan para la gran final y lograr su pase directo a la justa veraniega. Por su parte, Coleman derrotó al favorito chino, Jibin Gu, con lo que alcanzó la histórica medalla dorada para su país. La condición para que Xiyu y Coleman confirmen su boleto a Los Ángeles es que se mantengan entre los mejores 500 del ranking WTA y ATP respectivamente en el momento del anuncio de la lista. Aunque hay varias vías para obtener plazas olímpicas, la principal serán los rankings mundiales masculino y femenino. 56 de las 64 cuotas disponibles se decidirán mediante la clasificación del 12 de junio de 2028. Una plaza por género está reservada para Estados Unidos como anfitrión, otra como cuota de universalidad que elegirá el COI y 6 más son plazas ITF, de las cuales 4 son para los ganadores de los torneos continentales de África, América, Asia y Oceanía. Los 2 lugares restantes se reservan para campeones olímpicos o de Grand Slam que no hayan logrado obtener una plaza por otro medio siempre que estén dentro del top 500 del ranking. El torneo de tenis de los Juegos Olímpicos de Los Ángeles 2028 se disputará del 19 al 28 de julio en el Complejo Deportivo de Carson sobre canchas duras.
2: Y bueno, vamos a platicar también de la natación mexicana que está de fiesta. Osmar Olvera y Randall Willards fueron nominados a Atleta del Año gracias a sus históricas actuaciones en la superfinal de la Copa del Mundo y los Juegos Centroamericanos. México y China son las únicas 2 naciones presentes en la categoría de clavados varoniles, por lo que nuestros atletas competirán, por supuesto, directamente contra las potencias asiáticas.
4: Pues ya nos estamos preparando para Los Ángeles 2028. Falta cada vez menos, Belén. Y ahora que estaba el equipo de Claro Sports allí en Los Ángeles para el último partido de la selección mexicana, ya me decía Beto Lati, ya se siente que Claro Sports está a algunos meses de regresar a Los Ángeles, pero para transmitir los Juegos Olímpicos.
2: De acuerdo, y ustedes los podrán vivir, gozar y disfrutar, ya lo saben, a través de la pantalla de Claro Sports. Este y todos los eventos más importantes solamente los tiene Claro Sports. Nosotros nos vamos a ir a una breve pausa, pero no olviden mandarnos sus comentarios al 5554-0228-44, @deportesWradio, @RamonDeLaGala, @BrendaFlowersR. Y sí, Ramón de la Gala, Brenda Flores, continuamos con más información aquí en Noticias Claro. Volvemos.
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2: 7 de la mañana en punto, estamos de regreso a través de W Deportes 730 de AM en wdeportes.com. En la app la pueden descargar, nos pueden ver y nos pueden escuchar a través de la pantalla de Claro Sports en este jueves 8 de octubre del año 2026. Ramón de la Gala, Brenda Flores, continuamos con más información. Y los invitamos para que se comuniquen con nosotros a través de nuestra vía de contacto, de nuestras redes sociales, @deportesWradio, 55-5402-2844, @RamónDeLaGala, @BrendaFlowersR. Y vamos a platicar de los seleccionados nacionales que ya volvieron a México para incorporarse a sus respectivos clubes. Entre ellos, los elementos de las Chivas Rayadas del Guadalajara, quienes fueron base de esta fecha FIFA con Rafa Márquez. Roberto Alvarado, Santi Sandoval, Richie Ledesma, Luis Romo, Diego Campillo, el tal Rangel, pisaron suelo azteca para incorporarse a su equipo con el objetivo de volver a poner la mira en el Apertura 2026. Después de no lograr una sola victoria en esta gira, los profesionales deben analizar su trabajo y pulir detalles para la siguiente convocatoria en caso de que el Kaiser y su cuerpo técnico así lo decidan. Es momento de escuchar las palabras de el tal Rangel después de el error que cometió y sobre todo menciona que se exagera mucho. Escuchamos.
6: No, a final de cuentas, tranquilo, es parte pues de una profesión y de la vida misma. Yo creo que pues se ha hecho mucho escándalo, ¿cómo te diré? Sí, pues más de lo que realmente es. A final de cuentas, pues a todos nos pasa, a todos nos hemos equivocado y simplemente eso, quedarme con eso. Sí, desde luego un respaldo y es algo que se aprecia por parte de tu director técnico.
4: Ahí las palabras del tal Rangel, que bueno, ya está de regreso a pesar de esos errores. Él considera que están siendo muy críticos con él. Recuerden que esa es la pregunta del día, que si para ustedes está siendo excesivo estos comentarios, las críticas hacia el tal Rangel. Queremos saber su opinión. 55-54-02-28-44. ¿Tiene sentido o nos estamos pasando con el Tala? ¿Qué opinan ustedes? Por su parte, Santi Sandoval, quien también formó parte de esta gira, reconoció los errores, pero sobre todo respaldó el trabajo hecho por sus compañeros a pesar de los resultados.
9: No, pues es ya como lo dije, yo creo que como todo el mundo sabe, es un sueño hecho realidad, es algo por lo que trabajas y eres constante y es un sueño para mí.
12: ¿Superó tus...?
9: No, pues va a ser un partido obviamente especial, es muy importante, es un clásico y los clásicos se ganan. Entonces, pues nada, ya concentrado con Chivas para poder ganar ese partido importante.
2: Ahí Santi Sandoval, uno de los seleccionados de las Chivas Rayadas del Guadalajara, que bueno, estuvieron Roberto El Piojo Alvarado, Santi Sandoval, Luis Romo, Camberos, Diego Campillo y Raúl El Tala Rangel. Todos ya regresaron después de esta gira, de estos partidos amistosos de la selección mexicana. Y vamos a platicar de la Sultana del Norte, que también ya regresaron sus seleccionados de Rayados. Víctor Guzmán fue uno de los que logró marcar para México en esta fecha FIFA. El joven mexicano sabe que las oportunidades son contadas y las debe aprovechar al máximo si es que su objetivo es volver a representar al combinado tricolor. Momento de escuchar las declaraciones de Víctor El Toro Guzmán, quien reconoció que los resultados son el trabajo en equipo por encima de lo individual.
23: No, pues contento por mi participación, eran los resultados, pero esperemos que vaya mejorando.
24: Sí, pues contento, pero al final de cuentas lo importante son los resultados colectivos más que los individuales.
23: No hablé mucho con él, la verdad, pero contento por mi primer convocatoria y espero que sea la primera de muchas de este nuevo proceso.
24: Sí, ahora esperemos que seamos más los que nos toque ir, esperemos que así sea.
4: Ahí las palabras del Toro Guzmán, que sí fue de los pocos futbolistas de la selección que logró anotar en esta fecha FIFA. ¿Y cuál es el balance de la selección mexicana en esta primera etapa o primeros días de Rafa Márquez al mando del tricolor? Joel Morales nos tiene los detalles.
11: Compañeros, ¿cómo les va? Qué gusto saludarlos. Se ha terminado la primera concentración de Rafa Márquez al frente de la selección mexicana. El Kaiser, con algunas dudas, muy mesurado, pero sobre todo con esta parte de querer seguir haciendo las cosas bien y de llevarse un aprendizaje en estos 4 partidos que tuvo en su presentación como director técnico del equipo tricolor. Haciendo referencia a los últimos 2 partidos, el que se jugó en Phoenix contra la selección de los Estados Unidos y en Los Ángeles contra la selección de Chile, obviamente que el sabor fue bastante amargo porque los 2 partidos se perdieron y porque por momentos se vio superado el equipo mexicano. Pero ahora habrá que darle vuelta a la página. Por lo menos así lo piensa Rafa Márquez y también lo piensan los futbolistas que tuvieron participación en estos partidos, en este primer llamado que tuvo el técnico mexicano. A partir de ahora no hay margen de error. Y no quiero sonar dramático ni exagerado, pero el proyecto va encaminado a poder conseguir todo lo que esté en competencia, llámese Nations League, llámese Copa Oro y por supuesto las eliminatorias rumbo a la próxima Copa del Mundo. En el mes de noviembre se viene un partido bastante bravo para Rafa Márquez. Ya primer partido oficial en Kingston contra la selección de Jamaica, la ida y la vuelta el próximo 17 de noviembre en la cancha del Gigante de Acero. Seguramente lo que espera el equipo tricolor es conseguir el pase al Final Four del próximo mes de marzo, ya hablando en el 2027, el poder estar en ese Final Four, obviamente que es uno de los objetivos que está planteado para que el equipo siga en ascenso de cara a este inicio de proceso de Rafa Márquez. Ha terminado la concentración del equipo mexicano, a partir de ahora, a pensar lo que será ese partido contra la selección de Jamaica. Un abrazo. Que estén muy bien.
2: Y después de esta fecha FIFA para el olvido para la selección mexicana, vámonos con el ranking de la FIFA, donde España aparece en la primera posición con 2011.57 puntos. Le sigue Argentina con 1972. Posteriormente en el tercer puesto Francia, en el cuarto Inglaterra, en el quinto Portugal, sexto Brasil, séptimo Marruecos. Bélgica aparece en la posición número 8, en la 9, Países Bajos. ¿Y qué creen? Sí, México está en el top 10, en el lugar número 10. Híjole, seguimos engañándonos.
4: Y hay que hablar de top 10, del top 10, pero de la Liga MX. Porque en Monterrey, pues ya se está trabajando a marchas forzadas después de estar en este puesto número 10 de la general y con la obligación de sumar unidades para acercarse a los primeros puestos de la liguilla. La pandilla se va a medir este fin de semana de visita al América y Javier Alonso pues nos cuenta los detalles.
10: Compañeros, muy buenos días, un gusto saludarles acá desde Monterrey, en donde ya han reportado los seleccionados. Llegaron esta tarde noche a Monterrey tanto Orbelín Pineda como Víctor El Toro Guzmán, después de su participación en la selección mexicana con Rafa Márquez y esta crisis de resultados que vive el combinado nacional. Y ahora, bueno, pues esperar que estén en condiciones de ser considerados por Matías Almeida. Ya Monterrey entrenará hoy por la mañana en las instalaciones del Barrial, incluso habrá conferencia de prensa en donde, bueno, pues se tocarán los temas de cómo tomó Monterrey esta fecha FIFA, lo que le sirvió el partido contra Toluca y también lo que significará enfrentar a las Águilas del América en el Estadio Azteca. Recordar que Monterrey en el último partido perdió también allá en la Ciudad de México, cayeron ante el Atlante 4-2, y ahora analizar cómo está el equipo para encarar esta jornada número 11 del fútbol mexicano. Tigres también tendrá atención a medios el día de hoy y ya prepararon su partido de este viernes cuando reciban al equipo del Toluca. Así las cosas acá en la Sultana del Norte.
2: Ahí las cosas desde la Sultana del Norte. Y el conjunto de los Diablos Rojos del Toluca son líderes de la Apertura 2026 luego de 10 jornadas, en donde cuentan con un balance de 6 victorias, 2 empates y 2 derrotas. Los rumores alejan al turco Mohamed del banquillo. ¿Será cierto? Esteban Garrido nos tiene todos los detalles.
12: Compañeros, gusto en saludarlos desde las instalaciones del Toluca en el día de conferencia de prensa de Antonio el Turco Mohamed de cara al partido de la siguiente jornada frente al cuadro de Tigres. Es el regreso de la Liga Mexicana después del parón de la fecha FIFA. Sin embargo, el tema principal en esta conferencia de Antonio Mohamed, que siempre da muchísimo de qué hablar, fue el tema de su permanencia en el club Toluca. ¿Por qué? Porque constantemente se ha hablado de su salida de los Diablos, y es cierto que él reconoce que esto se ha llevado también porque él ha dado declaraciones dando una pista de cuándo podría ser su salida del Toluca. Así las declaraciones de Antonio Mohamed sobre el tema de su estadía en los Diablos.
13: Yo le iba a preguntar a ustedes, ¿quién es el entrenador en los últimos dos años más longevo en el fútbol mexicano? Traje anotado, por eso me tomé la tarea. Yo estoy acá de diciembre de 2024 y hemos enfrentado 60 entrenadores. Puebla 5, Santos Laguna 4, San Luis 4, Cruz Azul 4, Monterrey 4, León 4, Pachuca 4, Necaxa 4, Chivas 3, Atlas 3, Tijuana 3, Pumas 3, Tigres 3, Juárez 3, Querétaro 2, América 2 y Atlante. Y si sería Mazatlán, serían 5 o 4 de Mazatlán, que es Miguel Herrera, que está recién llegado. Pasaron todos esos técnicos y yo sigo en el banquillo de Toluca. Entonces, ustedes me hacen mala prensa a mí, porque están todo el tiempo diciendo que yo me voy a ir. En algún momento van a acertar, obviamente, ¿no? Porque están diciendo desde junio del 2025 de que me voy a ir del equipo, y seguramente en algún momento me voy a ir. Cuando terminen los torneos, siempre hablamos con la directiva, que es lo mejor para todos.
12: Además, habló sobre la actualidad de varios futbolistas, principalmente el tema de Alexis Vega, quien no fue convocado a la selección mexicana, y dio unas declaraciones interesantes con una posible despedida del tricolor.
13: No, eso es un problema personal de él, un tema personal que tendrá que definirlo él. En eso no me meto en nada, son todos temas personales de cada uno. Y lo importante es que él siga levantando el nivel, porque nosotros lo necesitamos mucho. Tanto él como los chicos que están en selección, ya también tenemos recuperado a Santi Simón, tenemos a todos, así que bueno, esperemos poder contar con plantel completo para el cierre del campeonato, con ritmo todos, para poder ser un contendiente a ganar el torneo.
12: Toluca es el líder actual en el campeonato mexicano y este fin de semana se enfrenta al conjunto de Tigres en una jornada más para el equipo de Toluca. Mencionó Mohamed que para mañana jueves estarán recuperando a los jugadores que fueron convocados en esta fecha FIFA y ahí será el momento para determinar si están disponibles o no para el duelo frente a los Tigres. Desde Toluca, las instalaciones de los Diablos, conferencia de Antonio Mohamed. Regreso con ustedes.
4: Pues bueno, ahí el reporte de Esteban Garrido. 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Y Atlas presentó el proyecto de su nuevo estadio para el 2030, con capacidad para 35 mil aficionados y una inversión de $400 millones. El inmueble se construirá en terrenos de la Universidad de Guadalajara, contará con gradas retráctiles y será compartido con los Leones Negros. Vamos precisamente a escuchar las palabras. Vamos primero con el reporte de Chema Garrido, que nos tiene toda la información.
20: Saludos, ¿cómo están? Excelente jueves, fuerte abrazo desde Guadalajara, donde hubo mucha información el día de ayer, todo de cara al clásico tapatío del fin de semana venidero. Y es que, por un lado, la directiva de los rojinegros del Atlas ya hizo oficial lo que será su nueva casa, su nuevo estadio en Ciudad UDG, en territorios de la Universidad de Guadalajara, donde se anunció que comenzará la construcción de un nuevo estadio para el Atlas y Leones Negros, de aproximadamente 40 mil aficionados, una inversión de más de 5 mil millones de pesos, donde por supuesto, bueno, pues hay una gran ilusión y una gran motivación por parte de los aficionados del Atlas con esta nueva casa que van a realizar la directiva del conjunto rojinegro, que siguen con su preparación, tanto Guadalajara como Atlas, de cara al compromiso de este fin de semana en la cancha del Estadio Jalisco. El día de ayer, por cierto, también regresaban a la Perla Tapatía los seleccionados nacionales que estuvieron con el equipo de Rafa Márquez en la semana anterior. Y el tal Arrangel manifestó un poco su inconformidad, su molestia, por todo lo que se ha hablado en torno a su error del partido contra Estados Unidos. Manifestó que se ha exagerado un poco en torno a las críticas, pero bueno, pues ahora a tratar de darle la vuelta a la página. Los equipos aquí en Guadalajara seguirán en su preparación de cara al encuentro del sábado, que será a las 9:00 p.m. en la cancha del Estadio Jalisco. Regreso con ustedes, compañeros. Como siempre, gusto saludarles. Excelente jueves.
2: Muchísimas gracias por la información y vamos a platicar de Pumas, que no le ha pasado nada bien desde que Efraín Juárez dejó el banquillo auriazul. Con 3 victorias, 3 empates y 4 derrotas, los felinos caminan en el puesto número 12 de la general, previo al duelo ante Cruz Azul de este fin de semana. José Luis Mendoza nos tiene toda la información, vamos a escucharlo.
19: Hola, ¿qué tal, compañeros? Qué gusto saludarlos, muy buenos días, con información de los Pumas de la UNAM, que continúan su preparación. Ya solamente faltan unos días para este partido ante la máquina de Cruz Azul, correspondiente a la fecha 11 de esta apertura 2026. Lo destacado del día es el hecho de que los Pumas de Esteban Solari ya cuentan con sus jugadores seleccionados. Recordar que Keylor Navas acudió con Costa Rica, Pedro Vite con Ecuador, el Coco Carrasquilla con Panamá, Robert Morales con Paraguay, también el caso de Álvaro Angulo con Colombia. Todos ellos ya están de regreso en las instalaciones de cantera y han entrenado al parejo del equipo. No se reportan de momento ningún jugador lesionado, así es que dependerá de Esteban Solari darles minutos. Veremos con qué carga viene cada uno también de los compromisos jugados con sus selecciones, pero ya están de regreso los jugadores de los Pumas y se podrán enfilar para enfrentar el conjunto

0: felino, y es que en lo que va del 2026, los auriazules registran solo una victoria en el horario de mediodía. Adicionalmente cuentan con 3 empates y una derrota. En cambio, analizando el desempeño del equipo jugando en la tarde-noche, los resultados se potencian con 5 triunfos en casa, 3 igualadas y solo 2 descalabros. Así es que veremos cómo le va el conjunto de la UNAM este fin de semana. Es la información que tengo para ustedes, compañeros. Fuerte abrazo hasta el estudio.
1: Muchas gracias a José Luis Mendoza por el reporte. Y vamos a repasar la información del Atlante porque hay novedades. Y es que Michelle Bauer se suma al equipo del Potro de Hierro. El Club de Fútbol Atlante informa en un comunicado la incorporación de Michelle Bauer como asesor comercial de la institución. Se suma al proyecto con el objetivo de fortalecer y consolidar el crecimiento del club en esta nueva etapa. Su amplia experiencia en el ámbito deportivo y empresarial será fundamental para impulsar la estrategia comercial del Atlante. Acompañará los objetivos institucionales en nuestro regreso a Primera División. La incorporación de Michelle forma parte de la suma de talentos para construir un proyecto sólido y competitivo. Bienvenido, Michelle Bauer, al Atlante.
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3: Y vámonos de lleno con los portales. Iniciamos, por supuesto, con el de casa, Claro Sports. Los 5 jugadores que podrían cambiar el rumbo de México en la era Rafa Márquez: Raúl Jiménez, Julián Quiñones, César Montes, Rodrigo Huescas y Luis Ángel Malagón podrían aportar soluciones en distintas posiciones tras el inicio sin victorias del tricolor.
1: ESPN Deportes, termómetro de México. ¿Quién subió y quién cayó con Rafa Márquez? Obed Vargas, Eric Lira e Isaías Violante ganaron terreno, mientras varios referentes quedaron a deber en los primeros 4 partidos del nuevo proceso.
3: ¿Y qué dice Claro Sports? Colombia a pisar en puntitas de pies. La preocupación de Millonarios y Santa Fe con el estadio El Campín es una realidad. La instalación del nuevo césped se demorará 3 días y los equipos compiten como locales en menos de una semana.
1: Seguimos ahora con CBS Sports en los Estados Unidos. Evaluando la situación de los puestos en peligro en los Yankees, tras la eliminación en los playoffs, podrían quedar fuera Aaron Boone y Brian Cashman. Los Yankees fueron barridos por los Rays en la serie divisional en la Liga Americana y ahora tienen un invierno largo y frío por delante para averiguar cómo arreglar las cosas de cara al 2027.
3: ¿Y qué dice AS España? Messi desde dentro, 21 años de amor, dolor y gloria con Argentina. Periodistas que llevan décadas siguiendo la albiceleste reconstruyen cómo Argentina cambió a Messi y Messi cambió a Argentina. Del joven que escuchaba mucho y hablaba poco, al capitán que encontró su propia forma de liderar.
1: Y cerramos con AS México. Dice: Atlas presenta su nuevo estadio y exhibe décadas de espera de Cruz Azul y Tigres. El cuadro rojinegro ha presentado un plan para construir un inmueble moderno y que presente una mejoría el nuevo rostro de la institución. Esos son los portales.
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3: Y el para atleta mexicano José de Jesús Castillo cerró la temporada 2026 con 2 medallas de bronce en el abierto y campeonato de para powerlifting celebrado en el CNAR. Vamos con nuestra querida Gabriela Mendoza, que nos tiene todos los detalles.
5: El paratleta mexicano José de Jesús Castillo subió al podio en el abierto y campeonato para Panamericano de para powerlifting que se disputa en el CNAR al conseguir un levantamiento de 200 kilogramos en la división de los 107 kilogramos y con esto lograr puntos importantes para el ranking mundial rumbo a Los Ángeles 2028.
6: Vengo, pues prácticamente me acaban de dar de alta de un tema de que te llegué de lesión. Pero bueno, para competir ya estaba apto, digamos, para competir, solo que los pesos pues apenas vamos en ascenso y eso pues no me permitió hacer los últimos 2. Sin embargo, bueno, nos colocamos dentro del podium y lo más importante, bueno, competir para la ruta hacia Los Ángeles, que ese es el objetivo. Marca de alguna manera ya tenemos, la logramos en el Mundial.

0: del año pasado en Egipto, más alta que la que di hoy, y eso, bueno, de alguna manera nos avala y estar ahorita dentro de los 6 del mundo, y dentro de los 8 que te solicita el World para Powerlifting, ¿no?
1: Jesús está viviendo su último ciclo paralímpico rumbo a Los Ángeles 2028. Además, viene saliendo de una lesión muscular en el hombro, por lo que este evento era muy importante para ahora ubicarse dentro de los 6 mejores del mundo y obtener 2 medallas de bronce.
0: Ahorita estamos viendo, valorando realmente el tema de cuál va a ser la categoría. No sabemos si nos vamos a mantener en 107 o vamos a bajar 97. No sabemos. Ahorita todavía tenemos tiempo para definir y decidir y pues buscar la mejor opción que nos coloque dentro de más alto o en el podio, ¿no?
1: Jesús tiene un palmarés de 2 medallas paralímpicas y está en la búsqueda de una tercera en Los Ángeles 2028, por lo cual ya culminó la temporada 2026 y se enfocará en 3 eventos importantes para el 2027, que será una Copa del Mundo, los Juegos para Panamericanos de Lima y el Campeonato Mundial. Para Claro Sports, Gabriela Mendoza.
2: Pues muchas gracias a Gaby Mendoza por el reporte. Y ojo, antes de ir a la pausa ya estaremos leyendo mensajitos, pero también información de última hora, El primer rival para Infantino en las elecciones de la FIFA se trata de Ramón Vega, ex defensor del Tottenham de Inglaterra. Es un suizo, 55 años de edad. Y ya comenzó a hablar al respecto. Dijo que el fútbol está en terapia intensiva y que quiere reunificar a la familia del fútbol mundial. Tiene varias propuestas. El exjugador que trabaja en el ámbito financiero del fútbol desde que se retiró en el 2004. Y dice: me presento para impulsar una reforma genuina y duradera, que es modernizar la FIFA para el siglo XXI. Entonces, recordar que las votaciones para, pues digamos, una posible reelección de Gianni Infantino se van a dar el próximo 18 de marzo de 2027. Pero ya salió el primer opositor, el primer rival para Gianni Infantino. Se trata de Ramón Vega.
3: Bueno, ahí está la información de último momento y gracias por sus mensajes. Por aquí nos escriben: buenos días, entramos un poquito tarde, sí, tuvimos problema con la iluminación, mi querido Darío Martínez, gracias por estar pendiente desde tempranito. Dice, pues Rangel es típico piel de cristal que no soporta las críticas. Cuando se acostumbran a que los inflen, ahí las consecuencias. Márquez, Kaiser, solamente uno, y de nacionalidad alemana, Franz Beckenbauer. Es de risa ver que México lo tienen dentro del top 10. Aquí su comentario. Y por acá nos ponen: buenos días, Talavera de entrada nunca ha transmitido esa personalidad que se necesita para cargar con el arco de la selección, y ahora en lugar de reconocer sus fallas sale con el clásico manual de los chillermanos a llorar a la Minerva. Pero bueno, ¿qué podemos esperar si viene de un club donde equivocarse es parte de la filosofía institucional? Eso sí, Tala debería preocuparse menos por justificar sus errores y más por lo que viene, porque ya regresa Malagón, ahí se le puede acabar la tranquilidad, nos dice Alejandro Dumas. Y por acá nos dice: saludo desde la oficina a Brendita querida, su fiel radioescucha Francisco. No quería decir esto, pero ¿cómo es posible que Argentina esté en segundo si solo juega con las Islas Burundi contra las Islas del Deseo? Eso sí, es un engaño de los gordos.
2: Bueno, ahí están los comentarios, hacemos una pausa y volvemos.
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2: Estamos de regreso, son las 7:30 de la mañana del 2026, este jueves 8 de octubre. Gracias por acompañarnos en Noticias Claro por W Deportes. Brenda Flores, Ramón de la Gala, gracias por acompañarnos. Ya es la última media hora de programa y vamos a seguir platicando y leyendo sus comentarios. Recordarles que la pregunta del día es sobre el tal Arangel, que siente que han sido excesivas las críticas a su persona después de los errores en el partido de la selección mexicana. ¿Ustedes qué opinan? Seguiremos leyendo sus mensajes a continuación. Les recordamos nuestro número 5554-02-2844. 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
3: Y vámonos, vámonos con el mensaje de Cristiano Ronaldo a un astro argentino, sin duda, Lionel Messi, después de su despedida con la albiceleste. Y es este el mensaje que Cristiano Ronaldo le manifiesta a Lionel Messi: Leo, tantos años defendiendo a tu país y una historia que quedará para siempre. Todo mi respeto por lo que has logrado con Argentina. Un abrazo. Así lo manifestó a través de las redes sociales Cristiano Ronaldo, reconociendo el trabajo y la labor de el astro argentino Leo Messi.
2: Y vamos a repasar también enfrentamientos directos entre Messi y Cristiano Ronaldo. Recordar los equipos de Messi con los que se ha enfrentado a Cristiano han sido por parte del argentino, el Barcelona y la selección. Y del otro lado, el Manchester United, el Real Madrid, la Juve y Portugal. Juegos disputados: 36 victorias de Messi, 16 victorias de Cristiano, 11 empates, 9. Y aquí veo que en juegos más destacados, casualmente solo ponen los que ganó el Barcelona. Casualmente solo ponen los que ganó Messi.
3: Como debe de ser.
2: Se nos olvidó.
3: Como debe de ser.
2: Pero bueno, ya se empieza a ver. Se empieza a ver realmente.
3: No manifiestes tu molestia.
2: Un poco las preferencias. Y cómo Brenda Flores empieza a meter su cuchara también en los gráficos. Pero bueno, ánimo. Ya haremos
3: Vendrán un gráfico mejores especial para tu equipo.
2: No, para mi equipo vendrán mucho mejores, pero ya haremos un gráfico de las victorias de Cristiano más adelante.
3: Ok, ahí están los números cara a cara, frente a frente, CR7 y Leo Messi, que le dijo adiós a la selección albiceleste. Vamos a platicar de Mikel Arteta, que renovó de manera oficial su contrato con el Arsenal hasta el 30 de junio del 2030. El técnico español terminó con una espera de 22 años sin título de la Premier League al conquistar el campeonato de la temporada pasada. Y ahora se consolida como el entrenador con mayor antigüedad en la Premier League. Con la liga inglesa ya en sus vitrinas, la gran asignatura pendiente de Arteta es la Champions League.
2: Oigan, y el Bayern tiene en la mira a Dani Olmo como una de sus opciones para reforzar el ataque durante el próximo mercado invernal. El conjunto bávaro analiza una posible aproximación por el mediocampista español, y aunque por ahora no existe una oferta formal sobre la mesa, pues Olmo tiene contrato con el Barcelona hasta el 2030, por lo que cualquier negociación dependería de la postura del club catalán. El interés del Bayern se mantiene, pero todavía no hay contactos formales que permitan hablar de una operación concreta.
3: Y la llegada de Dani Carvajal al Getafe se vino abajo. El presidente del club, Ángel Torres, confirmó que las conversaciones se rompieron y que por ahora no existe ningún acuerdo cerrado con el exjugador del Real Madrid. De esta manera, Carvajal seguirá como agente libre e inactivo mientras busca una nueva oportunidad para continuar su carrera profesional.
2: Y vamos con más información porque... ¿Con qué seguimos, producción? ¿Seguimos hablando de la hormiga o quieren hablar de Karim López? Es que como vi que teníamos a la hormiga constantemente, yo quiero seguir hablando de la hormiga.
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3: Y ahora sí, mi querido Ramón, momento de platicar de Karim López, que volvió a tener actividad con los Memphis Grizzlies en su segundo partido de pretemporada, aunque el equipo cayó 122 a 118 ante Orlando Magic en el FedEx Forum. El mexicano ingresó desde la banca y disputó un poquito más de 6 minutos, en lo que registró una asistencia y participó en el intento de remontada de los Memphis. El sonorense, seleccionado en la primera ronda del draft del 2026, continúa peleando por minutos dentro de la rotación del entrenador Tomas Isalo. En su debut ante Atlanta había sumado ya 2 puntos, un rebote y 2 robos en 8 minutos.
2: Y seguimos con novelas. Novelas en torno a la venta de los Lakers de Los Ángeles. Esta vez, 5 de los hermanos Boss, propietarios de la franquicia, demandaron a una de sus hermanas, a Jeannie Boss, que hasta ahora es la gobernadora interina de la franquicia. Esto en relación con respecto a vender al equipo. Ellos en oposición a la venta, aunque continúan las pláticas para eventualmente realizarla, pero buscando una transacción equitativa. Mira, entre familias, las demandas, etcétera, todo por la venta de los Lakers.
3: Cuando hay dinero de por medio, hasta en las mejores familias pasa.
2: Y además, ¿cuánto dinero?
3: Híjole, no es cualquier cosa. Los Lakers, ay, no más. Pero bueno, momento de platicar, ahora sí, del rey de los deportes. Y para ello vamos a hacer contacto con nuestro querido experto, José María Chema Miranda, porque San Diego logró alargar esta serie, pero finalmente Milwaukee terminó con su temporada. Querido Chema, te saludamos con mucho gusto. Ramón de la Gala, Brenda Flores, cuéntanos qué pasó con los Padres.
12: Compañeros, muy buenos días. Sí, la postemporada de las Grandes Ligas sigue avanzando y este miércoles dejó tres series ya definidas y una todavía con vida, ¿no? Milwaukee eliminó a San Diego, los Dodgers dejaron fuera a Atlanta y Tampa Bay barrió a los Yankees, mientras que Cleveland reaccionó ante los White Sox para extender su serie divisional. Así que, ¿qué les parece si nos arrancamos? Pues con la victoria de los cerveceros, los Padres quedaron eliminados tras perder 3-1 ante Milwaukee en el juego 4, resultado con el que los Brewers cerraron la serie divisional 3-1. San Diego había conseguido mantenerse con vida un día antes con aquella victoria 4-3, pero esta vez no encontró suficiente ofensiva. Fernando Tatis Jr. conectó un cuadrangular para empatar momentáneamente el encuentro, pero Milwaukee respondió y volvió a tomar la ventaja. Jackson Churio volvió a ser importante para los Brewers, que lograron controlar el resto del partido y evitar que la serie regresara a Milwaukee para un quinto juego. Para San Diego, bueno, termina así una postemporada en la que su bullpen fue una de sus principales fortalezas, pero la ofensiva no consiguió producir lo suficiente en los momentos definitivos y Milwaukee avanza ahora a la serie de campeonato de la Liga Nacional.
2: Chema, qué gusto saludarte, mandarte un fuerte abrazo. Ya comentabas lo que pasaba con los cerveceros de Milwaukee, pero los Dodgers, por su parte, tampoco dejaron que su serie llegara a un quinto partido. ¿Cómo eliminaron a Atlanta?
12: Los Dodgers sellaron su clasificación con una victoria 4-1 sobre los Bravos de Atlanta y cerraron la serie divisional 3-1. Fue un partido muy parejo durante 6 entradas con empate a una carrera por bando hasta que Los Ángeles hizo la diferencia en la séptima. Andy Pages apareció con las bases llenas y conectó un sencillo productor de 2 carreras para romper el empate y colocar el 3-1. Ya después, en la novena entrada, apareció Max Muncy con un cuadrangular solitario para poner cifras definitivas y el bullpen de los Dodgers hizo el resto. Atlanta ya no pudo reaccionar y con esta victoria Los Ángeles regresa a la serie de campeonato de la Liga Nacional por tercer año consecutivo y continúa con la defensa de su bicampeonato en el béisbol de las Grandes Ligas.
3: Y ya lo mencionabas hace unos momentos, querido Chema, pero puntualmente platícanos, en Nueva York hubo otra eliminación importante. ¿Cómo terminó Tampa Bay barriendo a los Yankees? Cuéntanos, Chema.
12: Malas noticias para los millones de aficionados de los Yankees que hay en nuestro país, y es que Tampa Bay completó la barrida con una victoria 4-3 en Yankee Stadium. Se lleva a la serie 3-0. Fue un partido mucho más cerrado que los dos anteriores, pero bueno, los Rays volvieron a encontrar el batazo oportuno ahí con sabor mexicano. Jonathan Aranda produjo la primera carrera. Los Yankees habían respondido y el juego llegó empatado hasta que Víctor Mesa Jr. conectó un jonrón de 2 carreras en la 6ta entrada para darle a Tampa Bay una ventaja que ya no perdería en el resto de la noche, ¿no? En Nueva York todavía consiguió acercarse, pero Brian Baker terminó el partido ponchando a Trent Grisham. Bueno, los Rays avanzan a la serie de campeonato de la Liga Nacional y para los Yankees la eliminación extiende a 17 temporadas su sequía sin ganar la Serie Mundial.
2: Bueno, eso por parte de los Yankees, Chema, pero hablar que la única serie divisional que sigue viva es la de Chicago y Cleveland. ¿Qué pasó y qué viene este jueves?
12: Los Guardians se negaron a terminar su temporada y vencieron 9-3 a los White Sox en el juego 3, por lo que Chicago todavía mantiene la ventaja 2-1 en la serie, pero ya no tiene margen para relajarse. Cleveland despertó ofensivamente después de haber producido muy poco en los primeros dos encuentros. Encontró batazos importantes en José Ramírez y Joe Adell, quienes conectaron triples productores. Bueno, ahora viene un juego 4 este jueves, nuevamente en Chicago. Los Guardians enviarán al montículo a Parker Messick, quien terminó la temporada con marca de 12-9 y efectividad de 2.56. Los White Sox todavía están a una sola victoria de avanzar, mientras que Cleveland, bueno, necesita volver a ganar para forzar un quinto y definitivo partido en Progressive Field. Esta ya es la única serie divisional pendiente por resolverse.
3: Muchísimas gracias por la información del rey de los deportes, querido Chema Miranda. Estaremos al pendiente de todo lo que suceda.
12: Abrazo, compañeros. Yo les deseo que tengan un buen jueves. Vamos a esperar a ver si ya esta tarde por fin tenemos a los 4 invitados para las series de campeonato en el béisbol de las Grandes Ligas.
2: Pues bueno, ahí está Chema Miranda con el reporte de las Grandes Ligas, pero tenemos cobertura completa. Ahora vamos a ir con el reporte de los Cerveceros de Milwaukee, pero con nuestro compañero Emor Villa.
13: Amigos, estamos en plena celebración de los Cerveceros de Milwaukee tras conseguir el pase a la serie de campeonato. Van a enfrentar a los Dodgers de Los Ángeles tras dejar fuera a los Padres de San Diego en una serie increíble que va a tener obviamente repercusiones y recuerdos en el futuro. Así celebran los Cerveceros el pase a la siguiente ronda de la Major League Baseball. Van a enfrentar a los Dodgers en otro gran reto en esta temporada. Vamos a escuchar las reacciones de los protagonistas. Estamos con Jackson Chourio, una de las figuras de los Cerveceros de Milwaukee en esta serie frente a los Padres de San Diego. ¿Cómo te sientes? Fuiste prácticamente uno de los héroes.
14: Ah, la verdad que súper contento, gracias a Dios por regalarme todos esos batazos y nada, yo creo que estamos disfrutando este momento.
13: Ahí está la nación latina representando en la Major League Baseball ahora en la serie de campeonato contra los Dodgers de Los Ángeles, nada más y nada menos.
14: Sí, no, la verdad que sí, súper bueno que estemos muchos latinos aquí en el equipo y nada, estamos disfrutándolo, como tú dices.
13: ¿Qué me dices de esta celebración del equipo? Se nota la unidad. ¿Hasta dónde quieres llegar, Jackson?
14: No, la verdad que la meta es ganar. La meta siempre ha sido ganar y nada, esperemos que con el favor de Dios logremos esa meta.
13: Nos tocó baño, otros dos baños más esperas. ¿Cómo los ves? ¿Cómo te visualizas en la serie?
14: No, la verdad que nada, jugando fuerte, dando lo mejor de mí y esperando un resultado positivo.
13: Hay que decirlo, Jackson, todavía no se gana nada, solamente una serie divisional. Para ganar una serie mundial hay que hacer otro gran trabajo. ¿Qué nos dices de esa meta que tienen los Cerveceros?
14: No, la verdad que eso es correcto. Como le hemos dicho antes, yo tengo un buen equipo, nosotros también. Tenemos que seguir haciendo lo que estamos haciendo, que es haciendo las cosas pequeñas y nada, que sea lo que Dios quiera, la verdad.
13: Un saludo a la afición latina y mexicana que te está viendo.
14: Saludos, mi gente, gracias siempre por el apoyo.
15: Ganar los playoffs, sea con cualquier equipo, no nada más con ellos. Y estoy muy feliz de que mi equipo pudo tener la victoria.
16: Y vamos a. No ha terminado, esto no ha terminado.
13: Los Brewers no han podido quedarse con la Serie Mundial. Este año, ¿cómo lo ves? Puede ser.
16: Estamos enfocados. Este fue un primer paso, faltando pasos, vamos a hacerlo, con Dios.
17: Hacer lo mejor de nosotros cada día.
18: La nación latina le pone un sabor especial al béisbol. ¿Ahora qué sabor le pone a la serie de campeonato?
17: Le pone un sabor muy bonito. De los dos equipos hay mucho latino y de verdad que gane el mejor y esperemos que seamos nosotros.
13: Pues ya estamos en el terreno de juego, amigos. Así termina la celebración de los Cerveceros de Milwaukee que ahora van a enfrentar a los Dodgers de Los Ángeles en la serie de campeonato en la Liga Nacional. Hay que recordar, el conjunto de los Brewers nunca ha levantado el gallardete, nunca se ha quedado con el título en la Major League Baseball. Puede ser esta temporada el gran reto será primero el conjunto de Los Ángeles. Gracias, amigos, por acompañarnos en esta cobertura, reportando desde San Diego, California, Emor Villa para Claro Sports.
3: Y este jueves arranca la semana número 5 de la NFL, por lo que vamos a hacer contacto con nuestro querido compañero Sebastián Rodríguez para que nos dé el análisis completo y nos cuente lo que se viene. Te saludamos con mucho gusto, querido Sebastián, Ramón de la Gala, Brenda Flores. Cuéntanos de esta semana, este inicio de la semana número 5 de la NFL.
19: Hola, hola, ¿qué tal? Muy buenos días, ¿cómo están? Gusto en saludarlos. Sí, ya es la semana número 5 de la temporada regular de la NFL y pues bueno, comenzará con el duelo entre los Buccaneers y los Cowboys en Dallas. Los locales parten como amplios favoritos, ¿por qué? Porque tienen una ofensiva explosiva, una ofensiva que te da miedo. Llegan a este compromiso con un promedio de 30.5 puntos por encuentro, que esa es la segunda mejor marca de toda la NFL. Sabemos que CeeDee Lamb viene de una semana espectacular. George Pickens no tuvo las recepciones que le hubieran gustado, pero sí las yardas, ¿no? Y el tema de Javonte Williams, que sabemos que en esas yardas, ya cuando estás en la zona de gol, es muy efectivo. Esta es una oportunidad, no para que la ofensiva se muestre. Ya sabemos el potencial que tiene esta escuadra comandada por Dak Prescott. Lo que me gustaría ver es una defensa importante de Dallas. Enfrente van a tener a un Jalen Daniels, que otra vez será el quarterback titular del equipo, porque Baker Mayfield sigue recuperándose de una lesión en el dedo. Hay que resaltarlo, que la defensiva de Schottenheimer nada más tiene 4 capturas luego de 4 semanas de actividad y pues bueno, tiene 0 intercepciones. Esta pinta para que sea una muy buena oportunidad para que los Cowboys finalmente se hagan valer en la defensiva.
2: Pues Sebas, muchas gracias. Estaremos al pendiente de esta semana 5 de la NFL. Y ya tenemos el panorama completo de los Vaqueros y los Bucaneros. Muchas gracias, un abrazo. Y vamos a seguir nosotros con más información porque la carrera final del Campeonato Europeo de Resistencia este fin de semana en Portugal es el compromiso más próximo de Ian Aguilera, que servirá de preparación para defender la posibilidad de alzar un Campeonato Europeo en la Ultimate Cup. Kari Jicotenca nos tiene los detalles. Ahora vamos con Kari Jicotenca para platicar de automovilismo y también de lo que estará pasando en unos momentos más en la Fórmula 1. Pero ahora sí, ya tenemos el reporte de Kari Jicotenca, la escuchamos.
20: Un programa de desarrollo extraordinario en los campeonatos europeos de resistencia es el que está por concluir el piloto de escudería Telmex, Ian Aguilera, quien junto a sus compañeros del CLX Motorsports debutó en la clase LMP2 de las 24 horas de Le Mans con meritorio quinto lugar, convirtiéndose además en la alineación más joven de todos los tiempos en participar en esta carrera.
21: Sí, yo creo que debutar a mis 19 años en Le Mans y siendo el line-up, pues a los 3 pilotos con nuestra edad más joven de toda la historia, es algo que pues, siempre voy a recordar. Y aparte de eso, tener un top 5 en nuestra primera carrera en Le Mans, teníamos tuvimos muy buenos stints, el ritmo de carrera estaba muy fuerte, entonces es una carrera que yo creo que voy a recordar toda mi vida. Estoy muy orgulloso de lo que hizo el equipo, mis compañeros y también lo que hice yo.
20: Este sábado en Portimao, Ian cerrará su temporada 2026 en la European Le Mans Series, fecha que servirá de entrenamiento para buscar en Navarra el 18 de octubre y en Portimao el 29 de noviembre el título del campeonato Ultimate Cup, donde es líder de la clase Prototype Cup con la escudería ANS Motorsport.
21: Siempre voy a querer más, quiero conseguir nuestra primera victoria del MP2 y si lo logramos hacer este año sería algo yo creo que impresionante. 3 rookies, entonces, y lo veo posible, entonces vamos con todo. Y también en el otro campeonato, yo creo que lograr ganar el campeonato sería otro objetivo, entonces vamos con todo para lograr estas 2 metas. Y vamos ahorita primeros en el campeonato, entonces vamos con todo, quedan 2 carreras en España y en Portugal y a tratar de conseguir el campeonato.
3: Ahí escuchamos a Karina Jicotenca con todos los detalles referente al automovilismo. Y bueno, pues vamos a platicar, por supuesto, de George Russell, que saldrá desde el fondo de la parrilla en el Gran Premio de este fin de semana en Singapur, tras sufrir un fallo de motor en Malasia que lo obligó a usar una quinta unidad de potencia. Y además, saldrá penalizado, saldrá último en Singapur.
2: Y además, porque de acuerdo con documentos revelados por Companies House, Christian Horner recibió una indemnización de poco más de 100 millones de libras esterlinas tras su salida de Red Bull Y veremos, veremos si es que regresa pronto a la máxima categoría. Se le ha ligado incluso con Ferrari.
3: Y vámonos con más información de la Fórmula 1, porque Nike prepara su retorno a la máxima categoría por primera vez desde el 2002, tras la llegada de ejecutivos de LV a su consejo. El interés en vestir a la Fórmula 1 creció y el anuncio podría ser en el Gran Premio de Las Vegas.
2: Y vámonos con más información, lo que está pasando también en temas de deporte amateur, porque el paratleta mexicano José de Jesús Castillo cerró la temporada 2026 con 2 medallas de bronce en el abierto y campeonato para Panamericano de Powerlifting celebrado en el CENAR. Gabriela Mendoza nos tiene los detalles.
0: El paratleta mexicano José de Jesús Castillo subió al podio en el abierto y campeonato para Panamericano de para Powerlifting que se disputa en el CENAR al conseguir un levantamiento de 200 kilogramos en la división de los 107 kilogramos y con esto lograr puntos importantes para el ranking mundial rumbo a Los Ángeles 2028.
1: Vengo, pues prácticamente me acaban de dar de alta de un tema de que te llegué de lesión. Pero bueno, para competir ya estaba apto, digamos, para competir, solo que los pesos pues apenas vamos en ascenso y eso pues no me permitió hacer los últimos dos. Sin embargo, bueno, nos colocamos dentro del podium y lo más importante, bueno, competir para la ruta hacia Los Ángeles, que ese es el objetivo. Marca de alguna manera ya tenemos, la logramos en el mundial del año pasado en Egipto, más alta que la que di hoy, y eso bueno, de alguna manera nos avala y estar ahorita dentro de los 6 del mundo y dentro de los 8 que te solicita el World para Powerlifting, ¿no?
0: Jesús está viviendo su último ciclo paralímpico rumbo a Los Ángeles 2028. Además, viene saliendo de una lesión muscular en el hombro, por lo que este evento era muy importante para ahora ubicarse dentro de los 6 mejores del mundo y obtener 2 medallas de bronce.
1: Ahorita estamos viendo, valorando realmente el tema de cuál va a ser la categoría. No sabemos si nos vamos a mantener en 107 o vamos a bajar 97. No sabemos, ahorita todavía tenemos tiempo para definir y decidir y pues buscar la mejor opción que nos coloque dentro de más alto o en el podio, ¿no?
0: Jesús tiene un palmarés de 2 medallas paralímpicas y está en la búsqueda de una tercera en Los Ángeles 2028, por lo cual ya culminó la temporada 2026 y se enfocará en 3 eventos importantes para el 2027, que será una Copa del Mundo, los Juegos para Panamericanos de Lima y el Campeonato Mundial. Para Claro Sports, Gabriela Mendoza.
3: Gracias a nuestra querida Gaby Mendoza por la información y gracias a todos ustedes por manifestarse a través de nuestro WhatsApp. Por aquí nos ponen: buen día, chicos, de este gran programa, soy el torero, la decepción está fatal, abrazo fuerte. Bueno, ya lo comentamos a detalle. Y por aquí nos escribe Odi: me da fuerzas la voz de Brenda Flowers, ojalá la escuchara todos los días estas horas. Pero ya me quiere levantar todos los días.
2: Ven, sí, por si sí ya te despiertas temprano.
3: Imagínate. Gracias, Odi. Vamos a reconsiderar tu comentario. Y por acá también nos escribe: buenos días, Brenda, Ramón, espero tengan un gran día. No, para nada, el Tala debería tener más autocrítica y humildad para aceptar los errores cometidos, porque cuando se le alabó por una tajada contra Corea, no salió a decir que se exageraba. Bien dicen, si no chilla, no es chiva. ¿Eso nos toca a nosotros?
2: Pues mira, la gente que respetamos su opinión, pero no la compartimos.
3: Sí, de acuerdo. Saludos también a nuestro querido César Ramírez, que dice que puede decir el Tala de sus horrores que cometió. Y ya nos vamos, Ramón.
2: Ya nos vamos, pero nos vemos el día de mañana. Y quédense porque seguimos con El Arranque. Gracias.
3: Adiós.
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27: Buenos días, damas y caballeros, bienvenidos y bienvenidas. Esto es El Arranque. Son las 8 de la mañana en punto del jueves 8 de octubre del 2026. ¿Cómo andan? ¿Cómo están, mi querido Pollo?
28: Hola, hola, buenos días. Contento, feliz, alegre de estar una vez más aquí en El Arranque de jueves. Se nos acerca el fin de semana. Ya se viene el regreso de la Liga MX, la jornada 11, así que bueno, pues vamos a estar platicando de eso. Ayer Cristiano Ronaldo le escribe un comentario en la publicación a Leo Messi. Entre los más grandes se muestran respeto, ¿no? Estuvo bien, me gustó que Cristiano Ronaldo le comentó. No sé si quizás hasta le dé un poco de envidia, tal vez.
27: De FOMO.
28: Pues puede ser, del que en su selección no se le dé el mismo valor o respeto que sí se le está dando a Messi, ¿no? Quizá Cristiano dice, güey, qué chido que a ti sí. O sea, qué padre, pero sí le debe de dar cierto... Pues, o sea, no ser en contra de Messi, pero sí como decir, güey, ¿por qué acá no? ¿No?
4: Pues también él mismo lo ha generado, ¿no?
28: Pues o sea, es probable.
4: Hace con sus berrinches.
28: Actitud, sí, el irse de la convocatoria, ¿no? Dejar a la selección, es probable.
4: Pues sí. Pero bueno, hoy nos acompaña aquí en el arranque. Tenemos otro cambio por el equipo del arranque.
28: ¿A poco?
4: Sale con el... ¿Qué número traía
28: el Josh? Vamos a darle el 6.
4: El 6, pensé que ibas a decir el 0.
28: No, el 6.
4: Sale el 0. ¿No? Sale con el número 6, el Josh. Entra con el número 1, con el número 1 en la espalda, el titán, Hugo Marcelo.
6: ¿Cómo estás, mi querido? Exacto, mi querido titán de Titalandia.
4: ¿Cómo estás, güey?
6: ¿Bien, Lobito?
4: ¿Todo bien,
6: qué buena onda.
4: Todo bien, güey.
6: Me da mucho gusto. Y mi buen Iván, ¿también estás viendo o no?
28: Sí,
6: me gusta preguntar,
28: sí,
6: ¿no,
28: mi
6: chavales?
28: Buen Hugo.
6: Sí, otro titán de Titalandia. Fíjate que el uno no es porque, el número uno. O sea,
28: es que eras portero con
6: era
28: el
6: portero
28: Chato.
6: Y era, no, pero yo era portero en serio.
28: Ah, ¿sí?
6: Y no me lesioné, ni me rompí la rodilla, ni nada.
28: ¿Y
6: o sea,
28: qué sucedió?
6: Simplemente en ese momento escogí el básquetbol.
4: Porque eras, eres un tipo muy alto.
28: ¿Sí?
6: Bueno, ahorita ya me quedé chaparro para los estándares, pero cuando yo...
4: Es que ya cuando uno...
6: tenía 13 años, güey, tenía 1.85 de estatura y crecí
28: ¿a los 13 años?
6: Sí, y crecí hasta 1.90, por eso la neta me buscaban también para el básquet y la fregada. Entonces mi hermano me dijo un día, a ver, cabrón. Bueno, cabrón no me dijo porque mi hermano es argentino, güey.
28: Sí,
6: a ver, boludo, decídete. ¿Qué vas a jugar?
28: Decidite.
6: Decidite. ¿Qué vas a hacer? ¿Vas a jugar tenis, güey? Porque jugaba tenis. ¿Vas a jugar?
28: Ah, no, o sea, eres...
6: Nada. Sí, el Sport Billy.
28: Sport Billy.
6: Pero región 28,
28: cabrón. O sea, tenis, fútbol, básquetbol.
6: Y modestia aparte, era bueno para la portería, en serio, güey. En serio,
4: y no lo andas ahí presumiendo.
6: Yo no quería estar ahí con los brazos
28: cruzados. Pues en una de esas, o sea, ¿qué generación eres? ¿Como de Hernán Cristante? ¿Más joven?
4: ¿Como de Celada?
28: ¿Cómo de Celada?
6: No, espérate, cabrón. ¿Celada o Celada?
28: ¿Como de La Volpe?
6: No, no seas... Espérate, güey.
28: No, en serio.
6: ¿En serio? Pues no sé, güey. Tengo 40.
28: Más o menos.
6: 40 y 15.
4: Como de Goico, ¿no?
6: 40 y 15. Como de Goico.
28: Como de La Pantera.
6: No, Goico, ojalá, porque...
28: Como de Lev Yashin.
6: Él es más... Goico.
4: Ah, Goico,
6: era más grande.
28: Goico, sí, cheque, estuvo en el 94, claro. ¿No?
4: No, en el 86.
6: En el 90.
28: Sí. No, bueno, mi punto es que igual si le hubiera seguido, en una de esas llegabas pues también igual a nuestro país.
6: Ay, fíjate.
28: Bueno, hoy tu país también.
6: Y hubiera ganado buena lana.
28: Imagínate.
6: Sí, no, yo...
28: Pero le diste...
6: Yo me equivoqué.
28: Manera, no, sí, me equivoqué. Al baloncesto.
6: No, sí me equivoqué con el básquet, güey. No,
28: ¿por qué?
6: Porque, no manches, hubiese sido buen portero, como dices.
28: Sí.
6: Hubiera, pero bueno, pues... Si hubiese sido bueno.
28: Fíjate, en Argentina también se practica muy buen básquetbol. Sí, tú mejor que nadie lo sabes.
6: Por eso me decidí en el básquetbol por allá.
28: ¿Cómo no?
4: Oye,
28: ¿cómo
6: no? Tienes aquí también, la Liga Mexicana de
28: básquetbol. Va creciendo.
6: ¿Cómo se llama?
28: Nacional
6: de Baloncesto Profesional, la LNBP. Es muy buen nivel, güey.
28: ¿Este güey la narra?
6: Sí.
4: Pues, a veces.
6: Narrado, ¿te acuerdas?
28: Ah, ya no.
6: La transmitíamos juntos allá en otra
4: casa. ¿No te acuerdas? Cómo extraño. ¿Cómo extraño esos momentos?
6: Yo también.
28: No, se ve.
4: Sí, cuando trabajamos ahí.
6: Oye, ¿no vamos a saludar a la licenciada Vía Zoom? No, perdón. Oye, entonces,
4: No, güey. No le toques ese vals a la banda.
6: No,
4: wey,
6: ya sé.
28: Sí, se entristece.
6: Va a empezar.
28: Fíjate, la licenciada ya es fresa, ya es chavita fresa. Sí. Acá en el arranque somos... Barril, nosotros pertenecemos al barrio, venimos del barrio.
6: Yo
28: ya
6: también,
28: la licenciada, ya es nice,
6: ¿no? Oye, güey, a ver,
28: ya habla de...
6: Voy haciendo alguna aclaración que nadie pidió.
28: Okay.
6: Yo también soy de barrio.
28: ¿Sí?
6: No, en serio, serio, lo que pasa es que no lo ando diciendo, güey, pero soy de barrio, o sea, yo nací en un barrio
28: por
6: muy
28: eso decimos
6: humilde,
28: de aquí en el arranque allá. Somos del barrio, somos del pueblo, del
6: ahora
28: pueblo
6: que
28: para el pueblo.
6: Que viva en Polanco es otro pedo, o sea, porque la vida uno va cambiando y va evolucionando, pero no tiene nada que ver.
28: O sea,
6: no tiene nada que ver.
28: Llegas aquí a Patín porque te queda muy cerca, eres de Polanco.
6: Exacto.
28: No, tampoco,
6: pero sí somos de barrio, papá, somos de barrio y,
28: bueno.
6: Y afortunadamente nunca olvidaremos esas raíces. En fin, me vine, llegué aquí, güey, y todavía no había asfalto allá en mi colonia. Fíjate. Para que se den una idea, ya hay, afortunadamente. Ya.
4: Me vine pensando en ti, ¿no? Todo el camino.
6: Oigan, volviendo al tema de lo de Ronaldo, ¿no se habrá fracturado la muñeca de escribir tanto y tanto no, y es tanto que en su mensaje?
28: Ya se teclea.
6: Bueno, por eso, ya no sabrá. Sí, exacto, sí. ¿No?
28: Muy largo el mensaje, pero sí. el que le pone a Messi muy corto. ¿No?
6: Por eso, el de Messi, yo digo el de Messi.
28: En el que da la explicación de por qué se fue,
6: la otra sí, larguísimo.
28: Felicitación a Messi, pues sí, cortilla, pero a mí me gustó, o sea, me pareció un grandísimo gesto, de hecho es el comentario con más likes, o sea, podría llevar ahí cierto, no hacia Messi, insisto, hacia el por qué en mi selección no.
4: Ah, o sea, sí, ya entendí.
28: No contra Messi, yo creo a Messi, o sea, decir, qué padre que, insisto, yo qué sé, me da esa sensación, qué padre que a ti sí. Qué mal que a mí no.
4: Pero sí, o sea, yo creo que sí lleva ese mensaje indirecto de a la Federación de Portugal, a la selección portuguesa, claro. ¿No? Y todo lo que tiene que ver con esa organización.
28: Fíjate, ayer que estaba viendo ese mensaje, era el más likeado de esa publicación. Vamos a ver en este momento.
4: ¿Cuántos likes tiene
28: exactamente? A ver, el comentario de Cristiano Ronaldo. Híjole, no puta, me carga.
4: Ese internet. Fíjate, está medio lento, ¿eh?
28: Ahí está, no se ve. ahí está. 5.4 millones de likes.
4: Un comentario.
28: Oh, Leo, tantos años defendiendo tu país y una historia que quedará para siempre. Todo mi respeto por lo que has logrado con Argentina. Un abrazo. Fíjate. Pero no le contestó. Messi estaría
4: buenísimo. ¿No le contestó?
28: No, bueno, no se ve. Mamón.
6: No se habrá enterado todavía, güey.
28: Ojalá sí le conteste. Pero digo, no sé si ya le contestó, ¿no? Al menos a mí no me parece que
6: le. Pero ¿por qué le va a contestar, güey? Si lo está escribiendo, güey. Pues no, si lo está escribiendo forzado, Cristiano, güey.
4: ¿Cómo que? No, pero ¿por qué forzado?
6: Sí, güey.
28: No, hombre.
6: Hubiera escrito algo más.
28: ¿Pero por?
6: Si va a escribir a Evo, que no escriba, güey.
28: No, yo no creo que haya escrito.
6: Le tiene envidia al argentino, le tiene envidia. Se le nota, sí.
28: ¿Cristiano al argentino?
6: Sí. Sí tiene una esposa argentina, güey.
28: ¿Sí?
6: Por eso.
28: No creo que le tenga envidia.
6: A mí me platicaron amigos en Portugal que el güey quería ser argentino.
28: O sea, ¿Cristiano soñaba con ser argentino? Sí. No.
6: Tan es así que está con una... Y tuvo una novia también de chavo.
28: O sea, antes de su esposa tuvo una novia argentina.
6: No, bueno, no antes directo, porque antes... Tuvo otra chava que estaba más guapa. Para mí, estaba más guapa la anterior.
4: Ah, pero pues eso qué importa, güey. No.
6: ¿Qué?
4: O sea, lo importante.
6: No, es un comentario mío de baboso, nada más. ¿No más?
4: El corazón.
6: Sí, ¿no? ya sé.
28: Ya se me olvidó que... Ah, que el hijo de Cristiano dicen por ahí que alguno de los hijos podría elegir jugar con Argentina. Porque, pues, claro, la mamá es argentina.
4: Nah, pero
28: el más grande no, porque él vaya, no es hijo de Georgina. No, claro. Pero los otros sí podrían. Sí. Bueno, vaya, ¿tienes la nacionalidad?
4: Sí, podría.
28: Sí, imagínate jugando el hijo de Messi y el de Cristiano para Argentina.
6: No,
28: le estaría bien raro.
6: Bueno,
28: ¿no?
6: si Ronaldo no es envidioso, como ustedes aseguran, güey, con Messi, con Argentina y con todo, pues le permitiría.
28: Ah, no, jugar, claro, le permitiría. Ya. ¿Quién sabe?
6: Ahora, es una falta de respeto del hijo, güey, no mames.
28: Imagínese, ¿no?
6: Sí, yo, ¿cómo no? O sea, no importa que tu mamá sea argentina, tu mamá no es futbolista.
28: No, y bueno, ¿y qué tiene? No,
4: bueno, pero es tu mamá.
6: Sí. No, ya sé. Pero
28: ¿sabes qué, mamá?
6: El otro es tu papá.
28: Tú como no eres futbolista, jefa.
6: El otro es tu papá.
28: Tu país me la peres.
6: No, me la pela, pero sí escojo
28: el del papá.
6: Mi papá, que fue, o sea, fue uno de los mejores jugadores del mundo en la historia de este deporte.
28: Sí, sería medio extraño. ¿Quién sabe? Sí. ¿No? Mera especulación.
6: Mira, según mi maldito punto de vista...
28: Ajá.
6: Si la mamá fuera voleibolista, vamos a pensar.
28: Ok.
6: Y una gran lo que sea. Entonces el hijo dice, ¿sabes qué? Si me late el voleibol por mi mamá, y no importa si es argentino o no argentino, sino que me gusta el voleibol. Ahí sí, pero jugar fútbol, el mismo deporte, por uno o por otro, pues, tendría que ser el papá. O
28: sea, bueno, es como, por ejemplo, Ronaldo. Giovanni Dos Santos, su papá era brasileiro, jugaba fútbol, él jugó fútbol y dijo, pues yo México, Mexic. Claro. ¿Saguito?
4: Sí, tampoco le iba a dar para jugar con Brasil, ¿no?
28: Obviamente no. Bueno, ¿quién sabe? Fíjate, de chavo, en una de esas.
4: ¿A Gio?
28: En el sub-17, en una de esas. O sea, yo creo que por calidad, pues en el Barcelona.
4: Sí.
28: Se hubiera podido ser seleccionable. Ya conforme fue creciendo, seguramente ya no.
6: Pero sí, ahí no había un personaje en cuestión como aquí, ¿no?
28: No, bueno,
6: Messi,
28: claro.
6: Ronaldo Messi, ¿no?
28: Claro.
4: Pues sí.
6: ¿Por qué odias a Messi tú?
4: No, yo no lo odio.
6: ¿Por qué muchos odian a Messi?
4: Ah, bueno, pregúntale. A ver,
6: si Messi
4: pero
6: hubiese sido,
4: no
6: si hubiese sido jamaiquino o jamaicano, Messi, en serio, güey.
28: Yo tengo una
6: lo odiarían también como lo odian muchos y como creo... muchos están esperando que pierda y que le cae.
28: Yo creo que si Messi no fuera argentino, la gran mayoría de gente diría, este güey es el mejor de la historia, si no fuera argentino.
6: Sin duda lo dirían, ¿verdad?
28: O sea, yo creo
6: sin
28: que hay muchos que sí consideran que futbolísticamente no, pero una gran parte les cae mal por ser argentino.
4: ¿Verdad? O sea, en lo personal no me importa que sea argentino.
28: Pero yo sí
4: no.
28: creo que hay muchos que sí les cae mal por el tema de ser argentinos. Es como, muchos creen que los argentinos pues, son medio pedantes, ¿no?
6: ¿Y no?
28: Pues no todos, así en no, todos lados hay, ¿no?
6: Como todos.
28: En todos lados. Pero yo sí creo que si Messi
6: no fuera argentino... ¿A ti te hubiese gustado ser argentino si no fueras mexicano? Que sé que lo eres orgullosamente.
28: Sí, orgulloso. ¿Sí?
6: ¿De qué país te hubiera gustado ser, por ejemplo?
28: Esa es una buena pregunta. Me gustaría ser inglés.
6: Perdón, que vengo...
28: Inglés.
6: Fíjate inglés, sí. ¿Cómo no? Inglés. Sí. Sí, es que con tu paraguas, te veo con tu paraguas caminando
28: con mi paraguas,
6: y dándole vuelta al paraguas, llegando a las 5 de la tarde
28: comiendo
6: puntual a un lugar a tomar el té, güey.
28: Sí, tomando tecito de la realeza, estaría padre.
6: Sí.
28: ¿Cómo no? Pero ahora me despierto temprano, una torta de tamal y una tole. Ya, está mejor.
4: Sí, la neta, nada como ser mexicano.
6: Lobito,
4: perdón, no, yo mexicano.
6: Bueno, por eso, pero de no ser mexicano.
4: Mexicano.
28: Siempre mexicano, no hay otro.
6: Tienes que tener simpatía por otro país.
4: No, Estados Unidos, la neta, es un gran país, güey.
28: Gringolandia. Pero fíjate que aunque muchos le tiran a Estados Unidos, la neta, yo... Sí. La cultura deportiva que tienen me fascina en Estados Unidos. Me encanta. Uh-huh. Que apoyan, que les encanta, que viven el deporte. Que cualquier... No solo el americano, no solo el básquet, no solo el béisbol, sino... Todo, el deporte olímpico, ¿no? Uh-huh. O sea, todo, allá lo apoyan un montón. Eso me encanta.
4: Sí, o sea, tienen...
28: Es el college football y es una cosa de loco.
6: A nivel organizacional, ¿se dice? ¿Está bien esa palabra o es dominguera? Organizativo, son extraordinarios.
28: No, son una locura.
6: Nos gusta o no nos gusta. Entonces, sí, tienen muchas cualidades. Sí. Pero también hay
28: la
6: mucho
28: comida
6: engaño,
28: está
6: ¿no?
28: gachona.
6: Hay mucho engaño. Eso del sueño americano es una, para mí es una estupidez total, muy grande y un engaño.
28: ¿Será?
6: Y lo digo con base en que conozco muy bien Estados Unidos, afortunadamente, sí. Por trabajo y por gusto también, pero por trabajo he ido mucho.
28: Hay muchos que me escuchan acá que jalan allá, ¿eh?
6: Sí, y me gusta ir, en serio, uh-huh. Sí me gusta. No me gustaría vivir allá, pero
28: los
6: me gusta
28: desayunos
6: ir.
28: Es lo único que no me gusta, pero nada.
4: El huevo.
28: El huevo que parece leche, ¿no? Está bien raro, está bien gacho.
6: Sí.
4: Bueno, vámonos con las efemérides, ¿no? Porque son las 8:14, así que vamos con esto.
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4: 8 de octubre, un día como hoy, pero de 1956,
28: Don Larsen
4: lanzó el único juego perfecto en la historia de la Serie Mundial.
28: Y hasta la fecha se mantiene esa estadística, esa proeza.
4: Sí, es
28: con su jersey de los Yankees, que por cierto, ya los Yankees bailaron.
4: Ya fuimos.
28: Bailaron con la más fea.
4: Qué bueno, ¿no?
28: Contra Tampa, ¿no?
4: Sí.
28: Pero Rays.
4: Era de esperarse.
28: Hay una jugada bien controversial, un
4: home run que no fue
28: home run. Un home run de Anthony Volpe, que a final de cuentas no fue porque el aficionado la agarró. Yo creo que les tiró un paro, porque creo que incluso iba a ser out, ¿no? Pero como no se marcó el out ni el home run, le dieron doble. Y
4: sí.
28: Entró una carrera y dice, no, es que luego hay aficionados que por este tipo de situaciones cambian la historia de un equipo. Yo creo que ahí el aficionado tiró parito, para mí iba a ser out.
4: Sí, no, a ver, como quiera los Yankees se iban a venir eliminados.
28: No traen
4: ¿no?
28: nada los Yankees desde hace
6: 17 años.
4: 2009, su más reciente título de Serie Mundial.
28: Los Yankees, el 2009. Más ganador.
6: Odiado también, como todo, ¿no? Bueno, como todo, como la América aquí.
28: Sí, amado, como los equipos.
6: Amado y odiado, ¿no? Y todo
28: grandes,
6: este
28: asunto, ¿no? Así importantes. Sí. Los Yankees, pues es un equipo importantísimo. Hombre. 17 años sin ganar naranjas
4: 17,
28: dulces.
4: 17, güey.
28: Un montón.
4: Ni las Chivas.
28: Ni las chivotas. Fíjate. Bueno, ni los Pumotas. ¿Cuántos tenían los Pumotas?
4: No, ya los Pumas desde 2011. Sí, ni los Pumas.
28: Ni los Pumotas. Dos años, o sea, tienen de colchoncito.
4: Un poquito.
28: Así cuando, amigo Puma, cuando te digan, no, es que no van, ve a los Yankees. Dejan de ser grandes los Yankees, ¿no?
4: Por cierto, todos los Pumas ya cumplieron 15 años, ¿verdad?
6: 15, ya les tienen que hacer la celebración de los 15.
4: A ver si no le llegan a los 71 del Atlas, ¿no?
28: ¿Quiénes serían los chambelanes
6: 70,
28: de los Pumas?
6: 70.
4: 70,
6: ¿fueron? 70. No nos agregues uno más. Que costó bastante, ¿no? 70 años. A los 70 exactos, va. cae el segundo.
28: ¿Quiénes serán los chambelanes de los Pumas que los esperarían? Miguel España, ¿no? Negrete. Ahí sí estarían bien formaditos. En los 15 años de los Pumas.
4: Ay, se me fue el nombre de.
28: Leandro Augusto, ya estaba.
6: Leandro Augusto. Y así. Los hermanos Palacios. Los picolines.
4: Los picolines que harán, yo creo que
28: perfectos. Sí, como chambelanes. Sí.
6: Uno de ellos que se estudió para entrenador y todo el asunto. Uh-huh. Se hizo una remambaramba cuando le dieron el título y no sé qué. Y pero nomás no, ¿verdad? Nadie se acuerda de él. O sea, no dirige en ningún lugar.
4: No sé qué anda diciendo.
28: En algún momento, y no sé si todavía se mantenga, estuvo en como entrenador de algo en Chivas. Uno de los dos picolines. Estaba ahí.
4: Nunca sabemos cuál es cuál, ¿va?
28: No, está difícil. Uno puso un, iba a decir, por aquí bien cerca, ¿no? Pues hasta Santa Úrsula, ya se me olvidó que no estábamos en
6: Tlalpan. Ya estamos retirados.
28: Ahí puso un negocio de barbacha y no sé qué.
4: Pero fíjate, ya lo cerraron.
28: Ya lo cerraron.
6: Ah, qué rico. Una
4: era bueno, bonita, era bueno, papá. La neta.
6: ¿Ves? Por eso, por ejemplo, no me gustaría vivir en Estados Unidos, volviendo al tema.
4: Ah, pero allá también hay lugares así mexicanos.
6: Sí, como... Sí, claro.
28: Un taco,
6: claro.
28: 300 varos.
6: En Los Ángeles me tocó comer unos tacos espectaculares, atendido por unos cuates mexicanos y todo. O sea, te sentías como si estuvieras aquí en la, ya sabes, ¿no? Aquí.
28: ¿Aquí dónde?
6: Aquí, güey, en Santa Úrsula, por decir. Pero no, barbacoa y todo eso no creo que haya. Igualita.
28: O sea,

0: No creo que en Missouri lo puedas hacer.
1: No.
2: Pues era una de esas.
0: O sea, pero así es de que no voy aquí al puesto.
1: ¿Sabes qué, güey? No tienen un Pachuca para ir, güey, desde la Ciudad de México, por ejemplo, y comer una barbacoa.
2: Sobrevalorada la barbacoa de Pachuca, ¿no?
1: Bueno, hay que saber a dónde ir.
0: Hay lugares buenos en Hidalgo.
2: Yo he ido así a los...
0: ¿A varios?
2: Según mejor lugares y no.
0: O sea, ¿te gusta más la de Texcoco?
2: La de Texcoco.
0: ¿Te gusta más la del Parque del Reloj? En la colonia del Reloj, enfrente de Radiópolis, ¿no?
2: Esa es buena. Por ahí hay buena barbacoa también. Pero
0: la de Hidalgo no.
2: En Texcoco creo que es la mejor.
1: Ya sé barbacoa. ¿Por qué no te gustaría vivir en otro lugar o no tienes como que admiración por otro país y todo? Porque te gustan tus lugares, es más, todavía estás llorando a Veracruz, güey. O sea,
2: no, te noto, que te no, veo. No tanto. O sea, sí extraño cositas, sobre todo de comida.
0: ¿Extrañas a cositas? O sea, cambiarle al canal 5 y ver a cositas haciendo acá sus manualidades.
2: Cositas cuando se quitaba ese vestido que traía horrible.
0: O sea, en algún momento viste a cositas.
2: Cuando se vestía normal, o sea.
0: Dice que ¿no? Muy guapa, ¿no?
2: Cositas. Sí.
0: ¿Cómo se llamaba Cositas? ¿Tú te acuerdas de Cositas?
2: ¿Quién sabe?
1: pero el nombre. No, el nombre no sé.
0: No me acuerdo cómo se llamaba Cositas.
1: No, me estoy riendo porque tengo muchos amigos que le gustan también.
0: ¿Cositas?
1: La cosita.
0: ¿Por qué le dicen cositas a cositas?
2: Para ¿quién empezar? Sabe, güey.
0: Cositas, pero bueno. Canal 5, ¿cómo se llamaba? A ver.
2: Ahorita lo investigamos. También en el año 2000, un día como hoy, Michael Schumacher aseguró el título de la Fórmula 1 con la escudería del caballo.
1: Exactamente. ¿Cómo le dicen el caballo?
2: El caballo rojo. ¿Cómo
1: El cabalino rampante.
0: Cabalino rampante.
2: Tío, así para esto soy. Bueno, para muchas cosas, ¿no? Pero una de esas.
1: No, yo también, güey. Afortunadamente existe un productor brutal que te va diciendo algunas cosas, ¿no?
2: Sí.
1: Es como Chícharo el productor, ¿no?
2: Sí, claro. No me gusta como nada Chícharo, la telenovela. 1,
0: es como el Chicharito, o sea, es así.
1: Pero en las telenovelas, ¿no? Que te dicen todo lo que decir. Oye, Ernesto. Ernesto, el apuntador. Ernesto, no llegaste hoy a la hora de siempre.
3: No, mi amor, lo que pasa es que estuve en el arranque, ¿no?
1: Y te van diciendo todo. Y cuando claro. los dominas, güey, dices otra cosa y vaya, te quedaste sin chamba, ¿no?
0: Ya, sí, mejor te dicen, dedícate a otra cosa.
2: Oye, Miguel Schumacher no tuvo un accidente esquiando o algo así.
0: Sí,
1: no, bueno, sí, y por eso hecho, sigue.
0: No aparece.
1: Por eso sigue conectado, suponemos, porque no hay tanta información.
0: No se sabe realmente nada del estado de salud de Schumacher.
2: ¿A poco?
0: Sí,
2: sea, de aquel accidente.
0: Es un misterio.
1: Lo poquito que se sabe, Iván, lo poquito que se sabe o que se supone que se sabe es que está conectado como lo estaba, por ejemplo, Gustavo Cerati, ¿no? Hasta que ya no, pero sigue ahí.
0: De hecho, hay un documental
1: esquiando
0: de Schumacher en donde ni siquiera sale, o sea, vaya. Las entrevistas que se recopilan son de gente cercana, ¿no?
1: Claro.
0: No de él. Claro, o sea, claro. Desde que tuvo ese accidente. ¿En qué año?
2: 2013, güey.
0: Y neta, no se sabe nada.
2: Ya
0: su hijo, Mick, bueno, pues también piloto, ha estado en Fórmula 1 y tal, pero de Michael o Mijael, no se sabe mucho, la verdad.
1: De hecho, se le dice Mijael, ¿no?
0: Mijael.
1: Por su origen, en realidad, ¿no? En este caso.
2: Es alemán.
1: Creo que así es. Alemán.
0: Teutón.
1: Exacto.
0: Exactamente, sí.
1: Exacto. No, pero es verdad, ¿eh? Es verdad,
0: Sí, qué
1: piloto,
0: poco.
1: Qué pilotazo, una qué locura. Pilotazo.
0: Mira, tenemos a Cosita. Ya tenemos 66 años 66. Tiene Cosita.
1: Sí, pero
0: Alma Gómez Fuentes, educadora y conductora con el nombre de Cositas.
2: Pero cuando era Cositas, en la época que nos tocó a nosotros, fue hace más de 20 años.
0: Sí, 40 años.
2: Sí.
0: Estaba en su prime.
1: Sí. Oye, para los amigos y amigas de Ride You, estamos viendo a Cositas con un vestido tradicional, el que usaba, verde con puntitos
0: pues
1: blancos. Pero
0: es un vestido tradicional, como ahora que hablamos de
1: tradicional,
0: como medio alemán,
1: de ella, ¿no? Me refiero.
0: Sí,
1: de
0: sí,
1: su
0: sí.
1: Personaje, ¿cómo? Sí.
0: ¿De dónde saldrá ese
2: ¿cómo se llama
0: video?
2: esta madre de Ivancito que tiene la cabeza?
0: Ya, como de pastorcita, no sé.
1: Como de pastorcita.
0: Sí, como ese sombrerillo. Sí.
2: Me mandó un mensaje el Cobo al respecto de Cositas.
0: Ajá.
2: Ya sabrán más o menos lo que
0: seguramente dice una ñerada, güey, porque el Cobo es un ñero. Pero le mando un abrazo a mi mejor amigo del arranque, el Cobo.
2: No lo voy a leer.
0: De Tultepec.
2: Está muy funable ese comentario.
1: Tultepec. Es donde los cuetones, ¿no?
0: Sí,
1: ¿Tultepec? No ¿Tultepec sé. O me estoy confundiendo? Sí, ¿verdad? Ahí donde cada vez que llega las fiestas de fin de año,
0: ajá,
1: pumba, vuela algo, ¿no? O sea, vuela algún... algún negocio o algo así. Es que ahí son los
2: Ya no lancen

0: Sí, o sea, ¿eso para qué, güey? No tiene ningún perro sentido.
1: Cero sentido. Sí. El santito no te va a cumplir lo más veo. Si tiras 25 cohetes, 0 o 1. O sea,
2: y aparte,
1: no,
2: es. Y aparte se espantan, los sufren cohetes, los animalitos, güey. De verdad.
1: Es peligroso.
2: Usen drones y es más barato.
1: Como Messi. Ándale, ahí pones el mensaje.
0: El mensaje. Sí. Bueno, pues ahí está. Un día como hoy también nació Bruno Mars.
1: En el 85. Raya Bruno Mars, de mis cantantes favoritos, mucho.
0: ¿A poco?
1: Fui a un concierto hace como 3 años de Bruno Mars, conciertazo. Y creo que va a venir ahora este año. La neta, rifadísimo.
0: No lo voy a ir a ver.
2: No lo vas a ir a ver.
1: No, sí se los recomiendo. La neta, la pasas bien y te sabes varias rolas, seguro. Todo el mundo. Sí, pues, así como el fenómeno que hablábamos de Alex Intec. Que tal vez no compras un disco, pero te sabes muchas rolas de Bruno Mars. Igual a mí me encanta.
2: Esta es una de las.
0: Sí, es la que.
1: Esta la canta con Lady Gaga.
0: Es la que cantó Lady Gaga en el Super Bowl, pero en salsa, güey.
1: Sí, ándale.
0: Esa me gusta mucho.
1: No, Bruno, la neta.
2: Es de la nueva generación, ¿no? Artistazo. Aunque ya tiene mucho tiempo. Yo creo que debe tener como 20 años de verdad de carrera, ¿no?
1: Más o menos. Seguro. Sí,
2: a ojo de buen cubero. Mira, nadie me lo está diciendo, ni mucho menos. Pero a mí se me hace eso algo que. Una percepción particular. Que es como el Pedrito Fernández de Estados Unidos. Nadie me lo dijo ni nada. Sí. O sea, se me está ocurriendo ahorita.
1: Físicamente wey. Se parece al Pedrito Fernández. Ah, no, mucho más cantante. No, Bruno, la neta canta bien rifado.
0: Mucho más cantante Pedrito Fernández.
1: Pedrito. No digo, Pedrito no canta mal, pero.
0: Bruno si te mejor. Vienen a contar. Sí. No, ¿cómo vas a comparar Bruno Mars con la tremenda trayectoria de Pedrito Fernández?
1: Sí, wey. Poco comparable, la verdad. Tienes
0: la
1: razón.
0: Mochila azul. No, ya desde que sacó la mochila azul.
1: ¿Qué te pasa,
0: ya.
1: Chiquillo? ¿Qué te pasa?
0: O sea, sí, wey, ¿no?
1: Me comparas. Dicen en la escuela y me preguntan en mi casa.
0: La mochila azul comparado con esto que estamos escuchando. Esto es una basura.
1: Y hasta ahora lo supe de. ¿Cómo cantaba bien agudito el Pedrito Fernández?
2: Ese era lo chido, ¿no?
1: Era el toque. ¿Cómo no? No, la neta, feliz cumpleaños a Bruno Mars. ¿Cumple qué? ¿41 añotes?
0: Sí. Es del 85.
2: Exacto. Ahí está.
1: Ay,
2: incomparable.
1: No hay ni comparación.
2: No hay
1: ni. Grande Pedrito Fernández. ¿Qué otra rola Pedrito Fernández tiene además de esta? Así.
0: La de Amante bueno, a la Antigua.
1: Es buena, sí, como no.
0: Esa es la mejor.
1: Oye, no sé si me encanta. Sí, cómo no.
2: Bueno, la que me sabía yo, que fue con la que. La única que dije. La de.
1: La
2: si te vienen a contar cositas malas.
0: El yo no fui, güey.
1: Esa no me gusta nada. Se hace bien, majujona. Yo te lo juro que yo no.
0: Todo mi reconocimiento, Pedrito Fernández, porque mantuvo una trayectoria a lo largo de. ¿Qué te gusta? Ya llevará unos 50 años.
1: Con
0: 4 o 5 rolas.
2: A pesar de su simplicidad musical.
1: Sí, saludos bueno, a Pedrito Fernández.
0: Vamos a una pausa y regresamos aquí en el arranque.
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8: Al final de cuentas, tranquilo, es parte pues de una profesión y de la vida misma. Yo creo que pues se ha hecho mucho escándalo, ¿cómo te diré? Sí, pues más de lo que realmente es. Al final de cuentas, pues a todos nos pasa, a todos nos hemos equivocado y simplemente eso, quedarme con eso. Sí, desde luego un respaldo y es algo que se aprecia por parte de tu director técnico.
9: Estamos de regreso, ahí escuchábamos las palabras de el tal Rangel, el guardameta de las Chivas y de la selección mexicana, que fue muy criticado por los dos goles que se papeó contra Estados Unidos.
10: Yo creo que se equivoca el tal, o sea, no tiene nada de malo salir y si te están recibiendo la prensa, ¿saben qué? Cometí errores, así como lo dice, pasa, todos tenemos errores, claro. Pero que digas que se está haciendo mucho escándalo, pues yo creo que eso está de más. O sea, puedes salir y decir, voy a hablar con los medios. La verdad es que considero que sí, cometí dos errores. La culpa fue mía de esos dos goles. No pasa nada, de todos modos el partido ya pasó. Uh-huh. Y quedas bien y además reconoces el error. Aquí como que entre que sí lo reconoces.
9: A la defensiva enojado,
10: que,
9: ¿no?
10: Exacto, como que es que están haciendo más escándalo de lo que debe ser. Pues no, es el portero de la selección nacional. Eso tiene repercusión, tiene impacto, tienes una responsabilidad. Entonces no me encanta, vaya, tampoco lo voy a liquidar ni nada. Solo no me encantó cómo salió a declarar llegando a Guadalajara, ¿no? En el aeropuerto.
9: Molestillo.
10: Es como entre molesto, incómodo.
11: A mí me molesta ese tipo de declaración. Yo tampoco lo voy a quemar en leña verde, güey. Si bien para mí nunca tuvo que haber sido el titular de la selección. Lo digo de verdad, en serio. Pero, ¿sabes qué me molesta? Y me molestará siempre que no digan eso exacto. Decir, ¿sabes qué? Hasta puede usar palabras groseras como para sentirse, hombre, más identificado con la gente, con el público y todo. Sí. Y no es porque tenga que dar explicaciones, sino que, güey, parece, por eso creo que no avanzamos, cabrón. Sí, estoy bien caliente, estoy bien emputado, o sea, no puedo cometer ese error, o sea,
9: estoy bien enojado.
11: Estoy enojado. ¿Y qué dije?
10: Sí,
11: una disculpa, sincera. Estoy bien enojado, la verdad no puedo dormir, aunque sea mentira. Pero debería ser real. Ahora, lo que sí creo, estoy seguro, no creo, es que él está enojado.
10: Obvio.
11: Y está muy triste y la debe estar pasando mal. Porque evidentemente son horrores los que cometió, sobre todo jugando con los pies. El otro, Bueno, también, pero igual.
10: Sí, los dos.
11: Para yo mí sé que el tipo está mal, o sea, y no estoy feliz por eso. Uh-huh. Sé que la está pasando mal. Es el primero que la está pasando mal porque sabe lo que le pasó. Uh-huh. Pero también debería manifestarlo como para decir, ¿sabes qué? No, es como si nosotros ahorita, ¿qué crees? Oye, fíjate que esta botella está abrida, y yo digo, está abrida y no está abierta, ¿no? Y entonces luego digo, ah, no importa, sí, la gente nos equivocamos, güey. Pues claro que nos equivocamos, pero no nos deberíamos equivocar. Entonces si yo digo, esta botella está abrida y tú me lo haces ver, yo digo, no, si tiene, perdón, qué burro soy. No claro. Tendría ni que estar en los medios de lo comunicación reconoces. E información. No, casi, güey, no, es que sí. Es que sí.
10: Pero sí.
11: Juegas con el asunto. O sea, yo me enojaría. Yo estaría claro. Diciendo, no manches, ¿cómo voy acuerdo. A decir abrido? O sea, ¿cómo, güey?
9: Ah, no se dice así.
11: Ah, sí, ¿verdad? Sí se dice así.
9: Como decía el Chato, ¿cómo se dice? ¿Menumento o estatua?
10: Estatua, sí. Las dos, Chatín. Oye, estoy de acuerdo, la verdad. Yo creo que el que lo hizo hace poco fue Rodolfo Cota. Creo que en el partido del X-Cup, sí, cuando queda sí. Eliminado América. No recuerdo exactamente cuál partido. Pero sabe que tuvo errores, uh-huh. Cota. Y ahí sí hay que reconocer, él salió y dice, si hoy perdimos, fue por mi culpa. Fíjate. O sea, así, ¿eh? Claro, o sea, hoy perdimos claro. Por mis errores. Y no está mal. Y la gente dice, mira, ¿sabes qué? Tuvo la personalidad para reconocer... Porque todo mundo sabemos, o en ese partido, que en gran parte el error había sido de Cota y él salió a reconocerlo. No tiene nada de malo, como dices.
9: Oye, ahí no.
10: Reconocer tu error, no ponerte a la defensiva. Sí, pero se está haciendo demasiada leña del árbol caído. Pues no, nada más está diciendo qué pasó.
9: Ahí no tendría que también hacer su trabajo Rafa Márquez como técnico, hablar con él, jalarlo, ahora que estuvieron en la concentración, bueno, en esta gira, después de los errores. Y orientarlo, ¿no? Oye, ¿sabes qué tal? Mira, va a pasar esto, esto y esto. La gente te va a liquidar en redes, van a hablar de ti. Pero tú, pues tranquilo, declara quizás de esta forma. O sea, como lo estamos platicando ahorita, ¿no?
10: Sí.
9: No sé si pues, Rafa debió hablar con él. Yo me imagino que en la etapa de Javier Aguirre, imagínense, en este tipo de situaciones, yo creo que Javier sí. Jalaba al futbolista y le decía,
11: a ver, hermano, ven,
10: tranquilo.
11: Ven, cabrón.
10: Sí, seguramente.
11: Yo estoy seguro que Rafa lo hizo.
9: ¿Quién sabe?
11: Que Rafa lo hizo, pero no lo sé, que está... No, ¿cómo no? Sí, estoy seguro, tiene que hacerlo. ¿Cómo no va a...?
9: Pero pues ahí tienes al tal...
11: Ahora, sí, a mí lo que me parece... Exacto, no lo habrá hecho de la manera que nosotros pensamos que se debería hacer, pero lo ha hecho a su estilo. A mí me parece que, por ejemplo, tendría que haberlo respaldado, aunque entiendo que también la gente se hubiera metido con él allá en el partido, ¿no? La afición. Pero tendría que haberlo respaldado para mí. Y no poner a la Padilla. Sí, Padilla, güey, no más. Padilla.
9: No, pero sí, yo ya estaba programado, ¿eh?
11: No. Sí, pero ahí, ¿sabes qué? Cambias la programación, papá.
9: No,
11: ahí pero es wey, donde yo digo no, que Rafa, que Rafa tiene eso, que empezar wey. A meter. No, pues sí, porque si sabes qué, canijo, te equivocaste. Yo confío en ti. Desquítate.
9: Ajá, y el otro güey.
11: No, ¿para qué me trajiste? ¿Qué? El otro güey, si no juega en el. ¿A dónde juega? En el Bilbao. Ah, ¿dónde juega? Pero, sí. Ni ahí juega. ¿Qué va a pasar si no juega un partido más o dos?
9: Pero
11: en la selección no está para hacer favores, Lobito. No,
9: yo creo que eso.
11: Ese es el problema amistoso, güey.
9: No, pues son amistosos. Por y ya tenía él su plan de vuelo, digamos, Rafa, con los porteros. El Tala para el primero contra Colombia y luego contra Estados Unidos. Es el número uno, güey.
11: Sí, yo sé.
9: Y contra Perú, como lo hizo el Gato. Sí, el Gato García, y sí. Después Alex Padilla, el último contra Chile.
10: Sí.
9: Creo que ya estaba.
10: Pero aquí pasó algo grave. El respaldo de Rafa tendría que venir en la siguiente convocatoria, ¿no?
11: El respaldo de...
10: De Rafa.
11: O sea, hacia Tala.
10: Claro.
11: Contra Jamaica. En
10: si Kingston, es que existe.
11: En Kingston,
10: si es que realmente ponerlo como titular. Lo quiere respaldar. Tal vez Rafa dice, no, ¿sabes qué? Pues el Tala no está. Y el cambio de decisión, bueno, no, será creo, respetable. No creo, ¿no? Pero si Rafa lo quiere respetar, yo creo que ese respaldo tendría que venir contra Jamaica. ¿Sabes qué? Eres mi uno, está bien.
9: Y lo es, no va a dejar de serlo.
10: Yo
9: wey.
10: Creo que de momento es el uno, hasta porque... que no haya otro que levante la mano. Exacto. Y que diga, yo esto...
11: ¿Qué? O sea, ¿Malagón ya lo borramos?
10: Pues viene. Pero es que Malagón no apenas. Ha jugado.
11: No, por eso. Va a jugar y va
9: ahorita,
11: a...
9: Ahorita el Tala es el uno y no tiene competencia.
10: Sí, yo estoy de acuerdo.
11: No, para mí.
9: O sea, Malagón, sí una vez que retome ese nivel y que tenga
10: podría,
9: más
10: rodaje, no, para mí sí tiene.
11: Y ¿sabes qué? Tendría que empezar a cambiar. Si quiere de verdad cambiar la historia, que tanto estamos abogando y friegue con esta situación, Rafa Márquez, por ejemplo, tendría que empezar a hacer otras convocatorias.
10: ¿Pero quién?
11: Ah, bueno, en la portería podría... yo ya te digo. Por ejemplo, a mí me encanta Luis García, perdón por señalarte, Luis García. Entonces,
10: Es que Luis García ni siquiera
11: el de Toluca
10: es titular en Toluca.
11: No, sí es titular.
10: No, lo va alterna
11: rolando. La, bueno, alterna. Pero sí es titular, porque cuando el tipo es titular no juega como suplente. No juega como como Alisson cuando era suplente
10: un
11: de...
10: Un titular es inamovible. No digo que sea mal portero, pero en Toluca juegan los dos, ¿no?
11: Por eso, pero es una
9: pero titularidad. Por el técnico.
10: Pero sí, es una... sin duda.
11: Oye, ya habría que ver Iván, pero otro es que son los dos titulares o son los dos suplentes, como lo queramos ver. Una así decisión de Antonio Mohamed. Pero que es rara incluso también, pero que le ha funcionado. ¿Qué podemos decir sobre eso?
10: Sí.
11: Pero para... Y no te convoco a Hugo González yo porque dije, bueno, ya tampoco voy a exagerar. Pero también hasta Huguito González, igual y
9: como que está dando un segundo aire, güey. Sí, siento.
10: No me parece mal portero. No,
9: a ver, si llevaste el gato, que es un chavito, güey.
10: Yo creo que lo llevan ahí justo para verlo. Yo hoy no veo un portero que sea mejor que el Tala. Tampoco creo que el Tala esté pasando su mejor momento.
9: No.
10: Pero yo no veo, por ejemplo, Carlitos Moreno de Pachuca, pues de momento tiene varios errores. Andrés Sánchez de San Luis.
9: El
10: pues,
9: que me digas,
10: se quedó ahí. Acevedo, lo mismo. O sea, hoy no... Lo que hablábamos hace un par de semanas. Hoy no tenemos esa gran baraja de porteros que en algún momento teníamos.
9: Es la peor generación en muchos años de la selección.
11: ¿Pero mexicana. Solo de porteros?
9: De porteros, sí. Solamente de porteros. Bueno, de delanteros también.
11: Ándale, ¿ves?
9: Sí, porque...
11: No sé si la peor, de Raúl, pero una gran generación.
9: Una de las más escasas, güey. Mm. Sí, la neta sí, ¿eh? Sí, porque antes tenías que Hermosillo, que Borghetti, que El Matador.
10: Sí, delantero, que, sí.
9: ¿No?
10: Sí, oye, está escaso. Tema de centro delantero, uh-huh. Pues es que Raúl y pues a ver quién. Y Raúl ya 36 años tendrá.
9: Sí, ya va para las últimas. Uh-huh. Bueno, pues así está el asunto.
11: Bueno, con
9: el
11: Tala Rangel. Ahí está. No pasa nada, dijo el Tala. Me puedo equivocar. Los seres humanos. ¿Cómo odio los lugares comunes? Cabrón, te juro. Que los seres humanos nos equivocamos. Y esto es parte de la profesión, güey.
9: Estás diciendo que Eduardo Yáñez declaró mal en aquella ocasión que...
10: Pero que soy humano y también cometo errores. ¿No? Saludos al buen Lalito Yáñez.
9: Ese güey se pasó de lanza.
10: Sí, ¿cómo le dijo al reportero? Que le dice, no, es que, le dice, es que nosotros somos el vínculo, ¿no?
9: Tú no eres el vínculo, eres el puro...
10: Exacto. ¡Y mocos! Oh, cachetadón al reportero de espectáculo.
9: Güey, de milagro no lo noqueó, güey. Yo no entiendo todavía cómo no lo noqueó, güey.
10: Porque la soy humano y también comité
11: de errores. Disculpas.
9: Pues. Soy humano. Soy humano. Me puede equivocar, somos hijos de Dios.
10: Todos somos hijos de Dios. Qué buena declaración ahí, ¿no?
9: Sí, sin duda.
10: Sí, cómo no.
9: Bueno, pues ya no hagan tanto escándalo de algo que no lo merece.
10: Sí, sí.
9: Tala.
10: Yo creo que ahí el Tala era más fácil darle la vuelta diciendo, sí, yo cometí los errores, voy a trabajar y listo, ya se acabó, ¿no? Yo cometí el error. Para mí, haberlo reconocido así directamente hubiera sido lo ideal.
9: Oye, hablemos de algo más amable.
10: ¿Vamos a seguir en Guadalajara?
9: Vamos a seguir en Guadalajara, exactamente. No con las Chivas.
10: No.
9: Pero sí con el Atlas, que es el segundo equipo de Guadalajara más importante, ¿no?
10: Pues sí.
9: Pues sí, ¿no?
10: Sí.
11: Pero no el menos pasional de los dos.
10: Ah, no, mucha pasión. El Atlas es muy pasional.
11: No, y más
10: pasional.
11: Que Chivas. Más que Chivas. Lo que pasa es que la gente también muchas veces compra... O sea, lo que es la porra del Atlas... O sea, realmente no tiene... Bueno, no tiene competencia con la porra de Chivas. No, estoy hablando de campeonatos ni de a lo mejor más mayor cantidad de seguidores. Yo estoy hablando de lo que se vive en la tribuna. Lo porque pasional. Sí, yo he estado ahí, cabrón.
9: Les darán el título de la porra más pasional.
11: No importa, no necesitamos
10: título. Están compitiendo.
11: No necesitamos título. Mira, lo que sí, seguimos siendo solidarios, porque ¿cuánto tiempo le prestamos el Jalisco a Chivas, en donde ganó todos los títulos, güey?
9: ¿Es del estado? ¿El Jalisco o el estadio?
11: Sí, pero es más de Chivas.
10: No, el Jalisco
11: es de más de Atlas.
10: Es una... son dueños en compartido.
11: Exacto.
10: La gente de UDG, de la Universidad de Guadalajara, la gente de Chivas y el Atlas. Los tres son dueños.
9: Pensé que lo
10: tenían propietarios, solamente que, bueno, Guadalajara construyó su estadio. Uh-huh. Y ahora Atlas va a construir su estadio junto con UDG. Ahí van a jugar los dos. Por cierto, que hablan que UDG, al también formar parte de este nuevo estadio, podría recibir ya su certificación y su boleto a la primera división.
11: Bueno, ya lo me parece que no habría dudas en ese sentido, ¿no?
9: Oye, ¿en qué zona va a estar ese estadio, saben?
11: En los terrenos que pertenecen a la UDG, evidentemente, pero ¿qué zona? Zapopan.
10: O sea, ya Chivas y Atlas y UDG van a ser de Zapopan, ya Zapopan, no de Guadalajara.
9: Zapopan es un municipio muy grande.
10: Muy grande y es bonito.
11: Y bonito y fresón,
10: sí,
11: ¿no?
10: Es bonito, fresón. Sí, es fresón, es sí, fresón cómo Zapopan. No. Pues, bueno, digo, no entiendo sinceramente.
11: Mira, aquí hoy, lo tenía, lo había sí. leído, perdón, mi querido Iván.
10: No, dale,
11: si,
10: dale.
11: Si quieres, síguele en lo que encuentro el dato es preciso.
10: Que, ok, yo lo que no entiendo... Con todo respeto, entiendo que Atlas hoy tiene nuevos dueños, ¿no? Y quieren pues empezar a hacer cosas diferentes. Yo creo que no tenía necesidad o no tiene necesidad Atlas de construir un nuevo estadio. No estoy en contra. ¡Qué padre que van a tener un nuevo estadio!
11: Sí.
10: No, incluso puede ser algo beneficioso para el fútbol mexicano, pero... Pues yo creo que no había necesidad de para el Atlas, o sea, podrían invertir eso en otra cosa, porque hoy tienen pues el Jalisco sigue siendo estadio de primera división.
9: Perdón que me esté riendo mientras hacen este comentario, pero es que me estoy riendo un mensaje que nos acaba de mandar el zombie.
10: ¿Qué dice el zombie? El zombie
9: popular dice: Atlas es el segundo equipo más grande de Guadalajara, solo superado por los poderosos Leones Negros de la universidad.
10: Claro. Los Leones Negros.
11: Buen los, equipo, los melenudos,
10: leones,
11: ¿no?
10: Los Leones Negros.
11: Soy fan de la playera y la tradicional, la que tiene el melenudo en medio, ¿no?
9: Está muy perra el esa playera.
10: Está muy bonita.
11: Oye, en Zapopan, confirmado, exactamente en qué zona de Zapopan, no, pero en Zapopan.
9: Muy oye, bien. Ahí va fíjate, el Atlas así... Bajita la mano, sin hacer escándalo, va a construir su nuevo estadio.
10: Sí, ¿y Cruz Azul?
9: Cruz Azul, güey.
11: Bueno.
9: Y está. El Cruz Azul.
10: Pero con cementera, un montón de varo, títulos.
9: Sí, güey.
10: ¿Y el estadio? No, pues le podemos, un rato me la llevo en el Azteca, un rato me voy a CU, el otro al Azul, o al Azul Crema, al Ciudad de los Deportes. Esos güeyes andan a Puebla.
9: Sí, sí, sí.
10: ¿No?
11: Pero podemos apoyarlos. Y de una forma sentirse como que tienen un nuevo estadio, comprándole su cemento, ¿no? ¿No? ¿En serio? Para construir. Y te agarras al albañil. Bueno, también el sector de la albañilería sumamente respetado y necesaria, ¿no? Obviamente. Claro. También podríamos echar mano de ellos y de gente de Chivas también. Para la construcción, yo claro, del estadio.
9: Yo compraría mejor el cemento este
11: para
9: que
11: la construcción.
9: Alicia Villarreal.
11: A Pasco.
9: ¿Cómo no?
10: Okay, claro. ¿Sí? ¿Qué será de Alicia Villarreal? ¿Seguirá cantando?
9: Sí, sigue cantando.
10: Sí, buenas rolas de Alicia Villarreal.
11: Sí, pero ya supuesto. Desapareció, digamos, un poquito del
10: mapa. Es que ya ¿no? era de Límite, ¿no? El grupo se llamaba Límite.
11: Pero cuando incluso ella se lanzó solía. Como solista, uh-huh. seguía estando.
10: Bien,
11: déjame, estando.
10: Déjame sobre
11: ajá, se cantaba esta. A ver, está bien una muy famosa, creo que es.
10: Te
11: que
10: quedó
11: es
10: un grande la yegua.
11: No, otra. La de ven, ladronzuelo, ven.
9: Ah, esa no era suya, no es suya, pero.
11: No es suya, por eso es un joven, pero sí. Por ejemplo, ella le hizo.
9: Sí, es correcto.
10: Muy bien.
11: Ni Nel Conten también, güey, pero.
10: Alicia sí. Villarreal, esté en donde esté, que seguramente no se pierde el arranque.
9: Y hace poco la vi, ¿dónde la vi? Creo que en la Santa Fiesta.
10: ¿Ah, sí?
9: Sí.
10: Sufriendo por amor.
9: Sí.
10: Ya tiene
9: cuando
10: rato,
9: nos dan boletos.
10: Sí.
9: En diciembre pasado.
11: Ah, qué bueno, época, ¿no?
9: Entonces el Atlas le va a comprar.
11: Yo lo revendía, por eso lo voy a extrañar. ¿Mande? ¿Qué pasó con el Atlas?
9: Sí, el Atlas, vamos. Va a comprar cemento de
11: pues
9: la
11: bueno,
9: máquina.
11: Yo digo que es una manera de contribuir para que la Echale gente la de Cruz Azul, con todo respeto y sin respeto, lo digo, pues contribuya, ¿no? Esté presente, vamos, en la construcción de un nuevo estadio, cosa que no se les está dando, ¿no?
10: Pues
11: es
10: sí.
11: correcto.
10: Por cierto, ¿no? Este fin de semana, clásico tapatío, el sábado a las 7 de la noche, Atlas recibe al Guadalajara.
9: ¿Ya en el nuevo estadio?
10: Sí, ya quedó. ya lo estrenan. Chivas es tercero en la tabla, Atlas es sexto. Los dos andan pasando un momento dramático. Vaya, creo que los dos pueden estar mejor. Atlas con Crespo, que ahí va, sí. ¿no? Agarrando formita.
11: Y el caboverdiano este que va por la banda.
9: Sí.
11: Se me fue el nombre. Ay, ¿Cómo te tiene un nombre? Bueno, tiene un nombre latino incluso.
9: Nos acaba de tocar un partido del Atlas.
10: Que le dicen Duke, ¿no?
11: Duke. Es una bala, ¿eh?
10: ¿Una bala?
11: Sí, juega bien, me gusta.
10: Sí, pues ahí va el proyecto del Atlas.
11: De ahí vinieron los primeros goles. O sea, bueno, por medio de él tirando centros y todo, han venido los primeros goles de esta época del Atlas.
10: Uh-huh. Sí, que fíjate, estaba revisando los partidos recientes del Atlas.
11: Te mandan mensajes.
9: ¿Qué es que el zombie está mandando cada joya?
11: Mientras no se enoje el Pirata Azul con lo que acabo de decir.
10: No, creo que el
11: Azul,
10: Pirata, wey, ya no nos escucha.
11: Ya no nos escucha, ¿va?
10: Bueno, ya hace mucho no manda mensaje el Pirata.
9: Es que él escuchaba el arranque por el Chato.
10: Claro, era el mejor amigo del Chato.
9: Es que
10: ¿qué dice el?
11: Me dice y luego que escuchaba el abucheo por el Matador.
9: Exactamente. Es un comentario funable 100%
10: ah,
9: del zombie.
10: No, mi zombie, ¿qué
9: sin embargo,
10: pasó?
9: Va a tratar de disfrazarlo.
10: Ok.
9: Dice que esa canción de Alicia Villarreal que estábamos escuchando, creo, o no sé si sea otra, pero dice que en la canción menciona una parte: déjame sobre los labios un pedacito de ti.
10: Ajá.
9: Que en realidad quiere decir otra cosa.
10: ¿Otra cosa? Uh-huh. ¿Qué cosa quiere decir?
9: Alicia Villarreal lo disfrazó en esa canción.
10: O sea, lo volvió un poco más poético.
9: Sí, sí, sí. Okay. Pero es algo...
10: Es una buena rola esa.
9: Uh-huh.
10: Déjame, sí. Déjame sobre los labios un pedacito de ti. No sé qué más dice, pero me gusta la tonadita.
9: Es correcto. ¿Qué más entonces? ¿Vamos con los mensajes de la bandera o qué show?
10: Sí, sí, vamos con los mensajes de la banda. Por cierto, se está hablando ahí de una posibilidad de que el turco Mohamed pueda dejar al Toluca. Ha sido tema de conversación, ha hablado. De momento dice que se queda. El Toluca juega la Intercontinental. Uh-huh. Yo creo que después de esa, después en diciembre, esa, se puede ir. Uh-huh. El turco.
11: Pues el turco ya tuvo... Fue en esa que ya le fue bastante bien al Monterrey en su momento, en donde él se peleó con... Con
10: jugaron el contra el Liverpool.
11: Exacto, era
10: los Rayados, Klopp.
11: Jürgen Klopp.
9: 2019,
11: exactamente.
9: ¿No?
11: Si no me que recuerdo. Se pelearon, discutieron, sí, así, güey, cara a cara en el banquillo.
10: Porque hubo una jugada muy controversial, era una contra de Monterrey, ¿no? Hay una falta, era doble amarilla para un jugador de Liverpool, ahora no recuerdo quién. Se la perdonaron, se vuelve loco el turco y dice, es que, o sea, es roja, güey, o sea, es... Y él cuenta que, no me acuerdo qué nacionalidad del árbitro, que uruguayo, chileno, algo, no sé, que decía, es doble, roja, o sea, si es... Hermano, tíranos paros, es el momento en el que un latino le puede ganar.
9: ¿Le da así ya de decía, plana?
10: Él lo cuenta en una anécdota, y pues no hubo expulsión, y ya después que perdió el Monterrey.
9: Pero fue un partido muy digno, güey.
10: Sí, sí, con un Charlie Rodríguez que estaba en un momentazo.
9: Sí,
11: momentazo. Ya. ¿Tú eres de los que les hace mal a la prensa, como dice él?
10: ¿A quién? ¿Al turco? ¿Al turco? No.
11: Es que dice que le hacemos mal a la prensa, güey.
9: Ah,
11: sí, porque decimos que siempre se quiere ir de los equipos o dura poco, no sé qué.
9: Ya duró mucho, de hecho.
11: Y ya sacó los numeritos, le hicieron su trabajo y cuántos técnicos ha enfrentado y todo esto. Pero mira, la rola que yo decía, perdón, voy a hacer una nacada, una disculpa, producción. Esta es la rola que yo decía de Alicia Villarreal.
9: La del ladrón, ¿no?
11: Sí, que también creo que la canta Nina el Conde.
10: Te tardaste 5 minutos en regresarnos al tema de Alicia Villarreal.
11: Pero ¿a poco no la conocen esta, güey? Esta está padre.
9: Claro, güey. Esa canción es viejísima, güey.
11: Por eso. Ahí va.
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10: Bien, ahí está. Muy bonito. Saludos Alicia Villarreal.
11: Ahí está.
10: Regresamos. Sí. 10 minutos.
11: Una disculpa, bueno, una disculpa.
9: Vamos con los mensajes de la banda. Son las 8:50.
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9: ¿Qué dice la bandera, pollo?
10: Ah, bueno, échamelo. A ver.
9: Ahí está.
10: Oye, muchos mensajes, ¿eh? Por acá nos dicen: buenos días, mis arrancados. Me sorprende que no supieran que el Rubio Hermoso es muy bueno para jugar con las pelotas. Saludos. ¿Sí o no?
9: ¿Eh?
10: ¿Sí o no?
11: Pues yo lo dijo en bueno.
10: Pues es que básquet, voleibol, sí, siendo portero, pues sí, sí tenías experiencia.
11: Estaría fregón, como me dijo un amigo una vez, quisiera algo bien de todo eso, ¿no?
10: Uh-huh.
11: Pero pues ahí le echábamos.
10: Por acá nos dice: buenos días, yo soy aficionado de Pumas y tengo de referencia a los Vaqueros, que llevan como 1,000 años sin ganar un Super Bowl. Buen dato ese de los Yankees. Y confirmo que la barbacoa de Pachuca está sobrevalorada.
9: Así es, hermano, gracias.
10: Buen día, banda del arranque, Hugo Marcelo, Lobo, Pollo, soy el torero. La verdad, el talachero Rangel, si es de medio pelo, se equivocó en 2 goles, que le busquen sustituto. Y Rafa Márquez se tiene que ir por no saber dirigir a la selección. Un abrazo grande.
11: Saludos al torero de Tecomatlán. Fíjate que la ha regado varias veces, ¿no? El Tala. La ha regado en otras ocasiones también, o sea, sí. La verdad, sí, y no es por ensañarse a lo tarugo con el portero, ¿no?
10: Yo creo que todos los porteros lo han regado, ¿no?
11: Ahí está.
10: ¿No? Pues es que sí, güey. ¿No? Pues
11: sí, pero...
10: Y el error del portero es mucho más marcado.
11: Pero hay situaciones, o hay momentos o partidos o lo que sea que no se puede regar, güey.
10: Bueno, es que no puede...
9: No, pero pues es, o sea, humano, se puede equivocar.
10: Un error, tú no decides cuándo llega, güey.
9: ¿Pero qué más dice la banda? ¿No?
10: Saludos para los tres, Lobo Pollo y Hugo Marcelo. Excelente transmisión. También inviten a gente diferente. Por ejemplo, a gente de TV Azteca, de ESPN.
11: ¿Cómo? ¿Aquí? Pero si esto no es de invitar, ¿a quién se...?
10: O sea, el arranque.
11: A ver, güey, esto no es de invitar.
10: ¿Quieren que...? ¿Cómo?
11: De hecho, ya no soy más invitado, ¿verdad? Ya no soy invitado.
10: ¿Quieren que
11: ya
10: invitemos parte gente de otros lados?
11: Claro, o sea, vamos a decirlo como tal. Ya soy parte del arranque, oficialmente. No sé si diario, pero ya soy parte.
9: ¿No te informaron eso, Lobo?
11: No, bueno, te estoy informando al aire, güey.
9: Ok.
11: Josué, mi querido Josué, también, güey. O sea, pero no es así de, ay, mañana que venga Pedrito sola, güey. No, pues no, cuando haya anuncio de mayonesa vendrá.
10: Claro,
11: pero
10: en este momento no. Buenos días, lo del Tala es algo que va con su personalidad soberbia. Así es como se llama, y hay que decirlo. Lástima por tantos buenos porteros en la Liga MX. El del Pachuca, imagínate, no sabe ni cómo se llama. Dice el del Pachuca. El mismo Alisson del Querétaro. Bueno, Alisson no anda mal, ¿eh?
11: No,
10: pero
11: no,
10: para ser portero de selección,
9: 50 años, güey.
10: Siempre Team Pollo. ¿Y cuándo regresa el abucheo? Atentamente, Domingo Martínez de Chalco.
11: Ahí nunca. Nunca. Nunca. El abucheo ya terminó, se cerró. Y agradecido eternamente a toda la gente que ha tenido que ver. Aquí estamos en el arranque, felices y contentos.
10: Buenos días. El Tala ya es una persona con experiencia, no es un novato. Juega en un equipo mediático. No debería ser necesario que le digan cómo contestar. Eso déjenselo a Morita. Saludos de su amigo Leo James. Saludos, Leo James.
11: Bueno, nosotros sugerimos, ¿no? O decimos, pensamos. Claro. Pensamos que probablemente pudo haber respondido otra cosa para identificarse incluso más con la afición, digo yo, ¿no? ¿O no?
9: Pues sí.
11: ¿Qué más?
10: Saludos, Rubio Hermoso. Saludos. De Mendoza. Aprovechando que estás en cabina, mándame saludos y que regresen los buquis abucheísticos. Mándale saludos.
11: ¿A quién?
10: No dice.
11: Ah, pues saludos, hermano, saludos. Y también a los Bukis y al Buki. No, échate una de los Bukis. Nah, ya.
10: Saludos desde Cotitlán, Izcalli, familia del arranque, al crack del gol, Pollo, al MVP de la pelota caliente, Lobo. Y qué gusto es escuchar al arzobispo supremo de la Iglesia Acústica, Hugo Marcelo.
11: Dice eso, Edgar Valbuena. La Iglesia Abucheística, me imagino que quiso escribir, ¿no?
10: Sí, acústica.
11: Sí, no importa, igual se agradece.
10: Buenos días, soy Ricardo. Si escribo Cristiano, envidia. Si no escribía,
11: exacto,
10: por
11: sí,
10: envidia.
11: Es verdad.
10: Estos seguidores del tramposo llorón de Messi, nada les embona. Me cae mal Messi por su actitud. Ok, saludos.
11: Es verdad, a muchos ningún chile les embona. Tiene toda la razón.
9: Lo hubieran criticado de todas maneras. Vean,
10: ya nos vamos. Gracias a todos por su mensaje. Quédense. ¿Qué viene? ¿Qué viene?
9: ¡Viene Peloteando!
10: Bye.
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5: A final de cuentas, tranquilo, es parte pues de una profesión y de la vida misma. 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
6: ¿Qué tal? ¿Cómo están? Muy buenos días, como siempre, saludándolos aquí en Peloteando. Qué gusto poder estar con ustedes en esta mañana de jueves. Una mañana con muchas declaraciones después de la llegada del día de ayer a diferentes partes del territorio mexicano. De los seleccionados que estuvieron, por supuesto, en esta primera convocatoria de Rafa Márquez, tras dos empates, dos derrotas en suelo estadounidense, sí, cada uno de ellos regresa a sus equipos para la jornada 11 que iniciará el día de mañana viernes y este fin de semana que tendrán todos estos equipos de la Liga MX. Muchas cosas que comentar con todos ustedes. En esta mesa de Peloteando que siempre me encanta compartir con la alineación titular. Iniciando contigo, mi querido Ramón, buenos días, ¿cómo estás?
7: ¿Qué pasa, Majito?
6: ¿Qué pasa? No pasa nada.
7: No pasa nada y además no tampoco hay mesa. Tú insistes con la mesa, ya hay que poner una mesa.
6: Mira, acá hay una.
7: Pero una mesa aquí en medio para platicar.
6: Ah, es donde tú quieras. Como tú me decías ayer, es donde tú quieras.
7: O el sillón de Peloteando, pero no le inventes a la gente de radio, le estás diciendo aquí en la mesa de Peloteando ni hay mesa.
6: ¡Hay dos mesas!
7: ¿Quieres mandarle un recado a la gente de producción que nos pongan una mesa?
6: ¡Hay dos mesas!
7: ¡Qué barbaridad!
6: ¿Qué te puedo yo decir? No. Ahora, si quieres redecorar el set de Peloteando y ponerla en el centro, Tavi.
7: Eso puede ser, para que sea oficial la mesa de Peloteando, pero estoy feliz.
6: Es que antes sí teníamos mesa.
7: Antes teníamos...
6: Sí, una redondita, sí, ¿te acuerdas? Una blanca redondita, sí, bonita. Y para el Mundial también teníamos una mesa que decía Peloteando.
7: Para los Olímpicos tenía.
6: Para los Olímpicos también teníamos.
7: Sí, es cierto, pero nos quitaron la mesa.
6: Pues sigue siendo la mesa de Peloteando por tradición, pues Ramoncito.
7: Sí, hay que decirle a Sanborns, algo así que de pronto.
6: ¿A Sanborns?
7: Sí, que se rife con los cafés. Sears. Bueno, también.
6: Sí, a Sears.
7: No, pero así para poner el café y etcétera.
6: Ah, pero Sanborns, aquí tenemos mesa para el café. Así que se
7: pues
6: rife.
7: Sí, desde pero ya. Pues, algo así que de pronto,
6: Desde ya que se rifen. Y que nos traigan los molletes, por favor.
7: Los molletes, las enchiladas suizas.
6: Uy, no, mis favoritas.
7: Los, ¿cómo se llaman estos? Los tecolotes.
6: Los tecolotes.
7: No, hombre. Y mira, las galletas para la producción.
6: Para la producción.
7: O sea, el cafecito. Yo no veo claro. No veo claro, pero tienen chistes con la mesa. Entonces, yo estoy aquí para abogar por la gente de Peloteando y pedir las galletas. Voten por mí y lo haré posible.
6: Tranquilo, Gianni Infantino, que más adelante estaremos hablando de la votación de Gianni Infantino, por supuesto, rumbo a lo que será el presidente de FIFA. Pero bueno, además de eso, tenemos aquí a mi querido Gabriel Gerber. ¿Mesa o no mesa? Mesa que más aplauda.
8: Yo no
6: mesa
8: le hago asco.
6: Le mando al Gabo, le mando al Gabo.
8: Mesa, lavabo. Yo no le escapo a ningún desafío.
6: ¿Cómo?
7: A nada.
6: A nada.
8: A nada.
6: ¿Lavabo?
8: Si es la mesa a la mesa, si es el
6: lavabo. ¿Lavabo?
7: O sea,
8: tampoco. No pongas cara, no pongas cara de inocente,
7: Rosa. O sea, donde
8: pongas,
7: sea tú lo haces.
8: Yo donde
7: el programa, el programa.
6: Ya.
8: Sí,
6: okay.
8: O sea, sí, lo hacemos de cualquier lado, Rojita. No te hagas la inocente, ¿eh?
6: Qué lavabo.
8: No, no sé, ponemos video. Ponemos, hay video, ¿eh? Hay video. Hay video de las rojas.
6: No, para.
8: ¿Qué?
6: Para. Estamos muy temprano.
7: No, pues has hecho el programa en sillón, en silla.
8: Sí, lo hacemos en cualquier lado, Roja. Claro. En el diván. ¿Cómo le va, chicos? Qué gusto, como siempre, estar con ustedes hablando de lo que más nos gusta, que es el sexo. ¿Eh, no?
6: El sentido común.
8: No, el sentido
6: común. El sentido común que no tiene ni el turco Mohamed con sus declaraciones, que no tiene el sentido común ninguno de los seleccionados.
9: No manches.
8: ¿A usted qué le gusta más, eso o el fútbol o el deporte?
10: ¿Qué deporte?
8: ¿Qué, me
6: no
8: mal?
6: Comiences.
8: No comienzo.
6: No, es que te
8: no comienzo porque cuando comienzo generalmente.
6: Acá.
8: Roja, ¿qué te pasa, Roja? Por el amor de Dios.
6: ¡Acabas tu declaración!
8: Ah, por supuesto.
7: ¿Pero qué tan rápido?
6: Acá. Gabriel, o sea, es muy. Gabriel es muy rápido para sus declaraciones. Así que declara rápido
8: el
6: que tenemos tiempo, en el programa.
8: El tiempo de televisión es tirano, entonces hay que ser rápido.
6: Exactamente.
8: Bueno, Rojita, saludos para toda la gente que nos acompaña. Gracias a aquellos que van en el auto.
6: Que se acaban de estampar en el periférico.
8: Lo importante es que. Sí, está
6: declaraciones.
7: Bien. ¿Se acuerdan las declaraciones de nuestro amigo que decía, los vengo escuchando y la verdad es que hacen volar mi imaginación y todo eso?
6: Deberían hacer un night show.
8: Bueno, sí. Con algunos vuela la imaginación, con otros estrella la imagen.
7: Claro,
8: lo mismo pensar en mí que pensar en Majito, ¿no?
6: Claro,
8: los amigos, bueno. Los amigos y las amigas, porque las amigas también tienen derecho aquí a dejar volar la imaginación. Claro, Roja, también, pues, déjelas pensar, no, un poquito.
6: Pero yo, por favor, si las dejo pensar como la gente que está diciendo que piensa hacer la Copa América en Estados Unidos. ¡Que vuele la imaginación!
8: ¿Otra vez?
6: ¡Que vuele la imaginación! ¡Claro, tiene que volar la imaginación como la Copa América!
8: Quedó como única sede de Estados Unidos.
6: Sí, no.
8: Sí, bueno, sí, porque es el único que tiene.
6: Hay que volar la imaginación. Hay que volar, por supuesto. Pero bueno, esto y mucho más, como pueden ver aquí en Peloteando, estamos listos y preparados para todos ustedes con un poco de diversión, información, análisis, debate y también queriéndolos escuchar, por supuesto, como cada mañana en Peloteando en el 5554-022844, 5554-022844. El tal Arangel el día de ayer, ya que hablamos de declaraciones rápidas, porque se pidió silencio absoluto en la selección, ¿eh? Nadie habló, solamente por ahí Duilio Davino, que vino y que dijo, lo que diga Rafa es lo que es. Pero los que sí pudieron hablar, y saben quién fue el que jaló la lengua al tal Arangel, el señor Chemita Garrido, nuestro corresponsal en la Perla Tapatía, vino corriendo con micrófono, cámara, se puso enfrente del tal, lo miró directamente a los ojos y le dijo, me vas a dar declaraciones, Talita.
7: ¿Así le dijo
6: y
7: con tala, la cara?
6: Sí, así de con cara de what.
8: ¿Y se la dio?
6: Y se las dio
7: no.
6: a los micrófonos de Claro
7: video?
6: Sport de a Chema Garrido. Le dio las únicas dos declaraciones, porque otros medios preguntaron y los mandó a volar,
7: es que
6: pero completamente. Con permiso, muevo a mi coche. Pero al Chemita Garrido le dio las declaraciones y las declaraciones del tal, las tenemos, señor productor. Escuchemos al tal Rangel en micrófonos de Claro.
7: Pero ya las escuchamos.
8: Ya las escuchamos.
6: Ya las escuchamos.
7: Pero otra vez para que la gente, por si se la perdieron.
6: Por si se la perdieron.
8: Por si se desmayaron y se reaccionaron.
5: No, a final de cuentas, tranquilo, es parte pues, de una profesión y de la vida misma. Yo creo que pues, se ha hecho mucho escándalo o yo, ¿cómo te diré? Sí, pues más de lo que realmente es, al final de cuentas, pues a todos nos pasa, a todos nos hemos equivocado y simplemente eso, quedarme con eso. Sí, desde luego un respaldo y es algo que se aprecia por parte de tu director, técnico.
6: Oye, es como la Torre Eiffel, ¿no? Todas las cámaras para arriba.
7: Todas las cámaras para arriba, sí. Es alto el tal Rangel, para la gente de radio le contamos, yo no sé la estatura de nuestro camarógrafo, pero la toma no venía así como a la papada.
6: Es Aldo Rendón.
7: Sí, no sé.
6: Aldito Chaparrito.
7: Sí, o sea, no lo sé, pero no, Aldo...
6: ¿Aldito Chaparrito?
7: Sí, pero Aldo, ¿cómo?
8: Aldo Lara.
6: Aldo Lara, yo Rendón. Otro. ¿No? Yo le estoy inventando hasta el apellido.
7: Pero
6: saben que a Majo le encanta inventar. Pues.
7: No, pero Aldito Lara, si no es tan alto, puede ser. Y toma desde la papada y al... al tal Rangel.
8: ¿Desde la papada?
7: Salto. Pues sí, o sea, lo toma desde abajo, un ángulo que no favorece.
6: ¿Tiene papada? Bueno, no tiene papada, es chavitito.
7: No, bueno, ¿qué? Me refiero como desde ese ángulo. Un ángulo que a nadie le gusta para las fotos.
6: No,
7: pero
6: para
7: el tal Rangel dio declaraciones.
8: Para las fotos, ¿eh? Para otras cosas
7: de pronto
8: se presta.
7: Sí.
6: Madre mía, basta. Bueno, llegó a Guadalajara, dicen que no hay que exagerar mucho, agradeció el respaldo de Rafa, por la voz de Ángel Sepúlveda también, Chivas lo respalda a todos sus seleccionados, llegó, a ver, relájense todos, que todo el mundo comete errores, ¿se acuerdan de los errores maravillosos que cometió en algún momento a los porteros de la selección mexicana en sus tiempos? O sea, Campos no, pero por ejemplo Memo Ochoa, el propio Osvaldo, ¿no? Han cometido errores graves en diferentes momentos y etapas de la carrera dentro de selección. Pero mira, o sea, acaban de reconocer a Memo Ochoa como un grande de grandes en la selección mexicana. O sea, yo les pregunto, ¿debemos de en estos momentos aguillotinar al señor Tala Rangel por un partido, por el error que tuvo en Estados Unidos o ante Estados Unidos, que fueron errores paupérrimos, de primaria, de kindergarten, de portería, pero ¿debemos de medirlo con solamente esta vara, con esta vara del partido? ¿O la carrera del Tala no es esto?
7: No, a ver, yo creo que no. O sea, creo que no podemos medir al Tala por un partido malo. Lo que sí es que sus declaraciones no me gustaron.
6: ¿Por qué no?
7: Y esta vez, con todo y yo que lo amo, ay, lo Dios, alabo, ay, y lo venero porque ay, es el guardameta de mis Chivas,
6: ay, Dios,
7: habrá que decirle bienvenido a la selección mexicana.
6: Eso
7: de que son exagerados, Tala.
6: Tala.
7: Así es esto.
6: Exacto.
7: ¿Qué? Así es esto. Yo estoy de acuerdo, yo estoy de acuerdo con él en el sentido de, a ver, un error no le va a quitar la titularidad de la selección mexicana, que no se nos olvide también cuando salvaba a la selección en el Mundial, pero... Lo que no me gustan son sus declaraciones, porque creo que alguien con mucha personalidad tiene que decir, sí, me equivoqué, asumo el error, mejoraré para el siguiente. Pero eso de que las declaraciones son exageradas, ese no es tema de él.
6: No.
7: Eso, él tendrá su punto de vista y es muy válido, pero bienvenido a la selección. Y en la selección hay que tener piel gruesa, porque ya sabes que en la selección la gente tira con todo. A mí eso de que es exagerado, no me gustó las declaraciones del Tala, más allá que considero que debe seguir siendo el titular de la selección.
6: Tú dices que debe seguir siendo el titular de la selección y yo te pregunto a ti, mi queridísimo Gaby, Rangel, después de la actuación en Mundial, después de la actuación en esta última fecha FIFA, con lo que ha hecho en sí Chivas, ¿merece la duda por el contexto, vamos a decir, o la portería sigue abierta? Y más con el regreso de Malagón ya finito en la América.
8: A ver, yo tengo mi opinión muy clara acerca del señor Raúl el Tala Rangel desde mucho antes del Mundial, inclusive.
6: ¡Auch!
8: Para mí es el mejor arquero mexicano.
6: ¡Ah!
8: Lo que no quiere decir que sea un buen portero, es lo mejor que hay. Es lo mejor que hay.
6: ¡Ah, espera!
8: Y lo vengo diciendo desde mucho antes que México no tiene un portero de nivel, no tiene un portero de jerarquía y el señor el Tala Rangel. Al día de hoy, no sé si dentro de 4 días o 7 horas el tipo va a ser mejor que Gianluigi Buffon. Hoy es un arquero del montón, aunque no le gusten las críticas.
6: ¡Ah!
8: No me parece que sea un arquero extraordinario. Si nos quedamos por la pelota que le sacó al coreano en el Mundial, el coreano le cabecea las manos. Y él hace un recorrido que es el natural que tiene que hacer un arquero. No es que hizo una descolgada impresionante al otro palo a contrapié, no. El coreano le cabecea las manos y el tipo hacía el recorrido y la sacó. No hay más que decir del tal arranque, por lo menos bajo mi criterio. Y lo que hace el otro día es un acto de soberbia y de responsabilidad. Porque uno puede equivocarse en la ejecución. Tiene todo el derecho a equivocarse, porque todos nos equivocamos. Total. Equivocarse es humano, perdonar es divino. Pero él se equivoca en la toma de decisiones.
6: Acabo de escuchar a mi papá.
8: Bueno, no se emocione, Rojito. Un pequeño homenaje al papá de Majito Roja.
6: Exactamente.
8: Y creo que él se equivoca en la soberbia de querer dar un pase en un lugar donde no correspondía a un compañero que estaba tapado por un adversario. Se equivocó en todo el sentido, pero producto de la soberbia, que es muy habitual en los arqueros. El arquero es el último jugador de campo, es de campo. Cuando el tipo pierde la pelota es gol, entonces no te podés equivocar, no podés arriesgar una pelota. Y esta forma, entre la forma moderna de querer salir jugando, de los porteros que quieren salir jugando, porque ¿sabes por qué son porteros? Porque en general no juegan bien con los pies, no es porque son grandes jugadores y eligen ser arquero. En general, no digo todos, quedó claro que no digo todos, no saben jugar con los pies. Entonces, ¿sabes qué? Puede ser que sea el que mejor juegue con los pies de todos los arqueros del fútbol mexicano, el señor El Tal Rangel. No quiere decir que sea un gran jugador de fútbol. Entonces, ¿sabes qué? Sos arquero, no sos jugador de campo. Si querés jugador de campo, pedí la número 10 y te pones a hacer tirar caño en la mitad de cancha. El arquero tiene que atajar y tiene que despejar la pelota y tiene que salir. Porque conozco, mira que veo fútbol hace 54 años y prácticamente no he visto más que 3 goles de jugadas que salen desde los arqueros. Pero he visto 800 goles en contra que se comen los arqueros cuando la pierden como El Tal Rangel. Entonces, te pasa esto, ¿no? En un partido amistoso contra Estados Unidos, te pasa esto en un partido de Copa del Mundo y lo querés
6: aniquilar.
8: Entonces, ¿sabés qué? Te equivocaste porque fuiste soberbio, porque tomaste una mala decisión y la ejecución fue, no pésima, recontra pésima. Entonces, cométela. Pero, hay que decir la verdad, México no tiene arqueros de primer nivel mundial.
6: Okay.
8: Es lo que hay, es lo mejor que lo hay, es lo mejor que hay.
6: Vamos a ver qué hay. ¿Te parece, Gaby?
8: Sí, no hay nada.
6: Vamos a ver qué hay. ¡Opa!
7: No, sencillo.
6: Espérate, Gabriel, basta.
8: Mira, van a decir, espera, pero van a decir.
6: Ahí está, ahí está. Tú dilos, a ver, tú dilos.
8: Cálmese. Raúl Rangel de Chivas, Óscar García de León, Alex Padilla Athletic Club de Bilbao, Luis Ángel Malagón, Carlos Moreno de Pachuca, Andrés Sánchez de San Luis, Luis García de Toluca, Carlos Acevedo de Santos. De este repaso. Digo, no hay ninguno. Alex Padilla, hace muy poco tiempo no lo queríamos ni en Puma. Malagón, y a veces también se equivoca y le falta personalidad en la liga, ya lo hemos dicho. Carlos Moreno, que parecía que se quedó en ese nivel, no, ni siquiera fue convocado a la Copa del Mundo. Andrés Sánchez tuvo su oportunidad, me parece que es un buen arquero, nada más. Carlos Acevedo, momentos buenos, momentos malos, ninguno es indiscutible, ninguno. Yo quiero, ya se los dije, un arquero que les meta miedo a los delanteros, que Harry Kane tenga miedo de enfrentar a ese arquero. Bueno, no lo es ninguno de esto que dijimos.
6: Bueno, a ver, y yo pregunto rápidamente. Primero para el público, 5554022844, 5554022844. ¿Quién para ustedes debería ser el portero titular de la selección hoy y por qué? Así de sencillito. Y yo quiero hacer algo muy divertido. Es termómetro del escándalo.
8: Yo también.
6: Termómetro del escándalo. Una actividad con ustedes, pero de aquí en Peloteando. Termómetro con el escándalo. No te preocupes, a ti no te van a divorciar.
7: Ay, ya está.
6: Termómetro con el escándalo. ¿Qué? Del 1 al 10. Del 1 al 10, Ramón. ¿Ese escándalo, lo del Tal Rangel, es exagerado o no es exagerado? Del 1 al 10.
7: O sea, ¿los errores o las declaraciones?
6: Las declaraciones.
8: O las críticas.
7: O las críticas.
6: O todo junto. Del 1 al 10, ¿es exageración o no lo que dice el Tal Rangel? Lo que hizo el Tal Rangel, perdón.
7: Lo que hizo el Tal Rangel es...
6: Del 1 al 10.
7: Un 8.
6: 8. Lo que hizo el Tal Rangel, ¿es exageración o no? Del 1 al 10.
8: Un 10.
6: ¿Un 10?
7: No, 10 te estás
8: pasando.
6: Las
8: equivocaciones.
7: Hay porteros que agarran la copa y se la ponen.
6: Exactamente.
7: Ese es un 10.
6: Ese es un 10. Que un portero se ponga ahí entre las piernas la copa, ese es un 10.
7: Cometer un error no puede estar a ese nivel.
6: Eso no es exagerado.
8: Los errores que... Digo, el primer gol...
6: ¡Basta!
8: El primer gol que se come...
6: No, Gaby, tú todo mal.
8: El primero que se come, creo que pudo haber sido el disparo desde muy cerca, se puede equivocar. Quizás ataca mal, pero
7: sí es un error.
8: Es un error, pero no lo pongo de... El segundo me parece que es una irresponsabilidad. Como arquero de la selección en un partido internacional contra los Estados Unidos, merece un 10. Porque si vos decís lo del Dibu, pero dio la vuelta olímpica.
6: Terrible, pero bueno.
8: ¿Sabes dónde yo me pongo la copa después de dar la vuelta olímpica? Y venía a criticarme en Peloteando.
6: ¡Qué te pasa? Oye, pero a ver, hablando justamente de lo que viene para Rafa, porque viene Jamaica en noviembre, ¿no? Sabemos perfecto, un partido de ida y vuelta, el de vuelta aquí en Monterrey, el primero en Kingston allá. Y de verdad, un Jamaica que termina siendo un rival, vamos a decir, pesadísimo, no solamente para México, sino para allá los partidos de CONCACAF en general. Pero me encanta, 4-3-3 hasta el momento, Rafa. Ha sido disciplinado, ahí va con su parte táctica y todo. Pero yo me pregunto, ¿no debería de regresar Rafa a lo que de alguna manera tenía el Vasco en cómo jugar? ¿O debería ser, o debería tener esa fidelidad Rafa a su estilo de juego?
7: No creo.
6: Contra Jamaica, contra lo que viene, contra la Nations, contra el Mundial de 2030.
7: Te voy a decir algo de Jamaica. Jamaica es una selección que ha crecido mucho en CONCACAF.
6: ¡Mucho!
7: Pero sigue siendo Jamaica. Híjole, ¿a qué voy con esto?
6: Híjole, si perdemos contra Jamaica, te voy a

0: escándalo porque es Jamaica. Si fuera, estuviéramos jugando contra una nación muy importante, diríamos, es que bueno, perdimos, pero ánimo. Es que es Oye, Chile. Perdimos contra Inglaterra el Mundial. Bueno, es que es Inglaterra, es un campeón es del que mundo, es, Chile. Es potencia
1: es
0: mundial.
1: Que es Perú y
0: pero ¿por qué decimos que sería un escándalo perder contra Jamaica? Porque es Jamaica. Jamaica es una selección que tiene futbolistas, algunos jugando en Europa, que algunos tienen condiciones interesantes y no faltará algún comentarista o narrador que diga, y son muy rápidos. Muy bien. El tema es que creo que hay mucho más nivel en la selección mexicana. No es el mejor momento de la selección, pero la selección está obligada no solo a avanzar, sino a ganar con autoridad a la selección de Jamaica. Le tiene, o sea, no estoy diciendo que golear, pero al menos sí demostrando un nivel
1: de
0: juego.
1: Pero lo va a hacer con el estilo de juego que ha presentado hasta el momento el señor Rafa Márquez, ¿o debería Rafa seguir teniendo la misma, vamos a decir, dinámica que la que tuvo el Vasco Aguirre?
0: Pues es que siento que no ha cambiado demasiado con relación al Vasco en cuanto al planteamiento. Lo que sí creo que cambia eventualmente es esta insistencia constante de querer salir jugando siempre, que entiendo que así lo hace el Barcelona y que es algo que él aprendió y que quiere hacer, pero que tendrá que seguir desarrollando ese tipo de habilidades si es que las puede hacer él con el poquito tiempo que tiene con los jugadores, o si de pronto los jugadores que tienen no le da para eso. Entonces creo que tendrá que estar el planteamiento más basado en los jugadores que estén en ese momento. ¿Llega Raúl o no llega? ¿Llega Quiñones o no llega? ¿Llega
1: Edson?
0: ¿Quién está?
1: Llega César.
0: Y en base a eso, a lo que tengo, ver cómo juego. Ahorita, y me parecería un error, hacer el planteamiento en base a Jamaica. No. Creo que sería un error.
1: Totalmente de acuerdo. Gaby, ¿tú qué dices? ¿Le regresamos a lo que hicieron con el Vasco? Porque todo el mundo dice, no, bueno, con el Vasco teníamos mejores resultados, la verdad. ¿O tenemos la materia prima para poder implementar lo que trae Rafita en la mente?
2: A ver, hagamos un poquito de historia. Yo me imagino que en el momento que se decide que Rafa Márquez sea
1: el director ayudante
2: de campo del Vasco, ajá, tiene que haber una comunión de ideas. Bueno, Rafa, ¿vos cómo te gusta jugar? A mí me gusta jugar con 1-8-4. Y vos, Vasco, 4-3-3. Bueno, no coincidimos.
1: 8-4.
2: No coincidimos, acá no hay coincidencia. Entonces, bueno, me imagino, ¿cómo querés jugar? Y me parece, Javier, que podemos jugar de esta forma y los dos se ponen de acuerdo. No creo que el Vasco haya tenido una idea de cómo jugar y Rafa haya tenido otra radicalmente opuesta. Bueno, ¿y qué fue lo que se vio en el Mundial? Bueno, se vio algo que estaba seguramente consensuado. Ahora, lo que puede pasar es que Rafa diga, yo mantengo de pronto una base táctica, la mantengo porque más o menos estoy de acuerdo en la distribución de los jugadores de esta forma, pero ¿cómo hago que los movimientos defensivos o ofensivos de pronto sean un poco distintos? Porque ahora sí, yo soy el que mando, ahora yo sí soy el que mando. Pero no puede haber una diferencia abismal. Yo entiendo que en el Barcelona dice esta idea de cómo salir jugando, de cómo hacer las transiciones, de cómo conectarnos entre líneas, tenga alguna particularidad que él maneja porque él fue jugador de Barcelona, claro, y el Vasco Aguirre no. Pero coincido con Ramón, este plantel para qué me da, esta materia prima para
1: qué. ¿Para qué da?
2: Puedo darle la pelota a Johan Vázquez para que salga jugando como en su momento lo hizo Piqué, lo hizo Puyol, no sé.
1: Dani
2: Alves.
1: Vamos para acá. Pedri, claro. Lamine Yamal, claro. Gaby, Olmo, que son los que estuvieron con Rafa.
2: Claro, es como que nosotros, alguno de nosotros cambiemos. Bueno, no viene Ramón y viene algún compañero. Bueno. De pronto ya no tiene la misma dinámica, no,
1: claro,
2: tiene
1: no.
2: sus propias características, no lo podés mantener igual tal vez.
1: Claro.
2: Entonces, bueno, yo considero que no va a haber muchos cambios, más allá que estemos pensando, ¿no? El México del Rafa Márquez. Si estuvo de ayudante de campo, y yo creo que muchas cosas del trabajo táctico se lo hizo Rafa Márquez
1: al Vasco Aguirre.
2: Claro, entonces no le veo grandes cambios. De pronto, bueno, uno diga, tiren la pelota un poquito más lejos, no la arriesguen tan nada, y él quiere arriesgar un poquito más abajo. Algo de eso puede pasar, pero no va a haber más grandes movimientos.
1: Por ahora. Y si algo yo quiero ver también es mucho el tema de los jóvenes, porque esta vez Campillo, La Hormiga González, Gilberto Mora, Isaías Violante, Alexis Padilla, el propio Alex. Sandoval.
2: Alex Padilla.
1: No, ni más. Es Alexis para mí el resto de la vida. Sandoval, Camberos, o sea, hubieron muchos jóvenes que en esta fecha FIFA quisieron llenarle el ojo, por supuesto, al señor Rafa Márquez, y unos lo hicieron y otros no. ¿Quiénes creen que los jóvenes, porque no estuvo Brian Gutiérrez, por ejemplo, convocado esta vez, pero sí estuvo en la Copa del Mundo, ¿quiénes creen que serán los jóvenes?

0: Es que vaya a terminar llamando Rafa Márquez ahora sí para partidos oficiales. Ahora sí estamos hablando en serio.
1: Por características tiene que estar Mora.
0: ¿Mora?
1: Que no hay ninguno como él.
0: ¿Sí?
1: Creo que hoy la selección no tiene a nadie, por ejemplo, con las características. Entiendo que le hace falta Richard mucho. Ledesma, pero por ejemplo, creo que no tiene a nadie como Camberos, por ejemplo. No hay un extremo por izquierda, no existe en la selección mexicana. Entonces, de pronto, por características, creo que puede estar convocado. Richie Ledesma, que no sabemos por qué no lo llama.
0: ¿Por qué no lo llaman? No, es maravilloso.
1: Algo no le gusta mucho a Rafa. Tal vez porque es un futbolista que va más hacia adelante y tal vez le cuesta trabajo defender, más allá que es lateral. No sé si lo que busca Rafa es laterales que defiendan mejor.
2: Pero es
1: no sé.
2: 850 mil veces mejor que Dagoberto Espinosa.
0: Que Dagoberto Espinosa, por
1: bueno,
0: ejemplo.
1: Y
0: otro
1: y
0: 8 chavito.
1: Millones que Jorge Sánchez.
0: 20 mil millones de veces mejor que Jorge Sánchez. 20 mil millones de veces. A Jorge que lo metan que en un ataúd y se lo manden de regreso a su equipo.
1: Pues de regreso a su equipo.
0: Porque Grecia, está más muerto que
1: Portugal,
0: y no le avisaron.
1: A Países Bajos, a donde lo quieran llevar. Pero me parece que sí. Son nombres que creo que por características tendrían que estar. Desafortunadamente para ellos apenas están empezando a hacer su carrera. No tienen tantos minutos con el Guadalajara, con selección
0: no
1: ya han tenido
0: importa.
1: Algunos minutos. No sé si no importa. Yo lo que espero es que obviamente Milito en este caso sea quien le dé la continuidad a estos jugadores porque Rafa no lo puede hacer.
0: Claro. Tienen que verse en sus equipos. ¿A qué jóvenes ves tú en un futuro de Rafa Márquez para los partidos ya oficiales, quitándonos la risa?
2: No, y en serio. Mora, Sandoval, pues, un chico atrevido.
0: Hormiga.
2: Hormiga no es tan joven, pero sí. Y, por supuesto, Cambero. Y después no hay mucho más, porque Campillo no tiene 18 años. Los demás no tienen.
1: Sí, de acuerdo.
2: Guzmán va a cumplir 25 años el central.
0: Víctor, claro que sí, está en Monterrey.
2: No estamos hablando de niños. Ya somos jugadores que ni siquiera van a poder ir a Europa, ya por la edad que tienen. Nosotros estamos viendo si pueden ser los jóvenes en la selección. Yo creo que de esos tres y después seguir dándole chance. Todavía ninguno me volvió loco. Fíjate, no. Campillo sin ser joven.
0: Bueno, Gilberto Mora sí nos vuelve locos.
2: No, está bien, pero ella está, de los otros, del resto.
0: Ah.
2: Fíjate, Campillo que no es joven. Y la verdad demostró que, bueno, habrá que darle más oportunidades, pero los errores que cometió fueron groseros.
0: Grosero. Ay, pero bueno, vamos a una pausa aquí en Peloteando. Ya regresamos con mucha más información, análisis y, por supuesto, sus mensajes. Así que adelante, vámonos a la pausa.
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0: Ya de regreso en Peloteando. No sé si ustedes se la estén pasando igual de bien que nosotros aquí en el estudio, pero vamos a intentar que también ustedes se la pasen igual de bien. 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Ya los regios se sienten que soñados con que el primer paso, vamos a decir, de la selección en este nuevo reto va a estar ahí en su casa. Oigan, pero yo lo que no entendí el día de ayer, y así dije, todo hemos criticado, todo hemos dicho en los medios de comunicación, y yo ayer abría justamente el ranking de la FIFA para curiosear, ¿y qué creen? Yo pensé que después de dos derrotas y de dos empates, México iba a caer como el ancla al fondo del océano, como el Titanic. ¿Y no?
1: ¿Qué?
0: ¿Y no? No se movió ni un pelo.
1: ¿Qué?
0: Se quedó en esa décima posición tranquila. Digo, sí perdimos puntitos, 7.56 unidades y Colombia está... que los cafeteros están que nos dicen háganse un lado que ahí les voy. Así que hay que tener mucho cuidado. Pero sigue México dentro del 10 del ranking. Yo pregunto, a ver, aquí tenemos el ranking. España primero, por su pollo. Argentina segundo, también. Francia tercero, ahí van los tres. Inglaterra en la cuarta posición después del repasón que nos dieron. Portugal en la quinta, ya sí, Cristiano Ronaldo, hello, hello, Ramón Barnechea. Brasil en la sexta, no entendí nada. Marruecos en la séptima posición, hay que recordar que los futuros mundiales son por esos lados. Bélgica en la octava, Países Bajos en la novena y México en la décima posición con 1,738.48 unidades. Colombia le sigue muy cerquita en la onceava posición a 7.46. Esto es una cosa de maquillaje, el ranking vale cacahuate. ¿Qué está pasando? Es una cosa, es un sentido de humo. Ramón Barnechea, explication.
1: A ver, Majito, ya estamos resolviendo este tema. Tú no te preocupes.
0: Ah, ok.
1: Fíjate que me está llegando la confirmación.
0: Ah, sí, ya te está llegando el chicho.
1: Que Mikel Arriola está hablando con Claudio Chiquitapia para que las próximas fechas FIFA hagamos la de Argentina. jugar con Burkina Faso, Burundi, Benín.
2: Voy a dar una trompa.
1: Y así, mantenernos en el ranking.
2: Así
1: para que Argentina, como Argentina, se mantiene en el segundo lugar jugando con Timbuktu.
2: Mira, a ver, para, escucha un poquito, chiquito. Porque si España va primero por su pollo, Argentina va segundo por su... ¿Cómo es que dice?
0: Chorizo.
2: No, pará, Roja. Por su excelente historial crediticio, Roja.
0: ¿Qué es que historial crediticio si los últimos partidos han sido más moleros de la historia?
2: Pero le
0: ¡de la historia! ¡Ni México ha tenido esos partidos moleros!
2: Pero le pasó por arriba a Burkina Faso. ¿Qué? Destrozó a Benín.
1: Mozambique no existe ya después de
2: le
1: eso.
2: Le rompió todo a Bolivia.
1: Sí, Mauritania, ¿qué Mauritania? Te digo.
2: Bueno, pero hablando de México, ¿por qué estamos hablando
1: de México? Yo solo digo que puede ser una manera de mantenernos y subir puestos en el ranking. O sea, de pronto podemos jugar con Islas Feroe,
0: Chiqui,
1: Tanzania.
0: Chiqui, Tapia, pásame tus contactos.
1: Contactos para tener esos partidos y que así México pueda seguir escalando. Este ranking, ya la verdad es que es un chiste el ranking. Porque
0: por
1: México
0: favor.
1: No es el décimo mejor equipo del mundo, estamos de acuerdo. Pero
0: totalmente.
1: Está ahí porque de pronto tiene facilidad de pronto
0: ¿de
1: en el día a día
0: de
1: enfrentarse a rivales no tan complicados. En el día a día, la selección mexicana está acostumbrada a enfrentarse a Trinidad y Tobago, a Jamaica, a San Vicente y las Granadinas, a Guyana. Todo son los rivales que está acostumbrado a jugar México porque es nuestra zona. ¿Estamos de acuerdo? Con todo el respeto, se enfrenta a El Salvador, se enfrenta a Honduras, etc. Y este ranking creo que no representa realmente un nivel futbolístico. Porque pues es una realidad que hoy México no está en ese lugar. Entonces yo no me sentiría afligido de pensar, híjole, estamos a punto de salir del top 10. Creo que no, creo que depende a quién te enfrentes y...
0: Ok, tú dices que el ranking es un espejismo, perdón. Sí. Y yo te pregunto a ti, estando Argentina en el segundo puesto del ranking, ¿también es un espejismo? ¿No son el segundo mejor equipo del mundo? Yo pregunto porque, a ver, el ranking premia de alguna manera a los mejores, pero si me está diciendo Ramón que es un espejismo, que es una cortina de humo, que esto no es cierto, ¿tú piensas lo mismo estando Argentina en la segunda posición?
2: Mira, me viene a la mente una frase que se usa mucho en España.
0: Ah, ok.
2: Que dice, no me toques los...
0: ¡Ah, perdón! ¡Espérame!
2: Los rankings.
0: Los rankings.
2: A ver, Rojita.
0: Ya, basta.
2: ¿Quién fue campeón del mundo?
0: España.
2: ¿Y cómo va en el ranking?
0: Primero.
2: ¿Quién fue subcampeón del mundo?
0: Argentina.
2: ¿Y quién va segundo en el ranking?
0: Entonces tú dices que México está bien en el décimo lugar.
2: ¿Y cómo salió en el mundial? ¿Noveno?
0: No. Yo pregunto.
2: A ver. Le voy a explicar, muchacho. Acá hubo la intención de generar un ranking.
0: ¿De quién es la intención?
2: No me toques la...
0: ¿La intención?
2: La idea. No me toques la idea porque
0: perfecto.
2: ¿Cómo es? Ya me sacaste. Ahora me empecé a imaginar. Me parece imaginar la hipótesis de que
0: yo no te saco nada. No me vengas con la hipotenusa. No me vengas con la hipotenusa porque yo no te saco nada.
2: No sabes lo que te perdés. Pero bueno, vamos a hablar un poco de ranking. Vamos a hablar de ranking, Rojita.
0: Hay un norteño que te va a venir a poner en tu...
2: Mi amigo es como un hermano.
1: Javier Alonso, saludos.
0: En tu mother, por no decir algo.
2: Hoy no está convocado el norteño. Oíme una cosa. El ranking es una forma de definir una suerte de estadística donde se trató de establecer de la forma más democrática posible una manera de evaluar el desempeño de las selecciones. Como dice Ramón, ¿cómo hacemos para evaluar quién es mejor, alguien que juega contra Inglaterra o alguien que juega contra Trinidad y Tobago? ¿Alguien que juega contra Alemania o alguien que juega contra Bolivia? Bueno, se buscó una forma, de alguna manera equitativa, lógica, razonable, de entender que hay una complejidad de rivales, que también te otorgan una serie de puntos. Porque no, si vos le ganás a Inglaterra, no te da los mismos puntos que si le ganás a Granada. Entonces, ¿pero qué pasa? Vos a Granada le ganás todos los fines de semana y a Inglaterra le ganás. Entonces, es una forma. Entiendo que si México es el número 10, no es el número 10, será el 18, será el 14, más o menos. No hay otra forma. ¿Cómo haces para comparar quién es el mejor del mundo? ¿Cómo lo comparás? Me parece que se buscó una forma lo más idónea posible, que no te da el parámetro real, porque México de pronto no es mejor que Colombia, de pronto hoy México no es mejor que Dinamarca, por decir un ejemplo, selecciones que están por detrás de México, pero en la forma de juntar puntos, que me parece que es la única forma sensata, México hoy tiene más puntos que otras selecciones que de pronto en nuestra idea futbolística y en lo que hacen en una cancha son mejores que en México. Entonces no nos pongamos...
0: Bueno, después del 18 de noviembre yo les pregunto, Ramón, Gaby, después del 18 de noviembre contra Jamaica, ¿México va a seguir en el ranking en la posición número 10?
1: Yo creo que sí. Yo creo
0: ¿Tú
1: que
0: crees?
1: Sí. Pero es que te digo...
0: ¿Por qué dudas? ¿Por qué? Antes, si me acabas de decir que tiene prohibido perder ante Jamaica...
1: No, sí, o sea, pero...
0: después del 18 de noviembre, y quiero que esto lo grabe la producción, después del 18 de noviembre, México sigue en el top 10 del ranking.
1: Es que a mí el ranking me parece irrelevante.
0: Quiero saber tu opinión.
1: A ver, creo que México le va a ganar a Jamaica, sí, pero el
0: ranking... No, es la pregunta. ¿Sigue o no sigue?
1: Es que no sé,
0: los molletes están en la mesa,
1: ¿eh?
0: Los molletes tienen que estar en la mesa.
1: La estadística y a quién se va a enfrentar Colombia, por ejemplo, y si vale más que enfrentarse a Jamaica.
0: Ajá. No, pero no vale más, es victoria o derrota.
1: No,
0: pero es por punto.
1: No, pero de pronto la complejidad del rival.
0: Ajá, ya. Ya me viniste con mucho.
2: Es que
0: ¿sigue dentro del ranking después del 18 de noviembre en México en el top 10?
2: A ver, yo no sé en qué posición.
0: Tú sí sabes de posiciones del fútbol. Entonces,
2: pero,
0: dímelo claro, ¿sigue o no sigue? Los molletes están en la mesa.
2: A ver, déjame, no me... Por favor, porque vos me inducís a una respuesta. Vos me querés llevar a un lugar oscuro, un lugar siniestro.
1: Es como esas entrevistadoras que quieren sacar la nota.
2: Claro, a ver.
1: Para ponerla así,
0: No digas
1: Ramón,
0: nada.
1: Ramón de la Gala está diciendo que el tal es el peor.
2: No te hagas la obra.
0: No digas nada que cuando Lamin Yamal... lo pusieron contra las cuerdas, tú estuviste de acuerdo.
1: Ah, bueno, porque
0: Entonces, yo no me digas nada. Ah, bueno. Vamos, factos. Va a estar después del 18 de noviembre México
2: en la misma posición,
0: del ranking.
2: ¿En la misma posición?
0: En la misma posición.
2: Hay que tener mucho aguante para tanto. Pero bueno, mira, Roja, yo creo que a Jamaica hay que ganarle, Roja. Jamaica hay que ganarle. ¿Sabes lo que es Jamaica? Es un grupo de buenos muchachos. Dejemos, ¿no?, de hablar de Jamaica como si fuera el santo de Pelé.
0: Está
2: por el
0: amor
2: de Dios. Está en el
0: 63 del ranking, ¿eh?
2: No sé si
0: Jamaica.
2: Está en el 63.
0: No, yo sí sé.
2: En el 69,
0: último
2: ranking.
0: 63
2: no del
0: ranking.
2: Esté del
0: ranking. 63 del ranking. ¿Qué?
1: No, que igual está 63 o 69. Da igual.
2: Da igual como esté. Da igual como
1: esté. Da igual la posición. No, o sea, sí, no. Da igual.
0: ¡Exactamente! ¡Cállate, Ramón!
1: No da igual.
2: A ver,
1: no
2: México,
1: da igual.
2: México
1: pero...
2: tiene que ganar. Jamaica viene de perder con Honduras.
0: Te van a correr el día
2: de hoy. Viene de perder con Honduras en King.
0: De tu casa, ¿no?
2: No hablo más.
0: Sí, dale.
2: No, lo más. Estuve al borde de pasar al otro lado. Déjeme hablar. No sé si mañana vengo al programa. Déjeme hablar. Ok. Le tiene que ganar, claro, fácil. No, fácil. No, le tiene que ganar claramente. Tiene mayores argumentos futbolísticos. La selección de Jamaica, donde ves que algunos juegan en la quinta división de Inglaterra, otros que juegan en la segunda división de Serbia, en Macedonia del Norte. Dejémonos de Rom. Ok, Roja. Le tiene que ganar. Le tiene que ganar y ojalá que se mantenga en esa posición durante mucho tiempo. O pueda seguir escalando en el ranking este que a usted le genera tanto escozor.
0: A mí me genera escozor porque no lo puedo creer. Pero bueno, pregunta para el público. La verdad me encantaría saber, ¿qué esperan de una selección top 10 de FIFA como México para las siguientes fechas? 5-5-5-4-0-2-28-4-4. ¿Ustedes creen que va a seguir ahí con 7.46 que tiene de diferencia con Colombia? Nos va a encantar escucharlos, nos va a fascinar escucharlos, por favor. Ahora sí nos va.
1: ¿Cuál es la posición ideal de México?
0: ¿Cuál es la posición ideal? Que no es la 10. Que ustedes dicen que no es la 10.
2: No, vos decís que no es la 10.
0: Yo no digo nada, ustedes dicen que está mal.
2: Pero te olvidaste que tenés amnesia. Dijiste hace un ratito cómo está en el lugar.
0: Yo no digo nada. Yo solamente abrí eso y dije, ¿cómo? Después de dos derrotas, dos empates en la 10, qué raro. Entonces solamente le pregunto a mis analistas, a los que de verdad saben. O sea, yo solo lo pongo aquí, en la no mesa de Peloteando.
1: Gracias.
0: Bueno, vámonos ahora, ¿saben qué? A hablar de otro tema, porque de verdad ya me dolió la cabeza con tanto número.
2: No, siempre dice lo mismo, que le duele la cabeza. Se lo tiene ya incorporado.
0: Ya sabía que iba a decir esto. Vamos. Dios majo, ¿por qué te metes en estos líos con el señor Gerberov? Vámonos a enlazarnos con nuestro compañero Chema Garrido, a ver si él no tiene dolor de cabeza, para que nos hable un poquito del proyecto del Atlas, mi querido Chema, y de Chivas, porque viene el clásico tapatío, ay, ay, ay, este fin de semana después de la fechita FIFA, en donde le regresan a todos los seleccionados a Gabriel Milito. Mi querido Chema, aquí en el estudio, Ramón Barrenechea, Gabriel Gerberov, Majo Rojas, y ¿sabes qué? Aprovechanos, porque creo que esta va a ser la última vez que nos veas.
1: Probablemente sea la última.
0: No, bueno, Chemita, buenos días, ¿cómo estás? háblanos de este nuevo proyecto que trae el Atlas, porque el día de ayer impresionaron con que ya van a tener nuevo estadio.
19: Sí, ya, ya. ¿Cómo estás, Majo? Muy buen día. Aprovechando, por suerte no tengo dolor de cabeza, imagínense, me da dolor de cabeza. No, bueno.
0: No, no, no.
19: A terapia intensiva, ¿no? No, así tranquilos, mejor. ¿Qué? Sí, ya ayer se hizo el anuncio oficial, algo que ya veníamos platicando inclusive desde hace varias semanas, ¿no? Donde, bueno, pues se veía venir este nuevo proyecto en territorio de la Universidad de Guadalajara, pero que se hará con recursos de Grupo Prodi, de los dueños del Atlas, que no se hará ni con recursos de la universidad, ni mucho menos con recursos del Estado o recursos públicos. Se hará con recursos privados, con la aportación directa de la iniciativa privada en un terreno, sí, de la Universidad de Guadalajara, donde se ha creado una especie de fideicomiso donde el estadio, o en este caso Atlas y Prodi, tendrán que pagar una renta anual de 18 millones de pesos. Cuando el estadio cumpla 99 años pasará a ser patrimonio de la Universidad de Guadalajara. Los Leones Negros también van a jugar en ese estadio. Entonces, bueno, por todos lados fue ganar, ganar. Atlas va a poder hacer su estadio, va a poder salirse de un estadio Jalisco que ya sus mejores años ya pasaron hace mucho tiempo y que cada vez es más difícil operar en muchas situaciones. Este estadio será construido con una inversión cercana a los 5 mil millones de pesos, según informó el día de ayer José Miguel Bejos, el presidente de Grupo Prodi. La intención es que este estadio se ha inaugurado en enero de 2030, ¿no? Que así lo dijeron, que el primer partido se ha inaugurado por esta cuestión. Así que bueno, pues de esto habló justamente el presidente de los Rojinegros, José Miguel Bejos, a quien escuchamos a continuación.
20: Ciudad UDG contempla un nuevo estadio para el Atlas y para los Leones Negros. Dos instituciones de tremendo y gran arraigo en Jalisco y en el país. El Atlas nació hace 110 años en las aulas de un colegio inglés y hoy regresa a las aulas, pero en la Universidad de Guadalajara. Hoy empieza el camino, no termina.
1: Chemita, qué gusto saludarte, mandarte un fuerte abrazo. Antes que nada, gracias por venir a salvar este programa, porque yo trato de hacer mi trabajo, pero aquí tengo a dos compañeros pecaminosos y lujuriosos que tú sabes...
19: ¡Oh, tú solo lo levantas!
0: Mira 69, no me vengas. Mira 69, no me vengas con
1: tú. Tú no me dejarás mentir. Pasamos como 40 días en Qatar y tú sabes que mis oídos... soy un tipo que no anda pensando mal y etcétera. Entonces, gracias.
0: En Qatar
1: gracias.
0: Piensan mal y te meten preso. ¿De qué me hablas?
1: Bueno, pues sí. Y por eso... Chema y yo regresamos.
0: Y por eso que no me mandaron contigo al Mundial.
1: Habrá algunos que se quedaron, pero eso ya luego lo platicamos. Chemita, gracias por salvar este programa. Te mando un abrazo. Y me gustaría preguntarte las reacciones de la afición rojinegra a este proyecto. Digo, ya es algo que se había manejado, pero a lo que ha podido ver, por supuesto, a estos bocetos del estadio. Digo, se ve bonito. ¿Qué opinó la gente del Atlas?
19: Tú no lo vas a reventar como todos los Chivas que están diciendo que parece que no sé qué, que es esto, que aquello, o sea,
1: creo que
19: el
1: parece,
19: terreno, que no sé qué.
1: Que parece patrocinado por esta marca de frituras en forma de triángulo, que el sabor
19: sí,
1: a queso.
19: Sí, que parece almacén, que bueno, los Chivos, amigos del Guadalajara, por favor, se los pido encarecidamente. No coman aguacate en este momento porque se van a empezar a torcer de manera brutal. Así que, por favor, amigos aficionados del Guadalajara, eviten el aguacate. ¿O cómo le dicen en Argentina? ¿Palta, pues?
1: La palta.
0: La palta.
19: Ahí está. Por favor, amigos de Chivas, eviten el aguacate en un momento de suma sensibilidad, ¿no? Porque Atlas va a tener su propio estadio, algo que muchos aficionados del Guadalajara dijeron no va a ocurrir. Bueno, pues ya va a comenzar Y por el otro lado, Ramón, la afición de Atlas, te podría decir desde todo tipo de escenarios, incredulidad, pero incredulidad en el buen sentido, ¿no? Porque la afición del Atlas hace 10 años se llegó a pensar que este equipo tarde o temprano iba a desaparecer, que iba a descender, que la directiva no podía con este tipo de situaciones, que era muy difícil poder mantener una estructura, una empresa como tal, ¿no? A final de cuentas es una empresa. Y hoy, bueno, con la llegada de Grupo Prodi, que no solamente ha reforzado al equipo, porque era parte de lo que decía José Miguel Bejos, ¿no? El hecho de que este equipo es un proyecto a largo plazo para ellos. No es que nada más vienen a estar un rato, obtienen un beneficio económico y se van. Que lo cual puede resultar hasta válido, ¿no? Visto desde, insisto, desde esta visión empresarial, sino que quieren quedarse por mucho tiempo. Y la afición de Atlas ve esto como al fin un proyecto serio, pero a mediano y largo plazo. Porque Atlas ya ha vivido recientemente algunas situaciones como el bicampeonato que hacía pensar e ilusionar con que este equipo podía aspirar a crecer para cosas importantes. Lamentablemente llegó el bicampeonato y todo lo demás, o lo que vino después, pues hizo que se olvidara, ¿no?, muy pronto todo este tipo de situaciones. Hoy hay bases, hay estructura y sobre todo hay la confianza por parte de la afición, Ramón, de cara a estas cuestiones.
2: Ay, Chema Garrido.
0: Oh, madre santa, ¿qué pasó? ¿Por qué te desinflas de esa manera?
19: A ver, ahí viene el...
0: Exactamente.
2: Ahí viene el, ¿cómo se dice? El barrio.
0: No, basta.
2: Vos sabés que lo quiero al Chema.
0: Basta.
2: Y lo quiero al Chema. Está grandote el Chema, aparte.
0: ¿Qué?
2: Mide como 1.90 m el tipo este.
0: ¿Pero de qué me hablas el día de ayer? Parece que alcanzara hasta la Rangel con un banquito.
2: Por eso, parece.
4: No, pero Chema, no, Chema, no. Tal vez Aldo. No,
0: por eso Aldo. No, Chema.
4: Alto.
0: Sí, Chemita, claro que lo conozco. Es una amenaza. ¿De qué me hablas?
2: Es una amenaza.
0: ¿Es Chema una amenaza?
2: Baja de 1.90 m. Debe ser como los de Benín, que los que Benín tenían no sé qué, me dijo ayer. Que vienen no sé con qué cosa. Pero bueno, Chema, esto me parece que... A ver, no puedo entender absolutamente. Mira que hay matrimonios por conveniencia, ¿eh? Pero este no lo puedo entender, salvo que el Chema Garrido me lo aclare.
0: A ver, ¿cuál?
2: Y me aclare muchas cosas.
0: A ver, ¿qué pasó?
2: Porque resulta que hace, no sé, 10 días, creo, si no me falla la memoria, después del golpe que me di, no sé, la memoria me la ha perdido. Resulta que estaba el presidente de Leones Negros en el Congreso de la Nación,
0: ¿En qué?
2: En la Cámara de Senadores.
4: Senado.
19: Exacto. En el
4: Senado.
19: La tribuna más alta del país, sí.
2: Bueno, hablando contra los equipos de primera división que no le dan lugar y espacio y que de manera arbitraria, injusta, vergonzosa, lamentable, deplorable, nefasta, no le permitían el ascenso. ¿Y con quién van a hacer el estadio? Contra uno de los equipos que no le permite de manera nefasta, deplorable, detestable, de manera injusta, arbitraria, subir a primera división. ¿Y con eso se casan para hacer un estadio? No entiendo absolutamente nada este matrimonio. Por eso te pido que vos me expliques. No entiendo, quizás vos me expliques. Yo me callo
19: la boca. Es que, Gaby, hay que ver el bosque entero. Hay que ver la fotografía completa. El pleito no es contra Grupo Prodi, que son los que acaban de llegar al fútbol mexicano. Sí lo es contra los dueños anteriores de Atlas, que son los principales promotores, ¿no? Que han sido y son los principales promotores de esta lucha contra los equipos de la Liga de Expansión y contra todos los proyectos que vienen abajo. No es contra un club, es contra un grupo de administración del cual Atlas hoy ya no forma parte, ¿no?
2: ¿Cómo no forma parte? Prodi está a favor del ascenso y el descenso, está promoviendo el ascenso y el descenso con su nueva esposa, que es Leones Negros. Prodi va a promover el ascenso y el descenso, la que la cancha del Atlas va a estar adentro de la Universidad de Guadalajara. ¿Va a ser así? ¿Eso es lo que entiendo?
19: Mira, Gaby.
2: Ah, no.
19: Hoy, a la fecha, siendo que es hoy 8 de octubre,
2: 10 de la mañana.
19: Grupo Prodi no ha dicho estoy a favor o en contra de. Nunca lo han dicho. No hay una parte que podamos conocer. Alguien, el señor Casanova, no sé, alguien de la estructura de Prodi no ha dicho estamos a favor o en contra. Pero al ver este maridaje, ¿no? Esta nueva fusión, ¿no? Esta manera de interactuar ahora, podemos interpretar que si te asocias con un club que busca tales objetivos, pues de alguna manera irás de la mano con él. Pero esa es interpretación desde mi posición, sobre esto que está comenzando a ocurrir.
0: Para la junta de dueños, cuando se reúnen a hacer todas estas chanfainas y estas cosas ese tipo de menjurjes, para que la gente en toda Latinoamérica lo entienda, este tipo de locuras de vamos a quitar el ascenso y el descenso y vamos a meter el desarrollo del fútbol mexicano, ya saben por dónde, ¿Alguien de Grupo Prodi va a estar ahí? ¿O quién se sienta en esa mesa? ¿Quién se sienta en la silla del Atlas? Como para en estos momentos agarrar Leones de UDG después de que tienen el terrible escándalo del ascenso y el descenso y maridaje con este equipo. O sea, ¿quién se sienta en esa silla para tomar la decisión con el resto de los dueños?
19: Pueden ser dos personas, José Miguel Bejos, el presidente de Grupo Prodi, o bien el señor Casanova, que es el presidente de Atlas, ¿no? Y que a final de cuentas forma parte de esta estructura. Ellos son los hombres que mandan hoy por hoy en la institución rojinegra, Majo.
1: Oye, Chamita, y quitando un poquito, la polémica de lo que está pasando con el Atlas y Leones Negros, quiero pasar también a lo que pasa con el Guadalajara y los rojinegros del Atlas, porque tenemos clásico. ¿Qué ha pasado? ¿Qué novedades hay referente al clásico tapatío?
19: Mira, Ramón, en ese aspecto, bueno, pues los dos equipos llegan con Chivas con más bajas que Atlas. Guadalajara tiene las ausencias hoy por hoy de Luis Romo, que sufrió una lesión en la parte posterior del muslo izquierdo en el último partido. No es cierto, en el partido contra Estados Unidos, y que incluso el lunes ya lo tenemos por acá de regreso. No tienes al Cotorro González, que se lesionó también hace un par de semanas. Se pensaba que pudiera regresar para este partido, todavía no está para ser titular. No tienes a José Castillo, que también viene saliendo de una lesión en materia muscular y que ha sido importante esta cuestión, y el caso de Miguel Gómez. Y en contraparte, Atlas viene recuperando futbolistas, porque pasó semanas difíciles antes de la fecha FIFA en materia de lesiones. Es probable que Adonis Frías, el defensa central que pidió estrictamente Hernán Crespo, pueda estar de vuelta para este partido. Acá la cuestión de polémica, si lo pudiéramos ver más allá del tema del partido en sí o de los 22 hombres en la cancha, es del personaje número 23 dentro de la cancha, ¿no? Porque en Atlas y en Chivas, seguramente a nadie les cayó bien la designación del gato Marco Antonio Ortiz Nava, ¿no? Que contra Chivas, tú me dirás, Ramón, ¿no? Ya tiene varias el gato Ortiz. Sí. Contra Atlas, en los últimos 5 partidos, 5 penales en contra del Atlas. Y muy cerca, aquí donde nos encontramos, aquí en la avenida Vallarta, no damos más de 200 pasos de aquí, donde al gato Ortiz en el último partido, entre estos dos equipos, se acercó un tipo y le dijo: por lo que hiciste en el partido, te voy a hacer esto, hijo de tal, por cual y tal y tal. Y lo amenazaron de muerte, aquí muy cerca, claro, de la Glorieta de la Minerva, en el hotel donde se hospedan los árbitros. Y lo vuelven a programar para un partido de esta magnitud. Es algo que yo creo que ni al gato Ortiz le cayó bien, tener que regresar a Guadalajara para un partido de esta magnitud. Claro.
0: Mi querido Chema, esto no fue sin querer queriendo, como diría el Chavo, esto fue querer queriendo de parte del Atlas para incentivar al equipo, a la afición, por supuesto, rumbo al clásico tapatío, así que veremos qué pasa. Mil gracias, Chema, un fuerte abrazo.
1: Abrazo.
19: Igualmente, un abrazo, saludos. Un abrazo,
0: compañero. Vámonos a una pausa aquí en Peloteando, regresamos.
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24: Granadas aturdidoras bajo presión por las denuncias de violencia policial. Cientos de estudiantes, policías y personal docente han resultado heridos desde que comenzó el movimiento en septiembre, que exige mejores condiciones en las escuelas, pide más profesores, mejores condiciones de estudio y mejoras en la infraestructura escolar. En las protestas se han registrado casos especialmente graves, como el de un adolescente de 15 años que perdió una mano en Lens a causa de una granada aturdidora. El ministro del Interior, Lohan Núñez, anunció en la mañana que se suspenderá el uso de granadas aturdidoras en las protestas estudiantiles hasta dilucidar los incidentes ocurridos.
25: El Premio Nobel de Literatura 2026 es otorgado a la autora canadiense Anne Carson por su obra audaz e ingeniosa que, en un diálogo lúdico con la tradición clásica, ha creado nuevas formas para la literatura contemporánea.
24: La presidenta de Perú, Keiko Fujimori, anunció el miércoles la creación del Comando Unificado, una autoridad militar y policial que dirigirá las acciones para enfrentar la creciente ola de criminalidad en el país. El anuncio lo hizo durante la presentación de una unidad de las Fuerzas Combinadas para la Lucha contra el Crimen Organizado, integrada por 1.300...
0: Muy bien, mi queridísimo Gaby, ¿entendimos el maridaje entre Leones de UDG y Atlas para el nuevo estadio?
2: No, no lo entendimos, la verdad no lo entendimos. ¿Viste cuando agarras una revista de la Socialité y se casó tal con tal? Bueno, se casa el equipo que se queja de que no tiene ascenso con un equipo que de alguna forma, más allá de lo que diga Chema, no hace nada para que haya ascenso, pero el equipo que no permite que haya ascenso va a ser el estadio en la casa del que quiere ascender, que es en este caso Leones Negros, y le va a rentar por va a estar, después de 100 años le deja el estadio a la universidad, y ojalá siga habiendo planeta Tierra, ¿no?, dentro de 100 años. Pero bueno, ese es el escenario en el que Atlas va a construir un nuevo estadio. Felicidades por ello, que van a tener su estadio propio, pero en terreno alquilado. Es medio un poco... ¿cómo será, no? Habrá que ver los contratos. Bueno, ¿el terreno de quién es? De la UDG.
4: Sí.
2: Pero el estadio es de Atlas. ¿A quién le pertenece el estadio?
0: ¿A quién?
2: Es como si yo en la casa, en el baño de Ramón, pongo...
0: No ponga nada, por favor. No ponga nada.
2: Pongo un momento. Centro nocturno.
0: Nocturno, exacto.
2: ¿Me rentás tu cuarto para hacer un
0: centro nocturno? Mira. Y está en contra de centros nocturnos.
2: A los 100 años te lo dejo, es todo tuyo. Las luces, los tubos, todo te lo dejo a vos.
0: ¿Todo?
1: pero digo, ¿a cambio de qué, no? O sea, de pronto habrá
0: ¿cómo?
1: Una renta.
0: ¿Cómo? ¿Más los tubos?
2: La renta, 18 millones.
0: ¿Además de los tubos?
2: 18 millones.
0: ¿Quieres no. algo más de los tubos?
2: No, pues 18 es... millones de pesos para o pagar sea, Atlas, ¿eh?
1: Claro.
2: Por los terrenos, 18, o sea, casi un millón de dólares por año. En 100 años pagar 100 millones. No puede comprar un terreno, Atlas, que tiene que rentar un terreno, ¿no entiendes? Pero bueno, no importa.
0: Entendí nada, pero
2: eso es lo que se da, es lo que se anunció el día de ayer. Felicidades a todos los atlistas que van a tener estadio propio.
0: Únete al club de los
1: en unos 3, 4 años.
2: Sí, 2030 viene, rapidito lo van a hacer, ¿eh?
0: Sí, exacto.
2: Con los mismos constructores que aparentemente hicieron el estadio de Wembley, el nuevo estadio de Wembley.
0: ¡Opa! ¡Qué finolis! ¡Qué finolis lo de Guadalajara, eh! ¡Qué finolis! Wow. Pero bueno, vámonos ahora a hablar de otro que es vende humos. Por eso. Mi productor anda el día de hoy. ¿Por qué no vas a darle la posición que tiene que poner en el programa? En el programa, el productor. A otro que lo van a divorciar si sigo yo hablando. Vámonos ahora. Vámonos a la Copa América. Una Copa América de 2028 en Estados Unidos. Hay que recordarlo. Estados Unidos ya fue sede 2016, en el centenario y en 2024, ¿no? Y ahora la quieren de regreso. Hay un posible cambio de formato. Por ahí se habla que ambas confederaciones estudian subir de 16 a 20 selecciones, con 10 de Conmebol, 10 invitaditos de CONCACAF a la mesita de la Copa América. Todo muy bien. Se le podría, vamos a decir, poner de alguna manera bonito a México, que podría regresar a tener muy buenos partidos. Complicaciones. Coincide con los Juegos Olímpicos. Coincide con los Juegos Olímpicos de 2028.
1: Nadie
0: hay
1: los
0: que
1: va a ver.
0: Decirlo.
1: Entonces los de la Copa.
0: Lo siento
1: América,
0: mucho.
1: Nadie la va a ver porque todos van a ver los Juegos Olímpicos.
0: Pues sí, lo siento mucho. Pero bueno, ¿le conviene a México o no le conviene a México Copa América en Estados Unidos o prefieren que tenga su propio calendario? O sea, ¿qué le conviene a México en estos momentos? ¿Conviene o no conviene?
1: A ver, Dios. Futbolísticamente hablando.
0: O que Mikel Arriola le siga hablando a Chiqui Tapia para decirle con quién quiere jugar.
2: Hola, Chiqui Tapia, tranquilo.
1: Mira, mandamos un abrazo al Chiqui Tapia. Digo,
0: nunca.
1: Tal vez no en muchos
0: yo
1: lugares.
0: Yo le mando una patada abrazos. En donde Dibu Martínez se puso la copa.
1: Pero bueno, de tu parte se lo mandamos.
0: Sí, gracias.
1: A ver, la fortuna, entre comillas, es que los Juegos Olímpicos tienen esta limitante de edad, ¿no? O sea, sub-23, entonces no necesariamente todos los futbolistas de la selección mexicana que podrían estar en esta Copa América, porque México sería invitado, necesariamente estén en los Juegos Olímpicos. Serán sub-23, algunos mayores, pero creo que por ese lado no sé si afectaría demasiado. Lo que sí creo es que es y será polémico el que ya todo se haga en Estados Unidos, ¿no?
0: Es que sí.
1: Un torneo que originalmente es para otro tipo de selecciones, que realmente no siempre están invitados ni México ni Estados Unidos, y que tengan que desplazarse todos para estar en un lugar donde, digo, que ya se ha adueñado y que tiene la infraestructura y que tiene todas las facilidades para hacerlo, pero que seguramente será debatible cómo ellos empiezan a adueñar de todo el fútbol del mundo.
0: Es que sí, tienes razón. Es dinero sobre deporte, mi querido Gaby, porque estás hablando de que, como dice Ramoncito, un torneo que debería ser en Sudamérica, se vuelve ya un negocio total, México depende de invitación, o sea, ¿qué está pasando con esta Copa América que vuelve a Estados Unidos de esta manera? Deberían de habérsela dado a Estados Unidos.
2: Ay, Dios, ese verbo.
0: Imagínate. Ese verbo. Sí. Soy verbo en los sustantivos, como diría Arjona.
2: Rojitas, le quiero decir, a usted ya es una persona que ha batallado a lo largo de la vida.
0: Yo no.
2: ¿Cómo no? ¿Cómo no? Claro. Que me siga preguntando que el negocio está por sobre algo, como que algo que se...
0: A ver, el negocio. Deporte.
2: El negocio está siempre, la plata está siempre por sobre todo lo que usted se imagine.
0: Ah, ¿en serio?
2: Claro que sí. A ver, ¿qué hay por sobre
0: algo? Qué triste realidad, yo que soy una romántica del deporte.
2: A ver, pero ¿qué come vidrio? Óigame, Roja, por supuesto, este es un negocio que haciéndolo en Estados Unidos, tiene un volumen de dinero infernal. Las otras sedes alternativas que parece que ya están descartadas son Argentina y Ecuador. Hacer una Copa América en Ecuador o hacer una Copa América en Estados Unidos, estamos hablando de dos economías, dos realidades distintas absolutamente. De un boleto de $10, un boleto a $150. La multiplicación del negocio haciéndolo en Estados Unidos es infernal. Si este monopolio en el que se convertiría Estados Unidos, no solamente porque hace Copa América, hace Mundiales, hace Juegos Olímpicos, y es un tema debatible, ¿por qué Estados Unidos todo? Pero bueno, realmente en Estados Unidos las cosas además salen bien, hay seguridad en general, ¿no? Sabemos que la Copa América pasada, la final de Argentina-Colombia
0: fue una locura.
2: Pero bueno, no es un país que no tenga la capacidad para hacer las cosas bien. Entonces digo, estamos cayendo en estas dinámicas donde los poderosos se apropian de los negocios. Porque el fútbol es un negocio, no es un deporte. Es un negocio basado en una actividad deportiva. No es un deporte que genera plata. Es un negocio que se basa en una actividad deportiva.
0: Entonces pregunto, ¿a México le conviene? Porque de alguna manera, si vemos a la Federación Mexicana de Fútbol, para México son más partidos de nivel, más ingresos, más mercados para el Tri.
9: Sí.
0: Entonces, ¿le conviene?
9: Pues económicamente seguramente sí.
0: Y si lo económico está sobre lo deportivo, y ya estamos hablando de que conocemos perfectamente bien que les encanta el billete en la federación, ¿le conviene?
9: Sí, es que trato de ver el panorama completo.
0: A ver, Ramoncito, por ejemplo, cuéntanos.
9: Ahora jugó Cruz Azul contra... ¿Contra quién fue?
0: América.
2: Contra América.
9: ¿En Estados Unidos?
0: Sí, en California.
9: Pero ¿quién nos dijo que no había ni 10.000 personas? O sea, que no fue nadie a ver ese partido. Y nos decían, es que parece que...
0: En Morbilla.
9: Ajá, creo que era Mor. Es que parece que lo que ya había aquí ya se exprimió lo que se podía. A la gente de allá no le interesa.
0: Ah, no, fue Lati y Alex Orbañanos que nos dijo, después de tantos partidos del Trias y la gente se queda sin dinero, entonces ya no va a los otros partidos.
9: Sí, no sé muy bien. Digo, habrá que analizarlo, porque también si lo analizas muy bien, lo que pasó en el Mundial en México y lo que pasó en el Mundial en Estados Unidos también, a pesar que ellos son una economía completamente superior a la nuestra.
0: Superlativa.
9: Creo que nunca se acercó un boleto de lo que costaba en Estados Unidos a lo que costaba en el Estadio Azteca.
0: Totalmente de acuerdo.
9: Y la gente lo pagaba y la gente estaba vuelta loca y la fiesta realmente era aquí. Allá parecía como abandonado el Mundial. Nadie estaba enterado de qué pasaba. De pronto hay un grupo de argentinos que llega, echa fiesta y lo que sea. Y te enteras un poco que ahí está. Y de pronto hay unos mexicanos que están ahí dando la vuelta y hacen un desastre. Está bien. Pero lo que creo es que habrá que analizarlo. Porque sí creo que este Mundial perdió mucho color en Estados Unidos y... En México, a pesar de ser una economía inferior, se consiguieron uno de los partidos más vistos del Mundial, los de mayor asistencia, por supuesto, y seguramente donde más ingresos se generaron por el costo de los boletos. Lo que se pagó en México no se paga en ninguna otra parte del mundo.
0: No.
9: No tiene sentido.
0: Fue una locura, fue un desmayo.
9: Entonces digo, ¿le conviene a México ir a Estados Unidos? Pues siempre le convendrá. Pero de pronto, si hacemos una retrospección de lo que acabamos de vivir este año... Habrá que ponerlo sobre la mesa.
0: Y te lo paso a ti, mi queridísimo Gaby, este balón, porque de verdad está increíble lo que dice y Ramón. Y para allá iba mi siguiente pregunta. Si ustedes pudieran tomar la decisión de dónde hacer la Copa América o esa siguiente Copa América del 2028, ¿tú lo harías en México, Gaby?
2: No.
0: ¿Por qué?
2: ¿Entre México y Estados Unidos, me decís?
0: Sí.
2: Porque
0: Ramón tiene muy buenos puntos, ¿eh? Somos una nación futbolista. Somos una nación que pagamos. Somos una nación que pagamos bien.
2: Sí, pero
9: y a un sobreprecio.
0: Exactamente. Entonces,
2: digo, pero,
0: ¿tú no lo harías en México? ¿Por qué?
2: Porque, digo, si va a haber 20 equipos, coincido con Ramón que los partidos de México pueden tener esa valoración. El resto de los partidos no sé si van a poder tener una valoración importante. No sé, juega Bolivia contra Perú en Guadalajara. ¿Cuánto podés vender un boleto? Pero un Bolivia-Perú, en algún lugar, en alguna
0: Monterrey
2: sede.
0: Monterrey se llenó y eran dos naciones que no tenían nada que ver.
2: Es una Copa del Mundo. Yo no sé si iría...
9: O sea, ¿no crees que el sudamericano, ¿qué? Digo, tú sí. Que o sea, el argentino va. El colombiano va.
2: Mira, por ejemplo, porque en algún momento quise hacer algunos eventos en la Ciudad de México y la Ciudad de México para algunos eventos no jala.
0: Pero estás hablando de fútbol.
2: Sí, sí, sí, sí. Y era hacer fútbol.
0: Y no estás hablando de equipitos de segunda. No. Son selecciones.
2: Sí, mira, si vos haces algún tipo de... No sé, si de pronto eres el Manchester City. No, bueno, no sé, pero no cualquier evento tiene la misma repercusión que la que puede tener un partido de México contra algo. De pronto, Argentina, haces una Argentina... No sé, ni siquiera haces una Argentina sin Messi. A $100, no sé si la gente pagaría en el Estadio Azteca Argentina contra...
0: Pagan para ir a ver al Cruz Azul Jamaica, América, eso.
2: Contra Jamaica.
0: Si pagan para ver el Chivas América para eso.
9: Ahora
0: ¿cómo no van a pagar para un Colombia-Brasil o un Uruguay-Argentina o ver a Federico Valverde? Porque además mucha gente, ya saben, es Villamelón y le encanta ir a ver a las estrellas que traen de Europa y seguramente van a venir. Entonces yo digo, ¿por qué no en México?
9: Sí, o sea, sobre todo porque creo que en Estados Unidos ahora en el Mundial...
2: Sí.
1: no todos los estadios estaban a reventar. No.
0: ¡Nada! ¡Por favor!
2: No estaban todos los estadios a reventar. No sé, si fuera negocio lo haría. ¿Por qué no lo hacen, no lo prueben? Ni siquiera está como sede alternativa a México.
1: Sí, no, de acuerdo.
2: Algo debe pasar que no termina de asegurar un volumen de dinero. No te podría confirmar los números, pero evidentemente hay algo que no... Y el Mundial es otra cosa, el Mundial sí te hace...
0: Y así todos no nos dieron un Mundial completo. También como tú dices, algo pasa allá atrás, que Estados Unidos sigue jalando porque debe de tener algunos hilos muy fuertes, no solamente la parte de la afición económica, la parte de la fiesta, la parte del fútbol, mero fútbol, la parte de todo, ¿eh? Tiene que haber algo mucho más fino ahí atrás que hace que Estados Unidos, por tercera ocasión, tenga una Copa América cuando debería ser en Sudamérica,
1: no,
0: pero bueno.
1: Tal vez, no sé si la misma infraestructura, las facilidades para jugar, no lo sé. Pero es un hecho que aquí tuvimos la previa del Mundial, los últimos juegos clasificatorios, tuvimos a Bolivia contra Irak y había 30.000 boletos.
0: 30.000 boletos vendidos.
1: No sé, creo que no había un solo iraquí y creo que había 100 bolivianos.
0: Exactamente, pero había.
1: La gente no sé por qué va. Y de pronto el Colombia-Uzbekistán estaba repleto de colombianos. Y era el Estadio Azteca. Obviamente el Uruguay-España generaba expectativa.
0: Sí,
1: ¿no?
0: Pero porque vámonos con esos partidos que tú mencionas.
1: Pero el Japón-Turquía, que fue en Monterrey, estaba a reventar. Entiendo que es un mundial, pero yo sí creo que de pronto un Colombia...
0: Ecuador, claro que ilusiona.
1: Sí, un Paraguay-Brasil.
0: Brasil.
1: No sé, creo que gente de aquí, yo creo que...
2: No es que solamente considero el tema económico, ¿ok? También considera alguna otra cuestión social que tiene que ver con el momento que vive México y que hay cosas que también uno debiera ponderar como sociedad, no solamente la capacidad para hacer un partido de fútbol.
0: Ah, maldito Estados Unidos, quédate con tu maldita Copa América.
1: No,
0: así
1: pues,
0: de fácil.
1: La
0: regalo. Yo la tengo, no te preocupes. Te la regalo.
1: La pueden cancelar. Majito,
0: me vale.
1: Tenemos que ir a Los Ángeles.
0: Ah, claro que sí, va. ¿Verdad? No, perdón. ¿Verdad? No, chiquito.
2: Donald, no decimos.
0: Donaldcito. Besitos. Bueno, México-Jamaica, los últimos resultados de México en Copa América. México-Jamaica, 1-0, tanto que hablan que tiene que pasarle México por encima a Jamaica. Venezuela 1-0 a México y 0-0 contra Ecuador. Pero bueno, vamos por supuesto a dejarles esta invitación. Los amistosos ya quedaron atrás, vaya amistosos. 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
10: Yo le iba a preguntar a ustedes, ¿quién es el entrenador en los últimos 2 años más longevo en el fútbol mexicano? Traje anotado, por eso me tomé la tarea. Yo estoy acá de diciembre de 2024 y hemos enfrentado 60 entrenadores. Puebla 5, Santos Laguna 4, San Luis 4, Cruz Azul 4, Monterrey 4, León 4, Pachuca 4, Necaxa 4, Chivas 3, Atlas 3, Tijuana 3, Pumas 3, Tigres 3, Juárez 3, Querétaro 2, América 2... Y Atlante, y si sería Mazatlán, serían 5 o 4 de Mazatlán, que es Miguel Herrera, que está recién llegado. Pasaron todos esos técnicos y yo sigo en el banquillo de Toluca. Entonces, ustedes me hacen mala prensa a mí, porque están todo el tiempo diciendo que yo me voy a ir. En algún momento van a acertar, obviamente, ¿no? Porque están diciendo desde junio del 2025 de que me voy a ir del equipo. Y seguramente en algún momento me voy a ir. Cuando terminen los torneos, siempre hablamos con la directiva, que es lo mejor para todos.
0: Contrato hasta el verano del 2027 para el turco Mohamed contra el Toluca, el director técnico con más trofeos para el equipo choricero después de, por supuesto, el señor Trelles. Pero al final de cuentas, no me gustó nada lo que dijo, porque no dijo nada. Es muy astuto el señor Mohamed, ¿eh? Muy astutito. Será choricero, pero parece más, no sé... Hay una víbora que se rehuye.
2: No es chorizo, pero es
0: Banane. Víbora. Sí, exacto. No es chorizo, pero es víbora. De Banane. Pero, de Benin, perdón. Yo lo único que digo es, de alguna manera deja dos cosas abiertas. Es un me quedo hasta que acabe el ciclo, pero no un me quedo. ¿no? Es una postura que defiende la estabilidad en sus trofeos, pero deja la puerta abierta sobre la mesa, dependiendo de lo que pase con la directiva. Yo pregunto aquí en la no mesa del análisis de Peloteando, ¿es de verdad lo que tiene que decir el turco Mohamed? Yo entiendo su listita que sacó y entiendo que es el mejor dentro del Toluca, pero ¿esto debería de ser las declaraciones de un técnico queriendo sacar al Toluca en estos momentos líder del campeonato, campeón en este torneo? Debería tener más seguridad a la hora de decirle, no, me quedo, y ya luego hacer lo que se le dé la gana.
1: Mira, para empezar me sorprende un poco la reacción. ¿A qué voy con eso? Parece que algo le caló, ¿no? Para salir y de pronto hacer la tarea, como dice, sacar su fuerte rojo y empezar a decidirse la tarea para... No sé si algo le dijo.
0: Y la tiene muy clara. Yo también aquí la tengo la tarea y la tiene muy bien hecha el señor Turco Mohamed.
1: No sé si
0: aquí
1: algo
0: está la tarea
1: dijeron,
0: de Majo Rojas y no es la sé misma
1: si
0: lista.
1: De algo se enteraron. No sé si le habrán llamado la atención por algo. No lo sé. Pero hay algo que provoca y que, digamos, dinamita. Le pone ahí, enciende la pólvora para que él tenga que salir a conferencia de prensa a reaccionar de esa manera. No sé muy bien qué haya de fondo, realmente lo desconozco, pero es un tema que al parecer le empieza a molestar. Es un tema que le empieza a tocar fibras sensibles, insisto, no sé por qué, pero uno no reacciona así si fuera algo irrelevante. Creo que es algo que ya empezó a mover su día a día, su realidad, por alguna u otra razón. Y necesita dar un golpe en la mesa ante esa situación. Generalmente, si yo le digo, el sensei Gerberov, ¿sabes qué? Que está bien mamey, para la gente de radio, lo vamos a explicar.
0: Sí,
1: está
0: sí
1: bien
0: mamey.
1: Si yo ahorita digo, el sensei Gerberov está bien flaco, se va a reír porque dice, yo sé cómo estoy, hermano. O sea, y yo creo que si de pronto llega, el

0: algo que tiene la necesidad de responder. ¿Qué es? No sé.
1: A ver, mi queridísimo Gaby, el éxito para mí no justifica el desgaste mediático que está haciendo en estos momentos el señor Tuco Mohamed. Yo no sé, o sea, sí, sus 6 títulos y lo que quieras, pero ¿por qué Mohamed siente la necesidad de salir a defenderse con estadísticas de 60 técnicos, con la lista muy bien bajada, no sé si por ChatGPT o por lo que use, en lugar de dejar sus trofeos a un lado y dejar que abre la cancha? Está como líder, ¿no debería de tener un mayor compromiso con el equipo en estos momentos? ¿Qué dice esto del turco?
2: Que está sobrepasado por una situación apegada a la realidad. Porque él puede decir, desde que estoy en Toluca...
1: ¡Madre mía!
2: Han pasado todos estos técnicos. Pero antes del Toluca, que es a lo que la prensa se refiere, porque la prensa no se refiere por la experiencia en Toluca. La gente, los medios, se refieren a la experiencia en el América, Pumas, digo, Monterrey, y en todos esos equipos donde de pronto se fue de manera anticipada.
1: Oh.
2: Entonces, cuando él dice, pero bueno, desde que yo estoy en Toluca, no está bien, pero la gente no habla desde que vos estás en Toluca. La gente lo que dice es que vos antes, de alguna forma, no cumpliste los contratos, y si ahora te fueras sin cumplir el contrato, repetís el mismo patrón, más allá de que San Luis haya tenido 78 técnicos.
1: Totalmente.
2: ¿Okay? Entonces, la gente no te habla, no dice, bueno, vos te fuiste, pero también los de San Luis. De vos te fuiste, pero también se fueron. No, diciendo, no cumpliste tus contratos en otras instituciones. ¿Lo cumplirás acá en Toluca? Bueno, si se va el día de mañana, como decía, vos tienes hasta el verano, volviste a incumplir un contrato como lo hiciste de manera histórica en otros equipos, ni más ni menos que eso. Entonces, me parece que la respuesta del turco no respondió peras con manzana. Es que vos siempre te fuiste. Bueno, pero Cruz Azul tuvo 4 técnicos en el tiempo que yo estoy acá. No, está bien. Pero vos en los otros clubes donde estuviste, te acusamos de haber incumplido los contratos. Sí, pero San Luis. Sí, pero Necaxa. No, no estamos hablando de Necaxa. Ni estamos hablando desde que llegaste a Toluca. ¿Cumplirás el contrato en Toluca como no lo cumpliste en los otros equipos? No, porque Tijuana tuvo más técnico. Me parece que no contesta una cosa con lo que está siendo evidenciado por los medios.
1: Y ahí tú estás metiendo el dedo en la llaga.
2: No. Para un poco, Roja.
1: De una persona como yo que le va a Pumas. Porque me voy a remontar al 2023, en donde este tipo queríamos ahorcarlo. La porra te saluda, mi querido Mohamed. Agarró sus maletitas y nos dejó a Gustavo Lema en el banquillo. Y hay que recordar cómo nos fue en Pumas. O sea, el desgraciado agarró y se largó. Pero en Argentina también hizo lo mismo. También hizo lo mismo en Huracanes en el 2019, en Colón de Santa Fe en el 2010, en el Club América. Hay que recordarlo en el 2014, después de haberlo hecho campeón. O sea, este tiene un listadito en Rayados, en Celta de Vigo, el Atlético Mineiro. Tiene una listita, porque si tú la tienes, Turquito, Majito Rojas también tiene tu listita, ¿eh? Al final de cuentas, tiene un antecedente histórico en donde el turco se le suben los demonios al cuerpo y dice, agarro mis maletas y ahí se ven. Yo creo que también tienes razón, Gaby. No termina, sino que son excusas del turco en estos momentos de no aguantarse a la prensa. De no aguantar a la prensa con todas sus cosas. Aquí las estadísticas del turco Mohamed en la Liga MX, ¿no? Partidos dirigidos 543, en Paranaense hasta una Campeones Cup, 2 de Copa México, 2 de Liga de México, 2 campeones de campeones, equipos América, Monterrey, Pumas, Tijuana, Toluca. Ahora la pregunta va a ser, ¿debería Toluca en estos momentos ponerse a temblar?
3: No sé si a temblar, o sea...
1: Porque es el mejor técnico que ha tenido la historia del Toluca. Desde que llegó el turco Mohamed, antes de eso fue el Chepo de la Torre en 2010 en el campeonato. Pero entre el turco Mohamed del Chepo, que han pasado 14 años, mi queridísimo Ramón, ha habido 3 entrenadores. ¿Debería Toluca ponerse a temblar por este tipo de declaraciones?
3: A ver, tienen un equipazo, Toluca. Creo que eventualmente, y además al parecer tienen un buen capital para de pronto resolver esta situación. El turco creo que está demostrado que es un buen entrenador, o al menos los resultados y los títulos lo acompañan. Pero así, es que suena frío, suena raro, pero creo que también así se maneja el fútbol. Así como tú le sacas su listita, el turco sacará una listita de los entrenadores que se van antes de terminar sus contratos. ¿Cuántos habrá? ¿800,000 millones? O sea, ¿cuántos entrenadores realmente terminan sus contratos? No lo sé, seguramente serán pocos. Entonces, ¿es parte del fútbol? Creo que sí. Seguramente no es lo ideal, creo que no, pero sí, ya lo ha hecho antes y creo que Toluca estará en el entendido que si le llega

0: una gran oferta de algo importante a Mohamed, pues como muchos entrenadores se irán a tomar esa mejor oferta. Insisto, no lo digo como que esté bien, solo lo digo como que es algo que me parece normal.
1: ¿Contrato hasta el 2027 una realidad, mi querido Gabo, o un papelito impreso?
2: Como todos los contratos están para cumplirse y dentro del cumplimiento hay una cláusula de rescisión con penalidades para que si alguien no lo quiera cumplir, le dé las gracias al otro. Mira, no me quiero ir del club, ¿cuál es la pena convencional que me corresponde por no cumplir el contrato? X, está contemplado. Toluca, si yo te quiero echar, te voy a tener que pagar una indemnización. Y es una dinámica muy habitual que en el fútbol se da, coincido totalmente con Ramón, esto pasa. Da la casualidad que pasa mucho con él en situaciones raras. Salgo campeón con el América, me voy. Soy el técnico más grande de Toluca y sin estar en crisis, porque voy primero, hay ruido. Entonces, eso es lo que llama la atención en el turco Mohamed. Pero lo más probable es que el día que se vaya él o cualquier técnico del fútbol mexicano es porque el contrato de la otra parte, por parte del club, no se cumplió. ¿Cómo me lo corrieron? Fue cesado, dejó la institución. Bueno, no se cumplió el contrato. Es parte de la dinámica de una actividad en la que si los resultados no se dan, el contrato no se puede sostener.
1: Bueno, el Toluca ya blindó el contrato del turco Mohamed con penalizaciones bastante fuertes. Vamos a ver qué hacen los choriceros. Pero, ¿seguro nos vamos o seguro nos quedamos?
2: No.
1: ¿Seguro nos vamos a la pausa o seguro nos quedamos? Ya me quiero poner del lado del turco.
2: No te pongas
1: ¿seguro nos vamos o seguro nos quedamos a pausa?
0: No, nos vamos a la pausa.
1: ¿Seguro? ¿Seguros?
0: Sí, segurísimo.
1: Porque ahora el seguro no tiene nada, nada en la mesa. Bueno, vámonos a una pausa.
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1: Ya estamos de regreso con ustedes aquí en Peloteando, mañana de jueves mañana, por supuesto, con W Deportes, al igual que con toda nuestra gente en Claro Sports. Así que me va a encantar escucharlos, leerlos. Ramoncito, te cedo, como siempre, la primera palabra.
0: Siempre me pone nervioso este momento del programa. Nunca sabes a quién van a acuchillar. O sea, si será a nosotros o a algún futbolista.
1: Ay.
0: No lo sé.
1: Ay.
0: Buenos días. El tal Arangel es un portero del montón. Y está ahí porque no hay otra opción. Ramón es poco objetivo, solo por ser portero de Chivas lo endiosa. Yo soy del América. Y no por eso voy a decir que Malagón es el mejor. Ah, ok. Se extraña a Félix, el portero sin manos en el panel. Saludos, Martín López. Yo, por ejemplo, Martín le tiró a todos.
1: A todos, hasta Félix. Mi querido Martín, Félix, besos.
0: Malagón. Félix ni está, y le tocó también.
1: Sí, también, totalmente de acuerdo. No, me encanta. Pero mira, no defiendo a Malagón tampoco. Mi Gaby.
2: Muy bien. Vamos con el siguiente que dice: hola, buenos días a todos. Considero que no se le debe discriminar tanto a tal Arangel, ya que fue por un error que cometió, lo consideran malo, o van a llamar al coladera de Memo Ochoa. Para mí, el arquero que tiene México actualmente es el tal Arangel, y le duela a quien le duela. Y Gaby no debe de discriminar a nadie, si no, pregúntele a Ramón. Abrazos, ingeniero Guillermo.
1: ¡Ingeniero!
2: No discrimino, no.
1: Mira, qué bonito. Me encanta, ingeniero.
2: Para mí, digo que es el portero que tiene que estar, es el mejor portero de México.
1: A mí me encanta como le dijo coladera.
2: Coladera.
1: Coladera, me muero.
0: Memo Ochoa ya ni juega.
1: Pues sí, pero también es el portero. Le tocó. Pero es el portero que en Europa ha recibido más goles en la historia.
0: Pero mira, habría que sacar una estadística que yo creo que todos los detractores de Ochoa. O sea, se hacen del baño. Será de los más goleados. Pero ¿cuántas atajadas tendrá Ochoa? Claro, debe ser un número impresionante.
2: ¿Qué nivel de atajadas?
1: Deja tú, porterías en cero con la selección, ¿eh? Tiene muchísimas. Ya sacaremos ese.
2: A ver, contra quién juega.
1: Para el ingeniero.
2: Contra quién juega México.
1: ¡Está bien!
0: Pero también habrá que ver en clubes. ¿Quiénes serán sus compañeros?
2: Para mí es un arquerazo, Ochoa.
0: O sea, porque de pronto jugar con el Ajaxio y tratar de detenerle tiros a Zlatan con el Paris Saint-Germain, a ver, tiene su mérito. Ah, está bien, tal vez Zlatan metía dos, pero si le sacaba 8 por partido, debe haber una estadística importante a favor de Memo Ochoa.
2: Casi ningún equipo, en general lo criticaron. No es que en el Cayo lo hicieron responsable, en el Granada lo hicieron responsable.
1: No, nunca, lo amaban.
2: Sí, lo amaban. En el Salernitana.
1: En la Salernitana.
2: La gente iba con los rulos a la cara.
0: La gente se ponía
1: la peluca, claro.
2: Era último, así que bueno, muy bien.
1: Sí, bueno, me encanta. Bien, ingeniero Guillermo, gracias por este análisis. Y ahora nos vamos con otro. Hola, buenos días, Peloteando, para decirles que tiene razón Gabo Gerberov. Es lo mejor que hay en porteros el tal Arangel. Esperemos que solo haya sido un error el partido contra Estados Unidos. Soy Joel del Valle de Chalco. Saludos, mi querido Joel del Valle de Chalco, a toda la gente de Valle de Chalco. Un beso muy grande, un abrazo. Y sí, es un error. Ya, por favor, pasemos la hoja, veamos qué pasa. Es lo mejor que tenemos hasta el momento en portería, así que por favor.
0: Exacto. Sí, solo es un error, solo no me gusta que él lo minimice. Porque no es un detalle menor. O sea, eso se tiene que corregir, pero y está en la selección.
1: Un error es un error.
0: Es un error, de acuerdo, pero hay que reconocerlo como tal. No decir, ¡ay, están exagerando!
1: Pero
0: si
1: ya lo reconoce y pide perdón.
0: Gacho.
1: Si ya lo reconoce y pide perdón, entonces ya se puede pasar la hoja.
0: No, yo creo que ya la hoja ya se pasó y después de estas conversaciones terminará.
1: Porque un error lo comete cualquiera.
0: De acuerdo. Y habrá que asumirlo como lo deberíamos de asumir todos.
2: Se equivocó.
0: Pero bueno. Vamos con el siguiente mensaje que dice: buen día, Majo guapísima, como siempre. Ramón, aplausos por reconocer las pésimas declaraciones del Tala. Gabo, hoy tienes toda la boca llena. Llena.
1: Llena.
0: Hoy tienes la boca llena.
2: Qué sabroso, qué.
0: De razón.
1: De razón.
0: El Tala no es un portero que te salve partidos. Es la primera vez que escucho un análisis correcto de la tajada contra Corea y de esa tajada vive. Saludos de su amigo historiador Mike.
1: Ah, mira, mi historiador Mike. Muy muchos bien, Mike. Besos. Sí, wow, hay que recordar.
2: Muy bien. Vamos con un mensaje de un
1: esa
2: gran amigo.
1: Tajada contra Corea. Bravo por Tala.
2: Este es un amigo que sueña, que tiene en su cabeza un montón de ilusiones y que arma escenarios. Hablo de Alex Ochoa de Catepec.
1: ¿En serio, Alex? Besos antes que nada.
2: Yo soy el que propone un night show.
1: Y al que
2: Gabo hace volar, me imagino. Para, hermano. No,
1: ya dijimos que si hay night show, de peloteando, tú eres el conductor.
2: Pero que Alex.
1: Tú eres el conductor, ¿eh?
2: Sí, pero que él no huele pensando en mí.
1: ¿Ah?
2: Que no huele.
1: Solamente dice,
0: el rating
1: vuela
0: es rating. Que huele lo que quiera.
2: Pero a ver que nos diga, a ver qué es lo que yo le provoco que huele.
1: El corazón bueno. Total de en Gaby, en la imagen.
2: Muy bien, y el diablito que debe tener el
1: Alex mi santo Ochoa. Dios.
2: De hecho, como el programa sería nocturno, quizá podría llamarse... ¿Lo digo?
1: ¡Sí!
2: En Pelotas Night Show. Podrían presentar a la producción.
1: Podrían presentarlo a la producción.
2: Por cierto, Ramoncito, yo les puedo patrocinar un desayuno a la semana.
0: Eso.
2: Y producción, por supuesto. Molletes sincronizadas, chilaquiles con pollo, arrachera, costillas, cruzados, café de olla, licuado de plátano, fresa, etc. Ustedes digan.
0: ¿A qué se dedica?
2: No sé, la.
1: ¡Abrazo grande!
2: Abrazo enorme, un crack.
1: Tráenos lo que quieras.
0: Es un crack.
1: Es un fenómeno.
0: Hasta ahora es mi persona favorita de los mensajes.
1: Eres mi persona favorita.
2: Exacto.
1: Bueno, vamos. Hola, ¿qué tal? Buenos días. Espero tengan un excelente día. Pues lo del Tala, pues no es humilde. Una persona muy soberbia. No reconoce que la cajeteó. Y muy feo. Y va hacia lo de mi estimado Master Gabonator. Pues
0: órale.
1: Gabonator. No, bueno, ¿qué tal los
0: Cuando
1: sapos?
0: Se pone rudo, es el Gabonator.
1: Es el Gabonator. Ven adelante, te vamos a robar el apodo del Gabonator. Pues hay mucho mejores porteros que el Tala. Uno de ellos es Malagón, Acevedo de Santos, el Gato de León, Moreno de Pachuca, Luis García de Toluca, incluso hasta Hugo González puede ir a la selección.
0: Estás pasando.
1: Y algunos porteros, lo del Tala siempre ha cometido errores, que ustedes no lo quieran magnificar así. Y ustedes lo quieran ver como un excelente y gran portero, esa parte por el momento. Les mando saludos, besos y abrazos a mi estimada Majo, a mi estimado Mon Rorrorrito y a mi estimado Master Gabo Gabito Gabonator. Soy César Ramírez. Cecitar Cecireitor Ramiration, gracias por tu mensaje. Y mira, te enlista a varios, Gabriel. Ay. A varios. Para él hay muchos antes que el Tala, pero bueno.
0: Cuando Gabo se ponga rudo, la gente de producción debería meter la pleca de Gabonator.
1: Gabonator. Sí, y así como cuando era la de. ¿Te acuerdas? No, tú no te acuerdas. ¿Te acuerdas, Gaby? Tú no, Milenial. ¿Te acuerdas, Gaby, cuando estaba Batman y Robin que hacían
2: sí,
1: el pum,
2: claro.
1: Puch, pau, pu? Sí. ¿No? En la tele. Así decían Gabonator. Sí, pum,
0: no, pum. Yo me acuerdo.
1: A ver, producción, comiencen, ¿no?
0: Ese sí era bueno.
1: No, yo quiero el Gabonator.
0: Que era así como de este juguete
1: Super
0: de acción. Y que soltaban la música. El Terrenator y así. Y aquí va a ser el Gabonator. Hay que poner una cortinilla.
1: ¿Sí?
0: Música como de.
1: De Gabonator. Sí. Bueno, ya, producción ya tiene tarea. Vamos a ver si al final del programa nos puede dar alguna indicación de cómo va a estar, por supuesto, el Gabonator. Cuando el señor Gabriel Gebero se ponga rudo. Pero bueno, oigan, lo que se puso rudísimo este año. Y yo quiero, de verdad, ni siquiera los excluyo de mi rudísimo, porque estoy segura que ustedes piensan lo mismo, es lo de Gianni Infantino, con lo del tema del FIFA Forward Enterprise, y se pasó de lanza. Tan es así que la UEFA le puso punto y aparte, y se metió hasta Estados Unidos, que siempre se mete con la FIFA, y todo un tema. Y pues ahora vienen elecciones, 18 de noviembre de 2026, fecha límite para poner la candidatura. Y tu tocayo, mi querido Ramón, ya levantó la mano. Un exjugador de Suiza, el señor Ramón Vega, ya levantó la mano a quererle quitar al señor Infantino la partida, diciendo que él le quiere regresar la credibilidad, la estabilidad y también la transparencia a un organismo que donde Gianni Infantino no ha puesto nada de esto, un organismo que necesita, por supuesto, regresar a esos valores. ¿Cómo lo ves a tu tocayito?
0: Ramón, mi tocayo, exjugador del Tottenham, se retira en el 2004 y creo que ahora no es tan difícil hacer campaña contra Infantino. El pobre se ha metido, o sea, subterráneo después de las decisiones que ha tomado. No sé si las decisiones, pero al menos sí las formas en las que se ha manejado y en la que ha tratado de llevar este tipo, pues, de propuestas que no le han caído nada bien a las diferentes federaciones. Ya muchos incluso han saltado a decir que no lo apoyarán precisamente para la próxima, digamos, votación, que va a ser, por ejemplo, en marzo del 2027. Entonces, creo que hoy este tipo de discursos funcionan, porque parece que la FIFA sí está navegando en aguas muy turbulentas, que la imagen ha quedado manchada después de un mundial donde incluso un mandatario, estamos hablando que el presidente de los Estados Unidos tuvo voz y voto en una decisión dentro del terreno de juego, lo de quitar una tarjeta roja. Creo que sí, los nexos que de pronto salieron, ¿no? Cuando se lanzan estas propuestas de vender a la inversión privada derechos de la Copa del Mundo y que el grupo de inversión tenía algo que ver con el presidente de los Estados Unidos. Vaya, hay muchas cosas que creo que han dejado manchada la imagen, no solo de la FIFA, sino de Gianni Infantino, y que creo que hoy cualquier candidato que levante la mano de pronto tomará fuerza. No sé si habrá más, pero que es un hecho que esto se va a poner muy interesante, va a suceder, y a ver cómo responde Gianni Infantino, porque después de toda esta locura y este ruido, hemos tenido silencio. No ha pasado mucho con la FIFA, no ha salido a hablar, presentó su proyecto y cuando le llegó todo en contra, silencio. A ver cuándo vuelve a hablar Gianni Infantino.
1: Bueno, un bloque en contra completamente para Gianni Infantino, la UEFA, por supuesto hay que decirlo, con CACAF algunas y en la parte asiática también, pero del otro lado sí hay otro candidato, Mi queridísimo Gaby, el candidato, porque hubo una reunión cumbre de la UEFA, así, pero cumbre en emergencia en Berlín para coordinar estrategias unificadas para poder sacar. Seferín dijo que no quiere nada, ¿no? Que es justamente el presidente de la UEFA, dijo yo no quiero nada, a mí me dejan en paz. Pero por ahí salió un nombrecito que conocemos de este lado del continente, se llama Víctor Montagliani, quien ya sabemos que ha estado involucrado en otras cositas por aquí y por allá, pero al final de cuentas ya hay un otro candidato. ¿Cómo ves hasta el momento cómo han estado las cosas contra el señor Gianni Infantino con estos dos candidatos en mesa?
2: Da la sensación de que todavía le falta fuerza a lo de Montagliani, que no está muy seguro si aceptar o no, lo mismo que el representante de Asia, que también tendría sobre la mesa la propuesta para que tome esa responsabilidad de enfrentar a Infantino. El único que de manera manifiesta fue Ramón Vega, que la verdad no es muy conocido, se dedicó al ámbito financiero después del año 2004 cuando se retiró. Y Infantino se está moviendo con sus amigos de Sudamérica, se está moviendo con sus amigos africanos, que también hay un escándalo, que no pasó, no se reflejó mucho en los medios, que tuvo que ver con la decisión de permitir que el arquero de República Democrática del Congo, Lionel Mpasi, que nació en Francia y que jugó de manera poco clara y aparentemente no habría sido elegible para defender la selección de República Democrática del Congo cuando ya había jugado para la selección francesa en categorías menores. Y parece que con algún mecanismo medio raro se autorizó a que pudiera jugar con República Democrática del Congo, jugó los partidos de repechaje y jugó el Mundial como titular con grandes actuaciones. Y también hay acusaciones, tanto lo de Balogun, que decían lo de quitar la tarjeta roja, como esto que pasó desapercibido y que también constituiría una ilegalidad de haber permitido que este portero jugara para la República Democrática del Congo, para ganar un voto el día de mañana con la República Democrática del Congo. ¿Quién lo sabe? El tema es que va a estar reñido. Tenemos, como decías bien, hasta el 18 de noviembre para ver si hay algún otro candidato que acepte. Pero todos, absolutamente todos, están bajo la lupa y el escrutinio público, porque llegar a esos puestos requieren de cosas difíciles, ¿eh? Entonces veremos si es Montagliani, veremos si en definitiva. Porque también Vega de pronto se anuncia y de pronto se puede bajar también.
1: Ha pasado.
2: Va a estar peleado, va a estar peleado.
1: A ver, prácticamente para que la gente conozca un poquito de lo que va a pasar justamente en marzo del 2027, como lo decía Ramón, son 211 asociaciones nacionales, ¿no?, que imponen o tienen un voto, ¿no? Y que de alguna manera, ya lo decíamos, el bloque de UEFA, algunos de CONCACAF han mostrado un rechazo frontal por el tema de la FFF.
2: Montagliani, por ejemplo.
1: ¿No? Por ejemplo, Montagliani, equipos de Asia que tampoco, ¿no? Liderada por el jeque Salman Bin Ibrahim, ¿no?, como parte fundamental del comité de denuncia ante Gianni Infantino por este engaño. Pero del otro lado, Gaby, ya que mencionaba Sudáfrica, 54, aquí los países, por supuesto, que apoyan a Infantino, pero del otro lado...
2: Que no apoyan, perdón.
1: Por supuesto, entre países de UEFA, de CONCACAF y de Asia. Y del otro lado a favor, 54 miembros de la parte sudafricana de la CAF han ratificado su apoyo por unanimidad hacia el señor Gianni Infantino. Y es mucho de ellos justamente por ese tipo de cosas que acabas de mencionar, Gaby. Una CONMEBOL que por los cupos en el Mundial, 48 equipos, también andan por ahí queriendo lo suyito. Y yo pregunto, ¿de alguna manera el Mundial de Clubes ha ampliado muchas cosas de inclusión de parte de Infantino a diferentes confederaciones o diferentes países? ¿Le daría a Gianni Infantino ese empujito todavía para poder quedarse con una elección más, mi queridísimo Ramón?
0: Pues es posible, y creo que la probabilidad ahí está. De hecho, que esté manchado el nombre de la FIFA no necesariamente va de la mano con que la mayoría esté en su contra. Entonces, evidentemente, CONMEBOL le hace homenajes a Gianni Infantino. Un mundial que se desarrolla en ya muchos países, el que viene, porque iba a ser España y Marruecos, y ahora está involucrado Argentina, está Uruguay, está Paraguay. Entonces, seguramente CONMEBOL, y lo hemos visto, cómo lo reciben y le hacen homenajes. Gracias, señor Gianni Infantino, que nos has dado tanto, y etcétera. Pues sí, CONMEBOL estará de su lado. Se había hablado mucho incluso de la posibilidad de estas negociaciones para que la final de la próxima Copa del Mundo fuera en Marruecos, ¿no? A cambio de este apoyo, ¿no? Entonces, a ver, son formas que podremos estar o no de acuerdo, pero que inevitablemente son cosas que pasan, cada quien está viendo por sus intereses y es algo normal. ¿Es correcto? Yo creo que no, pero todos están tratando de ver para, digamos...
1: ¿Para quién trabajan?
0: Sí, digamos, ahora sí que para su costal, ellos están viendo... Pues ahora sí que les conviene más.
1: Vamos a ver qué pasa. Por supuesto, si hay más candidatos, lo estaremos platicando sobre lo que va a ser la próxima votación de la FIFA en marzo de 2027. Pero Gaby, tenemos más información.
2: Cambiamos radicalmente de tema y hablamos de Dorian Godon, que se llevó la victoria en el Gran Piemonte 2026 tras imponerse en un cerrado final ante un grupo reducido. La carrera estuvo marcada inicialmente por una fuga de 9 corredores que llegó a superar los 2 minutos de ventaja, pero el pelotón recortó progresivamente la diferencia hasta dejar todo definido en los kilómetros finales. El mexicano insistió en busca de la victoria, pero la falta de colaboración entre ambos permitió que fueran alcanzados a un kilómetro de la meta. Ya en los últimos 300 metros, Godon sorprendió al grupo y conquistó la clásica italiana, mientras que el español Pau Martí terminó décimo.
1: Y ahora nos vamos con los Yankees y los Tampa Rays, que vencieron, por supuesto, a los mulos y los barrieron 3-0 en la serie divisional de la Liga Americana, pero la imagen de la noche quedó en una polémica jugada protagonizada por un aficionado. En la sexta entrada, con 2 outs y un corredor en primera, Anthony Volpe conecta el batazo que inicialmente fue marcado como cuadrangular de 2 carreras, subió a la pizarra. Que esto hubiera empatado el partido. Sin embargo, un espectador, como vemos en pantalla, se tiró por encima de la barda del jardín izquierdo y atrapó la pelota por encima del guante de Víctor Mesa Jr. Ahí tenemos al coach, por supuesto, del equipo contrario, estaba pidiendo la revisión y determinaron que hubo interferencia del aficionado y cambiaron el jonrón por un doble productor, colocando a Volpe en segunda y permitiendo solamente una carrera para los mulos y con esto dando, por supuesto, luego de ahí, una bajada completamente de los mulos y pérdida de la serie divisional. Vamos a escuchar a Aaron Boone, el coach de los mulos, y regresamos.
20: You know, first of all, congratulations to the Rays. They beat us.
21: En primer lugar, felicidades a los Rays. Nos ganaron. Obviamente han tenido una gran temporada y pueden seguir adelante. Pero para nosotros no hay un camino fácil.
20: You know, it's a broken clubhouse. You just what you go through as a team, as a family.
21: El equipo está destrozado. Es lo que pasas como un equipo, como familia, durante los últimos 8 o 9 meses preparándote para esto, y es lo peor.
1: La verdad, al final de cuentas, yo voy a ser muy crítica con mis mulos y hay, necesita cambios de urgencia a mis mulos para la próxima temporada. Una línea ofensiva inoperante, bajo la baja, por supuesto, del juez Aaron Josh, en un Ben Rice que trató e intentó por todas las maneras, igual, por supuesto, en el partido de ayer de hacer algo, y un montículo que tampoco funcionó. Ayer Fried tuvo esa tranquilidad en el montículo, pero no fue acerca de toda la temporada general o la postemporada general de los mulos de Nueva York. Ayer solamente fue la cerecita del pastel, lo del aficionado, pero Aaron Boone tiene que entender que lo que está pasando con los mulos no es lo que debería de pasar con un equipo de esta envergadura y con esta historia.
0: Estoy de acuerdo, Majito, pero dime, ¿tú no te hubieras aventado?
1: No, claro, lo del aficionado, pero te voy a decir algo, me hubiera aventado sabiendo que me van a meter presa porque eso es lo que le va a venir al aficionado, expulsión inmediata del Yankee Stadium.
0: Vi videos y hasta que lo sacaron escoltado.
1: Sí, ¿verdad? hasta de cárcel, sí, ¿eh? O sea, sí hay hasta de cárcel el hecho de poder interferir en un juego como este, ¿eh?
0: Pero esa pelota sí paga la fianza, ¿no?
1: No lo sé, porque no es una pelota también que digas, uy, no, es la pelota del juez o es la de Shohei Ohtani. No, claro, no debería. ¿Qué? La pelota de Shohei.
2: La pelota, okay.
1: Sí, bueno, claro.
2: Digamos, Majito, que incidió de alguna manera, independientemente del análisis que haces vos, muy criterioso, de la actualidad y de lo que fue la temporada en general de tus mulos, como decís, la interferencia del aficionado sí tiene cierta importancia, ¿no?, en el resultado final. Que esto va más allá, ¿no? Fue barrida, 3-0 la serie, ganó con claridad su
1: rival.
2: Es que
1: eso es lo que pasa.
2: Está bien, pero si hubo un hecho que incidió para que el resultado fuera modificado, fuera alterado, tenés derecho a quejarte y después hubiéramos visto que...
1: Totalmente de acuerdo contigo. La verdad, lo que a mí me parece impactante es la falta de bullpen que tuvo Aaron Boone dentro de esta serie.
2: Pero fue toda la serie.
1: Fue toda la serie. Fue impactante. O sea, el hecho de que ya Yankees perdiera a 4 de sus mejores relevistas, sí lo entendemos. Estamos hablando de David Bednar, de Blackburn, de Hill, de Ryan Yarbrough. Es impactante, pero yo creo que Aaron Boone debió haber encontrado en otros bateadores, lo decíamos ayer con el señor Sebastián Rodríguez, en otros bateadores, eso que se necesitaba para poder ganar. Metieron un solo jonrón en toda la postemporada.
2: Muy poco.
1: Es impactante. No, yo estoy de verdad que no puedo
2: comprar. Tranquila, Roja, no te vuelvas loca.
1: De verdad.
2: No, ya
1: qué puedo hacer, no puedo llorar sobre mojado, o sea, ya salimos de la serie, ya no hay más.
2: No se
1: Los
2: puede.
1: Yankees fuera nuevamente.
2: ¿Cómo dice el dicho?
1: Estamos...
2: No se puede llorar sobre la...
1: ¿Sobre la qué?
2: Derramada.
1: Sobre la leche derramada. Ah, ok.
22: ¿Cómo?
1: Bueno, 17 temporadas consecutivas hasta el momento, igualando el peor periodo de campeonatos en toda la historia de la franquicia, del 79 al 95. Así están los Yankees en estos momentos. Yo creo que Aaron Boone va a decir adiós ya prontamente de este equipo y vamos a ver qué pasa, por supuesto, con el juez que tiene que estar de regreso.
0: Y pues bueno, lástima por el aficionado que no nos puede ver en peloteando. El día de hoy vamos a hablar de los Guardians, de los Guardianes de Cleveland, que evitaron la barrida al derrotar 9-3 a los White Sox en el tercer juego de la serie divisional, con triples clave de Joe Adell y del dominicano José Ramírez, además de una joya defensiva del propio Ramírez. Cleveland puso la serie 2-1 y obligó a disputar el juego 4 este jueves.
1: Y bueno, hasta ahí con las grandes ligas, siguen las series divisionales, vamos a estar por supuesto con nuestros expertos hablando de eso más adelante. Por ahora hay más mensajes del público, Gaby, que me encanta escucharlos, por favor.
2: Hola, buen día a todos en sintonía desde Apodaca, Nuevo León, me gusta su show Almorzando. ¿Cómo ven? ¿Creen que cuál de los dos equipos regios tiene más difícil en esta jornada? Soy Axel de la Cruz.
1: No. Axel de la Cruz, ¿qué tal? Buen provecho en el almuerzo, un poquito temprano para Axel, ¿eh?
0: No.
1: Estoy almorzando.
0: Almorzando... Ya que son las 11 de la mañana.
1: ¿En serio? Nosotros somos los únicos que no comemos.
0: Sí,
1: ¿no?
0: Sí.
2: Déjalo comer a la hora que sea. ¿Cuál es tu problema?
1: No. Por eso le dije provechito Axel. Solamente me pareció. Pero porque, claro, cada león juzga por su condición.
2: Nadie te cuestiona a qué hora tú comes. Vamos, me parece que el
1: pero preguntó algo.
2: Tigres Toluca, me parece que es el partido.
1: Bueno, pero claro, el partido de la jornada.
0: América.
1: Ah, el Monterrey América. También está Cruz Azul Pumas, ¿eh?
2: No, pero está hablando de los de Monterrey. De los de Monterrey.
0: Ah, él solo le interesa a los regios.
1: Los regios.
0: Sí.
1: Bueno, yo metí a
0: Pumas. Le mandamos un fuerte abrazo.
1: Le mandamos un fuerte abrazo, pero yo creo que sí. El de Monterrey. A mí el de Monterrey.
2: Es que Toluca va primero, por eso es más difícil para Tigres el Toluca que para...
1: Pero entonces va a ser contra Tigres, que está en la parte baja de la tabla. Yo prefiero el Monterrey Cruz Azul.
2: Pero no dice cuál América. Es más importante. Estoy preguntando, para los equipos regios, ¿cuál es el partido más difícil? Si para Tigres, Toluca, o para Monterrey el América. No, ¿quién América va último, quién va primero? Para mí, Tigres es más.
1: No, para mí Monterrey América va a ser más difícil para Monterrey.
2: Bueno, muy bien.
1: Bueno, vamos, buenos días. El tal ha salvado mucho tanto a Chivas como a la selección. Y díganme, Ochoa, ¿cuántos errores ha tenido? El que le metieron de lejos y le pasó en las manos. Soy Manuel Rubio de Mérida, Yucatán, mi querido Manuel. Gracias, besos hasta Mérida. Y estoy de acuerdo, lo dijimos. O sea, Osvaldo, Memo, todos los porteros de la selección mexicana han tenido errores paupérrimos de kindergarten y así todo. Han seguido la selección y han hecho cosas increíbles.
0: Pues sí, todos nos equivocamos.
1: Todos.
0: Oye, y rápidamente, aclaro el mensaje de la imaginación. Aquí está la aclaración de Alex. Gabo se tira buena historia poniendo nerviosa a Majo Rojas. Recuerdo que mencionó a Majo entrando por la puerta, acomodándose en el sillón. Y bueno, mi imaginación voló. Tengo mi hombría definida. No te emociones, mi Gabo. Y bueno, los escucho en mi taxi de aplicación, pero el desayuno yo se los patrocino un día a la semana. Alex Ochoa de KTP.
1: ¡Ay, mi Alex! Besos,
0: te
1: por
0: queremos,
1: supuesto.
0: Hermano.
1: Espera, ahí en donde estás, en tu taxi, sentadito.
2: Me había hecho una ilusión de viajar gratis.
1: Gracias. Tenemos una sorpresa para Gabriel. A ver, producción.
0: El Gabolator. ¿Cómo es?
2: Así quedé.
1: Vámonos.
0: Así quedaste después.
1: Una fusión de Terminator con Gabriel Gerberoff a tope. Ahí está el Gabolator. Ya es un personaje de Peloteando. Gracias a nuestra queridísima familia que siempre nos da la de dónde cortar. Gabonator, estás para quedarte.
0: Exacto.
1: Nos vamos. Gracias por estar con nosotros el día de hoy en Peloteando.
2: Venga,
1: besos. Nos vemos mañana, 9:00 a.m.
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7: Qué gusto saludarlos en Juegan Ellas, jueves 8 de octubre, 11 de la mañana con un minuto. Muchísimo que platicar el día de hoy porque, bueno, Alberto Toril dejó de ser director técnico del Toluca Femenil. Ya se los veníamos diciendo hace unos días que era probable, que ya se quería ir. Después de lo que sacudió todo, fue en especial esa derrota ante Tigres. Pero él ya tenía una decisión tomada. Vamos a estar repasando a qué se debe, ¿no?, esta marcha del director técnico que llegó apenas a este torneo. Vamos a hablar de Juárez, porque Juárez sacó un comunicado contundente tras esa situación en donde se le anula un gol por fuera de lugar. Bueno, habló sobre el arbitraje. Y también en un momento vamos a platicar de la selección mexicana femenil, porque les prometíamos las declaraciones de...
8: Sí, de la zona mixta que tuvieron hace unos días. Entonces ya hoy por fin les tendremos estas palabras.
7: Sí, y bueno, yo quería primero decir un poco los temas que vamos a repasar el día de hoy. También vamos a hablar de los seleccionados de México que ya regresaron, de un poco la previa de la jornada de la Liga MX. Bueno, soy Valentina Calderón, me acompaña Tania Suárez. ¿Cómo estás, Tania?
8: Hola, Vale, muy bien, ya lista para hablar de la Liga MX, ¿no? El regreso y también de todo esto que viene con la selección femenil y, por supuesto, los cambios en el banquillo en la Liga Femenil también.
7: Tu Turco también muy contundente con sus declaraciones, ¿no? Hizo la tarea.
8: Sí, la hizo, la presentó, presentó ahí evidencia con sí, una lista bien de técnicos que han rotado en el fútbol mexicano y, doblemente, destacando su constancia en el Toluca.
7: Bien, ¿eh? Ya ni tú eras tan aplicada hace algunos
8: años. Somos los del Toluca. aplicados.
7: Bueno, de los del Toluca varonil será, ¿verdad, Tania?
8: Sí, porque los femeniles estamos ahí un poquito
7: un poquito mal dañaditos. Más. Pero bueno, vamos a recordarles nuestro WhatsApp, el 55 54 02 28 44, 55 54 02 28 44. Cuéntenme a qué se debe todos los cambios que ha tenido el Toluca. ¿Será esta la solución para tener una mejor liguilla o para tener un mejor cierre de torneo? ¿A qué director técnico les gustaría ver? Yo voy a proponer un nombre. Yo voy a proponer un nombre y lo voy a dejar aquí sobre la mesa. Ya estaremos
8: platicando. Eso me eso. Interesa, ¿eh?
7: Te interesa.
8: Me interesa.
7: ¿Qué más nos pueden decir? Pues también de los seleccionados, del Tala, que dio declaraciones sobre pues estas críticas que sufrió después de esa derrota ante Estados Unidos. ¿Ya cuánto están emocionados de que regrese la Liga MX? Yo sé que todos lo extrañaban.
8: ¿Tú lo extrañabas? Yo sí extrañaba. Para ver ahí al Toluca seguir siendo pues protagonista.
7: Yo para que en Chivas cuidemos al Tala. Lo cuidemos, regrese a esa versión súper poderosa del Tala.
8: Sí, hay que ver justo eso, ¿no? Cómo regresa después de estos errores. Y justo obviamente vamos a estar hablando de sus palabras que también han sido muy, pues, polémicas.
7: Y hay clásico tapatío, entonces se vive con intensidad este tipo de encuentros. Pero vamos a arrancarnos con el Toluca femenil. Y ahora sí vamos a revisar el comunicado en el cual se dice lo siguiente.
8: El Deportivo Toluca Fútbol Club informa que, por temas personales y de mutuo acuerdo, a partir de hoy José Alberto Toril Rodríguez deja de ser el director técnico del primer equipo de nuestra categoría femenil. Agradecemos el trabajo desempeñado por Alberto Toril y su cuerpo técnico durante su tiempo al frente del equipo. En los siguientes días se dará a conocer el nombre de quien asumirá la dirección técnica de las Diablas Rojas de cara a los próximos compromisos del torneo.
7: Y así se da a conocer que se va Alberto Toril. Ahora, Alberto ya sacó un comunicado hace unas horas en donde da las razones un poco más claras, porque por supuesto uno se puede poner a pensar, se fue porque nos están dando los resultados, porque esa derrota contra Tigres lo dejó dañado. Pero esto es lo que pone en sus redes sociales el ex estratega de las Diablas. Por motivos familiares y personales debo regresar a España para estar junto a mi familia. Gracias a nuestro presidente Francisco, a Santiago, a Renato y a todo el club por la comprensión en todo momento. Gracias al staff, médicos, fisios, utileros y resto de personal del club que trabaja día a día con el equipo, así como con las jugadoras por su comportamiento y profesionalidad en todo momento. Mi agradecimiento también va con los aficionados del Toluca. Ha sido un placer coincidir con ustedes y formar parte de este club. Les deseo lo mejor. Palabras de Alberto Toril después de la salida. Ahora, yo entiendo perfectamente que todos somos humanos, todos tenemos nuestras prioridades en las cuales la familia usualmente va en el lugar número uno. Y entiendo que puede deberse a estas cuestiones personales en las cuales quiere regresarse a España. Pero no me parece correcto que llegas, que asumes el reto de tomar este proyecto y que te vas en la jornada 10. Te vas cuando ni siquiera ha terminado el torneo, te vas antes de que se termine el contrato, está bien, pero mínimo espérate a que se acabe la temporada, ¿no? Faltaban ya un par de meses para terminar esta temporada, dejas botado un proyecto el cual ha invertido muchísimo, dejas botado un proyecto en el cual pues se ha tenido también la paciencia de ir construyendo a base de fichajes estelares, de fichajes bomba, que en el cual se ha confiado mucho en leyendas o en jugadoras extranjeras, en el cual se ha confiado en entrenadores también del extranjero que no tienen pues la experiencia dirigiendo en la liga femenil. Y para mí, pues sí, es una falta de profesionalismo que hizo Alberto Toril el dejar botado su trabajo, su equipo, en la jornada 10.
8: Sí, es que aparte, digo, el comunicado y por lo que dice él, tanto el club, pues parece que todo quedó en buenos términos. Ya se había hablado, ¿no? Unas jornadas antes de que esto pudiera pasar, ya llegó la confirmación. Pero sí, me parece que es, pues, falta de profesionalismo. Y ya estamos, ni siquiera Toluca ha amarrado, digamos, la liguilla, ¿no? Estamos ya, solo faltan 4 fechas, ya debe hablar bien. Faltan 4 fechas, muy poquito para terminar la fase regular y el equipo todavía no tiene amarrada esta clasificación. Digo, es un poco entendible, ¿no? Que va a clasificar a la liguilla, quizá no de la mejor manera. Los resultados, me parece que viéndolos fríamente, no son tan malos, pero las formas me parece que también han sido muy cuestionadas, ¿no? Por ahí solo dos derrotas, pero estas dos derrotas, ¿de qué manera, no? Goleadas que también dejaron muy mal parado al equipo, y sobre todo también lo veníamos platicando antes, ¿no? Las declaraciones que da, que también fueron muy cuestionadas, sobre que no tienen el nivel para competir contra otros clubes, como cuando lo has reiterado, ¿no? Tiene a jugadoras muy experimentadas, con muchísima experiencia, que por sí mismas, por su nombre, obviamente te hacen pensar que este es un equipo que apuesta por no solo meterse a la liguilla, que ya es, digamos, algo que Toluca tiene por default, ya tienen que pelear más allá de entrar a esta fiesta grande.
7: Ahorita vamos a ver los fichajes europeos que ha tenido este plantel, porque yo creo que el proyecto de Toluca se empezó a tomar con mayor seriedad, podemos decirlo, a partir de la apertura 2024, cuando se anuncia que Amandine Henry llega a ser parte del conjunto escarlata. Llega Amandine Henry y a partir de esto se van derivando otras contrataciones. Entonces vamos a repasar estos fichajes, en donde comienza con una Amandine Henry en ese 2024. En el clausura 2025 se anuncia la llegada de Shanice Van de Sanden. Si bien ella ya tenía experiencia en la liga femenil, estaba con el conjunto de Pachuca, pero la neerlandesa también llega para ser parte de este club. En el apertura 2025 se dan los bombazos para este plantel. Eugénie Lesomer, máxima anotadora de la historia de la selección francesa y pieza fundamental de los éxitos del Olympique de Lyon, llega para reforzar el ataque junto con Faustin Robert, que tal vez no tenía el palmarés o la trayectoria de Eugénie, pero ha sido, yo creo que una de las jugadoras, si no la más importante de los últimos torneos para el Toluca, en especial se ha visto reflejado en la liguilla. Y nos vamos al clausura 2026, en donde se anunció que Sofía Jakobsson llegaba al equipo, esta futbolista sueca que también ha estado en clubes muy importantes. Para esta apertura 2026 reforzaron la saga con Katrin Vesche, otra futbolista ya de una edad avanzada o ya una veterana para el fútbol, la danesa. Son 6 refuerzos europeos en 2 años.
8: Sí, que también hay que recordar, ¿no?, que estuvo Patrice Lehr, ¿no?, también un técnico con mucha experiencia que tampoco pudo, digamos, sacar el mejor provecho de este Toluca, de estas figuras que tiene el equipo. Entonces también ahí no sé qué está fallando en el Toluca, que ni con Patrice Lehr ni con Alberto Toril. Lo hablabas tú mucho, ¿no? Quizás deben de traer algún técnico mexicano que conozca más la Liga MX, cómo funciona, para que puedan hacer funcionar a un equipo que por nombres tiene bastante poder.
7: Sí, ya que estábamos viendo estos refuerzos y cómo se fueron dando, quiero repasar los directores técnicos que ha tenido el plantel desde la apertura 2024 precisamente, en donde estuvo Ricardo Belli. Ricardo Belli a mí era un entrenador que me gustaba mucho cómo hizo funcionar las piezas, cómo le fue cambiando incluso posiciones a algunas futbolistas, sacando su mejor versión. Ahora él es el estratega de la selección de Venezuela. 26 partidos dirigidos, 10 victorias, 3 empates y 13 derrotas. Llegó a la liguilla en el apertura 2024, en donde se quedaron en cuartos de final, cayendo frente a Rayadas, pero que estuvieron muy muy cerca de hacer historia. Después, en el clausura 2025, también lo inició Ricardo Belli, pero César Alzate toma el mando como interino, dirige 10 partidos, obtiene 6 victorias, 1 empate, 3 derrotas y no clasificaron a liguilla. Y es ahí cuando ya llega nuestro querido,
8: tu querido,
7: mi querido Patrice Lehr, que dirigió 39 partidos, 21 victorias, 9 empates, 9 derrotas y llegó a la liguilla apertura 2025 a los cuartos de final. Y bueno, recordemos que en el clausura 2026 pues consiguió estar en instancias de semifinales, en donde les fue fatal frente al América y también tuvo estas declaraciones polémicas. Y ya Alberto Toril, como lo mencionaba Tania, 10 partidos dirigidos, 7 victorias, 1 empate y 2 derrotas. Aquí, en especial estos últimos 2, declaraciones en las cuales dan a entender que no tienen el plantel para competir contra equipos como el América, como Monterrey, como Tigres. Y para mí, pues ya desde ese momento no deben estar a cargo de un equipo que ha invertido.
8: Sí, que no, y que no crees que teniendo a estas jugadoras pueda sacarles mayor provecho, ¿no? Porque justo creo que estos 2 técnicos, como dices, estos últimos 2, han tenido pues similitudes en cuanto a que quizá, te digo, a nivel de resultados no están tan mal. Uh-huh. Pero cuando ves obviamente cómo se dan estas derrotas, son de manera pues por goleada, ¿no? Tanto con Patrice Lehr como con Toril, las derrotas han sido muy dolorosas y a pesar de que los otros partidos han sacado los resultados, pues quizá no ha encantado el funcionamiento.
7: Sí, y es aquí también cuando pues me pregunto yo, Toluca debe de volver a ver, pues lo que dices, técnicos no obligatoriamente mexicanos, pero que tengan experiencia en la liga femenil. No funcionó que en estos últimos dos, que venían de Europa con todos los reflectores, sí, Alberto acaba de dirigir en el Real Madrid, sí, Patrice Lher hizo campeón en 2010 o no sé, ya hace varios años al Olympique de Lyon de Champions. Los dos traían esta trayectoria de clubes, bueno, en especial el Lyon, que sí es muy importante en la cuestión femenil, y pues el Real Madrid le ha costado bastante, pero llegan a este equipo y yo creo que también hay un sentido de superioridad que siento que de repente es de que vamos a México porque nos dan trabajo, pero no tengo las mismas jugadoras que yo tenía en Europa. En Europa tenía unas jugadorazas, o sea...
8: Pero creo que ahí es donde justo, ¿no? Es esta, pues este plus que tienen los técnicos de decir, bueno, a lo mejor llego a un equipo que no tengo esas estrellas, pero pues mi trabajo es sacarlo adelante. Y aparte lo dices, ¿no? Y lo hemos insistido mucho, Toluca tiene esas figuras internacionales que pues tendrían que ayudarle, ¿no? A estos técnicos, sobre todo a Patrisler, ¿no? La cuestión de pues ser el mismo idioma y todo, creo que ahí tuvo que haberse adaptado mejor.
7: Yo creo que ya en cuanto pues no quieres estar aquí, mejor que salga. Y más allá de que me parece incorrecta la forma, el momento en el que lo hace, que salga y que le dé paso a alguien que pueda guiar este proyecto. El tiempo ya se echa, porque decíamos que las extranjeras, las europeas, venían por limitado
8: tiempo
7: uh-huh. que querían estar aquí en la liga femenil para ganar, que ellas vienen con el objetivo de ganar, pero también pues no son las más jóvenes, entonces quieren seguir haciendo otras cosas en su vida, regresar a su país, y está perfecto porque ellas vinieron con este objetivo y la directiva también tiene que darle todas estas herramientas para hacerlo posible. Entonces ir comenzando un nuevo proyecto con un director técnico serio, un director técnico que conozca la liga y que crea que sus jugadoras pueden competirle a Rayadas, a Tigres, a la América, a quien tú me digas, porque tienen con qué hacerlo.
8: Sí, que esté comprometido, y sobre todo lo que me parece más... pues complicado es el momento en el que lo hacen, ¿no? Se va en la jornada 10, te quedan 4 fechas o partidos importantes, porque sabemos que Toluca va en el tercer lugar, pero ese grupo, aunque pues en teoría va a avanzar Tigres, Monterrey y Toluca, el cuarto lugar también está ahí muy peleado y por ahí si hay descalabros podría salir de esa zona.
7: Y bueno, ese es el caso de Alberto Toril. Para mí, nombres que podrían llegar, Diego Testas.
8: Ah, mira, me gusta, ¿eh?
7: Diego Testas. Que incluso por ahí me contaban que fue parte de los que estaban como en la lista para ver si llegaban a dirigir al Toluca. Bueno, Diego Testas es un entrenador que cambió la cara del Cruz Azul y que hizo historia con el Cruz Azul llegando a las semifinales. Ya sabemos que la máquina después de esto se cayó muchísimo, pero Diego Testas, que se da por circunstancias ahí, que no está de acuerdo con la directiva tal, podría ser una muy buena opción porque además ya conoce la liga.
8: Me gusta tu opción.
7: ¿Te gusta?
8: Me gusta bastante.
7: ¿Tú tienes alguna otra opción, Tania?
8: No, yo no tenía opciones, pero te compro tu opción.
7: Me la compras.
8: Me la compro.
7: Estaría bien un Diego Testas, pensando tal vez en algún director técnico mexicano, pues Oscar Torres, que acaba de dejar
8: Pachuca.
7: Pachuca, que hizo campeón también al Pachuca. Y veremos cuál es la opción con la cual se decanta este plantel, en donde pues habrá muchas cosas que afinar, en especial el tema vestuario, director técnico, que con estos últimos dos no estaba tan fuerte como lo estuvo en su momento con un Ricardo Belli.
8: Sí, y recordar los partidos que le quedan a Toluca en esta fase final. Van contra Santos, que va en el quinto lugar de su mismo grupo, ahí peleando por meterse a la liguilla, con Cruz Azul, que va a sexto, digamos, ese pues a lo mejor no peleas tanto directamente. Luego contra Chivas, segundo del grupo B, no está en el mismo grupo. Y finalmente cierra con Querétaro, que está en el último lugar del grupo A. Entonces, digamos, no tiene un cierre tan complicado,
7: sí,
8: pero también no pueden, obviamente, dejar ahí puntos.
7: Yo creo que Toluca tiene con todo para salir adelante y ahora volver a reencontrar esa mejor versión, y veremos cómo les va ya sin este director técnico, veremos quién tome el mando del proyecto, y les deseo mucho éxito. Yo quiero que tengan éxito porque lleva pareciendo que así va a ser durante los últimos años, y llevan haciendo el esfuerzo la directiva de hacer un club muy competitivo, de hacer un club que le pueda ganar a otros referentes dentro de la liga, y llegan estas jugadoras que también enriquecen lo que es la liga femenil. Entonces deseo que tengan éxito por todo lo que se ha trabajado en cuestión del Club Toluca.
8: Sí, sobre todo eso que dices, ¿no? Competir con los equipos grandes, porque es ahí donde se ha visto más esta diferencia, que quizá plantel nombre por nombre no es tan abismal, ¿no? Está diferencia, pero en los resultados sí ha sido muy complicado cuando se encuentran con rivales como América, como con Tigres, ¿no? Con Monterrey, que si bien ya le ganó alguna vez, pero pues lo vimos, ¿no? Este torneo, lo que fue estos partidos ante Monterrey y ante Tigres.
7: Así la cuestión con el Toluca. Vamos a pasar a hablar de Juárez. Porque Juárez sabemos que fue una jornada en la cual contra Chivas se les anula un gol que les podía dar la ventaja en su momento. Y a partir de esto, Óscar Fernández sale a hablar en la conferencia de prensa haciendo un llamado de atención al arbitraje de la liga. Bueno, ya salen con un comunicado contundente sobre la situación que sucedió y sobre cómo esto puede estar afectando a la liga. Vamos a leer lo que dice. Cuéntanos, Tania.
8: Bueno, aquí el Club Juárez dice que derivado de las decisiones arbitrales durante el partido ante Chivas correspondiente a la jornada 10, manifiestan formalmente su inconformidad ante la presidencia de la Liga Femenil para que turne dicha inconformidad a la Comisión de Arbitraje al considerar que dichas determinaciones incidieron de manera significativa en el desarrollo del encuentro y en su resultado. En FC Juárez Femenil alzan la voz por un arbitraje a la altura de las exigencias del fútbol y dicen que lo hacen con convicción de que la mejora continua es fundamental para el crecimiento y fortalecimiento de la Liga Femenil. El objetivo es contribuir a la construcción de condiciones que garanticen una competencia justa para todos los equipos, por lo cual consideran urgente la implementación del sistema de revisión en video, mismo que significa un apoyo tecnológico para comprobar, revisar y corregir jugadas de difícil interpretación y que ya ha sido implementado en competencias mundiales juveniles. Y aquí dice igual que el esfuerzo y la preparación y el compromiso de cada club merecen respeto, así como un arbitraje que responda a los más altos estándares de imparcialidad y profesionalismo. Y reiteran su disposición al diálogo y a la mejora continua, convencidos de que elevar la calidad del arbitraje es una responsabilidad compartida en beneficio de la institución, de todos los clubes y del fútbol femenil mexicano.
7: Sí, este es el comunicado que saca Juárez.

0: solo de este torneo, sino ya de varios años. Es una realidad que, pues recordemos también, es una liga de 9 años de creación. Es una liga que conforme van creciendo los clubes, también se espera que lo haga el arbitraje a la par, pero va tomando su tiempo y su proceso.
1: Sí, y es que obviamente fue muy evidente, ¿no? Ya después de ver las repeticiones, que no había ningún fuera del lugar, y aparte lo más, creo que, complicado para Juárez fue que después de este gol que fue anulado, inmediatamente después, en la siguiente jugada, llega la anotación de Chivas, con la cual se llevan el triunfo, y aparte Juárez es uno de los equipos que decíamos, ¿no? Está peleando por meterse a la liguilla, y un resultado así obviamente te puede complicar tus objetivos. Entonces me parece que sí es muy entendible, ¿no? Este sí. Cuestionamiento de Juárez, y como dices, ¿no? El arbitraje es un tema, me parece, que sigue ahí pendiente en esta liga femenil, que hemos insistido, qué bueno que tenga tanto crecimiento, que tanta visibilidad, pero la parte del arbitraje sigue siendo, me parece, ese tema ahí pendiente.
0: Es válida la queja, por supuesto, todos queremos que vaya creciendo todo alrededor de la liga femenil, y pues implementar el VAR es una herramienta que ayudaría bastante, pero pues tomemos en cuenta que al final todos terminamos siendo humanos, todos podemos cometer errores, son errores muy reiterativos, pero
1: el uso del VAR tampoco te garantiza que se va a hacer un buen arbitraje, ¿no? Lo hemos visto en la Liga Varonil, está el VAR y muchas veces también se toman decisiones polémicas.
0: Exacto, entonces bueno, veremos qué sucede con esta situación. Juárez ya levanta la voz, Juárez ya pide otras medidas a la Liga Femenil, y pues yo estoy segura que la Liga Femenil trabaja para dar lo mejor y que trabaja para capacitar a los árbitros que de repente no logran estar a la altura del crecimiento que se ha tenido, pero el trabajo ha sido constante desde hace 9 años, y tal vez va creciendo tan rápido la liga que luego se hacen más evidentes este tipo de errores, pero ahí va. O sea, estoy segura que no es nada más que la liga ve los errores y dice, ah, bueno,
1: no pasa nada,
0: el pan de cada, no, sí. Pues se trabaja para hacerlo posible.
1: Sí, recordar que el VAR está ya en las instancias ya finales, ¿no? Donde también es muy importante tener estas revisiones en jugadas polémicas, y sobre todo, digo, yo insisto que sí, Juárez está muy molesto porque un resultado así te puede cambiar completamente, pues, el objetivo, que es primero meterse a la liguilla.
0: Así también la cuestión con Juárez. Y ahora vamos a platicar de la selección mexicana, porque les prometíamos palabras desde ayer, desde antier. Vamos a escuchar, ¿te parece?, en unos instantes, primero a Mari Carmen Reyes. Mari Carmen Reyes en su regreso a la selección mexicana después de años por esta lesión de la rodilla, en la cual pues estuvo fuera del terreno de juego. Ha tenido un gran torneo con Tigres. Vamos a escuchar sus palabras.
2: Sí, bueno, estoy muy feliz de estar aquí con mi equipo de nuevo. No estaba aquí por mucho tiempo, y ahora que se dio la oportunidad de regresar y la confianza de Pedro, me siento muy bien. Sí, pues nuestro equipo está preparado lo que viene con Jamaica. Sabemos que son buenas jugadoras y buen equipo, y pues tienen jugadoras en Europa también. Pero nosotros vamos a llegar a ganar como lo sabe hacer México, y pues con todas las ganas del mundo para estar en el próximo con Haití. Pues la gente debe de esperar que nuestro equipo viene con todas las ganas para estar ahí, y pues para ganar ese partido con Haití y los que vienen después de ese. Tenemos la ilusión de llegar al Mundial y pues estar en esa lista. Sí, se siente muy bonito de tener partidos aquí en México, porque la afición sí nos quiere y nosotros también nos queremos a ellos, y es algo que, pues, por favor, sigan viniendo a los partidos, porque los escuchamos y los queremos mucho, y pues vamos a jugar por México y por todos ustedes.
0: Esa es la importancia de tener partidos en México y generar la conexión. Ahora quiero escuchar a Nancy Antonio, que se basa un poquito más en la base americanista que tiene la selección mexicana, y cómo esto puede favorecer al equipo. Vamos a escucharla.
3: Sí, yo creo que es un gran orgullo que gran parte de la selección sea América, y creo que también es un punto a favor, porque también hay pues mayor entendimiento, tenemos también mayor funcionalidad, tanto trabajar en el equipo. Yo creo que trabajar en el club, trabajar en el equipo día a día y venir aquí, creo que eso ayuda muchísimo. Nosotras estamos conscientes de todos los escenarios, y eso hace que justamente no entremos confiadas ni tengamos exceso de confianza, todo lo contrario. Yo espero que estén ahí, que nos apoyen. Al final, como dices, es un partido crucial, y esperemos que así lo vean como nosotras, que nos estamos jugando todo. Creo que lo que vivimos actualmente hoy hace que esta selección sea única. La preparación que tenemos, el apoyo que tenemos, los conocimientos que tenemos, yo creo que hace que esto sea único y que obviamente nos ayude a crecer y a seguir mejorando. Muy contenta, está muy feliz de estar

0: ahora en el Manchester, y bueno, yo creo que eso nos ayuda muchísimo, porque pues al final teniendo ese tipo de jugadoras, teniendo ese tipo de nivel que ella nos pueda aportar, lo único que nos toca a nosotros es exigirnos e intentar siempre estar en el mismo nivel aquí.
1: Pues veremos si esa conexión azul crema también puede hacerse presente en la selección mexicana y todo lo que sea para asegurarnos ese pase, el boleto al mundial. Con eso estamos contentas, pero yo lo repito, tenemos una selección que tiene base de la Liga Femenil en su mejor momento, con clubes como el América que han sobresalido, y también tenemos jugadoras que están en la NWSL. Rebeca Bernal, que ahí platicaba Nancy Antonio, está muy contenta, nos puede brindar una experiencia distinta. Entonces yo creo que todos los ingredientes están puestos.
2: Sí, ojalá sea unos grandes partidos ante Jamaica para que puedan llegar con la mejor confianza.
1: Ahorita regresamos con más en Juanillas, así que no se despeguen y mándenos sus mensajes.
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5: Estamos de regreso en Juegan Ellas. Jueves 8 de octubre, 11 de la mañana con 30 minutos, Tania Suárez y Valentina Calderón. Estamos platicando un poquito de pues la Liga Femenil. Toluca se queda sin director técnico, Alberto Toril toma un paso al costado de Juárez, que mete una queja hacia el arbitraje, y también de la selección mexicana femenil. Palabras previas a estos duelos de preparación ante Jamaica. Noticias que salieron hace unos minutos, se las voy a compartir. En donde se menciona primero que Ilana Izquierdo tuvo una lesión muscular y que el regreso al trabajo grupal queda sujeto a evolución. La jugadora de Tigres acaba de salir el comunicado hace unos minutos. Y también del cómo, porque ayer tuvimos la exclusiva con Silvana Flores, que pueden ver en nuestro canal de YouTube de Claro Sports. Bueno, Osinachi Ojale, si se acuerdan, jugadora del Pachuca, es nueva futbolista del cómo. Entonces estará por ahí acompañando a Silvana Flores. Estas son las últimas noticias. ¿Qué te parece, Tania?
6: Muy bien, de rivales, bueno, a compañeras, ¿no? Exacto. También. Muy bien, que lo mismo lo decía Silvana, ¿no? Este equipo del cómo que va ahí creciendo poco a poco en la Serie A, entonces pues esperemos que le vaya muy bien.
5: Ok, tenemos muchos mensajes. Qué emoción, estoy emocionada, Tania. Un poco nerviosa, pero emocionada. Buenos días, soy Eli Bismich, para saludarles y desearles un excelente jueves. Me encanta escucharlas, saludos. Saludos a Eli, gracias por siempre madrugar. Usualmente Eli es el primero.
6: Sí, yo dije madrugar. Yo dije madrugar, son las 11 de la mañana, vale.
5: Tania...
6: ¿Hay que madrugar a esta hora?
5: Hay que madrugar a esta hora. Okay. Si trabajas de noche, bueno, te tocará despertar tarde. Sí. Y los fines de semana,
6: bueno, a esta hora también sí es para puedes madrugar. Despertar.
5: Y si estás de vacaciones,
6: también.
5: Buenos días, Dani, vale. Mañana saldrá México con la victoria. Arriba la superpoderosa. Saludos de Jaime Flores. Estoy de acuerdo, Jaime. Vamos por el triunfo contra Jamaica. Creo que se están vendiendo muy bien los boletos en Aguascalientes. Así que sigan así.
6: Sigan comprando. Si están por ahí cerca.
5: Vale. Bien, y si no están cerca, también. Pues díganle a unos amigos, vámonos, es viernes, vamos a pasarla bien, vamos a apoyar a la selección mexicana femenil, ya que se den cita en el estadio, ¿no?
6: Sí,
5: bien. Hola chicas, no tengo mucho que comentar hoy, pero no quería dejar de saludarlas, hacerme presente por acá y desearles excelente día. Me gusta tu look de hoy, Vale.
6: Muy rosita.
5: Muy rosita. Mi peinado hoy es un peinado distinto. Se les quiere mucho, equipo de Juegan Ellas. Y como siempre, somos Team Valentina Calderón. Muchas gracias a Bayos, a Naya, que está aquí al pendiente siempre del programa. Y aquí nos ponen: hola chicas, soy el Puercomón. Les escribo desde Estado de México. Para este sábado gana el América ante el Monterrey y el Atlas le va a ganar al rebaño. Digo, el engaño. Les envío fuerte abrazo, chicas. Un abrazo de regreso.
6: Saludos.
5: No creo que el Atlas le gane al rebaño. ¿Tú crees?
6: No, tampoco creo.
5: Pero ya veremos qué sucede. El fútbol nos sorprende. Saludos, jóvenes. y como ya le ganamos a las damas del América el sábado, le ganamos a las otras. José Luis sí, Nuño nos manda ahí la imagen también, foto con Luis Miguel, los dos con la playera de Monterrey.
6: Luis Miguel el cantante.
5: Luis Miguel el cantante, bien, ¿no?
6: No sabía que era de Rayados.
5: Y aquí nos mandan, saludos chicas, tengo una pregunta, Cristina Ferral, ¿por qué ya no es convocada a la selección? Aguante el Club América y toda su gente, Cuauhtémoc es del crema, atentamente Alberto. Es una de las preguntas que yo también me hago, que Cristina Ferral pues dejó de ser convocada por Pedro López, y habrá por ahí algo, recordemos que su último tiempo en Tigres dejó de tener el protagonismo, ahora con Chivas se ha convertido en una pieza muy importante, tiene ese liderazgo en la defensa que se necesita, pero sí pues Pedro López...
6: Sí, no la ha contemplado justo en su base de jugadoras.
5: Y ya sabemos que luego los técnicos tienen ahí sus decisiones. Y es por algo que ellos saben, que ellos ven, que ellos piensan que va a cuadrar no bien con el esquema. Ellos también saben cositas, ¿no? Buenos días, mi admirable Valentina Calderón. Te hago una aclaración porque nunca he dejado de escuchar tu programa por razones laborales. Algunas veces no he podido mandar mensaje. Pero de que escucho siempre, siempre te escucho. De hecho, yo desde tu primer programa te he seguido y para mí eres incomparable. Eres una profesional, propuesta, podrías en algún programa hacer un análisis así como lo estás haciendo con las contrataciones de las francesas de Toluca, pero con mi amado Cruz Azul, mis favoritas y admirables en la liga. Femenil son Irene Guerrero, Eugenie Lesomer y Ana Lu. Postdata, pita pita maquinita y siempre 1000% Team Valentina. Ah, y que regrese Diego Testas a Cruz Azul. Ahí nos manda el mensaje nuestro querido Domingo.
6: No, tú dijiste que a Toluca.
5: ¿Qué? ¿Cómo?
6: Que Diego Testas regrese, pero que vayan a Toluca.
5: Sí, digo, Cruz Azul.
6: Ya está con el potro, ya.
5: Ya está con el potro, hay que darle tiempo al proyecto del potro. Pero gracias por aclarar, es que luego molesto a Domingo y digo que ya regresó Domingo, pero siempre nos escucha. Ah,
6: está aclarando que no se pierde
5: ningún programa. Vamos a hablar más del Cruz Azul, te lo prometo, Domingo, solo por ti y para ti vamos a hablar del Cruz Azul y de lo que tiene que hacer para aspirar a estar en liguilla.
6: Complicado, pero no imposible.
5: Exactamente. Hola a todos, buenos días chavas, Juan Ellas. Claro, aquí estamos al pendiente en sintonía en YouTube desde Apodaca, Nuevo León. Este agradable clima acá. Bueno, show, pero primera vez que les escribo. Arriba las rayadas y arriba los rayados. Ojalá les vaya bien a la selección mexicana femenil. Que le vaya bien. Queremos W Deportes en Monterrey. Una pregunta. ¿Por qué en W Radio Monterrey no hay programación, solo pura música? Además no pasan los juegos con esa frecuencia. ¿Sabrán por qué? Excelente día. Eso nos manda Axel de la Cruz. Te lo vamos a investigar, Axel. Gracias por estarnos escuchando. Pero en W Deportes siempre buscamos darles lo mejor en cualquier lugar de la República en la que estén. Gracias por escucharnos y, ¿por qué no? Arriba los rayados y las rayadas.
6: Arriba todo el fútbol.
5: Arriba todo el fútbol y ojalá le vaya muy bien a la selección mexicana femenil. Hola equipo Juanella, saludos, espero que se encuentren bien. ¿Me extrañaron? ¿Aún se acuerdan de mí? A ver quién es Tania.
6: Ay, no sé. Dame una pista. ¿César?
5: No, Tania. Tania, alguien que no nos escribe hace unos días. Que ya le voy a reclamar también. Ay, sí, que a mí me encanta estar reclamándoles.
6: El canterano sí nos ha escrito, ¿no?
5: El canterano nos ha escrito. Nuestro, dice, fan número uno.
6: De Valentina Calderón.
5: No, no. De Juegan Ellas.
6: ¿De quién? ¿De las superpoderosas águilas?
5: De Juegan Ellas.
6: Ay, es que hay muchos, ¿sabes?
5: Tony, ya no le mandes saludos a Tania nunca. Hola equipo Juan, ella saludos,
6: sí, fue
5: me extrañaron.
6: Hace ya
5: un mes, sí, Tania.
6: Hace poco.
5: Perdón por mi ausencia, se me descompuso el celular y tuve que llevar a repararlo. Pero les juro que siempre, todos los días estuve escuchándolas por mi radio. Ya quito mi reclamo. Pero bueno, ya repararon mi celular y estoy reportándome nuevamente con ustedes. Les mando un abrazo fuerte, las quiero mucho equipo Juan, ellas atentamente. Su fan número uno, ¿quién Tania?
6: Tony.
5: Tony Mayer. Saludos, gracias Tony por escucharnos.
6: Sí, saludos a Tony.
5: Sí, a pesar de...
6: Nos hubieran mandado ahí una señal de humo o algo.
5: Me encanta que todos siempre están al pendiente como pueden, aunque de vez en cuando tienen que trabajar, ¿no? Porque todos tenemos que trabajar o ciertas cosas, pero siempre están al pendiente. Yo quiero mucho a mi equipo Juegan Ellas. A ti también, Tania.
6: Gracias.
5: Hola, ¿qué tal? Buenos días. Espero tengan un excelente día y pues esperemos que la selección mexicana femenil gane sus dos partidos, que el América siga ganando y se siga manteniendo en los primeros lugares, y pues espero que también el América varonil gane y siga sumando. Les mando saludos y abrazos. Saben que soy 1000% Timmy fan de Valentina Calderón. Soy César Ramírez. César.
6: Ya estaba ahí vislumbrando el mensaje de César.
5: Lo invocaste. Pues ahí espera que su América gane en todos lados y la selección femenil. Me gusta que digan mucho que la selección femenil gane.
6: Sí, que todos estemos en este barco que se va a ganar y esperemos que ya se cumpla ese objetivo.
5: Buenos días, chicas, Darío Martínez. Pues esperemos que la selección femenil saque la victoria, que tengan excelente tarde. Exactamente, Darío. Esperemos que así sea y así será. Y esperemos sobre todo que se preparen, se afinen los últimos detalles para noviembre, porque noviembre contra Haití nos jugamos el boleto al Mundial.
6: Sí, qué nervios. No, ya falta cada vez menos y obviamente, como decís, ya ver qué detalles va a ajustar Pedro. También va a ser muy interesante ver qué, sobre todo esta parte, ¿no? Que decía Nancy, ver si va a aplicar esta base americanista.
5: Buenos días a toda la banda de Juegan Ellas. Sí, pita, pita, maquinita, aunque ande descarrilada. Ojalá ese paso al costado también lo diera la directiva en Cruz Azul, la principal responsable de esta mala temporada de mis celestes. Saludos de Israel Serral de Canterano Celeste y siempre Team Valentina Calderón. Bueno, ahí también un poco de preocupación lo que sucede con el Cruz Azul, porque tienen que conseguir esa liguilla y si no la consiguen yo creo que habrá que replantearse muchas cosas.
6: Sí, pero yo creo que ahí sí ya no le puedes mover tanto al banquillo, ¿no? Si ya apostaste por el Potro, creo que tienes que darle también esta continuidad que hemos hablado mucho que no se les da a los equipos.
5: Gracias a todos por escribirnos, los queremos mucho, gracias por ser parte de Juegan Ellas. Su opinión siempre es la más importante para nosotros, ¿verdad, Tania?
6: Así es.
5: Creo que la próxima vez...
6: Se va a aprender así.
5: Sí. Todo. Mucho, llámese el WhatsApp, pero...
6: Los nombres
5: bien,
6: no.
5: Por favor, Tania.
6: Mira, es que yo soy buena con los números.
5: Ah.
6: Y tú con los nombres.
5: Muy matemática, ¿verdad? Que hacen nada últimamente. Gracias a todos por formar parte de Juegan Ellas. Vamos a platicar ahora sí de la selección mexicana varonil.
6: Así es.
5: Porque mientras que de un lado estamos muy esperanzados, bueno, la selección mexicana varonil no cumplió con los objetivos que se tenían pensados en estos primeros 4 partidos de Rafa Márquez. Tal vez sí cumplió con uno, que era ver a la mayor cantidad de jugadores posibles para a partir de aquí trabajar para lo que se viene en el futuro. Pero uno de los más señalados fue el tal Rangel, que ayer nuestro compañero Chema Garrido logró interceptarlo en el aeropuerto. Y vamos a escuchar sus declaraciones.
0: No, a final de cuentas, tranquilo, es parte pues, de una profesión y de la vida misma. Yo creo que pues, se ha hecho mucho escándalo, ¿cómo te diré? Sí, pues más de lo que realmente es. A final de cuentas, pues a todos nos pasa, a todos nos hemos equivocado y simplemente eso, quedarme con eso. Sí, desde luego un respaldo y es algo que se aprecia por parte de tu director técnico.
5: Se hizo algo muy grande de algo que no era.
6: ¿Coincides?
5: Yo opino que tú opines primero.
6: Ok, yo creo que sí es algo grande porque fue un partido pues muy complicado, lo decíamos, Estados Unidos era el rival ante pues que tenías que sacar un mejor resultado, ¿no? Por la rivalidad que existe y cometiste dos errores muy puntuales y me parece que obviamente hay que tomarlo con pues la magnitud que es, pero me parece también un poco exagerado de su parte el decir que se exageraron las cosas porque nadie está señalando, me parece, que no deba volver a selección, ¿no? O sea, sí se le señalan sus errores, pero me parece que en general la crítica pues ha sido un poco más constructiva. Nadie me parece que ha dicho, no, que el tal Rangel no vuelva a selección.
5: No, es que yo sí he escuchado ese tipo de cosas. No que no vuelva, pero ya no puede ser titular, ya hay que buscar otras opciones. Sí, que ya renuncia a la selección. Entonces yo creo que también nos hace ver esta parte. Hablamos del arbitraje por ahí en Juárez. Somos humanos, todos cometemos errores, todos tenemos malos días. Pues esto aplica también para el tal Rangel. Señalado sí, porque ser uno de los clubes más importantes de México. Señalado sí, porque está representando a la selección mexicana y no puedes cometer este tipo de errores en estas instancias ya de la experiencia que tiene y de
6: su carrera.
5: Sí, más
6: allá de que sea un amistoso, ¿no? Que sí. Yo creo que no tiene nada que ver con que cometas este tipo de errores.
5: Pero me gusta la tranquilidad y que Rafa le dé la confianza y le diga, ¿sabes qué? Tranquilo, a todos nos puede pasar, que es una realidad. Y bueno, de aquí voltear la página, trabajar mucho con Chivas, volver a demostrar que es él quien lleva la delantera como titular de la selección. Y a partir de aquí pues veremos qué decisiones toma Rafa Márquez. No creo que lo saque como titular, pero sí en la convocatoria, pues podrían haber otras opciones de la portería.
6: Sí, creo que eso también va a ser muy importante, ¿no? Ver quiénes van a, bueno, quiénes van a volver a llamar el cuerpo técnico de Rafa, y sobre todo, ¿no? Hablábamos que viene también Malagón ya recuperándose, entonces habrá que ver si regresa, cómo regresa y quién va finalmente a ser el portero titular.
5: Y vamos a ir en estos momentos, ahorita regresamos a platicar, a la conferencia de prensa hasta Nuevo León, en donde está ya Matías Almeida, el director técnico de Monterrey. Previo a este duelo contra el América, vamos a escuchar sus palabras.
7: A los aficionados que apoyan, porque es muy importante para los futbolistas. Y bueno, está en nosotros después llevar al equipo donde ellos quieren, donde queremos nosotros. Yo no me olvido que llegamos a una final en poco tiempo y ahora está bien que se juegue otro torneo y la gente eso lo sabe. Pero bueno, no se marca nada, simplemente hay que seguir y darles esta entrega que tienen los jugadores. A veces sale bien, otras veces quedamos debiendo, pero lo importante es la identidad que van logrando cada uno de ellos, esta competencia interna que siempre hablamos, y después, bueno, que tenemos que ir a buscar puntos.
8: ¿Qué tal? Buenos días, Matías.
5: Ahí escuchamos las palabras ya de Matías Almeida, ¿no? Y vamos a continuar.
8: Partidos también de doble jornada. Ahora que tuviste la oportunidad tal vez de tener un respiro junto con tus jugadores, ¿cómo te sientes en este proceso? ¿Cómo te sientes viviendo en Monterrey, dirigiendo Rayados, trabajando en esta institución que te esperó tanto y que, bueno, pues ahora has tenido este nuevo reto en el fútbol mexicano?
7: Bueno, realmente yo estoy muy feliz de estar acá, de ser el entrenador de Monterrey, un lugar donde han dirigido técnicos exitosos, importantes, y tener esta responsabilidad me gusta, me gustan los desafíos, pero me gusta mucho el lugar y con quién estoy. Entonces, es una de las pocas veces que estoy trabajando con gente que se hace todo pensando, que tenemos diálogo, que no me siento, digamos, con dudas. Por lo general, cuando estás en algún lugar, siempre tenés dudas del entorno. Y en este caso, no sé si es porque estoy más grande, más viejo y más seguro, pero sí con el director deportivo, con Walter, con el presidente, con toda la gente que trabaja acá, me siento feliz. Obviamente que nuestro trabajo va mucho de los resultados, pero bueno, digo que vamos en un camino importante, siendo conscientes de lo que falta, de lo que podemos mejorar, de lo que hemos mejorado, pero más que nada estoy feliz por venir cada día a este lugar. Y no solamente con la dirigencia, sino con todo el staff, hay mucha gente que trabaja acá. Y realmente hay una conexión entre todos nosotros excelente. Y ellos también aportan todo su granito de arena, que yo se lo valoro, ¿no? Desde el utilero al jardinero, psicóloga, kinesiólogo, masajista. Bueno, son características que yo siempre busco en los lugares donde voy. Y realmente esta vez estoy encontrando un oasis de fútbol. Ahora, ese oasis de fútbol hay que llevarlo a la victoria. Y vamos en ese camino. Y lo queremos, lo visualizamos y ojalá que salga.
9: ¿Alguien más levanta la mano? Carlos.
7: Buen día.
10: ¿Ahí me escucha? Buen día, Carlos Morales para Televisa Monterrey. ¿Qué América espera Matías Almeida? Porque si bien no son tantos puntos de diferencia entre ambos equipos, ¿qué equipo esperas encontrarte en el Estadio Azteca y qué te ha parecido el torneo de su director técnico Guillermo Almada? Gracias.
7: Bueno, ¿qué América? Una América fuerte, una América con toda la historia que lo representa, con grandísimos jugadores, con una plantilla muy completa, con un gran entrenador y después un lugar donde Monterrey en su historia ha conseguido poco, creo que tiene 11 triunfos, ¿no? Una cosa así, más o menos. Bueno, iremos y trataremos de romper toda esa ese tiempo, que para mí son pocos triunfos. Este equipo tiene que visualizar y ir por en búsqueda de otras cosas. Y enfrentamos, bueno, a uno de los mejores equipos de la liga. Mejor equipo formado, un equipo que está bien en las posiciones. Un equipo que nos enfrentamos en la liga esta que participamos y que fuimos competitivos. Fue un partido muy parejo. Y bueno, intentaremos hacer el partido que nos marque a nosotros un cambio también.
5: Ahí estábamos escuchando a Matías Almeida, el director técnico del conjunto de Rayados, en donde, bueno, al final...
9: Jesús Carvajal del periódico Norte, a estas alturas...
5: Al final lo que busca es conseguir un triunfo muy importante contra el plantel azul crema, porque, pues al final de todo, vienen de perder contra el Atlante. Un Atlante que no había ganado en casa, que si bien había sacado solo una victoria en todo el torneo contra Cruz Azul, pero contra Monterrey logró sacar los 3 puntos.
6: Sí, un 4-2 por ahí que dejó muy golpeado a Monterrey, que pues también quizá no ha tenido el torneo que se esperaba, ¿no? Con Almeida van en la posición número 10. También recordar que tanto Monterrey como América tienen un partido pendiente, ¿no? También sí. América en un segundo lugar, repito, ¿no? Con este partido pendiente por ahí también podría ya escalar a la cima, pero sí va a ser muy importante para Rayados, me parece, para la confianza, pues ganar ante un equipo pues que ahorita es de los más fuertes.
5: Lo importante de Rayados era que si le ganaba al Atlante podría entrar a puestos de liguilla con una combinación de resultados en donde pues podían escalar varias posiciones, y ahorita pues se da la situación en la cual van a tener que cerrar muy bien el torneo, que yo creo que lo pueden hacer posible. Digo, tienen al América enfrente,
6: es sí, yo creo un que duelo es posible liguilla.
5: Sí, es un duelo muy complicado contra el América. Almeida lo dice y los conoce a la perfección. Tienen a grandes jugadores, pero será momento nosotros también de pues dejar atrás esos malos resultados y pues empezar a pensar en lo que viene, porque después del América sigue Pachuca, Puebla, Chivas, Tijuana, Toluca, Querétaro, Pumas. Son todavía varios partidos complicados, pero Monterrey debe de comenzar a mostrar otra cara, y qué mejor que hacerlo frente al América y ir ganando esa confianza. Y veremos también si están disponibles todas las piezas, porque Lucas Ocampos no pudo jugar ante el Atlante y es un futbolista fundamental en el esquema.
6: Sí, que por ahí también, ¿no? Estos dos equipos tuvieron ahí algunos amistosos en este parón de fecha FIFA. Monterrey le ganó al Toluca y América pues cayó ante Chivas, ¿no? Entonces también, a pesar de que no son partidos oficiales, pues también ahí tuvieron un poco de actividad para pues llegar del mejor momento a la liga.
5: Sí, pues el América también tendrá que seguir empujando a Toluca y el América peleándose por el liderato de la liga.
6: También unas Chivas que por ahí se están metiendo ahí en esta pelea por el primer lugar.
5: Sí,
6: ¿no?
5: Sí.
6: Y ante Atlas, como decíamos, ¿no? Va a ser muy interesante también este partido, este clásico, y sobre todo ver cómo regresa el Tala.
5: Pero bueno, así estamos escuchando en vivo pues las palabras de Matías Almeida previo a este enfrentamiento, y los jugadores del América que también se van a incorporar después de su paso con la selección mexicana. Un Israel Reyes por ahí, del cual cumplió, me parece, fue de los que mejor hizo su trabajo en esta fecha FIFA. Y
6: sí, también los colombianos, ¿no? O sea, recordar que también el América tuvo varias bajas por esta fecha FIFA, entonces también habrá que ver cómo regresa.
5: Y vamos a platicando de selección, pues recordarles un mensaje muy importante, y es que no se pueden perder el partido de México contra Jamaica el 17 de noviembre, duelo de la CONCACAF Nations League, a través del YouTube de Claro Sports Premium, sin anuncios y sin interrupciones.
6: Así es, la primera prueba, digamos, realmente formal para Rafa Márquez, entonces la podrán seguir a través de Claro Sports, sin anuncios, sin interrupciones, el próximo 17 de noviembre.
5: Lo decía, es la primera prueba en donde veremos qué puede hacer la selección mexicana, que regresa de estar pues golpeados después de lo que fue esta fecha FIFA, después de no sacar ningún triunfo en 4 partidos, 7 goles en contra, solo 2 a favor, dudas en la portería, dudas en la delantera.
6: Sí, y en donde también esperemos que se incorporen esos jugadores que estuvieron por baja y que son muy importantes en el ataque, como lo hemos dicho, ¿no? Quiñones y Raúl Jiménez.
5: Ahora, el ranking FIFA que se actualizó, pues México sigue ahí.
6: En el top 10.
5: Top 10. México está en el puesto 10 de este ranking FIFA.
6: Sí, un ranking FIFA que está liderado por España, ¿no? La vigente campeona del mundo. Después está Argentina, tenemos a Francia en el tercer lugar. Inglaterra y Portugal completan este top 5. Después está Brasil, Marruecos, Bélgica, Países Bajos y cierra el top 10, México.
5: ¿Qué tan real es que México esté en el lugar número 10 de un ranking FIFA?
6: No lo sé, dado lo que se vio ahorita, creo que no sería como lo ideal.
5: Pero bueno, también esto te motiva. A ver, estás considerado dentro de los mejores 10 del mundo, pues hazlo valer en resultados, hazlo valer en el funcionamiento. Dale el tiempo a Rafa Márquez de ir adaptando sus ideas y en noviembre pues queda un mes de preparación en donde Rafa Márquez va a ver si quiere implementar ciertas cosas, si se va un poco más con lo que estaba haciendo Aguirre para seguir con este buen momento que se hizo en el Mundial, qué jugadores pueden estar, qué jugadores no, ya lo dijo el propio Rafa Márquez. Y veremos si México puede hacer valer este top 10 del ranking FIFA ante Jamaica, un rival que conoce ya muy bien.
6: Sí, tiene un mes, me parece que es un tiempo considerable para que Rafa Márquez pueda ajustar ahí pues sus piezas y decidir realmente con quiénes se va a jugar este partido importante, ¿no? Porque me parece que aquí ya tienes que ir con lo mejor de lo mejor, entonces sí va a ser muy interesante ver con qué base, ¿no?, va a estar Rafa Márquez jugándose este partido ante Jamaica.
5: Y bueno, también aquí en los mensajes nos mandan, bueno, en la quiniela de la semana pasada de 8 fueron 6 aciertos. Ahí nos manda el buen Darío, que tuvo 6 aciertos, oye, muy bien, ¿eh? Bien ahí por ahí los aciertos. Esta semana no hay quiniela, no hay liga.
6: Yo lo que te iba a decir, mañana podría ser, pero de la varonil, que no hemos hecho esa dinámica.
5: ¿Quieres? No vas a estar no tú a ni estar. Siquiera, ¿verdad?
6: Entonces que no.
5: Pero lo bueno es que van a poder descansar de la paliza que les estoy metiendo, ¿no?
6: Ya nos vamos ahí a este tiempo, a esta pausa FIFA, vamos ahí a pensar cómo darle la vuelta.
5: Vas a pensar cómo darle la vuelta. Muy bien, Tania. Pero así la situación también con la selección mexicana, que tendrá muchas cosas por corregir, por trabajar. ¿Qué viene la jornada de la Liga MX, Tania?
6: Los partidazos, les vamos a recordar cuáles son los partidos más importantes de la jornada 11, porque por supuesto está el América ante Monterrey, uno de los partidos más atractivos, el clásico tapatío, que ya lo hablábamos también, es de los más atractivos de esta fecha. También tenemos por aquí el Pumas Cruz Azul, ¿no? Creo que esos son los tres partidos que se llevan pues los reflectores.
5: Partidazos, ¿eh? En donde pues ahí van también buscando los primeros puestos, asegurarlos. Pumas que tiene que responder, ya lo decíamos de Monterrey, pero del plantel aureazul es lo mismo, ha dejado ir muchos puntos muy valiosos.
6: Y está en la posición 12.
5: No ha convencido, 12. Sí, es correcto, entonces será momento de ir afinando. Sirven estas fechas FIFA para poder trabajar ciertos aspectos y veremos de esos resultados qué puede suceder. Incluso Sandy Sandoval, regresando de su primera convocatoria, decía: tenemos que ganar el clásico. Tania, se nos acabó el tiempo.
6: Nos vemos mañana. Bueno, yo te veo mañana.
5: Gracias por escucharnos en Juan Ellas. Nos escuchamos también el día de mañana.
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5: Muy buenas tardes, bienvenidos a Zona Mixta. En este jueves 8 de octubre, son las 12 del día con un minuto. Los saluda Jesús Valdés con el gusto de siempre. Y ya escuchaba mucha información de qué platicar. Se acabó la fecha FIFA, viene el fin de semana otra vez con la Liga MX, con el fútbol a lo largo del planeta. Y mucha información de qué platicar. Quédese, se va a poner buenísimo como siempre por acá en Zona Mixta. Y si va saliendo alguna noticia de último minuto, sabe que acá se la contamos al momento. Mándenos sus mensajes al WhatsApp 55 54 02 28 44, en X arroba Deportes W Radio, y también en Instagram arroba Deportes W. Los vamos leyendo. El día de hoy comparto este espacio con Josué Villa. Mi Josh, ¿cómo estás? Bienvenido a Zona Mixta. ¿Cómo te trata este jueves ya de cara al regreso de la Liga MX, lo que nos gusta?
6: ¡Qué hola, Jesús! Abrazo a la gente que nos acompaña. Gracias por estar con nosotros nuevamente en este mediodía ya de jueves. Que qué rico que ya estamos cerca de que regrese la Liga MX. Nos hacía falta. Fue una fecha FIFA bastante larga para muchos, me incluyo, pero ya viene lo que nos truje Chencha y eso me agrada. Hoy, sin lugar a duda, me parece importante hablar de Guadalajara, más que nada del regreso de Raúl, el tal Rangel, a México, que de repente agarró y dijo: chaparritos, ¿a poco vieron el juego? No, ¿para qué? Esos ni cuentan, son de chocolate, ni lo hubieran visto. Yo vi que todo bien. Y es como, a ver, ¿cómo? Este es el momento en el que tú dices: sí, la calzoneé, pero tranquilos, hay tiempo para trabajar, hay cosas que mejorar, sí, pero lo vamos a hacer. Y comprometerte y decir: entiendo que fallé, pero tranquilos, que el mejor tal Rangel viene en 2 minutos, ya está. Sí. ¿Sabes? Y no, el chaparrito agarró y dijo: ah, pues si compré las manos en aplicación china, ¿qué tiene?
5: Ahorita lo vamos a escuchar.
6: No, pero se la voló.
5: O de plano no dices nada, ¿no? Porque, a ver, regresaron los seleccionados a sus ciudades, por ejemplo, ¿sí? Eric Lira a Cruz Azul, llegó a Ciudad de México y tal cual le preguntaban y decían: no vamos a hablar ahorita no vamos a hablar. Llegó Duilio Davino, también nada más dijo, trabajar, muy ecuánime, ¿no? Como que acaba de terminar la fecha FIFA, se habló después del partido, ahorita no vamos a hablar, quizás mejor hablar en el campo, ¿no? En el terreno, claro, del juego. Y el tal Rangel, pues se notaba quizás hasta molesto de cierta manera.
6: Justo.
5: Por estar en el ojo de las críticas y en, pues creo que hay que entender los errores que tuvo y que el mismo entrenador lo señaló, que dijo que fueron errores groseros, pero lo respaldó al mismo tiempo, ¿no? Entonces, también entender la situación y el momento, que no está como para ponernos bravos, ¿no? Después de no haber ganado ningún partido de los 4 de fecha FIFA.
6: Sí, mira, a mí igual no tiene nada que ver, pero me da como cierta aura de esto. Los cánones del fútbol, es decir, la gente ya entrada en años, cuando el árbitro dejaba correr una jugada de falta y después de que terminaba dicha jugada sacaba la tarjeta amarilla, decían: ¡ay, se puso el frac! Esto a mí me da el aura de que al Tala se le dio la oportunidad de vestirse de frac y el chaparrito salió en chanclas, bermudas y se vistió como el Josh. ¿Sabes? O sea, bien pudo haber agarrado y eso, o sea, decir, sí, aquí hay autocrítica, entiendo lo que pasó, pero también hay mucho trabajo. Y ese trabajo va a hacer que estas cosas no vuelvan a pasar. Sí, y en ese sentido, lo que terminó siendo fue una auténtica mamarrachada.
5: También llegó Santi Sandoval.
0: por ejemplo. Sí. Hablando más de su experiencia, presentaron también el nuevo estadio de Atlas o el proyecto que hay para este nuevo estadio, que tardará 3-4 años.
6: Pero que se antoja sabroso, ¿no?
0: Se antoja bien, se antoja moderno.
6: Claro.
0: Creo que ya le hacía falta un estadio a una institución como Atlas en Guadalajara.
6: Sí, sí, sí.
0: Entendiendo lo que significa el Estadio Jalisco, un complejo histórico, pero le urgía al Atlas un estadio de este nivel. También lo repasaremos, por supuesto. El tema de Rayados, habló ya Matías Almeida, lo vamos a escuchar en conferencia de prensa porque se enfrentan a las Águilas del América este fin de semana, visitan el Estadio Azteca. Un partido que nos recuerda esa semifinal de la Leagues Cup que vivimos recientemente y que Rayados terminó por sacar adelante. Y por supuesto, ¿qué está pasando con Pumas?
6: Híjole.
0: ¿Qué pasa con Pumas? Ay. ¿Y qué ha pasado en toda esta fecha FIFA? Han empezado a mejorar lo que habíamos visto porque urge también que este proyecto de Pumas mejore.
6: Sí, sin lugar a dudas, me parece que este lapso, esta fecha FIFA tan larga, tiene que haberle servido a Pumas para algo. Y ojalá sea para mejorar, porque después de lo que vivimos el torneo pasado, donde llegaron a la final, donde fueron contendientes al título, y ahora lo que se está viendo es otro equipo, sin lugar a duda. Entonces, habrá que ver qué aprovechó Solari, habrá que ver cómo estuvo trabajando y si se le puede dar, ¿no?, en un partido complicado, la verdad, el que viene para Pumas este fin de semana, pero que también podría ser lo que te catapulte justamente a lo que quiere toda su afición, ¿no? Regresar a la senda del triunfo, hacer valer el Estadio Olímpico Universitario, que por ahí, por ejemplo, hace ratito hablaba con Alan Osornio y me dice, hice una investigación hermosa, tiene como 80 años Puma sin ganar la Cruz Azul en el Estadio Olímpico Universitario, o sea,
0: bueno, no tantos, pero
6: tampoco es no, estoy exagerando, ¿no? O sea, es completamente exageración, pero es horrible, 30 partidos sin ganarle a Cruz Azul en el Olímpico Universitario. ¿Qué está pasando
0: en tu casa?
6: O sea, como
0: el tema con Pumas es que le pasa con varios equipos, ¿no?
6: Sí, sí, sí, no, entonces
0: le pasa con Chivas yendo a Guadalajara, por ejemplo.
6: Claro. Claro, sí.
0: La rompieron, sí. Y luego llevan otra vez 8 años.
6: Exacto. Ahora, regresando un poquito al tema de Guadalajara, de Chivas, creo que lo del Tala demuestra también esta parte socioemocional que debe de trabajar el guardameta de la selección nacional, porque así lo fue en el Mundial y creo que para el proyecto de Rafa Márquez también está siendo contemplado como tal.
0: Te noto enojado, ¿eh?
6: Es que con
0: el Tala. Ahorita quiero que lo escuchemos.
6: Si quieres, vamos a escucharlo primero.
0: Y después platicamos, pero por supuesto también lo de Pumas y Cruz Azul creo que puede ser un punto de inflexión.
6: Coincido.
0: ¿Qué es un punto de inflexión? O te vas muy arriba o te hundes.
6: Sí,
0: y
6: sí,
0: creo que estás a tiempo de corregir y Pumas está a tiempo de meterse todavía en la liguilla y arrancar y pelear todavía por ser un protagonista en este torneo.
6: Coincido,
0: ¡arrancamos! Arrancamos ahora sí de esta manera Zona Mixta.
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6: Pues ya está, sabe de lo que vamos a platicar, que va a ser bastantito. Incluso ya nos fuimos ahí al debatillo, ya inició calientito. No, y ahorita que venga el Chema Garrido y los demás, se va a poner sabroso. No estoy enojado, pero sí es molesto. Para mí me genera molestia el hecho de que un futbolista profesional, un guardameta nacional titular en el pasado mundial y al cual lo llenamos de flores en el mundial de 2026 diciendo que este era el Tala que queríamos ver, que este Tala estaba para Europa, algunos decían, etcétera. En ese sentido, sí me parece que con esa responsabilidad y con ese ya trabajo que ha venido haciendo, el hecho de que se te cuestione, oye, Chaparrito, qué mal partido tuviste, y que sea tu respuesta de, ¿para qué hablamos de eso? ¿Por qué le toman importancia? No lo hubieran visto. O sea, no dijo eso.
0: Bueno,
6: pero si quieres vamos a escucharlo.
0: Mejor.
6: Y mejor.
0: Lo platicamos con Chemita Garrido. Vamos a escuchar las palabras del Tala Rangel ayer en su regreso a Guadalajara después de la fecha FIFA con el equipo nacional.
8: A final de cuentas, tranquilo, es parte pues de una profesión y de la vida misma. Yo creo que pues se ha hecho mucho escándalo, ¿cómo te diré? Sí, pues más de lo que realmente es, a final de cuentas, pues a todos nos pasa, a todos nos hemos equivocado y simplemente eso, quedarme con eso. Sí, desde luego un respaldo y es algo que se aprecia por parte de tu director técnico.
6: Son cosas que pasa. Todos nos equivocamos y con eso me quedo. O sea, te quedas con que pues tú la regaste, pero como todos la riegan, pues no pasa nada. No, no, no puedes quedarte con eso. No puedes quedarte con eso. Ese es un mal que tiene el fútbol mexicano. La parte mental es por la cual el fútbol mexicano en ciertos momentos, en ciertos puntos, no termina por dar ese lapso. Porque tal la calidad tiene. Es un gran portero, sin lugar a duda. Pero si nos vamos al tema de la mentalidad, después de escuchar esto, el todos la riegan y con eso me voy. No, papi, todos la riegan. Pero tú vas a trabajar por no volver a cometer estos errores. Tan, tan. Decías sí, eso y quedabas allá, en un punto enorme.
0: Más allá del respaldo es, me comprometo
6: a cambiar esto, a mejorar,
0: entender el partido que jugamos.
6: Exacto.
0: Porque no es un partido es un partido contra Estados Unidos.
6: No, y aparte, no te jugabas nada. No te jugabas, eso es la realidad.
0: No, pero yo creo que sí. O sea, a ver,
6: ¿qué te jugabas?
0: Es un partido amistoso, pero lo dijimos toda la semana.
6: Sí, sí.
0: Contra Estados Unidos no se puede perder.
6: No, completamente de acuerdo. Pero yo
0: te juegas el orgullo.
6: Yo no estoy hablando de la actuación contra Estados Unidos.
0: Te juegas a toda
6: Estados
0: la gente que viajó a ver el partido y toda la gente que está en Estados Unidos gastando en un boleto para ver a la selección nacional.
6: Sí, sí, sí. O sea, a mí me parece que el tema de Estados Unidos de Tala va a estar acompañándolo mucho tiempo. Y por eso no me quisiera centrar nada más en eso, sino a lo que viene. Era justo eso, era el... No tiene tanta importancia en lo deportivo, en cosechar algo deportivo, pero tiene una importancia especial en mí como futbolista para prepararme para el futuro.
0: Sí,
6: y ahí no lo vi.
0: Sí, era para no decir, tuve una actuación inaceptable.
6: Exacto.
0: Lo entiendo.
6: Exacto.
0: Y voy a trabajar para mejorar.
6: Completamente
0: porque lo que viene es más importante.
6: Exacto.
0: Y ahí sí no podemos fallar. Exacto. Y me comprometo a estar al 100%, ¿no? Vamos hasta Guadalajara con el buen Chema Garrido. Chemita, ¿cómo estás? Qué gusto tenerte por acá, como siempre, en Zona Mixta. ¿Cuáles son las sensaciones por allá con el Tala Rangel? Tú que lo viviste de primera mano, tú que hablaste con él y que viviste estas palabras a su llegada a Guadalajara. ¿Cómo están las cosas por allá? ¿Cómo estás, mi Chema?
9: ¿Cómo están? Buenas tardes, un gusto saludarles. Pues hay dualidad, ¿no? En cuanto a lo que dijo Rangel y lo que mucha afición opina, ¿no? Habrá quien esté de acuerdo con él, habrá quien esté en contra. A final de cuentas, Rangel se expresa en un momento en el que, bueno, encontró la oportunidad de manifestar lo que estaba pasando y lo que viene pasando por su mente desde hace varios días, más allá de que el contexto quizá no haya sido el más adecuado, sobre todo también entendiendo desde luego que el jugador acepta el error, ¿no? Eso es implícito porque no lo dice abiertamente, no lo dice de hecho, pero sí acepta y reconoce la equivocación que ha tenido, o los dos errores que ha vivido. Solamente en su criterio él manifiesta que se ha hecho demasiado escarnio del propio Rangel en torno a esta situación, algo que me parece sí ha ocurrido, ¿no?
6: Hola, Chemita. Ojalá todo vaya bien. Te mando un abrazo de este lado, el Josh. Oye, sí se le ha tundido, sin lugar a duda, ¿no? Quizás lo que él menciona, ¿no? Hasta cierto punto no nos jugábamos nada, pero la realidad me parece que es, aunque no se juegue nada, son estos partidos los que te marcan. Y en ese sentido me parece que después de escucharlo, no por atacarlo ni por hacer menos su parte deportiva, porque esa nunca he dicho que sea malo el Tala, pero sí creo que después de escucharlo queda un poquito al descubierto esta parte de estar a la defensiva, de quizás el trabajo emocional no es de la mejor manera, y eso también debe de ser tomado en cuenta, sobre todo en un futbolista como el Tala, que defiende los colores de una institución muy grande en este país, que es la de Guadalajara, y que también se ha puesto, ¿no?, la de la máxima institución futbolística, por así decirlo, que es la selección mexicana. Entonces, el decir me voy con que todos la regamos, creo que también no es lo mejor, ¿no?
9: Sí, pudo no ser la vamos, de alguna manera se puede interpretar ese hastío de tantas y tantas críticas por un partido amistoso. La reacción es lo que en este caso viene a ser cuestionable, ¿no? Por quien lo considere así, desde distintos sectores se puede ver desde ese modo. Ahora, la realidad es que Rangel tiene que darle la vuelta a esto, y es, a mí no me sorprendería que, vamos, en el partido del sábado contra los rojinegros del Atlas, el Tala de él, partido de su vida, porque es una situación también que suele presentarse. El futbolista busca darle la vuelta y sacarse ese destino en el partido inmediato que se le pueda presentar. Así que bueno, pues desde esa parte Raquel, digamos, vio el momento exacto, nos tocó estar ahí y explotó contra todo lo que ha vivido en estas últimas 4 días, digámoslo, ¿no?
6: Pues ojalá, Chema, sería, me parece, la mejor manera de darle la vuelta, justo eso, sacar todo lo que es el tal Arrangel, mantener el cero en un clásico tan importante como el Tapatío y demostrar por qué es de la confianza del Vasco, que fue en el Mundial, y ahora de Rafa. Me parece que lo que dices, ojalá sí sea, y que sin lugar a duda le dé rápido la vuelta a esto, Jesús.
0: No, la capacidad la tiene y tiene claro, que responder, claro, pero claro. En el terreno de juego es donde tiene que hablar más que fuera del terreno de juego, ¿no? Y la capacidad creo que ahí está y puede hacer un gran partido contra Atlas. Escuchamos también a Santi Sandoval, que también fue otro de los futbolistas de Chivas que regresó de esta concentración con Selección Nacional.
10: No, pues es ya como lo dije, yo creo que como todo el mundo sabe, es un sueño hecho realidad, es algo por lo que trabajas y eres constante y es un sueño para mí. No, pues va a ser un partido obviamente especial, es muy importante, es un clásico y los clásicos se ganan, entonces pues nada, ya concentrado con Chivas para poder ganar ese partido importante.
0: Hay las palabras de Santi Sandoval, Michema, que entiende perfecto lo que se juega en el fin de semana después de la fecha FIFA. A 2 días del clásico tapatío, ¿cómo están las cosas en Chivas? ¿Qué futbolistas están a disposición en el tema físico? ¿Cómo están? Sabemos que Luis Romo volvió tocado, causó baja de Selección Nacional. ¿Cómo están las cosas en Chivas en ese aspecto, Michema?
9: Fíjate, Michema, que en ese aspecto está prácticamente descartado Luis Romo. Sí hay... Aunque hay alguna opción, hay alguna posibilidad, la verdad es que está difícil, sobre todo porque ya hay antecedentes con Romo, ¿no? El torneo pasado se lastima regresando de una participación con selección, se lastima en un partido contra el Mazatlán, regresa un mes después, se adelantaron los tiempos en el partido contra Toluca y se vuelve a lastimar. Seguramente Chivas no querrá volver a vivir eso. Hoy yo te podría decir, y eso está... al 90% descartado, pero conociendo a Milito y conociendo a Romo, hay que aguantar con ese 10% restante. Los otros que siguen descartados, como hasta, vamos, la semana pasada, como así había sido, Cotorro González, ¿no?, que trae también un tema muscular y está en la etapa final de su recuperación, y también José Castillo, el mismo caso de Miguel Gómez, y la ausencia, Millizus, de Omar Gobea, que fue expulsado en el partido contra Querétaro. Para cubrir esa ausencia, todo apunta hoy, por lo que el equipo realiza y sobre todo por las respuestas que el técnico vio, perdóname, en el último amistoso del domingo, allá en Oakland contra el América, los refuerzos que tanto se le han cuestionado a Chivas, llámese Jordan Carrillo y Kevin Castañeda, han sido muy cuestionados desde que llegaron a Guadalajara, pero justamente ese juego, ese encuentro ante las Águilas, dieron un partidazo los dos. Entonces, entendiendo la necesidad que tiene Chivas en la zona de la contención con Gobea, para mí, Jesús, George, no sería raro que Milito utilice a Kevin Castañeda en el lugar de Omar Gobea, jugando junto a Alonso González en medio campo de cara a este clásico.
0: Era intentando ser un poco más ofensivo, ¿no? Yo vería también quizá la opción de Brian Gutiérrez, ¿por qué no? Devolverle un poco la confianza porque ha perdido el nivel que le veíamos antes también de la Copa del Mundo.
6: ¿Sabes también? O sea, y no por echarle flores de más, pero a Jordan Carrillo le gustan este tipo de duelos, ¿eh? Los que tienen cierto picor, cierto sazón importante, especial. Lo demostró con Pumas, ¿no? En los juegos que tuvo contra América, siempre lo estuvo haciendo de buena manera, me parece. Así que también es otra opción, como bien lo dice Chema, jugó de buena manera contra América. No fue su partidazo, pero me parece que juega bastante, bastante bien, muy por encima de lo que ha venido jugando con Guadalajara normalmente, así que opciones me parece que tiene. Y del otro lado, justamente, Chemita, ¿cómo está la academia que por ahí anda con la emoción de un proyecto interesante?
9: Pues imagínate, mi Dios, cuando anuncian el nuevo estadio, ¿no?, que es algo que se ha venido hablando, que ya hemos venido adelantando cosas, y que bueno, pues el día de ayer ya se hizo oficial el tema del nuevo estadio, un estadio de arriba de 40,000 personas que se va a construir en conjunto o en terrenos de la Universidad de Guadalajara, y que todo el costo de la construcción y la operación será absorto por la propia institución rojinegra.
11: Entonces, bueno, desde esa parte hay una gran alegría y una gran ilusión con la afición. Este nuevo estadio que van a compartir con Leones Negros y van a dejar atrás el Estadio Jalisco, que ayer platicando con Alberto de la Torre nos decía, ese estadio ya no da para más, el Jalisco. Sí, es una nostalgia, una melancolía, el ir al Estadio Jalisco a comer el pesebre, a comer tortas enmoladas, pero ya no da más. Ese estadio ya, desde el estacionamiento, ha habido también momentos críticos de inseguridad en los partidos, antes, después de, en fin, muchas cuestiones que

0: esto, uno de los jugadores que él solicitó, que él pidió que llegara a este equipo, el caso de Adonis Frías, cuando llega, se lastima en el primer partido, este defensa central. Entonces, bueno, desde esa parte, se lastima Adonis Frías y ya está para regresar. ¿Les parece, Josh, Jesús, si escuchamos las reacciones del tema del estadio, del nuevo estadio de los Rojinegros del Atlas? Escuchamos a José Miguel Bejos, el presidente de Grupo Provi, hablando sobre este tema.
1: Ciudad UDG contempla un nuevo estadio para el Atlas y para los Leones Negros, dos instituciones de tremendo y gran arraigo en Jalisco y en el país. El Atlas nació hace 110 años en las aulas de un colegio inglés y hoy regresa a las aulas, pero en la Universidad de Guadalajara. Hoy empieza el camino, no termina.
2: Ahí está lo de Miguel Bejos, Chema, que justamente yo te quería preguntar eso. El tema de que sea en el predio de la Universidad de Guadalajara también beneficia al conjunto de Leones Negros. Y en ese sentido, con todo lo que se ha venido viviendo entre que el ascenso, no ascenso, descenso, no descenso, etcétera, de la parte de que Atlante compró franquicia y todo eso, ¿crees que Leones Negros con esto trate de impulsar quizás que se voltee a ver nuevamente con, y con mayor fuerza la parte del ascenso y descenso?
0: Pues puede ser, digo, es una realidad, digo, hoy al tener un estadio moderno, al tener un nuevo inmueble con todo lo que va a tener, por supuesto que hay que considerarlo. Lo que ayer me llamó mucho la atención, a este evento, hubo dos eventos. El primero fue en un espacio universitario, en un foro muy muy bonito, muy nuevo, ¿no? Y ahí no estuvo Miquel Arriola porque estaba Alberto Castellanos y era la casa de Universidad de Guadalajara, era en un espacio universitario. Pero ya en el segundo evento, el de la tarde-noche, el que fue en el Atlas Colomos, ahí sí sale Miquel Arriola con Bejos, con Casanova, con toda la directiva. No quiso venir, ¿será que Miquel Arriola no quiso venir para no verse cara a cara con Alberto Castellanos, uno de los principales actores en esta novela del ascenso y descenso? ¿Por qué si estuvo en la tarde y no estuvo en la mañana? Solo él sabe qué onda.
3: Oye, mi Chema, y entendiendo que sería para Leones Negros y para el Atlas, o sea, el Estadio Jalisco lo que nos dice es que ya no da para más. O sea, pues digamos que dejaría de estar en funciones, o sea, ya no pasaría nada con el Estadio Jalisco, ¿no?
0: No, bueno, seguirá, por ejemplo, puede seguir en funciones para el Tapatío en Liga Expansión, puede seguir en funciones para los equipos de femenil, pero para partidos de primera división ya no. Al menos que Chivas se le cruza algún compromiso, ¿no? Algún concierto que ya esté pactado y luego temas de calendario, ahí sí podría ir al Jalisco, porque no creo que vaya a venir a jugar al nuevo estadio en Ciudad UDG. Pero fuera de eso, pues más que para femenil y para expansión, porque hoy por hoy los únicos protagonistas que le quedan en la varonil o que digamos, con mayor, digamos, poco.
3: Mayor protagonismo, mayor demanda.
0: Digámoslo así, ¿no? Para no herir susceptibilidades. El tema de Leones Negros en expansión y el tema de Atlas, ¿no? Lamentablemente, bueno, la Liga Femenil está creciendo cada vez más, pero no a los mismos niveles del fútbol mexicano en la máxima categoría. Por ello, bueno, es probable que el Jalisco le quede para los equipos femeniles.
2: Pues bueno, va a ser interesante ver cómo se va acomodando todo con respecto a este estadio, que seguramente va a ser de esos lujos que va a tener nuestro balompié. Gracias, Chemita. Te agradecemos mucho por tu tiempo, por estar con nosotros y obviamente por la información, papito.
0: No, hombre, al contrario, ya saben, y yo, y a ver para cuándo te me vas a pegar un tiro,
2: ya se te había olvidado, papi, pero bueno. ¿Oh? Ay, cuando quieras, papito.
0: Nomás estoy esperando para beberte.
2: está bien, ya mejor ya vámonos.
0: Sí, mejor vámonos.
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2: Ahí está la información de Chivas, mi Jesús.
3: Mucho que platicar. Buen partido para el fin de semana. Mándenos sus mensajes. ¿Qué piensa del clásico tapatío? En el WhatsApp 55 5402 28 44.

0: 4. Y quédese porque regresamos de la pausa para hablar de Rayados, de Pumas, de Cruz Azul. Mucho, mucho hay que platicar en Zona Mixta.
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9: 12 del día con 30 minutos. Estamos de regreso en Zona Mixta. Mucho de qué platicar. Rayados enfrenta este fin de semana a las Águilas del América y tenemos un partido muy interesante entre Pumas y Cruz Azul. Mándenos sus mensajes al WhatsApp 55 54 02 28 44. Mi Josh, la banda está muy conectada. Tenemos mensajes para aventar.
10: A ver, vamos a aventar unos.
9: Y algunos te contestan, ¿eh?
10: Eso me gusta. Eso es un estúpido ese. Ya no, me gustó.
9: Hay unos a favor y otros en contra.
10: Ok, me gusta.
9: Nos dicen, hola, soy Eli Bismich. Ojalá Pumas ya despierte y haga un buen partido contra Cruz Azul. Por otro lado, al Tala le faltó reconocer sus errores. Muy desagradable su declaración. Coincido. Mira, este está de acuerdo contigo.
10: Coincido.
9: Por acá nos dicen, por fin se terminó la fecha FIFA y la decepción mediocre. Las palabras del Tala es de mediocre, pero ¿qué esperas de él? Hace 10 años que no gana nada, son un engaño. Nunca crecen, aguante Club América y toda su gente. Los regios, que sigan en el rancho. Saludos de El Negro.
10: Bueno, entiendo por qué quizás El Negro está con nosotros, ¿no? Bueno, conmigo, pues.
9: ¿Contigo? ¿Está a tu favor?
10: Sí. Le balame. Exacto. Ya de ahí voy ganando 2-0.
9: Ya desde ahí. José Luis Nuño, saludos, jóvenes. El sábado le vamos a dar su regalote al América. Y si es lo que hacen con Toluca, pues mejor. Qué bueno que el Tala reconozca. Acá dice José Luis, él sí siente que el Tala reconoció sus errores. Y ojalá el sábado también se equivoque.
10: Ah, bueno. Bueno, pues ojalá que no. En ese sentido, ojalá que no. Que se recupere lo más pronto posible. Que vuelva es lo que le conviene más al fútbol mexicano.
9: Buenas tardes, Zona Mixta. Nos dicen, en el audio de la despedida de Messi parecía un baile sonidero. Era un pachangón. Sí. Para unos Cristiano es más grande y para otros Messi, pero creo que nos tocó ver a uno de los mejores del mundo.
10: Coincido.
9: Creo que después era más difícil encontrar jugadores carismáticos como ellos. Saludos de Ricardo Mendoza desde Hidalgo. Nos dice, y ¿dónde vamos a hacer el plantón para que regresen la hora que quitaron de Zona Mixta?
10: Ah, venga, está sabroso. Rojillo.
9: Ahí en Hidalgo podemos hacer el plantón, ¿no?
10: En el Tuzobús.
9: Saludos al buen Ricardo. Nos dicen por acá, ¿qué tal, amigos? Las palabras del Tala son tan importantes como el partido de los Chemos contra Pumas. Saludos del Cuy. Nos dicen por acá, buenas tardes, jóvenes, es un agasajo escucharlos en Zona Mixta, soy el Puercomón. Oigan, ¿cuál es el pronóstico del América Monterrey? Dirigidos por Almada y Almeida, les envió fuerte abrazo. Ya no se anden peleando por el Tala Rangel, me gusta cuando se pelean, pero no se peleen. Nos dice, los escucho desde la central de Abastos, saludos, son geniales. Y me mandan un saludo al Pitufo Gruñón de Javi Alonso, por si se reporta.
10: El Pitufo Gruñón. Oye, algunos ya le estaban diciendo Krillin. En el reaccionando de selección le decían Krillin.
9: En el partido pasado, ¿no?
10: Chulada, me encanta.
9: ¿Y pronóstico para América Monterrey?
10: Empate, 2-2.
9: Fíjate, me gusta. Estoy contigo. Voy un 2-2 también. Buenas tardes, caballeros. Darío Martínez, lo de Rangel es para que lo sigan inflando tipos soberbios sin autocrítica. Igual el agrandado de Lira, que ni habló de mis Pumas. Se viene otra derrota y sí, también los critico. Llevan un torneo de terror, de acuerdo con el buen Darío, ¿no?
10: Sí, prácticamente todo menos lo de Lira, porque muchas veces el seleccionado no habla por ciertas indicaciones.
9: Es una indicación.
10: Sí,
9: de hecho,
10: sí.
9: Lira dijo tal cual llegando al aeropuerto, no podemos hablar.
10: Exacto.
9: No, justo. Es no quiero hablar.
10: Incluso es más, por ejemplo, el Tala pudo haber dicho no puedo hablar y porque en una de esas sí vino la indicación, ¿eh?
9: Claro.
10: Muchas veces en selección se les dice, al llegar a aeropuertos no pueden hablar. Ya cuando estén con su club pueden hacer muchas cosas.
9: La
10: pero
9: cosa es que el Tala sí habló.
10: Exacto, exacto. Entonces,
9: ¿no? Y los de demás
10: hecho,
9: también, ¿no?
10: De hecho, podría haber cierta sanción. Ojalá que no, espero que no.
9: Ah, no creo.
10: Pero podría haber cierta sanción por si se dio la indicación.
9: Le llaman la atención, ¿no?
10: Pero no creo, ¿eh? No creo.
9: Nos dicen, ¿qué tal? Buenas tardes, mis amados querubines. Espero que la América le gane al Monterrey y la selección femenil gana sus dos compromisos. Les mando saludos y besos de lengua. Soy César Ramírez.
10: Abrazo y beso también. No sé si con lengua, pero sí con cariño.
9: Nos dicen por acá, el Estadio Jalisco va a ser para cuando el Atlas se vaya a segunda división.
10: Ah, no.
9: Y eso que apenas le hicieron su estatua a Pelé.
10: Ve nada más.
9: Mira, tenemos detractores de los rojinegros. Y por último acá nos dicen, buenas tardes a toda la banda de Zona Mixta. Pita, pita, maquinita, que la máquina campeona regresa a su casa el domingo. El arenero de CU sin oro. Abrazo de gol al dúo dinámico de Zona Mixta. Saludos de Israel Serral, de Canterano Celeste. Te amamos, Israel.
10: Irra, abrazo.
9: Y decías la racha que tiene Pumas contra Cruz Azul.
10: Justo.
9: 30 partidos sin ganarle en casa.
10: Nada más, imagínate. Está bravísimo, ¿no?
9: O sea, es... A ver, los aficionados de Pumas se molestan, pero la realidad es que Cruz Azul ha convertido ese estadio en más casa suya que de Pumas. Y ha levantado más
10: dos títulos ahí ya,
9: Pumas, ¿no?
10: ¿No? Entonces,
9: recientemente.
10: Híjole. Sí, recientemente, claro. Bueno. Está doloroso, pero
9: ahorita
10: así es la onda.
9: De ese partido, ahorita. Pero vamos con Rayados, ¿te parece?
10: Por favor, con el buen Javi Alonso.
9: Con el buen Javi Alonso. Dice la banda El Pitufo Gruñón de Zona Mixta, le mandan saludos, ¿eso sí?
10: Sí.
9: Vamos hasta Monterrey, allá está Javi Alonso. Mi Javi, ¿cómo estás? La banda te manda por acá a saludar también en los diferentes espacios y por supuesto en Zona Mixta. Te extrañaron por supuesto hablar de Rayados de Monterrey. ¿Qué está pasando por allá? Ya habló Matías Almeida. ¿Cómo están las cosas con Rayados de cara a lo que viene el fin de semana? ¿Y cómo estás, mi Javi?
2: ¿Qué tal? Un gusto saludarles después de lo que fue esta fecha FIFA que duró más que el Mundial. Estamos aquí justo en las instalaciones de Rayados del Monterrey porque entrenó el equipo de Matías Almeida de cara a lo que será el duelo ante el América, un rival que considera Matías Almeida que no será un parámetro para su equipo, pero que destaca que será un partido difícil, y además descarta al colombiano Estefan Medina, que no estará disponible para el partido de este sábado por la noche.
10: Oye, Javi, te saluda de este lado el Josh. Quería preguntarte, hay un partido importante, interesante, que llama mucho la atención, que es el Monterrey contra América. Y después de esta fecha FIFA, que coincido completamente contigo, fueron como 80 partidos en 3 semanas. No alcanzo a entender muy bien lo largo de esta fecha FIFA, pero ¿con qué piezas cuenta a Almeida?
2: Pues con todo el equipo, ¿no? Hoy ya pudo entrenar Orbelín Pineda y Víctor El Toro Guzmán, y están disponibles, están a disponición del cuerpo técnico, están disponibles, y también está Lucas Ocampos y Oliver Torres, quienes no habían tenido participación en el partido amistoso contra Toluca allá en Houston, Texas, y bueno, ha logrado recuperar a estos jugadores, salvo la lesión muscular que atraviesa Estefan Medina, y que por eso quedó descartado para el partido del sábado en el Estadio Azteca.
9: Y bueno, qué bueno que están a disposición. Es una buena noticia para Matías Almeida porque seguramente los utilizará este fin de semana contra las Águilas del América. Decía Javi, ya hubo conferencia de prensa de Matías, ya entrenaron. Vamos a escuchar al director técnico de Rayados de Monterrey.
3: Después hay otra realidad que son los partidos que vamos jugando y que estamos en la mitad, con puntos importantes conseguidos y otros que no. Partidos buenos, partidos que no hemos logrado lo que pretendíamos, y creo que es parte también de todo un camino. Queremos estar con más puntos como todos, pero bueno, hay realidades, momentos que hemos merecido ganar y ganamos, y otros momentos que no hemos merecido y no hemos ganado. No tomo América como, digamos, para ver dónde estamos. Ya sabemos dónde estamos y qué es lo que tenemos que hacer. Y la realidad acá que es llegar a los playoffs, y eso va a ser en el transcurso de estos 8 partidos que nos quedan. Y sabemos el potencial de América también.
9: Hay las palabras de Matías Almeida, mi Javi, que dice que el América no es parámetro para ver dónde está Rayados. De hecho, ya lo decíamos, los eliminaron de la Leagues Cup en esas semifinales, por supuesto, en la tanda de penales. Rayados se encuentra en este momento en el 10º lugar de la tabla, tienen 13 puntos, están muy cerquita de los puestos de liguilla, a un punto nada más, y entendiendo que tienen un partido pendiente, tienen la obligación de salir a ganar este partido para así pensar de lleno en estar entre los contendientes para este torneo, ¿no, Javi?
2: Sí, claro. Y te voy a decir una cosa, les voy a dar un contexto a lo que se refiere Matías Almeida de que el América no es parámetro. No es por desdeñar el partido, la rivalidad que puede existir ahora con Rayados de América en este nuevo clásico de México, sino... sino por la irregularidad de Monterrey, ¿sabes? O sea, el Monterrey ha sido el equipo más irregular en el fútbol mexicano en este semestre. Gana contra Cruz Azul, da una buena exhibición, y después uno pensaría, bueno, va contra Atlante, va a ligar la segunda victoria, y Monterrey desaparece. Y así le ha pasado, da un paso para adelante y después da dos para atrás. Y así ha sido la tónica de Matías Almeida, que está preocupado, dice, me ocupa lo que está viviendo mi equipo, porque veo por momentos muy bien a mis jugadores y después en el siguiente partido terminan dando pues una mala actuación y les termina costando los 3 puntos. A eso se refiere cuando dice que el América no es un parámetro, porque él dice que sabe dónde está parado su equipo y sabe qué es lo que pueden dar y también lo que no le pueden dar. Así que pues realmente lo que hay que entender es que el Monterrey es un volado, ¿no? No sabes qué te va a tocar. Si te va a tocar un equipo que sea competitivo o un equipo que esté plagado de errores y le cueste los puntos.
10: Oye, Javi, justamente en ese sentido, en la parte de la irregularidad, a Matías Almeida lo trajeron porque ya conoce el fútbol mexicano, porque ha demostrado que puede trabajar con la presión de estar en un equipo grande, con alguien que se juegue ciertas cosas importantes en nuestro balompié. Con todo esto que se está dando y con esto que mencionas de entre que gana y luego pierde y que está fuera y luego dentro de la liguilla, etcétera, etcétera, ¿cuánto colchón va a mantener todavía Almeida de cara al cierre de este torneo? ¿O cómo está la situación actual? ¿La directiva está preocupada? ¿Están tranquilos? ¿Entienden que es un proceso? ¿Cómo está ese tema en Monterrey?
2: Mira, el Monterrey es el club de fútbol Matías Almeida. Tiene el respaldo de la directiva, y hoy justo le pregunté eso, que cómo se sentía después de estos meses de gestión y después del parón en la fecha FIFA, que le da la oportunidad de ver en dónde está su proyecto, y él decía que por primera vez en su carrera se siente partícipe de las decisiones de un club. Eso da a entender, y yo tuve la oportunidad de platicar con un directivo, de que el proyecto está basado no en un jugador, como Monterrey lo hizo antes con Canales, con Ramos, con el mismo Libertadores, no. Hoy el proyecto del Monterrey está centrado en la filosofía de Matías Almeida. Matías Almeida lo siente también así, y es por eso que, bueno, pues él está tranquilo, está conforme con esos primeros partidos, porque entiende que este primer semestre es parte de un proceso. Él conocía el fútbol mexicano, pero no conocía la irregularidad de Monterrey, y esto ha sido con Javier Aguirre, con Antonio Mohamed, con Martín de Michelis, con Diego Alonso, con todos los entrenadores ha sido la misma tónica. No es nada nuevo lo que está viviendo Rayados hoy con Matías Almeida.
9: Ay, qué maravilla que hayan encontrado por fin a alguien que se sienta así de cómodo, ¿no? Porque probaron con muchos entrenadores, con muchos futbolistas, y yo creo que Monterrey tiene todo para ser contendiente este torneo. Para mí está entre los mejores 5 equipos, si bien su puesto en la tabla no lo refleja, para mí creo que está entre los contendientes para este torneo. Para Rayados viene el partido contra América el fin de semana, después tendrán Pachuca, Puebla, Chivas, Tijuana, Toluca, Querétaro y Pumas para cerrar el campeonato. ¿Qué viene el día de mañana? Y por supuesto ya con el viaje para el partido en el Estadio Azteca, mi Javi.
2: Sí, mañana Monterrey tendrá una práctica ligera y después viajará a la Ciudad de México para el partido que tendrán contra las Águilas, en donde, bueno, pues por ahora solamente una ausencia, que es la de Estefan Medina.
10: Pues bueno, mi Javi, te agradecemos mucho la información, el tiempo, como siempre. Cuídate mucho, chaparrito. Ya disfruta que casi es viernes y nos andamos contactando para mañana y en los diferentes espacios a través de la gran cadena y de Claro Sports.
2: Gracias, compadre. Una chulada platicar contigo.
10: Ah, chaparrito hermoso. Cuídate mucho.
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9: 12 del día con 43 minutos, momento de platicar de Pumas contra Cruz Azul este fin de semana. Y de hecho nos llegaban mensajes de la banda hablando también del partido, mi Josh.
10: Ajá, a ver, dime.
9: Es un partido
10: cuéntame.
9: Muy interesante, aparecía, mira, por acá. Buen día, banda de Zona Mixta, excelente programa, como siempre soy el Torero, apareció el Torero. Bueno, ya regresa a la liga este fin de semana, que Cruz Azul le gane a los Gatitos del Pedregal. Un saludo a la Nación Celeste, abrazo grande para todos en cabina. Los aficionados de la máquina están bastante confiados de ganar este partido contra Pumas.
10: Donde Solari ya haya encontrado la manera y les ponga unos buenos zarpazos, me va a dar tristeza por la confianza y con justa razón que tienen los aficionados de Cruz Azul. Hoy Pumas, sin lugar a duda, está muy lejos de ser ese Pumas competitivo, ese Pumas que digas, a mí me da la impresión de que va a estar en liguilla o algo así. Incluso está muy lejos del nivel que muestra Cruz Azul en ciertos momentos, en ciertos lapsos de algunos partidos. Así que sí, hoy sin lugar a duda Cruz Azul es muy favorito ante Pumas, pero donde despierte el cuadro auriazul justo este fin de semana va a ser un mazazo importante para la máquina. No sé si pase, tampoco lo deseo ni nada, pero si pasa va a ser complicado, me parece, estar aguantando esa burla que se va a venir de la afición auriazul. Que por cierto, casi no hay afición auriazul en zona mixta,
9: Casi no hay. Casi,
10: ya, yo hay creo mucho que es, Chiva, mucho Cruz Azul, mucho América, mucho sí. Monterrey.
9: Mira, en los últimos 10 partidos, Pumas tiene una victoria.
10: No.
9: Una victoria fue la de 3-1 contra León.
10: Contra León,
9: ese
10: ¿no?
9: partido que se movió de día, que se jugó en jueves por la noche. 3-1. Y de ahí en fuera,
10: naranjas.
9: Son derrotas o empates. O sea, nos tenemos que ir hasta la goleada contra Juárez para encontrar otra victoria de Pumas, pero en estos últimos 10 partidos, una sola victoria. A mí sí me parece dramático, porque tienen las mismas broncas del torneo pasado.
10: Y ni tanto.
9: Y está peor, porque el torneo pasado tenían el tema del plantel, ¿no?
10: El que torneo pasado, ¿qué jornada es esta, perdón?
9: Es jornada 11.
10: Jornada 11. A esta jornada, Pumas tenía, después de la jornada 7, ya estaba prácticamente en puestos de clasificación, porque le gana a Monterrey, que es donde me parece Efraín Juárez descubre su sistema ideal, donde termina poniendo a Vite y a Carrasquilla en la contención, abre a Medina y a Jordan Carrillo, y adelante intenta con Juninho y con Robert Morales.
9: Pero ahí tenían ese equipo ya.
10: Sí, sí, no.
9: Y les alcanzó para llegar a la final.
10: Incluso, espérame. No movió ese 11. Ese 11, si no mal recuerdo, es Keylor, es Rodrigo López por derecha.
9: Hasta que tuvo la bronca de Alan Medina por lesión.
10: Sí, exacto.
9: No lo movió.
10: Hasta ahí no lo movió.
9: Pero la bronca en serio es que no tenían recambios.
10: Completamente.
9: Y eso le sigue pasando a Pumas.
10: Sí,
9: tiene
10: sí,
9: un
10: sí.
9: cuadro titular.
10: Sí.
9: Y el problema es que ese cuadro titular el semestre pasado sí ganaba partidos.
10: Claro.
9: Con Efraín Juárez encontraban la manera de ganar.
10: Sí, sí, sí.
9: Y les alcanzó para llegar a la final. En la final tuvieron la bronca que decíamos de que no tenían recambios.
10: No,
9: si no les salía el primer plan, no tenían algún plan B.
10: Completamente,
9: ¿no?
10: De acuerdo.
9: Y ahora no está saliendo ni el plan A con Esteban Solari. Entendieron que es otra idea, que es un cambio de entrenador, que quizá el plantel no lo esperaba, que ha sido muy parecido al que tiene en el torneo pasado, pero la realidad es que lo de Pumas me parece dramático. De momento están en el lugar 12 de la tabla, tienen 12 puntos, están a tiempo también como Rayados de recomponer la situación con una victoria contra Cruz Azul, lo que significaría, Cruz Azul está en el séptimo puesto de la tabla, 16 puntos, tienen 4 puntos más.
10: Pero una victoria los acerca, ¿no? Sí, claro. A mí me parece que es un partido interesante, que creo que puede estar lindo, pero que sí, Cruz Azul, con todo y que CU seguramente va a estar pletórico, va a tener una buena entrada y así, con todo. Y eso me parece que, que Cruz Azul es favorito. Por ahí está anunciada conferencia de prensa ya hoy para Pumas. No creo que sea en los próximos momentos, porque en esa parte luego mis Pumas también flaquean.
9: Son bien puntuales.
10: Citan varias veces. Citan vivirlo, a las 12, ¿no? Para que empiece a las 2 de la tarde la conferencia. Entonces, luego es rarísimo.
11: Eso sí,
10: rarísimo.
11: Gracias a eso nunca llegaste tarde tú.
10: Eso sí, completamente de acuerdo.
11: Pero a ver, entendiendo este dato que significa que en los últimos 10 partidos tienen una victoria, ¿ves algún argumento en estos Pumas para creer que le pueden ganar a Cruz Azul? Porque me decías, le ganan, ojito, va a ser un masazo. O sea, ¿cómo le van a ganar?
10: O sea, sí, por eso. O sea, por eso
11: no tienen
10: por eso,
11: argumentos para ganar.
10: Por eso también decía, donde le pegue Solari, ya le encontré, ya, o sea... ¿Te acuerdas de un clásico, y se habla mucho de España, que de repente Guardiola se despertó y dijo, Messi va de falso 9? Y que esa vez fue, no me acuerdo si 6-0 o 5-0.
11: O sea, ¿estás si Solari... que a Solari se le prenda el foco y pase algo?
10: Benevendo de delantero.
11: Y pum.
10: O sea, no, pero... Si se le... De repente le cae el 20 a Solari y Pumas empieza a agarrar el patín... O sea, no lo veo, no, tampoco lo creo.
11: Yo no veo ningún argumento.
10: Pero si en algún momento, es que sí, justamente, o sea, Morales no está, Juninho no está, Coco no está, Vite no está.
11: ¿Quién? ¿Quién sí?
10: Nathan Silva no está, Keylor no está. Entonces, es complicado, sin lugar a dudas, es un parámetro bastante, bastante difícil, ¿no? Pero...
11: ¿Y Pumas? El calendario que tiene, dime cómo lo ves. Porque viene Cruz Azul este fin de semana.
10: Ajá, ese está bravo.
11: Después visitan Atlante, visitan a Santos, reciben a Tigres, visitan al Puebla, reciben al América en la penúltima fecha del campeonato y cierran el torneo con Monterrey en casa.
10: Me parece que si sortea la prueba de Cruz Azul y el ánimo no termina golpeado, podría ser factible que alcance resultados positivos. No sé si victorias, pero resultados positivos, es decir, no perder... Contra Atlante, contra Tigres y contra Puebla. Que y Santos incluso.
11: No perder no les sirve de nada
10: para
11: clasificar.
10: No les sirve de nada. Pero hoy me parece que por la situación que está viviendo Pumas, ya no aspiran al tenemos que ir a ganar. Lamentablemente, por cómo está hoy Pumas, ya su dirección, creo yo, de partido es el con que no perdamos, chaparritos, ¿eh? Es triste, está mal, sí, es mediocre también. Pero lamentablemente me parece que hoy Pumas está para eso. Para agarrar y decir, señores, nosotros vamos a competir para no perder.
11: De verdad, es terrible que
10: eso esté pasando. Es terrible, sí.
11: Son 15 años. 15 años ya se cumplieron. Sin ser campeones. Estuvieron cerca el torneo pasado, pero no se ve por dónde. Y mira, por acá nos llegan mensajes de la banda en el WhatsApp. 55-5402-2844. Nos dicen, buenas tardes. Estos Pumas de Solari no tienen pies ni cabeza. Ya debería salir Solari de la dirección técnica. Soy Puma y veo un desastre de equipo. Para que no digas que no hay banda de Pumas.
10: Es que sí hay.
11: Le mandamos un abrazo a... No tiene nombre.
10: Al aficionado de Pumas.
11: Al aficionado de Pumas. Porque la verdad, el momento es muy difícil.
10: Nos Anónimo, por acá, porfa, dijo.
11: Nos dicen por acá Darío Martínez.
10: Darío Martínez.
11: Él es de Pumas.
10: Ha estado activo, Darío.
11: Nos dice, yo soy de Pumas, chavales. Y a los agrandados aficionados de los arrimados FC, o sea, Cruz Azul,
10: ¿sí?
11: Mejor que le exijan un estadio a su directiva de mafiosos.
10: Imagínate, antes Leones Negros va a tener
11: Darío
10: nuevo
11: sí
10: estadio.
11: Cree, sí creen Pumas, entonces.
10: No dijo como tal, nada más dijo, chaparritos, échenle segunda para un estadio propio. Antes Leones Negros va a tener un estadio nuevo que Cruz Azul, papito.
11: Y que Tigres.
10: Y también, ¿no? Tienes razón.
11: Nos dicen por acá, excelente programa, saludos de Miguel Bustos. Él nos está mandando una foto que dice, Pumas campeón de logramos empate histórico contra Cruz Azul.
10: Sí.
11: O sea, la banda de Pumas sabe que su equipo anda mal. O sea,
10: sí.
11: Es que ya no hay manera de ocultarlo.
10: No, y sería un error como decir, todos fallamos, ¿eh?
11: Darío, o sea, confía todavía, ¿eh?
10: No sé si Darío confía, pero
11: le
10: está alentando
11: a los de Cruz Azul.
10: Tiene que defenderse de alguna manera, papi.
11: Es que está muy complicada la situación, la verdad. Me parece una lástima que Pumas no reaccione. O sea, que de verdad el torneo pasado estuvieron tan cerca de darle una alegría a su afición, de volver a estar en esa conversación.
10: Es que creo que ahí está
11: el punto. De protagonismo. Y ahora ya no lo están.
10: Ahí está el punto. ¿Qué está pasando? Que este equipo prácticamente es el mismo. por ahí la baja de Carrillo, por ahí la baja de Garza, y el tema de Efra Juárez.
9: La lesión de Córdoba, que
10: la lesión de Córdoba, pero bien. Córdoba no estaba en la tampoco temporada pasada. Entonces, sí. En ese sentido, no podría ser como un factor de comparación directa, porque no contaba Pumas con Córdoba. Entonces, realmente, si no mal recuerdo, de los futbolistas que hoy tiene Pumas, solamente le faltan Garza y Jordan. Nada más. Es prácticamente la misma institución. Y ni aún así se está pudiendo mantener, no el mismo nivel, ponle tú, pero la competencia. Hoy la comunión con su afición no está ni cerca de ser lo que fue la temporada pasada, ¿eh? Ni cerca. Con todo y que por ahí el platón de CU, Efraín Juárez, se plantó con la Rebel, brazo cruzado, y de repente los encaró. Y con todo y eso, hoy la comunión no está ni cerca de ser lo que fue con esos Pumas de la temporada pasada, ¿eh?
9: Sí, no hay manera. Y oye, por cierto, usted habló en conferencia de prensa Emiliano Gómez de Tigres.
10: Ajá.
9: Futbolista recién incorporado desde el Puebla, lo metieron en los últimos días del mercado, ¿te acuerdas? Sí. Y mañana juegan Tigres contra Toluca. Ajá. Uh-huh. Sé que tranquilamente vamos a llevarnos los 3 puntos, dice Emiliano Gómez.
10: Así, en conferencia de prensa.
9: Ajá. Sé que tranquilamente le vamos a ganar al Toluca.
10: Sí, sí, al Toluca que... O sea, no porque sea mi equipo, ojo.
9: No sé en qué realidad vive Emiliano Gómez. O si no le han avisado quién es el Toluca.
10: O cómo está jugando
9: y Toluca,
10: ¿no? Y
9: dónde están los Tigres, porque... Tigres está siendo el peor equipo del campeonato.
10: Sin lugar a duda.
9: Está en el lugar 15, tiene 10 puntos. Solo es mejor que Necaxa y Juárez.
10: Sí, sí, sí. Sí.
9: Y te estás poniendo a decir...
10: Hasta Santos está
9: arriba.
10: Le vamos
9: a ganar tranquilamente al líder del campeonato. ¿De qué me estás hablando? ¿No?
10: Se la voló.
9: Padrino, ubícate.
10: O sea, Chaparrito, ya no estás con Guiñac.
9: Una cosa es
10: ya no estás
9: positivo,
10: con Pizarro.
9: Pero otra, Chaparrito, engañarte a ti mismo.
10: Sí, no.
9: Híjole, se la voló.
10: Oye, ¿cómo viste, por cierto, antes de irnos, lo del Turco Mohamed? Estoy contigo, Turco. Gracias por aclararnos todo el panorama. Te amamos.
9: Hizo la tarea del Turco, ¿eh?
10: Le puso en ChatGPT, ponme cuántos técnicos ha enfrentado el Turco Mohamed.
9: Y llegan y dijo aquí 60 técnicos sí. Y yo sigo acá para que dejen de decir que me voy a ir.
10: Que me voy bien, pronto.
9: Y también
10: bien.
9: Dijo lo de Alexis Vega, que será una decisión, lo de la selección.
10: Ese es un buen giro de tuerca, ¿eh? A ver.
9: Nos vamos, Villosh, gracias.
10: Gracias a ti, papito, y gracias a la gente que nos acompañó.
9: Gracias por haber estado con nosotros. Quédese en Noticias Haz Claro en W y nos escuchamos mañana acá en Zona Mixta.
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15: Estados Unidos podría albergar la Copa América en 2028. Horas previas al clásico tapatío, Chivas recuperó a seleccionados y Atlas anunció su nueva casa. Escoba y recogedor en Yankee Stadium, Rays selló el pase a la serie de campeonato en la Americana. Dallas y Tampa Bay darán el kickoff de la semana 5 de la NFL. Esta y más información a continuación.
16: Una de la tarde en punto, qué gusto saludarlos, bienvenidos a Noticias Haz Claro por W Deportes. Les habla Sebastián Rodríguez y los invito a que nos acompañen en esta hora de transmisión en la cual estaremos abordando todos los temas que dicta la agenda central deportiva. Este es un espacio, ya lo sabe usted muy bien, abierto a la comunicación, abierto a los mensajes. Entonces lo invitamos a que nos hagan llegar sus opiniones. Aquí está el celular, les paso el número de WhatsApp que es el siguiente para que nos manden sus mensajes. Es el 55 54 02 28 44. Ahí va otra vez, 55 54 02 28 44. Oye, no tengo WhatsApp, nada más tengo X, antes Twitter. Mándenos mensajes también por ahí, aparecemos como arroba deportes W Radio. Y también los invito a que me hagan llegar los mensajes a la cuenta personal arroba Sebas R Castillo. Ya escuchó usted en palabras de Daniel Hernández, nuestro jefe de información, todo lo que estaremos hablando el día de hoy. Y pues bueno, así comenzamos Noticias Haz Claro por W Deportes.
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16: Vámonos con las noticias del día, y es que Estados Unidos podría recibir la sede de la Copa América 2028. CONMEBOL y CONCACAF realizarían la justa de manera conjunta, la cual contaría con 20 selecciones participantes. De concretarse, sería la tercera ocasión que el certamen sudamericano tenga su sede en la Unión Americana. Previamente se jugó la edición centenario de 2016, donde Chile logró el título, y también la edición de 2024, donde Argentina se coronó bicampeón. Antonio Mohamed negó versiones sobre su posible salida del banquillo de Toluca al final de la apertura 2026. En conferencia previa al juego de este viernes ante Tigres, el estratega resaltó que el momento y hasta el momento es el técnico con más regularidad en la Liga MX. Michael Bauer, quien fue presidente del América entre 2008 y 2011, se incorporó como asesor comercial del Atlante. Abro comillas, la amplia experiencia de Bauer en el ámbito deportivo y empresarial será fundamental para impulsar la estrategia comercial. Esto resaltó el cuadro azulgrana en un comunicado. Alexander Seferín anunció su intención de buscar un cuarto mandato al frente de la UEFA, esto durante una reunión celebrada este jueves en Berlín. El dirigente esloveno, quien llegó al cargo en 2016, había descartado su intención de competir ante Gianni Infantino por la presidencia y, pues bueno, incluso dijo que iba a buscar un nuevo candidato para que pudiera competir con el suizo, también italiano. Granit Xhaka recibió una multa de 150 mil francos suizos por falsificar un certificado COVID. El jugador de la selección de Suiza aceptó la sanción, la cual se le informó el mes pasado. Xhaka fue puesto en libertad condicional suspendida durante 2 años. Cristiano Ronaldo regresó al Al-Nassr con la moral muy alta, al menos así lo consideró ante Postecoglou, su técnico del equipo saudí. En conferencia de prensa previo a la reanudación de la Saudi Pro League, donde se medirán con el Al-Rayyan, el estratega australiano resaltó: "No me gusta cuando entrenadores de club hablan sobre selecciones". En información de la NBA, 5 de los hermanos Voss, que son los propietarios de los Lakers, demandaron a su hermana Jenny Voss, quien hasta ahora es la gobernadora interina de la franquicia. Los demandantes se oponen a la venta del equipo, sin embargo, mantendrán las negociaciones para obtener una repartición equitativa en caso de que la operación se concrete. Karim López jugó más de 6 minutos en la derrota de Memphis contra Orlando en un partido de pretemporada. El mexicano comenzó el juego en la banca y posteriormente tuvo una asistencia. El originario de Sonora tratará de ganarse más minutos en la duela. Y cerramos con temas de ciclismo, porque en un final cerrado Dorian Gordon se llevó la victoria en el Gran Piemonte 2026, donde superó a Isaac del Toro. Justamente el mexicano, quien ganó la edición 2026, llegó a ser líder de la carrera, pero el pelotón apretó a kilómetro y medio del final y el de Ensenada Baja California, quien buscaba repetir el triunfo de 2025, rebasó la meta en el sitio 82.
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16: Y más allá de lo que está sucediendo en estas notas que les acabamos de dar, hay que voltear a ver a lo que está sucediendo en México, porque el Atlas va a tener un nuevo estadio y será compartido con los Leones Negros. Y eso nos regresa a una pregunta, ¿no? ¿Cuándo vas a hacer lo propio, Cruz Azul? ¿Cuándo vas a hacer lo propio, Tigres? Son dos instituciones que sabemos que tienen una popularidad tremenda en el país, ¿no? O sea, sus bases de aficionados son gigantes y siempre, siempre estás incógnita de cuándo tendrán una nueva casa. El Cruz Azul, que usted lo puede recordar, hace no mucho estuvo en el Estadio Ciudad de los Deportes, después viajó a Puebla para jugar en el Cuauhtémoc, después en el Azteca, incluso estaban buscando otro tipo de sedes. Han encontrado muchísimas casas y eso evidentemente no solamente te quita un sentido de identidad, sino también de pertenencia. Y la afición, pues bueno, ellos quieren su estadio propio. Sabemos que la máquina incluso pues siempre recibe este tipo de críticas cuando está jugando en el Azteca. Estás jugando en la casa de tu equipo odiado, estás en la casa del América, lo que sea. Y bueno, Atlas ahorita les está poniendo el ejemplo. Es un proyecto que pintaba para ser complicado, pero que afortunadamente sí encontró un desenlace positivo. ¿Qué sucede en México? ¿Por qué este escenario no se puede repetir más seguido? Pues bueno, sabemos que ya la Ciudad de México es un territorio que tiene pues muy poco espacio, ¿no? Incluso los propios Diablos Rojos del México en su momento sufrieron para poder encontrar un espacio en el cual pudieran hacer el ahora Estadio Alfredo Harpelú. Incluso en el básquetbol la propia organización Escarlata pues estaba buscando un sitio para ponerle una arena a los Diablos Rojos Básquetbol. Qué bueno que el Atlas se animó y que pudo concretar su estadio. Más adelante estaremos hablando del tema, pero bueno, ojalá que más equipos puedan tener esa misma suerte.
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16: En punto de la 1:07 PM, pasamos los micrófonos al Pedregal, porque en estos momentos está hablando Keylor Navas, el portero costarricense de los Pumas. Vamos a escuchar las declaraciones del que es el máximo referente de la institución Aureazul.
18: El objetivo que tenemos de clasificar, no por algo del que ya no podemos cambiar. Yo creo que gastar nuestra fuerza y nuestra energía y estar pensando en cosas que ya no pueden ser, no se van a cambiar, pues no tiene ningún sentido para nosotros. Tomamos el partido con seriedad. Sabemos que nos ha costado un poco ganar en casa, pero bueno, como dije anteriormente, y tal vez vaya a ser muy repetitivo, pero el equipo está trabajando con muchas ganas, con mucho esfuerzo, para poder revertir la situación y ganar este partido.
19: Siguiente pregunta, Alejandra Benítez, Reforma.
20: ¿Qué tal, Keylor? Buenas tardes.
19: También se ha presumido y se ha especulado sobre la cantidad y la calidad de jugadores que tiene Cruz Azul, que incluso con su propia banca es superior a muchos clubes. ¿Consideras que Pumas tiene el potencial y tiene los jugadores para poderle plantar cara a los celestes el próximo domingo, sacar una victoria que es fundamental para ustedes?
18: Bueno, yo pienso que todos los equipos los arman de una forma diferente. Hoy en día nosotros somos los que estamos aquí, los que defendemos este escudo. Entonces yo creo que por el respeto a la institución, por el respeto a nuestra afición y a nosotros mismos también, tenemos que salir al partido a darlo todo. Yo creo que muchas veces los equipos y los entrenadores los arman con un esquema de juego adaptándose a las condiciones que tiene cada jugador. Entonces nosotros sabemos bien qué es lo que el entrenador quiere de nosotros, cuál es su idea de juego, y vamos a intentar plantarlo el fin de semana en el partido para intentar ganar.
20: Siguiente pregunta, José Luis Mendoza, Claro Sports.
21: Por acá, Keylor, buenos días. José Luis Mendoza de Claro Sports. Varios de tus compañeros atribuyen también este momento complicado a que pues el equipo está en transición. Se venía con un esquema, con una idea, con una mentalidad con Efraín, ahora es el profe Solari. ¿Qué tanto tú te llevabas muy bien con Efraín? ¿Cómo resientes este cambio en el banquillo, en la actitud, en lo anímico, en lo táctico también, por supuesto? Porque mucha gente ya está señalando el proceso de Solari. Sabemos que aquí los procesos son un poco difíciles. ¿Qué mensaje mandarle no solo a la afición, que tengan paciencia con Solari? ¿Tú lo sientes estable? ¿Lo sientes todavía con esas ganas de salir adelante? ¿Y qué decirle también al profe, no? De decirle, estamos con usted en este proyecto.
18: Sí, yo creo que el mensaje tiene que ser claro. Aquí la responsabilidad no es solo del cuerpo técnico, la responsabilidad es de todos, tanto la institución como los futbolistas. Nosotros somos los que nos equivocamos, acertamos dentro de la cancha, y eso no tiene, pienso yo, que mucho que ver con lo que el entrenador pueda decir o pueda hacer. Después viene el trabajo del entrenador también y de su cuerpo técnico, que lo hacen durante toda la semana y durante el partido en lo que a ellos les toca, en el cual nosotros como futbolistas estamos muy contentos con el cuerpo técnico. Como dije anteriormente, estamos entendiendo la idea que él quiere. Poco a poco vamos viendo mejorías en nuestra forma de jugar. Si bien es cierto que tenemos que ser más constantes en el momento en que estamos bien y tratar de aguantar todo el partido con la misma concentración, yo creo que lo tenemos clarísimo, y eso para mí es importante, porque cuando un equipo tiene claro qué es lo que tiene que hacer, qué es lo que tiene que tratar de evitar, va a estar más cerca del éxito. Entonces el equipo está unido, estamos con el entrenador, podría decirlo como capitán de este equipo, que estamos a muerte con él y con todo su cuerpo técnico. Y bueno, yo creo que el domingo vamos a salir a respaldarlo, a respaldar también nuestro trabajo, y sobre todo ojalá a poder darle una alegría y que toda la afición que viene al estadio se sienta orgulloso de pertenecer a este club.
20: Siguiente pregunta, Rodrigo Tobar, Fox Sports.
22: Gracias, Ale. Okay. Taylor, hola. ¿Cómo estás? Rodrigo Tobar de Fox Sports. Por todo tu recorrido, ¿no?, alrededor del mundo, tu trayectoria, ¿sí dirías que hoy en día Pumas está en crisis, en un momento realmente complicado? ¿Qué lectura le das tú a este momento que están viviendo? Y por otro lado también preguntarte pues tus sensaciones por volver con la selección, ¿no? ¿Cómo vienes después de eso, la motivación y más?
18: Bueno, yo creo que todos los equipos en el mundo pasan momentos complicados, pero también he tenido la oportunidad de estar en momentos muy buenos y en momentos no tan buenos, y sé que con el trabajo, con el esfuerzo, con la disciplina, se puede salir adelante, ¿verdad? Entonces, cuando hay un cuerpo técnico, cuando hay jugadores que tienen ganas de sacar el barco a flote, ¿verdad?, de salir adelante, de representar este escudo como se merece, entonces eso me deja tranquilo. Yo sé que el tiempo siempre ayuda, ¿verdad?, para poder trabajar, para poder saber al 100% cada idea que el entrenador nos transmita, nosotros como futbolistas conocernos también cada día más. Entonces eso me deja tranquilo, y sabemos que el inicio de torneo no fue el que queríamos, pero como dije anteriormente, ya no lo podemos cambiar. Lo que sí es verdad es que yo veo a mis compañeros trabajando y esforzándose, y eso me deja tranquilo de saber que pronto van a venir los buenos resultados. La selección, contento. Siempre estar en la selección es un orgullo para cualquier futbolista. tuvimos ahí la oportunidad de disputar dos partidos con un entrenador nuevo como es Brian, que estaba de interino en ese momento, y bueno, muy muy agradecido por el llamado, por haberme tomado en cuenta, porque bien, pues no me pudo haber llamado también. Entonces siempre es lindo ir a representar la selección, jugar en Costa Rica. Jugué en un estadio donde tenía muchísimos años de no jugar también, y eso fue una alegría para mí.
20: Siguiente pregunta, Miguel Flores, El Universal.
0: Gracias, Ale. ¿Qué tal, Keylor? ¿Cómo estás? Buenos días, Miguel Flores, del periódico El Universal. Te quedan pocos meses de tu contrato, Keylor. Si te quedan pocos meses de tu contrato, si...
18: Yo sé, sabe más usted que yo de mi contrato.
0: Pero preguntarte si ya has tenido algunas conversaciones con la directiva, y si evidentemente a ti te gustaría permanecer en esta institución, o qué viene para tu futuro. Muchas gracias.
18: Gracias. Era broma, no quería faltar el respeto. No, yo estoy tranquilo, como siempre digo, pues ya cuando uno está a estas edades de la juventud, ¿verdad? Ya uno trata de vivir el día a día, disfrutarlo, la semana a semana, partido a partido, sin pensar mucho en más allá. Al final yo creo que también la madurez nos lleva a saber que, bueno, solo Dios sabe el futuro. A mí me encanta decir que, bueno, uno ve la hoja del libro, pero Dios siempre ve el libro completo, ¿verdad? Ya Él sabe qué es lo que va a pasar. Entonces muchas veces estresarme por lo que pueda pasar en el futuro, yo creo que no tiene sentido, no le he encontrado sentido en la vida. Entonces, muy agradecido con Dios por la oportunidad que tengo de estar aquí, de entrenar, de disfrutar, de vivir de algo que me encanta hacer. Entonces, ya veremos, yo creo que el tiempo irá poniendo cada cosa en su lugar, y de momento estamos muy tranquilos. Gracias.
20: Siguiente pregunta, Ingeniero
5: López. 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
16: Usted acaba de escuchar las palabras de Keylor Navas. Le preguntaban acerca de diversos temas, y escuchó usted que si está en crisis, que cómo se siente a partir de esta situación contractual que tiene con el conjunto Aureazul, pero bueno, ahí estuvieron las palabras de Keylor Navas. Y en punto de la 1:15 p.m, tenemos que dar una vuelta por la Sultana del Norte, porque, pues bueno, el equipo de Rayados está a las puertas de enfrentar un partido muy importante frente al América, y es por ello que saludamos a nuestro queridísimo Javi Alonso, nuestro corresponsal en la Sultana del Norte. Mi Javi, ¿cómo estás? Muy buenas tardes. Oye, ¿con qué armas llega Rayados para el juego del sábado, donde tratarán de arruinarle el festejo del 110 aniversario al América?
23: Buenas tardes, acá estamos en el campo de entrenamiento del equipo de Rayados, en donde mantienen su preparación de cara al duelo de la jornada número 11 de la apertura de 2026, cuando visiten al América Monterrey, que buscará conseguir una victoria importante porque necesitan los 3 puntos para meterse de nueva cuenta a los lugares de la liguilla. Monterrey ha sido muy, muy irregular, a pesar de la llegada de el nuevo técnico Matías Almeida, que llevó al Monterrey a la final de la League Cup, que perdieron ante Toluca, en donde eliminaron al América en la ronda de semifinales, y ahora buscarán de nueva cuenta derrotar a las Águilas para meterse de lleno a la pelea por un boleto en los puestos de clasificación. Monterrey, que viene de perder ante el equipo del Atlante en el Estadio Azteca, y que ahora volverá a la Ciudad de México en busca de mostrar una mejor cara, de ser mejores en el terreno de juego, porque Monterrey recibió un gol de vestuario, por momentos tuvo buenos minutos, pero ahora tratarán de mantener la regularidad ante un equipo que viene, lo considera Matías Almeida, es de peligro, y de sumo respeto por lo que han hecho a lo largo de este torneo de apertura 2026.
16: Eso sí, mi Javi, hablabas acerca del pelado Almeida, ¿no? De Matías Almeida. Vamos a escuchar las declaraciones de este estratega argentino, porque lo mencionas bien, o sea, Monterrey pues no ha tenido el mejor torneo, van en la décima posición, y justamente sobre este tema habla Matías Almeida, a quien escuchamos.
24: Un proceso, un tiempo. Después hay otra realidad, que son los partidos que vamos jugando y que estamos en la mitad, con puntos importantes conseguidos y otros que no. Partidos buenos, partidos que no hemos logrado lo que pretendíamos, y creo que es parte también de todo un camino. Queremos estar con más puntos, como todos, pero bueno, hay realidades, momentos que hemos merecido ganar y ganamos, y otros momentos que no hemos merecido y no hemos ganado.
16: Ahí las palabras de Matías Almeida. Oye, mi Javi, pero también en el chat, que les reiteramos el número de WhatsApp, que es el 55 54 02 28 44, nos están preguntando acerca de los Tigres que recibirán este viernes a Toluca. ¿Qué tanto se juega el cuadro del profe Vucetich en cuanto a las aspiraciones de liguilla se refiere?
23: Sí, sí, y en el caso de Tigres, bueno, pues un rival también complicado. Empieza el viacrucis de Tigres rumbo a la liguilla, porque ha tenido un desastroso arranque del torneo, una primera parte lamentable, con cambios de entrenador, con bajas importantes, con jugadores lesionados. Ha sido terrible para Tigres la primera parte del torneo de apertura 2026, sumergidos en la última parte de la tabla general, y ahora comienzan a necesitar puntos. Tienen que ligar victorias para seguir aspirando a la liguilla del fútbol mexicano. Reciben al equipo del Toluca este viernes acá en la cancha del Volcán, en donde, bueno, pues Tigres ha recuperado a diferentes jugadores lesionados, y también buscarán el triunfo que los meta pues en la pelea. Realmente, siendo fríos, me parece a mí que Tigres ya está eliminado de la posibilidad de clasificarse a la liguilla, pero bueno, harán un intento, buscarán ligar victorias y buscarán sumar puntos para por lo menos tener un cierre decoroso, ¿no? Como está la competencia en la parte alta de la tabla general, es muy complicado que Tigres pueda seguir aspirando a la liguilla después de tener muy pocos puntos tras 10 jornadas disputadas. Pero ante Toluca buscarán en el triunfo que los meta de lleno a la pelea, algo que sinceramente se ve muy, muy complicado.
16: Eso sí, mi Javi, pero también el que habló acerca de este compromiso frente al Toluca, tenemos que escuchar las palabras de Emiliano Gómez, justamente hablando de este duelo con el cuadro choricero.
2: Sí, yo creo que, como un poco lo que dije, de que todos los partidos que nos vienen son muy importantes, y empezando por el de mañana, yo creo que tenemos que enfocarnos en partido a partido, porque eso va a ser lo que nos va a ir dando confianza en lo que resta del torneo. Y como te digo, estar tranquilo, jugar como sabemos jugar, tener la confianza esa de que vamos a jugar nuestra cancha y demostrar lo que sabemos hacer, que sé que tranquilamente vamos llevando los 3 puntos.
16: Ahí las palabras de Emiliano Gómez. Mi Javi, muchísimas gracias por tu reporte. Ya estaremos haciendo contacto contigo más adelante. Y ahora tenemos que voltear a ver a lo que está sucediendo con la selección mexicana femenil. Y para ello tenemos un invitado especial.
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16: Una de la tarde con 20 minutos. Saludamos con muchísimo gusto a Valentina Calderón. Mi Vale, ¿cómo estás? Primero que nada, y después, se acerca la fecha clave para la selección femenil, que buscará la clasificación al Mundial de la categoría en el año 2027. Coméntanos acerca de este tema.
7: Qué gusto saludarte, Sebas. Partidos muy importantes para la selección mexicana femenil, los últimos de preparación antes del campeonato de la CONCACAF W, que se llevará a cabo en noviembre, en donde ya se buscará ese boleto al Mundial de Brasil 2027. Dos cosas se buscaron con estos duelos amistosos contra Jamaica. Número uno, seguir conectando con la afición mexicana, ya que Pedro López ha intentado buscar partidos alrededor de la República Mexicana, recorrer distintos estadios y generar esta conexión entre afición y futbolistas. Pero más allá de esto, se buscó el duelo

0: sus figuras. Jamaica tiene una Bonnie Shaw que ha brillado en lo más alto de la élite del fútbol, y es por esto que quiere ver cómo responde su equipo contra este tipo de rivales. Es muy importante sacar una buena cara y seguir sumando las buenas sensaciones antes de ese partido en noviembre.
1: Oye, mi Vale, y si hay un nombre que se repite mucho en esta convocatoria, si hay un patrón que se sigue pues demasiado en esta selección, es que la América tiene muchas futbolistas representando al tricolor mayor. Y pues bueno, de eso habla Nancy Antonio, futbolista de las Águilas del América, que hoy se viste de verde. Vamos a escuchar sus declaraciones.
2: Sí, yo creo que es un gran orgullo que gran parte de la selección sea América, y creo que también es un punto a favor porque también hay pues mayor entendimiento, tenemos también mayor funcionalidad, tanto trabajar en el equipo. Yo creo que trabajar en el club, trabajar en el equipo día a día y venir aquí, creo que eso ayuda muchísimo. Nosotras estamos conscientes de todos los escenarios y eso hace que justamente no entremos confiadas ni tengamos este exceso de confianza, todo lo contrario. Yo espero que estén ahí, que nos apoyen. Al final, como dices, es un partido crucial, y esperemos que así lo vean como nosotras, que nos estamos jugando todo. Creo que lo que vivimos actualmente hoy hace que esta selección sea única. La preparación que tenemos, el apoyo que tenemos, los conocimientos que tenemos, yo creo que hace que esto sea único y que obviamente nos ayude a crecer y a seguir mejorando. Muy contenta, está muy feliz de estar ahora en el Manchester, y bueno, yo creo que eso nos ayuda muchísimo porque pues al final, teniendo ese tipo de jugadoras, teniendo ese tipo de nivel que ella nos pueda aportar, lo único que nos toca a nosotros es exigirnos e intentar siempre estar en el mismo nivel aquí.
1: Ahí las palabras de Nancy Antonio. Vale, oye, sabemos que la base americanista está en la selección femenil, producto de la consistencia que ha tenido el cuadro de Cuapa en los últimos 3 años en la liga femenil. ¿Esto es cierto o a qué le podemos atribuir que haya tantas águilas en el tri mayor?
0: Sí, la selección mexicana femenil tiene una base americanista. Son 6 futbolistas las que podrán ser parte de esta selección de Pedro López, y yo creo que pues era obvio. Obvio porque al final son las campeones de liga, son las campeonas de la CONCACAF y son las campeonas de campeonas. Sabemos que el América ha hecho las cosas muy bien. Acaban de perder el invicto contra Rayadas, pero es un plantel que vuela cuando está en el terreno de juego. Será importante también obtener este tipo de conexiones dentro de la cancha, vistiendo la camiseta de la selección mexicana. Hanna Gutiérrez, por ejemplo, recibe su primer llamado a la selección mexicana mayor y lo tiene más que merecido. Tenemos una Scarlett Camberos que es nominada al Balón de Oro. Entonces, esta base de América no sorprende en lo absoluto y esperemos que se pueda trasladar el buen momento del club también a la selección mexicana. Y bueno, sabemos que el objetivo es estar todos juntos en este sueño bajo el mando de Pedro López, buscando el boleto al Mundial de Brasil 2027. Muchas gracias, Sebas, por invitarme.
1: Gracias a ti, Valentina, por aceptar la invitación. Te agradecemos este enlace. Y pues bueno, tenemos que leer los mensajes que ya nos hacen llegar a través del número de WhatsApp. Por aquí se hace presente Eli Bismich. Ojalá que Pumas ya despierte y que haga un buen partido contra Cruz Azul. Por otro lado, al Tala le faltó reconocer sus errores. Muy desagradable su declaración. Coincido contigo, Eli. También por acá se hace presente Farmamigo Chicoloapan. Soy aficionado de Cruz Azul, exigimos un estadio, pero todos sabemos cómo se maneja la era Billy. Hoy el ingeniero Velázquez recuperó la planta donde se generarán empleos y solo es esperar con su gestión que hará un estadio. Pienso que hay prioridades en este momento para la cooperativa. Saludos desde Chicoloapan. Saludos también, un abrazo de regreso. Después por aquí, soy Gilberto. Buenas tardes mi Gilberto, ¿cómo estás? Referente a Pumas, quizá busquen un buen entrenador porque Solari nada más no. Yo soy Puma y creo que pierden 3-0 ante la máquina y la salida de Carrillo la siente demasiado en la cancha. Eso sí, y realmente el equipo de los Pumas que le está pasando un poco mal en estos momentos. Tenemos que hacer una pausa en Noticias Haz Claro por W Deportes. No se despegue, es la 1:26 p.m.
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13: Ya estamos de regreso en Noticias Haz Claro por W Deportes. Muchas gracias por seguir del otro lado. Les habla Sebastián Rodríguez en redes sociales como @sebasrcastillo. Ya estuvimos leyendo algunos de los mensajes que nos hicieron llegar. Los seguimos invitando para que todavía nos manden sus opiniones, sus preguntas, sus saludos, todo lo que quieran. El número de WhatsApp es el 55 54 02 28 44. Se los repito, es el 55 54 02 28 44. Noticias de última hora. Ojo, atención a todos los aficionados escarlatas, y voy a leer esta nota tal cual. Una nueva etapa para el histórico Lorenzo Bondi. Pasará de manager a asesor deportivo para la temporada 2027. Su historia con nosotros no se detiene. Entonces, noticia de última hora. Lorenzo Bondi, este histórico manager con los Diablos Rojos del México, deja esta parte de manager y ahora será asesor deportivo. Noticias internacionales y juntamos dos deportes, fútbol y baloncesto. Le suena el nombre de Shai Gilgeous-Alexander, el MVP de hace cuestión de campañas, que ya también fue campeón con el Oklahoma City Thunder. Pues bueno, ahora es nuevo inversionista del Atlético de Madrid, el canadiense que también ya le pone dinero a esta franquicia colchonera. Estas fueron las noticias de última hora, pero también tenemos información del automovilismo y también tenemos un invitado especial.
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13: 1:31 PM, le damos la bienvenida a Karina Jicotenca. ¿Cómo estás,
14: Hola,
13: mi Karina?
14: Muy bien, ¿y tú?
13: Todo bien, muchas gracias. Hoy nos vienes a hablar de la NASCAR, de la NASCAR Cup
14: 3,
13: Series.
14: 2.
13: Es un trabalenguas. La NASCAR Cup Series, que está en la recta final de su campaña.
14: Así es, pues seguimos muy atentos en lo que es la temporada del Chase, que prácticamente son 10 carreras en la NASCAR Cup Series. Este fin de semana es la sexta, que está definiendo por puntaje a aquel que se perfila para ser el campeón de la temporada 2026. Y este fin de semana se repite una de las visitas de medio año. El pasado 24 de mayo en Charlotte Motor Speedway se llevó a cabo esta carrera de temporada regular. Y ahora, pues con el formato de 1.5 millas de óvalo, regresa para la sexta fecha de el Chase, en donde pues Kyle Larson es el rival a vencer este fin de semana. No solamente es el líder de la burbuja de 10 pilotos, sino que además ya lleva 2 victorias, uh-huh, que pues obviamente lo posicionan como uno de los favoritos. Él va por el tricampeonato de la serie, así como de William Byron, quien pues es uno de los mejores pilotos en tener resultados en terminar entre los primeros 10 en óvalos con este tipo de características. Son los dos grandes pilotos que podrían alzarse con la victoria este domingo ahí en Charlotte, que además tiene una característica especial. Uh-huh. El 90% de los equipos de la NASCAR Cup Series tienen pues sus talleres y todo su arsenal y todo su desarrollo ahí en Charlotte. Entonces es una carrera como muy de casa, ¿no?
13: Sí.
14: Y pues obviamente tendremos a Daniel Suárez, que aunque no le ha ido muy bien en las 5 carreras anteriores, el pasado 24 de mayo pues ganó esta carrera precisamente en este lugar, aunque con una condición particular, porque esa carrera, Sebastián, amigos, cabe recordar, se detuvo varias veces por lluvia, y finalmente en una bandera roja 25 vueltas antes del final la organización decide suspender la carrera, y bueno, Daniel Suárez iba en primer lugar en este contingente, y es así como se le adjudica la victoria. Pero pues la buena noticia es que en teoría el Spire Motorsports tiene ya toda la telemetría y todo el tema de la organización de llantas, de combustible, pues para poderle dar un buen resultado a Daniel, que hasta el momento, bueno, marcha 14 de la clasificación del Chase de 16 pilotos, ¿no? Entonces,
13: sí.
14: Bueno, vamos a ver si tiene un buen resultado el fin de semana Dani en esta carrera que empezará a 13:30 horas tiempo del Centro de México el domingo.
13: Oye, Karin, y sabemos que estamos en esta recta final, ya nos hacías las especificaciones acerca de cómo funciona The Chase. ¿Este título ya se lo damos a Kyle Larson o todavía pueden cambiar las cosas?
14: No, todavía pueden cambiar las cosas. La verdad es que las 5 carreras que faltan, incluyendo el domingo, son muy, muy fuertes, y la cosecha de puntos, la verdad es que no está como tan disparada, ¿no? En el segundo lugar del campeonato tenemos a Denny Hamlin, que solo está a 60 puntos, ¿no? Que realmente es una carrera de diferencia. Entonces, uh-huh, no hay nada escrito todavía. Yo creo que Christopher Bell también tendría la oportunidad de poder pelear. Aquí una mala carrera, mi querido Sebastián, un abandono, un accidente, te puede cambiar obviamente el panorama de una carrera a otra, así que todavía no hay nada cerrado.
13: Eso sí. Oye, Cari, pero también ya hablabas de la presencia mexicana en NASCAR Cup Series con Dani Suárez. Hay otro piloto mexicano que le está rompiendo en territorio estadounidense, Andrés Pérez de Lara.
14: Andrés Pérez de Lara, que también es un piloto que ya lleva bastante tiempo buscando el ascenso a la NASCAR Cup Series. Este fin de semana estará corriendo, no, el día de mañana estará corriendo, de hecho, con el equipo de Nice Motorsports en la Trucks México, en la Trucks NASCAR. Uh-huh. Esta carrera en Charlotte también. Andrés lamentablemente ya no está en el corte de los playoffs, pero necesita pues ir adquiriendo experiencia en este año, porque ya está a la puerta la renovación del contrato para 2017. Entonces, pues ha tenido sobresalientes resultados, sin embargo, este año una serie de accidentes por ahí, cosas extrapista, pues lo alejaron precisamente de esta burbuja, pero bueno, ha tenido buenas actuaciones en este lugar. Este año en la carrera del 24 de mayo logró un top 20 importante, y tenemos pues algunas impresiones de Andrés, que nos comparte la sensación de lo que será correr el día de mañana en este escenario.
13: Venga, vamos a escuchar las palabras de Andrés Pérez de Lara.
5: Ya la temporada está por acabar, así que quizás el objetivo principal ahorita es terminar las carreras lo más adelante posible sin pensar en los puntos, buscar tener esos buenos resultados, esos destellos que nos puedan ayudar para cerrar el año con todo. Creo que la cosa que más ha cambiado como yo como piloto quizás sea la preparación y el approach que llevo a los fines de semana. Creo que con más experiencia puedo tener mucha más información disponible para mí, para llegar y poder llevar el fin de semana de una manera diferente. Siempre sigo aprendiendo y así que este mi segundo año en las trucks me siento mucho más preparado, en especial con cada carrera y con lo que he aprendido yendo y repitiendo pistas.
13: Ahí las palabras de Andrés Pérez de Lara. Ya hablamos de pues la categoría por excelencia del deporte motor estadounidense, pero tenemos que hablar ahora de la máxima categoría del automovilismo, porque hay malas noticias con Mercedes si te llamas George Russell.
14: Ay, este George Russell, pobre. Nuestro Jorgito, porque ya había logrado dar un paso adelante con la victoria, ¿no? Que tuvo hace dos grandes premios y la semana pasada tiene que abandonar por problemas de motor. Y es precisamente pues las malas noticias, porque tendrá que largar desde el fondo de la parrilla en este gran premio de Singapur, porque pues ha cambiado la unidad de potencia, ya se le acabaron las gratis y entonces va a tener que arrancar desde atrás, y esto obviamente le abre mucho más a Andrea Antonelli pues el camino para seguirse afianzando, ¿no? De camino al título. Es una carrera importante porque es nocturna, hará mucho calor, de hecho se prevé que se superarán los 31 grados centígrados y es por ello que FIA ha activado nuevamente pues todas estas reglamentaciones para el tema del calor en los monoplazas y en los pilotos, y sobre todo que por primera vez en la historia se va a llevar este fin de semana en un formato sprint. Entonces es un gran reto porque es un circuito muy complicado y con estos nuevos monoplazas, pues podemos decir que vamos a empezar como muy básico en la puesta a punto de los autos, y el tener solamente una práctica libre el día de mañana, pues obviamente les va a complicar el camino. Vamos a ver cómo les va. La carrera sprint está para el sábado a las 6:30 de la mañana y la carrera future será el domingo a las 6 de la mañana, tiempo del Centro de México.
13: A ver, Cari, ¿y el pronóstico de todas las semanas? ¿Quién gana?
14: Tan, tan, tan, tan.
13: La de siempre, Kimi Antonelli.
14: Me encantaría decirte que otra vez Red Bull. Yo fui muy feliz ahora con la victoria de Max Verstappen, pero pues habrá que ver porque Mercedes está probando también este nuevo paquete aerodinámico que incluso nos esperábamos que sería 0.3 segundos más rápido por vuelta, pero con el tema del calor que no le vino muy bien, no ha podido desarrollar el auto. Yo me gustaría pensar que Red Bull va a andar fuerte, pero pues sí, hay que optar por la lógica, por Antonelli.
13: Sí, eso sí. Cari, muchas gracias.
14: Gracias
13: por tu
14: a
13: reporte.
14: Ti. Bonita tarde.
15: Fútbol americano.
13: 1:39 PM, seguimos en vivo en Noticias As Claro por W Deportes, gracias por seguir en sintonía. Ya por aquí se reporta El Torero, que tenía un buen rato que no se hacía presente. Saludos, buena tarde banda de este buen programa, soy El Torero. Bueno, el Cruz Azul ya espera a los gatitos del Pedregal, vamos celestes por la victoria. Abrazo grande para todos en cabina, bendiciones. Y nos hace llegar una imagen que se las describo, es el Puma de este equipo de universidad pues, y trae un vestido de 15 años, de sus 15 años que tienen sin título. Este mensaje directo a nuestro jefe de información, que es más Puma que nada, Dani Hernández, y también para Arisguet Gamboa, que también nuestra productora le va al conjunto universitario, la han pasado mal los últimos 15 años. Bueno, ya hablamos mucho de fútbol, ahora hay que ponerle fútbol americano, y para ello ya se encuentra nuestro especialista, amigo, reportero, de todo lo que hace aquí el buen Héctor Lázari. Héctor, muy buenas tardes, ¿cómo estás? Comienza la semana 5 de la NFL.
16: Sí, Sebastián, encantado de estar aquí y viendo que te gusta pelearte con los capos. No, no soy Puma.
13: Ah, ok, no. Ya también te iba a decir que era para ti ese mensaje.
16: No, no, del todo, sí, gente cercana sí lo es, pero afortunadamente no. Y pues sí, como decías, arranca la semana 5 del NFL, que repito, no sé en qué momento.
13: Un mes ya,
16: ¿eh? Sí, exacto, estábamos en el verano sufriendo sin el deporte de las tacleadas y ya estamos en octubre, semana número 5. Comienzan los descansos, tenemos partidos muy de mañana los domingos, entonces es una época bastante bonita del año en que la gente allegada a mí sabe que pues no cuentan conmigo todo el fin de semana, básicamente.
13: Y haces bien.
16: Sí, sin lugar a dudas, ahí de sol a sol, de 7:30 a 10 de la noche, felices de la vida, viendo americano los domingos.
13: Eso sí, que es un día a la semana, ¿no? Pero este partido entre los Buccaneers y el equipo de los Cowboys, que en el papel Dallas debería salir con una victoria y además con un marcador contundente, ¿no?
16: Sí, Dallas parte favorito, estaba viendo los momios hace no mucho, 9 puntos y medio, 8.5 por ahí.
13: Que es un
16: mundo. O sea,
13: más
16: de un touchdown, es un mundo para el NFL. Y vienen, pues, en envión positivo, le ganan a Houston remontando. Por otro lado, Tampa Bay, uno de los equipos que no ha ganado, y Baker Mayfield está lesionado. Entonces, es Jalen Daniels el quarterback titular esta noche, segunda semana consecutiva. Un jugador que hizo historia ser el primer novato no elegido en el draft en ser titular en las primeras cuatro semanas. De la Universidad de Kansas, que si fuera esto baloncesto, sería algo destacable. En fútbol americano estamos hablando de uno de los programas de menor éxito en toda la NCAA. Un quarterback que corre más de lo que pasa realmente, muy propenso a errores, más de una pérdida por partido en sus últimos dos años como colegial. Y pues le toca esto, tienen cierto talento y Dallas es una de las peores defensivas de la NFL.
17: Sí.
16: Ha permitido más de 350 yardas cada partido. Está en un selecto grupo con Bills, Lions y otro equipo por ahí entre estas defensas que han dejado mucho que desear en el arranque de la temporada. Pero uno pensaría que Dak Prescott, con el estilo de juego que tienen los Bucks, que es de mandar muchas cargas, que los va a hacer pedazos. Uh-huh. Porque aparte tienen bajas en el perímetro. O sea que va a estar 1-1 contra CeeDee Lamb, contra George Pickens. No están los titulares y sus corners son pequeños.
17: Sí.
16: Suerte tratando de taclearlos. Realmente Dallas tendría que literalmente perder el partido en caso de eso. Y la lógica diría que pues, los Cowboys tendrían que tomar su tercera victoria de la temporada, ponerse 3-2 en una NFC este que se les está abriendo.
17: Demasiado.
16: Porque sí, los Giants van de líderes, Dios los bendiga, porque creo que nadie les cree. 3-1 realmente no es un récord realmente que refleja el talento del equipo. Y James Winston es una bomba de tiempo con las entregas. No creo realmente que vaya a sostenerse mucho tiempo esa marca positiva. Jaden Daniels en Washington, lesionado, marca de 1-3, vienen de Londres. Y del otro lado, Filadelfia, que está implosionando.
17: Sí.
16: No, que están en venta de garage, que la ofensiva no anda, la defensa está lesionadísima. Entonces, parece que se está abriendo el camino para que Dallas se haga con esta división, que por muchos años no repetía campeón. Uh-huh. El año pasado lo hacen los Eagles, pero ahora pareciera que Dallas se le está acomodando el camino. Es difícil esperar una gran mejora defensiva con Joey Porter Jr. ya como corner, porque tienes 3 días de preparación.
17: Exacto.
16: Pero te puede ayudar que el rival sea un ataque que pues no pudo con Green Bay, que a Green Bay lo habíamos visto hace par de jueves siendo arrollado por Atlanta, por el juego terrestre de Villan Robinson y los pases a Drake London. O sea, apenas les anotó 14 de local en la Florida. Entonces, pareciera ser un partido que Dallas debe de ganar. Pero si nos vamos al pasado reciente, el año 2025, Arizona según iba a ser aplastado en Jerry World y Dallas pierde. O sea, eso es un poco la inestabilidad que tienen los Cowboys en estas eras.
17: Eso sí, estamos hablando con Héctor Lázari sobre lo más destacado de la semana 5. Tocabas el tema de una división que hasta le podemos poner esta característica de mediocre. Una que no lo es en la que conviven los Rams, los 49ers, sí, los Seahawks. Y pues bueno, justamente estos dos equipos se estarán viendo las caras el domingo.
16: Sí, es el único partido entre equipos con marca ganadora en esta semana número 5. Tenemos de descanso a Kansas City, a Carolina, entonces un partido menos, partido madrugador en Londres. Y este duelo en la tarde es el que pinta ser el mejor repetición de los playoffs del 2025, la temporada anterior, que sea el gana camino a ese título del Super Bowl. Y estoy acá sacando unas anotaciones. Creo que podría terminar el programa hablando de las lesiones de los 49ers.
17: Sí.
16: Porque es una letanía gigantesca. El fullback, Kyle Juszczyk, Jake Tongue, sala cerrada. Los receptores, Stribling, Pearsall, Kirk, DeMarco Robinson y Mike Evans, que no puede moverse ni respirar por una lesión en las costillas. Nick Bosa, CJ West, Alfred Collins, Michael Williams. Toda la línea defensiva está prácticamente fuera. Entonces, no es las condiciones ideales a las que quieres viajar a Seattle, donde el coach Mike McDonald es un genio a nivel defensivo. Y sí, los Chargers les metieron más de 20 puntos, pero la verdad fueron en tiempo basura el domingo pasado. Y es un dato bien llamativo que Brock Purdy, que sí no ha sido capturado y que podría ser quizá el MVP de este arranque de 2026, tiene marca de 2 ganados, 4 perdidos contra el coach McDonald. Rating de quarterback pasa de 105 contra el resto de la liga a 75 contra la defensa de
17: Seattle. Muy malo.
16: ¿Por qué? Porque esa defensa de Seattle tiene el tamaño con Nick Mangwar y otros elementos para que no les pese el tamaño de los 49ers. Kyle Shanahan trató este año de decir, ¿sabes qué? Cuando me hacen cargas extrañas, vamos a buscar receptores grandes que puedan 1-1. Pearsall, Evans, Robinson,
17: Stribling, todos están lesionados.
16: Sí. Entonces no pinta particularmente bien la cosa de ese lado del balón para los 49ers, aunque veremos, bueno, Kyle Shanahan genera agua de las piedras a nivel ofensivo, es un genio.
17: Sí.
16: También a ver cómo plantea este partido, que pues tiene cuentas pendientes, sin lugar a dudas, por lo que pasó el año anterior.
17: Eso sí, otro duelo interesante, mi Héctor, los Raiders viéndose las caras con los Pats, los de Las Vegas perdieron, los de Nueva Inglaterra ganaron.
16: Sí, un duelo interesante. Lo vimos el año pasado, en la semana número uno, y fue creo que el partido más extraño de toda la temporada. Porque Raiders le ganó a Nueva Inglaterra, Raiders gana par de encuentros más y Patriotas acaban el Super Bowl. De esos resultados que no te explicas. Ahora las circunstancias son un poco distintas, Raiders llega un poco mejor, es una de las grandes sorpresas de la temporada, pero todavía un poco con dudas. ¿Por qué? Porque le ganaste a Chargers, le ganaste a Miami, o sea, no son equipos para andar presumiendo.
17: Sí.
16: Logro, fuiste contra Kansas City y por un par de situaciones medio extrañas en el cuarto periodo, pues terminan perdiendo. Los Patriotas salvaron su temporada como visitantes en Buffalo, pero llegan al partido lesionados. No sabemos si va a jugar Ramondre Stevenson, si en defensa Christian González, Christian Barmore, también Raymond Jones van a estar disponibles. Y este ataque de los Raiders, con mucho engaño de carrera y mucho a la cerrada, pues podría ser un rival complicado. Entonces, un duelo bastante interesante para ver realmente medir el nivel de las aguas de estos dos equipos.
17: Eso sí, uno de los nombres que no verá actividad este fin de semana, Lamar Jackson, que sabemos que le va a costar muchísimo esta baja al equipo de Baltimore.
16: Sí, el quarterback se lesiona en la primera mitad de la semana pasada contra Tennessee. Los momios nos dicen que pues casi no va a jugar. Era favorito Baltimore por 3.5, ahora lo es Atlanta por esa cifra. Uh-huh. Entonces vamos a tener a Tyler Huntley, encargado de los Ravens. Sí, bueno, eso te dice más del Pro Bowl que de Tyler Huntley. Pero es un tipo que ganó sus dos partidos en 2025 cuando Lamar estuvo fuera. Es de un estilo muy similar. Corre bastante móvil. No le pidas que te ganen remontada de dos anotaciones. Tienes que estar ahí efectivo. Y Atlanta, en este regreso de Michael Penix, pues sí, explotó a la ofensiva. Arrolló a Green Bay, arrolló a Nueva Orleans el último lunes. Pero no se enfrentó a equipos con talento ofensivo suficiente.
17: Sí.
16: Vas a tener a Derrick Henry, vas a tener a Safe Flowers, a Mark Andrews y ese ataque con ahí y una muy buena defensa también. Entonces va a ser también un buen barómetro que si Atlanta arranca como favorito en estos momentos por la lesión del quarterback. Pero Huntley no es de los peores suplentes de la NFL. Entonces por ahí, en una de esas, Baltimore, recuerdo mucho a finales del año pasado, le fue a ganar a Lambeau Field a Green Bay con Huntley como quarterback. Entonces, un duelo bastante interesante para el domingo por la noche.
17: Eso en cuanto a la NFL, pero también rápidamente hay noticias de ONEFA y de los 14 grados.
16: Sí, la ONEFA, entramos a la semana 6 y hay cambio de entrenador en Cholula. Los aztecas ayer decidieron terminar la etapa de Raúl Rivera como entrenador en jefe. Se va con marca perdedora, solo llegó una vez a playoffs, 0-1, pero se fueron sumando derrotas muy atípicas para el equipo de la UDLAP, que perdieron un par de veces con Guadalajara en los últimos años. Son el único equipo que ha perdido contra las Águilas de la Huacha en la historia de la Liga Mayor. Le sumas también derrotas contra Anáhuac, un ataque que no arranca. Y la verdad es que quizá desde el inicio la decisión de llamar a Raúl Rivera, que venía, bueno, todos sabemos, de Pumas-CU, con ese choque que había cuando las ligas estaban separadas de las privadas contra las públicas, las becas y todo eso debate, era muy extraño que llegara a Cholula. Nunca fue del todo bien visto por la comunidad universitaria. Y bueno, cuando los resultados no se dan, pues cortaron por lo sano, por así decirlo. Pero resulta una situación bien extraña porque Aztecas juega el viernes en el Corral de Plástico contra el SEM. O sea, ni siquiera 48 horas de preparación para Monroy, que va a ser el nuevo head coach interino de Aztecas. Pero sí, bueno, Raúl Rivera se va con marca de 11 ganados, 12 perdidos de los Aztecas de Lutlán.
17: Ahí está la noticia de la ONEFA. Muchas gracias, mi Héctor. Ya estaremos haciendo contacto contigo más tarde.
16: Sí, gracias, Sebastián.
17: Perfecto. 1:49 PM.
18: Béisbol.
17: Y ahora saludamos a nuestro especialista de béisbol, José María Miranda, el buen Chema, a quien le doy pues las buenas tardes, la bienvenida. ¿Cómo estás, mi Chema? Oye, ya se fueron los Yankees, se fueron barriditos.
19: ¿Qué pasa, mi querido Seba? Sí, malas noticias para los millones de aficionados que hay de los Yankees de Nueva York en nuestro país. Muchos de ellos ahí en la redacción de Claro. Está, me imagino que el ambiente es muy triste hoy por allá, por la oficina. Sí, los Tampa Bay Rays completaron la barrida con una victoria 4-3 en Yankee Stadium y se llevaron la serie divisional 3-0. Fue un partido mucho más cerrado que los dos anteriores, pero bueno, Tampa volvió a encontrar el batazo oportuno. Ahí el mexicano Jonathan Aranda fue el encargado de producir la primera carrera y los Yankees respondieron para mantener el juego ahí muy apretado. pero fue hasta la sexta entrada cuando apareció Víctor Mesa Jr. con un cuadrangular de dos carreras que puso a los Rays 4-2, y ya a pesar de que Nueva York intentó reaccionar en las últimas entradas, ya no pudo completar la remontada. Brian Baker terminó el partido ponchando a Trent Grisham, y bueno, los Rays están en la serie de campeonato, mis Sebas.
17: Eso sí, y qué bueno que tienen a ese mexicano, ¿no?, en la primera base, que fue fundamental en este compromiso. ¿Qué le faltó a los Bombarderos del Bronx para que siquiera pudieran rescatar una victoria?
19: Me parece que la ofensiva, ¿no? Lo hemos platicado, se acabaron las carreras en la serie de comodín ante Boston, ahí apalearon a los Medias Rojas, y acá con la lesión de Aaron Judge, con un Giancarlo Stanton que tampoco estuvo presente, bueno, me parece que los Yankees no tuvieron poder ofensivo, y es ahí donde se les acaba la temporada.
17: Eso sí, oye, rapidísimo, háblame acerca de esa interferencia en un cuadrangular que en su momento hubiera empatado la pizarra, pero que al final revierte en la decisión.
19: Sí, fue una de las imágenes de la noche en Yankee Stadium, con dos outs en la sexta entrada. Los Yankees venían abajo 4-2 en la pizarra, y Anthony Volpi conectó un batazo profundo hacia el jardín izquierdo que parecía tener la posibilidad de convertirse en un jonrón de dos carreras. Sin embargo, cuando Víctor Mesa Jr. intentó hacer ahí la atrapada sobre la barda, pues un aficionado extendió el brazo y impidió que la pelota pues cayera en el guante del jardinero, o que pegara en la barda, que para mí lo más probable es que iba a pegar en la barda esa pelota. Bueno, los umpires de primera mano habían marcado el jonrón con el que se empataba la pizarra. Finalmente la jugada fue a revisión, y bueno, ahí determinaron que hubo interferencia por parte del aficionado. Bueno, el batazo de Volpi ya no contó como cuadrangular, terminó con un doble productor de una carrera, y ahí fue donde la pizarra pues terminó 4-3. Finalmente el aficionado fue expulsado de Yankee Stadium, y ya la jugada, bueno, pues queda como uno de los momentos más polémicos de la temporada, mi Sebas.
17: Eso sí, y así se confirma la salida de los Yankees, y los Rays ya esperan en esa serie de campeonato de la Liga Americana, ya sea a los White Sox o al equipo de los Guardians, que ganaron el día de ayer y que se van a ir al juego número 4. Hablemos ahora de la Liga Nacional, porque ya se terminaron estas series.
19: Sí, Milwaukee ya eliminó a San Diego 3-1 después de imponerse por el mismo marcador. Los Padres habían conseguido mantenerse con vida un día antes, pero ya no encontraron la suficiente ofensiva para llevar la serie a un quinto encuentro. Fernando Tatis Jr. volvió a ser el hombre clave, pero no fue suficiente con un solo bateador. Conectó un cuadrangular que empató momentáneamente el partido, pero Milwaukee respondió y recuperó la ventaja ahí con un Jackson Chulio que volvió a tener un papel protagónico. Y bueno, del otro lado, los Dodgers también evitaron un quinto juego, derrotan 4-1 a Atlanta para llevarse la serie 3-1. El partido estuvo empatado a una carrera por banda hasta la séptima entrada, y ahí apareció Andy Pagés con un sencillo con las bases llenas que produjo dos carreras y rompió la igualdad. Ya después, en la novena, Max Muncy agregó un cuadrangular solitario para poner las cifras definitivas. Así que Dodgers y Brewers se enfrentarán por el campeonato de la Liga Nacional. Los Dodgers, que llegan nuevamente a esta instancia por tercer año consecutivo y que continúan con esa defensa del bicampeonato, mi Sebas.
17: Eso sí, ¿quién crees que se lleve la serie? Porque además son dos equipos que en temporada regular llegaron a 100 victorias.
19: Sí, la verdad, los Brewers, bueno, uno de los mejores equipos de la campaña, pero me parece que aquí es donde se verá el por qué los Dodgers armaron ese bullpen prácticamente y esa rotación de abridores de Avengers, mi Sebas. La verdad sí, es que tienen brazos para aventar por arriba, y me parece que ahí es donde será la clave para que los Dodgers se vuelvan a meter en una serie mundial y puedan aspirar al tricampeonato.
17: Perfecto, mi Chema. Ojalá que sí, te lo digo como aficionado de los Dodgers. Muchas gracias por tu reporte. Ya te estaremos marcando más adelante para seguir hablando del béisbol de la Gran Carpa.
19: Abrazo, mi Sebas.
17: Y también abrazo a todos ustedes que nos acompañaron en esta edición de Noticias Haz Claro por W Deportes. Llegamos al final de este programa, no sin antes saludar a Guillermo, que nos manda su mensaje desde Naucalpan, que todo el mundo está haciendo su estadio oficial y que el azul para cuándo. Saludos, Guillermo, ojalá que la máquina cementera de la Cruz Azul también pueda tener su estadio en los próximos meses. Hasta aquí llegamos, les habló Sebastián Rodríguez, los invito a que se queden con Modo Fútbol, en el cual van a estar abordando todo el fútbol internacional. Nos vemos y nos escuchamos el día de mañana.
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1: Son las 2 de la tarde en jueves 8 de octubre a través de la gran cadena W y nosotros nos aproximamos a cerrar una semana más, la primera completa de octubre, y estamos de la mejor manera en modo fútbol. Ya nos tenemos que olvidar de la fecha FIFA para entrar de nuevo al fútbol de clubes, al fútbol de las mejores ligas del planeta. Soy David Fragoso y les doy la bienvenida a este programa a modo fútbol, porque hay que hablar muchísimo. Ya estuvimos platicando todos estos días de selección mexicana, de Nations League. Bueno, ahora, ¿qué viene con los clubes del viejo continente? ¿Qué viene también con los mexicanos que volverán a tener actividad en Europa y algunos en otros continentes? Caso de Julián Quiñones, lo iremos desglosando. Hoy con nosotros Ángel de la O y Jesús Valdés. Ángel, ¿cómo andas? Qué gusto saludarte.
2: Mi David, ¿cómo estás? Muchas gracias. Saludos a toda la gente que nos escucha y que también nos está viendo. Ya terminó, continúa esta pequeña resaca de la fecha FIFA, ¿no? Que fue bastante larga. Ya inicia el fútbol del viejo continente, también inicia el fútbol en este continente, también de la Liga MX, pero vamos paso a paso. Muchísimas gracias y un gusto también estar aquí compartiendo mesa contigo y con mi querido Jesús.
1: Jesús, ¿qué deja la fecha FIFA y cómo podemos adentrarnos de nueva cuenta al fútbol de clubes? También entendiendo esta fecha FIFA más prolongada que lo que estábamos acostumbrados en otros años.
3: Mi David, Ángel, qué gusto estar con ustedes por acá en modo fútbol a través de la gran cadena W. Y sí, mucho, mucho de qué platicar porque regresan todas las ligas. Volvemos a la normalidad, se acaba esta Correcto. Fecha FIFA, que la realidad es que la sentimos eterna, ¿no?
2: Sí,
3: es
2: sí,
3: muy inusual tener 4 partidos en fecha FIFA, tantos partidos de selecciones, y se extrañaba el fútbol internacional y por supuesto ver a los mejores equipos del mundo. El Barcelona, hay que recordar, sigue líder en España.
2: Correcto.
3: El Real Madrid está en cuarto lugar. Apunta a ser así, lo estaremos analizando a fondo. Y por supuesto, la situación en la Premier League. Lo del Tottenham tiene un partido interesante el fin de semana contra el Manchester United. Pero el Tottenham está en el fondo de la tabla, lleva 2 puntos nada más en 5 jornadas de Premier League. Entonces, mucho, mucho que analizar. Buenos duelos el fin de semana. Y por supuesto, la actividad de los mexicanos. La Hormiga González, Santi Jiménez, que por supuesto los pueden vivir ambos a través de Claro Sports Premium. Me parece interesante lo que viene para los mexicanos, que ya decía Rafa Márquez en el cierre de la fecha FIFA, quiere que tengan más actividad,
1: sí.
3: Y si no tienes minutos, será difícil que te sigan llamando, ¿no? Entonces estaremos muy, muy cerca de lo que pasa con los mexicanos por allá en el viejo continente. Y por supuesto, interesante ver qué pasa con Mbappé en su regreso al Real Madrid, ¿no? Porque se ha hablado muchísimo de toda la situación. Causó baja con la selección francesa por lesión, ahora regresa al Madrid. Información de la cadena SER, por ejemplo, allá en España, de que hay cierta molestia de sus compañeros ya, de que se hable más de lo que pasa afuera del terreno de juego que dentro, ¿no? Entonces me parece una interesante situación la de Mbappé también con el Real Madrid este fin de semana.
1: De acuerdo, y es que a ver, entrando en ese tema de Mbappé, es mucho de lo que se ha hablado en las últimas semanas o en los últimos años desde que llegó al Real Madrid. Porque si no rinde, si no ganan con él, que si es un dictador, como salen los memes incluso en redes sociales, sí. Que si se va de la concentración y está de fiesta, o que si está en un yate no sé dónde. Se está hablando muchísimo de eso. Y a ver, entendemos que es una figura pública, pero está en los dos lados. Que sabiendo los ojos que tiene encima Mbappé, podría ser un tanto más discreto, pero también, a ver, tiene que despejarse un tanto.
2: Sí, tiene que despejarte un tanto, pero pienso que tampoco sin caer en la línea de la irresponsabilidad, ¿no? Ejemplo puntual, estás lesionado y subes una historia en bicicleta.
3: Cuando tu técnico dijo hace 10 días
2: sí, exacto.
3: Que como futbolista profesional no puedes andar en bicicleta porque te puede causar alguna lesión o algún tema. Parece un desafío de Mbappé hacia José Mourinho, ¿no? Que quizá no ha arrancado de la mejor manera en el Real Madrid.
2: Sí.
3: Creo yo que Mbappé, después de 2 años en el Real Madrid, no ha entendido lo que es el Real Madrid y no ha entendido dónde está, porque su nivel individual es espectacular. O sea, ha sido pichichi en las 2 temporadas que ha estado. En el Mundial fue una locura también sus números individuales, pero no gana nada. Y parece que está más preocupado por su campaña individual en el Balón de Oro que por ganar títulos a nivel de clubes.
1: Creo que entiende en dónde está, pero también entiende quién es él. Porque, a ver, son docentes que por sí mismos brillan solos. Que por sí mismos generan muchísimo al Real Madrid y Kylian Mbappé. Ahora, a ver, pensando también en esta carrera sobre el Balón de Oro, hay muchas declaraciones constantes también de Kylian Mbappé que hacen pensar que su objetivo es más individual que colectivo.
2: Claro.
1: Porque es lo que dice Jesús. ha sido Pichichi, ha estado todo el tiempo peleando por goles, porque en aquel primer semestre cuando llegó también estaba volando individualmente, pero al final los récords individuales ahí van a estar y van a quedarse con Kylian Mbappé. Pero los colectivos no han aparecido, Nadapletes.
2: Sí, tal cual, puro Nadapletes. Si bien con el Paris Saint-Germain tiene múltiples ligas, no consiguió la Champions, que era lo que el club necesitaba. Mágicamente salió la historia.
3: Y la gana dos veces seguidas.
2: Me parece que sí hay algo importante ahí con Mbappé. Si lo que él quiere es empeñarse y preocuparse más por la campaña individual, entonces se hubiera dedicado a un deporte individual.
3: Al tenis,
2: ¿no? Por ejemplo, sí, o al
3: imagínate
2: golf.
3: Imagínate, ¿no?, que gane el Balón de Oro. O sea, sin el tema va a estar, creo que más complicado, porque va a ser, ¿qué me vas a venir a decir tú a mí?
2: Sí.
3: Que soy el mejor futbolista del planeta. O sea, creo que lo mejor que le podría pasar a Mbappé y al Real Madrid es que no lo gane.
2: Claro, porque no tiene títulos colectivos.
1: No creo que sea el que lo vaya a ganar. O sea,
2: no debería.
1: Pero más allá de deber o no deber, ¿crees que tendría que ser? O sea, ¿le ves argumentos para que pudiera ganar? Yo creo que
2: no tiene títulos.
1: En top 3.
2: No puedes ganar un Balón de Oro en una campaña repleta sin títulos.
1: Es que sabes también cuál es el problema de esos temas individuales y de los trofeos individuales, que se premia mucho las circunstancias. ¿Por qué ahorita no hablamos de un Vitinha, de un Bicha Kvaratskhelia? Porque uno no fue al Mundial y porque otro tuvo un papelazo en la Copa del Mundo. Ya lo hemos hablado de Portugal.
2: Sí.
1: Y con Kylian Mbappé brilló individualmente, pero colectivamente no. Cuarto lugar en la Copa del Mundo, que no es cosa menor, pero para entender
2: ese contexto. Pero para el equipo también que traía Francia, tenían que estar peleando por el título sin lugar a dudas en la final.
1: Y con el Real Madrid nada.
3: Lo hemos dicho, es un fenómeno extraño con Mbappé, porque con el paso de los años, temporada tras temporada, mete más goles. Sí. Desde que lo conocimos allá en 2017 con el Mónaco, cada temporada ha hecho más y más y más goles, pero gana menos títulos.
2: Sí.
3: Entonces, sus goles no están ayudando ni a su equipo ni a su selección a ganar títulos, porque también en el Mundial que ganó con Francia no es que él haya sido el
2: MVP. Fue Griezmann.
3: Fue Antoine Griezmann.
2: El MVP fue Griezmann.
1: No, pero entonces, igual brilló, pero
2: en segundo plano, porque el MVP fue Griezmann.
1: Es que de todos modos, esa selección de Francia tenía por dónde.
2: Era, o sea, como la de este Mundial.
1: Pero esa tenía incluso al que en su momento era el máximo goleador de la selección francesa, Olivier Giroud. Tenía justo a Kylian Mbappé, muy joven, que todos apuntábamos a que iba a ser una bestia, y lo es auténticamente. Lo mismo a Antoine Griezmann. Ahorita está otra generación en la que está más acompañado con gente de su edad. Michael Olise, que también está brillando. Son muchísimos jugadores, los Barcola, los Dembélé, los Dembélé, Ryan Cherki, por supuesto. Muchos están brillando. Ustedes también escríbanos al WhatsApp qué piensan de Kylian Mbappé, qué tanto va a pesar lo individual sobre lo colectivo y qué tanto lo está haciendo esto en el Real Madrid. Escríbanos al 55-54-02-28-44, porque esto es un tema que se puede alargar muchísimo y va a suceder mientras el Real Madrid no pueda ganar un campeonato, mientras Francia otra vez no brille, incluso con él como figura, entendiendo esto que mencionábamos, que son muchos elementos en Francia que pueden hacer brillar a esta selección gala. Y lo mismo en el Real Madrid, hay otros nombres que quieren levantar la mano individualmente, caso de Vinicius Junior y caso de Yann Diomandé.
3: Sí, y de momento, pues Mbappé está a disposición, ¿no?
1: Sí.
3: O sea, podría jugar el fin de semana, el sábado, contra el Villarreal, el Barça juega contra Getafe. Y el Madrid se tiene que poner las pilas porque está a 5 puntos del Barcelona y está en cuarto lugar. Ya dijeras por encima de, por detrás solo de Atlético de Madrid y Barcelona. No. O sea, el Betis ya está encima del Real Madrid.
1: No, y es que 5 puntos no suenan descabellados. A ver, no suenan difíciles, pero si los contextualizamos, sí parecen muy complejos. O sea, esta carrera del Madrid no la podía perder en la primera curva y así lo está haciendo.
3: Sobre todo porque el Barça no cede.
1: Exacto,
3: no, el Barça no para.
2: Y no va a ceder. El Barça está jugando como reloj suizo, o sea, todo está. Y
3: no importa engranado. Quién juegue, están ganando absolutamente todo. Están goleando a medio mundo.
1: Es más, este Barcelona aspira a lo que hizo aquel Arsenal de Arsène Wenger, a terminar la campaña invicto. ¿Sí? Sin problema.
3: Sin ningún problema.
1: Si no pasa, todo bien, no va a pasar nada si no sucede que sean invictos. Pero, a ver, si va a ser una realidad que están aspirando a eso. Y ahora, hablando del Getafe, y también en un tanto con relación al Real Madrid, una de sus máximas leyendas recientes, Dani Carvajal, ya había pasado su etapa en el Madrid, evidentemente, ya había dejado atrás todo lo que hizo brillar al conjunto merengue, ganando la décima, luego el tricampeonato de Champions, las ligas, las copas, lo que haya venido. Se fue, no hubo actividad, ya ha tenido también tema con las lesiones, pero parecía estar cerca del Getafe, pero se cae todo, Jesus, de parte de Dani Carvajal y del Getafe, porque uno de los principales temas también es el tema salarial.
2: Correcto.
1: Uno de los, el salario que percibía aproximado Dani Carvajal anual en su última etapa del Real Madrid eran 10 millones de euros.
2: De euros.
1: Ahorita la plantilla completa del Getafe vale 90 millones. A ver, no le van a pagar 10, pero de todos modos ese tema lo impide. Aparte bajas de juego, aparte muchos otros elementos que no lo pueden inscribir más allá de que se haya caído la negociación.
3: Sí, está complicada la situación por el tema de límite salarial que tiene. Correcto. Como tal el Getafe. Sí. No es que tengan problema para pagar un traspaso, porque Dani Carvajal, bien lo decías, pues terminó su temporada en el Real Madrid siendo un histórico, no solo del Madrid, de la selección española, multicampeón de Champions, multicampeón de Liga. Es una carrera espectacular la de Dani Carvajal. Y en el mercado de verano no firmó con ningún equipo. Decíamos, bueno, a lo mejor quizá está pensando en el retiro. Todavía tiene edad para jugar, pero no lo firmó ningún equipo. Ahora salía en los últimos días esta noticia del Getafe y decíamos, bueno, interesante ver a Dani Carvajal, ¿no? También en un equipo
1: de primera división, ciudad, al final.
3: Y cercano a Madrid, ¿no? Que también me imagino que es muy cómodo para él estar en el mismo entorno en el que se ha desempeñado en los últimos años. Sí. Pero sí, una pena que no pueda darse su fichaje, al menos por ahora, con el Getafe.
2: 100%. Y una pena porque incluso él estaba dispuesto a bajar su salario totalmente para que pudiera entrar en los planes.
1: Más que dispuesto, estaba obligado.
2: Bueno, estaba dispuesto diagonal obligado, ¿no? Sí. A bajarse el salario para poder pertenecer al Getafe. Y como dice Gisus, cercano a Madrid, poder seguir jugando al fútbol, ya pensando seguramente en un par de años en el retiro.
3: Y, para que te des una idea, Dani Carvajal estaba ganando 10 millones de euros por temporada. Sí, iba a bajar el sueldo hasta 400 mil anuales. 400 mil euros anuales.
1: O sea, él lo que quería era seguir jugando.
3: Tener actividad. O sea, la disposición estaba de su parte. O sea, esto me recuerda cuando a Messi dijo, yo juego gratis. No puedes jugar gratis.
2: Sí, no puedes jugar.
3: O sea, no se puede, tienes que tener un mínimo, ¿no? Como pasa en muchas ligas del mundo, como pasa en las grandes ligas, como pasa en la NFL, que necesitas un contrato mínimo, pero necesitas cobrar algo.
2: Ahí no aplica el te pagamos con exposición, ¿no?
1: ya no lo ocupa. Necesita. Ya, lo que quiere sí es seguir jugando, prolongar lo más que se pueda el retiro, ver también qué también está después de las lesiones, qué tanto puedes tirar. También el tema físico, a ver, sí. Difícil, pero ahí está lo de Dani Carvajal, a esperar qué tanto pueda arreglar también el Getafe, porque buscaban, y así lo citaban algunos medios en España, llegar a un acuerdo con la liga, pero justamente el organismo decía, a ver, es que no es cosa de llegar a un acuerdo, aquí no nos vamos a arreglar por otros asuntos, todo por la derecha, y si no puedes, no puedes, y no va a llegar Dani Carvajal.
2: El tope disponible es 57 millones de euros del Getafe, ¿correcto?
3: Sí.
2: Para toda contemplando bonos, sueldos,
3: todo el tema de salarios. Sí.
1: O sea, es que justo entra el tema de la edad, la situación deportiva, el contrato, qué tanto va a durar. También justo las primas, a ver qué tanto va a llegar el Getafe. Pero no se puede descartar nada. Sí,
2: porque las primas son especulaciones, pero de repente a lo mejor en un golpe de suerte gana ya al Real Madrid, al Atlético y al Barcelona.
1: Sí, o en una de esas...
2: Las primas por esos juegos.
1: En una de esas, a lo Bordalás terminan dejando en cero su arco muchas veces. Ahí se iba a incrustar demasiado. Bueno, y entrando a la actividad que viene en la liga, el Getafe precisamente a enfrentarse al Fútbol Club Barcelona. Pocos argumentos, pocas cosas, Ángel, le quedan para describir a este Barcelona que vuela desde que llegó Hansi Flick, que se marchó Xavi Hernández y decíamos, ¿qué va a pasar con este Barcelona? Dejó una cara que muchos no queríamos ver de la escuadra culé, pero con Hansi Flick lo han restablecido todo, además con fichajes precisos, con fichajes bien pensados, con perfiles adecuados para lo que pretende y cada uno complementarios. Y ahora se van a medir al Getafe. Tres puntos que parecen accesibles para los de Hansi Flick.
2: Sí, la realidad es que desde la llegada de Hansi Flick al conjunto del Fútbol Club Barcelona se ha visto esa mano de técnico conocedor, táctico, incluso el rescatador de carreras, ¿no? Porque trajo a jugadores que se veían prácticamente apagados, caso específico, por ejemplo, de Rashford, lo trajo, le volvió a levantar la carrera y lo volvió a pedir. Exactamente.
1: O sea, ahora con más que se haya regresado, lo pidieron.
2: Lo volvieron a pedir porque vieron que retomó nivel. El Barcelona tiene 21 puntos, como dice Jesús, está ganando, gustando, goleando. Veo bastante complicado que se vaya a ver ahí como que algún error o algún accidente para que no pudieran sumar estos tres puntos que me parecen seguros. Lo que está jugando Lamine Yamal, lo que está jugando Rafinha,
1: incluso
2: en la saga
1: defensiva
2: Cubarsí, la verdad es que está muy bien todas las líneas, línea por línea del FC Barcelona.
1: Hablabas de Hansi Flick. Rafinha estaba borradísimo, Jesús, antes de que llegara Hansi Flick. Borradísimo en el sentido de lo que aportaba en la ofensiva. Ahora es un estandarte y lo quieren en todo Barcelona.
3: Lo cambió por completo, ¿no? Sí. Rafinha en algún punto estuvo en la conversación en Barcelona, él mismo lo ha dicho, de salir vendido.
1: Sí, sí.
3: Porque
1: sí.
3: En las primeras dos temporadas no rendía a este nivel. Es más, no desbordaba, no se iba de nadie.
2: No encaraba.
3: Cambió por completo con Hansi Flick. Supo explotar su mejor nivel. Eso sí hay que decirlo. En el partido de este sábado no va a estar. Lo siguen cuidando por el tema de la lesión que tuvo con la selección brasileña. La alineación probable apunta a tener a Lamine Yamal. A Gabriel Jesús como titular. Su primera titularidad con Barcelona. Y a Karim Adeyemi, que lo ha hecho también fenomenal. También un fichaje que costó 22 millones de euros. Y así sido una maravilla en el Barcelona. También hay que ver cómo regresan Cubarsí, el mismo Joao Cancelo, que lo hizo muy bien con Portugal, Rodri. Eric García, que también ha estado tocado, Rodri, pero creo que todo apunta a que sea una victoria clara del Barça, por como lo hemos venido viendo. Han jugado 8 partidos en el arranque de la temporada, 8 victorias consecutivas. Sí. De momento están perfectos, pero en este tipo de partidos, en casa es difícil. Pero en este tipo de partidos es cuando ganas la liga de verdad. No la ganas jugando contra el Madrid, no la ganas jugando contra el Atlético de Madrid. En este tipo de partidos es en el que no puedes
1: fallar. Más bien, creo que no son estos partidos cuando los ganas, sino son este tipo de
3: partidos
1: los pierdes.
3: Cuando los pierdes. Cuando dejas ir estos puntos
2: que no están presupuestados.
1: Exactamente. Porque contra el Getafe dices, a ver, contra el Getafe podemos pensar en que son 3 puntos en el Camp Nou. A ver, pero si pierden es cuando empieza a haber problemas, porque luego justo vienen los de arriba. Y el tema de Gabriel Jesús, Ángel. A ver, llegó Gabriel Jesús porque no pudo llegar la araña, no pudo llegar Julián Álvarez. Pero al final creo que le salió perfecto el plan a Hansi Flick, a Laporta, a todo el entorno del Barcelona. Porque de haber llegado Julián Álvarez, ¿cuál hubiera sido la misión? Que jugara lo más posible. Sí. Rafinha, ¿acaso no hubiese estado brillando en el rol que está brillando ahorita? ¿Y qué pasa? Al no estar Rafinha, ok, ya tengo a Gabriel Jesús, soluciono cualquier problema, tengo a Adeyemi, también un joven que aporta muchísimo, Lamine Yamal inamovible, entonces le salió mejor de lo que esperaba al fichar con Julián Álvarez.
2: Sí, porque de haberse consolidado el fichaje de Julián Álvarez, me parece que Julián sí es un 9 más clavado, más fijo de área, y Gabriel Jesús puede suplir, por ejemplo, a Rafinha, como lo hace este fin de semana, que es desbordador, encarador, que te ofrecen más cualidades lejos solo de ser un 9 clavado, como es el caso específico de Julián Álvarez. De no consolidarse ese fichaje en este mercado que pasó, pues me parece que fue el mejor escenario, ¿no?
3: Sin y que de hecho, leía yo esperado. En Sport hace cuestión de minutos, Julián Álvarez acaba de despedir a su representante. Porque el tema de lo del mercado de verano fue dramático, tanto que lo llevó incluso a estar en una depresión por no poder cumplir su sueño, que lo ha dicho en muchas ocasiones, y hay videos de él de chiquito diciéndolo. Sí. Los equipos que amo son River Plate y es el FC Barcelona. Todo mundo sabía que es su sueño, lo dijo el mismo Julián en la Copa del Mundo, quiero ir a cumplir mi sueño. Sí. Y ahora acaba de despedir ya a su representante Fernando Hidalgo, con el que llevaba toda la vida. Veremos qué pasa y a quién acude también Julián Álvarez buscando cumplir esto. El tema es que ya no sé si el Barça vaya a apostar por él, porque Deco ya lo dijo también hace unas semanas que ya no está en la carpeta Julián Álvarez, y también se empieza a manejar, y leía también en Sport allá en Barcelona, el nombre de Erling Haaland, que puede ser una realidad para el Barça.
1: Si llega Erling Haaland, ya va a ser el Dream Team casi.
3: O sea, imagínate a Erling Haaland jugando con Rafinha y con Lamine Yamal.
2: Y con Lamine.
1: Van a volar. O sea, si es acaso un MSN.
3: Es que sería una cosa espectacular.
2: No, y abajo tienes a Pedri para surgirte de balones.
1: Si ahorita no se cambia
2: a
1: Rodri Hernández. Esto va a ser... Pero a ver, rápidamente, tomando el tema de Julián Álvarez. ¿Qué tanto es culpa de su representante? Porque, a ver, le ofrecieron en Arsenal. Él se podría haber regresado a la Premier League.
2: Sí.
1: No quiso regresarse.
2: Es que él quería cumplir su sueño, él quería llegar al Barcelona. Y me parece que también
3: el equipo.
2: Lo del Atlético también fue un capricho de no te vas a ir.
1: Exacto.
2: Punto.
1: Exactamente.
2: Y no te vas a despedir de la afición cuando acabe el partido, y no te voy a convocar, y no vas a jugar. Fue un capricho 100% del
3: Atlético
2: de Madrid.
3: El tema es, tú como representante sabes que el sueño de tu futbolista es jugar algún día en el Barcelona. Lo llevaste al Atlético de Madrid para que esté en una liga mucho más cercana después de ganar lo que quiso.
2: Que lo estén viendo cada 8 días.
3: ¿Por qué aceptas un contrato con una cláusula de 500 millones?
2: Tan alta.
3: No es lo ideal como representante.
1: No hay manera que con una cláusula de 500 millones y todavía con mucho de contrato, puedan venir a decir, me quiero ir ya ahorita.
2: Son esos dos factores, con una cláusula tan alta y tan largo. O sea,
3: exacto. Le quedan 4 años.
1: No, a ver, va a ser un suplicio para Julián Álvarez, porque no lo van a poder correr. O sea, si lo corren, le facilita las cosas a todos, porque es una lana para Julián, porque es ya fichar donde quiera. Eso no va a pasar.
3: Y su valor, su valor ya está bajando.
1: Sí, obvio. No juega, polémica incluida. Ha sido un caso tremendo el de Julián. Y por eso, a ver,
3: drama, sí.
1: El tema del fichaje, de negociar, sí va obviamente el representante, va del entorno de Julián Álvarez. Pero, te digo, le ofrecieron irse a Londres. Él se podría estar ahorita jugando.
2: Yo creo que se pudo haberse desvinculado estos 6 meses del Atlético de Madrid, regresar a la Premier y tal vez con una cláusula más baja para
3: el tema es pensar en el lugar del Arsenal. El Arsenal no va a decir, ah, sí, claro, te pago 150 millones, vente para acá.
2: En 6 meses.
3: Y en 6 meses, en un año te vas.
1: O sea, te quedas por lo menos conmigo 3 años.
3: Sí, claro.
1: Ya, por lo menos. Entonces, así es lo que sucede con el Fútbol Club Barcelona, con Julián Álvarez. Y al final ahí está también la resolución con los fichajes que hicieron, con los futbolistas que llevaron por parte de Hansi Flick y compañía. Y sí, nos escribían por acá en el WhatsApp, el buen Iván nos decía, el Madrid está así porque Vini Junior no es el mismo.
2: ¿Han visto esa teoría conspirativa?
1: No es el mismo después de que se hizo sus cirugías estéticas. Ya ves, después de que si era el mismo Vinicius, no es el mismo Vinicius. Queda claro que no es el mismo Vinicius que hace par de temporadas cuando Rodri fue Balón de Oro, sí, cuando él, esto hablando futbolísticamente, pero metiendo un tanto ahí el chascarrillo, el buen Iván, pero, a ver, es una realidad.

0: No puede haber sinergia, van a volar, pero también está el choque de egos tan grande que existe siempre en Valdebebas, en el Santiago Bernabéu, y eso es lo que impide muchas veces al Real Madrid volar. Carleto Ancelotti lo hizo perfectamente, es un viejo lobo de mar, y acaso no es el mejor o el que piensas en, tácticamente en el número uno, pero que sí era muy bueno, evidentemente, lo ha demostrado en cada uno de los clubes en los que ha llegado. Pero Ángel, a ver, pensar en que alguien pueda mantener a raya a esos jugadores, por eso apuntaban a José Mourinho, y ahí está.
1: Sí, la realidad es que la llegada de Mourinho al vestidor del Real Madrid fue más para sanear y estabilizar esta lucha de egos continua que hay en el vestidor, que es un vestidor sumamente complicado. No sé si lo está haciendo de la mejor forma, no sé si sea muy temprano para empezar a juzgar su desempeño y los resultados que está obteniendo, pero de momento no son los esperados.
2: Parece que no ha pasado.
1: Lo que la gente esperaba, lo que la directiva esperaba, no está sucediendo.
2: Y el tema es que la capacidad la tienen. O sea, son cracks. Sí. Vimos a Vinicius en el Mundial. Vimos a Bellingham volar en el Mundial. A Mbappé, lo mismo. ¿Sí? Arda Güler también. Pero cuando los ponen a todos juntos, sin alguien que dé equilibrio, que fue el fichaje que faltó. Creo que ese es el tema en el Real Madrid, ¿no? Que a lo mejor no trajeron a Rodri, pero pudieron ir por Enzo Fernández, por ejemplo, ¿no?
0: ¿Sí?
2: Se gastaron 140 millones.
0: A Zubimendi, que si bien no es lo que pretendían, no, pero...
2: Y se gastaron 140 millones en Diomandé, que es lo que le costó Enzo al Manchester City. Entonces, sí, de haberlo llevado, creo que la situación hubiera sido distinta. El tema en defensa también. La temporada pasada ficharon Álvaro Carreras, Adinhausen y Alexander Arnold. Y decían, bueno, con esta defensa vamos a volar. Ninguno funcionó, tanto que trajeron a otros tres. A Cucurella, a Konaté y al mismo Dumfries, ¿no? Entonces, no están funcionando los fichajes como esperaban.
1: Yo estaba leyendo un artículo en la semana que hablaba de la necesidad y de la falta que le hacían cierto tipo de jugadores al Real Madrid, y no en cuanto al nivel futbolístico, en cuanto al liderazgo para controlar el vestidor. El caso de un Luka Modric, el caso de un Toni Kroos, que
0: Sergio Ramos.
1: El caso de Sergio Ramos, el caso de Iker en su momento. O sea, le falta ese perfil de jugador
2: que
1: bastión que puede
2: lo
1: regular
2: han dicho
1: todos
2: ellos,
1: esos
2: Courtois. Les han preguntado, ¿quién es el papá en el vestidor? Courtois.
0: Pero a Courtois no le ves esa madera que
1: no tiene esa madera.
0: Nos escribe el Torero. Buena tarde, banda de este buen programa. Jesús Valdés, David y Ángel. Creo que Mbappé sí es una bestia y pronto ganarán torneos importantes con el Real Madrid. Es lo que nos dice el Torero.
2: Ya, ojalá, también, porque el Madrid esperó a Mbappé 7 años.
0: ¿Sí?
2: Y lleva ya 2 años en el equipo gratis. Y no ha ganado nada.
0: También nos escribe Robert. Tiene foto de perfil el escudo del Atlético de Madrid. Dice, recordemos que Julián Álvarez, antes de llegar al Atlético, no era titular con el Manchester City, era suplente de Erling Haaland. Ahí está, entonces, también en lo que nos escriben los aficionados de esos equipos, madridistas, colchoneros y todos los que están
2: reportando. Que contra el Villarreal este fin de semana, creo que el Madrid puede tener un buen resultado.
0: De acuerdo, al 55-54-02-28-44 nos pueden escribir qué esperan de lo que viene en las ligas europeas. Regresando en el modo fútbol, hablaremos de lo que viene en la Premier League. Vamos a una pausa y regresamos con más en modo fútbol.
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7: Son las 2 de la tarde con 30 minutos, 8 de octubre. Nosotros seguimos de la mejor manera a través de la gran cadena W en modo fútbol. Ya hablábamos de lo que ha sucedido en España, pero también escríbanos ustedes al 55 54 02 28 44. ¿Qué esperan de lo que ya hablábamos del fútbol español, de los fichajes del Barcelona? ¿Qué más puede venir con el Real Madrid? El caso de Julián Álvarez. Y de hecho también ya nos llegan mensajes respondiendo al tema del Real Madrid. Dice: buenas tardes, hablan de egos y dicen que los galácticos. Si comparas al Real Madrid de hoy con los actuales, no se comparan con los galácticos. Para mí le falta a este Madrid actual y dejar atrás los egos, como dicen. Es lo que nos envía por acá un fan de
8: los galácticos.
7: Real
8: no ganaban nada, ¿eh?
7: Sí, ¿no?
8: Nada.
7: Es que, ¿sabes qué?
9: Es que esos galácticos se encontraron con un Ronaldinho Gaucho.
8: Era un equipo de FIFA maravilloso. Exacto. Con Beckham, Zidane, Ronaldo, Figo,
7: es
8: Raúl.
7: Que el problema es que ese es el Real Madrid.
8: Eso es hoy.
7: Eso es, no. O sea, eso es el Real Madrid en toda su historia. O sea, pero abre la chequera y no tiene empacho en decir, dámelo, lo quiero.
9: Quiero a los mejores, pero...
7: Él está, sí, lo quiero.
9: Tácticamente y en curiosamente, conjunto, como equipo, no
7: pasó,
9: funciona.
7: ¿Y qué le pasó al Paris Saint-Germain? Cuando llegó toda esta inversión, dámelo, sí, lo quiero a Mbappé, a Neymar, a Messi,
9: a Sergio Ramos.
7: Exacto, a todos, dámelos, sí los quiero. ¿Y qué pasaba? Nada. No, nada. Ganaban la Liga, ¿no?
8: Construyeron un equipo.
7: Gracias a don Luis Enrique.
8: Exactamente, pero trayendo piezas puntuales, ¿no? El Madrid creo que hizo un buen mercado de fichajes. Pero
7: le faltó ese eslabón,
8: exacto,
7: que conectara
8: que fue
7: líneas.
8: Un defensa central top, con Ate no lo ha venido siendo.
7: No creo que le haya
8: defendido. Y un medio de contención.
7: Un medio centro.
8: Un Toni Kroos que desde que se fue, y desde que se fue Luka Modric también, han adolecido
7: creo que
8: muchísimo.
7: Sobre todo cuando se fue Kroos. Porque aparte no lo esperaban.
8: Es que el tema es que tienen buenos mediocampistas, pero no de ese estilo. Porque Fede Valverde no lo es y Tchouaméni no lo es.
7: No, y Camavinga menos. Menos. Arda Güler sube bastante. Bellingham a veces se piensa que puede ser ese jugador, pero no. Se está lejos de serlo.
8: Él, la mejor versión es siendo libre. Jugando atrás del centro delantero.
7: Y siendo llegador. Pues llegando al área es la mejor versión de Jude Bellingham. Así seguimos nosotros en Modo Fútbol. Jesús Valdés, Ángel de la O y David Fragoso con todas y todos ustedes. Ahora a repasar lo que viene en la Premier League. Repasemos también qué partidos son los que vendrán este fin de semana, porque hay algunos con bastante, bastante buen calibre. Arrancará todo con el Arsenal contra el Leeds United. Seguirá Aston Villa contra Brentford. Ese duelo es de los que no toman todos los reflectores, pero que llaman la atención por lo bien que lo está haciendo, sobre todo el Brentford. Chelsea contra Burnout a través de W Deportes. El Sunderland contra el Brighton. Uno de los mejores partidos también de la jornada. Manchester United contra Tottenham Hotspur, igualmente a través de la gran cadena W. Y el domingo a las 9:30 de la mañana los esperamos en el Liverpool contra Manchester City. ¿Acaso este, Jesús? El duelo de la jornada, ¿no? Liverpool contra City. Por lo que representa el Liverpool con el nuevo reto con Andoni Iraola. La etapa post Pep Guardiola, ahora con Enzo Maresca, que los tiene como líderes con 15 unidades. Pero sobre todo por el presente del Manchester City.
8: Completamente, porque están envueltos en este tema de los 115 cargos que la libraron en uno. Fueron culpables de 114 y veremos cuándo llega la sanción. Hoy decía José Mourinho en una entrevista con el Corriere del Sport de Italia que cuando él tenga 80 años, ojalá ya haya salido el veredicto del Manchester City. Bueno, veremos, ¿no? Pero de momento creo que tienen un muy buen equipo. Han ganado los 5 partidos que tienen en esta... en este arranque de temporada de la Premier League, y contra el Liverpool me parece que será un duelo muy interesante. Tienen que demostrar también los Reds de Iraola, ¿no? Porque venían de hacerlo muy bien en la primera temporada de Arne Slot, que son campeones de la Premier League, y la pasada que se gastaron más de 500 millones de euros en fichajes, no funcionaron, ni Florian Wirtz, Isaac se lesionó, Ekitike se lesionó, y creo que ahora hay que darles tiempo. Van empezando, también hicieron algunas otras incorporaciones, llegó Barcola, que también necesita tiempo para adaptarse a este sistema.
7: Y que le urgía salir del Paris Saint-Germain.
8: Y le urgía también, y tiene que ser estrella en este equipo, ¿no? Sí. Entonces va a ser interesante verlos en el partido de la jornada del domingo, y me parece que sí debe dar un golpe de autoridad de Liverpool.
7: Sí, y sobre todo en Anfield. Al Manchester City, sobre todo, se le complica mucho jugar en Anfield. Y lo del City, Ángel, honestamente, antes de que empezara la jornada 1, yo puse en mi pronóstico al Manchester City como decepción. Ahora, a ver, estoy quedando retratado, evidentemente, con estas primeras 5 jornadas, porque lo está haciendo bastante bien en Somaresca. Lo intuía porque, a ver, la etapa post Pep Guardiola, después de todo lo que brillaron con él, iba a ser de entrada muy difícil. Enzo Maresca también fue mano derecha de Pep Guardiola. Enzo Maresca hizo campeón al Chelsea en el Mundial de Clubes. Pero, a ver, creo que no había sacado lo mejor de ese equipo. Ahora con el Manchester City tienen todo para poder volar. Y está llevando paso perfecto, por eso, digo, a ver, yo no lo veía así, el Manchester City lo está haciendo bastante bien, paso perfecto en 5 jornadas.
9: Sí, 15 puntos para el Manchester City, primer lugar, se ve las caras con el Liverpool, que es sexto actualmente en la tabla de la Premier. Si bien Enzo le benefició mucho, le ayudó mucho a ser el asistente de Guardiola, porque conoce las entrañas, conoce el sistema, conoce ya de dónde adolecía, entonces lo están haciendo muy bien. Esto, bueno, sumado a todos los conflictos extracancha que también tiene el Manchester City, que deportivamente hablando me parece que lo van a dejar atrás, se van a enfocar en lo que tienen que enfocarse los jugadores, en lo que tiene que enfocarse el técnico y todos estos temas extracancha. Ahora sí que, como dicen, dejárselo a los abogados, ¿no?
8: Mientras ellos no llegue la sanción de 70 puntos o que los bajen a cuarta división o lo que quieras, ellos tienen que enfocarse en lo deportivo y en seguir arriba.
7: Sí. Y lo mismo decía Thomas Tuchel en conferencia cuando salió a la luz todo esto, ¿no? Hemos platicado muy poquito con los jugadores del Manchester City sobre el tema porque no podemos eludirlo, porque se tiene que tocar y se tiene que hacer. Pero lo menos posible, también pensando en que se concentren los que estaban en la convocatoria con Inglaterra, ahora ya de regreso al fútbol de clubes. Por eso hay tanta expectativa en este duelo, que de por sí ya la genera un Liverpool contra Manchester City, pero más ahora en estos términos. Erling Haaland, que sigue siendo el estandarte del Manchester City, y no se van a preocupar tanto por él, por su ida al Barcelona, si no es que no llega pronto esa sanción. ¿No? Si llegase a suceder, ahí sí ya hay que poner el botón de alarma en cuanto a las sanciones y en cuanto a si a Haaland se va o no del equipo.
8: Me imagino que muchos de ellos ya están meditando, no por ahora, pero es, oye, si llega a pasar esta situación, descendemos, de este lado, ¿no? ¿Qué podría pasar? ¿No? De ahí la información de Erling Haaland y que podría entrar en el radar, no solo del Barcelona, sino del Real Madrid, que también lo ven como una buena opción sí, de cara al futuro, ¿no? Pero Haaland creo que ahorita está enfocado, pensando completamente en la temporada. Recientemente renovó un contrato por 10 años con el Manchester City, no tiene una cláusula como tal, tendrían que negociar con él, pero yo creo que está plenamente enfocado, han arrancado bien la temporada, llegó Elliot Anderson, llegó Enzo Fernández, que también lo vimos desconsolado en la despedida de Lionel Messi, pero creo que regresará enfocado también en entender el papel que tiene en este Manchester City. Lo pidió Maresca, de hecho, que lo conoce bien desde el la Chelsea. Temporada que estuvo en el Chelsea, han trabajado bien juntos, entonces me parece que el City ha armado un buen equipo, también está, por supuesto, lo que sabemos de Antoine Semenyo, el mismo Jeremy Doku, Ryan Cherki, tienen un plantel bastante, bastante completo para seguir en la cima de la Premier League. Yo incluso los veo terminando ahí en esta temporada. El Arsenal creo que también tiene la obligación de pelear y defender el título. Que y también armó un plantel
9: abajo solo con
8: muy completo. Está ahí peleando y lo estará toda la temporada porque tienen un equipazo también.
7: De acuerdo. Mira, nos escribe también Darío Martínez. Pues lo de Julián Álvarez, a no querer va a tener que cubrir su contrato. Con esta cláusula absurda no podrá salir. Y de Haaland al Barcelona podría ser dependiendo de la sanción al City, justo lo que comentábamos. Y el Madrid, mientras tenga al francés Berrinches, no ganará nada.
9: El francés Berrinches.
8: Híjole. Es que puede ser, ¿no?
7: Sí, puede ser todo lo que dijo Darío Martínez.
8: El Madrid, antes de que llegue, digo, regresando al Real Madrid, ¿no? Regresa. Antes de que llegara Mbappé, venían de ganar la Champions sin él.
7: Y con Dani Carvajal.
8: Con Dani Carvajal, con Vinicius.
7: Sí, sí, sí.
8: Con Bellingham.
7: ¿No? Con un Vinicius con Rodrigo. Que apuntaba el Balón de Oro.
8: Sí, ¿qué? Completamente.
7: En lugar de Rodrigo.
8: Llegó Mbappé y se desmoronó todo. Y es que, a ver, lo que decía Ángel, también se va del Paris Saint-Germain y la ganan por primera vez en la historia. Dos veces seguidas.
7: Sí.
9: Es inevitable. ¿Recuerdas cuando se publicaron estos clips de Luis Enrique en el vestidor? Diciendo, esta Champions no la gané porque es muy complicado jugar con 10, porque tengo uno que juega solo y que hace lo que quiere. El siguiente año tengo control de los 11. Voy a controlar todas y cada una de las circunstancias en el partido.
8: Diciéndole, eres atacando, eres Dios, le dice tal cual Luis Enrique.
7: Que inicia,
8: ¿no?
7: Diciéndole, sí. Vi que eras fan de Michael Jordan.
9: Le pone de ejemplo a Michael Jordan, tal cual.
8: Necesitas aprender a defender.
7: Sí, si no hay nadie, vas tú y hasta haciendo muchos ademanes, pegándose en el pecho. Yo voy y saco a Dembélé.
8: Tanto que
7: ¿no?
8: Se lo preguntaban hace unos días, ¿recuerdan a Mbappé en conferencia de prensa antes de la fecha FIFA? Oye, ¿por qué no haces lo que sí hacen futbolistas como Anthony Gordon, como Rafinha en el Barcelona o como en el Paris Saint-Germain, Dembélé? Y pues evidentemente la molestia de Mbappé de, bueno, yo hago otras cosas, yo meto más goles, pero lo que hemos dicho, ¿no? Tus goles, papito, no están ayudando a que tus equipos ganen títulos.
7: Es una realidad. El otro partido importante de la jornada en la Premier League es también con el Manchester como protagonista, pero el United en Old Trafford frente a un Tottenham que está 20. Está en lugar 20. En la temporada pasada, Ángel, se salvó del descenso con las uñas únicamente. Sí. Se salvó del descenso por nada. Llegó la inversión. Llegó también Roberto De Zerbi al banquillo de los Spurs para tratar de levantar el barco. Y a ver, entendemos que es una misión compleja. Claro. Es algo muy difícil levantar un proyecto que ya estaba hundiéndose desde hace algunas temporadas. Pero que después de 5 jornadas haya 2 puntos, sigue estando la luz encendida de alarma.
9: Sí, únicamente 2 empates, el Manchester en la posición número 2 en contra del Tottenham, como bien mencionas, el número 20, ya tienen que empezar a trabajar a marchas forzadas, si bien la libraron la temporada pasada, esta lo veo más complicado, no sé qué tengan que hacer, no sé si en el invierno fichar a Santiago Muñoz, por ejemplo, regresarlo o algo así para salvar al Tottenham, David.
8: Que a ver, se gastaron más de 300 millones en este mercado.
7: Sí.
8: Estuvieron a nada de descender la temporada pasada. Tú como equipo no puedes justificar por ningún motivo haberte gastado esa cantidad, entendiendo lo infladas que están las cifras en la Premier League, el tema de Marmoush, el tema de Savinho. Pero con el plantel que armaron, no puedes estar en el lugar número 20 de la tabla. Ahora, también están eliminados ya en la primera fecha de la Copa de la Liga después. Con el Liverpool, perdieron 3-1.
7: Guardemos la proporción, poner el ejemplo únicamente. Pumas con Efraín Juárez se liberó cuando los eliminaron de aquella Conca Champions y llegaron lejos.
8: No.
7: Así le va a pasar al Tottenham con Roberto De Zerbi, ya solamente enfocados en la liga, en no descender en esta campaña. Ahí está.
8: Ojalá. O sea, ahí está. Ojalá, de verdad, porque el Tottenham hasta hace muy poco era un equipo de Champions.
9: Sí.
8: O sea,
9: sí, sí,
8: llegaron a la final.
9: Sí.
7: Contra el campeones de Europa League.
8: También.
9: También. Y es histórico. Es histórico de Inglaterra. Sí. Es un equipo histórico de Inglaterra.
8: Y con lo que acaban de gastar, de verdad, ser el número 20.
7: Sí.
9: No hay dos manera. Puntos.
7: Porque, a ver, está el fichaje de Marco Senesi. Se les fue el Cuti Romero, uno de los mejores centrales del mundo. Llegó Senesi también para cubrir ese
8: mundialista
7: sector.
8: Mundialista con Argentina
7: mundialista
8: también.
7: Mundialista y muy, muy buen fichaje. Lo de y Sandro gratis. Tonali. Sandro Tonali también. Que llega y es uno de los que apuntaba a brillar bastante con este equipo.
8: En Tonali Omar se gastaron Marmoush. 108 millones de euros sí. En Tonali. Sí, sí. O sea, tú tienes que entender como futbolista la responsabilidad que tienes cuando un equipo invierte esa cantidad en ti.
9: Cuando costaste sí. Eso.
7: Sí, a ver, Richarlison, que no ha estado.
8: No está.
7: Ha estado separado.
8: No lo quieren, de hecho, ya en el equipo.
7: Van Hecke.
8: Buen Van fichaje, Hecke me parece. Hizo un buen mundial también sí. Con Países Bajos.
7: Pero este Tottenham, también pensando en Roberto De Zerbi. Porque, a ver, los proyectos de De Zerbi, ese Brighton era un equipo de autor. Pero que tenía las limitantes de ser el Brighton, de no ser uno del Big Six. Sí. Luego el Olympique de Marsella, que también empezó bien, empezó peleando la liga con el Paris Saint-Germain, pero se fue después de ser eliminados de Champions por el Liverpool precisamente, y que tampoco le estaban yendo las cosas bien. Ahora arrancó terrible Roberto sí. De Zerbi.
8: Sí.
7: Y pensando en lo que dice Jesús Ángel, la millonada que pagaron no es para menos, es para decir, a ver,
9: no,
7: ahorita
9: obligados.
7: Tendríamos que estar en media tabla.
9: Sí, están obligados, como mínimo, digo, 300 millones de euros es...
7: Y ahora, a ver, el Manchester bastante. United, es el lado opuesto, un Manchester United que de esas horas bajas, una vez que llegó Michael Carrick, pudo comenzar a levantar el barco, trajo de regreso a Marcus Rashford, precisamente, que ya hablábamos de él, que tuvo un segundo aire cuando llegó al Barcelona con Hansi Flick, y ahora... lo pidió de regreso Michael Carrick, tiene al futbolista con más asistencias de la liga, a Bruno Fernández, tiene a Yuri Tielemans, a Mbeumo también y a Mateus Cunha, que hace poco también pagaron muchísimo por ellos. Ahora, esto es creo que lo que debería de pretender el Tottenham, el ser un equipo que está reconstruyéndose, un equipo que no le puedes pedir en la primera temporada ser campeón o meterse a Champions League, sino estar lejos de las llamas del descenso. Y de ahí a poco empezar a construir, porque igual tiene a Lisandro Martínez, uno de los mejores centrales de la Copa del Mundo.
8: Y el tema con el United es que lleva ya muchos años, ¿no? Se entendía que desde que salió Sir Alex Ferguson, pues iba a ser complicado. Ganaron alguna Europa League. No han podido ganar la Premier League. O sea, tienen una sequía ya sí. Bastante, bastante complicada. Y tanto que se ha hecho viral la historia del aficionado famoso, ¿no? Que dijo, no me voy a cortar el pelo. Se acaban de cumplir 2 años. De que dijo, hasta que el United vuelva a ganar 5 partidos de manera consecutiva, yo me corto el pelo. O sea, la melena que trae ya es impresionante.
7: En algún momento va a ser más cabello que persona.
8: Sí, completamente. Sí. 2 años y el United no puede ganar 5 partidos de manera consecutiva. Tienen la materia prima, me parece 100%. Que tienen un buen equipo. Y no solo para eso, porque están en el lugar 12, lo decía Ángel, pero es para que sean un equipo de Champions. Están en Champions en esta temporada, por algo están ahí. Entonces me parece que el duelo se debe inclinar a su favor y lo del Tottenham va a seguir siendo dramático.
7: Sí, va a ser un drama seguramente de aquí al cierre del primer semestre del año futbolístico en diciembre, a esperar cómo van a reaccionar. Y otro de los equipos que también tiene muchas obligaciones y que apenas se hizo oficial la renovación de su entrenador fue el Arsenal con Mikel Arteta. 10 años, llegaría a 10 años Mikel Arteta en el club hasta 2030. Es la renovación que hacen con el técnico español. Creo que más que merecida, Jesús, sí, porque sí, sí. Mikel Arteta, más allá de que mucha gente lo reventaba antes de ser campeones de Premier League, que lo reventaba.
9: Yo.
7: Ahí está. A mucha gente le puede quedar el saco, pero, lo reventaban porque no era campeón. Pero es un Arsenal que hace 10 años estaba lejísimo, ni siquiera entraba en la conversación. Los comenzó a meter a segundo lugar. Eventualmente iba a llegar y llegó en la temporada en la que fueron campeones de Premier League y subcampeones de Champions League. Entonces, creo que es más que merecido que se renueve el contrato de Mikel Arteta.
8: Pues por ahora creo que sí. A ver, yo había sido uno de los principales detractores de Mikel Arteta porque para mí no tenía ningún sentido que llevaba 6 años en el club, 6 años en uno de los equipos con más historia de la liga inglesa y había ganado solo una copa. Sí. Solo una FA Cup.
7: Más que muchos otros, y una entre él y Arsène Wenger.
8: Pero en 6 años...
7: Ajá. Sí. O sea,
8: en seis años.
7: ¿Cuánto tiempo pasó la sequía desde que se fue Arsène Wenger?
8: A Xavi Hernández lo corrieron en su segunda temporada del Barcelona porque ganó en la primera la Liga nada más.
7: Ajá. O sea, de un Barcelona que.
8: Que no era el peor Barça de los últimos años.
7: Y que, y la pero que viene siendo campeón de Liga.
8: La exigencia que sí se tuvo en el Arsenal y la paciencia, ya la quisiéramos todos.
9: Sí.
8: O sea, esa paciencia que tuvieron con Mikel Arteta, si no hubiera ganado la Premier League esta temporada, si no hubiera llegado a la final de la Champions, hubiera sido muy difícil porque perdieron la final en penales, ¿no? Con ese Gabriel, sí. Con ese penal que termina volando Gaby Magaláes. Pero al final se recuperan en la Premier League cuando todo parecía perdido. Porque caen en ese partido contra el Manchester City y ya lo tenía en sus manos el City. Me parece que se recuperaron de buena manera y sí se gana la renovación Mikel Arteta, pero hay que dar más resultados constantemente, porque no me digas que los aficionados van a estar contentos si otra vez se van en esta temporada limpios y en dos sí. o tres años ya vuelven a ganar alguna copa y vamos a seguir aguantando a Mikel Arteta
7: a ver,
8: toda
7: si,
8: la vida.
7: Si, sí. esta temporada no gana el Arsenal nada, pero se queda en semifinales de Champions, si se queda en segundo de la Premier League, yo creo que sigue ahí todavía la credibilidad para el proyecto.
9: O sea, tiene credibilidad pero y seguiría ahí, pero necesita resultados con títulos, porque los números no son malos. Digo, en 360 partidos tiene 224 victorias, 60 empates y 76 derrotas. Los números no son malos, pero si no los consolidas con títulos, sí. que es lo que la afición quiere, pues no me importa que ganes y ganes y ganes y vas a perder los partidos importantes contra los clubes importantes que van a significar a la postre que no tengas títulos.
7: Que creo que la cúpula del Arsenal y la afición de los Gunners tienen claro que el proyecto de Mikel Arteta los está llevando lejos por lo mucho que lo pudieron aguantar, por la idea que tenía también Mikel Arteta, porque es eso, a ver, sí es un club histórico, pero ¿hace cuánto no hablábamos de un Arsenal siempre, cada semana, protagonista, en lo alto? Porque pasaron muchos años en los que era el Manchester United, sí. porque pasaron muchos años en los que era el Chelsea, otros tantos en los que fueron el Liverpool y el Manchester City. A ver, no estaban en la conversación el Arsenal. Y ahora, si de un lustro para acá comienza a llegar y hasta ahora se están dando los títulos, tampoco es que sea magia y que a partir de ahora sea otro lustro lleno de campeonatos. Si por ahí no se dan nada en esta temporada, pero se quedan cerca, yo les sigo dando el voto de confianza a Mikel Arteta, porque está construyendo un buen proyecto. Si esto pasa en los siguientes dos años, que no gane nada, bueno, ya
8: ahí
7: vamos a ver por dónde.
8: De tomar
7: pero entonces para eso ya faltarán dos temporadas más, es decir, tres a partir de que ganaron el campeonato.
8: Ganó crédito con lo hecho la temporada pasada, sí. es una realidad, si no hubieran ganado el título, ahí creo que sí se hubiera terminado ya la
7: revisión. Sí, chance un año más, pero hubiera sido...
9: Ya con calzador.
8: Le damos el visto bueno, pero sí tiene que ser más constante la llegada de sí. títulos, no solo de buenas temporadas, de títulos.
7: Eso conforme a lo que sucede en la Premier League, pero también, por supuesto, habrá actividad de futbolistas de mexicanos. Hay que repasar quiénes van a tener actividad y en dónde este fin de semana. Julián Quiñones con el Al-Qadsiyah, esperando que ya esté en óptimas condiciones. Por lesión se bajó de la selección mexicana en esta fecha FIFA. Johan Vázquez, que ya regresa con el Genoa. El último partido antes de la fecha FIFA no lo pudo jugar por expulsión, pero ahora se medirán a la Fiorentina. Obed Vargas, su Atlético de Madrid, visitará al Alavés. Difícil panorama, es una realidad para Obed Vargas con el equipo del Cholo Simeone. Mateo Chávez, que fue uno de los que más rescatamos, más allá del paréntesis de su expulsión, bueno, es uno de los que más ha brillado ahora con el AZ Alkmaar, se enfrentará al Feyenoord. Santiago Jiménez con el Porto frente al Marítimo, este lo vamos a seguir a través de Claro Sports Premium, por supuesto, allá los esperamos el sábado a las 11 de la mañana. Será importante ver a Santiago Jiménez esperando que tenga actividad. Rodrigo Huescas, que está también volviendo después de prácticamente un año de ausencia por una rotura de ligamento, se medirá al Midtjylland en Dinamarca.
8: Esto Álvaro, ya el domingo.
7: El domingo, sí, exactamente, el domingo. El Betis de Álvaro Fidalgo contra el Osasuna. Luis Chávez con el Dinamo de Moscú contra el Rubín Kazán. Y Armando la Hormiga González con el Olympiacos frente al Panathinaikos. Duelazo en la Liga Griega, sí. que el domingo al mediodía se podrá seguir a través de Claro Sports y de la gran cadena W. Los ojos puestos, por supuesto, en el del viernes de Julián Quiñones con el Al-Qadsiyah, en el del sábado de Santi por la expectativa que ha sucedido, y en el de la Hormiga, que también ha estado on fire, ¿no?
9: Partidazo, aparte el Panathinaikos es el líder de la liga, entonces partidazo, el primero contra el quinto, partidazo.
7: Sí, aparte duelo de históricos, obviamente, sí, ¿cómo no? Pero... a ver, de todos estos, creo que los de los primeros que mencionábamos son los que mejor han empezado la temporada. Julián Quiñones, que vuela desde el anterior, campeón de goleo, sí, y sigue encendido Julián Quiñones, y el otro, Johan Vázquez, que él sigue siendo el estandarte de la selección mexicana, el capitán del Genoa.
8: Johan Vázquez, ¿sí?, que por cierto, información de AS, uh-huh, en España, estarían interesados en él en el Atlético de Madrid.
7: Sí.
8: Parece, y creo que sería una gran oportunidad, ¿no? Y es momento quizá de que Johan ya pegue ese salto. Ojalá que se pueda concretar, porque sabemos que luego los equipos tienen en carpeta a muchos futbolistas, claro, pero no se llega a concretar.
9: Y si eres defensa, la posición de Johan, llegar a un equipo como el Atlético de Madrid, que siempre se está defendiendo, mucho mejor.
8: Que acaban de fichar al Cuti, bueno, Romero. Mucho
9: mejor, que también es el otro. Sí, David, juega donde aventamos el camión y contragolpeamos, y de repente tenemos dos oportunidades. Ha evolucionado
7: mucho el Cholo Simeone. A ver, los perfiles que tiene Alex Baena, Juliano Simeone, no, Marcos Llorente,
9: pero son Jonathan específicos Davis, para jugar con transiciones largas y rápidas con base en una línea bien, creo bien que fundamentada.
7: Eso, atrás. Eso de encerrarse, eso del camión del Juliano Simeone, ha quedado un tanto atrás.
9: Entre comillas.
7: Es su estandarte, pero a ver, ha evolucionado muchísimo.
9: Es su estandarte, pero no, sí ha evolucionado.
8: Pero eso sí. Cuando llegan rivales de peso, exacto, vuelve a lo mismo.
7: Esa es una de las cosas que más se le puede reprochar.
8: El Cholo Simeone, que además es el entrenador mejor pagado del planeta, de Europa al menos, de las ligas top europeas, es el mejor pagado. Y que cuántos títulos Champions ha ganado también, ¿no? O sea, es algo parecido a lo que pasó con Mikel Arteta, ¿no? Tantos años y tantos años, y ha ganado un par de ligas, alguna copa.
7: Aquí el tema también es que está compitiendo contra dos de los máximos gigantes del mundo.
8: Es difícil.
7: O sea, es el Real Madrid y el Barcelona. Pero así como otros en la Premier.
8: Hablando Champions de los mexicanos, me interesa mucho ver a Santi Jiménez. ¿Qué va a pasar con él, no? Porque antes de irse a la fecha FIFA decíamos, tuvo tema con el entrenador. Incluso salió a decir que no era lo ideal porque acababa de incorporarse al equipo. Y bueno,
7: sí, Francesco Farina lo quería mantener.
8: Pensábamos, oye, quizá si Santi tiene buenas actuaciones en esta fecha FIFA en selección, si tiene minutos, si hace goles,
9: va a llegar con más confianza al
8: Porto.
9: Exacto,
8: regresa, ¿no?, con mayor ritmo, y el técnico dice, bueno, vamos a ponerlo. Pero Andrés Silva ya está jugando, Samu Akegogwa ya está jugando. Sí. Entonces, la situación para Santi no está complicada y se le están acabando las oportunidades. Si no aprovecha esta temporada en el Porto, no sé quién más se va a arriesgar por Santi Jiménez, porque no lo van a comprar. Va a regresarse al Milan y a ver qué pasa.
7: Y lo van a tener que comprar desde el Milan, y ya a un precio en el que el Milan al menos pueda rescatar algo.
8: Exacto.
7: Sí, va a ser un panorama.
9: Panorama complicado para Santi.
7: Sí, ahí está. Entonces también a Santi Jiménez y al Porto lo pueden seguir este fin de semana a través de Claro Sports. Y por supuesto, La Hormiga, que no le fue bien como a la mayoría de los jugadores en la selección mexicana en esta fecha FIFA, sobre todo los delanteros, pero ahí está con oportunidad de brillar.
8: Lo está haciendo bien.
7: Sí, muy bien.
8: Está haciendo goles.
7: Asistencias, goles en Europa League.
8: Sí. Veremos si es titular, porque el tema del viaje también cuesta, ¿no? Y lo de Huesca es buena noticia, que esté de regreso también.
7: Sí, sí. Ahora contra el Midland, también un equipo que ha estado en competiciones europeas en los últimos años. Nosotros nos empezamos a despedir a nombre de Ángel de la O, de Jesús Valdés, también de Aarón Rodríguez en la producción, de Diego Pérez también, que está regularmente con nosotros por acá a las 2 de la tarde. Soy David Fragoso. Gracias por acompañarnos en esta belleza llamada fútbol a través de la gran cadena W. Sigan más adelante en Claro Sports en W Radio, y después con la otra emisión en Modo Fútbol. Nos vamos, pero continúen en esta tarde de 8 de octubre a través de la gran cadena W.
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5: Tala Rangel dice que se exageran las críticas por sus errores en la selección. ¿Está en riesgo su lugar en el equipo de Rafa Márquez? Terminó la fecha FIFA y es tiempo de regresar a la Liga MX, donde este fin de semana América celebra 110 años. Habrá clásico tapatío y Pumas recibe a la Máquina. Isaac del Toro tuvo un complicado cierre y no pudo revalidar el título en Gran Piemonte. Todo esto y más en Claro Sports por W Radio.
6: Hola, ¿qué tal? Bienvenidos a Claro Sports en W. Qué gusto me da saludarlos en este jueves 8 de octubre, 3 de la tarde con un minuto. Gracias por estar con nosotros, por acompañarnos, por elegirnos como lo hacen cada tarde. De regreso en México después de una fantástica cobertura de todo el equipo de Claro Sports en W, W Radio, W Deportes y Claro Sports en general en los partidos de la selección mexicana de fútbol. Una fecha FIFA muy larga, fecha FIFA de 4 partidos. Y ahí estuvo el gran equipo de Claro Sports en W, al pie del cañón, en todos y cada uno de los lugares en donde jugó la selección de Rafa Márquez, transmitiendo totalmente en vivo desde el lugar de los hechos, dándole la relevancia y la importancia a lo que significaban estos partidos, los primeros de Rafa Márquez como director técnico, pero también los primeros que transmitimos en Claro Sports. Así que muy contentos de ya saludarlos de regreso en México con el equipo habitual de Claro Sports en W, porque tenemos todavía que platicar de selección mexicana, las declaraciones que ayer le da el Tala Rangel a nuestro compañero Chema Garrido en Guadalajara, en donde dice que se está exagerando, que se hizo un escándalo por sus errores. Habrá que analizar bien. A mí me cuesta trabajo recordar a un guardameta equivocándose 2 veces de manera clara en un partido de selección mexicana de fútbol, y más contra un rival como Estados Unidos. Yo no creo que se esté exagerando, pero bueno, platicaremos de eso y todavía un poco lo que nos han dejado los días después de esta fecha FIFA en donde Rafa Márquez no pudo ganar, y tomando en cuenta lo que viene, partido contra Jamaica, en donde ya es oficial, la historia cambia. Vamos a tener que platicar de eso, también de la Liga MX, porque regresa y regresa con buenos partidos. El clásico tapatío, el Atlas anunciando nuevo estadio. Qué bueno, me da muchísimo gusto, de verdad. Guadalajara se merece este tipo de inversiones, así que vamos a platicar de eso. Javier Aguirre, que debuta en España ya este fin de semana. Suerte para el Vasco Aguirre y muchos, muchos temas. Tenemos 2 horas de programa ya aquí en Claro Sports en W, así que vamos a poder platicar largo y tendido de cada uno de los temas. Alberto Lati, Beto, tú sí estuviste en todos lados.
7: En todos.
6: Todos lados.
7: Qué lujo.
6: ¿Cómo estás, Beto?
7: Nicolás Romay, Bernardo La Garza, el gran Adolfo Ríos. Lo primero, agradecer. Cuando estás fuera, pierdes el termómetro de lo que se ha movido con el trabajo que estás haciendo. Y así tiene que ser, estás concentrado en lo tuyo. La respuesta de la gente, la cantidad de gente que desde que tuve el privilegio de volver ayer me ha ido diciendo que siguieron los partidos en cualquier lado porque lo bajaban en YouTube, que disfrutaron que no les interrumpieran y les llenaran la pantalla, que les gustó lo que se fue proponiendo de exclusivas, de contenidos, de narración, de análisis, de color, que nos dieron también quejas. Las agradecemos, Nico. En este grupo hemos crecido porque no damos por hecho que lo sabemos todo ni que hacemos las cosas perfecto. Hay autocrítica. Créanme que si del partido 1 al 2, del 2 al 3, del 3 al 4 hubo mejoría, de ahora al siguiente habrá mucha más. Y que la gente nos diga qué quieren ver más, qué quieren ver menos, porque cuando la gente está pagando una membresía, aunque el precio me parece que es muy adecuado, 59 pesos al mes, la gente tiene derecho a opinar, ¿no?
8: Por supuesto.
7: Y que sean parte de esta aventura con Claro Sports, que apenas es el primer paso de 8 años. ¿No? Son 8 años los que tenemos para acompañar a la selección.
8: Dos ciclos mundialistas.
7: Estoy correcto, ¿no? Entonces, muchas gracias. Y sí, muy moviditos, ¿no? Por la Unión Americana. Rebotamos por todos lados. Transmisiones muy largas.
6: Es la fase de grupos de una Copa Oro y un primer partido.
7: Claro, tú me lo decías. Es como un mundial.
6: O hasta donde llega México en un mundial antes de este. Porque, sí, tres partidos de fase de grupos. Y
7: en Baltimore transmitiendo el 24 de septiembre. Terminamos en Nueva York.
6: No, siguieron Nueva York.
7: En Los Ángeles el 7 de octubre. Sí, fue una estancia larga. Así que muchas gracias y a seguirle dando, ¿no?
6: A seguirle dando. Bernardo de la Garza, ¿cómo estás? Buenas tardes.
9: ¿Qué tal, Diego? ¿Cómo estás? Beto, Adolfo, los saludo a todos con mucho gusto. A la gente que nos sigue. Sí, qué bueno que tenemos 2 horas, porque la verdad es que hay mucho que platicar, no solo de la gira de la selección mexicana. Que
7: una hora para hablar de los Bills de
9: Buffalo. La cubrieron muy bien. Bueno, hablar de la NFL, hablar de Isaac del Toro.
6: Tuvo 2 semanas de
9: Isaac
6: descanso,
9: del Toro que hoy de corrió, no de descanso, no, pero bueno, Isaac del Toro que hoy corrió en el Gran Piamonte y tiene el sábado una competencia muy importante en Lombardía. Regresa a la NFL, por supuesto, ¿no? Hay que hablar también de tus Bucaneros que juegan hoy contra
7: lo que queda de ellos, a ver si ganan el primero. De Grandes Ligas mucho que hablar, de los Yankees.
6: Hoy partido de jueves por la noche en la NFL con los Vaqueros de Dallas, que tenemos aquí a través de W Deportes.
7: Para que estén pendientes también.
6: Pendientes de la NFL. Adolfo Ríos, ¿cómo estás, querido Adolfo? Qué gusto saludarte. Buenas tardes.
10: Qué placer saludarles, Nico, Beto, Bernardo. Es un gustazo estar con ustedes. Pues mira, no sé cuánto viajaron porque los vi por todos lados, pero yo los veo enteros. Los veo como si nada. O sea, en casa y repuestos de un gran trabajo. Entonces vamos todos bien.
6: Así es, que por cierto, le mandamos un abrazo a Toñito Moreno, que se está recuperando de una intervención que tuvo el lunes. Está perfecto, Toñito Moreno, es un roble. Le mandamos un abrazo con muchísimo cariño y esperamos tenerlo pronto por aquí, porque extrañamos mucho.
7: Como es Toñito, y como advirtió, pensé que iba a estar hoy aquí, sí. Recién recuperado.
6: Estará pronto.
7: Y con el abrazo y el cariño, pero sobre todo también compartir, porque la gente lo quiere mucho como nosotros, que está demasiado bien.
6: Está muy bien.
7: Entonces muy pronto lo tendrán de vuelta dando guerra.
6: Está muy bien, Toñito Moreno, pero bueno, siempre se le extraña al gran Antonio Moreno. Bueno, pues queremos su opinión. Más que nunca tenemos mucho tiempo para platicar. 55-54-02-28-44 es el WhatsApp. Si pueden mandar nota de voz, los vamos a agradecer mucho.
7: ¿Voces al aire, sí?
6: Pues sí. Que se escuche a la gente, que se escuche a la audiencia debatiendo con nosotros. Podemos interactuar, ¿no?
7: Definitivamente. ¿A mensajes de audio? ¿De qué duración?
6: De audio, de lo que quieran.
7: No hay límite.
6: No hay límite. Perfecto. ¿Quieren echar
7: un podcast?
6: Un podcast de 5 minutos. No pasa nada. Y si quieren mandar texto, también está muy bien. Vamos a estar dándole muchísimo más juego a su opinión, como debe de ser. Si quieren también en redes sociales, @ClaroSports, @WRadioMéxico, @DeportesWRadio. Participen, por favor, con nosotros, que este programa es suyo. Bueno, vamos a empezar con Adolfo Ríos. Sería lo justo, ¿no? Ayer regresó el tal Arrangel en la tarde a Guadalajara. Estaba ahí nuestro compañero Chema Garrido. Y esto fue lo que le dijo el Tala Rangel después de su participación con la Selección Mexicana de Fútbol a Chema Garrido. Venga.
11: A final de cuentas, tranquilo, es parte pues de una profesión y de la vida misma. Yo creo que pues se ha hecho mucho escándalo o ¿cómo te diré? Sí, pues más de lo que realmente es. A final de cuentas
8: pues a todos nos pasa, a todos nos hemos equivocado y simplemente eso, quedarme con eso.
11: Sí, desde luego un respaldo y es algo que se aprecia por parte de tu director técnico.
6: Adolfo.
7: Al primero, Chema Garrido.
6: No, espectacular ahí al pie del cañón.
7: Sí, sí. Describo lucha. Para los que nos siguen en radio, van siguiéndolo todos, es parte de la dinámica de este trabajo, la entrevista banquetera. Le preguntan todos y el tal la sigue hasta que aparece Chema, que ahí ves el control que tiene de la fuente.
6: ¿Se acuerdan que hace poco entrevistó Chema al tal aparecer?
7: Sí, una gran entrevista. Espacio. Claro.
6: Y cotorrearon y todo muy bien.
7: Muy buena de Chemita.
6: Al final, aquí creo que Chema lo hace extraordinariamente bien y consigue estos titulares que sí dan para el análisis. Y creo que es importante, nada contra el Tala. La posición de portero seguramente es la más ingrata del campo de juego. Porque un error siempre se va a magnificar. Un error del portero siempre cae en gol. Un error del defensa puede que no. Un error del mediocampo puede que no. Un error del delantero a lo mejor deja de ser gol, pero no impacta en contra en el marcador. Pero el decir, Adolfo, que se está exagerando, que no era para tanto cuando comete dos errores claves en un partido contra Estados Unidos, ¿qué lectura le das?
10: Mira, primero coincido con él en el tema de todos nos equivocamos. ¿Todo? Es una situación de vida, por supuesto que sí. Todos vamos a tropezar, vamos a caer. Pero viene un tema después de la equivocación, el aprendizaje. Y en este caso, difiere un poco en lo que él declara, en decir que se ha hecho mucho más escándalo. No es así. O sea, una equivocación te hace poner los pies en la tierra, como portero, como jugador y como persona. En ese sentido, es asimilar lo que hiciste bien y aceptar y mejorar lo que no hiciste bien. De ninguna manera es una situación de crucifixión, como en un momento dado alguien ha dicho, lo están crucificando. No, es el riesgo de la posición. Esa posición, como bien lo mencionaste, Nico, es la más ingrata, la más complicada, pero es única, porque salen 11 jugadores a la cancha y solamente sale uno vestido diferente, que es el portero. ¿Hay líneas en la cancha? Sí, pero la posición de la portería no hay líneas, es un solo jugador. Entonces tienes que asimilar lo que sabes que vas a enfrentar. Y en este caso, me parece que no puedes darle poca importancia a lo que tiene mucha relevancia. Y la situación acá es, caíste, es normal caer, pero es que vas a aprender. Y me parece que sus declaraciones son, estoy bien, hicieron grandes las cosas, no tengo por qué hacerlas mucho más grandes a algo que no significa mucho. Yo creo que significa mucho estar en la selección nacional, significa mucho el aceptar los errores, pero aprender de ellos. Y en este caso me parece que Rangel es un gran arquero, pero que de repente dentro de la cancha es sobrado. Y esa situación tiene que darse con un partido que no tiene trascendencia en una eliminatoria mundialista, pero que sí tiene trascendencia de lo que significa jugar contra Estados Unidos. Y él debe aprender mucho de este tropiezo.
7: Adolfo, más allá de que tú entiendes lo que es ocupar esa portería, lo hiciste gloriosa y heroicamente en aquella Copa América 97, y más allá de que todos consideremos de que si hay una voz sensata entre exporteros, pero entre exfutbolistas, es la de Adolfo Ríos. No, no, no, no es hacer leña del árbol caído. Nadie está diciendo que el Tala deje de ser titular, ¿eh? Hoy yo no veo a ningún portero que pueda ocupar la titularidad. ¿Te pasó alguna vez a ti que sentías que declarabas algo que no era lo que estabas sintiendo? Porque las palabras podrían desprender algo de falta de autocrítica, de decir, no es para tanto. Hubo ocasiones en las que quizá por poner corazón, por proyectar algo diferente, a lo mejor el futbolista no declara lo que siente.
10: Mira, Beto, primero, gracias por tus palabras. Yo creo que es diferente, Beto. Hoy, actualmente, lo que un jugador vive es completamente distinto a lo que se vivía antes. Antes, realmente, te equivocabas y lo veías en un programa de televisión de análisis. Veías el periódico, pero no veías lo que vives hoy, que es un ataque constante cuando te equivocas, pero también por otro lado, es una situación en la cual recibes cosas buenas cuando lo haces bien, en redes sociales, en comentarios, en programas. Hoy en día es muy normal que venga un tema de polémica y de debate, pero eso es normal porque es lo que de alguna manera la gente quiere y la gente escucha. Y esto lo digo con todo respeto, hay programas en los cuales el debate se vuelve en una burla o se vuelve una falta de respeto, pero eso cada quien lo hace a su forma de ver o a su forma de actuar en una situación de programa. Particularmente creo que no debe dársele tanta importancia como portero, porque tú sabes que te vas a equivocar, pero al siguiente partido puedes hacer las cosas bien, pero tampoco puedes darle o menospreciar un error, sí, o dos errores como los tuviste, pero principalmente que tú asimiles esa situación de equivocación y que sepas, y estoy de acuerdo contigo totalmente, Beto, esto no quiere decir que esté en riesgo la posición de Rangel en selección nacional, por supuesto que no, eso es un tema muy equivocado de alguien que pueda pensar que esto pone en riesgo su posición en selección nacional. En ese sentido estamos completamente de acuerdo. Pero el aprendizaje después de un tropiezo es lo que te va a hacer crecer o seguir pensando que solamente tú estás dando una actualización correcta, pero, de lo que tú piensas.
12: Pero a ver, aquí dos temas. Definitivamente para mí la declaración no fue la correcta, porque lo puedo haber resuelto muy fácil. El decir, todos nos equivocamos, de acuerdo, de esto voy a aprender y voy a ser más fuerte porque sé la responsabilidad que tengo de ser el portero nacional y sé que este tipo de errores no se pueden cometer y voy a... Perfecto, es que zanja el tema.
13: Claro.
12: Es que no puede menospreciar que se equivocó, porque aparte también tenemos que ser muy sinceros en que todos los porteros en selección nacional se han equivocado. Ochoa, Corona, Osvaldo, Campos,
7: el Conejo. Y con la mala suerte es que todos, el portero se equivoca y queda retratado.
12: Pero dos errores de ese tamaño en el mismo partido contra Estados Unidos, la verdad es que sí cuesta trabajo el recordar algo, que no pasa nada, que de verdad no pasa nada, pero sí le faltó para mí ahí matizar sus declaraciones. Y la otra, que creo que es la más importante, y hablando de lo deportivo, aseguran la titularidad del tal Rangel. ¿La aseguran porque no tiene competencia o por qué la aseguran?
7: Creo que son las dos. Creo que hoy la distancia del Tala respecto al resto no es demasiado clara. Aunque siempre hay vacantes. En una selección nacional no deja de haber vacantes. Permanentemente tiene que haber
12: competencia. Te voy a poner sí, un ejemplo. En la época de Ochoa, Corona, Talavera, que seguramente, sí, en el pasado reciente ha sido la época en donde...
7: Más aguerrida.
12: Más aguerrida. Sí. Si el titular en ese entonces se hubiera equivocado como el Tala Rangel, yo no aseguraría la titularidad.
7: No, para nada. Siempre ayuda si es al inicio del ciclo mundialista. Es otro tipo de perfil, otro tipo de lupa la que se coloca. Pero yo te podría decir hoy que los errores del Tala habían sido dos y hoy son tres. La declaración no fue la más acertada. Pero yo también pienso, y por eso le colocaba a Adolfo esa pregunta de, en ocasiones el futbolista trata con la palabra de proyectar algo que no siente. Yo sé que sí está muy afectado.
12: Por supuesto.
7: Y yo sé que trabajó muy bien el plantel con él. En cuanto terminó, a decir, venga, somos equipo, nos equivocamos juntos, nos levantamos juntos, así como cuando atajó aquella contra Corea, fueron beneficiados como equipo, pero la declaración no creo que haya sido la más adecuada.
12: Coincido.
7: Y también es una manera de aprendizaje.
12: Vamos a hacer una pausa muy rápida, 55-5402-2844, arroba Claro Sports, arroba W Radio México, arroba Deportes W Radio, pausa muy, muy rápida y regresamos. Salió el ranking de la FIFA. México ocupa el lugar que debe de ocupar. Pausa y regresamos.
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3: Ya estamos de regreso en W Deportes.
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13: De regreso en Claro Sports en W. Gracias por estar con nosotros. Son las 3 de la tarde con 20 minutos. 55-54-02-28-44. El WhatsApp de este programa para que me manden mensajes. Envíen notas de voz. También las vamos a poner al aire. Arroba Claro Sports, arroba W Radio México, arroba Deportes W Radio. Este programa es suyo. El ranking de la FIFA. Vamos a revisar lo que publica la FIFA. De
14: que
13: este
14: puede
13: ranking.
14: Parecernos acertado o no. Pero sí tiene un peso específico.
13: Bueno, tiene sus mecanismos el ranking, ¿no? Claro. España número uno, pues sí, ¿no?
14: Sí, pero además con una gran ventaja, ¿eh? Que a veces el uno, con todo y que es campeón del mundo, va más a jugar.
13: Pero bueno, es lo justo, ¿no? Argentina, Francia, Inglaterra, Portugal, Brasil, Marruecos,
14: los
13: Bélgica.
14: Los cuatro primeros, los semifinalistas del Mundial.
13: ¿No? Países Bajos y México aparece en la posición número 10. Yo les quiero preguntar y los exhorto a un acto de honestidad. México... ¿Está dentro de las 10 mejores selecciones del mundo?
14: No. Si somos muy sinceros y pensamos en los fútboles más poderosos hoy, México está por ahí del 16.
13: ¿Qué es octavos de final?
14: Sí. Al límite. O sea, este mundial quedamos hasta arriba pese a caer en octavos, porque lo que hicimos en la primera fase.
13: Fue muy bueno.
14: Sí, claro.
13: Pero entonces lo que siempre pedimos, Bernardo, de estar en cuartos de final sería estar dentro de los 8 mejores. Esa realidad no va
7: No, es un deseo.
8: Es un deseo, pero.
7: Deseo,
8: no,
7: pero no justificado.
8: No somos.
7: No está fundado.
8: No estamos dentro de los 8 mejores del mundo.
7: No estamos. Tú ves la tabla esta que hiciste mención y los que están arriba de nosotros, por ejemplo, no le ganamos a ninguno. Es una realidad. O sea, no seremos favoritos en ningún escenario.
8: Bueno, con Inglaterra perdimos.
7: Y en casa, y contra 10. Entonces, la verdad es que los que están arriba en esa tabla son superiores a México y hay otros que no están en esa tabla que también son superiores a México. Entonces, tiene razón Beto. O sea, estamos donde siempre hemos estado cuando salimos a jugar un mundial, ¿no? Salvo en Qatar.

0: ese es nuestro lugar, trabajamos para ese lugar.
1: ¿Para ese?
0: Sí.
1: O sea, para los mejores 16.
0: O sea, el fútbol que tenemos...
1: Es eso.
0: Es eso.
2: Señores, ¿hemos hecho lo suficiente para dar un salto?
1: No, por eso estamos ahí.
2: Suena triste.
0: O Adolfo, ¿qué hemos hecho para entrar a los mejores 8?
3: Mira, estoy de acuerdo con ustedes en lo que mencionan, perfectamente con lo que se ha hecho, lo que hemos conseguido. Dejamos una oportunidad espectacular para poder trascender de una manera diferente. La calificación en este ranking de FIFA me parece que es muy benévola por todo lo que representó el Mundial, pero ciertamente se han dejado de hacer cosas en toda la historia de nuestro fútbol, en temas de lo que refiere los resultados y principalmente que hay selecciones, como menciona Bernardo, que no están en esta lista, que pueden estar en otro sitio, a lo mejor en el 15, 16, 17 o 18, que están mejor que México. Entonces, sí creo que el desarrollo de México ha sido muy lento, y estamos en el momento en el cual determina un salto de calidad que parecería un paso o un escalón, pero que son los más complicados. Cuando de repente empiezas a pensar y a soñar que vas a superar a selecciones mejores que tú, pero que no lo consigues.
1: Sí. Hay una cosa que creo que sí creo que vale la pena resaltarlo. Creo que hay una cosa que sí se está haciendo bien, y es lo que está haciendo Lilín en capturar el talento mexicano que vive y que radica en otros países para el futuro. O sea, creo que eso sí está haciendo bien. O sea, el hecho de que puedas ir y recoger jugadores que son hijos o nietos de mexicanos y por lo tanto pueden jugar con la selección y estar buscando esos talentos y trayéndolos a jugar y nacionalizar a los mexicanos, futbolísticamente hablando, eso me parece que eso sí se está haciendo.
2: De hecho, en esa lista, el ajeno a los 8 primeros, el ajeno, ¿por qué lo digo? Porque es de los que no suele estar ahí, es Marruecos. Y Marruecos está ahí en gran medida por el trabajo de captación de descendientes de marroquíes, nacidos, criados, hechos futbolísticamente en las principales ligas y principales países de Europa Occidental, ¿no?
0: Si pudieran hacer tres cosas, para que merezcamos estar dentro de los 8 mejores, ¿qué sería?
2: Potenciar a los formadores. Tenemos una crisis de quién está consumando los productos.
0: O sea, de los entrenadores que forman.
2: Sí. Pero potenciarlos es que les convenga dedicarse a generar talento. Yo entiendo perfectamente que con lo que se paga ahí, en cuanto hay una posibilidad de saltar a otra, pues dejas eso. Segunda, detección a otra escala. Y detección es no solamente decir, vi a este y a este, uno en Tapachula, uno en Zacatecas, uno en Ciudad Juárez. ¿Cómo vas a desarrollarlos? ¿Qué criterios vas a fijar? Criterios homologados, no cada quien como Dios le dé a entender. Y el tercero, que parece que tiene que ir de la mano con esto, es poder vincular las estructuras de nuestro deporte. Ahí Bernardo sabe muchísimo más que un servidor porque estaba ahí inmiscuido en el centro. Poder vincular las estructuras de nuestro deporte a nociones de educación y de salud. Porque son temas que se mezclan y que no siempre hemos logrado, o casi nunca hemos logrado, que vayan de la mano, ¿no? Finalmente, tener un deporte sano es consecuencia también de la salud que tienes y de la educación que tienes.
1: Yo creo que tienes que ampliar, tienes que ampliar el número de jugadores que pueden aspirar a ser profesionales. Hoy solo puede aspirar a ser profesional que está en uno de los 18 equipos de la primera división en sus fuerzas básicas. Pues es muy difícil que un jugador que no está ahí a los 14, 15 años llegue a ser futbolista profesional. Eso lo tienes que ampliar, y yo creo que lo puedes ampliar si incorporas también a otros sectores de fútbol que no están dentro de la Liga MX. Eso creo que es una...
0: Pero esa famosa pirámide.
1: Ajá, exacto, pero que no es una pirámide, porque si fuera una pirámide habría una base grande en esas categorías y no la hay. Número dos, tienes, y eso es para mí el más importante y lo he reiterado mucho aquí, es tienes que encontrar la manera de exportar jugadores jóvenes. Y para que se rompa el tema de los costos de los jugadores mexicanos para poder exportarlos, sí pasa por lo que dice el Beto, por supuesto, de la formación y la calidad formativa, porque si no, pues ¿para qué los exportas? Si se van a topar con pared porque no van a tener la calidad. Pero para que terminen de formarse allá, pero eso tienes que romper un tema que es el valor que le quieren dar siempre a los jugadores mexicanos cuando los quieren vender los clubes. Y yo siempre he dicho, a mí me parece que hay una cosa que está dejando de hacer desde siempre la Federación Mexicana de Fútbol, que es formar jugadores. O sea, una cosa es... yo busco en lo que hacen los clubes de la primera división y formo mis selecciones nacionales. Okay. ¿Y por qué no formas jugadores? O sea, ¿por qué rechaza la Federación Mexicana una responsabilidad que me parece a mí que la tiene, que es formar

0: jugadores. Si formara jugadores la selección, entonces ellos podrían tener la manera de exportar a esos jugadores sin depender. Bueno, Francia.
1: Ese es un modelo muy claro.
0: Alemania en su momento lo hizo, sobre todo cuando su mundial. Entonces,
1: pero Mbappé, cuando surge, deja de ir al Real Madrid o al Arsenal, que ya lo querían de adolescente, porque el centro Clairefontaine abarca el mayor talento y tiene una capacidad para desarrollar muy importante. Si yo, perteneciendo a un equipo juvenil, pero va a pasar una cantidad de días en ese centro que terminan de consumar los productos, ¿no?
0: Y estamos hablando de países que no necesitarían, entre comillas, formar, ¿no? Porque ahí sí tienen una formación, claro, los clubes importantes, y sin embargo intentan formar la federación. Yo creo que eso es algo que se tendría que hacer en México, porque entonces puedes exportar al precio que tú quieras, no al precio que ponen los clubes mexicanos.
2: Para ti, Adolfo.
3: Mira, coincido en la formación. Me parece que esa es una situación clara que todos tenemos bien definido. Hay pocos equipos acá en nuestro país que lo hacen. El que mejor lo hace, sin duda alguna, es Pachuca, porque combina lo que Beto comentaba, no solamente el desarrollo físico, sino también la situación de preparación en cuanto a la educación se refiere, porque muchos de los jugadores que llegamos a primera división a veces no tenemos esta oportunidad de desarrollar la situación escolar para poder competir en todos los sentidos, y eso te hace llegar con una mentalidad completamente diferente. También añadiría algo más que tiene que ver con la formación de técnicos en nuestro país, porque hay un tema bien claro. Acá se toma la preparación de técnico en la Federación Mexicana de Fútbol, hace su preparación de alguna manera, tiene todo el curso, pero después de eso, ¿a poco los contratan en equipos de primera división? Entonces, ¿a qué voy con esto? A que está faltando una preparación completamente distinta para que puedan competir los entrenadores mexicanos y que puedan tener la capacidad, después de tener su título, de poder competir con entrenadores extranjeros. Muchos entrenadores, te voy a decir porque es una realidad, que han estado en nuestro país, sacan su título en Guatemala y después de eso dirigen. ¿Qué quiere decir eso? Que la dirección va, por supuesto, del carácter y de la situación del técnico, del conocimiento de un entrenador, de la preparación que tuvo como futbolista, pero después tienes que tener una herramienta completamente diferente que te ayude, que puedas potenciar no solamente lo que aprendiste dentro de la cancha, sino lo que te den esas herramientas para poder competir en tu propio país y al terminar una situación clara de preparación, estés listo para poder dirigir. Y hoy en nuestro país es algo que no sucede.
2: Ninguno me mencionó ascenso y descenso. Uh-huh. No, ¿por algo en especial?
1: No, bueno, si me dices tú las prioridades para dar el paso, dijiste
2: para
1: tres.
2: Sí, no. Para ti no.
1: Ya después sí iría a ver las estructuras de nuestra liga, cuántos extranjeros en la cancha.
2: Tampoco era mi otra, tampoco sí, me mencionaron sí. La cantidad de
1: sí, extranjeros. Sí, son importantes, sí. Pues tú me dices hasta adelante la fila. No. Yo sé que a muchos les encantaría que dijera que esa es la primera. No, a la primera.
0: Pues es que si tú tienes a jugadores del... Yo sé que estoy hablando de un garbanzo de libra, lo tengo claro, ¿no? Pero como Gil Mora, pues ¿qué te importa que haya extranjeros?
2: Es que justo a
0: ¿quién
2: eso...
0: Le va, ¿quién le va a quitar su lugar? ¿No? Entonces...
2: A ver, ¿dónde yo no estaría en contra de los extranjeros, estaría en contra de los pero extranjeros que no aportan nada.
0: De la sí, de, pero refuerza lo que decía, claro, Beto, de la formación. O sea, si tuviéramos jugadores formados con esa calidad...
2: Pero es que sería contradictorio, porque tú dices, hay que exportarlos.
0: Sí. No, yo creo que hay que exportarlos. Entonces,
2: claro,
0: pero para poder exportarlos tienen que tener...
2: Pero fíjate,
0: tienen que tener un lugar para mostrarse.
2: Con lo contradictorio que puede llegar a ser decir... Hay que exportar futbolistas, pero quiero menos extranjeros en mi liga. ¿Cómo? Pues ¿contra quién crees que va a jugar en España o en Inglaterra o en Italia?
1: Y dos de los que
2: hay
1: más.
2: Que tener buenos extranjeros y que el que te quite el puesto es porque es un gran futbolista. Porque lo que no se vale es tener un extranjero que no sea mejor que el mexicano. Eso es lo que no se
0: pasa
2: vale.
0: Pasa muchas veces que para desquitar el sueldo que le pagan a un extranjero lo ponen.
1: Claro.
0: ¿Sí?
1: Dos de los futboles que más salud tienen hoy, el inglés y el español, son de ligas plagadas de extranjeros. A veces pareciera que es más fácil para una estrella española ser titular en un gigante de Inglaterra que de España. En el Madrid en particular, ¿no? En el Madrid que casi no hay españoles. Pero ¿cuántos hay en el Arsenal y hay en el Liverpool y ahí donde diriges la mirada?
2: Pausa muy rápida, regresamos ya con mensajes 55-54-02-28-44 @clarosports @WRadioMéxico @DeportesWRadio. Pausa y volvemos.
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5: Atlas tendrá estadio nuevo y de eso habló el propietario de los rojinegros del Atlas, José Miguel Bejos,
6: sobre la construcción de una nueva casa para el zorro.
7: Ciudad UDG contempla un nuevo estadio para el Atlas y para los Leones Negros. Dos instituciones de tremendo y gran arraigo en Jalisco y en el país.
8: En el día de conferencia de prensa de Antonio el Turco Mohamed de cara al partido de la siguiente jornada frente al cuadro de Tigres.
9: El tema principal en esta conferencia de Antonio Mohamed, que siempre da muchísimo de qué hablar, fue el tema de su permanencia.
10: Se olvidó preguntar a ustedes, ¿quién es el entrenador en los últimos dos años más longevo en el fútbol mexicano? Traje anotado, por eso me tomé la tarea. Yo estoy acá de diciembre de 2024 y hemos enfrentado 60 entrenadores.
11: Ustedes me hacen mala prensa a mí, porque están todo el tiempo diciendo que yo me voy a ir. En algún momento van a acertar, obviamente, ¿no? Porque están diciendo desde junio del 2025 de que me voy a ir del equipo y seguramente en algún momento me voy a ir.
12: El Atlante informó sobre la incorporación de Michelle Bauer como asesor comercial de la institución. Recordemos que Bauer fue presidente del Club América del 2008 al 2011. El conjunto azulcrema vivió una época muy complicada y ahora buscará sumar su experiencia al proyecto de los Potros de Hierro.
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14: Son las 3 de la tarde con 39 minutos. ¿Le hacen mala prensa a Mohamed?
15: No creo. A ver, es un tipo histórico.
14: Pero tampoco dura mucho en los equipos, esa es una realidad.
15: Es su manera de trabajar, ¿sí? Tiene un desgaste muy elevado. Él mismo lo dijo. Cuando él se fue de Pumas, él dijo, no me voy por nada malo, sino porque el desgaste siempre le llega de esa manera. De hecho, en Toluca...
14: También es una realidad que lleva tiempo sonando el se va a ir, y ahí sigue.
15: Sí.
14: También.
15: Y que cada que termina torneo, la pregunta es, ¿va a seguir Mohamed? Ya duró en Toluca.
14: Se ve que está contento, se ve que la directiva está contento, ha dado resultados.
15: Sí.
14: Pero bueno... Vale la pena lo del estadio de Atlas. Me da mucho gusto, ¿eh? Ese tipo de inversiones.
15: Sí, claro.
14: Dan mucho, mucho gusto.
15: Qué curioso que vayan para Zapopan ahora los equipos de Guadalajara, ¿no? Es la misma masa urbana. Sí.
14: Pero se ve espectacular. Qué bueno por.
15: O sea, en otra generación, Chivas, Atlas, UDG jugaban en Guadalajara y los tecos eran los de Zapopan. De hecho, muchos que no éramos de Guadalajara supimos de Zapopan por ese estadio 3 de marzo. ¿No?
14: Al paso era muy bonito. Bueno, es muy bonito ese estadio.
15: Al paso del tiempo, Chivas ya juega en Zapopan y Atlas y UDG van para allá.
14: Tenemos mensajes de la gente.
15: A ver.
14: De todos. Sabores, colores, todo tipo. A ver. Audio. Venga, vamos con el primer audio.
16: Hola, como siempre acompañándolos el señor Rudy Rojas. Me gustaría su opinión de Rafa, si queda eliminado con Jamaica, creen que le corten la cabeza, porque va muy mal. Saludos, saludos, como siempre oyéndolos desde mi carro con mi aplicación trabajando.
14: Eso. Muy bien, Rudy, gracias por escucharnos y a los pasajeros también.
15: ¿La opinión sobre Rafa?
14: Ajá.
15: Y luego de Mohamed, ya no escuché.
17: No, si le cortan la cabeza a Rafa, si pierde con Jamaica.
15: Ah, entendí. No creo, yo no lo veo. No veo que suceda, me da miedo.
14: ¿No ves que suceda que pierda con Jamaica o que si pierde...
15: No veo que suceda ninguna de las dos.
14: Pero la derrota... En el supuesto de que nos elimina Jamaica del ese final.
15: Se va a enrarecer el ambiente.
14: Pero no lo veo.
15: No lo veo. Y me parecería absurdo.
14: Todo es Bernardo.
17: Yo me sumo a lo que dice Beto, pero a ver, don Rudy, ¿no? Hay un tema aquí que yo sí creo que es importante. como afición siempre estamos pidiendo proyectos de largo plazo, que se dé continuidad a las cosas. Y luego, a la primera, empezamos a dudar de nuestro propio deseo, ¿no? Porque no se dan algunos resultados en partidos de práctica, que para eso son. Yo aplaudo que se prueben jugadores, o sea, darle una importancia y una relevancia a resultados en los partidos de práctica, por más que duelan. Si son parte de un proceso de crecimiento.
14: Bueno, pero Jamaica ya no es partido.
17: No, estoy de acuerdo. Es un partido serio, pero tampoco todos los partidos serios los vas a ganar. Entonces estamos pensando.
18: No, pero entiendes que sí estás obligado a ganar.
17: Claro que estás obligado. Claro que estás obligado.
14: Estás obligado a ganar el Final Four.
17: Sería un grandísimo fracaso perder con Jamaica, por supuesto que sí.
14: No sé si para que haya consecuencias.
17: Yo creo que no.
14: Esa es la pregunta de Rudy.
17: Yo creo que no. Yo creo que estás arrancando un proceso y a la primer tropiezo vas a querer cambiar. Pues no lo creo.
14: Para ti, Adolfo.
19: No creo que venga esa situación en la cual pusiera en riesgo el espacio que en este momento tiene Rafa, de ninguna manera. Ciertamente empezaría a enturbiarse una imagen de un, no solamente un gran jugador en su época, sino una gran persona. Que ciertamente hoy en día lo que se le ha criticado mucho es que no tiene los fundamentos deportivos como técnico o el bagaje o la experiencia como entrenador. Eso poco a poco tiene que irse dando por sí solo en base al trabajo, pero es muy diferente trabajar ganando y teniendo resultados con un ambiente completamente sano a trabajar sin tener resultados, sin tener victorias, y eso por supuesto que va a desgastar al que esté en ese lugar.
15: Sí, sí, pero vamos a ganar. El mundo ideal no es este. Hubiera sido una gira de certezas, ¿no? De decir, fíjate, la realidad es que la gira...
14: Y darle continuidad al estado de ánimo
15: del Mundial. Que
14: eso
15: sí
14: no se está viviendo.
15: Hubo un quiebre.
14: Por supuesto que lo hubo.
15: Sí, porque la gente salió del Mundial muy expectante, muy eufórica.
14: Vamos con más. A ver, venga.
20: Buenas tardes. Saludos a todos los en la mesa. Habla Carlos Santibáñez de Puebla. No le den más vueltas. A Márquez le quedó muy grande el paquete de la selección. ¿Qué hizo con el Barcelona B? Nada. Entonces, pues...
14: Mi querido Carlos, saludos hasta Puebla. Para mí es muy temprano para decir si le quedó grande la selección mexicana de fútbol a Rafa Márquez, porque lleva 4 partidos.
15: Y no llegó para ser el campeón de los amistosos. Llegó para construir un proyecto, ¿no?
14: A lo mejor en el tiempo, lo que dice Carlos puede ser una realidad, puede ser, pero ahorita todavía no me sentiría como para decir.
15: Yo tampoco.
14: Yo creo que, bueno, vamos con más audios y
15: aún,
14: gracias.
15: Aún bajo el obvio entendido de que incluso para Rafa los resultados no son los que él quería.
14: Son buenos, pero todavía no es tiempo para calificar.
21: Hola, ¿qué tal? Muy buenas tardes a todos. Mi nombre es Arturo Rivas, de la Ciudad de México. Antes que nada, muchas felicidades por el programa. También un saludo al arquero de Cristo, Adolfo Ríos, que siempre fue un excelente deportista y se le admira. Ojalá también me puedan regalar un boleto para ir a ver al poderoso América.
14: Muy bien, bueno, pues los saludos a Adolfo Ríos y la petición de boletos para América, Adolfo. ¿Tú consigues? Nada,
19: muchas gracias, un abrazo, gracias por escucharnos. Sí, mira, refiriéndonos lógicamente a los temas, ojalá le podamos conseguir un boleto para ver a las Águilas, eso ya nos pondremos en contacto ya de manera directa. Uh-huh. Pero sí hay varios temas, de acuerdo a lo que algunos de las personas que nos están mandando sus mensajes amablemente, y argumentos hay. O sea, ciertamente son 4 partidos. Hoy en día hemos escuchado en diferentes lugares, cuando vamos en la radio, cuando vamos en los comentarios de la gente, que dicen, es que son partidos moleros. Estos no fueron partidos moleros. Estás hablando de selecciones nacionales que están en una preparación, algunos en nueva formación, otros, como Estados Unidos, que también están en una situación de preparación, pero en su propio país. Entonces, partidos importantes siempre van a ser los de la selección nacional. Siempre. Se juegue contra quien se juegue. Y el argumento principal que mencionaba Carlos, tiene razón. Los resultados en este momento no han llegado. Seguramente llegarán en base al trabajo, y ahí, lógicamente, la situación y la perspectiva será diferente.
14: Vamos a hacer un audio más. Venga, ¿okay? un audio más y ya.
22: Saludos, buenas tardes. Soy Roberto Laborí. Bueno, pues el Tala
0: ya no debe ser el titular. Ya se había tardado en equivocarse. Tuvimos suerte en el Mundial. Y pues ahí viene Malagón. Él era el que estaba prospectado para ser el titular. Y bueno, pues espero que Félix me dé la revancha en la quiniela. Saludos.
1: Venga, señor Laborí, ojalá que Félix aparezca, ¿no? Aparezca. Eso primero, ya después te da la revancha. Ya,
22: el otro ya tema, yo no veo cómo el Tala no sea titular contra Jamaica.
1: Pero para mí por falta de competencia, ¿eh?
22: Como sea.
1: Porque hoy, con estos errores, si Malagón estuviera en un gran momento, creo que la historia sería diferente.
22: O si Acevedo hubiera aparecido en esta lista dando un paso adelante,
1: sí, pero,
22: o si Ochoa siguiera.
1: Pero bueno, gracias por sus mensajes. Más adelante, síganlos mandando, ¿eh? Más adelante vamos a tener más. 55-54-02-28-44, arroba Claro Sports, arroba W Radio México, arroba Deportes W Radio. Hay clásico tapatío. Si tuviéramos que acomodar los diferentes clásicos, el clásico tapatío, uh-huh, ¿en qué ranking estaría?
22: ¿Del país?
1: Sí.
22: A ver, como clásico regional es diferente a lo que es un América Chivas, ¿no? Yo creo que hoy por hoy América Chivas
1: es el uno, ok.
22: ¿Sí?
1: ¿El dos?
22: Yo creo que en este momento, por lo que despierta en todo el país, América Cruz Azul.
1: ¿Más que Rayados Tigres?
22: Sí. No quita que Rayados Tigres capture Monterrey de otra manera.
1: ¿Y el tercero ya es Chivas?
22: Chivas, Atlas o Rayados Tigres. Lo han hecho mucho mejor últimamente Rayados y Tigres.
1: ¿Pones en cuarto lugar? ¿O pondrías el América Pumas ahí?
22: No, yo lo pongo en cuarto lugar.
1: ¿Y América Pumas en quinto?
22: Posiblemente, sí.
1: Clásicos creo que está mal dicho, ¿eh?
22: Clásicos y derbis. Rivalidades.
1: O rivalidades, ¿no? Para ti, De la Garza.
17: A ver, es que creo que son diferentes, ¿no? No es comparable un América Chivas, que es un clásico nacional, con un clásico regional. Entonces, no te divide otro partido que no sea el Tigres Monterrey y el Chivas Atlas, no te divide una ciudad. O sea, los clásicos de la América, aún contra Pumas y Cruz Azul, no te divide al 50% de la ciudad, como casi casi lo hacen esos clásicos, y eso los hace diferentes. Yo sí creo que después de los clásicos nacional, los clásicos regionales tienen una intensidad superior para el aficionado a la que tiene un América Cruz Azul.
1: Arquero de Cristo.
19: Mira, yo pondría de acuerdo a la tabla que cambiaría el que pusieron Monterrey Tigres antes.
1: No estaba en orden. Era nada más como para que no se olvidara.
22: Tú tenías primero con América Chivas, a eso supongo.
19: Exactamente. Después América Cruz Azul, posteriormente sí. América Pumas. Porque esos clásicos, aunque bien como mencionaba Bernardo, algunos de ellos son en la ciudad, América Cruz Azul y América Pumas. Pero después ya son mucho más locales. Ya lo que es Tigres contra Monterrey y lo que es Chivas contra Atlas, sí son más locales. Entonces los pondría en ese margen a los cinco.
1: Para mí América Chivas obviamente es lo más relevante. Rayados Tigres, Chivas Atlas
22: y América Cruz Azul después.
1: Sí.
17: Depende de qué se quiera medir.
1: Es que te voy a decir por qué.
22: Es que América Cruz Azul es
1: históricamente el clásico regio, el clásico tapatío, y últimamente sí, el América Cruz Azul ha tomado una fuerza.
22: América Cruz Azul tiene algo muy particular por la dimensión de los dos equipos y su apoyo nacional. Es un clásico local.
1: Pero es que ni siquiera es clásico.
22: Sí, es
1: clásico. O sea, es el clásico joven. Bueno.
22: Pero fue joven hace 50 años.
1: Pero aquí
22: el joven
1: sí
22: ya creció.
1: Lo que mencionaba Bernardo de la rivalidad entre las ciudades. Que sí. Para mí eso sí tiene un tinte especial. También el América Tigres, por ejemplo, en los últimos años ha sido muy atractivo.
22: No es clásico,
1: pero ha sido muy atractivo. Ha sido de esos partidos con rivalidad especial que ha sido.
22: El Chivas Pumas también.
1: El Chivas Pumas también ha sido muy, muy atractivo. Pero no sé si es más como de momentos. Y tú sabes que el Chivas Atlas va a durar toda la vida. Que sí. El Rayados Tigres va a durar toda la vida.
22: Y el América Cruz Azul también.
1: Y el América,
19: Pumas, el más pasional también.
1: También va a durar toda la vida. Independientemente de cómo esté el uno y el otro y de qué momentos vivan. América Cruz Azul ha vivido finales en los últimos años y eso obviamente ha hecho que se ponga en un lugar especial.
22: O sea, la competencia directa, evidentemente, de este partido es el Rayados Tigres, por ser conceptos parecidos, ¿no? Ciudades al margen de la capital, con tradiciones profundísimas de fútbol. El diferencial aquí podría ser que Atlas ha vivido a la sombra de Chivas, porque Chivas tiene una dimensión distinta. Y Tigres y Rayados ahí han ido dándose sus golpes, aunque Tigres ha sido mucho más exitoso últimamente, mucho más.
2: Vamos con una pausa, 3 de la tarde con 52 minutos. Regresamos. Recuerden que hay otra hora más de Claro Sports en W para platicar de muchos más temas, porque regresa la Liga MX, pero también debuta Javier Aguirre en España como director técnico del Valencia, así que también platicaremos de eso. Pausa, regresamos.
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4: Estamos de regreso, Claro Sports en W. Gracias por estar con nosotros. 4 de la tarde. Y aquí seguimos, Claro Sports en W. 55-54-02-28-44. Para que manden mensajes, notas de voz, lo que necesiten. Arroba Claro Sports, arroba W Radio México, arroba Deportes W Radio. Enseguida, Henry Martín en exclusiva en este programa. Nos vamos a enlazar con Alex Orbañanos y con Henry Martín, delantero de las Águilas del América.
5: Interesante, ¿no? En este momento, sí. Escucharlo, América además cumpliendo 110 años.
4: 110 años el 12.
5: Y Henry reencontrándose en este torneo con una regularidad que pedía a gritos, ¿no?
4: Sí, muy importante, así que vamos a platicar con Henry Martín para que no se despeguen de Claro Sports en W de la jornada. ¿Qué jornada vamos ya? Es que también como cambia todo y como no todos van en la misma, luego es difícil, ¿no, Beto? ¿O no?
5: La 11.
4: ¿Y todos van en la 11?
5: Sí, en este momento seamos parejos, ¿no?
4: Puebla, no sé, hay unos que tienen más, otros que tienen menos, pero bueno. Puebla, León, Tigres contra Toluca, Querétaro contra Atlante, Juárez contra Tijuana, Atlas contra Chivas, América Rayados, eso es el sábado, el domingo San Luis Santos, Pachuca Necaxa y Pumas contra Cruz Azul, los partidos de esta jornada.
5: Hay dos pendientes en el panorama, un América contra Tijuana y un Querétaro contra Rayados.
4: Bueno, cada quien ve la fecha, ¿qué quieres? Está bien.
5: Es Montessori, ¿no? Es
4: Montessori.
5: Cada quien hace su trabajo a su ritmo.
4: ¿Cómo decías el libro? Elige tu propio.
5: Elige tu propio destino. Destino.
4: O sí. Aventura.
5: Elige tu... Es que lo había dicho mal y mi compadre Gurpit me corrigió. Elige tu propio destino. Eso. Pero cada quien dice a qué ritmo, ¿no?
4: Jornada 11 del fútbol mexicano. ¿Cuál es el partido más relevante?
5: No, el clásico tapatío. Seguido de el América Rayados y Pumas Cruz Azul.
4: ¿Más que el Pumas Cruz Azul y el América Rayados?
5: Al nivel.
4: ¿Al nivel?
5: Sí.
4: ¿Para ti, Adolfo?
6: Yo creo que Pumas Cruz Azul me parece que es, para mi gusto, el más atractivo. Después estaría el clásico Atlas Chivas y después América Monterrey.
4: Ándale, me sorprendió Adolfo, ¿eh? Bernardo,
7: sus Pumas. Yo me quedo también con el clásico tapatío y luego, por supuesto, el Pumas Cruz Azul y... Este no sé si es el más relevante, pero es el último tren quizá para Tigres, ¿eh? Tigres-Toluca.
4: Pero el rival no está para nada.
7: Por eso.
5: Que van dos finales que tuvieron, que llegaron al límite. Eran unos Tigres muy diferentes con Guido. Estos Tigres a veces siento que no saben ni cómo se llaman, ¿no? Perdieron la esencia de una manera muy, muy repentina.
4: Vamos a escuchar a Matías Almeida. Enfrentar al América para Matías Almeida debe ser especial siempre, ¿no? ¿O no?
5: Sí.
4: ¿O ya no es especial?
5: Bueno, en otra etapa. Ah, pero ya no está en Chivas.
4: No, pero bueno, sigue siendo especial. Vamos a escuchar lo que dice Matías Almeida, director técnico de Rayados.
8: No tomo América como, digamos, para ver dónde estamos. Ya sabemos dónde estamos y qué es lo que tenemos que hacer. Y la realidad acá que es llegar a los playoffs. Y eso va a ser en el transcurso de estos 8 partidos que nos quedan. Y sabemos el potencial de América también. Bueno, ¿qué América? Una América fuerte, una América con toda la historia que lo representa, con grandísimos jugadores, con una plantilla muy completa, con un gran entrenador. Y después un lugar donde Monterrey en su historia ha conseguido poco. Creo que tiene 11 triunfos, ¿no? Una cosa así, más o menos. Bueno, iremos y trataremos de romper todo ese tiempo, que para mí son pocos triunfos, Este equipo tiene que visualizar y ir por en búsqueda de otras cosas. Y enfrentamos, bueno, a uno de los mejores equipos de la liga.
5: Matías Almeida. Un regreso muy ansiado por el fútbol mexicano. Algo de su camino lo compartimos con los radioescuchas. Lo tenemos ahora en pantalla en Claro Sports. Con Rayados ahora. Lleva 15 partidos dirigidos, entendiendo el League Cup y todo. Con Sevilla antes, con el AEK, lo llevó un doblete. Orbelín Pineda era su gran cerebro. Pizarro también estuvo, pero Pizarro no tuvo casi actividad. Y con el caso de los Earthquakes de San José, que fue lo que siguió a su etapa en Chivas. ¿Cuánto se habló de un posible regreso de Matías?
4: Muchísimo.
5: A Guadalajara.
4: Muchísimo. Se habló y se seguirá hablando de un eventual...
5: Que ganó todo con Chivas, ¿eh? Liga, la entonces Copa, Conca Champions.
4: Se equivoca Matías Almeida en pensar, porque bueno, si lo dices porque lo piensa claramente, que América no es parámetro para saber en dónde está Rayados.
5: Yo creo que le urge a Rayados dar un gol contra el ha sido un equipo que tuvo un buen arranque y que luego tras la League Cup se cayó.
4: ¿Pero el América es parámetro o no?
5: Sí, sí lo es.
4: Sí, para mí sí, para mí el América sí es de esos rivales ¿de que te marcan en dónde, estás, Bernardo?
6: Sí, mira, sí, principalmente me parece lo que representa para Monterrey perder con América. Entonces no es poca cosa. Lógicamente él le está dando mucha más prioridad a lo que él está haciendo con su equipo. Y me parece prudente su comentario. Si hay alguien que ha sido siempre muy prudente y certero en los comentarios y meterse en polémicas, ha sido Almeida.
7: O sea, a mí me parece que es parámetro porque creo que al Monterrey lo que le viene faltando de mucho tiempo atrás es sangre en las venas. Y el partido que más sangre en las venas le pone al rival normalmente es cuando enfrenta al América. Entonces, si en este partido no tiene sangre en las venas, no sé en cuál. Entonces, yo creo que es parámetro.
5: Y hay algo dramático. No ha hilvanado dos victorias en la Liga MX. Ahora viene de haber derrotado al Toluca, victoria grande,
4: importante. Muy importante por el rival que es.
5: Claro. Y le toqué contra el América, pero no ha logrado tener esa regularidad. Antes perdió con Atlante y antes le ganó a Cruz Azul. O sea, a rivales de relevancia como Cruz Azul, como a Toluca, les ha ganado. Contra Tigres terminó en empate con expulsión incluida. Pero yo creo que esa es la magnitud que esto tiene, ¿no? Pero
4: más que lo que representa el América y la sangre en las venas, ¿el momento que vive el América es para que sea parámetro de Rayados?
7: Sí, me parece que sí.
4: Que eso sería lo realmente importante. Si le ganas a un candidato al título, entonces ya tienes una idea de...
7: Que lo hizo con Toluca, ¿no? Lo hizo con Toluca.
4: Por supuesto que lo hizo con Toluca.
5: Y está un punto por detrás de zona de calificación, con un partido menos, lo decíamos antes. Pero está un punto de calificación que es el Tijuana. Como sea, un proyecto como el de Monterrey no puede estar ni con partido pendiente fuera de la zona de calificación. Se asume que lo importante apenas viene. Matías sabe jugar Liga y ya lo demostró con el Guadalajara. Pero sigue siendo un proyecto del que esperamos muchísimo más.
4: Sí, sí, sí, muchísimo, muchísimo más. ¿Qué les llama la atención de este encuentro, aparte de Matías Almeida contra América de nueva cuenta?
5: Ver a Rayados, ¿de qué está hecho?
4: ¿Y de América? ¿Qué se espera de América?
5: Evidentemente también el América. Es curioso, ¿no? Que está tan cómodo, está en el segundo lugar general, ¿estoy correcto? Segundo lugar general y con partido pendiente. O sea, una temporada que no hay nada que reprochar.
4: Pero que parece que
5: no está teniendo los reflectores. Pero la América se le ha señalado por lo que ha pasado en los partidos contra rivales de consideración. Eso es lo que ha perseguido a la América, ¿no? Incluidos dos clásicos, que uno lo pierde, aunque peleó al final para tratar de acercarse. Con Chivas remonta para sacar el empate. Pero frente a rivales de consideración le ha costado. El América que aprovechó esta kilométrica jornada de selecciones para ya poner en la cancha sus refuerzos que llegaron muy tarde. Los Santiagos y Carlitos, ¿no?
4: Pero que tiene que ser un América diferente, ¿eh? Adolfo, antes de la fecha FIFA y después de la fecha FIFA, el América sí tiene que mostrar algunas otras cosas.
6: Sí, sin duda alguna. Es lo que espera su afición, es lo que esperan, por supuesto, su directiva. Es lo que esperamos ver equipos que ya estén al 100% sus refuerzos, que sepamos exactamente cuál es el nivel que van a alcanzar. Ciertamente, como lo menciona Beto, está en una situación cómoda en la tabla general. Tiene un partido pendiente, con eso prácticamente se iría para arriba. Pero ya hay que empezar a ver en este partido contra Monterrey, no solamente por parte de Monterrey, esa pasión que tiene que tener un equipo dentro de la cancha, esa entrega y esa situación de que te hierva la sangre en un partido de fútbol, sí, y por parte del América, por supuesto, la contundencia de un equipo que está en formación con sus jugadores, que llegaron como refuerzos, pero principalmente cuál va a ser la postura que va a tener como local ya con su nuevo técnico.
4: Sí, yo espero una cara muy, no sé si muy diferente, pero sí diferente de la América antes de la fecha FIFA y después. O sea, un cierre del torneo mucho más constante y contundente.
5: Y lo importante viene acá justamente. La expectativa viene acá. Por eso te puedes permitir fichar futbolistas en la fecha 6, 7, 8. Porque los necesitas para este momento, ¿no?
7: Ahora, yo creo que América ha estado arriba, ¿no?, de lo que esperábamos.
4: Sí.
7: Cuando arrancó el torneo, sí, sí, y Rayados al revés. Como que lleva mucho tiempo Rayados estando abajo de lo que esperamos.
5: América, Rayados sigue en la misma línea peligrosa por fuera. Y con América creo que la percepción es menos positiva que la realidad. O sea, el América le gana a Tijuana su partido pendiente, es líder del torneo, ¿no? Y la percepción sigue siendo dubitativa, suspicaz respecto a lo que es Almada.
4: Y con un partido menos.
5: Sí, claro que. Sí, sí, lo gana y es líder.
4: Mencionabas.
5: Pero el Leagues Cup perdió justo con Rayados, un partido con un arbitraje por ahí difícil, y en la Liga partidos importantes que no ha ganado.
4: Nos quedamos en Monterrey, lo de Vucetich. Me ha parecido muy raro todo lo que ha pasado con
5: Sí,
4: la
7: verdad. Y siguen pasando cosas.
6: ¿Qué sí, es lo que más?
7: O el de Mercadotecnia. Perdón.
4: Sí, Adolfo.
6: Sí, perdón, Bernardo. Mira, la situación de Vucetich, y me tocó platicar en una ocasión con él. Él, si bien es cierto, en un momento dado lo que representó ser durante tantos años entrenador de Monterrey, uh-huh, y que en un momento también fue de Tigres, él también aceptó este cargo para estar en la ciudad. Él en un momento dado me comentó y me dijo, ya no quiero estar en otra ciudad, estoy establecido en Monterrey. Si viene un proyecto acá en Monterrey, que fue cuando tomó precisamente a los Rayados, pues ahora retoma lo de Tigres precisamente por eso. Ya también por una situación de comodidad, no tener que dejar a su pareja y él estar también viajando en otro lugar. Entonces él también tiene este cargo y este reto, y me parece que asumirlo pues es interesante.
4: Ha sido muy raro lo que va pasando con Tigres y con Vucetich, porque sigue siendo el director técnico. ¿Cuánto creen que dure más? ¿Por qué te ríes, Beto?
5: Es que es un absurdo.
4: Es raro, sí.
5: A ver, fue raro en Tigres que estando en posiciones de altas de la tabla se fuera el entrenador para que el capitán del equipo se fuera como entrenador, uh-huh, y dejara a su vez una vacante en la cancha porque a Guido le hacía falta a Guido como jugador. Fue raro. Pero que luego empiece un torneo y que a las primeras de cambio ese mismo exjugador que ahora es entrenador se va y deja al equipo completamente expuesto porque no parecía haber ningún plan B de Tigres. Y que para colmo la persona ocupada en ver quién lo reemplaza, Gerardo Torrado, no es consultado para nada y se va con toda la dignidad también. Y aparece Vucetich a ejercer un cargo de decidir quién lo va a sustituir y cuya primera consigna es sustituirlo. Uh-huh. O sea, ¿me expliqué?
4: Sí, no, es que sí es raro lo que va a pasar.
7: O sea, aparte vicepresidente, entonces, ¿quién podría decirle a Vucetich ya está a un lado de la dirección técnica por resultados?
5: El
7: mismo.
5: Vucetich le llama la atención a Víctor Manuel.
7: Y luego, si entra otro técnico, si no da resultados Vucetich y entra otro técnico, pues ¿con qué legitimidad? Cuando tú no diste resultados, le puedes exigir. O sea, sí ha sido un tema. Y arriba sigue habiendo problemas administrativos. No, ahora no leía que había un tema en conflicto, el presidente con el de mercadotecnia. Cuando las cosas, cuando no hay armonía arriba, pues tampoco la hay abajo.
5: Valoremos a los, no son tantos, directivos mexicanos que lo han hecho muy bien. Creo que Mauricio Culebro no recibió el crédito que merecía.
4: Y hoy se está extrañando, ¿eh?
5: Sí. Por si tengo, por todavía veía gente que lo criticaba en redes. No, Mauricio Culebro lleva ya, justamente antes de esta crisis, tiene un buen puesto ahora en el fútbol estadounidense.
4: Atlanta.
5: Sí.
4: Por supuesto. 55-54-02-28-44, arroba Claro Sports, arroba W Radio México, arroba Deportes W Radio. Participen con nosotros que queremos conocer su opinión. Vamos a hacer una pausa y regresamos con Henry Martin en este programa en exclusiva de cara al regreso de la Liga MX. Henry Martin en este programa. Pausa, volvemos.
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3: Granit Xhaka recibió una multa de 150 mil francos suizos por falsificar un certificado COVID. El jugador de la selección suiza aceptó la sanción, la cual se le informó el mes pasado. Xhaka fue puesto en libertad condicional suspendida durante 2 años. Todo o nada para Checo Pérez en Singapur. El piloto mexicano aseguró que el Gran Premio en Marina Bay representa la última oportunidad real de Cadillac para lograr un resultado destacado esta temporada. Sin más actualizaciones en el auto, Checo apuesta a su experiencia en circuitos callejeros y al formato sprint para marcar la diferencia. Información de la NBA. 5 de los hermanos Boss, propietarios de los Lakers, demandaron a su hermana Jenny Boss, quien está ahora en la gobernadora interina de la franquicia. Los demandantes se oponen a la venta del equipo, sin embargo, mantendrán las negociaciones para obtener una repartición equitativa en caso de que la operación se concrete.
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5: De regreso en Claro Sports en W. Gracias por estar con nosotros. 4 de la tarde con 18 minutos. Recuerden que pueden mandar sus mensajes 55-54-02-28-44 arroba Claro Sports, arroba W Radio México, arroba Deportes W Radio. ¿Les parece si escuchamos algunos de los mensajes de,
6: por favor,
5: de la gente que siguen llegando y que agradecemos y valoramos?
6: ¿Les gustó lo del audio, verdad?
5: Sí.
6: Sí, está bien.
5: Venga, vamos a escucharlos.
7: Hola, ¿qué tal? ¿Cómo están? Buenas tardes, Miguel Rivera desde Puebla. Un saludo a toda la mesa y para platicar con ustedes sobre esta discusión que se vuelve eterna del qué es clásico y qué no es clásico. Ajá. Y preguntarles por qué por qué creen que los comentaristas en México no adoptaron la palabra derbi como se usa en todo el mundo. Creo que eso solucionaría muchísimo estas discusiones de qué es clásico y qué no es clásico, porque tanto el tapatío como el regio serían derbis. Sí. El Pumas América quedaría como derbi capitalino y solamente tendríamos dos clásicos, el nacional y el joven. No sé ustedes qué opinan. Podría ser una buena solución para evitar estas discusiones que pues son eternas. Un abrazo a todos, en especial a Adolfo Ríos, idolazo.
6: A ver, es un punto muy bueno.
5: Tú tienes la respuesta.
6: Bajo esa premisa, América Cruz Azul no hubiera sido clásico joven.
5: Hubiera sido derbi capitalino.
6: O de otra manera, evidentemente, ¿no? El término derbi viene de las grandes clásicas que había en la región de Derbyshire en Inglaterra, de caballos y demás, y como eran las clásicas, fue importando. E inicialmente derbi solamente era para una rivalidad local. Pero por mucho tiempo, cuando Madrid y Barça se enfrentaban en España, se usaba indistintamente el derbi español. Y lo del clásico un poco fue consecuencia cuando creció la efervescencia ya a nivel mundial del Boca-River de Argentina. No nos adornemos diciendo que el nuestro no es América Chivas, ¿no? Aquí siempre le dijimos clásico. Pero en origen sí, derbi es una rivalidad local y clásico es una rivalidad de otra dimensión. Y esto me lleva a lo de Argentina, porque River y Boca no solamente son de la misma ciudad, nacieron casi en la misma cuadra, los dos estaban en la desembocadura del Riachuelo, ya luego River se mudó a un lugar más acaudalado, pero en origen eran vecinos, ¿sí? Y se le llama clásico, porque su repercusión es de otra magnitud. Es decir, son dos términos que no tienen que significar lo mismo, pero a veces se han utilizado equivocadamente de la misma manera y es perfectamente claro el punto que nos está comentando, ¿no?
5: Saludos a Puebla, ¿eh?
6: Sí, un abrazo, Miguel.
5: Dos mensajes de... de Puebla. Vamos con otra nota de voz, venga.
8: ¿Qué tal? Buenas tardes, Miguel Castillo desde Colima, Colima. Paciencia y perseverancia debemos de tener en la selección mexicana. Hace 2 meses estábamos enamoradísimos de la selección mexicana. Hoy los estamos crucificando. Tiempo al tiempo, tiempo al tiempo. Hay que darle tiempo a Rafa Márquez. Sí, sí, se entró de muy mala manera, pero pues se va a mejorar con el tiempo. Saludos.
5: Muchas gracias. Saludos hasta Colima. Beto sigue enamorado, ¿eh?
6: Sí, pero a ver, no por haber apreciado la emoción y la armonía del Mundial, dejamos de ver que la selección tampoco llegó a un punto muy diferente. Para lo que había parecido un milagro.
5: Es que ese para mí es el punto clave, ¿no? Que cuando se hablaba de Javier Aguirre llega a la selección mexicana, siendo muy fríos, Javier Aguirre llegaba para evitar un escándalo, un papelazo, un ridículo. Para eso llegaba Javier Aguirre.
6: Perder en el Estadio Azteca.
5: Porque parecía que eso iba a pasar. Tú decías, este es un tren que va a 300 kilómetros por hora directo al barranco. Javier Aguirre tiene que venir a poner rumbo. Y sí creo que dio más de lo que en su momento se esperó. Que no fue suficiente, porque nunca va a ser suficiente, porque siempre queremos
6: un poco
5: más. Y Rafa Márquez
6: lo dijo en su conferencia de prensa, bueno, una de tantas que dio en la gira, dijo.
5: Ha dado 18 conferencias.
6: Tampoco se hizo algo distinto en el Mundial. Y Rafa sabe que eso también lo señala él porque fue parte de ese proyecto.
5: Por supuesto que no se hizo algo.
6: Y Javier Aguirre sabe que tampoco se logró llevar al fútbol mexicano a otra dimensión.
5: Pero los antecedentes importan.
6: Sí.
5: Los antecedentes, Adolfo, importan porque se llegó a este Mundial con mucha incertidumbre. Colombia te acababa de golear, el proceso con el Jimmy no fue
6: la Copa América mejor. En la que creo que me hiciste gol.
5: Claro, llegabas diciendo, ojalá no hagamos un ridículo en nuestro país. Ahí, no escuchamos a Adolfo, ahorita vamos a...
6: No sé si estaba silenciado.
9: Ahora sí. No lo tenía silenciado, ya. Venga. Ya me chequé. Sí, lógicamente lo que representa lo que hizo Aguirre fue importantísimo porque puso orden finalmente en un equipo, en una selección. El carácter que siempre lo ha caracterizado, a final de cuentas le dio a la selección poder contagiar a la gente. Si el Mundial fue diferente, fue por la respuesta de la afición, porque lo vimos prácticamente cada partido, lo vimos cómo

0: Y eso, por supuesto, que hizo diferente un mundial. Y Rafa Márquez tiene razón también. O sea, no logró algo diferente a lo que se había conseguido.
1: No hizo nada diferente. Nos quedamos con Javier Aguirre. Debuta ya en la Liga Española. A mí me da mucho gusto y mucha ilusión. Estuvimos con Javier en el Auditorio Nacional hace, ¿qué fue, Beto? ¿Dos semanas? ¿Tres semanas?
2: No, ya un mes. Lo que pasa es que el tiempo va rápido. Fue empezando septiembre. Ya llevamos una semanota de octubre, ocho días de octubre.
1: Ya fue un...
2: Sí, así ha estado esto.
1: Qué rápido, pero así...
2: Oye, para que veas cómo...
1: Y ahí no tenía nada, ¿eh?
2: Ayer en el espacio con Loret de Mola dije, hoy juega Tampa contra Dallas. Yo ya pensando que era jueves.
1: ¿Por qué? ¿Ya te querías ir de fin de semana?
2: No.
1: Ya pensabas que era viernes.
2: La verdad es que estos días de selección nos movieron...
1: ¿Te quitaron años de vida?
2: No, la disfrutamos mucho.
1: Javier Aguirre hace un mes no tenía nada con el Valencia.
2: No.
1: Nada. Incluso... bromeaba ahí con Rafa, ¿te acuerdas? De lo de Paul.
2: Sí, claro, Paul Llorente.
1: Sí, así, no, bueno, es prestado, pero bueno, quién sabe, ahorita nada, pero ya...
2: Javier no hubiera esperado que un equipo de esta dimensión, porque el Valencia es un histórico, es de los muy pocos equipos españoles que han sido campeones de liga. Es una liga en la que ha habido poca rotación de campeones. El Valencia lo ha sido, incluso finalista de Champions dos veces hace un par de décadas. No esperaba que un equipo de ese tamaño, pero que de una manera tan pronta recurriera a sus servicios. O sea, Javier está en la baraja de técnicos de España. Si termina la temporada, ya estará por ahí del top 7 de entrenadores que más han dirigido en la lista en esta historia del fútbol español. Pero fue muy pronto, ¿no? Y era una gran oportunidad que Javier no iba a dejar pasar.
1: Y van el Mundial...
2: jornadas.
1: Por eso también cuando escuchamos, oye, es que el Mundial no fue lo que esperaba. Bueno, si alguien salió fortalecido, Bernardo, fue Javier Aguirre.
3: Puede ser, pero más allá de eso, creo que Javier Aguirre sí es el rol más cómodo que tiene él, ¿no? O sea, el llegar a equipos que están en un conflicto pleno de desarrollo futbolístico y levantarlos, y ahorita, bueno, el Valencia está en zona de descenso. Entonces Javier Aguirre, como lo hizo con el Mallorca, ahora con el Valencia, creo que es un técnico ideal para esa situación.
1: Este partido es clave porque enfrenta al Racing,
2: ¿sí?,
1: que tiene 7 puntos y el Valencia tiene 4. Entonces es clave porque ganando ese partido podría salir de zona de descenso.
2: No es fácil porque va a Santander.
1: A Santander, pero estás hablando de el 19 contra el 16.
2: Sí, claro.
1: En teoría, Javier tiene toda la posibilidad de arrancar con el pie derecho.
2: Que además Javier permitió cláusulas complicadas. No hay indemnización si empezando la segunda vuelta el equipo está en posiciones de descenso y quieren prescindir de él. Y la renovación será automática de acuerdo a determinadas metas, ¿no? El Valencia tiene 4 puntos, pero hay algo más grave. Que el Valencia se ha acostumbrado en las últimas temporadas a vivir sufriendo. Y no era así. Era un equipo complicadísimo, una plaza muy difícil, Mestalla.
1: Sí, por supuesto que... lo era, y no es justo para la afición del Valencia el vivir la situación que está viviendo. Ojalá que Javier no solamente salve al Valencia, sino que consiga lo necesario para renovar y quedarse todavía en España, porque es el mejor técnico en la historia del fútbol mexicano y me da mucho gusto que le vaya bien, mucho.
0: Y no va a perder, ¿eh? O sea, él no va a perder. O sea, es una situación, una oportunidad extraordinaria. Por eso, cuando llegó acá a México, dijo a mi... Después de que él había declarado que no regresaba a la selección nacional, cuando llegó dijo, a mi selección no le puedo decir que no. Y ahora que lo busca Valencia, él llega y dice, a Valencia no le puedo decir que no. Entonces, él sabe perfectamente lo que va a enfrentar. Es un tipo de carácter que contagia a los jugadores en este caso para poder sacar ese carácter. Y es lo que un equipo como Valencia necesita.
1: Sí. Ojalá que así se dé. Vamos a hacer una pausa muy rápida.
2: ¿Está Henry?
1: Pero regresamos ya con Henry y Martín. 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
2: Es el gran clásico. 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Pero aquí la tenemos para que sigan en un gran partido a la Hormiga en la reapertura del fútbol griego tras la fecha FIFA.
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1: 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Pausa muy rápida y ya está Henry Martin con nosotros. Gracias de verdad por acompañarnos en Claro Sports en W. Pausa, volvemos.
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4: Estamos de regreso, Claro Sports en W. 4 de la tarde con 32 minutos. Muchísimas gracias de verdad por acompañarnos en estas dos horas de programa. Y recordar que pueden seguir participando: 55 54 02 28 44, arroba Claro Sports, arroba W Radio México, arroba Deportes W Radio. Participen con nosotros. Y me da muchísimo gusto y de verdad que valoro mucho a Henry Martin, que nos hace el favor de estar con nosotros en la antesala del aniversario de la América. 110 años de historia. Henry, gracias por tu tiempo. ¿Qué significa para ti este aniversario?
5: No, mucha emoción, mucho orgullo, por supuesto, de formar parte de esta historia, de que el club de mis amores, esté celebrando un año más de aniversario, un año más de trayectoria, de logros, de triunfos. Todo lo que se ha escrito en esta cantidad de años ha sido increíble y esperamos seguir sumando mucho más a esta historia tan grande que se ha convertido el Club América.
4: Henry, si te pregunto qué significa el América para el fútbol mexicano, ¿qué me contestarías?
5: Amor, odio, pasión, envidia, corajes, un poquito más de cosas negativas tal vez, porque como se dice, el América o lo amas o lo odias, no hay de otra. Y nosotros estamos del lado de la pasión, del amor, del orgullo de formar parte de este escudo y esperemos que mucha más gente se sume a este lado.
4: Si echamos el tiempo atrás, Henry, que se vale, ¿qué le dirías a aquel Henry que apenas comenzaba su historia con el América después de todo lo que has vivido? Echando el tiempo atrás, ¿qué le dirías a ese Henry Martin?
5: Bueno, que tenga mucha paciencia, que sea muy fuerte mentalmente, que trabaje sobre todo eso, la mentalidad, sí las condiciones físicas, pero sobre todo la mente es lo más importante aquí. Hacerte fuerte, de un caparazón muy duro, de soportar presión, crítica, que esté listo para todo, para altas, para bajas, pero que nunca se dé por vencido, que eso es lo más importante. Siempre luchar por tus sueños, siempre tener objetivos, siempre tener claro cuáles son, es tu meta y luchar hasta el fin por ello.
6: Henry, Bernardo de la Garza, te saludo con mucho gusto. Si tuvieras que elegir un momento negativo y positivo en el club, ¿cuál sería?
5: Bueno, el negativo, por supuesto, cuando pasé el momento más largo de mi carrera de lesiones, que sufrí casi un año, estuve entre que jugaba o no jugaba. Ese es el momento más difícil para mí, a pesar de tener un poquito de participación, de poder intentar jugar, el lesionarte, el regresar, te hace pedazos, no solo físicamente, sobre todo la mentalidad, la confianza, se te va completo. Eso creo que es el momento más duro de mi carrera. Y el momento más bonito, por supuesto, el tricampeonato. Ese es lo que todos amamos, anhelamos, soñamos en algún momento. Luchar y siempre dentro de la cancha y conseguir los objetivos que nos trazamos en cada inicio de torneo. Eso fue lo más lindo, verse reflejado todo ese esfuerzo, todo el sacrificio del equipo en los triunfos.
6: Henry, y dinos, ¿qué es lo más feo y qué es lo más bonito de ser capitán del América, el club más grande?
5: Lo más feo, tener que siempre tener una o la mejor actitud y tener que siempre apoyar al compañero aunque tú mismo estés mal, siempre estar disponible para ellos aunque tú por dentro estés destrozado. Creo que es lo más difícil de ser capitán, de siempre estar para los demás, siempre estar para el compañero, siempre estar para la institución, para la prensa, para todo, aunque uno por dentro realmente no esté bien. Eso es yo creo lo más complicado. Y lo más bonito, el celebrar, el levantar los trofeos, el hablar antes de los partidos, el que el compañero se te acerque muchas veces a pedir un consejo, el que el compañero se te acerque con confianza, el ganarte la confianza de todos, el que seas un ejemplo, una imagen, creo que eso es lo más lindo, el poder apoyarlos desde donde te toque, siempre tener esa actitud positiva, te digo, aunque las cosas estén mal, siempre tener la actitud positiva para apoyar al compañero.
7: Henry, abrazote de Alberto Lati. Han sido días, meses, casi años de lesiones. ¿Estuvo en tu cabeza, fue real, la posibilidad de retirarte porque ya no disfrutabas el fútbol?
5: No, muy real, muy real. Lo único que me sostuvo, por supuesto, fue mi familia y el que todavía tenía contrato en América. Eso fue lo único que me sostuvo para seguir intentando, para seguir luchando, porque anímicamente, mentalmente, físicamente estaba totalmente en el suelo, estaba destruido. Me costó mucho pararme esta segunda vez en la etapa de mi carrera que, como te dije en un principio, sufrí mucho antes cuando no caían los goles, cuando fallaba las jugadas más claras, pero en esta ocasión fue más difícil porque era luchar contra mi cuerpo y eso es muy difícil, es mucho trabajo mental, mucho trabajo de seguir luchando, seguir queriendo, seguir insistiendo, no darte por vencido, mucho apoyo de los compañeros, de la directiva, la paciencia de todos para poder estar, mismo de la prensa, de tratar de entender un poco qué es lo que me pasaba, porque ni yo mismo podía explicarlo, ni yo mismo podía entender qué me estaba pasando. Pero el darte cuenta que puedes, aunque las cosas estén muy, muy difíciles, creo que eso es lo más bonito que de mi carrera, que he pasado por momentos muy buenos, momentos muy malos, pero siempre he salido de ellos.
7: Oye, ver, en tu última renovación, Henry, se habló de una oferta muy importante del fútbol de Arabia Saudita. Esa información que teníamos no se comprobó. ¿Existió? ¿Fue real la oferta? ¿Era así de mareante? ¿Era así de acaudalada? ¿Así de abultada?
5: Sí, no, a ver, realmente sí hubo esa oferta, sí tuve algunas ofertas para salir, pero en mi cabeza nunca estuvo el irme, en mi cabeza siempre fue querer ganar más con este escudo, querer ganar más con la institución, hacer mi legado en el equipo todavía más grande. Tengo mucha todavía hambre de ganar más triunfos. Me perdí un año prácticamente de fútbol por tantas lesiones que también uno de mis sueños era ir al Mundial pasado. Por diversas razones, sobre todo por las lesiones, no podía ni competir para poder al menos levantar la mano de estar. Y eso me dolió mucho, ¿no? Porque una también de las decisiones de haberme quedado también era pensar en estar activo para ir a pelear o al menos un puesto en el Mundial, ¿no? Y al no haberlo conseguido me dolió mucho. Pero con América es que es un sueño estar acá y yo quisiera estar muchos más años. Te digo, me perdí un año y quisiera ganar ese año para poder darle las alegrías. Ahora es cuando me siento mejor físicamente, me siento mejor anímicamente, mentalmente, ya me siento más fuerte, me siento mejor para competir y bueno, los goles irán cayendo como cuando tengan que caer.
8: Hemos platicado con Henry Martin. Henry, hablando del América, ¿cómo está el plantel actualmente después de una etapa de transición?
5: Muy bien, justo hoy platicaba con Ramos Mingo y me decía, hermano, es que tenemos un plantel de 2-3 jugadores por posición. Me dice, no sé cómo vamos a hacer, somos como 30 jugadores y solo van 21 al partido, 11 juegan, 10 se quedan en la banca y todos los demás, ¿qué sucede? ¿No? Entonces decimos, ahora lo difícil de este equipo es mantener a los que no le toque tener participación en esa intensidad, con esas ganas de seguir luchando, porque es normal que uno se bajonee cuando no te toque o que te toque ir a la tribuna, es normal, en todos los planteles pasa. El tema es que hay planteles que son más cortos, que vas rotando y pues a todos les toca. Aquí somos un plantel muy vasto, somos un plantel que te digo, por posición tenemos mínimo 2 jugadores que pueden jugar de titular aquí o en cualquier otro equipo, y eso es lo difícil, controlar los egos, controlar el que en esta ocasión no te toque, y siempre seguir luchando por el equipo, poner por delante al equipo antes de a nosotros mismos. Entonces eso es lo difícil, es por lo que luchamos y es por lo que nosotros, y en este caso yo como capitán, tengo que abocar mucho para que el equipo también se enfoque en lo que tiene que hacer y no en el yo, sino en el nosotros.
8: Ahora, Henry, que viene Rayados, hay una espinita clavada por las últimas eliminaciones ante ellos y aparte el entorno de festejar el aniversario, un partido que no se puede perder, pero ¿es especial este partido con Rayados?
5: Sí, tenemos prohibido perder, eso lo sabemos, el patrón lo ha dicho. Se transmite de la directiva, es un fin de semana para celebrar, es un fin de semana para glorificar a la América por toda la historia, por toda la trayectoria, y queremos eso, por supuesto. Nos toca un rival muy difícil en este fin de semana, lo sabemos, pero creo que el partido de la Conca Champions, de la League Cup, perdón, que tuvimos, nos quedó esa espinita de que pudimos haberlo ganado, ¿no? De que estuvimos ahí y de que sabemos cómo jugar, sabemos qué es lo que tenemos que hacer. Obviamente el plantel ahorita está más completo, tenemos, te digo, dos por línea. El equipo viene bien, viene motivado, muchos vienen de selección, de haber tenido participación, te digo que vienen con esa motivación, y los que nos quedamos también tenemos la motivación de ganar este partido, porque no solo por la celebración del 110 aniversario, sino porque también nos lo merecemos y porque estamos peleando puesto el primer lugar.
6: Henry, cuando llegó Borja se hablaba de una competencia directa contigo, sin embargo ha habido un buen entendimiento entre ustedes.
5: Sí, sí, fíjate que es muy buen jugador. Es goleador, o sea, impresionante cómo define la cantidad de goles que va a anotar, porque estoy seguro que va a meter muchos goles. Y esa nobleza también que tiene de ceder la pelota, ¿no? Porque normalmente el 9 es egoísta, pero él también tiene esa parte de si tiene para dar, la va a dar. Y eso creo que es lo más lindo de esto, porque somos dos 9 que nos asociamos, que jugamos para el equipo y que, lo que te digo, buscamos el bien del equipo, no el bien personal. Ya si de paso cae un gol para uno, pues es otra cosa, ¿no? Ya celebramos todos, pero es un jugador muy completo, es un jugador que viene a sumar mucho, que, como dijiste, viene competencia para mí, pero también podemos jugar juntos, entonces eso lo hace todavía mejor, de que nos podamos asociar y por qué no jugar hasta él, yo, Rafa atrás, no sé, o sea, una ofensiva muy potente, una ofensiva que es de cuidado y que esperemos que juntos nos podamos potenciar, y si no iniciamos los dos, el que inicie sepa que el otro que viene atrás está pisando los talones.
7: Esto le interesa a mucha gente en especial. ¿Todavía te ilusiona Henry Martín volver a vestir el uniforme de México? ¿O es una etapa que consideras ya quedó atrás en tu carrera, que ya está cerrada? ¿Te sigue ilusionando ir a la selección mexicana ahora que tienes regularidad y vuelves a hacer goles?
5: No, yo creo que no, es muy difícil decirle no a la selección. O sea, mientras uno se sienta bien físicamente, mientras uno se sienta que puede competir, yo creo que siempre voy a levantar la mano. Y lo más bonito, lo más lindo de ser deportista es representar a tu país. Por más que pueda representar a tu club, lo más emocionante para uno es ir, representar a tu país, dar la cara por tu país. Es lo más hermoso que puedes tener como deportista. Y siempre vamos a querer representar, siempre vamos a querer estar desde donde te toque, ya sea iniciar, estar de cambio o a veces ni entrar, pero estar aportando desde donde se pueda, creo que es lo más lindo, estar ahí, estar presente, y yo siempre voy a estar disponible si se me requiere, y si no también me toca apoyar ahora en el Mundial, por más que yo estaba, que me dolió no haber estado disponible para poder competir, yo fui a los partidos y estuve ahí presente apoyando con mucha ilusión como un aficionado más, porque amo el país, amo México, amo la selección y siempre quiero que le vaya muy bien en todo sentido.
7: ¿Cómo te gustaría ser recordado en 20 años?
5: Uy, que fue una persona que dejó todo en la cancha, literal, dejó sus piernas ahí. Que luchó siempre por el bien del equipo, que luchó siempre, que fue un capitán, que luchó por el bien del equipo, que fue un capitán que dio todo por el club, por la institución, por él mismo, que nunca ha sido por vencido. Ser un ejemplo para los niños de que aunque las cosas no te salgan bien, en corto tiempo, hasta un tiempo largo, al final si tú sigues luchando, si tú sigues insistiendo, y no hablo solo de deporte, hablo en general en la vida, si tú te das por vencido, estás muerto. Entonces lo más importante es eso, no darte por vencido, siempre luchar, siempre querer, aunque parezca perdida la batalla, pues sigue soñando, sigue luchando, porque en algún punto, en algún momento, no te vas a dar cuenta cuándo, no vas a saber cuándo, pero la vida te va a responder, te va a sonreír y las cosas te van a empezar a salir cada vez mejor. Y tu motivación o tu situación en ese momento es no dejar, porque ya te fue mejor, dejarlo ahí. Es hacer el doble de lo que venías haciendo para que eso, poquito mejor, se incremente todavía más y vas a ver hasta dónde puedes llegar, donde no te imaginas.
8: Estamos platicando con Henry Martin en Claro Sports en W. Henry, nos comentó Santiago Baños que tú te quedarías en América hasta que tú quisieras. Tú también has dicho que te quieres quedar y que quieres continuar en el club, pero ya empezaron a platicar, esa intención ya se formalizó. ¿En qué punto está ese tema?
5: No, fíjate que en su momento, cuando dijo eso Santiago, le dije, pónmelo por el escrito, porfa. Porque pues las palabras ahí se quedaron. Nada, no es cierto. Sí hemos platicado, no es algo todavía serio de que nos hemos pasado ya sea números o yo a ellos a mí, nada. Sí hay pláticas, pero yo creo que lo más importante ahorita, al menos para mí, es enfocarme en jugar. Porque te digo, me perdí mucho tiempo sin jugar. Que lo que más quiero ahora es jugar, no me interesa números, no me interesa años de contrato, me interesa hacer las cosas bien, me interesa porque estoy disfrutando nuevamente el poder jugar, el poder estar dentro de la cancha, el dentro de los entrenamientos y poder competir en los partidos. Entonces yo creo que eso en su momento va a llegar. No me desespero, sé que me queda de aquí a diciembre nada más, pero para mí es una motivación el meter más goles, el seguir sumando, el seguir luchando, porque también eso va a ayudar también al contrato, por supuesto, pero mi foco es los goles, la cancha y el que el equipo gane.
8: Pero Henry, terminas contrato en diciembre, seguramente muchos equipos te van a querer. Y te van
5: sí,
8: a
5: pero realmente aquí yo me quiero retirar en América, siempre lo he dicho, aquí es mi casa, la siento como mi casa, es mi sueño estar acá. Hemos conseguido muchas cosas juntos, no me visualizo todavía representando otro equipo, no me veo con otra camiseta. Es difícil estar aquí, de verdad, es muy difícil aguantar la presión, es muy difícil aguantar las críticas, es muy difícil aguantar, y te hablo de lo negativo, pero cuando las cosas salen bien, también es muy bonito estar acá. Entonces, es unas por otras. Hay que saber y tener la cabeza muy fuerte para poder sostenerse aquí.
8: Gracias, Henry.
5: Gracias a ti, amigo.
8: Gracias, Henry. Henry Martin, delantero y capitán de las Águilas de la América.
7: Sí pensó en retirarse. Sí hubo una gran oferta. Claro que le dolió el Mundial.
8: Pero ahí estuvo, eso me encantó.
7: Pero ahí estuvo en el estadio porque le gusta su selección, le gusta. Me gustó mucho la compenetración con Borja, la buena pregunta que le hace Bernardo. Sí, ahora están jugando juntos. Sí, sí.
8: No, y qué bien se expresa de Borja, la verdad. Coincides, Adolfo, entrevista. No es fácil estar en América, pero también es muy bonito estar en América.
9: Sí, por supuesto. Lo mencionó y lo dejó muy claro. Varias ocasiones repitió el equipo de mis amores.
8: Sí, sí, sí.
9: La situación que mencionó en cuanto a mentalidad, o sea, lo hizo una, otra y otra vez. No solamente el sacrificio, el trabajo, el esfuerzo, el compromiso, sino soportar la presión. América es un equipo que ha llegado a una infinidad de jugadores de gran calidad y que no han soportado la presión. Y muchos de ellos no han dejado su nombre en esas vitrinas, precisamente por no aguantar la presión. Entonces no es fácil estar ahí. Pero lo mencionó también, fue contundente. Al soportar toda la presión es duro, debes estar mentalmente muy fuerte, porque cuando ganas las cosas las disfrutas como en ningún otro equipo.
8: Sí, sí, de acuerdo. Pues es Henry Martin, de cara al aniversario de la América, 110 años de historia de la América, así que gracias a Henry Martin y al Club América por estar en exclusiva aquí en Claro Sports en W. Rápido, Bernardo, porque no quiero dejar pasar el tema del clavadista del año,
6: Osmar Randall, propuestos ahí, la verdad es que sí da mucho gusto y han sido atletas mexicanos que han competido al tú, por lo que se considera la potencia en los clavados siempre que es China. Fíjate que a mí Imagine alguna vez me dijo, digo, porque Randall llegó a trabajar a México, a la Ciudad de México cuando tenía 11 años, todavía nos tocó, me dijo, con Randall vamos a ganar un día el oro olímpico, es mejor que los chinos. Y bueno, pues ahí está, ya cambió de entrenador y todo, pero ahí está el Randall, ¿no? Rifándose con los chinos y Osmar ni se diga, ¿no? Osmar lo vimos en París, incluso por ahí los jueces un poco estrictos con él.
7: En individual, espectacular. Y viene la duda de a quién poner de su dupla.
6: Con Randall, dice.
7: Para sincronizarlos.
6: Sí.
7: ¿No? Con Randall. Porque de verdad, Osmar acapara, ya ha sido campeón del mundo, doble medallista olímpico.
6: Pero y tiene su pareja muy definida.
7: Que Randall. Y qué bonito se ve, ¿no? tener dos caras nuestras?
8: Sí, por supuesto.
7: Ahí.
8: Por supuesto.
6: Sí, por supuesto.
8: Bueno, pues gracias, Bernardo, Adolfo, arquero de Cristo. Te llevaste todos los saludos, Adolfo. Pues
7: claro.
8: Muy bien.
6: Un ídolo.
8: Un ídolo. Beto, gracias.
7: Un placer, provecho.
8: Gracias por estar con nosotros. Quédense en la radio, quédense en W. Está listo ya. Está acá, Videgaray.
7: Mis amigos.
8: En AM y en televisión sigue Modo Fútbol, después Playbook. Y a las 9 de la noche, recuerden, haz en W, en radio y en tele. Muchas gracias, de verdad, por acompañarnos, por elegirnos como lo hacen cada tarde. ¡Vámonos! ¡Que la pasen bien!
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6: ¿Qué tal? ¿Cómo están ustedes? Sean bienvenidos a Modo Fútbol, esta segunda edición de jueves, esperando nos pueda acompañar durante la próxima hora para hablar de temas de fútbol internacional, una vez que hemos dejado esta larguísima fecha FIFA, donde hubo cualquier cantidad de partidos, resultados buenos, malos y muy malos. Tal vez dentro de ello tendríamos que poner la primera etapa de Rafa Márquez al frente de la selección mexicana de fútbol. Ayer hablábamos un poco en torno a la reacción del tal Rangel a la llegada a la Ciudad de México, de los pocos realmente que habló, porque no se podrá decir que habló Por ahí Duilio Davino, que se zafó muy bien de la marca en aquel momento en el que se le preguntó respecto al tema de selección nacional, nada más diciendo sí, hay que seguir trabajando, y pues hasta ahí dejó botando la pelota. Ya más enfocados en lo que será, ayer tratábamos el tema un poco más, la reanudación de las ligas, la Liga de España, de Italia, de Inglaterra, por supuesto Grecia, Portugal, cómo les irá a los mexicanos una vez que se integran a estos equipos. De esto y más estaremos platicando. A nombre de Aarón Rodríguez en la producción, de todo su equipo, aquí en la mesa le saluda Carlos Moreno y saludamos con mucho gusto a la Chiva. ¿Cómo estás, Jorge Gutiérrez? Buenas tardes.
7: Hola, Carlos, aquí muy contentito de poder estar aquí en el programa, a gusto aquí con Ángel, ¿sí? Este Dios es este misericordioso, sabio, y dijo, no, ya es mucho David para mi chivita, entonces ya me bendijo con la presencia de Ángel. Le mando un saludo a David. David, la porra te saluda con mucho cariño, como siempre. Y aquí estamos, y pues sí, rápidamente comento, si a mí me hubieran dicho, perdón, es que lo hubiera, no existe, pero bueno,
6: alguien lo dijo por ahí alguna vez.
7: Si me hubieran dicho que en la gira México iba a empatar 2, iba a perder 2, que iba a meter nada más 2 goles y iba a recibir 7, te juro que no lo hubiera creído. Pero bueno, ya lo creo porque lo hubiera no existe. Entonces, pues a lo mejor platicamos todavía un poquito más de esto, pero bueno, o sea, yo vivo en un país donde tengo, para no exagerarle al auditorio, pues como 6 décadas escuchando esta que me encanta. Es que de las derrotas se aprende. Uta mae. Entonces yo en 6 décadas digo, ¿y qué onda? Pues ya está largo el doctorado.
6: Estamos graduados,
7: ¿no? Licenciados, maestros, doctorados, honoris causa, y derrotas, y se aprende las derrotas. Pues veo que no hemos aprendido nada. Y bueno, habrá que ver si, ¿no? Me preguntaba mi hijo, ¿es culpa de Rafael Márquez? No, él tiene un grado muy pequeño de responsabilidad, pero hay otros factores, pero sí. Inesperado la gira, el resultado de la gira. Sobre todo esta última derrota era de que también, bueno, pues, pero bueno.
6: Bueno, a nosotros sí nos tocó el programa de Ripley, ¿te acuerdas?
7: Sí, cómo no.
6: Pero para Ripley diríamos por ahí esos cotejos de la selección mexicana, mi querido Ángel de Lao.
8: Mi Charlie, mi queridísima Chiva, muchas gracias. Un saludo a toda la gente que nos escucha. Lúgubre esta fecha FIFA en el inicio del proceso de Rafael Márquez al frente de la selección mexicana. Pueden molestar los resultados, pueden llegar a entenderse los errores puntuales en el caso del tal Arrangel, de la saga defensiva que se ve una vez más evidenciada, pero que lo que a mi parecer ni se entiende ni se justifica son las formas. No puedes perder de esa manera contra tu rival de zona, contra el clásico de la CONCACAF, así sea un partido de preparación o un partido amistoso como le llaman. No puedes perder de esa manera contra Estados Unidos, sobre todo porque molesta, si bien Rafael Márquez salió a decir que los primeros 20 minutos habían sido valiosos, que había cosas rescatables, que si tal vez la primera de Santi Jiménez termina en gol, el partido hubiera sido completamente diferente. Bueno, pues ya lo dijiste, Chiva, el hubiera no existe. El hubiera no existe, Santi Jiménez también está peleado con el gol. Habrá que analizar también ese caso de manera puntual. Se decía que no tenía ritmo en el Porto, que afortunadamente se cruzaba la fecha FIFA, que se esperaba que metiera goles con México para que regresara con confianza al Porto. Bueno, pues creo que regresa peor, porque en la selección no tuvo un buen desempeño. Tienes fallas dentro del área, en el área chica, como centro delantero, como 9 clavado, que no se te deben de permitir, que no te debes de permitir. Pero bueno, habrá que analizarlo. Afortunadamente ya termina esta fecha FIFA larga, más larga de lo normal, no estábamos acostumbrados, muchos traemos esta resaca de la fecha FIFA, resaca de la selección, más por los resultados, porque si se hubiera tenido a lo mejor 3 victorias, un empate o las 4 victorias, esta resaca hubiera sido diferente, ¿no? Pero sucedió de esa manera. Concuerdo, comulgo con lo que dice la Chiva, Rafael Márquez tiene muy poco de culpa en esta situación. Volvemos a los principios del fútbol, que ya para enfrentarte contra equipos importantes y en torneos importantes, la parte mental y la parte anímica son fundamentales. Por eso nos sucedió con Inglaterra lo que nos sucedió en el último mundial. Por eso también las declaraciones del Tala, de que se está haciendo un escándalo, de que él no se clava en eso, que a todos les pasa. No, es que no te puede pasar, eres el portero de la selección, ya tienes un mundial. La frase en el fútbol es corre a tole por las venas, ¿no? Uh-huh. Bueno, pues me parece que eso es lo que está sucediendo en este inicio del proceso de Rafael Márquez con los jugadores.
7: Y donde cabe perfectamente, creo yo, bueno, estoy seguro, la autocrítica.
8: Claro.
7: O sea, ya pasó lo que pasó y lo mencionaste, ¿no? Autocrítica. Ah, bueno, por lo menos, ¿no? No, pues sí, nos equivocamos. O sea, reconoce. No estoy hablando de Rafa Márquez, ¿no? Estoy hablando de los jugadores. Y a mí lo que me da tristeza, que ese es el punto, es que no haya una reacción. Que tú veas a un equipo chileno que llega con peligro. Y que cuando genera, termina las jugadas. Y México no tiene esa llegada, no tiene punch, no tiene pegada a México. Y no tiene reacción, porque decían que había reaccionado contra Colombia, ¿no? Y que había reaccionado contra Perú. Pero en los últimos dos juegos no reaccionó. Es muy pobre, ¿no? Y lo decía muy bien otra Carlos aquí, acertadamente, ¿no? Santi Jiménez, hoy por hoy, no está para estar en la selección. Porque como se dice, ¿no? Están los mejores o los que están en su mejor momento.
8: Claro.
7: Santi, pues yo no sé si sea de los mejores, pero no está en su mejor momento, ni por mucho. Y sí tiene que haber otras opciones. Yo así.
6: Es que Santi no pertenece a un club. Bueno, sí pertenece al Porto, pero a lo que me refiero, la selección no es un club, es una representación que elige el técnico. Uh-huh. Si tú llegas a dirigir a un equipo y en tu plantilla está fulanito, pues lo tienes que apoyar, pero la selección nacional no es exclusiva de 30 jugadores,
7: no.
6: que a partir de ahora ninguno más pueda salir, ¿no? Para mí el que esté en su momento es el que tiene que entrar. Yo ahí sí pondría un poco la pregunta, pero antes ojalá la gente participe con nosotros. Nuestras vías de comunicación son 55-54-02-28-44. En X estamos en @deportesWradio y en Instagram en @deportesW. Yo les preguntaría, ¿utilizó a todos los convocados al final? No sé si es el objetivo o no, pero cumplió en esos cuatro partidos con observar a todos. Yo les preguntaría, ¿alguno de ellos podrían decir ustedes, a este ya no lo va a volver o no debería volver a convocarlo porque no cumplió con las expectativas? ¿O creen que de toda esta lista que sacó, de una u otra forma podría seguir confiando en ellos en futuras convocatorias?
8: Pues a final de cuentas, esta fecha FIFA larga y en el inicio del proceso de Rafa Márquez era para probar jugadores, para encontrar el funcionamiento. Me parece que puede haber jugadores que se rescatan dentro de esta lista, pero si lo que tú quieres es establecer tu proceso de cara a la siguiente Copa del Mundo, tal vez jugadores como el Chucky Lozano ya no deberán de tener cabida porque no va a llegar al siguiente Mundial.
6: Bueno, ahí está uno, ¿no?
8: No,
6: puede ser.
8: El caso de Berterame tampoco va a llegar al siguiente Mundial.
7: De acuerdo.
8: Entonces hay jugadores que ya no tienes por qué estarlos llamando si lo que tú quieres es ya establecer tu proceso y tu esquema de juego de cara a la siguiente Copa del Mundo, de cara a las siguientes competiciones importantes.
7: Por el edad. Caso,
8: por
7: edades. Y además, aparte de las edades, ¿por qué no llamas a otros? O sea, es que esa es la otra parte, ¿no? Se nos pierden o están perdidos, extraviados, aislados, lo que son la Liga de Expansión, ¿no? Ya no hay esa posibilidad de llamar chavos de por ahí, que podría ser, si hubiera el cambio que tanto.
6: Indirectamente Tapatío, ¿no? Porque Tapatío forma parte de la Liga de Expansión y algunos habrán podido pasar por ese proceso, ¿no?
7: Pero
6: yo creo que hizo bien en llamar a gente como Camberos y
8: sí,
6: como.
8: Sí, sí, claro.
7: Está muy bien que haya llamado, que hayan jugado todos, Carlos. Está muy bien, qué bueno. Eso me encanta, pues para eso son estas convocatorias, ¿no?
8: Sí.
7: Pero hay unos de que como para qué lo llamaste. Y hay varios que, pues dependiendo de su actuación, y si no sé qué le haya gustado o no le haya gustado al cuerpo técnico, no nada más a Rafa, porque sabemos que esto lo analizan pues, sus auxiliares, etcétera. Pues hay algunos que tal vez ya no vuelva a llamar. Pero está bien, tiene tiempo para seguir llamando, tiene tiempo, pero sí tiene que acentuarse que tienes que llamar a los que mejor estén. Y que esa medallita, esa estampita que tenemos cargando en el fútbol mexicano desde hace años, de que porque juegas en Europa a Omelet ya te tengo que llamar, no, porque me ha pasado muchas veces con diferentes jugadores que sin estar jugando en Europa, digo que están jugando en Europa, pero sin estar realmente jugando, banca y poco tiempo, los llaman, los ponen a jugar por encima de cuates que en la Liga Mexicana la están rompiendo ya para acabar pronto, pero como no están en Europa, no son convocados. Entonces creo que ahí tiene que haber una amplitud de criterio. Eso es evidente. Hay tiempo, no pasa nada. Sí sorprende el poco punch de la selección. 2 goles en 4 juegos, o sea, ¿de qué me estás hablando? O sea, no. Entonces.
8: Y aparte, contra 2 selecciones, el caso específico de Perú y de Chile, que están en un proceso de reestructuración también, pero completito, que hasta Chile venía con técnico interino.
7: Y Chile, me lo dijo Stein, y jugó mucho mejor Chile que nosotros, generaba más peligro. Y obviamente, y luego viene la parte que no se les puede quitar, ¿no? Ante la impotencia surge la violencia y empiezan a tirar castañazos. Después del 2-0, se volvieron locos los ratoncitos blancos, ¿no? El puñetazo ahí en el aire. O sea, así no es, pero bueno.
8: Las formas, ¿no? Es
7: la forma, exactamente. Incomoda de que, ¿qué onda? No preocupa, o sea, el portero chileno creo que tuvo un par de atajadas nada más. Y Chile fue el último lugar en la clasificación de la Conmebol. Y también se está renovando. Y Perú, son equipos que no asistieron al Mundial.
8: Claro.
7: ¿Qué pasó? Entonces, sí fue un espejismo, una ilusión. Porque decían, es que ¿por qué después del Mundial que tuvimos y que a México iba muy bien? Me preguntaba a mi hijo, pero si a México en el Mundial lo hizo bien, papá, sí. Pero ¿contra quién lo hizo bien? Se sabía defender, Javier Aguirre tenía muy puesta la de, era difícil meter el gol a México.
8: Sí.
7: Pero tuvo rivales a modo. Sí, tuvo rivales a modo.
8: Y tan es así que era difícil meterle gol a México en el Mundial, que la realidad es que el tal Rangel no tuvo muchas intervenciones de peligro.
7: No.
8: O sea, prácticamente se defendía muy bien la selección.
7: Sí, sí.
8: Y también comulgó con los rivales que le tocaron, porque hay que decirlo, no eran rivales de peso. Hasta el primero que te enfrentaste de peso, de elite, como fue Inglaterra, bueno, pues así te fue. Te clavaron 3 en el Azteca.
7: Porque, ¿no? porque en un rival de peso, en 3 minutos se metió 2 goles y de esa no se levanta, yo creo que ni Francia, ¿no? Entonces, hay forma de corregir, ¿no?
6: Durante todo este periodo se dio la oportunidad de que finalmente, tras casi un año, reapareciera Huescas en el equipo
8: correcto
6: de Copenhague en un partido amistoso contra el Hamburgo. Urge que se recupere, es necesaria su presencia, ¿sigue faltando alguien que por esa zona te deje más tranquilo?
8: Sí, jugadores de la categoría, porque si están allá, es por algo, es porque traen algo. Lamentablemente en la última camada que miró al viejo continente, las lesiones los hicieron regresar. Por ejemplo, el caso específico de Chino Huerta, que de Pumas para Bélgica se fue con un muy buen nivel futbolístico. Uh-huh. El caso de Huescas también siempre va a ser benéfico para la selección y para la baraja, sobre todo de opciones que tiene el técnico, que jugadores de ese calibre estén bien físicamente, estén con minutos, estén en ritmo, porque al traerlos a la selección te pueden aportar, y en cualquier zona del campo, así por muy cubierta que tengas la primera línea, en la delantera, en la media o en la central, jugadores técnicamente dotados y que estén en ritmo en otras ligas, siempre te van a aportar.
6: Y mientras no está Huescas, ¿te convence Chiva, por ejemplo, Sánchez, Jorge Sánchez, o prefieres Richie Ledesma, por ejemplo?
7: Yo prefiero a Richie Ledesma y prefiero a Jeremy Márquez. Uh-huh. Yo, en mi apreciación. Oh, ahí entramos a la parte un poco, o un mucho, de la sobrevaloración, que ese es otro síndrome de la selección mexicana y del futbolista mexicano en general, que está sobrevalorado, que piensan o creen que son superiores a los demás, y cuando enfrentan rivales que no tienen ese sentimiento de superioridad, que son seres humanos comunes y corrientes, pues se sorprende su psique, su ego, al ver de que, pues este qué onda, tienes un cuate tan bueno o mejor que tú, nomás que no salen las portadas de los periódicos, en su país no, porque mete un gol lo quieren llamar a la selección, o sea, hay otro nivel, y creo que eso sí influye un poco en jugadores mexicanos. La punta de este iceberg, de esto de los jugadores que se sienten, pues está el famosísimo Nery Castillo, ¿no? Con su "yo estoy en Europa y tú no", o sea,
8: por ejemplo.
7: Ese tipo de actitudes que estás en Europa, haz de cuenta. Yo no se lo permito ni a, en este caso, al Chino Huerta, pero está en Europa porque se lo ganó, porque es bueno el chavo, y por eso se los llevan. Se los llevan porque les ven algo, ¿no?
8: Sí.
7: Entonces, sí, coincido en que si no está en el ritmo o se lesionan, pues sí es una merma. Pero hay varias opciones. A mí Richard Ledesma me gusta mucho, porque además, un lateral, o el Jeremy Márquez, un lateral que sabe atacar muy bien, que son estos dos, ¿no? Jeremy y Ledesma, es más fácil enseñarlos o en corregirlos, apoyarlos para que defiendan mejor.
8: Pero el oficio de la defensa también es complicado, ¿no?
7: Sí.
8: El oficio lo debes de traer. Por ejemplo, en el caso de Jeremy sí quedó medio exhibido, ¿no? En la lateral, a mi parecer. Me parece que el oficio y la talacha de la defensa ya lo debes de traer como
7: coincido, chico, ¿no? Coincido, que también es esa parte. De aparte de llamar a los que están en su mejor momento, pues llama a los que juegan ahí, a los que tienen el oficio. Porque a mí ese de que el plurifuncional, no, igual te juega de contención que de lateral izquierdo, no. Porque, subrayando lo que tú estás diciendo, yo tengo la selección, Yo puedo traer y quiero traer y debo traer a los mejores en cada oficio. Tengo, haz de cuenta, extremos derechos. A ver cuántos hay acá que tengan el oficio. Titan Lines, por ejemplo. O sea, así rápido, ¿no? O sea, porque yo no sé, pero tiene el oficio.
8: Y toda la vida lleva jugando pegado a la banda, tráetelo.
7: Te va a ayudar, ¿no? Y pon al chino a competir con él. O sea, hay, tienen todo. O sea, no se vale el usarlos en otra posición. En eso también estoy de acuerdo, de que eres o no eres.
6: En la Copa del Mundo siempre hacíamos alineaciones y nunca faltaban Montes y Vázquez. Partiendo de esa base, son jugadores que siguen siendo fundamentales. Sí. ¿No? Campillo podrá decir, oye, está bien que lo llamen a la selección, atraviesa buen momento, pero pues ya vimos que todavía le falta, ¿no?
8: Sí, no, aparte traes a dos tipos que ya están consolidados, más específicamente hablando del caso de Johan, ¿no? No, no lo vas a quitar para estar probando el sobrevertido en partidos importantes. No, no, no lo vas a hacer.
6: Quiñones ya creo que garantizó un puesto en la selección nacional. Lástima que no pudo venir en esta oportunidad.
8: Por cuestión de la lesión, pero me parece
6: que sí. Jiménez sabemos que va de salida, pero también es un jugador importante. Lira, pues tras la ausencia de
8: Santi Machín, Jiménez.
6: De Santi Jiménez.
8: Pero Santi Jiménez realmente es importante.
6: No, Raúl Jiménez. En la selección. Raúl Jiménez. Okay, Raúl Jiménez. Sí. No, okay, de Santi sí. Jiménez, lo único que me quedé pensando es que, a diferencia de Nery Castillo, él nunca ha hablado eso, de que yo estoy en Europa y ustedes no. Él se ha ganado el derecho de ir en Europa, sí, pero humilde. Lamentablemente no le ha acabado de ir bien. O sea.
7: Queda de ver, Carlos, ha quedado a deber, ¿no? Y eso pasa a jugadores que nos quedan a deber, que van a Europa, ok, pero pues quedan a deber por muchas razones, ¿no? Entonces, estoy de acuerdo con lo de Raúl Jiménez. Estoy completamente de acuerdo.
8: Sí.
7: Y pues, hay jugadores que tienen que estar ahí, ¿no? En su momento. O sea, yo no sé si Marín, por ejemplo, ¿no?
6: Ricardo Marín.
7: Ajá. O Ángel Sepúlveda. En un momento dado, hoy por hoy, pues, te pueden hacer un paro.
8: Sí.
7: Hoy por hoy, ¿no?
8: Sí, hoy por hoy. O sea, estar mejor, pero
7: no van a
8: llegar
7: a ningún lado.
8: Haciendo un análisis todavía más hacia atrás, por ejemplo, el caso de Santi Jiménez en el Mundial, me parece que esa Copa del Mundo fue regalada porque venía de una lesión, venía fuera de ritmo, no venía con minutos. Por ejemplo, mismo caso de Alexis Vega, que se hizo una limpieza en la rodilla 2 meses antes del Mundial, llegó ahí a marchas forzadas, tampoco rindió. Pero vamos a invitar también a la gente a que nos escriba para que nos diga qué piensa de la selección mexicana, de los resultados en esta fecha FIFA, en el inicio del proceso de Rafael Márquez, al 55-54-02-28-44. En X estamos como @deportesWradio y en Instagram como @deportesW. Porque es un caso, Chiva, Charlie, que esto de, llamámosle, becados en las Copas del Mundo,
7: sí,
8: es algo que se repite,
7: sí,
8: cada 4 años. No, sí, es nuevo de esta Copa del Mundo del 2006. Cada 4 años hay becados en la lista final.
6: Hoy extrañaron
8: de la
6: a Acevedo,
8: mexicana,
6: porque estaba becado con Aguirre. Y claro, ahora que no estuvo, a lo mejor hay quien llegó a extrañarlo.
8: Sí, posiblemente, o sea, no, nunca sabes, ¿no? Pero invitamos a la gente que también nos den su punto de vista de cómo ven a la selección mexicana y sobre todo estos casos puntuales. Quería mencionar algo también. En el inicio de la fecha FIFA, el primer partido fue en contra de Colombia. Ese mismo día jugó Toluca contra Cruz Azul. Al término del partido de Toluca contra Cruz Azul, Alexis Vega sale a dar declaraciones de que va a valorar su posible retiro de la selección. Hablando de todo esto, Chiva, de que dices de que este egocentrismo y de que se creen jugadores superiores, ¿no crees que vaya por ahí como que ese berrinche de Alexis Vega de decir, sí, no me llamaste? Voy a ver. Si me retiro de la selección.
7: Sí que tienen esa parte, ¿no? El Chucky se equivocó en unas declaraciones que hizo después de la Copa del Mundo en Qatar y por eso fue cepillado, porque dijo cosas que no debe haber dicho. Habló mal del
6: Javier Hernández.
7: Edson Álvarez dijo la verdad cuando lo guardó a la banca el ta-ta-ta-ta, ¿no? O sea, hello, ¿no? ¿De qué se trata? Entonces, sí tiene que haber ahí un, no sé, un reagrupamiento, ¿no? Algo de trabajar, sobre todo también, ya para terminar con en lo psicológico, en la concentración. Tú tienes que estar concentrado. Fue exhibida la defensa de México. El equipo de México en el Mundial estaba muy concentrado. Se sentía que estaban todos jalaban parejo. Y la defensa muy sólida. Estos dos, Montes y Vázquez, son pilares de ahí en la central de México. Era complicado meterle a gol. Tan es así que Tala no tuvo mucha chamba durante la,
8: sí,
7: Copa,
8: ¿no?,
7: del Mundo.
8: Y eso a pesar de la expulsión de Montes en el primer partido, que estuvieron, sí, ajustaron de manera correcta ahí, sí, en la saga defensiva y se
7: mantuvo. Es la especialidad de Javier Aguirre, ¿no? Saberse defender muy bien, ok. Yo a Rafa por momentos lo sentí desconcertado como y volteaba a la banca y como que no encontraba soluciones. Porque también hay esa parte de que no hay mucho de dónde jalar en la banca, de que, cómo hacer daño. Sí, yo en un partido como el de Chile, Sorbelín lo llamo, ¿no? O sea, Vamos.
8: Contra Chile hizo 8 cambios. O sea, movió su cuadro titular y luego hizo 8 cambios. En total utilizó a 19 futbolistas. Entonces, pero, tal cual, pero comulgo con lo que dice la Chiva. Tal vez sí hizo muchos cambios, pero la materia prima tal vez no era la óptima para lo que se necesitaba en ese momento. Porque sí, habían varios temas que volteaba a ver a la banca como diciendo... ¿A quién? ¿Y ahora quién? Exacto. ¿Y ahora cómo? ¿No?
7: Entonces, creo que si hay muchas cosas que corregir. Estamos a tiempo y yo insisto en la autocrítica, ¿no? Sí, aceptar esta parte, o sea, es detectar, aceptar y corregir. Si estamos detectando todo el mundo las fallas, obviamente ellos también las tienen detectadas. Aceptar, ¿no? Sí, nos equivocamos. A mí no me avientes la de que hay que pasar la página, ¿no? Pues no, hijo. No.
8: Le hacen un escándalo, ¿no? Le está haciendo un escándalo. Pues no, no,
7: o sea, aquí eso? Estamos en esta página ahorita. Ya la vamos a pasar. No sé, la próxima semana ya ni vamos a hablar de ustedes. No son tan importantes. O sea, también no se crean que son aquellos. No, no. No son tan importantes y no perdieron ningún torneo ni nada que diga uno. Ay, no, está bien. Entonces, pero sí, asuman. Asuman. Nos faltó concentración. No tuvimos, ¿no? O sea, no generamos, no sé.
8: O la autocrítica, ¿cómo dices? Voy a mejorar, tuve errores puntuales de concentración, los voy a trabajar para que no vuelva a suceder, entiendo lo que es representar al país en la selección. Pero no, que las declaraciones sean es que están haciendo un escándalo a todos, ¿les pasa?
7: Pues ¿cómo? Pues a lo mejor porque él sabe en el fondo de su corazoncito que Luis Ángel Malagón está sonriendo a gusto en Cuapa ahorita. Porque pues no lo va a decir nunca, pero dices... Si yo cuando tuve una falla con Xolos, el Tala, dije no me hagas esto ahorita porque te va a quitar el puesto Malagón en un gol que no trascendió, pues lo que hiciste Tala es como para que...
8: Sí, claro.
7: Para mí, yo, siendo Chiva, y que Tala, buena onda, mi portero, si con estos errores es, si Malagón está bien, vas de nuevo, porque lo veo más entero. ¿Sí? Y por cierto, hablando de porteros, al que nunca volvería yo a llamar es al cuate, el del Cruz Azul.
8: ¿Cómo se llama este? Mier, tu amigo Mier.
7: Mi amigo, que desde chiquito quería ser de grande como Higuita, pero no puede y no sabe. Y sigue haciendo las mismas pendeleadas que siempre.
8: Lo mismo.
7: Ese es como para que a Colombia le diga, ¿sabes qué, hijo? Te vamos a ver unos videos de René Higuita, pero tú ya no lo hagas.
8: Pero lo siguen llamando. O sea, lo increíble es que lo siguen llamando.
6: Y fíjate, ahora no llamaron al portero del Atlas.
8: Sí, o sea, a Camilo Vargas. Camilo Vargas es... 30 veces mejor de calle que Kevin Mier.
7: Es de lo mejor que hay.
8: Camilo, de hecho, Kevin fue el que jugó contra la selección de México en el inicio de la fecha FIFA con Colombia. O sea, es irreal. O sea, no entiendo por qué lo siguen llamando. Y también, a mi parecer, nada más retomando rápido el caso de Kevin Mier, Gudiño lo estaba haciendo perfecto durante la lesión de Kevin. Se recuperó Kevin y quitaron a Gudiño y volvieron a meter a Kevin.
7: Protegidos, ¿no? Protegidos. Como bueno, Santi es un protegido de la selección.
6: De momento habría, digo, lo dicen los números, lo dicen los números, no es una opinión, claro. Ahora es que, sí que como dicen, las estadísticas lo marcan, ¿no?
7: ¿Cuántos goles? Otro que te pregunté,
8: lleva
7: goles
8: dos en goles. Los últimos 32 partidos lleva dos goles.
6: Contra Corea y contra Suiza.
8: En los últimos 32 partidos con selección lleva dos goles. Aquella
6: final de Copa Oro no realizó gol a Panamá.
8: Correcto.
7: No está bien.
6: Fíjate, yo nada más, hay un tema. Para mí queda muy claro el nivel que tiene México.
7: Sí.
6: ¿Por qué? Porque... Una cosa es ilusionarte, hay nuevos jugadores. Creo que dentro de lo positivo, insisto, fue que llamó a algunos jugadores.

0: Se deberá más es bajo a lo que, iba. Que la selección
1: y
0: mexicana.
1: Y se la jugó Pochettino con jóvenes y le respondieron totalmente. Sí. Para mí esa generación nueva de futbolistas mexicanos me agrada mucho, ¿no? Que no nada más todo gira en torno de Morita, ¿no? Porque todo el mundo habla de él y nadie habla de los que están un poquito más, no tan alto en la evolución futbolística, pero que tienen a lo mejor un buen porvenir, que no dudo que algunos de ellos, además de Morita, puedan ir al exterior, ¿no?
2: Sí, sí.
1: Pero yo a lo que voy un poco es que creo que a veces nos ilusionamos de más. Para mí México está muy claro que tiene cierto nivel y tarda o va a tardar todavía mucho más o a lo mejor nunca llegue a otro nivel, para mi gusto. Somos, para mí, como, no sé si de chicos compraban esas ranitas que se quedaban un rato ahí pegadas y luego saltaban, pero no hacia adelante, nada más hacia arriba. Uh-huh. Entonces creo que los saltos que da México son hacia arriba, pero vuelven a caer en el mismo lugar, nunca avanzan.
3: Estoy de acuerdo contigo. Y lo de Estados Unidos, pues se ve que está que su trabajo más nada que ver con la MLS es qué bien están trabajando a nivel selección. Cuidado con los gringos.
1: Seguimos aquí en Modo Fútbol.
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0: Ya estamos de regreso en W Deportes. 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
3: Estamos iniciando nuestra segunda media hora de programa Modo Fútbol Vespertino. Recordamos nuestras vías de comunicación en WhatsApp 55 54 02 28 44, en X en arroba deportes W Radio y en Instagram en arroba deportes W. Y ya mi querido Ángel nos está respondiendo la gente.
4: Ya respondió la gente. Vamos a poner ahí un par de audios y leer unas cuantas preguntas y mensajes que deja la gente. Vamos a poner este al aire.
5: Buenas tardes, amigos, excelente tarde. Tengo una pregunta por ahí, se la dejo votando a la chivita. Dice que Santi Jiménez no está para la selección por las fallas que tuvo. La pregunta es, ¿el tal Arangel sí está para la selección?
6: No, bueno, Santi por las fallas que tuvo, no. Santi porque anda frío. O sea, no está hot, como dirían en Inglaterra. O sea, está muy frío, ¿no? Lleva muy pocos goles en mucho tiempo. Esa es una parte, pero bueno. Lo del Tala, o sea, yo el domingo, lo dije aquí el lunes, ¿no? Sí. El domingo con un pariente ahí, un tío que me dijo, hay que correr a los de las Chivas de la selección. Y él hablaba concretamente de Campillo y del Tala.
4: Sí.
6: Si Tala sí está para jugar en la selección, pero yo no sé si pueda seguir siendo el titular con la presencia de otros arqueros que podían no equivocarse tanto.
4: Sí. Es que también la parte de la portería de la selección mexicana actualmente a mi parecer está muy barata, ¿eh? Hace mucho que no escaseaba tanto el talento en el arco como actualmente lo hace en la selección mexicana. Y justamente hay otro mensaje.
3: Un tema. El último antecedente que tenemos del Tala fue Copa del Mundo.
4: Sí.
3: ¿Tú hubieras llamado a otro portero distinto y dejar fuera a Tala? Porque si llamas a Acevedo, sí, le das la titularidad y no falla, dirían, ya ven, está becado Acevedo.
4: Yo ponía,
3: y el Tala no lo convocaron.
4: Yo ponía a Ochoa y no pasaba absolutamente nada.
6: En eso coincidió con...
4: Yo ponía a Ochoa y no pasaba absolutamente nada.
6: Coincides con Fabián Stay, lo dijo el otro día, ¿no? Que él creía y apostaba que iba, claro, a ser Memo Ochoa.
4: Claro.
6: Por experiencia.
4: La titularidad en el Mundial al Tala le quedó muy barata porque fue consecuencia de la lesión de Malagón.
6: Sí.
4: Si tú pones a Ochoa en el Mundial como titular, ¿no pasaba?
6: Nada.
4: Nada. Nada. Siguiente mensaje de la gente para darle difusión a sus mensajes. Buenas tardes, Tala nunca ha transmitido esa personalidad que se necesita para cargar con el arco de la selección. Y ahora, en lugar de reconocer sus fallas, sale con el clásico manual de los chillermanos. Pero bueno, ¿qué podemos esperar si viene de un club donde equivocarse es parte de la filosofía institucional? Okay. Eso sí, el Tala deberá preocuparse menos por justificar sus errores y más por lo que viene, porque ya regresa Malagón. Saludos, Alejandro. Tiene razón, también Malagón ya está empezando a regresar. ¿Sí? Otro mensaje, está un poquito largo, saludos desde Tláhuac, nos dice: buenas tardes, Jiménez no debería ser llamado un tiempo hasta que suba de nivel. La selección no es para recuperar jugadores, es para competir.
3: ¿Pero a quién se refiere? Perdón, ¿al portero?
4: A Santiago o a Jiménez.
3: Ah, no, okay. Jiménez. Sí, es que Jiménez. Veníamos del tema de porteros.
4: No, estoy leyendo el mensaje. Charlie, perfecto. Jiménez, no debería. Perfecto. Charlie, por favor. Dios mío.
3: Adelante.
4: Jugadores es para competir. Tala, sentarlo unos partidos. Los errores cuestan. ¿Sí? Lo que no entendí fue por qué Márquez cambiaba tanto las alineaciones. No somos Francia, que tiene dos selecciones. Lo mejor es armar un 11 competitivo, trabajarlo, crear automatismos y ordenarla. Estas fechas FIFA largas para eso son. Ya que tengas una base, vas probando 3 o 4 jugadores. Bueno, evidentemente hizo tantos cambios porque justamente en esta fecha FIFA tan larga, en el inicio de su proceso, pues está apenas buscando una ideología de juego y un parado fijo, etc.
6: Sí,
4: ¿no?
6: Sí, o sea, sí se vale. O sea, entiendo el punto de él, ¿no? De lo de Francia, pero no somos Francia, obviamente. Pero sí está, es válido que haya hecho los cambios. Sí, yo lo entiendo. Puede haber jugadores. Ya de ahí voy a reducir la lista. Obviamente lo ideal, desde mi punto de vista, es que llegue un momento en que te quedas con 15, 16 que son tu equipo.
4: Que es tu base sólida.
6: Tu base. Y tienes otros que en un momento dado, por diferentes causas, puedes utilizar. Pero sí tienes que tener, eso es de lo que piden su limosna todos los técnicos de selecciones nacionales. Entonces, sí.
4: Y coincido, Alemania, no somos Francia para tener dos selecciones.
3: Alemania convocó a más de 40 jugadores para esta fecha FIFA.
4: Sí.
3: Y no sé si, la verdad no sé si utilizó a todos los convocados, pero sí estuvo rotando, sí. Porque tampoco te le ibas a jugar con 22 jugadores para jugar cada
4: tercer día. No, para cuatro día, partidos en la Nations, sí, no.
6: Porque además, Alemania, entendamos, también está en un proceso de renovación.
4: Completo,
6: sí, porque completo. Está en un hoyo funky que tenía, bueno, nunca había estado en un lugar así.
4: Alemania. Tenemos otro mensaje de Darío Martínez. Coincido totalmente con la Chiva. Una cosa es jugar en Europa y otra es vivir en Europa. El futbolista mexicano está sobrevalorado. Se sienten bordados con hilos de oro y son bastante malos. Ahí está la selección C de Estados Unidos. ¿Cuántos de ellos juegan en Europa? Hace tiempo en una entrevista Richard Núñez, uruguayo, al futbolista me lo mencionó. Al futbolista mexicano le hacen mucho daño que desde inferiores muchos ya traen carros de lujo.
6: Es cierto.
4: Eso también. Es muy cierto, sí. Eso es muy cierto. Y aquí una pregunta rápida, ¿por qué hay tanto becado en la selección? Besos a los tres.
6: Gracias.
4: Hasta besuqueados salimos.
6: Gracias, Ana María.
4: Ese fue Mau.
6: ¿Qué pasó, mi Mau? Ok. Un par de besos como franceses. No hay problema.
3: Oye, nada más un tema. También durante este tiempo, donde todo el mundo estaba pendiente de la selección mexicana de fútbol,
4: sí.
3: La sub-17 que se prepara para el mundial que va a ser el próximo
4: correcto.
3: Mes. En Qatar una vez más, porque vuelve a ser Qatar la sede, tuvo algunos partidos amistosos contra Argentina que empató, contra China que ganó, contra Tanzania que terminó también ganando, pero lo que habría que subrayar, está por cierto de uno de los porteros, no es titular indiscutible, pero está el hijo de José de Jesús Corona en esa selección nacional.
6: ¡Qué maravilla!
3: Es que muchos jugadores menores, o que ponle tú que ya tienen los 17 años de edad, están jugando hoy en día en la Liga MX. Algunos de ellos en categoría sub-19 o sub-21. O sea, los están proyectando de tal forma de que pues están compitiendo a veces con jugadores que son 4 años más grandes que ellos.
4: Uh-huh.
3: Entonces, eso es muy positivo. Las giras que realizan las selecciones nacionales también es muy bueno, porque muchas veces juzgamos ya cuando están en la grande, ¿no?
6: Sí.
3: ¿Y este qué hizo? ¿De dónde viene? Bueno, aquí lo positivo es que hay jugadores que proyectan bastante bien y que están muy chavos. Ahorita los vamos a ver próximamente en el Mundial Sub-17. Pero no es obra de la casualidad, han venido trabajando.
4: No.
3: Portugal es el último campeón sub-17 y no va en esta oportunidad, habiendo 48 plazas como Copa del Mundo de selecciones, 11 por Europa, y quedó en la posición 23 Portugal de esos 11 de la zona europea. Entonces, y si está Italia, y si está Francia, y si está España y demás, pero a lo que yo voy es a que qué bueno que se esté preocupando la selección mexicana de fútbol y esté trabajando correctamente desde esas categorías. Somos dos veces campeones sub-17, 2005 y 2011. Quisiéramos que volviera a darse esa posibilidad. Y esta selección, yo no te voy a decir que puede ser la favorita. Argentina lo veo de muy buen nivel, cuando menos igual o mejor que México. Pero hay, insisto, jugadores de 17 años que están compitiendo hoy en día con la sub-21 en la Liga MX.
6: Como bien apuntaba el otro día, Fabián está ahí, ¿no? Que esta regla de los 21,
4: sí.
6: Que debían bajarla a 18.
4: Sí.
6: Para quedarle...
4: Sí, para obligar a los clubes a producir jugadores.
6: Y se me hace una excelente idea, o sea, va, ¿no? O sea, no tiene nada de malo, valga la expresión, ¿no? Que sí, bájala.
4: Sí.
6: Para subrayar lo que estás diciendo perfectamente. Y me queda muy claro. Oye, que entró el chavito, ¿cuántos años tiene? No, pues tiene menos de 18 años, pero ya está en la. Es que la regla ya la modificaron. ¡Ah, qué bueno! Porque va a haber muchos partidos en un torneo como el mexicano donde puedes echar mano de estos chavitos para que vayan midiéndole cómo está la cosa.
3: Mira, estos jugadores sub-17, ojalá puedan ver la competencia. Después del Mundial quiero ver cuántos de ellos empiezan ya a ser valorados y utilizados en la Liga MX primer equipo, ¿no? Espiricueta, me acuerdo uno de ellos, ¿no?
4: Es que ese es el problema.
3: Ya empezaron a dar chance.
4: Es que ese es el problema, que el trabajo debe de realizarse en fuerzas básicas y en categorías inferiores y en selecciones inferiores, pero darle seguimiento, porque por ejemplo en el caso de Argentina, otras selecciones, la columna vertebral que tú ves en un Mundial Sub-17 con el paso de los años es la misma columna vertebral que tú ves en la selección mayor. Lamentablemente aquí en las selecciones inferiores no ha sido así, a menos que se coció aparte la selección del 2005 en Perú, que sí produjo jugadores como Carlos Vela, como Giovanni Dos Santos, como Héctor Villaluz, Moreno. Como Héctor Moreno, pero no, sí. No se continúa con el proceso, ¿no? Y hablando de jugadores mexicanos, de la selección mexicana, vamos a analizar, Charlie Chiva, ¿qué les parece si analizamos la actividad de los jugadores mexicanos en el viejo continente este fin de semana? Porque hay partidos bastante llamativos, lo tenemos aquí en pantalla. El día de mañana, Quiñones ya va a tener actividad con el Al-Qadisha en contra del Al-Khulud. Me parece que el mexicano ya podría tener actividad. El sábado, Johan Vázquez con el Genoa en contra de la Fiorentina, 7 de la mañana. Obed Vargas, el Alavés en contra del Atlético de Madrid. Complicado, ¿cierto? El panorama actualmente para Obed Vargas en el Atlético de Madrid. Mateo Chávez, el Feyenoord contra el AZ Alkmaar. Santi Jiménez, el Marítimo en contra del Porto. El domingo, Rodrigo Huescas, lo que mencionaba mi querido Charlie, el Copenhagen en contra del Midland, Álvaro Fidalgo, el Betis en contra del Osasuna, Luis Chávez, Rubín Kazán contra el Dinamo de Moscú y Armando La Hormiga González, el Olympiacos, en contra del actual líder de la liga, el Panathinaikos, allá en la Liga de Grecia. Recordarles que los partidos de Santi Jiménez con el Porto y de La Hormiga González con el Olympiacos los podrán ver por la plataforma de Claro Sports. ¿Cómo ven, Chiva, Charlie, la actividad de los mexicanos? Vamos parte por parte.
3: Agrega primero de Aguirre, porque se presenta como técnico con Valencia.
4: Con el Valencia también, ¿podrá el Vasco Aguirre salvar al Valencia en la liga, que librarlos del descenso? Invitamos a la gente también que nos comente qué opinan del debut del Vasco Javier Aguirre. La Hormiga González, quinto lugar. El Olympiacos se ve las caras con el Panathinaikos, que es el primero actualmente de la Liga de Grecia. ¿Cómo llega la Hormiga a presentarse ya con su club, Chiva?
6: Me quedó de ver, mi querido Hormiga, en la fecha FIFA. Algo ahí, claro, tiene mucho que ver el planteamiento y la forma del equipo, ¿no? De que muchas veces estaba de espalda a la portería, etcétera. Y no realizaba lo que le gusta hacer mucho, el salir del área, buscar balones a las bandas. Pero bueno, este chavo tiene todavía mucho tiempo. Y rápidamente el paréntesis así súper breve de 10 segundos. Todo esto de que decíamos de las fuerzas de los inferiores, todo eso, nomás que abran es un poquito más de cancha, ¿no? Y aquí también, por lo menos, no sé, unos 3 extranjeros y deja que sean 5.
4: También, eso es muy importante.
6: Porque donde los pongo, si de por sí casi no caben, pero bueno, eso ahí.
4: Está la plaza de sudamericanos, sobre todo, ¿no? Que los traen ya en pedestales y nada más, ¿no?
3: Cacharlotes. Oye, yo lo que quería mencionar es que suena la posibilidad de que Johan Vázquez, que es un referente en Italia con el Genoa, puede ir al Atlético de Madrid.
4: Correcto.
3: Está de alguna manera cómoda la posible transferencia porque se habla de que vale 14 millones de euros. Pero ¿quiénes pudieran ser su competencia? Pubil, que el seleccionado nacional, Lenormand, el caso de Romero.
4: El Cuti.
3: Jansko. Pudieran ser ahí su competencia en caso de que pudiera darse esa transferencia, sí. No sé hasta qué punto es bueno o malo que Johan salga del fútbol de Italia cuando ya es, pues, no cualquiera aporta un gafete de capitán.
4: Sí, capitán actualmente de Genoa, aparte se decía, ¿no?, que habían tenido acercamientos por parte de la Roma en la misma Serie A, que me parece que sería el escenario más cómodo y mejor para Johan Vázquez, que ya conoce la liga. La competencia estaría dura en el Atlético de Madrid. Lo que sí es que en un club que se defiende tanto, también sería bueno para él en la parte personal ese fogueo, ¿no? En un sistema de juego tan defensivo como lo es el del Cholo Simeone.
6: ¿Cómo sabes que cambia fútbol? Yo coincido completamente y absolutamente con lo que acaba de decir. Y yo, si fuera su representante, amigo, consejero, compañero de cantina, yo sí le diría: quédate en Italia, no te vayas al Atlético. Entiendo la parte de lo del Atlético, que pues, es un equipo que se sabe defender muy bien, etcétera. Pero en Italia ya es ídolo.
4: Sí.
6: Y una ida a la Roma, wow, o sea, yo así lo percibo, ¿no? Claro, esto también, la situación económica, que pues esa es ya muy, muy personal, pero yo preferiría que se quedara en Italia.
3: Sí. Héctor Moreno, por ejemplo, de posición defensa, tuvo la oportunidad de pasar por varios equipos en Europa.
4: Sí, Héctor Moreno lo hizo muy bien en el viejo continente y también fue un pilar muy importante en la selección durante muchos años. Sí, entonces me parece que también fue algo como seguir ese camino, ¿no? El de Johan Vázquez, a similitud del de Héctor Moreno también.
3: Exactamente. En otro de los temas, hoy habló en conferencia de prensa a Keylor Navas. Aquí la sorpresa fue que, a lo mejor cuando no lo esperaba, de pronto vino el llamado a la selección de Costa Rica. Primero sabemos lo que ocurrió de cara a la Copa del Mundo, el paso del Piojo Herrera por esa selección nacional, Y hoy en día, pues Costa Rica, pues hablando del área de Centro y Norteamérica, pues sí, de las selecciones que no levanta, ¿no? Lamentablemente. Sí, no, complicado. Digo, confiar en Keylor Navas es bueno, pero también te habla de que pues no han surgido porteros como para ya empezar a reemplazarlo. Vamos a escuchar las palabras de Keylor y retomamos el tema de Costa Rica.
7: La selección, contento, siempre estar en la selección es un orgullo para cualquier futbolista. Tuvimos ahí la oportunidad de disputar dos partidos con un entrenador nuevo como es Brian, que estaba de interino en ese momento y bueno, muy muy agradecido por el llamado, por haberme tomado en cuenta, porque bien, no me pudo haber llamado también. Entonces siempre es lindo ir a representar la selección, jugar en Costa Rica. Jugué en un estadio donde tenía muchísimos años de no jugar también y eso fue una alegría para mí.
3: Pues fue llamado por Brian Ruiz,
4: su compañero, muchos años de selección. Sí, a ver, tengo también, hablo un poco de la crisis, ¿no? Esto que mencionas, que no han surgido nuevos porteros para poder hacer ese cambio generacional en el arco de Costa Rica, pero también quiero ver quién se atreve a quitar a Keylor Navas del arco de Costa Rica, a pesar de su edad, del nivel futbolístico que presenta, ¿no? Porque con los Pumas lo ha hecho muy bien, el torneo pasado lo hizo muy bien, entonces quiero ver quién se atreve a quitarle la titularidad, aparte a un histórico, sin problema, el mejor portero en la historia de CONCACAF, por mucho.
6: Más le queda el rico cuando empobrece.
3: Ahora, con Pumas también ha fallado, ¿eh?
4: Sí, también, pero digo, como portero por la posición, la naturalidad de la posición es que eres héroe o villano. O sea, puedes sacar cinco de la línea, pero ahí tienes al Tala, ¿no? Y riegas una y ya eres el villano.
6: La parafernalia.
4: Hay que decirlo también.
6: De los tres maderos que no permite errores.
4: El arco es injusto.
3: Sí, es ingrato. Es ingrato.
6: Es la posición más...
3: Jurado, por ejemplo, a mí me parece, créemelo, buen portero. Ha recibido muchos goles en la Liga MX. Pero ha salvado también muchos. Y sobre todo salvado de jugadas que dices, bueno, a esta no va a llegar o no va a reaccionar. Y reacciona y llega.
4: Es muy parecido a lo que le pasaba a Ochoa con el Ajax en la Liga de Francia. Que sí, le metían 4, pero sacaba 33, ¿no?
3: Ahora, Costa Rica perdió con Haití de pronto un partido.
4: Sí, fue 2-0, ¿no?
3: Primero perdió y luego ganó.
4: Sí.
3: Pero en esa derrota fue de 2-0.
4: Sí.
3: Y como que a veces llegas y dices, bueno, pues Haití ha progresado futbolísticamente, pero en
4: pues
3: teoría...
4: Haití se le ha complicado bastante a México en las últimas Copas Oro. Ya no es el francito que Haití. Antes era Haití, la verdad.
3: Pues así el tema con los regresos de jugadores a sus respectivos clubes, cómo les ha ido en selección nacional. Ya metiéndonos un poco y particularmente la liga local, ¿qué pasa en el equipo de Real Madrid? Sabemos la distancia que guarda en estos momentos Barcelona con marca perfecta, 21 puntos en 7 juegos.
4: El Real Madrid no es ni segundo ni tercero, es cuarto.
6: Qué bueno, ¿lo puedes repetirlo por favor?
4: El Real Madrid no es segundo ni tercero, es cuarto.
8: ¡Que se jodan!
3: Y lo peor para Real Madrid no es eso, es el tema de Mbappé, porque Mbappé no pudo estar con la selección francesa porque no estaba al 100%, pero se le criticó mucho, se molestó mucho Mourinho, de hecho, de verlo en bicicleta.
4: Correcto.
3: En un video donde, pues como dices, ¿qué pasó? Pues no estás trabajando correctamente, aparte hay lineamientos, ¿no?
4: Cuando, o sea, previamente Mourinho había dicho que no pueden
3: no
4: estar
3: puede
4: en bicicleta.
3: Andar en bicicleta.
4: Sí, pues la realidad es que complicado el inicio también del proceso de Mourinho con el Real Madrid, no han obtenido los resultados que esperaban y lo que tiene cansado un poco al madridismo también en el vestuario seguramente es que de lo que se habla en torno al Real Madrid no es de la parte futbolística, sino siempre continuamente es lo que sucede alrededor de Mbappé, de sus decisiones, de sus actitudes, de sus indisciplinas, de sus declaraciones. ¿Qué pasa, Chiva, con Mbappé y el Real Madrid? Porque recordemos que Mbappé fichó con el Real Madrid porque era el club de sus sueños, pero sobre todo porque quería ganar la Champions. Bueno, pues desde que llegó Mbappé al Real Madrid, el Real Madrid no ha ganado la Champions y el París la ha ganado, no una, dos veces, Chiva.
6: Qué buena onda. Ojalá se quede una década más en el Real Madrid para que siga esta maldición tarasca. Ahora, hablando de Mourinho, José Mourinho, que es un tipejo, un migadazo. A ese güey le cae gordo el sol porque todos los días sale por el mismo lado, hijo, nada le parece. Sí. Es súper. En fin, entonces, pues, eso hay algo ahí en Real Madrid, pero que es un equipo que siempre está en eso, ¿no? En polémicas y broncas, ¿no? De que ahora van a tener un juicio con el Barcelona por ciertas cosas que hubo con el arbitraje y declaraciones, etcétera. Es como parte de su personalidad, de su forma
4: su ADN.
6: De su ADN del Real Madrid. Pero bueno, yo Yo no sé por qué trajeron a Mourinho de regreso. Cada quien, ¿no?
4: Sí. Las segundas partes nunca son buenas, Chivas, ¿eh?
6: De acuerdo. Y lo de Mbappé sí sorprende porque es un gran jugador, es de los mejores jugadores del mundo.
3: Digo. En números, sensacional. ¿Qué cantidad de goles ha metido?
4: No, individualmente es un fenómeno. El problema es en la parte colectiva y en la parte de los títulos. Mbappé está más preocupado por ser bota de oro, por ganar el Balón de Oro, que para que aportar realmente a su club. Tan es así que en conferencias de prensa, cuando le preguntan, oye, ¿por qué no defiendes?, se enoja, se molesta y responde así, pues es que yo meto más goles que los otros que sí defienden. Pues que también hay que tener un sacrificio. Luis Enrique lo dijo. Es muy complicado que yo gane partidos con 10 hombres en la cancha porque hay uno que no hace caso tácticamente.
6: De acuerdo.
4: El siguiente año, cuando Mbappé salga, voy a tener el control absoluto de todo lo que suceda dentro del campo y ahí sí veremos qué pasa. Bueno, pues qué pasó, ganaron dos Champions, Chivas.
6: Ya, estoy de acuerdo. O sea, es que esa parte de no me sacrifico porque yo me dedico a meter goles. Ya, actualmente ya no es así.
4: No funciona.
6: Los equipos más destacados en Europa, ¿no?, en el mundo, bueno, en Europa sobre todo, son los que empiezan defendiendo desde la salida, desde los delanteros que van y marcan y estorban y aplican lo que se conoce como el famoso pressing guatemalteco, ¿no?, practicado por don Carlos Miloc. Sí. A todas partes vas y estás ahí incomodando. Y Mbappé, pues acá, ¿no? Feliz, ¿no? Yo, a mí dámela para que yo meta gol, ¿no? Entonces, no te pongas tu ego por encima de lo colectivo de un
4: Correcto.
6: Equipo. De ningún equipo, ¿eh? De ninguno. Obviamente eso incluye al Real Madrid, ¿no?
3: Oye, se habla de que pudiera llegar a salir de Real Madrid el próximo año.
4: Es lo que se habla fuerte
3: en la prensa. Es un fuerte rumor que
6: hace. No nos vayan a aventar esa basura ya a Barcelona, por favor.
3: Y otro tema de Real Madrid está relacionado con que pudo haberse dado un conflicto entre jugadores.
4: Sí.
3: No se dan nombres, pero se dice que pudo haberse dado algún tipo de dificultades. O sea que no es el mejor de los ambientes del equipo merengue en esto.
4: Sí, no, es que, a ver, la realidad es que tener un vestidor repleto de tantas estrellas, esta lucha de egos es constante y es continua. Por eso se decía que tenía que llegar un técnico que pudiera sanear toda esa parte del clima en el vestidor. Bueno, pues traes a Mourinho, que también es un tipo que tiene el ego muy grande, entonces no sé ahí. Si en vez de calmarlo intentaste apagar el fuego con gasolina, ¿no?, trayendo a Mourinho, que aparte en su segunda etapa con el Real Madrid, previo a fichar nuevamente con el Real Madrid, a lo largo de todos los clubes en los que estuvo dirigiendo, se la pasó despotricando en contra del Real Madrid. Entonces sí. No sé qué pasa con Florentino, que pensó que era muy buena idea traer de regreso a Mourinho.
6: Al enemigo hay que tenerlo en casa, pero tocaste ese punto que es muy, muy importante. Hay una lucha de egos y hay que ver el ego de Mourinho. Mourinho tiene un ego del tamaño del Santiago Bernabéu. Entonces, pues yo no me extrañaría y puedo creer que va a haber habido algo ahí en el vestidor, entre jugadores, ¿no? Y no sé qué tan bien lo sepa manejar el ególatra de Mourinho, ¿no?
3: Ahora,
6: pero pues qué bueno.
3: Para mí, Real Madrid en realidad no pierde demasiado. Perdió con Betis y perdió con Atlético de Madrid.
4: Sí.
3: Pero estás en una competencia donde es dificilísimo que Barcelona te pierda un partido.
4: Claro, es que era justamente eso, que tal vez el funcionamiento táctico y futbolísticamente hablando de Real Madrid no es el peor. Tienes muchas cosas de extracancha que es lo que te empieza a generar la gotera en el techo y que perfora y que perfora y que perfora. Y súmale el factor de que enfrente, cruzando la calle, tienes un equipo como el Barcelona que está volando durante todos los partidos. Línea por línea tiene un muy buen funcionamiento. Tiene jugadores como Rafinha, como Lamine Yamal, como Kubarsic, como Rodri en el medio campo también. Entonces, eso le genera mucha presión de manera indirecta o directa al conjunto merengue.
6: Porque el otro día escuchaba yo a un madridista, ¿no?, que se estaba quejando del Barcelona, quejando entre comillas, ¿no?, de que, y empezó a dar nombres del Barcelona, ¿no? Entonces llegó a la conclusión de que de qué se trata, ¿no?, quién les va a ganar, decía él, ¿no? Entonces yo, ¿qué onda? Yo, me encanta oír tu opinión, ¿eh? No, es que sí, Barcelona, enojado pues, porque el Barcelona trae un trabuco. Yo a lo mejor digo algo que está medio así desproporcionado, pero yo veo al Barcelona como un serio aspirante a ganar la Champions.
4: Sí, total.
6: Está, pero...
4: Y también ya la debe, también ya está en deuda con su afición.
6: Pero aparte, si este plantel está como de que tiene muchas posibilidades. Yo pienso que más de un 50%.
3: Hay 17 jugadores que participaron en esta ficha FIFA de Barcelona. Y si vamos a minutos de más a menos, el que más participó fue el croata Livakovic. Después Canceló. Después Yamal. Jugó Cubarsí, Rodri, Gordon, Olmo, Pedri, Koundé, Adeyemi, Rafinha, Bernal, Fermín, Spart, que por cierto ya renovó hasta el 2030, Bissouma, Karim, Erim García, portero, que bueno, nada más estuvo en el primer partido y luego se reportó, y no pudo jugar minutos, pero digo, es un mundo de gente que se dio en esos momentos Barcelona, y vamos a ver ahora cómo regresan ellos después de esta situación, ¿no?
4: Sí, muchos jugadores de selección en el conjunto de la Barcelona, la columna vertebral de la España campeona en el Mundial 2026, era del Barcelona, la columna vertebral de la España campeona en el 2010, Chiva, también era del Barcelona.
6: Así es.
3: Bueno, pues así están las cosas. Seguramente mañana tenemos espacio de nueva cuenta de 5 a 6 de la tarde. No estaremos presentes nosotros, pero los invitamos para que nos escuchen aquí en Modo Fútbol. Y pues seguiremos hablando acerca del fútbol internacional. Se viene una jornada muy intensa, no solamente los mexicanos. Hay partidos atractivos en la Premier League, por ejemplo. Ayer hablábamos...
4: City contra el Liverpool, partidazo. Primero contra el sexto, si mal no recuerdo, el Liverpool está en sexto.
3: Exactamente. Y mañana también ya comienza la jornada en Portugal para que nos sigan en punto de la 1:15 de la tarde. El Sporting de Lisboa visitando a Braga. Muchas gracias, Chiva.
6: No, al contrario, gracias a ustedes.
3: Gracias, Ángel.
6: Son muy amenos, más que ya se ven del programa, sí son unos cigadazos, ¿no? Pero aquí al aire. No. Son igual de agradables al aire que afuera del aire. Se los agradezco muchísimo.
3: Gracias a usted también por participar. Lo esperamos el día de mañana en punto de las 5 de la tarde en este que fue Modo Fútbol.
6: Lástima que le vayan a los Pumas los dos, pero voy a rezar por ustedes.
3: Vámonos.
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11: Bienvenidos jueves de NFL a través de la gran cadena W para todos ustedes. Un placer estarlos acompañando con un gran partido el que le tenemos este día. Los Dallas Cowboys enfrentando a los Tampa Bay Buccaneers. Es un gusto que estén acompañándonos a lo largo de esta transmisión. Les vamos a llevar todo lo que suceda en el terreno de juego. A nombre de nuestro productor, Frankie Báez, les doy la más cordial bienvenida. Soy Renato Flores Cartas y tengo el gusto de estar con Héctor Lacer. Y Héctor, bienvenido. Qué gusto compartir contigo este micrófono. Y vaya partido para abrir la semana 5.
12: Sí, saludo Renato y toda la gente que nos acompaña en la gran cadena W. Arranca la semana número 5 del NFL. Se está haciendo mayor la temporada regular. Y tenemos un partido en Tampa Bay. Hay sentido de urgencia máximo, 0-4. Ningún equipo en la historia de la liga ha calificado a playoff perdiendo los primeros 5. Dallas, por su parte, ganó su último compromiso en Houston, en ese partido de rivalidad del estado de Texas, y lucen como favoritos en su división. Técnicamente los Giants siguen siendo el equipo que lidera ese sector, esa división este de la Conferencia Nacional, pero tienen que ganar, tienen que dar ese triunfo, no pueden permitirse una sorpresa ante un equipo que tiene pues básicamente quarterback suplente.
11: 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Bienvenidos al juego. Y ya lo decías, Héctor, a ver, hay sentido de urgencia en Tampa Bay. Tampa Bay en el papel luce muy por detrás de lo que ha hecho Dallas en esta temporada, que tampoco ha sido nada espectacular. Están 2-2. La semana pasada volvieron a hacer que se ilusionaran todos los fans de Dallas porque tuvieron un gran partido. Dak Prescott llega con buenos números, 8 pases de touchdown, solo una intercepción. CeeDee Lamb, acostumbrados nos tiene, ya tiene 498 yardas, 273 más que el segundo receptor del equipo. Y ya lo decías tú muy bien, Héctor, del lado de Tampa Bay, a ver, problemas. Vienes con un quarterback sustituto, que Jalen Daniels tiene una gran ventaja, la movilidad. Te puede aportar yardas terrestres, ya tiene 64 yardas en 9 intentos, Irving te está generando 4.3 yardas por acarreo. El problema es que tus receptores, que son muy buenos, Otón, Egbuga y Goodwin, que nada más los separan 15 yardas a cada uno, ¿quién les va a poner el balón hoy, Héctor?
12: Sí, justamente ese es el tema. Jalen Daniels, hablemos de él. Es un novato agente libre. No fue seleccionado en el draft del último año. Proviene de la Universidad de Kansas, que si fuera esto un partido de baloncesto, a lo mejor se diría, sí, wow, Kansas. Pero en fútbol americano, Kansas es uno de los programas de las principales 4 conferencias del NCAA que tiene un menos éxito. Realmente está Vanderbilt, está Rodgers, está Kansas. Tiene 6 años en esa división y nunca fue su fuerte el juego por pase. tuvo varias lesiones también, que eso es un problema, muy capturado, varias intercepciones, no lo hizo del todo mal contra Green Bay, completa 70% de los pases, pero son pases muy cortos. Entonces, si Dallas toma ventaja temprano, pone tierra de por medio, obligas a los Bucks a un escenario de partido que no quieren entrar, que es poner el partido en el brazo derecho de un mariscal que pues no fue seleccionado en el draft.
13: Ay, sobre todo que tuvo un touchdown y 3 intercepciones la semana pasada, ¿no? Tampoco le puede generar demasiada confianza, y eso obliga al coordinador ofensivo a tener que cambiar el esquema de juego de todo lo que habían planeado en pretemporada.
12: Y muy distinto a Baker Mayfield también.
13: Sin lugar a dudas, es otro estilo completamente. 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Bienvenidos al juego.